0: por el medio, la tiene buscando Lázaro Alegui, la recibe otra vez Tigre, baja Lina Elías, juega atrás para Barrio Nuevo, Barrio Nuevo en la salida para Lazo, 35 minutos, quedan 10, la tiene Tigre, gana cómodo 2-0.
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0: Va la pelota al lateral, lateral para Racing, que está muy apurado, 35 minutos en este momento, la gente está en silencio, salvo la guardia imperial que no para de cantar. Hubo infracción de Martirena, un muy mal partido, 35 minutos y medio, gana Tigre 2-0.
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0: Tiene la pelota por el medio Tigre, 2-0 gana y va bien abierto para Moreno, sin embargo no la pudo controlar porque cortó bien Racing, va para Mijevic a la izquierda entregándola para Tello, Tello para Mijevic fuera del área, levanta la cabeza, siempre el 10 de Racing, hace un rodeo, la juega para Craneviter, la suelta a la izquierda para que se venga el centro de Nacho Rodríguez, el arquero, un manotazo, salió a cazar mariposa, ganó Martinera, está el descuento de Racing, viene el centro atrás, viene Martinera, la saca. Se equivoca en el centro, le queda la pelota así al Piti Martínez, lo deja desparramado como perro en sofá Colombo, se viene por el medio, Vanegas adelantó mucho y ya era bien el futbolista Marcos Rojo, y entrega nuevamente para que se venga Saracho, Saracho para Rojo, círculo central del lado de Tigre, va para Rodríguez, juega el medio para Kevin, corta, se da vuelta, no tiene un estampizalazo, lo saca paseo al marcador central, el cuarto redondó la pelota, que lo prende el se lleva la pelota a gran velocidad de Elías, jugó a la izquierda, aparece allí Santi López, donde está Saralegui, va tocándola, está en el círculo central el ex Boca, va la pelota para Vanegas, la tiene Tigre, gana 2-0, quedan 8, primer tiempo.
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0: Se venía Javier Saralegui, contesta la defensa de Racing. Se viene la academia, ahora cruza línea central. Craneviter para Mijevic. Mijevic la jugó bien abierto para Saracho. Maravilla en offside. Levantó para Maravilla. La bajó con el pecho. Pase a la punta. Remató. Tapó el arquero Zenobio. Ahí le quedó la pelota a Tello que había rematado. Vuelve a tenerla Saracho. Y ahí viene Racing para el descuento. Haría muy buen espectáculo si descuenta Racing, 38, va para Kipinkevich, entrega por el medio, cae y recupera, atención López, se viene López, va abajo Martirena, gana Martirena, está lindo el partido, va la pelota para que aparezca, allí está Lautaro Díaz, extremo por izquierda, la suelta atrás, viene avanzando Rojo, Rojo entregándola por el medio para Kipinkevich, vino al arco, le pegó, arriba del travesaño, 2 metros, saque de arco, 38 minutos y medio, hay un futbolista caído en Tigre, Luca.
2: Sí, que chocó con Marco Mijevic en la acción anterior, se acerca Falcón Pérez a chequear que esté todo en condiciones, arriba, levantate, le dijo el árbitro, el jugador del Matador de Victoria.
3: Bueno, un atijo, un intento de Racing tratando de despertarse y buscar el descuento, recién parecía que de Maravilla le quedaba para definir, pero decidió ponerle bien, un pase gol, bien. Un pase gol exactamente a Tello y su remate fue bien controlado por Zenobio, pero bueno, es una situación de gol que tuvo la academia.
0: 39, 2-0 Tigre.
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0: Bueno, cambian las leyes. Pero lo que no cambia es el referato en el fútbol argentino.
3: Los Belly Boys.
0: Y el software que es más lento que una tortuga en su vida. Mira, con eso te digo todo, porque había Zenobio demoró un montón. Y cuando sacó, le dijo ya el Falcón Pérez, no, pará, que me están diciendo algo. Pará un poquito, hijo de Dios. Sacó de cabeza, el futbolista Rodríguez. Lleva la pelota por la última línea de Racing. La va a dejar salir Marcos Rojo. La pelota no llega. Si ahora sí, llegó al lateral, al lado del banderín. Señoras y señores, 40 minutos del primer tiempo. Racing pierde 2-0 con Tigre.

0: Goles del Piti Martínez y de Garay. Aquí saca Miljevic. Miljevic de izquierda, la cambia a la derecha para Martirena. La pelota pica. Alcanza Martirena, cae. Martirena parece falta. El árbitro no va a cobrar nada. La pelota se va al lateral. Lateral para la Academia. Lo va a hacer Martirena. 40 del primer tiempo.
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0: Ahí viene a buscar la pelota Maravilla Martínez en el medio del terreno. Está buscando nuevamente para sacar el fondo Berraz, del fondo de Tigre, digo. 40 minutos y medio. Es un gran triunfo de Tigre y una pobre actuación de Racing,
2: hasta,
0: Rodrigo.
2: Hasta ahora sí, venimos a ver a Racing protagonista con Miljevic, con Lautaro Díaz, con la vuelta de Maravilla y algunos interrogantes, ¿no? Es cómo iba a responder Craneviter ante la ausencia de Santi Sosa. Seguimos.
0: Ahí viene el Piti Martínez, la puso para el pibe Vanegas a gran velocidad, se la llevó por delante. Menos mal, porque si no podía pasar cualquier cosa con este ataque de Tigre. El que se llevó la pelota creo que fue Santi López. Ahora contesta Racing, se viene Lautaro Díaz y lo bajaron
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3: Primer amonestado en Tigre, su número 4, Valentín Moreno.
0: Tiro libre para Racing, tomando todos los recaudos del momento. El árbitro Yael Falcón Pérez, tengo tiempo, 41.
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0: Tiro libre para Racing, sector izquierdo, la pelota ubicada a 5 metros de la línea lateral, caerá al área, lo va a hacer Miljevic. Aquí un centro muy, pero muy peligroso, con seguridad de la vida y el gol. Vino el centro, sacó Nacho Russo, despeja como podía Santi López, se le queda Martirena. Falta de Santi López, falta de Santi López. Me parece que también es para Amarilla, pero Yael Falcón Pérez esta vez se hace el perro distraído que tumbó la olla.
2: Una faltita.
0: Acepción una, ¿le parece?
2: Una faltita de delantero a, ¿no? Que no sabe marcar.
0: Claro, que no sabe marcar. Pero bueno, el reglamento dice que si no sabes marcar o sabes marcar y si te falta, es amarilla igual. Pero bueno.
2: Pero si era ahí, cerca del área, ahí parece que sí. Ameritaba una amarilla.
0: 5 metros más y era amarilla. Tiro libre para Racing, lo va a hacer ahora por el costado derecho Miljevic. Y una va a acertar Racing. Un cabezazo de Maravilla, algo de Marcos Rojo para el descuento, 43 casi. Lo hace Miljevic, viene pasado, entra Maravilla, cabezazo de Colombo. Y ataja el arquero, se movió. 43, Tigre 12, Racing 0 en Avellaneda.
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0: Viene Santi López, ganó el fondo, saca la pelota como podía defendiendo para Racing Martirena, que apareció por el sector izquierdo. Aquí está recuperando la pelota nuevamente Tigre, la toca Garay, el autor del segundo gol. Va para el Piti Martínez, pone un pase entre línea, el Piti saca la defensa de Racing comprometida. Alcanza el Piti Martínez, pisa, va a cambiar, va a limpiar la jugada. Viene el Piti, no se la pueden sacar, traslada, transita, juega atrás en la salida para el futbolista Khalil Elías. Entrega nuevamente para Moreno, Moreno para Saralegui, Saralegui la suelta a la izquierda. Es el mejor momento de Tigre con la pelota del partido y gana 2-0. Pelota para Varega, fondo de la cancha, bate el centro y está el gol. Dame gol, dame gol, dame gol, dame gol, dame gol, dame gol, dame gol. Y llegó el gol y vino el gol y gol y gol y gol y gol. ¡Gol! ¡De Tigre! Señores, en una jugada que la tocaron todos, empezó. pasando por la elaboración del Piti Martínez. La jugaron para Zaralegui. Abrió a la izquierda para Santi López. Lo buscó a Vanegas. Mandó el centro. El arquero manoteó y de pecho la empujó debajo.

0: al arco ruso para el 3-0, señores, aunque está invalidado el gol. Está en posición adelantada según lo que marca. Y de esta forma rectifico todo, cobró la mano. Pues pegó la mano, pinche mano. Y se salvó Racing. Se salvó Racing con el papel higiénico en el bolsillo.
1: Sí, y la verdad que había sido una muy buena jugada cuando se van a jugar dos más. Nuevamente, Tigre que la hace circular. Y sorprende de vuelta por el sector de derecho de la defensa de Racing, ¿no? Ganando la espalda a Martirena, que la verdad fue un error de Bosboda en la lectura del partido, ¿no? Porque la verdad que, a no ser que Canavo esté lesionado, peor partido de Martirena que yo lo veo en Racing.
0: Bueno, ya el Falcón Pérez entendió que no era falta contra Miljevic y después cobró infracción para Tigre. La gente de Racing, se levantaron los plateístas aquí debajo nuestros. Enojado, muy enojado, más caliente que pava estrenada. Y tenían razón, me parece. 46 de 47.
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3: Eladio, muy dolorido el jugador de Tigre. No lo llego a ver. Creo que es el número 28,
2: ¿sí?
3: El Piti Martínez. Le señalaba el gemelo derecho al árbitro Yael Falcón Pérez. Se revuelca el dolor, el autor del primer gol de la noche. No sé si está para continuar.
1: Gran primer tiempo del Piti Martínez. Gran primer tiempo de Martín Garay, que hoy volvía a ser titular en lugar de Barrio Nuevo. Maneja todos los hilos en la mitad de cancha junto a Jalil Elías. Hay poquito de Saralegui, pero es de apariciones quizás esporádicas, y mucho laburo de Santi López en el sector donde Racing sufre más, que es la punta de Martirena. Yo vuelvo a reiterar lo que le decía Lucas un rato antes de que empiece el partido. Me llamaba la atención la salida de Canavo, que para mí es un lateral completo, ¿no? Que ataca y defiende, sobre todo defiende muy bien, así que seguramente veremos esa variante quizás en la segunda parte.
0: Se recupera el Piti Martínez, sale de la cancha, 2-0 Tigre, 47.
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0: Aquí está buscando Nacho Rodríguez, se juega un minuto más, ¿verdad, Luca?
3: Sí, había adicionado dos, agregó uno más, tres.
0: Muy bien, 2-0 Tigre, 47 y medio.
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0: Viene Colombo, Colombo lo buscó a Maravilla, la bajó con el pecho, Maravilla para el descuento, tiró y atajó el arquero Zenobio, no le pudo dar bien, cuerpeándose. Fajándose con Lazo, quedó lesionado el futbolista de Tigre. Creo que le pegó un manotazo en el giro, en el braceo, le pegó en la nariz y el árbitro aprovecha para marcar el final del primer tiempo. Señoras y señores, en el estadio de Racing Club de Avellaneda, tercera fecha en el Presidente Perón, está ganando Tigre por 2-0 en esta zona B, con goles a los 19 del Piti Martínez y a los 26 de Martín Garay. Tigre 2, Racing 0.
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0: Sector de Racing y de Tigre, trabaja Luca de Jesús.
3: Con algunos silbidos se retira el plantel de Racing después de este muy flojo primer tiempo. La academia que tiene dos amonestados, Nazareno, Colombo y Matías Craneviter. En el banco esperan Tagliamonte, Canavo, Escudero, Di César, Espino, Rubio, Ortegoza, Vergara, Aguirre, Torres, Conegni y Santiago Solari. Por el lado de Tigre, rostros de calma, tranquilidad y felicidad en el matador de victoria con los goles del Piti Martínez y de Martín Garay, que le gana 2-0 en la academia. Tiene un solo amonestado del equipo de Victoria, su número 4, Valentín Moreno. En el banco están esperando su momento Morales, Villalba, Requena, Soto, Álvarez, González, Cerrago, Cabrera, Medina, Pelufo, Oviedo y Rivas.
0: Bien, el título del primer tiempo con nuestro comentarista Rodrigo Ruiz.
1: La verdadera academia la dio Tigre.

0: Mendoza, victoria por 2-0 ante Unión de Santa Fe, con dos goles de Módica. Triunfo del Bicho de la Paternal de visitante, 1-0 ante Belgrano de Córdoba, con gol de Francisco Álvarez de cabeza. Triunfo también de Estudiantes de La Plata por 3-0 ante el Halcón de Varela. Goles de Guido Carrillo, Ezequiel Piovi y Tomás Palacios. Estamos en el entretiempo. La Academia y el Matador de Victoria. Gana el visitante, gana Tigre. 2-0 con goles de Gonzalo Martínez y Martín Garay. Lo está relatando Ladio Arrey y lo comenta Rodrigo Ruiz en los vestuarios Luca de Jesús. Otra parte de la Primera Nacional, el Torito de Mataderos venció 2-1 a San Martín de Tucumán. Empate entre el Dragón, entre Defensores de Belgrano ante Estudiantes de Buenos Aires, 1-1. Dura derrota de Ferro del Verde de Caballito de local. Perdió 3-1 ante Godoy Cruz. Además, empate 1-1 entre Acassuso y Colón de Santa Fe. Victoria 2-1 de Colegiales ante Gimnasia de Jujuy. Igualdad 1-1 entre Almagro y Midland. Empate 3-3 entre Patronato de Paraná y Quilmes. Al igual que hubo tablas entre San Martín de San Juan y Atlético Rafaela. Ya por la Primera B Metropolitana, Sportivo Italiano igualó 1-1 con Camioneros. Liniers empató sin goles ante Comunicaciones. Real Pilar ganó 2-1 de local ante Defensores Unidos de Zárate. La Guayuquiza y Argentino de Quilmes no se sacaron ventajas y empataron 0-0. El Violeta Villa Dálmine venció 2-1 al Canario a Flandria. Triunfo de La Ferrer de visitante ante Argentino de Merlo por 3-1. Y empate entre Talleres de Remedios de Escalada ante Ituzaingó.
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3: Gracias, Juani. Está ganando Tigre 2-0 en el cilindro de Avellaneda. Decíamos en los primeros palotes, cuando todavía estaban calentando los equipos en el campo de juego, teníamos algunos interrogantes, sobre todo de la formación de Racing, porque no jugaba Canavo y sí Martirena. La baja obligada a último momento de un tipo que le ha dado todo a la academia en el ciclo Costas, como Sosa, y algunas variantes que hacía Vos Boda, el ingreso de Saracho por Ortegoza y la vuelta de Maravilla. ¿Cómo estaba Maravilla? Desde el juego habíamos visto cosas buenas de Racing en estos primeros partidos del ciclo de Vos Boda, con un Miljevic muy presente en la parte ofensiva, con participación de volantes, los internos, tanto Tello, a mí me gusta, la buena participación y compromiso de Lautaro Díaz, este nuevo refuerzo que también se tiene que adaptar, que jugó mucho tiempo afuera y dijo que vino a Racing porque lo quiere el club, porque tiene sentimiento, y es un delantero interesante, pero tiene que funcionar como equipo Racing todavía. Hoy con Craneviter, también en una incógnita cómo estaba el ex volante de River. Y atrás es donde olió sangre Tigre. Un Tigre que habíamos dicho en la previa, un 4-4-2, con un Piti Martínez flotando y con gran contracción de sus volantes laterales en los costados. No tanto Saralegui, pero sí Santi López, que fue importante en la clasificación del Matador entre semana. Y con una gran aparición de este chico Vanegas por el sector izquierdo, que ha pasado bastante al ataque. Por ahí, por ese sector, Tigre es que empezó a definir el partido y empezó a sentir comodidad en el ataque, justo por el lado donde estaba Bob en el banco de suplentes. Ahí es donde bajaba las indicaciones, con un gran manejo de Garay en el primer tiempo, ganándole la batalla a los volantes de Racing. Poquito de Craneviter, poquito en la marca del equipo de la academia, con Saracho. Saracho tuvo un mal partido también, y Tigre se hizo fuerte. A medida que avanzaron los minutos, había avisado a la espalda de Martirena, yo le decía a Eladio, ojo en ese sector, y apareció a los 15 Nacho Russo, esa jugada en el palo, luego una pelota parada, y a los 18 el error de Nazareno Colombo, queriendo salir jugando, y Piti Martínez, que aprovechó, se fue corriendo con su velocidad característica, con su pierna hábil, derrotó a Cambeses, que nada tuvo que hacer, y Tigre que lo empezaba a ganar. Después, los minutos lo hicieron a Tigre más dominador del partido, Racing muy nervioso, empezaba a vivir el nerviosismo de la gente, y a los 26 llegó el gol de Martín Garay. Un remate desde afuera del área, casi de 30, 30 y pico de metros, que uno parecía que Cambeses lo controlaba, pero me parece que fue un error del arquero que se confió, la pelota le picó antes, rápidamente se dio cuenta Cambeses que la sacó rápidamente dentro del arco, y el segundo gol de Tigre, que merecidamente estaba en ventaja. Luego fueron momentos de confusión para Racing, que intentó con Miljevic, con las subidas de Saracho, de Martirena, que tuvo un mal partido, intentó en ataque tratar de ser casi un win por derecha, pero le costó mucho a la hora de defender. Veremos si en el segundo tiempo Vos Boda decide el ingreso de Canavo, que me parece que es un futbolista y un lateral más completo, que tiene mucho más marca y también participa del ataque. Vimos poquito de Maravilla todavía, asistió con el pecho a Tello en la única jugada de gol que tuvo la academia, que sacó Zenobio, pero vinimos a ver a Racing, vinimos a ver su protagonismo, por lo que habíamos visto en las primeras fechas, pero enfrente el Tigre de Dabove, dio el zarpazo y lo gana muy bien en esta primera parte, 2-0.
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5: ...11-3-870-74-85... la vía para comunicarse con nosotros. Hacelo como lo hizo Víctor de Pacheco. Hola Eladio, soy de Racing de chiquito y escucho Radio Nacional con la misma edad, pero ahora tengo 46 años... soy de Racing, quiero la camiseta de la academia y deja los últimos tres números del DNI, gracias.
4: Hola amigos
5: de Nacional, soy Elena de Santo Tomé, Corrientes, y digo que Tigre hoy gana 2-0.

0: Adiós.
1: Bien, amigos, se viene el segundo tiempo, sí, Luca.
0: Tres cambios mete Juan Pablo Voivoda. Tres cambios en el entretiempo. Lo veo a Di Cesare con la número 3. Lo veo a Canavo con la número 4. Y lo veo a Ortegoza con la número 16. Cuando quiera lo presentamos.
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0: Adentro Ortegoza con la número 16. Tachá el número 46. Atello. Tachá el número 23. A Nazareno Colombo. También tachá de tu planilla el número 15. Gastón Martirena. Adentro con la número 3. Marco Di Cesare. Y también ingresa con la 4 Ezequiel Canavo.
1: Se viene el segundo tiempo.
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1: Lo comenta Rodrigo Ruiz. Participa activamente Luca de Jesús. La técnica de Chapa Fuchs aquí en la cancha de Racing. Allá nos pone en el aire Mariano Massimiro, el control central del Chelo Díaz, la locución comercial de Juan y Gijón, y además el doctor Puentes con la central informativa. Ha comenzado la etapa final. Los cambios estaban más cantados que Despacito.
4: Rodri. Sí. Sobre todo el sector techo de la academia, donde más sufrió todos los ataques de Tigre. Por eso el ingreso de Canavo, por eso el ingreso de Cesare. Pregunta que nos hacíamos con Luca de Jesús, antes y durante el partido.
1: Bueno, con todo esto quedaron expuestos los jugadores. Martinera no venía bien y hoy quedó confirmado. A esto hay que sumarle también el partido del futbolista Colombo y el ingreso de Di Cesare, el mendocino. El número 3 está en la cancha. Gana Tigre 2-0. Primer minuto de juego de la parte final. Atención que pica por el costado izquierdo. Se viene Vanegas. Alcanzó Vanegas al piso. Ya va Di Cesare y la gente lo aplaude para entonarlo. Pelota al lateral.
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1: Vuelve a tener la pelota allí, Vanegas se equivocó, la recupera Racing, está saliendo Saracho. Saracho la tira larga adelante, vuelve a cortar el futbolista Lazo, el capitán de Tigre. Entrega a la izquierda para Vanegas, viene Vanegas para Tigre. Juega más atrás en la salida, avanzando el futbolista del matador. Va la pelota para Jalil Elías, lo había jugado con Barrio Nuevo, prefirió jugar Elías para Lazo, Lazo para su arquero Zenobio. 2 minutos de juego, la tiene Tigre, sacó el arquero, cabeció Canavo en la primera que toca, vuelve a recuperar la Vanegas, Vanegas se mandó, se viene Tigre, vuelve a cortar Canavo, salió, perdió, recuperó la pelota Tigre, viene por izquierda Santi López de buen partido, hace un rodeo el pibe, el ex independiente, el ex central, entregó al medio para el Piti juega corto, va para Saralegui, Saralegui juega la pelota, entregándola allí para López, López, el Piti, Saralegui, Saralegui, entregándola para el Piti, jugándola atrás para Elías, Elías para Garay. Garay como extremo por izquierda, la tiene Tigre. Para mí, posición adelantada para el árbitro asistente también, Vanegas. Sale Racing, 3 minutos, 2-0, pierde la academia.
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1: ¿Cómo se está plantando Racing en el segundo tiempo, Rodri?
4: Y de la misma manera, ahora será que reforzó el sector derecho, donde tuvo más problemas, pero sigue Tigre eligiendo ese sector del campo de juego para arrancar sus ataques.
1: Aquí se viene con la pelota Di Cesare, entregó para Canavo. Canavo recostado por derecha, lo marca Santi López, tuvo que retroceder. Jugó para Di Cesare, entregó al medio para Craneviter. Soltó al lado para Rojo, Rojo cruzando la línea central. Juega para Miljevic, viene por izquierda Miljevic. Atención que pica bien abierto el pibe Rodríguez. Sin embargo va la pelota por el medio. Trabó y ganó, jugó bien Craneviter. Jugó la pelota para Miljevic, devolvió atrás para Di Cesare. Entregó a la derecha, se viene Canavo. Canavo para Di Cesare, Di Cesare en campo contrario. La juega nuevamente el medio para Craneviter. No tiene con quién jugar, juega corto para Miljevic, rebota para Di Cesare, 5 metros en campo contrario, viene con la pelota Racing, amaja el cuerpo, suelta a la derecha, posición de 8 Miljevic, va hacia el medio, entrega allí recibiéndola para Racing Ortegoza, Ortegoza Alex Taldere, la vuelve a tener Ortegoza, los números de Racing son difíciles, jugó la pelota para Rojo, Rojo para Ortegoza, Ortegoza pasa para Di Cesare. Viene Di Cesare, viene el mendocino. Se viene en tres cuartos, se levantó, la tiró para Maravilla. Viene pasado, la pelota pica, cayó Maravilla. Siguió saque de arco para Tigre. 4 minutos, parte final. 2-0 el Matador.
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4: La otra variante es la de Ulises Ortegoza, un tipo que le va a dar un poco más equilibrio que Tello, y va a soltar un poquito más a los volantes.
1: Y tiene buen remate de afuera. ¿Sí? Aquí viene Craneviter, la bajó por el medio, entregó para Maravilla. Maravilla la rebotó, la dejó larga y entonces sale Vanegas de buen partido. Jugó la pelota para el Piti, pica Saralegui. Paró para que venga allí a buscarla Santi López. Entraba por el medio Nacho Russo. Sale ganando el fondo académico, casi le hacen penal. Pierde en la salida, perdió en la salida Canavo. Todos se contagian del mal momento. Le quedó al Piti para Russo. Tiró, gol. ¡Gol! ¡Gol de Tigre!

0: Russo. Gol del matador de Victoria. El centro lo puso para mí el mejor jugador del partido. Gonzalo Martínez apareció por izquierda, levantó la cabeza y le dijo: tomá y hacelo. Un pase tremendo de izquierda al costado derecho, entrando por ese sector. Nacho Russo le cambió la trayectoria a la pelota y Tigre en 5 minutos de la parte final comienza a golearlo a Racing. Le gana 3-0, lo deja envuelto en una neblina difícil de salir. Gana Tigre 3-0 y ahora sí, aro, aro, aro, aro. Tigre metió gambeta. Más delicado que servilleta en cena de etiqueta con el Pitti Martínez y el gol de Nacho Russo. Ahora 3-0.
1: Y del sector izquierdo que vino el tercer gol de Tigre. Se le había negado en el primer tiempo a Nacho Russo, pero del pie del Pitti Martínez, coincido con el adio, señorial encuentro del Pitti Martínez, se la puso con la mano a Nacho Russo, que adentro del área sabe y mucho el hijo de Miguel, que le pone una estocada a Racing que va a ser muy difícil de recuperarse. Gana bien Tigre en 5-3-0.
2: Para Nacho Russo, gol número 20 con la camiseta de Tigre en su partido número 68. Lo gritó con calma y mesura. Daobe se lamenta y se lamenta Juan Pablo Voivoda.
0: Aquí viene con la pelota Di Cesare. Di Cesare entregándola por el medio. Recibe allí el balón el Saracho. Saracho va a levantar el centro. Levantó el centro. Fácil, mirá, recuperando la Lazo. Le queda la pelota nuevamente a Racing. Se viene por izquierda a ver qué pasa con este ataque. Se va con pelota y todo. Lautaro Díaz mandó el centro. Se fue al córner o saque de arco. A ver, veremos. Parece que se fue al córner. Córner marca, no, saque de arco. Se había ido la pelota ya. 8 minutos de juego. Gana Tigre 3-0. La diferencia está que Saracho mandó el centro a dividir y el Pitti Martínez se la puso Tomás y Acero a Russo, ¿no?
1: Sí, y además que la defensa de Tigre está muy, mucho mejor parada que la de Racing. Racing hoy fue un tembladeral. Lucas, yo hace rato no lo veía tan mal parado a Racing, ¿eh?
2: Venía haciendo un buen papel de la defensa contra Gimnasia, con gol de Colombo incluido, y sobre todo en el empate con Central en el Gigante. Hoy es todo lo contrario.
0: Se viene con la pelota Racing, que busca un gol para meterse en partido. Le quedó a Miljevic, la levantó a la derecha. Fácil para la defensa. La vuelve a tener Santi López. Cierra Di Cesare y la pelota se va por la última línea. Sale Tigre, que gana 3-0.
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4: Eladio,
0: ¿sí?
4: En el último partido entre Tigre y Racing también habían marcado Ignacio Russo y Gonzalo Martínez.
0: Bueno, se vuelve a repetir entonces. Aquí está saliendo con la pelota Vanegas. Vanegas la levanta, la tira a campo contrario, cabecea Di Cesare, va buscando Ortegoza, la baja, sin embargo ganando muy bien el futbolista Khalil Elías. Le queda la pelota a Miljevic, ganó por el medio, se viene Matko, miró el arco Matko, la va a soltar a la izquierda, marca con Lazo, se arroja al piso, la tira fuera el capitán de Tigre. Lateral para el conjunto, quedó lesionado Miljevic. El partido continúa porque no hay que parar. Va buscando nuevamente el futbolista de Racing, está caído Miljevic, la tira la Academia. Va recibiéndola aquí, levantate Miljevic, le quedó Di Cesare. Di Cesare la soltó a la derecha para que venga Canavo. Canavo cuerpeó Santi López, la tiraron al córner. Córner para Racing, recién ahora se recupera Miljevic, Luca.
2: Sí, pero hasta ahí, es la zona intercostal donde tuvo alguna complicación extradeportiva en el primer semestre.
0: Estamos en Jujuy, en San Salvador, entre cerros, carnaval y corazón quebradeño nacional. El centro de la derecha, vino el centro, saca la defensa de Tigre. Y ahora viene Santi López, y ahora pueden hacer el cuarto de Tigre. Atención que pica por el medio Nacho Russo, pero vuelve marcando. Bien, Lautaro Díaz, y entrega la pelota para su arquero en 10 minutos.
1: Si me apurás, el mejor jugador de Racing.
0: 3-0 gana Tigre.
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0: Ortegoza jugó para Canavo, Canavo entregó, rebotó la pelota Saracho, va para Vichésar, Vichésar al medio para Craneviter, recoge Craneviter, juega al lado para Saracho, Saracho Craneviter, entrega más al medio para Ortegoza, Ortegoza para Miljevic, Miljevic para Saracho, pierde con la marca, siempre hay una pierna salvadora de Tigre, la gana el Piti Martínez, la entrega para Nacho Russo, buscó el Piti Martínez, parecía falta, dice que no, la gana Ortegoza, contesta ahora Racing, recibe la pelota otra vez Ortegoza, otro futbolista caído en Racing, remató al arco, caído otra vez Miljevic, me parece que no va más,
2: No va más, pidió el cambio, se derrumbó solo en el piso, pidió el cambio Marco Miljevic, tema intercostal, me parece lo del 10, que pide asistencia de inmediato e hizo la seña del cambio.
0: 11 minutos y medio, parte final, Tigre 13, el Piti Martínez Garay, Nacho Russo, Racing 0, estamos en 11, le decía, de la parte final.
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0: El golpe es donde te saca el aire, ¿no? Ahí es el golpe que te saca el aire, no puede más. Parece Miljevic, quien se viene en Racing, ya te contamos. Pero antes, Juan y Gijón.
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0: Presentamos la modificación en Racing.
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2: Se retira lesionado con la número 10, Marco Miljevic, a la cancha con la 7, Dubán Vergara.
0: Bueno, le queda una variante nomás a Racing, ¿no?
2: Exactamente.
5: Vergara es un jugador que va por afuera, picante, de desborde. Yo lo imagino un poquito a Lautaro Díaz tirándose más atrás para generar juego, que es lo que hacía Miljevic. Para mi gusto, con demasiado traslado. Para mí debería entregar más rápido la pelota, pero bueno.
0: Aquí está ganándola por el medio Garay, Garay entregándola para Vanegas, Vanegas para Santi López, el rebote, recoge la pelota para Racing, Lautaro Díaz, le queda Lazo, Lazo lo busca a Zenobio, Zenobio revienta 3-0 Tigre.
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0: Bien, amigos, hay mensajes, hay oyentes que se comunican al 11-38-70-74-85. Doctor Puentes.
4: Vamos, Matador, Ramiro desde Córdoba, capital. Hola amigos de Nacional, soy de Racing, saludos desde Tartagal, Salta. Vamos Racing, quiero daros vuelta, quiero participar por la casaca de la Academia. Martín es mi nombre. Buenas noches Nacional, soy Orlando de Gran Bull Malvinas y quiero la camiseta de Racing.
0: 11-38-70-74-85, 3-0 Tigre, parte final.
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0: Aquí se viene con la pelota Vanegas, Vanegas para Nacho Russo, la dejó para Santi López por el medio, la alargó a la punta derecha, viene Tigre para el cuarto, amaca el cuerpo, le queda Saralegui, Saralegui mandó el centro, cabecea comprometido, la saca afuera Canavo, no le sale uno a la Academia, entraba el Piti Martínez por detrás de todo, casi el primer cuarto de hora del segundo tiempo, sector de Racing, a todo esto que dice Boisboda, está desorientado, ¿no?
2: Boisboda mira al piso, camina con sus zapatillas blancas. No tiene ningún tipo de reacción. Dabove, una estatua directamente.
0: Estaba desorientado como asado de vegano. Mirá, aquí sacó la pelota nuevamente hacia el medio. La sacó a cualquier parte. Rojo le pegó al arco Garay buscando su segundo gol. Le queda por el otro remate al arco. Desde muy lejos Saralegui. Casi lo sorprende a Cambeses, que tiene una noche también como todo Racing. Es más fácil olvidarla. primer cuarto de hora de este segundo tiempo, 15 minutos, gana Tigre 3-0. Está mucho más cerca el cuarto de Tigre que el descuento de Racing, Rodrigo.
5: Racing no encuentra la manera, me parece, intenta Busboda con el ingreso de Vergara, buscar juego por afuera, ¿no? Porque el juego interno con Miljevic no funcionó, entró Ortigosa para... darle un poquito de equilibrio, pero me parece que la idea de Racing es ir por afuera.
0: Conduce Rojo entregándola para Saracho. Saracho se da vuelta, ahora toma la idea de Miljevic. Va la pelota para Rojo recibe, se viene Rojo. Juega por el medio, va para Saracho controla, lo marcan, no lo deja dar vuelta y la vuelve a tener entonces en la salida. Craneviter juega a la izquierda para Rojo la tira más abierto para que venga Rodríguez, pierde con la marca, bien plantado, sacó el fondo de Tigre, ya tenemos 16, parte final, 3-0 el matador.
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0: Está recibiendo Vichesar y cruzando línea central, entrega para Craneviter jugó para Rojo, 3-0 Tigre, 16 minutos y medio de la parte final, Racing va y va, viene para Vergara que reemplazó a Miljevic lesionado, jugó para Ortigosa, miró el arco, se le pega bien, jugó para en la media luna donde estaba Adrián Maravilla Martínez, perdió con la marca, le ganó, le anticipó el Barrio Nuevo, la vuelve a tener Racing, línea central, va para Vichesar, entregó para Canavo para Vichesar, se planta Racing que pierde 3-0 en su casa. 17 minutos de juego, va de un lado al otro, pero no profundiza, no remata el arco, no lastima. Allí viene Lautaro Díaz para Ortigosa para Saracho en tres cuartos, soltó a la derecha, viene Racing, viene Canavo para Lautaro Díaz, mandó el centro, rebota en la marca y se va al córner para Racing que busca un gol para meterse en partido. 17 minutos de juego, el córner para la Academia.
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0: El centro que hace Vergara para Racing, el arquero que sale y alcanza sin problemas. Y sale Tigre que gana 3-0.
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0: Ya repasamos los resultados de hoy, de esta tercera fecha, pero voy al sector de Racing, trabaja Lucas de Jesús.
2: No dan muchas indicaciones Voivoda, se dio vuelta, habló con sus ayudantes. No lo convence para nada el rendimiento del equipo.
0: Viene ganando la pelota en la salida el futbolista Barrio Nuevo entregándola para Lazo para Zenobio. Racing es un manojo de nervios y de imprecisiones, Rodrigo.
5: Va a tener que tener paciencia el hincha de Racing porque está en construcción. Si bien con Lucas coincidimos y con mucha gente que vio los primeros partidos de la Academia, que se habían visto cosas buenas, hubo cuatro cambios para el partido de hoy. Y esos cuatro cambios le generaron dolores de cabeza, sobre todo en el sector derecho de la defensa, con la inclusión de Martirena, la salida de Canavo y por supuesto la ausencia en una parte neurálgica del campo de juego como la de Santi Sosa, que por ahora Craneviter es muy prematuro para sacar claro. Una conclusión, ¿no?
2: Eladio,
0: sí.
2: El único, ustedes me pueden ayudar, ¿no? Pero el único remate al arco que recuerdo de Racing... fue el de Tello del primer tiempo.
0: Tello, sí, al arco sí.
2: Y no hay más.
5: Bueno, hay uno de maravilla acá.
0: Sí, que atajó abajo el arquero, sí.
5: Se fue para arriba el travesaño, creo que
0: no puede ser. No, y una que pateó que atajó también. El arquero abajo, pero sí. Fue muy mordido.
2: En este segundo tiempo no hubo ningún tipo de situación de peligro para Racing.
0: No, este segundo tiempo van 19, 3-0 Tigre, señores.
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0: Vuelve a tener la pelota Vergara en tres cuartos, se viene Racing, pierde 3-0 en su cancha ante Tigre. Ahí le quedó a Craneviter, levantó el centro, remató Vergara. ¡Gol! ¡Gol! De Racing, descuenta la Academia. A los 19 minutos de juego, levantó Craneviter al área, anticipó Duván Vergara en la puerta del área, sacó el remate esquinado como venía, nada que hacer para el arquero, entró pegadita al poste, se arrojó, no la pudo manotear y descuenta la Academia para meterse en partido. partido a los 19 minutos de juego. Ahora pierde 3-1 y ahora sí, aro. Mirá cómo el arquero quedó más perdido que Mosquito en cancha techada. Ahora Racing descuenta y pierde 3-1.
5: Casi sin querer queriendo, Racing llega al descuento, un centro casi a la Bartola de Craneviter y el anticipo de Vergara, que incluso sorprendió a propios extraños, descuenta Racing, que se quiere meter en partido.
2: Aplaudió Boivoda, intenta levantar el ánimo del plantel de Racing.
0: Bueno, aquí está ganando Saralegui. Ahora por lo menos es un lunar para Tigre. Ya no gana, por 3 goles. Ya lo hace por 2. Y ahora está más cerca Racing para ponerse aún más en partido si puede marcar el segundo. La gente lo entiende así. Todavía no llegamos a la media porción del segundo tiempo. Parece que mueve el banco la Bove, pero tenemos tiempo. Y vamos con Juan Ignacio Gijón y después la presentación.
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2: A Rey Ruiz Tach en el número 28, a Gonzalo Piti Martínez, a la cancha el número 33, Elías Lautaro Cabrera.
0: Cabrera, el 12 la cancha.
5: El Cucu Cabrera es Vélez, está préstamo. El Tigre es un jugador creativo, que tiene buen manejo de pelota, buen remate afuera del área, y es lo que busca, ¿no? La Bove, se ve que el Piti estaba agotado, cansado, tratar de acompañar a Nacho Russo desde ese sector.
0: Se tiró el arquero de Racing, 20 de Tigre, 22 minutos, partido interrumpido. Vamos con los resultados hasta aquí de Primera División con el Doctor Puentes.
4: Estudiantes de Río Cuarto y Banfield empataron 0-0. Victoria del Lobo Mendocino de local, Gimnasia de Mendoza por 2-0 ante el Tatengue, Unión de Santa Fe. Triunfo del Bicho de la Paternal, Argentinos Juniors, 1-0 ante Belgrano de Córdoba, que se quedó con 10 al ver la tarjeta roja Franco el Mudo Vázquez. Estudiantes de La Plata, 3. El Halcón de Varela, 0. Goles de Guido Carrillo, Ezequiel Piovi y Tomás Palacios. Y hasta el momento Tigre está venciendo a Racing por 3-1.
0: Mañana estamos desde las 3 de la tarde. Primero Newell's Boca con Godoy y Álvarez. Después River Central con Martín el Muñeco Perazo y Juan y Minotti. Se va Alianza el lunes. Estamos con Vélez Independiente y después con Central Córdoba San Lorenzo. El arquero de ser recupera de Tigre y se queda con la pelota. Viste que en la Premier League van a hacer que salga un jugador cuando lo atiendan al arquero.
5: Pero tiene que comprobarse que el arquero esté realmente lesionado, parece, ¿no?
0: No sé, bueno, porque es algo que no. ¿Cómo haces? Acá, por ejemplo, se quejó. Dice que le dolía el isquiotibial, la parte posterior del
5: músculo. Automáticamente de Abobe llamó a un jugador de Tigre para darle indicaciones.
0: Claro, que tampoco se puede hacer.
5: Tampoco se puede hacer.
0: No se puede hacer. Bueno, entonces yo creo que cuando se tire el arquero habría que ya tener una norma de 2 minutos más o 3 minutos más, una cosa así. Y es la única forma, o que te saquen un jugador, no sé, la verdad que es un tema muy difícil porque no podés comprobar. Y se viene Tigre, pelota a la puerta del área, sale Cambeses, que embolsa bien el arquero de Racing, va la pelota a la punta izquierda, sale rápidamente así Nacho Rodríguez, abre la cancha para Dubán Vergara, el autor del descuento para Racing, va para Craneviter, que puso la asistencia para que conectara a Dubán Vergara, entrega para Di Cesare, se lo ve más entonado a Racing, va para Canavo entrega para Di Cesare, la gente también entiende lo mismo y está cantando, va para Craneviter, la suelta al lado en el círculo central para Rojo abre la cancha, viene para Nacho Rodríguez, va para Dubán Vergara, recibe Dubán Vergara, retrocede con pelota al pie, levanta la cabeza, va a soltar al medio, suelta al medio, allí lo compromete al futbolista Saracho, sin embargo alcanza, va para Rojo la suelta al lado para que venga Di Cesare, 25 minutos, la mueve Racing, pero todavía no profundiza, busca el segundo gol, viene Rojo, levantó la puerta del área para Maravilla, fácil para que la saque así Barrio Nuevo, viene ganando Craneviter, entrega para Di Cesare, 25, la tiene Racing, no lastima, 3-1 pierde.
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0: Va la pelota por el costado del ataque de Racing. La juega, la corta, Lazo, se va al córner. Córner, córner para la Academia, señores, o saque de arco. Para mí saque de arco, ¿no?
2: Arco.
0: Dubán Vergara quiso aprovecharse, ¿verdad? Nunca, pero no.
2: Sí, recién se está recomponiendo Lautaro Díaz, que ganó en velocidad, lo empujaron contra los carteles, no se pudo frenar y se llevó un lindo porrazo.
5: Pero bueno, el ingreso de Dubán Vergara, por ahora lo más interesante que mostró Racing en ataque, tratando de asociarse, a abrir la cancha. Por ahora, el colombiano, lo mejorcito del ataque de la Academia.
0: Bien, amigos, está ganando Tigre 3-1, 26 minutos de juego de este segundo tiempo. Ahí viene a buscar la pelota para Tigre, viene Vanegas, atención, le pegó al arco, cruzado, desde lejos, y es la hora, y nos dieron las 10, casi a las 10 de la noche, era la hora del parto de Tigre, porque hoy Cambeses no da seguridad. Por eso se aprovechan los rematadores de Tigre que prueban de afuera. Vuelve a tener la pelota por el medio. Sí, Rodri.
5: No, casi no nos vamos a Saralegui. O sea, porque Tigre decía atacar por el sector izquierdo, el sector derecho, la defensa de Rada. Y por eso vimos el primer tiempo a Piti Martínez. Vimos a Nacho Russo tirarse por acá. Y recién al lateral izquierdo Vanegas. Es el sector preferido que elige Tigre.
0: Va la pelota lateral, señores. 3-1 Tigre. Somos Fútbol Show Nacional, 27 casi del segundo tiempo.
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0: Bueno, ya lo empezó a extrañar mucho a Santi Sosa, por lo menos por lo que vemos en este partido, ¿no?
5: Sí, Santi Sosa y a Gaby Rojas también.
0: Claro, sí.
5: Y a Nardoni.
0: Sí,
5: es el mismo Maravilla de otro partido.
0: Claro, sí, seguro. Sí, sí.
5: Son muchos cambios lo que va a tener que tener paciencia el hincha de la Academia.
0: Sin ninguna duda. Ahí están, ya nombraste tres futbolistas que se fueron muy importantes, ¿no? De Racing, que fueron campeones de la Copa Sudamericana. Nardoni, Rojas y ahora Santi Sosa también.
5: Casi, te diría Almendra le entregaba, claro, el fútbol también.
0: Exactamente.
5: Casi le extraña todo eso.
0: Claro, lo que quedó o lo que vino me parece que es menos por el momento, ¿no? Aquí viene Ortegoza. Ortegoza la tiró al medio, rechaza bien plantado el fondo de Tigre. Le queda Nacho Russo. Va la pelota dándose vuelta allí, la perdió Cabrera. Con una falta el árbitro. Tiro libre para Tigre, se enoja la gente de Racing, 28 minutos. 3-1 Tigre, parte final.
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0: Clarita la falta de Craneviter y si me apurás hasta podría haber sido la segunda amarilla. Pero estuvo bien el árbitro porque no era para eso. Tenemos a 29 de la parte final. Vamos a los resultados de la Primera Nacional. Vamos con el doctor Puentes. En un examen que le tomo, sacó la pelota Zenobio, el arquero. ¿Qué pasó en Mataderos, doctor?
4: Ganó el Torito, ganó Nueva Chicago 2-1 ante San Martín de Tucumán.
0: Saca Di Cesari, recoge la pelota, se le va afuera, rebota allí a Cabrera, lateral para Racing en el medio del terreno. ¿Qué pasó en el Bajo Belgrano?
4: Defensores de Belgrano, el Dragón empató 1-1 con Estudiantes de Caseros.
0: Viene Tigre, viene Santi López, pasó muy rápido corriendo y se cayó. Y entonces recuperó Racing. ¿Dónde está la pelota? En el círculo central la juegan atrás. La tiene la Academia, que está perdiendo 3-1. ¿Qué pasó en Caballito? Parece que le agarró la diarrea al verde, al verdolaga.
4: El Tomba pegó fuerte en la mesa. Ganó 3-1 de visitante ante Ferro.
5: Debe estar Ramundo.
0: Viene Nacho Rodríguez, jugó para Dubán Vergara, jugó para Nacho Rodríguez. Buen ataque, vino el centro. Sacó la pelota justo, cerrándola el futbolista Jalil Elías, la mandó al córner. Racing puede descontar en esta. Siento un ruido a gol bárbaro en cada centro. Hagan lío, hagan lío. Vendrá el centro del costado izquierdo, señores. Que la vía de rojo, pero antes vamos a una modificación, la última de Racing, ¿verdad? La presentamos.
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2: Se retira el 32, Lautaro Díaz, a la cancha el número 22, Elías Torres.
0: Va Torres, el ex Aldo Civi. Atención que Torres puede cabecear de arriba. Lo hicieron muy mal al córner. Se viene la réplica de Tigre, señores. Está recibiéndola por derecha. Se va con pelota y todo. Se la sacan afuera. 3-1. Gana Tigre. Parte final. ¿Qué ocurrió en Acassuso? ¿Cómo le fue al Zabalero?
4: Igualdad entre Acassuso y Colón de Santa Fe. 1-1.
0: Se lo comieron al lobo, doctor.
4: Sí. Gimnasia de Jujuy perdió con Colegiales 2-1 en Munro.
0: Se reanuda el partido, gana Tigre 3-1, Juani.
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0: Aquí está cabeceando por el medio Craneviter, busca la pelota como podía, recién Torres levantó mucho la pierna y cuando bajó, se encontró con la humanidad del futbolista de Tigre. Guarda porque esto puede ser. No sé, me parece que llegó antes el jugador de Racing.
2: Gladio,
0: sí.
2: Me aportan que Malcolm Mihevich abandonó el banco de suplentes. Está con los médicos del plantel en el vestuario aguardando novedades. Y no descartemos más estudios.
0: Bueno, sí, fue un golpe muy fuerte. Y claro, te quita el aire ahí en la parte del intercostal. Así que aguardaremos del costado izquierdo, ¿verdad?
2: Derecho.
0: Bien, del costado derecho entonces. Se viene con la pelota Tigre, la pisa Saralegui en campo de Racing. Se va la pelota lateral, la tiene Tigre que gana 3-1 y espera que el tiempo pase para ganar el partido. ¿Qué pasó en José Ingenieros en la Primera Nacional?
4: Empate entre el tricolor, entre Almagro y Midland 1-1.
0: Rechaza de César y recoge la pelota por el medio. Se viene Craneviter, dos en el camino, viene. La jugó a la izquierda, la soltó para Duván Vergara. Falta para mí, para tarjeta, árbitro. A ver, no la saca Yael Falcón Pérez. Voy a Paraná, Primera Nacional.
4: El Patronato de Paraná igualó 3-3 ante el Cervecero, ante Quilmes.
0: Y por último en San Juan.
4: El Santo Sanjuanino igualó 1-1 ante Atlético Rafaela.
0: Viene Racing, pierde 3-1, viene Craneviter, círculo central, va la pelota allí, recibiéndola Saracho, la cambió para Vichesa, Vichesa levantó al área para Maravilla, Maravilla la cabeció atrás y entra Vergara para el descuento, le quedó la pelota otra vez a Maravilla, cayó, penal para Racing, señores. Posición okay. Adelantada. Posición adelantada primero, una pena porque Racing tenía allí la posibilidad de ponerse más a tiro en el partido. Volvía Maravilla, levantó la bandera en línea de acá, número 2, que es Castelli, ¿verdad?
2: Maximiliano Castelli.
0: Bueno, aguardaremos la repetición a ver si comprometen o no a línea. Aparentemente, no, está clarito.
4: Eladio,
0: sí.
4: Está claramente en offside Maravilla Martínez.
0: Perfecto, señores, 3-1 Tigre, parte final. ¿Cuánto falta? Ya le digo. Tenemos 34, quedan 11.
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0: Bueno, aquí está buscando Saralegui. Demoró el arquero en sacar y la gente se impacientó porque parece que los segundos que cuentan los árbitros no quieren marcar córner para el otro equipo. Y entonces esperan y te cuentan, viste, como con los boxeadores que esperan que se levante para que siga la pelea. Esto es más o menos parecido. Sale Racing 34 y medio, pierde 3-1. ¿Todo definido, Rodrigo?
5: No. No hay nada definido todavía porque Racing todavía tiene tiempo. El tema es la manera en la que busca Racing. Lo tiene que buscar más a Vergara, que es el que abrió la llave del partido.
0: Claro.
5: ¿No? Que para que Racing tenga vida todavía.
0: Canavo buscó a Maravilla, rechazó la pelota dando una mano allí, Jalil Elías. vuelve otra vez a cabecear, vuelve buscándola a Santi López, sin embargo le queda la pelota por el medio, así cayéndose Ortegoza, lo cuerpea Cabrera, le gana bien, la recupera Racing, se mandó al área como podía, Torres sacó la defensa, vuelve otra vez a contestar y viene Tigre con Santi López, incansable, jugó para Nacho Russo, vuelve marcando Canavo, cae el futbolista de Tigre, dice que no, Tiga dice, y ya la juegan a la punta izquierda, viene Duman, ahí está el gol del descuento Racing, Duman bien abierto por izquierda, dejó el camino al que lo marcaba, jugó la pelota, la recibe, se viene Racing, a ver qué pasa, Maravilla, Maravilla la rebota, la juega al medio, la tiene Clarevitter, pisa, cambia de perfil, levanta la cabeza, hace otro rodeo, juega atrás, no tiene con quién jugar, la gente se enoja con Clarevitter, la vuelve a buscar Clarevitter, lo que pasa es que están marcados, va a levantar el centro, levantó el centro, la pelota pica, y se va al córner o saque de arco. El árbitro cobra, saque de arco, protestan todo. Y a ver qué pasa. La verdad que no sé. Y marca cambio en Tigre. Tenemos ya 36 minutos de juego. Creo que va a haber córner en definitiva para Racing, ¿eh? Creo que va a haber córner. Veremos. Veremos porque no. No es muy seguro. Va Dubán Vergara. Va a haber córner nomás. Presentamos las modificaciones antes de Tigre. De esta manera.
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2: Bueno. Se retira con la 10, Saralegui, a la cancha con la número 24, Federico Álvarez, se retira con la número 29, Nacho Russo, y ahí te confirmo quién entró.
0: Perfecto, el córner que vino, saca la defensa, cayeron dos futbolistas en el área, uno de Racing quedó lesionado, el árbitro entró Oviedo, el paraguayo Oviedo también a la cancha, el 19... 37 minutos de juego. A ver qué pasó en el área de Racing. El árbitro está esperando que le digan algo del VAR. No observamos nada. Nosotros, siga, lo va a hacer el lateral. Para Racing, Canavo lo tiró a la puerta del área. Saca la defensa, el remate al arco. La tiró arriba del travesaño. Se perdió. Achicar el resultado. Clarevitter, Matías Clarevitter, desde la media luna remató y se fue arriba. Un metro y medio quedó tirando un golpe al piso de bronca. 37 minutos de juego. Quedan 8, 3 a 1 Tigre.
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0: Recordamos que está Oviedo en la cancha, entonces en Tigre. Atención que Racing está ahora mucho más cerca que Tigre para el descuento. Viene a buscarla Canavo, Canavo busca el fondo, mandó el centro, rebote y córner. Córner, córner, córner. Y Racing va. Después del gol de Duban Vergara, Racing volvió a creer y la cosa cambió.
5: Pero ese empuje, es contagio nada más, con poca claridad, así va Racing. En busca de la heroica.
0: Y también se quedó un poco Tigre, que reemplazó a su figura, que fue el Piti Martínez. El córner que va a ser...
2: Duban Vergara.
0: 3 a 1, Tigre, vino el centro. Bueno, es bueno, cabezazo. La saca, el otro cabezazo. La vuelve a sacar, remate al arco. Se vuelve a salvar Tigre. Se vuelve a salvar Tigre, le queda a Di Cesari. Va a mandar el centro, manda el centro, rebote. Saca la defensa y viene para Santi López. Quiere escapar Santi López, se va cayendo. No pasa nada. La vuelve a tener Canavo. Canavo entrega allí en la salida. Se viene Racing que busca el descuento. A ver qué pasa. La limpia la jugada. Interrumpe justo por el medio. Le queda sin embargo a Rojo. Había rechazado bien el futbolista Saralegui. Vuelve a tenerlo Di Cesari. Entrega unos metros más adelante. Viene por derecha Canavo. Canavo al medio para Clarevitter. Clarevitter juega al lado para Marcos Rojo. 39 minutos de juego. Viene la Academia. Pierde 3 a 1. Va para Duban Vergara. Lo pasa al lado allí. En este caso, el futbolista Nacho Rodríguez, lateral para Racing, lo va a hacer Nacho. ¿A dónde está Elian Torres? La recibe Torres, ganó el fondo de la cancha, la soltó, va a mandar el centro. No pueden, se va la pelota al córner, la dejan salir. Córner, córner, no salió, no salió. Siga, saca el fondo de Tigre, vuelve a quedarle así a Marcos Rojo en campo contrario. Va la pelota para Duban Vergara, Duban Vergara al medio, hagan el centro, a ver si Maravilla puede mojar. Le gritan aquí debajo nuestro en la platea. Levanta el centro Di Cesari. Pasan todos de largo. La pelota sigue y se va. No la pudo capitalizar. Elian Torres se va por la última línea. Saque de arco para Zenobio. Casi 40, 3 a 1 Tigre.
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0: Va a sacar la pelota Zenobio, está caído Lazo, ¿verdad? Sí, el Tigre.
2: Sí, y le pidió rápida atención el árbitro Falcón Pérez para que ingresen los médicos para atender a Lazo, y hay que ver si no está ahora un tiempo afuera.
0: Sí, claro, un minuto afuera. También se desgrosa a Saralegui, ¿eh? También se desgrosa a Saralegui.
2: Bueno, pero esto no le favorece a Tigre.
0: No, porque va a tener dos jugadores afuera de la cancha. Va a tener dos jugadores afuera de la cancha. Un minuto, va a jugar con nueve Tigre. Por primera vez con la nueva reglamentación, Tigre va a jugar con nueve.
5: Elías Torres, Jalí Elías está
0: tirado. Ah, Jalí Elías, aquí está el 30. Sí. Veremos si hace un cambio, Tigre, porque por ahí puede zafar con los cambios. Sí. Veremos si puede hacerlo.
5: Lo que estamos viendo es algo lógico, ¿no? Racing que empuja, que quiere tratar de descontar lo más rápido posible. Un Tigre que ya está cómodo con el resultado, como bien decía Gladio, con la salida del Piti, de Nacho Russo, de jugadores que han hecho un desgaste importante. Estamos viendo algo que puede llegar a pasar, ¿no? Un descuento de Racing. El tema es las formas, ¿no?
0: Bueno, vamos a las modificaciones en Tigre. Ya me contás, aquí está recuperando la pelota, se reanuda el partido. No sé si Tigre tiene 11 o no en la cancha, porque Lazo salió. Vamos, ¿pudiste anotar, Lucas? Sí. Ya me contás, vamos a los cambios entonces.
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2: Se retiró el 2, Joaquín Lazo, a la cancha el 27 González. Se retiró el número 30, Elías, a la cancha con la 23, Requena.
0: Bueno, Santiago González, el número 27 a la cancha. Y entró, me dijiste, Requena. Viene Racing para el descuento. A ver qué pasa con esta jugada. A ver si puede mandar el centro. Canavo entregó para Saracho. Saracho en posición de 8. Jugó para Canavo. Canavo abierto, entregó. Bien abierto para Ortegoza. Lo marcan 3. Soltó para que aparezca. Y está el descuento de Racing. El centro de Saracho. La pelota pega en el defensor y se va al córner. Lo tiene ahí Racing al descuento. Y si hace el segundo gol, se le va a llenar el cuerpo de preguntas a Tigre. ¡Ah! Atención que vendrá el centro de la derecha. Lo va a hacer Dubán Vergara. Hagan lío. 42, quedan 3 sin descuento. Pierde Racing 3-1. Va con todo a la academia. Defiende a Tigre, que ya no tiene más. A Lazo, su capitán lesionado. Vino al centro. Oh, saca de arriba Requena. Viene a buscarla. Vuelve a ganar Vergara. Ahí está Vergara para el centro. Otro centro de Vergara. La bajaron. Ahí está el arquero abajo. El arquero se quedó con la pelota. Zenobio. La había bajado Nacho Rodríguez. Estuvo atento. El 1 de Tigre. En este caso el 12 de Tigre. Se queda con la pelota su arquero. 42.
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0: Aquí está recuperando la pelota como podía otra vez para cerrar Barrio Nuevo, sacó Barrio Nuevo, queda la deriva, la gana Ortegoza por el medio de la cancha, entrega la pelota para Rojo limpia la jugada, la tiró a la puerta del área para Maravilla le quedó a Saracho, vuelve marcando como podía Cabrera, saca Cabrera, la tiene Tigre, que gana 3-1, quedan 2 minutos sin descuento. ¿Cuánto debería el árbitro adicionar en este partido?
5: 7 para mí.
0: Para mí, exactamente, 7 u 8, de 7 para arriba, como mínimo 7, aunque no sé si se va a atrever a tanto. Sacó la pelota Rojo la tuvo en la puerta del área, la saca la defensa, le vuelve a quedar, soltó a la derecha, la tiene Canavo entregó para Rojo la suelta a la izquierda, ahora se viene Racing, a ver qué pasa con este ataque, otro centro a la otra, el arquero descuelga, se le escapó, falta el arquero para arriba. Falta clarita, el arquero que queda lesionado, 44, partido interrumpido, se revuelca el arquero, se movió.
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0: Se recupera Zenobio, no lo van a atender, ¿no, Luca?
2: No, sigue con problemas en su pierna derecha. no la atienden, ya está recuperado el arquero de Tigre.
5: El choque se lo produce Elías Torres, ¿no? Que lo fue a cargar, por eso bien cobrada la falta.
0: Saca la pelota Zenobio, tenemos ya 3-1, 44, veremos cuánto adiciona el árbitro. Atención que le quedó la pelota para que se venga, se equivocó en la salida Racing, la van a perder, la recupera el árbitro, cobra falta, tiro libre para la Academia, epa, epa, epa, Marcos Rojo y revolió tarjeta por todos lados, creo que a tres futbolistas le sacó tarjeta en una sola jugada, casi se van a las manos allí el futbolista de Tigre, Oviedo, el paraguayo con Marcos Rojo. Luca, es así, ¿no?
2: Sí, lo presentamos.
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2: Amonestado el número 19 en Tigre, Alfio Oviedo, y también amonestado el número 19 en Racing, Nacho Rodríguez.
0: Muy bien, señores. Saca la pelota de Cesare a la puerta del área de Tigre, cabecea defendiendo como podía el futbolista.
5: Yo vi 5 minutos, dieron, ¿eh?
0: ¿Nada más?
5: Sí.
0: Ah, bueno.
2: Poquito, por eso en reclamo de la gente.
0: No,
2: ¿eh?
0: Claro, es una locura. Es increíble. El arbitraje argentino es realmente terrible. Terrible el arbitraje argentino. Son unos caraduras, los sospechosos de siempre. Es decir, vos podés cambiar las reglas. Vos podés hacer lo que quieras, reunirte la IFAB con la FIFA, hacer lo que vos quieras, pero si vos tenés árbitros acomodaticios, no podés arreglar.

0: derecha, el centro que vino y casi, casi estuvo. Otro gol para Tigre. Ahora Racing, 49, minuto final, va a perder la Academia. Viene Ortegoza, Ortegoza juega para Saracho. Mal pase de Ortegoza, señores. Mal pase de Ortegoza, va para Vanegas, vuelve marcando, se queda con la pelota Canavo, sale Vichésare, Vichésare entrega para Canavo, se va el partido, señores, se termina esto, va a ganar Tigre, parte final, va a ganar Tigre, señores, se va el partido, mira el cronómetro, el árbitro, va a ganar Tigre, 49 y medio, a Racing le queda una, viene Vergara, Vergara escapó a la marca, cayó en el área, a la puerta del área, ya el Falcón Pérez entiende que no pasó nada, la gana Marco Rojo para Vichésare, Vichésare la juega al lado, se viene con la pelota a Canavo, Canavo entregó al medio, recibió Saracho, la jugó a Ortegoza, digo, la jugó para Vergara, Vergara mandó otro centro, ahí está el rebote, y sin embargo siempre hay una pierna de Tigre, vuelve a tener en la puerta del área, Ortegoza la perdió, contesta Tigre, señores, se va el partido, va a ganar el conjunto de Tigre, 3-1, tiempo cumplido y el árbitro marca el final, final del partido, en la cancha de Racing, envuelto en silbidos, el árbitro Falcón Pérez marca el final, ha perdido la Academia, ha perdido el local, lo ha derrotado Tigre por 3-1, goles en el primer tiempo, los 19, el Piti Martínez, error de Colombo, a los 26, aumentó Garay, remate de afuera del área, error del arquero Cambeses, segundo tiempo, tras un centro magistral, Tomás Acero le dijo el Piti, y Nacho Russo puso el tercero y el 3-0, descontó los 19, Duban Vergara, remate seco abajo junto al palo, tras un centro que hizo Klaneviter. Resultado final, Racing 1, Tigre 3.
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0: Bien, amigos, ha perdido la Academia. Repercusiones con Luca de Jesús.
2: Mira, hago silencio, escuchemos el ambiente. A ver si llegamos a agarrar el cantito de la gente. Apuntando contra la comisión directiva. Se retira Racing con silbidos, con reprobación después de esta dura derrota en condición de local. Primer traspié desde el ciclo de Volvoda. Había sido con triunfo contra Defensa y Justicia en la Copa Argentina. Con victoria contra Gimnasia de Mendoza en el torneo Clausura. El empate en Central y hoy su primera derrota.
3: Eladio, está hablando Cambeses en este momento, lo escuchamos.
4: Me duele porque venimos laburando muy bien, veníamos enfocados. Ojalá que esto sea solo un traspié, que sea el comienzo para lo que queda. Así que como te digo, me duele mucho porque el equipo venía laburando muy bien. Pero bueno, vamos a dar vuelta a la página.
5: Se dieron algunos desajustes defensivos. ¿Les preocupa esto puntualmente?
4: Tenemos que trabajar. Somos convencidos del trabajo. Laburamos muchísimo para esto. Como te digo, hoy no salió nada. La verdad que nos duele muchísimo. Pero bueno, como te dije, hay que dar vuelta a la página y ya pensar en Argentino.
5: Bueno, gracias y lo mejor.
4: Dale, gracias a ustedes.
3: La palabra de Facundo Cambeses, arquero de Racing.
2: Se escuchó en el aire de Nacional cuando empezábamos a oír a Facundo Cambeses, ya directamente desde el cantito contra la comisión, puntualmente desde algún sector del cilindro, contra Diego Milito, contra el presidente de Racing, después de esta derrota de la Academia.
0: Cualquier momento borra la calle. Bueno, es así el tema, ¿eh? Señoras y señores, ha perdido la Academia. Creo que va a hablar Lazo, ¿verdad? En este caso, Fernando.
3: Sí, estamos viendo que a ver si podemos poner la declaración de Lazo en este momento.
2: Por lo pronto se retira Cambeses, aplaudido. Hoy con alguna equivocación, sobre todo en el segundo gol de Tigre.
3: Eladio. Ahora sí, lo escuchamos a Joaquín Lazo, el jugador
6: mucho,
3: de Tigre.
6: Mucho, porque veníamos a veces haciendo mucho esfuerzo y no nos llevábamos nada el semestre anterior. Nos propusimos otra vez ser ese equipo duro, venir a las canchas estas complicadas y hacer un buen papel. Creo que hoy hicimos un gran partido y nos llevamos una victoria merecida.
7: Salió todo hoy, también aprovecharon muy bien los errores de Racing, después defendieron el resultado, jugaron un poco con la...

0: desesperación del rival?
1: Sí, creo que también hay que ser justo que esos errores por ahí los terminamos llevando nosotros a que lo cometan. Estuvimos muy, muy concentrados, muy atentos, muy firmes también en cada duelo. Así que nada, hay que seguir por este camino. Va a ser dificilísimo este semestre y tenemos que sumar.
0: Bueno, ¿les dolía por ahí las críticas cuando las cosas no se les daban en la racha adversa de derrota?
1: Sí, pero bueno, también es entendible. Un equipo también que mostró un montón en el inicio del semestre y después nos quedamos un poco, nos costó. También creo que para muchos es una de las primeras experiencias en Sudamericana, entonces también eso quedaba en la cabeza. Hicimos un gran papel, pasamos, hoy estamos en octavo, seguimos luchando también en el torneo, así que nada, hay que seguir creciendo.
0: ¿Cómo terminaste? ¿Estás con hielo?
1: Bien, siempre algo hay, pero bueno, ya creo que a esta edad es normal.
0: ¿Y la última para vos es especial por tu pasado en Independiente?
1: No. Yo lo respeto mucho, es un gran equipo Racing, siempre complicado. En el último tiempo también viene haciendo las cosas muy bien y luchando. Así que creo que por ahí también le damos importancia desde ese lado a la victoria.
0: Gracias.
1: Vamos, chao, hasta luego.
2: La palabra de Joaquín Lazo, defensor de Tigre.
3: Muy bien, si tenés otro futbolista de Tigre, vamos a escucharlo cuando vos me digas. Mientras tanto, la gente de Racing que se va retirando, envuelto en bronca, ¿no?
4: Sí, siguen hablando los plateístas, se retira la gente de la Popular, del flojo rendimiento que tuvo Racing esta noche, que no se esperaba después del buen arranque del ciclo Boivoda.
3: Perfecto, ya vendrá el comentario final.
4: Eladio,
3: sí.
4: Lo que se le viene a la Academia, ni más ni menos que visitando la Paternal contra Argentinos Juniors, un escenario siempre esquivo. Para Racing Club, Tigre recibirá en el Monumental de Victoria a River Plate.
2: Eladio,
3: sí.
2: Escuchamos la palabra de Ignacio Russo, jugador de Tigre.
5: Por ahí sacamos menos puntos de los que podíamos haber sacado, muchos partidos por ahí no se nos dio como hoy. Pero bueno, la verdad que tuvimos un mal arranque ahí en Río Cuarto y teníamos que sí o sí revalidar lo que venimos haciendo en la Copa para no quedar lejos también de esa tabla de Copa y poder entrar entre los ocho.
0: ¿Lo pudiste convertir? ¿Se te habían negado primero y después entró?
5: Sí. Tuve una primero en el palo, después justo ahí creo que la tocó Cambés y me pegó en la mano. Bueno, a veces que seguir insistiendo. Yo sabía y tenía en mente de que en algún momento alguna situación iba a tener. Después, bueno, el Piti tiene un centro bárbaro y lo único que hice fue acomodarle contra el palo.
0: ¿Qué figura, no, el Piti hoy?
5: Sí, la verdad que sí, tiene una calidad increíble. Nosotros que lo vemos día a día, tratamos de disfrutarlo lo que más podamos. La verdad que él también se siente bien, creo que él necesitaba tener minutos, necesitaba sentirse importante y bueno, nosotros lo hacemos sentir importante porque él se lo merece también.
0: Bueno, perdiste tu compañero en la delantera, ¿lo vas a sentir?
5: Sí, bueno, ojalá que no. Todavía no sabemos nada, si le toca irse, bueno, desearle el mayor de los éxitos. Y nada, la vida es esto también, reinventarse, acomodarse a otras cosas. Cuando por ahí estás cómodo con alguien y te lo sacan, te tenés que reinventar y acomodarte de nuevo. Y si me tocará solo, con alguien. Y nada, hay que seguir. Creo que muchas veces la vida se trata un poco de esto, de seguir para adelante y no mirar más nada.
0: ¿La última puede ser el puntapié también desde la confianza para lo que viene?
5: Sí, obviamente el triunfo en Uruguay también nos vino muy bien. Después tuvimos por ahí un traspié en Río Cuarto, pero sí, creemos que necesitábamos ganar para devolver esa confianza y volver a sentir ese Tigre que siempre fuimos.
0: Gracias, Nacho.
5: Gracias, déjame mandar el saludo a la gente y a mi novia.
2: La palabra de Ignacio Russo, delantero de Tigre.
3: Bueno, en un ratito seguramente vamos a escuchar al Piti Martínez, ya para nosotros la figura del partido fue el Piti. Rodri, sin ninguna duda, hizo todo bien. Porque lo volvió loco a Colombo, le ganó, abrió el marcador, después le puso, inclusive en el gol que le anulan por sí. La mano de Russo, también había sido una construcción, había comenzado él la jugada
4: había
3: en
4: sido
3: medio,
4: partícipe, sí.
3: Claro,
4: sí.
3: En el medio, y después le puso la cabeza para que hiciera, mejor dicho, vino al centro para que definiera
4: Nacho Russo, sí.
3: Nacho Russo y marcara el tercer gol de Tigre que ganó 3-1.
4: Estaba pensando en los ex River, ¿no? El otro día veía a Manu Lanzini en Vélez, a Rodrigo Aliendro y hoy al Piti Martínez. La verdad que hoy River los necesitaría esos futbolistas, ¿no?
6: Que los eviten en Racing.
3: Sí, lo que pasa que el tema de los futbolistas que vos mencionaste es que en River, más allá del problema, el problema fue físico más de todo.
4: También, ¿no?
6: Y recordemos que Tigre en la previa del partido con Racing anunció la contratación a préstamo por 18 meses de Jan Zubiabre, uno de los del Container.
3: Claro, exactamente. Ese es el problema que tuvo River, que no te espera y que además físico y... futbolístico en Lanzini fue más futbolístico que físico, pero
6: igual físicamente en Vélez está impecable. Lanzini.
3: Claro, el Piti, Martínez nunca se pudo poner a punto, cuando se ponía a punto se lesionaba. Sin embargo, acá vino quizás menos exigencia y bueno, y eso te da también la posibilidad de estar más tranquilo porque la cabeza también juega. No sé, doctor, si está el Piti Martínez para escucharlo.
2: No, todavía no.
3: Bueno, perfecto. Esperamos entonces la palabra de la figura de la cancha. Ha ganado Tigre por 3-1. Le voy anticipando a la gente que mañana vamos a estar desde las 3 de la tarde y hasta las 10 de la noche con Newell's Boca, primero Fútbol Show Nacional, y después Newell's Boca desde las 4 de la tarde con Jorge Godoy, Nicolás Álvarez, Gonzalo Ordóñez Ojeda, la central informativa de Ariel Díaz, luego River Rosario Central con Martín Perazo, Juan Minotti, Sebastián Aleanza, desde la cancha de River en un partido muy importante para ambos, porque no sé qué puede pasar con Coudet si mañana le va mal, y con Almirón si le va mañana mal. De los dos lados están los técnicos muy, pero muy discutidos. Y el lunes estaremos a partir de las 6:30 de la tarde, primero con Vélez Independiente, con Agustín Domper, y luego Central Córdoba San Lorenzo, con Luca de Jesús y Juli Nataluti, para continuar esta tercera fecha que se va a cerrar. Recordamos que entre semana va a estar jugando el próximo miércoles a las 7 de la tarde en la cancha de Huracán, Boca y Estudiantes de La Plata. Está confirmado que Boca va a jugar 3 partidos en esa cancha, teniendo en cuenta los inconvenientes que tiene el campo de juego de la Bombonera. Además se va a completar la fecha 2, que quedaron partidos pendientes, entre ellos también Tigre y Lanús, que han jugado por la Copa Sudamericana.
2: Eladio, sí. Está hablando el Piti Martínez, lo escuchamos.
7: Titular todos los partidos con un nivel superlativo. Hoy anotaste otro gol muy parecido a aquel que convertiste en tu debut con Tigre, también a Racing allá en Victoria. ¿Una noche perfecta para vos?
8: Sí, perfecta en un montón de cosas, La confianza, yo siempre digo lo mismo, yo juego para sumar para el equipo. Después lo personal queda de lado. Lo demuestro entrenamiento tras entrenamiento, así que nada, me entreno a morir. Si tengo el lugar con este grupo que es tan competitivo es porque me lo he ganado. Así que nada, yo feliz de poder ayudar al equipo, de que el equipo conmigo en cancha se sienta con confianza y bueno, hoy se vio demostrado en la cancha.
7: ¿Notás ese contagio de tus compañeros cuando estás vos, cuando la pelota fluye?
8: Sí, bueno, pero tenemos que lograr que cuando, si no me toca estar también, de generar de afuera esa competitividad que tenemos que tener como grupo para lograr cosas, sí. que es lo que buscamos en realidad, así que esperemos que sea este semestre, ojalá, mi mentalidad así, de ir por todo, hasta donde me dé, así que bueno, esperemos que se den.
7: Por último, fue casi un calco con aquel gol de Racing, ¿lo podés comparar?
8: Sí, creo que fue una buena presión, creo que fue un poquito más corta acá, sé a veces que cuando tengo cerca de los defensores que tienen buen pie, siempre tratan de hacer una más, entonces fui a presionarlo, pude robar y bueno, terminó en un lindo gol.
3: Cuídense, buenas noches. La palabra del Piti Martínez, entonces, vamos a la pausa y después ya viene el comentario final de Rodrigo Ruiz, aguardando también lo que será la conferencia de prensa de Juan Pablo Voivoda. Racing perdió 3-1 en su cancha con Tigre.
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0: importa el comentario de Rodrigo Ruiz.
1: Bien, Eladio, vamos a repetir casi lo mismo del primer tiempo, del entretiempo, mejor dicho, cuando hicimos el comentario, que Tigre lo ganaba muy bien y lo terminó ganando muy bien, porque siempre supo lo que vino a buscar, ¿sí? Esperó ver qué hacía Racing en los primeros minutos. Habíamos dicho que Miljevic era la bandera de la construcción de la academia, que se iba a hacer fuerte por los costados. Vimos a un Lautaro Díaz muy movedizo y a un Martirena que se acoplaba al ataque tratando de asociarse con Saracho y tratar de que la pelota le llegue a maravilla dentro del área. Bueno, todo eso sucedió a cuentagotas, muy poco claro, y Tigre paradito bien en la mitad de cancha, no en bloque bajo, sino tratando de presionar un poquito arriba con Piti Martínez y Nacho Russo. Bueno, el Piti fue el abanderado de la resolución del partido, porque a los 15 minutos fue quien, a través de un centro, preocupó a la defensa. La pelota derivó en Nacho Russo y el tiro en el palo, y luego sí, el error de Colombo generado también por Piti Martínez y la apertura del marcador. Luego Tigre se hizo fuerte en esos minutos, en donde Martín Garay probó de afuera del área y encontró el error de Cambeses, y ya con el 2-0 empezó el nerviosismo del otro lado en el equipo de Bosboda, donde no tuvo respuesta ni desde lo anímico ni desde lo futbolístico, poquito de todos. Tanto en ofensiva como en defensivamente le costó mucho a Racing hacer pie en la primera parte. Inclusive siguieron las ocasiones de Tigre, hasta un gol anulado a Nacho Russo, muy bien vista la mano por el VAR y por el árbitro del partido. Y luego ya en el segundo tiempo, ya con el centro del Piti Martínez, el gol de Nacho Russo, el partido ya estaba, me parece, terminado. Faltaba mucho todavía. Había que ver cuál era la reacción de Racing, si había alguna respuesta de los cambios. Ingresó Duván Vergara, que a cuenta gotas, lo dijimos, fue lo mejor de Racing, con su gol, con la movilidad, tirándose por izquierda, intentando asociarse con los volantes. Tuvo la lesión de Miljevic, parece grave, parece de preocupación. Le preguntaba recién a Lucas si tiene la posibilidad de la academia de traer futbolistas. Por supuesto que sí. También se habla de la ida de Baltasar Rodríguez. Todos futbolistas de generación de fútbol. Me parece que Racing va a necesitar ahí, si Bosboda quiere un Racing con un enganche, con un volante creativo. Me parece que de las características de Baltasar o de Miljevic no tienen el plantel. Puede ser Saracho, pero es muy flojo lo de Matías. Por eso me parece que Milito, que hoy se fue insultado por una parte del cilindro, va a tener que ir a buscar, o se va a tener que reunir con Bosboda, y van a necesitar un constructor de juego. Poquito de maravilla, o sea, lo habíamos dicho que no era el mejor rendimiento, la mejor versión de uno de los mejores nueves que ha tenido Racing en este último tiempo. Y me gustó Lautaro Díaz, que lo tuvo que reemplazar, porque también está Elías Torres, que está recuperando y perdió terreno el semestre pasado por una lesión. Así que ahí anduvo Racing. Y del otro lado, Tigre, que supo muy bien leer el partido, aprovechó las estocadas en el primer tiempo, ni hablar el gol tempranero en el complemento de Nacho Russo, y luego se dedicó a cuidar el resultado, sin sufrir demasiado, y con el libreto bien aprendido de Dabove. Que no tiene mucho en su plantel, tiene un equipo en el cual no se han ido muchos futbolistas, mantiene la base, viene de un gran envión en Copa Sudamericana, va a enfrentar a Montevideo City Torque en octavos de final, un rival que quizás también pueda sortear si juega como jugó hoy en Avellaneda. Así que muy bueno lo del equipo de Victoria, que se lleva un gran triunfo de aquí de Avellaneda. Fue justo la victoria de Tigre, y el dolor de cabeza queda para Racing. El futuro de la academia hoy se encontró con un Tigre que le dio un zarpazo.
0: El comentario final de Rodrigo Ruiz para el triunfo de Tigre por 3-1. Bien, amigos, bien, Luca, en tu sector, ¿qué te queda para ir cerrando?
2: Lo que se le viene a Racing, como les contaba, todavía la AFA no confirmó el cronograma de la próxima fecha del torneo clausura, pero la Academia visitará en la Paternal a Argentinos Juniors, una cancha siempre complicada, siempre adversa para Racing Club de Avellaneda. Tigre, en el Monumental de Victoria, recibirá a River, un Tigre que en las últimas horas ya tuvo confirmación de día y horario para jugar los octavos de final de la Conmebol Sudamericana contra Montevideo City Torque. El partido de ida se va a jugar el miércoles 12 de agosto a las 7 de la tarde aquí en Victoria, y la revancha una semana después, miércoles 19 de agosto a las 21:30 en Montevideo.
0: Bien, Luca, la seguimos.
2: Están muy bien vestidos ustedes, muy bien vestidos. 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
0: Bien, gracias, Luca. Abrazo grande. Yo me voy a comer ahora a Cuña Bar, ahí en el barrio de Almagro, ahí en Díaz Vélez.
2: Pero, perdón, ¿por qué el sinónimo? Voy Vélez. Y no vamos. ¿Por qué?
0: Porque ustedes no me van a acompañar.
2: Exactamente.
0: Ustedes no me van a acompañar, ¿no es cierto, Chapa?
2: Si ustedes me invitan una napolitana con frita, lo acompaño caminando.
0: No hay ningún problema, no le está tocando el pito a ningún sordo. Véngase nomás, mi amigo.
2: ¿A dónde?
0: A Cuña Bar, ahí en Acuña de Figueroa y Díaz Vélez, en el barrio de Almagro.
2: Uy, qué bien.
0: Gracias, gracias, Chapa Fuchs. Gracias, Rodrigo. Gracias, señor Sima, que pasa por acá también. Nos vamos,
1: Paciencia al hincha de Racing, Paciencia. Esto es un equipo nuevo. Paciencia. Va a tener que Paciencia. Construir mucho. Vos jugás, sí.
0: Bien, nos vamos desde el cilindro. Los últimos minutos de nuestra transmisión. Mañana nos volvemos a reencontrar a partir de las 3 de la tarde. Va a estar después el Negro Godoy para Newell's Boca, después Perazo para River Central. Les decía, ahora cierra, síntesis final con goles y todo, el doctor Fernando Puentes. Chau, gracias, hasta la próxima. Aquí ganó Tigre.

0: el matador de Victoria en el cilindro de Avellaneda por 3-1 con goles de Gonzalo El Piti Martínez, Martín Garay e Ignacio Russo. Descontó Duban Vergara para la Academia. Lo relató Eladio Arregui, lo comentó Rodrigo Ruiz y en los vestuarios estuvo Lucas de Jesús. Y seguimos ahí en Avellaneda porque está hablando en la rueda de prensa, está hablando el técnico de Tigre, Dabove, lo escuchamos.
1: Yo creo que siempre controlado, ejecutando muy bien el plan de partido con muchísima efectividad, con muchísimo orden. Necesitábamos de mucha dinámica, de mucho esfuerzo cortito, de incomodar mucho toda la zona de gestación de Racing, sobre todo a Marco, a Mijevi, tenerlo bien incómodo para no dejarlo crear, controlar la vuelta de maravilla. Creo que lo hicimos bien y después, aparte de eso, creo que le agregamos muchos momentos de muy buena tenencia, de muy buena posesión, de situaciones de gol, así que creo que jugamos un muy buen partido contra un gran rival y en un estadio que es muy difícil completar un partido de esta manera. No, es fundamental, Dani, fundamental, clave ganar de esta manera, ganar obviamente es importante y sumar rápidamente en el campeonato es fundamental, sobre todo pensando en todo lo que viene, ¿no? Cada dos días, cada tres días. Es lindo, es lo que buscamos, no nos quejamos. Planificar bien, pensar bien, seguir enfocado en el partido a partido y una alegría sobre todo por el grupo, la verdad que se lo merece.
2: Diego, ¿qué tal? Buenas noches, Omar Suárez para Tigre de mi vida, felicitaciones. Hoy realmente salieron todas, ¿no? Desde el comienzo del partido dio la idea, ¿no? Que Tigre siempre era el dominador, un primer tiempo realmente muy, muy bueno. Tigre estaba siempre más cerca de convertir otro tanto antes de que Racing pudiera descontar. Este partido realmente ilusiona, ¿no? Después de mucho tiempo sin triunfo en el torneo local, este triunfo genera todo tipo de expectativa en el hincha de Tigre. ¿Qué nos puede decir de esto?
1: Sí, Omar, la verdad que creo que el arranque del partido era algo que buscábamos, meterlo en esa sintonía futbolística y anímica era fundamental, porque conozco este estadio y sé lo que son los arranques de los partidos, entre la jerarquía del rival, el empuje de la gente, el posicionarnos rápido en campo rival, en hacernos rápido en la pelota. A la vez tuvimos la suerte de crear situaciones, de convertir. Obviamente en el tránsito del partido la duda estaba en cuánto y cómo lo íbamos a poder sostener, y la verdad que fue muy bueno de lo actitudinal, con un esfuerzo muy grande. Creo que físicamente otra vez repetimos un gran partido y es fundamental. Seguimos sumando muchachos que se van moviendo bien de a poco y que sabemos que van a ser importantes. Pero bueno, son triunfos que te elevan en todo sentido, en lo futbolístico, en lo anímico, en la tranquilidad que se va generando en el día a día, que es fundamental. Pero seguir con los pies sobre la tierra, dentro de 3 días otra vez a poner la carita, a intentar hacerlo lo mejor posible. Así que ahora mucho descanso, seguir pensando en lo que viene y obviamente contento por lo de hoy, ¿no?
0: Hasta ahí la palabra del técnico de Tigre, Diego Dabove. Les agradecemos a todos por los mensajes que hemos recibido al 11-3-870-74-85. Nosotros nos volvemos a escuchar mañana, nos vas a volver a escuchar mañana en las transmisiones de Newell's Boca y River Rosario Central. Hasta mañana. Esto es Fútbol Show Nacional. Mi nombre es Fernando Puentes y les agradecemos a todos. Chau y un abrazo muy grande.
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los 19 minutos. Se equivocó Colombo. La pelota le quedó a él, la entretuvo, le quedó larga, quiso recortar para adentro. Se la robó el Piti Martínez, enfiló para el área, entró al área, sacó el zurdazo cayéndose. No pudo hacer nada Cambeses y abre el marcador Tigre. Gana el matador de Victoria en Avellaneda, el Piti Martínez, que está loco, loco, loco. Y ahora sí, aro, aro, aro, aro. Pelota larga y definición. Más letal que silencio en plena discusión. Y el arquero disimula silbando una canción. Gana Tigre, gol del Piti, 1-0 en Avellaneda. Aquí se viene otra vez Tigre por izquierda. Quedó lesionado Garay, va la pelota por afuera. Recupera Martirena. Martirena la juega al medio. La revuelve a recuperar Garay. Miró el arco, 30 metros, le pegó. ¡Gol!

alcanzó a baratear, se le metió junto al poste, se equivoca el uno de Racing, son cosas que pasan, pero Tigre factura y ahora gana 2-0 en 26 del primer tiempo. Y ahora sí, aro, aro, aro, aro. Se tiró tarde el arquero, dudó como novio en despedida y el matador no te perdona. Lo mandó a dormir enseguida. 2-0. Entraba por el medio Nacho Russo, sale ganando el fondo académico, casi le hacen penal, pierde en la salida, perdió en la salida Canavo, todos se contagian del mal momento, le quedó al Piti para Russo, tiró, gol,

El centro lo puso para mí el mejor jugador del partido. Gonzalo Martínez apareció por izquierda, levantó la cabeza y le dijo: tomá y hacelo. Un pase tremendo de izquierda al costado derecho, entrando por ese sector. Nacho Russo le cambió la trayectoria a la pelota y Tigre en 5 minutos de la parte final comienza a golearlo a Racing. Le gana 3-0, lo deja envuelto en una neblina difícil de salir. Gana Tigre 3-0 y ahora sí, aro, aro, aro, aro. Tigre metió gambeta. Más delicado que servilleta en cena de etiqueta con el Piti Martínez y el gol de Nacho Russo. Ahora 3-0.

0: a los 19 minutos de juego. Levantó Kraneviter al área, anticipó Duván Vergara en la puerta del área, sacó el remate esquinado como venía. Nada que hacer para el arquero, entró pegadita al poste, se arrojó, no la pudo manotear y descuenta la academia para meterse en partido a los 19 minutos de juego. 3-1 y ahora sí, aro. Mirá cómo el arquero quedó más perdido que Mosquito en cancha techada. Ahora Racing descuenta y pierde 3-1.
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7: Un programa que ha sido galardonado nada menos que con el premio Martín Fierro aquí en esta radio, en Radio Nacional. Dos grandes, Héctor Larrea, Bobby Flores, juntos, conversando para que nosotros escuchemos, aún con los auriculares, ¿eh? Si podés, yo te lo recomiendo, lo mejor de Mirá lo que te traje.
8: ¿Qué dice, Bobby?
9: Bien, Héctor.
8: ¿Qué es de su vida, Flores?
9: Divino, acá, comiendo una
8: siempre
9: banana.
8: Siempre vida bohemia, ¿qué piensa hacer? Piense que un día,
9: sí,
8: esa juventud que usted tiene se le va a ir... Y va a dejar de ser el gran ganador.
9: No, Héctor,
8: de
9: se
8: la
9: equivoca.
8: Vida, porque la no, vida, a la gente que trasnocha como usted, le cobra después.
9: Así es.
8: Flores.
9: Sí, sí. Me lo está cobrando.
8: Ya me sea recato.
9: Me lo está cobrando, pero lo saqué como a 60.000 cuotas, Héctor. Voy pagando cuotas chicas, ¿eh? Pero le voy a decir algo, Héctor. De noche yo soy mucho mejor tipo, ¿sabes?
8: No me diga, sí. Porque está solo, se va a escuchar discos.
9: Porque me favorece.
8: Yo me voy a escuchar discos.
9: Claro, la luz de la luna ahí me favorece.
8: De noche no te llama nadie.
9: No, de noche, ¿viste?
8: No hay cartas de documento,
9: no
8: hay facturas.
9: No, y no viene el cartero, nada. No viene el sodero, nada. Uno se puede quedar en el patio y se queda ahí quieto.
8: ¿Hay sodero siempre?
9: Yo tengo sodero.
8: No me dé.
9: Bueno, usted sabe, yo vivo en Saavedra, el barrio del Polaco.
8: Sí, sí.
9: Pintaron a dos cuadras de casa una imagen del Polaco tan linda. Saavedra pinta, sí. Saavedra, usted llega a Saavedra, entra de la General Paz a la avenida Roberto Goyeneche y hay un cartel que dice bienvenidos a Saavedra.
8: Hay una avenida Roberto Goyeneche.
9: Claro, la avenida que entra de la General Paz se llama Roberto Goyeneche.
8: Qué bien está eso.
9: Sí, sí. Muy lindo con los chicos, porque me dijo mi hijo, ¿y ese quién es? El Polaco, ¿no lo conoces? Y ahí le hice escuchar el Polaco. Y le conté, el Polaco nació acá. ¿Se acuerda del sketch que hacía el Polaco con Porcel?
8: ¿Cómo no?
9: Con la camiseta de Platense.
8: Y Juanjo Domínguez.
9: Y Juanjo Domínguez, claro. Qué lindo.
8: Con la barba crecida, despeinado el Polaco.
9: Sí, sí, con la camiseta de Platense y un jogging, y ojotas.
8: Yo fui a verlos un día.
9: Qué
8: al
9: genial,
8: estudio,
9: sí.
8: Viste, en esas en tiempo muerto de la televisión, ese horrible
9: sí,
8: tiempo
9: sí,
8: muerto de la televisión.
9: Que pueden ser 7 horas.
8: Sí, y habían parado, estaban de aburridos, y cualquier imbécil que llegara, para ellos era divertido. Entonces llegué yo, y mostraron una alegría.
9: Claro.
8: Pero a mí me daba mucha gracia verlo al Polaco con esa... Es una camiseta opaca la de Platense.
9: Sí, sí.
8: Es un marrón y no sé qué.
9: Sí, era, sí, era la de...
8: Pero eran tan creativos. Y con Juanjo, bueno.
9: Bueno, ¿quiere que... ¿Sabe qué le traje? Mira lo que te traje.
8: Mira lo que te traje.
9: Editor.
8: A ver.
9: 4 meses estuve con esto. Así, noche tras noche.
8: ¿Cuatro meses qué?
9: Como un estudioso, buscando, porque me habían dicho, vamos a esto, Minnie Riperton era una cantante que tenía un registro, un agudo, que era único, ¿sí? O sea, cuando pongo, usted se va a dar
8: cuenta.
9: Minnie
8: Riperton.
9: Minnie Riperton, 20 años, una chica que tenía algunos problemitas, ¿sí? Tenía unos problemas de ubicación, divina, ¿eh?
8: No entiendo mucho.
9: No entendía mucho.
8: No, yo no entiendo.
9: No, y ella tampoco. ¿No? ¿Me explico?
8: ¿Qué significa? ¿No tenés problemas de...?
9: Me explico. No, claro, tenía algunos problemas de...
8: Como si nosotros fuéramos tan ubicados.
9: Por eso también, quiero decir.
8: Usted también, Flores.
9: Bueno, cuestión que Stevie Wonder la conoce de 18, 19 años y se embeleza con ella. No desde el lado amoroso, sino desde el lado artístico. Él vio en ella un registro de voz que nunca había escuchado.
8: Epa.
9: Él, bueno, la lleva de corista. Uh-huh. En los buenos años de Stevie Wonder, del 70 al 74, que hizo Fulfillingness, Songs in the Key of Life, Inner Visions, todos esos discos maravillosos. Ella es una de las coristas de Stevie Wonder. Tanto la quería Stevie Wonder que graba un disco con ella. Con el disco de ella, la banda que está acompañándola es la banda de Stevie Wonder, con Stevie Wonder sin cantar. Stevie Wonder tocando el piano y la armónica.
8: La chica tendría problemas de ubicación, pero tiene una suerte impresionante.
9: Más vale. Bueno, no, se muere la chica. Bueno. Ahí, graba dos discos y se muere.
8: Bueno.
9: Es una chica débil, era una chica que ya te dije. Cuestión que quedó ahí en la historia como lo que pudo haber sido, no fue. Tiene un éxito fantástico con Loving You, que es una canción que aún hoy se usa en una publicidad en televisión, uh-huh. Loving You. Uh-huh. Cuestión que a mí me dijeron, no, hay un disco aparte de ese, que son los outtakes, son los temas que no pusieron en el disco. Y hay una versión de Loving You que es buenísima, que no pusieron en el disco porque Stevie Wonder la quería hacer lenta, y esta no es tan lenta. Yo dije, me están mintiendo, me están cachando. Empecé a buscar, no aparecía, hasta que un día, lo de siempre, en mi computadora aparece, acá está lo que buscabas. Y es el disco de outtakes de Minnie Riperton, de esas sesiones de donde salió ese maravilloso tema y ese maravilloso disco, todas las canciones que no pusieron en ese disco, ¿sí? ¿Me explico? Uh-huh. Entonces, ¿qué es lo primero que hice? Agarré la de Loving You. Acá está la completa de Loving You que no salió en el disco, decía. Y la tengo. ¿La quiere escuchar?
8: Claro.
9: Minnie Riperton con Stevie Wonder y toda su banda haciendo Loving You versión inédita.
8: Después de todo lo que te costó conseguirlo, mirá si te decía que no.
9: No, me estrangulaba yo mismo. Dale.

0: Qué melodiosa, ¿eh?
1: Un rango raro tenía, ¿eh? Y esta es una versión que no salió. Acaba de aparecer en un disco que uno tiene que conseguir. Es raro, pero está muy bueno.
0: Había una cueva que... Cueva en el buen sentido, sí. ¿No? No es nada ilegal ni nada. Pero era una casa que vendía discos. Bastante escondida.
1: ¿En dónde?
0: En una avenida también poco común, pero medio por Barrio Norte, por ahí que una vez me recomendaste vos.
1: ¿Ahí enfrente del shopping?
0: No, ya me voy a acordar y te voy a decir, porque ahí conseguí discos únicos, ahora que vos me dijiste que estuviste buscando. Antes había más discos.
1: Antes había gente que buscaba los discos, sí, y los ponía en venta.
0: Vos me recomendaste aquella casa, yo te la voy a decir, porque ahí conseguí cosas que...
1: Sí, cada tanto aparecían, pero también a veces vendían cosas que no estaban muy registradas. Entonces caían los del sello y le sacaban
0: entonces
1: los discos.
0: Era una cueva.
1: Bueno, por algo era una cueva y no era un musimundo, ¿no?
0: A ver qué te dice este nombre, Gustavo Santaolalla.
1: Hincha de Boca.
0: Sí, esa es la gran virtud de Gustavo Santaolalla. No, bueno. Con permiso, yo me voy a retirar.
1: Bueno, discúlpeme, pero es hincha de Boca, le puede
0: me
1: preguntar.
0: Me voy a escuchar a la Nacional Rock.
1: No, bueno, no va a escuchar a Santaolalla.
0: Qué grande Santaolalla. Aparte de ser hincha de Boca, que eso...
1: Sí.
0: No, es grave porque no se cura.
1: Se cura.
0: No. No.
1: Me decía, no, estaba en Los Ángeles y a veces lo que extrañaba era la Bombonera. Me decía, estoy viviendo allá.
0: Qué tipo extraordinario es Santaolalla.
1: Divino, Gustavo, divino. Sí,
0: parece
1: sí.
0: Uno más de nosotros.
1: Es uno más de nosotros. Es uno de nosotros.
0: Si no, no podría componer lo que compone si él no tuviera la piel de todos.
1: No, claro. Y ha peleado allá, ¿eh? Porque no le vino la cosa fácil.
0: ¿No?
1: No, él...
0: ¿Y cómo se hace para pelear en Estados
1: Unidos?
0: Bueno,
1: él se instala...
0: Para hacer música de películas y producir cosas.
1: Bueno, él se instala en Los Ángeles a fines de los 70, escapándose de la mala onda acá, ¿sí?
0: Sí.
1: Y se instala allá a fines de los 70, prueba con un par de bandas como Wet Picnic y otros, que iba, pero no pasaba gran cosa. Hasta que lo de siempre, viviendo en Los Ángeles, conoce a un tipo que estaba haciendo una película, que le pide la música porque eran temas latinos, así, le fue bien, lo llamó otro. Y es el único tipo que ganó 2 Oscars seguidos, sí, haciendo música de películas.
0: Sí.
1: Eso es único en la historia de los Óscares.
0: Y conoce de todo tipo de música.
1: Claro.
0: Ninguna música le es extraña a Gustavo Santaolalla, pero ninguna.
1: No. Bueno, la última vez que lo vi, me dice, no, me voy porque tenía en la habitación del hotel, tenía el script de una película con Sean Penn que le habían pedido la música.
0: No.
1: Y me decía, sí, pero esto no me gusta mucho. Claro, le piden
0: qué
1: música.
0: Qué talentoso.
1: Sí, un oído...
0: Gustavo Santaolalla te puede producir el género que vos quieras con autoridad.
1: Hizo de Ushuaia a la Quiaca con Gieco.
0: Con cosas.
1: Él me lo dijo. Ir por toda la Argentina grabando con los tipos de cada lugar, con los músicos de cada lugar, es un aprendizaje.
0: Claro.
1: Grabó Baguala.
0: Pero él ya conoce mucho, ¿no?
1: Sí, siempre fue. Sí,
0: fíjate
1: sí.
0: Que lo que te traje ahora es música cuyana.
1: Claro.
0: Él un día conoció a 2 pibes que se llaman Orozco Barrientos.
1: Orozco Barrientos, sí,
0: claro,
1: sí.
0: Que son mendocinos, pero graban tonadas de una manera única y que también graban otro tipo de cosas. ¿Sí? Este es el tercer disco de Orozco Barrientos.
1: Sí, son buenos.
0: ¿De qué color es?
1: Violeta.
0: Es color vino.
1: Ah, es color vino.
0: ¿Sabés que
1: borra vino.
0: ¿Sabés que tiene una bodega? Santaolalla.
1: Sí.
0: Tiene un vino,
1: sí, sí,
0: etiquetado y todo,
1: sí,
0: que lo debe vender en las fiestas de donde va a retirar los premios Oscar.
1: Claro.
0: ¿Qué sé yo?
1: ¿Sabes quién tiene su vino también? Juanchi Baleirón de Los Pericos.
0: Sí.
1: Muy rico.
0: Bueno, este disco tiene que ver, se llama Tinto.
1: Claro.
0: Porque es color vino tinto, la etiqueta y todo. Tienen un humor extraordinario los chicos estos chicos mendocinos.
1: Orozco Barrientos.
0: Orozco es el que canta casi siempre, sí, y Barrientos toca la guitarra y a veces también canta con
1: invierte,
0: él.
1: Sí.
0: Orozco canta siempre, pero a veces hace un dúo muy bueno con él. Yo lo que te quiero mostrar es una... Y porque me interesa el folclore cuyano. Te quiero mostrar una tonada cuyana. ¿Sabes?
1: ¿Qué son gatos en Cuyo?
0: No. ¿Gatos? Hay gatos, pero no, la tonada es una cosa parecida a la zamba.
1: Ah.
0: La tonada fue muy difundida por los trovadores de Cuyo y una enorme cantidad de artistas que sería muy largo mencionar ahora.
1: La Virgen de la Carrodilla es una tonada.
0: Es una tonada.
1: Virgen de la Carrodilla, patrona de los viñedos.
0: Sí, una maravilla.
1: Qué lindo.
0: La música cuyana es una maravilla. Yo no sé si las guitarras cuyanas se inspiraron en las guitarras uruguayas, o las guitarras uruguayas se inspiraron en las cuyanas, o nacieron las dos, cada una por su lado.
1: Es probable, todo es probable.
0: Orozco Barrientos compusieron una tonada que a mí me gusta muchísimo y causa mucha gracia, y se llama Tranquilo, compadre. Por ahí dice, tranquilo, compadre, no puedo ahogar mis penas. ¿Por qué? Porque mis penas son nadadoras.
1: sí,
0: no, tranquilo, compadre, con Orozco Barrientos, producido por Gustavo Santaolalla.
1: Sí, sí. Dale.

0: tocan, ¿eh? Muy lindo.
1: Sí, tocan. Este se llama Tinto, en clara referencia al vino Tinto, que es el emblema de Mendoza, ¿no? Mm.
0: Y de San Juan, y de toda la zona del Cuyo.
1: Desde luego, pero como estos son sí. mendocinos...
0: Sí, sí, yo tomé un rico vino salteño otra vez. Ay, usted sabe que hay vinos salteños...
1: ¿Perdón?
0: La...
1: ¿Sí? Sí, sí sé que hay vino.
0: ¿Sabés? Yo no sabía mucho de Salta.
1: ¿Sabés los delirios en que hemos incurrido acá a la vuelta? El Palacio de no sé qué.
0: El Palacio del Vino.
1: Había un vino blanco.
0: Sí. ¿Se salta?
1: De Salto, un vino torrontés.
0: Sí, que tiene un animalito en la...
1: Sí.
0: Sí, es divino. Sí.
1: Etiqueta, y hay una etiqueta marrón.
0: Sí.
1: Este, con perdón, ¿no?
0: Sí, sí.
1: Hacíamos un programa que mucha gente usaba para salir de la casa.
0: ¿Qué, cómo es eso?
1: Los programa? Domingos. Y la gente se le rebuscaba como podía. Tengo anécdota.
0: Sí, sí, me imagino.
1: Entonces después aprovechábamos cuando teníamos... Había un productor que se llamaba Ángel Marina... que ya no está con nosotros, desgraciadamente, que era muy popular en el medio de las grabadoras y los discos. Entonces hacía, creo que para CBS, en Radio El Mundo, sí. los domingos,
0: claro.
1: al mediodía, un programa con todos los artistas de CBS,
0: sí.
1: en vivo. Y después, ¿qué era? ¿Cuál era el premio? Ir a comer acá a la vuelta. Imagínate en verano, el desfile de esas botellas de vino torrontés era imparable.
0: Sí, me imagino, qué envidia.
1: Pero uno tiene buenos amigos y siempre hay quien te lleve hasta tu casa.
0: Siempre hay uno que
1: no hay que desesperar,
0: no.
1: Hay que cultivar amistades.
0: Sí, sí.
1: Y alguien te lleva.
0: Sí, sí, si no se hace una amistad en el restaurante, y discúlpeme amigo, ¿se puede ser amigo mío?
1: Discúlpeme,

0: Sorprender, Héctor. Yo sé cómo sorprenderlo, Héctor, porque lo conozco y lo
1: A ver,
0: quiero.
1: a ver.
0: Música italiana. Un músico que no es muy famoso. No sé en Italia si es famoso, pero a mí en Italia lo conocen. Se llama Drupi. Drupi era un tipo que en los años 70 se había convertido en la figura de moda de los jóvenes italianos. ¿Por qué? Porque hacía versiones de temas muy italianos, esto, hacía versiones de temas muy famosos, los trasladaba al italiano, los traducía. Entonces los chicos italianos ya tenían una forma de acercarse a la música del momento en el mundo a través de este Drupi, ¿sí? Que con el tiempo fue componiendo y se convirtió en una figura de que tenía sus seguidores, que lo sostenían, participaba mucho de festivales. Mucho los ha ganado como compositor incluso, ¿sí? Drupi después se retiró. Es uno de esos tipos que hizo guita y se retiró. Ya está, dijo. Acá les dejo mi estudio, mis temas, síganlos ustedes, yo me retiro. No se sabe mucho dónde fue a parar Drupi. Pero hace un tiempo, no sé por qué, los jóvenes italianos más de vanguardia empezaron a rescatar la música de Drupi. Y empezaron a aparecer discos que uno no conocía, y ahí uno se daba cuenta de que qué compositor que era este pibe. Por algo le fue tan bien cuando hizo lo que hizo. ¿Quiere escuchar a Drupi? Un tema de los 70 que se llama Sereno E, que es uno de los temas más recordados de él.
1: Nada mejor para este momento, mira.
0: Vamos.

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4: Yo te traje ahora,
5: sí,
4: recordándote que me gusta mucho, nos gusta mucho, sí, le gusta mucho a todo el mundo la canción portuguesa. Otro de los discos que voy, yo no busco cosas, yo encuentro cosas, sí, me pongo a mirar y las cosas van apareciendo solas.
5: En su casa ya no busca discos, ¿no?
4: No, lo que tiene que aparecer aparece, de eso estoy absolutamente convencido.
5: Es de Dios, dice usted, de
4: sí, casa, ese. Porque si no tendría que ser ordenado, yo entonces ya no sería yo. Tengo muchos artistas, pero casi todas mujeres. ¿Quiere creer eso?
5: Sí.
4: El otro día lo hablábamos, que no hay hombres. Seguramente lo haya, pero yo no lo sé, ¿eh? Hombres internacionalmente famosos que cantan portugueses, cantan en portugués. Esta chica que traje hoy se llama Misia, que también es muy popular.
5: Misia, sí, la tengo, Misia.
4: Misia, es muy popular, es una chica de unos 45 o 50 años,
5: sí.
4: Es actriz también.
5: Mira.
4: Y hay una cosa donde coinciden todas las cantantes portuguesas.
5: Sí.
4: Todas dicen en algún momento de un reportaje que le hacen... Mi referente es Amália Rodríguez.
5: Y sí.
4: No te podés mover de esa referencia porque entras en una zona incierta si te movés de esa referencia.
5: Sí, sí.
4: Amália Rodríguez, bueno, era coleccionista de Gardel. Ella, en Portugal, si hay una Gardela,
5: es
4: Amália Rodríguez.
5: Y es contemporánea de Gardel, ¿no?
4: No, es mucho más acá.
5: Mucho más acá.
4: Ella murió hace unos años. Cuando ella murió, decretaron una semana de duelo en Portugal.
5: Es verdad.
4: Ahora, me gustaría que escucháramos a Misia, que canta muy bien. Todos se refieren a Lisboa, como el tango a Buenos Aires.
5: Claro.
4: El fado se refiere a Lisboa, Y este título, que es muy interesante y muy sugerente, se llama Conjugar Lisboa. Conjugar algo, es decir, trabajarlo, ponerlo de distintos modos.
5: Buscarle todas las variantes.
4: Y esta chica sabe buscarle esas variantes.
5: Muy bien.
4: ¿Querés escuchar a Misia?
5: Pero cómo no.
4: Mirá si me decís que no.
5: No, por favor.

0: Y el fado es lindo. Es, no hay nada que hacer, ¿no? Cuando un estilo tiene lo
1: A
0: suyo,
1: mí me gusta tanto.
0: es lindo el fado,
1: A mí me
0: sí.
1: gusta tanto.
0: Yo el otro día me fui un viaje nada de 20 kilómetros, digamos. Y me volví a la tardecita, cayendo el sol. Viaje tranquilo, sin apuro ni nada, de domingo, ¿sí? Y me venía escuchando un disco de fado de la chica que puso usted el otro día.
1: Ah, Fadeiros.
0: Fadeiros.
1: Sí.
0: Qué lindo, cómo rinde, para viajar.
1: Sí, sí,
0: Sí,
1: sí, sí,
0: sí.
1: sí. Y Fadeiros está muy bien, son
0: Sí, son
1: argentinos.
0: muy
1: Son
0: buenos. Sí, me
1: argentinos.
0: encantó.
1: Ah, no sé, a lo mejor algunos son de... La chica no, la chica es santiagueña.
0: La chica es santiagueña, es verdad.
1: ¿Y entonces, Flores?
0: Y entonces mire lo que, así, se lo digo
1: De una.
0: de una. Tom Waits.
1: Sin excitarme.
0: Tom Waits.
1: Tom Waits.
0: Sesioso.
1: Sí.
0: El cantante más sesioso de la
1: ¿Ah, sí?
0: historia.
1: ¿Y se le nota?
0: Sí, es más, se lo convirtió en un estilo. Lo convirtió en un estilo.
1: Qué
0: Yo conocí.
1: piola, tipo.
0: Sí, Tom Waits, actor, compositor, muy investigador de las raíces de su música. Tom Waits fue el que dijo: todos los crooners americanos le debemos mucho a Louis Armstrong. Él tiene mucho de Louis Armstrong en otro estilo, ¿sí? En el sentido de no preocuparse mucho por lo que está sonando, sino de que me acompañen a mí, que estoy cantando esto, ¿sí? Tom Waits es un tipo que cuando apareció mucho le criticaban el estilo, la desprolijidad en los arreglos, la cierta desidia en el... Que después se convirtió todo eso en un estilo y todos se dieron cuenta que en realidad era el estilo de él ese, el ceceo, que hacía que muchos dijeran, no puede cantar un tipo que tiene cece.
1: Tiene un éxito bárbaro.
0: Ahora, si usted lo escucha a Tom Waits cantando, es único, es único, es una de las visitas que nos debemos en Buenos Aires. Yo nunca vi a Tom Waits en vivo, pero me ha dicho gente que lo vio, me dice, en algún momento llorás, y en algún momento llorás de dolor y llorás de risa, no yo de él. Porque es muy sarcástico, usa mucho el humor en sus canciones. Mire, esta canción se llama El hígado destrozado y el corazón roto. ¿Qué es, usted sabe que eso con las mujeres funciona, ¿no? Usted se siente alguna mujer
1: Era médico, tipo.
0: a determinada edad y le dice, mira, yo tengo el corazón roto y el hígado destrozado.
1: Sí.
0: ¿Sí? ¿Y no? Y
1: Recién le había
0: ya.
1: pegado una patada a ese.
0: Bueno, ¿quiere escuchar Bad Liver and Broken Heart?
1: Sí, señor.
0: Corazón destrozado y el hígado roto.
1: Métale, pobre hombre.
0: Tom Waits.
1: Mientras lo juntan, lo escuchamos.

0: No es un gran pianista, pero tiene un estilo único para tocar.
1: Francamente.
0: Sí. Y agarra fragmentos, otras cosas, no le interesa eso. Él agarra un fragmento totalmente conocido de, por ejemplo, acá hace As Time Goes By de Casablanca. Y hace la intro con eso, no le interesa si ya lo hizo otro. Acá me queda fenómeno, dijo. Y lo arregló con eso.
1: Te traje a Astor. Nadie sabe, yo no sé, si cuando Astor deja a Troilo, donde empezó como bandoneón de fila, él iba a verlo y se sabía el repertorio todo de memoria. Cuando se fue un bandoneonista, le dice a Hugo Barali, que era violinista, lo que era de Troilo, yo quisiera, yo puedo tocar.
0: Eso.
1: Le dice, dejate de embromar, ¿cómo vas a tocar vos? Era muy joven Astor. No, yo toco bien, dice. Bueno, le habló a Troilo, le dijo, bueno, venga, toque. Y después que tocó, tocó clásico, tocó... Se veía todo el repertorio de memoria, bandoneón A, bandoneón B, bandoneón C, todo. Un fenómeno, ¿no?
0: Sí, claro.
1: Entonces Troilo lo escucha un rato largo y le dice, ¿usted tiene traje azul?
0: Bueno, es una gran pregunta, Héctor.
1: Sí, dijo. Pero en su casa, sí, porque esta noche empieza.
0: No, qué lindo, qué lindo.
1: En el 40 y pico se va él. Arregla muchas cosas. Se va bien con Troilo. O sea, siempre estuvieron bien.
0: Sí, sí.
1: Troilo además no le cerraba el camino a nadie porque era un hombre muy seguro de su capacidad.
0: Y Astor siempre reconoció en Troilo su mecenas.
1: Lo que yo no sé es si cuando Astor sale y forma la orquesta... La forma porque no hay más remedio y ya tenía pensado el quinteto y el otro tipo de cosas, o no. Pensaba que el camino era ese y la vida diría, no lo sé.
0: Porque cuando se fue, ¿qué formó?
1: Él formó una orquesta para acompañar a Fiorentino.
0: Ah, Fiorentino.
1: Que Fiorentino lo que necesitaba era una mano directriz.
0: ¿Está grabado eso?
1: ¿Qué cosa? ¿Lo de Fiorentino?
0: Sí.
1: Sí.
0: Ah, ¿la orquesta de Fiorentino es la de Astor?
1: Claro, ahí está, ¿ves? La orquesta de Fiorentino es la de Astor, no era la orquesta de Astor. Era la orquesta de Fiorentino.
0: Claro.
1: Entonces, como a Astor no le importaba nada, ni Fiorentino, ni nadie, le importaba su orquesta.
0: Estaba en otra,
1: y eso
0: sí.
1: No está ni bien ni mal.
0: No, no.
1: Es lo,
0: no,
1: que,
0: no.
1: Lo que él elige. Y Fiorentino necesitaba la mano de Troilo, que lo cubriera en todo. Entonces, no, desgraciadamente, no tiene éxito Fiorentino. Se termina el contrato y Piazzolla queda libre. ¿Para qué? Para seguir con su propia orquesta en Odeón.
0: Ahí la agarré, claro, está bien, tiene razón, sí, sí.
1: Ahí viene la famosa orquesta del 46, que sí. Los tangófilos adoran.
0: Adoran, sí, sí.
1: Entonces, un día a mí, Hugo Baralis, me contó, el violinista que se va con Astor.
0: Ah,
1: Astor,
0: no lo tenía que ver, es el violinista de...
1: Violinista de Astor.
0: De Troilo.
1: Sí, es lo que vas a escuchar. Es violinista de Troilo, se va con Astor. Sí, bueno. Es lo que vas a escuchar en esto que yo te voy a presentar ahora, sí. Como solo de violín, una cosa encantadora. Pero ya llegaremos a eso. Sí. Entonces, él me dijo que Astor le había dicho, bueno, vení, le ponemos Piazzolla a Baralis. Y después le dijo, mejor le ponemos Piazzolla solo porque es más directo.
0: Divino, sí.
1: Y empiezan a grabar. Ahí sí. Está la serie eterna de la orquesta del 46 de Astor. Sí. Porque es completamente distinto a lo que se conocía hasta ese momento. Sí. Entonces graban una serie. ¿Sabés quién era el pianista? Attilio Stampone. Attilio Stampone, de todos los discos que hay, excepto Taconeando, que es uno de los primeros, fue el pianista, pero no va a Taconeando porque estaba en el servicio militar. A los 20 años los tipos eran genios. Y a los 20 años, ¿no hay un pibe de 20 años que toque el piano así?
0: Sí, claro. Bueno, Spinetta se almendra a los 19.
1: Bueno, está bien.
0: Eran, claro, eran pibes que estaban, eran tan creativos que ya a los 19 estaban listos.
1: Claro, ¿eh? Entonces sale esa orquesta.
0: Sí.
1: Brillante orquesta, renovadora por todas partes.
0: Sí.
1: Unos lo aplaudían y otros lo insultaban.
0: Como siempre.
1: Como siempre.
0: Como siempre.
1: Pero lo que vas a escuchar ahora es una cosa memorable, francamente.
0: Sí.
1: Sí. Astor era muy amigo del Mono Villegas.
0: Ah, sí.
1: Sí, pero muy amigo.
0: Qué lindo ir a cenar con ellos, ¿no?
1: Se tenían una admiración
0: y...
1: impresionante.
0: Claro.
1: Que después te voy a contar una anécdota de... Salgana Micarelli, que hicieron un dúo de pianos, y ensayaban en la casa del Mono Villegas porque tenía dos pianos, o tres. ¿No?
0: Sí, tenía un montón de pianos.
1: Claro, si uno, ¿dónde ensayaba? ¿Dónde conseguía un
0: piano? Claro, sí, sí.
1: Entonces, él hace un tango que se llama Villeguita.
0: Ah, para el Mono.
1: Astor. Dedicado a Villegas, y es una maravilla. Y hay algo que no siempre se tiene en cuenta, y es la capacidad para componer melodías de Astor. Este tango que vas a escuchar ahora, que se llama Villeguita, melódicamente, rítmicamente, compositivamente, desde el punto que lo mires, es una maravilla. Una maravilla. ¿Querés escuchar Villeguita?
0: Me convenció.
1: No te vas a olvidar nunca de este tango.
0: Me convenció, Víctor.

0: sentir. Qué lindo.
1: Parece mentira que ello, eso haya sido tanto cambio, sí, que hay mucha gente que no lo resistía.
0: Sí, pero yo, sí, sin justificarlo, ¿no? Pero puedo entender la gente que estaba estructurada.
1: Sí, yo la entiendo.
0: Y ponen este, yo, papá, esto tengo que estudiarte.
1: Claro. ¿En San Pedro? Astor empezó a tocar algunas cosas ya con el quinteto. Sí, no, sí, con el octeto de Buenos Aires.
0: Con el octeto.
1: Y un tipo le dice, maestro, después de toda una entrada, ¿no? ¿Por qué no se toca un tanguito?
0: Dios.
1: No te puedo decir por radio lo que le
0: digo. No, me imagino, sí. Y cualquier cosa que les haya dicho estaba bien. Bueno, le voy a traer algo, Víctor, así para otro artista argentino. Juanse.
1: ¿Cómo?
0: Juanse. Juanse Gutiérrez.
1: Ah, Juanse Gutiérrez.
0: De los Ratones Paranoicos.
1: Sí, sí.
0: Usted sabe que el padre de Juanse era arreglador del Colón.
1: ¿Ah, sí?
0: Sí. Sí, sí, el hijo de Juanse se llama Dalan por un personaje de una ópera de... Quiero decir, Juanse es un tipo muy preparado.
1: Sí.
0: Uno de los grandes hacedores de éxitos, ¿sí? Desde el rock del gato, Carol, un montón de... 30 números uno, ¿sí? Sin exagerar, ¿eh?
1: Uh-huh.
0: Yo siempre digo esto. El único tipo que puede hacer una canción que tenga en el estribillo la palabra limusín sin desentonar fue Cerati. Gustavo Cerati, ¿sí?
1: El único, bueno,
0: ¿eh? El único tipo que puede hacer una canción que se llame aminoácido es Antonio Viravent, que tiene esas palabras, ¿sí?
1: Tienes razón.
0: El único tipo que puede hacer un estribillo que diga, no obstante lo cual me sigue gustando el cabaret, es Papo. Era Papo, ¿sí? Bueno, el único tipo que puede tener una canción que en el estribillo diga la palabra bonaerense es Juanse. ¿Quiere escuchar Nieve bonaerense por los Ratones Paranoicos?
1: Vamos. Sí, por favor.

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Estamos en todo el país. Neuquén. Al norte de la provincia de Neuquén, a través de un camino bastante rústico, existe el pico más alto de la Patagonia, con sus 4.709 metros, en la zona de Barbarco, y se lo conoce como la Puerta al Pico del Domullo. Allí existe un paisaje llamado Los Bolillos, en donde las formaciones, en tonos llamativos, modeladas por el viento y el agua, pueden parecer crestas de un dragón imaginario sobre las colinas. En cada provincia argentina, Nacional.

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1: En el día del Señor. Para usted, para los que viven lejos de un templo, los que están enfermos, presos o imposibilitados de participar en la celebración de la misa, el Centro Televisivo Arquidiocesano Santa María de Buenos Aires presenta la Santa Misa.
2: Dispongámonos siempre a reconocer en todos los acontecimientos de la vida la acción de Dios, uniendo nuestra voluntad a la suya. Así glorificaremos al Padre y encontraremos la felicidad que abre nuestro corazón a su amor y a su misericordia, siendo portadores de todo lo que nos da a nuestros hermanos. Tal como nos enseña al decirnos, denles de comer ustedes mismos, hoy Cristo nos reclama sensibilidad para saciar el hambre material y espiritual de nuestros hermanos como concretización y demostración de nuestra fe. Participamos de esta misa unidos a todos los que por medio de la televisión, la radio y las redes sociales se asocian por debilidad, enfermedad, prisión o lejanía del templo.

0: Desde la Catedral Metropolitana de Buenos Aires, compartimos la Santa Misa, presidida por Monseñor Jorge García Cuerva, arzobispo de Buenos Aires.
1: Bajo el signo del amor y la unidad.
2: En el nombre del Padre, del Hijo y del Espíritu Santo, el Señor Jesús, el Dios de la vida, esté con cada uno de ustedes. Hermanos, para celebrar dignamente estos sagrados misterios, reconozcamos nuestros pecados. Tú que eres la plenitud de la verdad y de la gracia,

0: Oremos. Derrama, Padre, de misericordia sobre tu pueblo suplicante, y ya que nos gloriamos de tenerte por Creador y Señor, renueva en nosotros tu gracia y consérvala en tu bondad. Por nuestro Señor Jesucristo, tu Hijo, que vive y reina contigo en la unidad del Espíritu Santo y es Dios por los siglos de los siglos.
1: Amén.

0: Lectura del libro de Isaías. Así habla el Señor. Vengan a tomar agua todos los sedientos, y el que no tenga dinero, venga también. Coman gratuitamente su ración de trigo, y sin pagar, tomen vino y leche. ¿Por qué gastan dinero en algo que no alimenta y sus ganancias en algo que no sacía? Háganme caso y comerán buena comida, se deleitarán con sabrosos manjares. Presten atención y vengan a mí, escuchen bien y vivirán. Yo haré con ustedes una alianza eterna, obra de mi inquebrantable amor a David. Palabra de Dios.
1: Te alabamos,

Al salmo respondemos: abres tu mano, Señor, y nos colmas de tus bienes. Abres tus manos, Señor, y nos colmas de tus bienes. El Señor es bondadoso y compasivo, lento para enojarse y de gran misericordia. El Señor es bueno con todos y tiene compasión de todas sus criaturas. Los ojos de todos esperan en ti, y tú les das comida a su tiempo. Abres tu mano y colmas de favores a todos los vivientes. Abre tu mano, Señor, y nos colmas de tus bienes. El Señor es justo en todos sus caminos y bondadoso en todas sus acciones. Está cerca de aquellos que lo invocan, de aquellos que lo invocan de verdad. Abre tu mano, Señor, y nos colmas de tus bienes.

0: Lectura de la carta del apóstol San Pablo a los cristianos de Roma. Hermanos, ¿quién podrá separarnos del amor de Cristo? ¿Las tribulaciones, las angustias, la persecución, el hambre, la desnudez, los peligros, la espada? Pero en todo esto obtenemos una amplia victoria, gracias a aquel que nos amó. Porque tengo la certeza de que ni la muerte, ni la vida, ni los ángeles, ni los principados, ni lo presente, ni lo futuro, ni los poderes espirituales, ni lo alto, ni lo profundo, ni ninguna otra criatura podrá separarnos jamás del amor de Dios, manifestado en Cristo Jesús, nuestro Señor. Palabra de Dios.
1: Te alabamos, Señor.

0: El Señor esté con ustedes.
1: Y con tu espíritu.
0: Evangelio de nuestro Señor Jesucristo según San Mateo. Jesús se alejó en una barca a un lugar desierto para estar a solas. Apenas lo supo la gente, dejó las ciudades y lo siguió a pie. Cuando desembarcó, Jesús vio una gran muchedumbre y, compadeciéndose de ella, curó a los enfermos. Al atardecer, los discípulos se acercaron y le dijeron: «Este es un lugar desierto y ya se hace tarde. Despide a la multitud para que vaya a las ciudades a comprarse alimentos». Pero Jesús les dijo: «No es necesario que se vayan, denles de comer ustedes mismos». Ellos respondieron: «Aquí no tenemos más que 5 panes y 2 pescados». «Tráiganmelos aquí», les dijo. Y después de ordenar a la multitud que se sentara sobre el pasto, tomó los 5 panes y los 2 pescados, y levantando los ojos al cielo, pronunció la bendición. Partió los panes, los dio a sus discípulos, y ellos los distribuyeron entre la multitud. Todos comieron hasta saciarse, y con los pedazos que sobraron se llenaron 12 canastas. Los que comieron fueron unos 5.000 hombres, sin contar las mujeres y los niños. Palabra del Señor. Quería comenzar con las expresiones que tiene hoy la primera lectura del profeta Isaías en el capítulo 55, donde Dios le dice a su pueblo: «Háganme caso, presten atención, escuchen bien». Parecería que Dios nos quiere predisponer para ver con detalle los textos bíblicos de hoy. «Háganme caso, presten atención, escuchen bien». Y entonces, con esta introducción podemos ir reflexionando juntos sobre el texto evangélico de hoy, donde al comienzo aparece Jesús, que quiere, parece, descansar un poco, que necesita estar a solas. Y si bien no lo dice el evangelio que leímos, un versículo antes nos detalla que habían matado a Juan el Bautista. Herodes había mandado decapitar a Juan el Bautista, y por lo tanto ese cimbronazo, esa mala noticia, habrá provocado en Jesús un sacudón fuerte. Y entonces se aleja para estar a solas. Seguramente necesita rezar, necesita pensar, y por qué no, necesita llorar la muerte de su primo, la muerte de su compañero de camino. Al mismo tiempo, el Evangelio nos dice que la gente lo busca, y entonces Jesús no se esconde, no es que escapa de la gente, sino que parecería que deja de lado por un rato su duelo y se va a involucrar con las necesidades que tiene la gente que lo busca. Nos dice el versículo 14 del Evangelio de hoy: «Cuando desembarcó, Jesús vio una gran muchedumbre y, compadeciéndose de ella, sanó a los enfermos». Y quería resaltar los verbos que aparecen en este versículo 14, porque creo que son un interesante plan pastoral y al mismo tiempo me parece que son un interesante itinerario para la vida de cualquier cristiano. Dice primero que Jesús desembarcó. Creo que nosotros también estamos llamados a desembarcar de nosotros mismos, a veces a desembarcar de nuestras ideas, desembarcar de nuestros prejuicios, bajarnos a la orilla del dolor de los que sufren, salir de nosotros mismos, como hoy lo hace Jesús, que no se queda encerrado en el dolor por la muerte de Juan el Bautista, sino que es capaz de salir de allí ante la necesidad de los demás. Desembarcar, salir de nosotros mismos, bajarnos a la orilla del dolor y el sufrimiento de los hermanos. El segundo verbo de este versículo 14 dice que Jesús vio una gran muchedumbre. ver. Y ver con los ojos de Dios. Ver que significa, diría yo, mucho más profundo que ver con los ojos físicos. Me animaría a decir que es auscultar el alma, es escuchar los corazones, es escuchar y ver los silencios y las heridas del dolor de los hermanos. No es un ver curioso, no es un ver metiéndonos en la vida de los demás, sino que es un ver que trata, no como rayos X, pero sí con mucha compasión y ternura, de sentir lo que siente el que sufre. Ver es lo que hace Jesús, y por eso se conmueve. Y aquí aparece el tercer verbo. Dice entonces que Jesús, viendo una gran muchedumbre, se compadeció de ella. Compadecerse. Si uno busca en el diccionario, compadecer es una profunda empatía que impulsa a actuar para aliviar el dolor de las otras personas. Es generar empatía justamente ante el dolor y nos impulsa a hacer algo por los demás. Jesús se compadece porque habiendo desembarcado, es decir, habiendo salido de sí mismo, habiendo visto con ternura el dolor del que sufre, su corazón se moviliza y se siente impulsado a hacer algo por los demás. Y el cuarto verbo de este versículo 14 del Evangelio de hoy dice que entonces Jesús curó, sanó a los enfermos. Evidentemente, no solamente desembarca, no solamente ve, no solamente se compadece, sino también hace algo. ¿Y qué es lo que hace? Cura, sana. Y nosotros, aunque no seamos todos médicos, no seamos enfermeros, también tenemos un compromiso cristiano de sanar los corazones heridos con gestos, con ternura, con buenas palabras, con cordialidad, con miradas empáticas. Es verdad que hay una curación que requiere de un remedio, de un tratamiento, y eso lo harán los profesionales. Pero hay una curación del corazón y del alma que cada uno de nosotros, con buen trato y con gestos de cordialidad y con amor al prójimo, también podemos llevar adelante. Luego, el Evangelio parece que se ocupa de mostrarnos todo lo que está mal, o en todo caso de presentarnos un montón de dificultades. Nos dice que es tarde, nos dice que están en un lugar desierto, nos dice que la gente tiene hambre y que son muchísimos, nos dice que hay solamente 5 panes y 2 pescados. Ante este panorama, cualquiera querría salir corriendo. Es tarde significa que ya se oscurece, y no solamente está oscureciendo en la naturaleza, en ese desierto, sino que también debe haber estado oscureciendo en la esperanza de la gente que ve que tiene hambre y no pasa nada. Parece que también está oscureciendo en el espíritu de los discípulos, que no encuentran mejor idea que decirle a Jesús que los despida, que le dicen a Jesús, despide a la multitud, como sacándose el problema de encima. Atardecer en el desierto significa que empieza a ser cada vez más frío, y entonces parece que está por primar el frío del desentendimiento, el frío del egoísmo, el frío de no hacerme cargo de la necesidad del otro. Y encima, la gente que tiene hambre no tiene más que 5 panes y 2 pescados. En términos mercantilistas o en términos comerciales, parece que no vamos a poder hacer nada. No se podrá saciar el hambre de tantas personas. Sin embargo, Jesús tiene una propuesta superadora. Jesús tiene la propuesta superadora de denle ustedes de comer. Como diciendo, no nos podemos desentender del tema del hambre. El hambre es un tema demasiado grave como para que cada uno se arregle por sí solo, como para que cada uno intente resolverlo como pueda. Por eso Jesús dice, no es necesario que se vayan, denle de comer ustedes mismos. El año pasado, el Papa León XIV tuvo un discurso a los integrantes de la FAO y allí decía que el problema del hambre no se resuelve solo con producir alimentos, sino que se necesitan también de sistemas alimentarios sostenibles y dietas sanas y asequibles a todos. Con lo cual, también hoy el Papa nos alerta de que es un problema demasiado grave el del hambre en el mundo, como para que cada uno lo resuelva como pueda. Por eso Jesús no despide a la gente, por eso responsabiliza a sus discípulos y les dice, denle ustedes de comer. Y se produce el milagro. El milagro que hace Jesús, que de alguna manera ya nos recordaba el Papa Francisco, es un preanuncio de la Eucaristía, porque tomará prácticamente los mismos verbos que después Jesús utilizará en la última cena. Dice que tomó los 5 panes y los 2 pescados, levantando los ojos al cielo, pronunció la bendición, partió los panes y los dio a sus discípulos. Hay un preanuncio de la Eucaristía en este milagro de la multiplicación de los panes, porque Jesús también es el pan de vida, que sacia el hambre más profundo de nuestro corazón. La Eucaristía que es la fortaleza para los débiles, la Eucaristía que es el remedio para los pecadores. Por eso, en las representaciones más antiguas de la Eucaristía, las pinturas o dibujos que se hacían eran de canastas con 5 panes y 2 pescados. Porque tomando el Evangelio de hoy, hay una similitud, hay un paralelismo con la última cena y la institución de la Eucaristía. Y junto con el milagro de Jesús, podemos decir que se da otro milagro, el milagro de la gente que comparte. Porque dice el Evangelio que todos comieron hasta saciarse y que sobró. Seguramente esto pasó porque cada uno de ellos comió y después habrá pasado la canasta al de al lado. Cada uno pensó que tenía hambre, pero también pensó en el hambre del al lado. No empezó a guardar, a acobachar, como decimos. No empezó a decir, me quiero llevar para mi mamá, para mi tía, necesito llevarme un poco más para la semana que viene. Porque así Jesús aún hoy estaría multiplicando panes y pescados. Sino que cada uno compartió. Y esa también me parece que es la clave. Me parece que también es la clave el descubrir que justamente con la multiplicación de los panes, en el milagro de Jesús está el milagro que hace la gente. En este discurso del Papa León XIV, discurso a la FAO del 30 de junio del 2025, el Papa lo expresa claramente y creo que vale la pena ser leído. Hay un milagro también que hace la gente que multiplica. Termino. Quería volver sobre la segunda lectura. En la segunda lectura del apóstol San Pablo a los romanos, San Pablo tiene algunas palabras que me parece que nos animan en la esperanza. Nos animan a creer que no está todo perdido, a que tenemos que seguir creyendo en un mundo de justicia y de fraternidad, donde también se acabe el hambre en el mundo, donde vivamos con justicia, con equidad, donde haya educación para todos, donde podamos construir entre todos la civilización del amor. Recomiendo enormemente, así como digo, el discurso del Papa León XIV, del 30 de junio del 2025 a la FAO, sobre el tema del hambre, también está segunda lectura como oración. Allí nos dice San Pablo, ¿quién podrá separarnos del amor de Cristo? Las tribulaciones, las angustias, la persecución, el hambre, la desnudez, los peligros, la espada. Y luego dirá, porque tengo la certeza ni que la muerte ni la vida, ni los ángeles ni los principados, ni lo presente ni lo futuro, ni los poderes

0: Creo en Dios, Padre Todopoderoso, Creador del cielo y de la tierra. Creo en Jesucristo, su único Hijo, nuestro Señor, que fue concebido por obra y gracia del Espíritu Santo. Nació de Santa María Virgen. Padeció bajo el poder de Poncio Pilato. Fue crucificado, muerto y sepultado. Descendió a los infiernos. Al tercer día resucitó de entre los muertos. Subió a los cielos, está sentado a la derecha de Dios Padre Todopoderoso. Desde allí ha de venir a juzgar a los vivos y a los muertos. Creo en el Espíritu Santo, la Santa Iglesia Católica, la comunión de los santos, el perdón de los pecados, la resurrección de la carne y la vida eterna. Con confianza le presentamos a Dios nuestras intenciones.
1: A cada intención rezamos juntos, Señor, atiende nuestra súplica. Señor, atiende nuestra súplica. Por toda la Iglesia, para que incansablemente predique el Evangelio con gestos y palabras, dando testimonio de lo que enseña. Oremos. Para que todos los países sean generosos y vuelquen sus mejores esfuerzos para solucionar el gravísimo problema del hambre y de las necesidades básicas insatisfechas en el mundo entero. Oremos.
0: Señor, atiende nuestras súplicas.
1: Al celebrarse el próximo 4 de agosto la memoria de San Juan María Vianney, el santo cura de Ars, patrono de los sacerdotes que se dedican a la pastoral parroquial, pidamos para que el Señor les conceda la fortaleza para llevar adelante su misión con amor y entrega. Oremos.
0: Señor, atiende nuestras súplicas.
1: Para que todos nosotros y todos los que se unen a esta celebración por medio de la radio, la televisión y las redes sociales, reconozcamos siempre nuestra necesidad de ser alimentados con el pan de vida y demos frutos de unidad y de amor en cada uno de los lugares en donde estamos. Oremos.
0: Señor, atiende nuestra súplica. Señor, atiende la súplica de tu pueblo que tiene hambre de ti. Todo esto te lo pedimos a ti que vives y reinas por los siglos de los siglos.
2: Amén.

Recen, hermanos, para que este sacrificio nuestro sea agradable a Dios Padre Todopoderoso. Santifica los dones que te presentamos, Señor, y al aceptar este sacrificio espiritual, conviértenos en ofrenda eterna. Por Jesucristo nuestro Señor. El Señor esté con ustedes. Levantemos el corazón. Demos

Gracias al Señor nuestro Dios. En verdad es justo y necesario nuestro deber y salvación darte gracias siempre y en todo lugar, Señor Padre Santo, Dios Todopoderoso y Eterno, porque reconocemos como obra de tu poder admirable haber socorrido nuestra débil naturaleza con la fuerza de tu divinidad y haber provisto el remedio en la misma debilidad humana. Así, donde estuvo nuestra ruina, obraste nuestra salvación por Jesucristo, Señor nuestro. Por él adoran tu grandeza los ángeles que se alegran eternamente en tu presencia. Permítenos asociarnos a sus voces cantando alegremente.

Santo eres en verdad, Señor, fuente de toda santidad. Por eso te pedimos que santifiques estos dones con la efusión de tu Espíritu, de manera que se conviertan para nosotros en el cuerpo y la sangre de Jesucristo nuestro Señor. Él mismo, cuando iba a ser entregado a su pasión voluntariamente aceptada, tomó pan, dándote gracias lo partió y lo dio a sus discípulos diciendo: tomen y coman todos de él, porque esto es mi cuerpo, que será entregado por ustedes. Del mismo modo, acabada la cena, tomó el cáliz y dándote gracias de nuevo, lo pasó a sus discípulos diciendo: tomen y beban todos de él, porque este es el cáliz de mi sangre, sangre de la alianza nueva y eterna, que será derramada por ustedes y por muchos para el perdón de los pecados. Hagan esto en conmemoración mía. Este es el sacramento de nuestra fe. Así, Padre, al celebrar ahora el memorial de la muerte y resurrección de tu Hijo, te ofrecemos el pan de vida y el cáliz de salvación, y te damos gracias porque nos haces dignos de servirte en tu presencia. Te pedimos humildemente que el Espíritu Santo congregue en la unidad a cuantos participamos del cuerpo y la sangre de Cristo. Acuérdate, Señor, de tu Iglesia extendida por toda la tierra y reunida aquí en el domingo, día en que Cristo ha vencido la muerte y nos ha hecho partícipes de su vida inmortal. Y con el Papa León XIV, conmigo, indigno servidor tuyo, y todos los pastores que cuidan de tu pueblo, llévala a su perfección por la caridad. Acuérdate también de nuestros hermanos que se durmieron en la esperanza de la resurrección, y de todos los que han muerto en tu misericordia, admítelos a contemplar la luz de tu rostro. Ten misericordia de todos nosotros, y así con María la Virgen, Madre de Dios, su esposo San José, los apóstoles y cuantos vivieron en tu amistad a través de los tiempos, merezcamos por tu Hijo Jesucristo compartir la vida eterna y cantar tus alabanzas. Por Cristo, con Él y en Él, a ti, Dios Padre omnipotente, en la unidad del Espíritu Santo, todo honor y toda gloria por los siglos de los siglos. Como hermanos comprometidos a compartir, rezamos juntos: Padre nuestro que estás en el cielo, santificado sea tu nombre. Venga a nosotros tu reino, hágase tu voluntad en la tierra como en el cielo. Danos hoy nuestro pan de cada día. Perdona nuestras ofensas, como también nosotros perdonamos a los que nos ofenden. No nos dejes caer en la tentación y líbranos. Líbranos de todos los males, Señor, y concédenos la paz en nuestros días, para que, ayudados por tu misericordia, vivamos siempre libres de pecado y protegidos de toda perturbación, mientras esperamos la gloriosa venida de nuestro Salvador Jesucristo. Señor Jesucristo, que dijiste a tus apóstoles: la paz les dejo, mi paz les doy. No tengas en cuenta nuestros pecados, sino la fe de tu Iglesia. Y conforme a tu palabra, concédele la paz y la unidad. Tú que vives y reinas por los siglos de los siglos, la paz de Jesús esté con cada uno de ustedes. En el Espíritu de Cristo resucitado, démonos fraternalmente la paz.

Este es el Cordero de Dios que quita el pecado del mundo. Dichosos los invitados al banquete celestial.

Oremos. Acompaña y protege siempre, Señor, a quienes has renovado con este don celestial, y ya que nos reconfortas constantemente, concédenos participar de la redención eterna. Por Jesucristo nuestro Señor. Como decía, una de las intenciones de hoy, el próximo 4 de agosto, es el Día de los Sacerdotes, así que animo a todos los miembros de las comunidades, a todos los sacerdotes que conozcan, a saludarlos, a mandarles un mensajito, a ir a saludarlos, a rezar por ellos, por supuesto, y si pueden compartir la Eucaristía, es un modo también de acompañarlos en esta vocación a la que Dios nos llama a algunos, sin merecerlo, solo por gracia del Señor. Recibimos la bendición de Dios. El Señor esté con ustedes. Que Dios los bendiga, Dios nos proteja, el que es Padre, Hijo y Espíritu Santo, dispuestos a compadecernos ante el dolor de los que sufren como Jesús, nos podemos ir en paz. Amén.

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En el nombre del Padre, del Hijo y del Espíritu Santo. Amén.

Señor Jesús, buen pastor, tú recorres nuestras calles y plazas, entras en los edificios altos y en los barrios humildes, acompañas silenciosamente a millones que buscan sentido en medio del ruido y la prisa. Conoce, Señor, el corazón de la ciudad, sus luces y sombras, su bullicio y su soledad. Sabemos que las ciudades están llamadas a ser lugares de libertad y oportunidad, pero también pueden transformarse en espacios de anonimato y aislamiento. Por eso hoy te pedimos una mirada nueva, capaz de descubrir en la vida urbana el terreno fecundo para anunciar tu evangelio. Danos una fe creativa y profunda que no se quede en las palabras, sino que se encarne en gestos sencillos y cercanos. Haznos iglesia en salida, capaz de tender la mano en las periferias, de dar consuelo en la soledad y de sembrar fraternidad donde reina la indiferencia.

Señor, que nuestras comunidades urbanas sean lugares abiertos y acogedores, lugares donde se comparta la esperanza, donde nadie se sienta invisible y donde la alegría de tu Evangelio ilumine la vida escondida de tantos hermanos. Haznos testigos tuyos en la ciudad, misioneros valientes y creativos que anuncien con la vida tu amor, capaz de superar la prisa, el ruido y el anonimato. Amén.

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0: Bienvenida, bienvenidos a este espacio en movimiento. Aquí mi compañero Rodrigo Ruiz ya está en marcha con las zapatillas
1: Sí.
0: puestas los dos. Mi nombre es Mariana Antonianza desde Buenos Aires para todo el país, con frío, con calor, con lluvia y con sol. Estamos aquí dispuestos a incentivarlos, a acompañar a quien esté levantándose, a quien esté preparándose para ir a hacer el fondito,
1: Sí.
0: a quien nos esté llevando porque no lo está escuchando en vivo, sino porque está saliendo ahora a hacer y descargó el programa y puede escuchar las historias que se vienen por delante, que son muy interesantes. Y a los que todavía no se animaron, por favor, ¿qué les pasa? No hay excusa. Caminata, lo que fuera, pero salgan, disfruten de la actividad física, amíguense con esto, que es historias que corren. Aquí vamos a descubrir muchas victorias personales detrás de esos dorsales que salen a correr.
1: Buen día, ¿cómo le va?
0: Ay,
1: No me había
0: lo hice re
1: saludado, no me
0: largo.
1: había saludado. Chau
0: Perdóneme.
1: Julio, hola agosto,
0: Tal
1: Mirá, estamos en el mes
0: cual.
1: 8. 8 es mi número de la suerte, ojo, ¿eh?
0: Sí, me
1: Ojo.
0: dijiste, no sé por qué, pero bueno.
1: Bueno, porque nací un 8, por eso.
0: Ah, bueno, está muy bien.
1: El 8.
0: Y este equipo se completa con el señor Diego Rosato en la operación técnica. Nuestro productor Rodrigo, no, no tenés músculos, así que no te hagas el musculoso. Rodrigo Lamardo, nuestro productor, y ustedes que nos están escuchando, nos están acompañando también en descubrir estas historias que corren y que nos gusta entrevistar aquí, ya sea atletas de elite, sea corredores amateur como nosotros y quienes se empezaron a animar y a encontrar en este deporte un estilo de vida. Recordamos que pueden
1: Sí.
0: escuchar los episodios anteriores o descargarlos a través de Spotify o a través de la página de Radio Nacional, www.radionacional.com.ar, y además pueden escribirnos y compartir sus historias, devoluciones y comentarios en nuestra página de Instagram, que es arroba historias que corren radio. Y
1: Sí.
0: tenemos información, ¿no?
1: Por supuesto, acá siempre hay información,
0: Siempre
1: de todo
0: batimos
1: tipo.
0: récord, a
1: De todo
0: ver,
1: tipo, de todo tipo.
0: dime.
1: Sí, porque la raza humana siempre está para eso,
0: Superándose,
1: superándose. Bueno, y esto tiene que ver con un hecho que sucedió hace una semana y tiene que ver con estas reuniones que se dan en el deporte, que tiene que ver con la Diamond League, se llama así. Son estas cuatro reuniones clasificatorias que se celebran entre mayo y agosto, culminando con la gran final, que será en Bruselas los días 4 y 5 de septiembre, y nos situamos en el nombre de Josh Kerr, que es un atleta londinense, campeón de los 1500 en el año 2023 y que batió el récord de la milla la semana pasada en el Mundial que se desarrolló en esta Liga de Diamante en Londres, marcando un récord de 3 minutos 42 segundos 66 centésimas, derribando el registro que tenía Hicham El Gherrou, que se llama así, en 1999, que había hecho 3:43:13,
0: Marroquí, ¿no?
1: el marroquí exactamente, y uno recuerda a Roger Bannister, que fue este inglés que hace muchos años fue el primer hombre que corrió por debajo de los 4 minutos en lo que se denominó la milla, que para quien no sabe qué es una milla, son 1.600 metros, es correr lo más rápido que puedas en esa distancia. Así que bueno, en esta Liga de Diamante, Josh Kerr corrió por debajo de esa cifra, rompió esos 3:43:13, lo hizo en
0: O sea,
1: 3:42:66. Y vos ves,
0: menos de un segundo de diferencia del récord anterior.
1: sí, son cuatro vueltas a la pista de 400, ¿sí? Para que te des una idea, si no me da mal la cuenta,
0: Sí,
1: es
0: sí.
1: así. La última vuelta al segundo le sacó por una distancia tremenda lo que era el braceo, la técnica, la cadencia el remate que tuvo fue extraordinario. Le sacó casi, no sé, por decirte, 200 metros y llegó casi sin
0: Enterísimo. Qué
1: agitarse.
0: bárbaro. Y cómo ayuda también la vestimenta y sobre todo el
1: Todo,
0: calzado, ¿no?
1: todo,
0: Cómo
1: todo.
0: de alguna manera todo contribuye a un rendimiento de este nivel
1: Eso lo
0: maravilloso.
1: hablábamos el otro día con Dani Arcucci en relación a lo que fueron los atletas Sebastián Sauwe, el keniata, y no me acuerdo el nombre del que va a venir a recorrer los 21 a Buenos Aires, quien salió segundo también, el etíope. Sí. Y hablábamos de eso, ¿no? Más allá de lo que es la raza negra.
0: Yomi Kejelcha,
1: ahí está. Más allá de la raza negra que vive rompiendo récords, también está lo otro, ¿no? Que es el tema de las zapatillas, el tema de la hidratación, de lo que ellos comen. A veces se dicen que ellos son camellos, que no, prácticamente no toman agua. Los entrenamientos que hacen en Ítem, sobre todo que es la cuna del atletismo. Uh-huh. Y lo que hablamos también con Dami Cáceres.
0: Con, desde su libro,
1: y el libro Huellas de Kenia. Lo que ellos transmiten y esto también tiene que ver la indumentaria, lo que ha avanzado el calzado, con las placas de carbono, el poco contacto que tienen con el suelo, van en el aire directamente. Sí, sí. Y en esta prueba de lo que es rapidez y como hacía los grandes velocistas de la historia, y la raza humana que, como decíamos, se vive rompiendo récords, también tiene que ver con eso, ¿no? Con que cada vez que pasan este tipo de ligas de diamante y de competencias, siempre nos trae una sorpresa, ¿no? Por supuesto, satisfactorias.
0: Uh-huh. Muchos interesantes resultados de cómo avanza no solo el deporte, sino también el ser humano en cuanto a las diferentes disciplinas que confluyen en el rendimiento, ¿no? Y de eso un poco también vamos a charlar en este programa, porque vamos a hablar con alguien que también sabe de nutrición.
1: Un programa que te gusta mucho a vos, porque viene,
0: sí,
1: mucho de trailer.
0: Tengo que admitir, tengo que admitir que se viene un programa bastante trailero, discúlpame. Sí. Pero acordate, como bien decís, que como bien decía el Colo Murlia, que esto es un agregado, no tenemos que ser selectivos, te pido por favor.
1: Bueno, espera, porque yo, mira, si vos ves mi fondo de pantalla celular, sí, tiene que ver con Patagonia Run.
0: Sí, por eso.
1: Y esa es,
0: digo,
1: una imagen de una carrera de trail.
0: No reniegues de la montaña.
1: Yo no reniego, digo, me gustan las dos, digo, ¿no? Pero claro, bueno, pero calle. Tengo más palmarés ahí que en la montaña.
0: Sí, yo no estaría encontrando en la calle la satisfacción todavía, excepto cuando uno cruza el arco y te dan la medalla y sentís la...
1: Sobre todo los días de semana cuando tenés que ir a laburar.
0: También, cuando uno logra finalmente concretar eso para lo que tanto entrenó,
1: claro,
0: bueno, eso tiene un sabor, un valor especial. Pero la verdad que no, para mí la calle no me da la satisfacción o el placer que encuentro haciendo una carrera de trail.
1: No, igual te quiero.
0: Yo también, pero bueno, cada uno en su disciplina, en su lugar, vamos eligiendo, porque todavía podemos elegir. Bueno, hay infinidad, sí, de carreras, incluso hay muchas carreras de trail que combinan, sí, trayectos de asfalto con la montaña. De hecho, la de Córdoba, Bariloche, sea, es mucha menor la cantidad de kilómetros que tienen asfalto, pero bueno, hay veces que también hay necesidad de sumar para completar el circuito.
1: Bueno, de hecho, Patagonia, arrancás en el regimiento de montaña, que es obviamente al mismo sitio de la ruta 40, y obviamente que tiene el gran porcentaje, el 90% en altimetría, pero llegás a la ciudad, bajás a la ciudad y al lado del lado del Acar, entrando por esa avenida, por ponerte el ejemplo de Patagonia,
0: sí,
1: ¿no?
0: Sí.
1: Pero es poco lo que tenés de calle. Pero bueno, hoy el programa va a tener que ver, sobre todo al final, con muchas carreras que se van a estar dando en la jornada de hoy, así que si querés vamos con el desarrollo del programa y después al final nos metemos ahí.
0: Sí, y un agregadito.
1: Un asterisco.
0: Sí, qué lindo esto de que cuando llegás a la ciudad, como decías, sí, en la de Patagonia, que está la gente que vive allí,
1: sí,
0: recibiendo, sí, a los corredores, alentándolos. Uh-huh. Eso es algo muy que se vive en el trail, en las carreras,
1: sí, la verdad,
0: de trail, en donde la comunidad está sumamente movilizada por lo
1: tal
0: que
1: cual
0: representa, ¿no? Esas carreras, además de la magnitud,
1: sí,
0: de la de Patagonia,
1: sí, sí, sí,
0: y demás, es toda una movida para la localidad o para la ciudad, y la gente, bueno, acompaña con su presencia.
1: Yo me acuerdo que llegué a eso a las 3 de la mañana en esa carrera de 70 kilómetros y había locales abiertos, por supuesto, para
0: para atender.
1: Quien quiera consumir, claro. Por supuesto. Así que la verdad que es, en ese momento lo celebré.
0: Y sí, es sumamente positivo para ellos. Pero bueno, nos ponemos en marcha porque tenemos interesantes entrevistas, como siempre, aquí de Historias que Corren.
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1: Entrevista de fondo, quien se ubica en el kilómetro cero es...
0: María Victoria Tunesi, atleta de trail, integra la selección de trail, la selección argentina, campeona argentina de Trail Classic, licenciada en nutrición.
1: Zapatillas ok, dorsal visible, mirada al horizonte, cronómetro listo.
0: Bienvenida, Victoria, Historias que Corren, ¿cómo estás?
3: Hola, todo bien, por suerte.
0: Bueno, gracias por hacerte un rato para charlar con nosotros. Costó coordinar los horarios, pero bueno, finalmente aquí estás. ¿Qué nació primero, la nutrición deportiva o el trail? ¿Cómo fue ese recorrido? Contanos.
3: Bueno, primero gracias a ustedes por recibirme. Y casi que te diría que con el trail nacieron un poco en simultáneo. Yo de chica corría, pero era más atletismo de pista. Y con la universidad, por ahí muchas horas de estudio, muchas horas encerrada, empezó un poco como un hobby para tener un despeje del estudio. Así que fueron un poco de la mano. Y me fui enamorando un poco de las dos al mismo tiempo, o sea, a medida de meterme más en el deporte de resistencia, a ver cómo influía la nutrición, terminé los estudios y bueno, me especialicé para el lado de nutrición deportiva.
0: Tu papá también corría trail, si no me equivoco, ¿no? Tenías como ahí un ejemplo y un impulso latente.
3: Sí, así es. Cuando yo era chiquita, que bueno, yo iba a la pista a hacer atletismo, en ese momento, bueno, hacía lo que era deporte, aventura. Nosotros acá vivimos en Tandil, así que teníamos la sierra muy a mano y él ya hacía algunas carreras de aventura, salía mucho a trotar en la montaña cuando íbamos de vacaciones, así que ahí un poco... Tuve un poco de influencia de chiquita.
0: Bien.
1: Victoria, Rodrigo te saluda, gracias por estar en Historias que Corren, en el aire de Radio Nacional, te están escuchando en todo el país, de norte a sur, de este a oeste. Bueno, ¿hace cuánto que corres?
3: Y yo arranqué a los 9 años más o menos en la escuelita de atletismo de Tandil, y trail específicamente desde 2021.
1: 2021, o sea, hace 5 años, ¿y qué fuiste adquiriendo? Acompañado, por supuesto, de la nutrición, que fuiste aprendiendo, porque siempre se aprende, que fuiste más o menos absorbiendo de lo que te entregaba el deporte y lo que fuiste inculcando vos en tu rama, ¿no?, que es la nutrición.
3: No, la realidad es que a lo largo de estos años aprendí un montón de cosas. Un poco desde el estilo de vida, la disciplina por ahí que te va creando el deporte, y otro poco también vinculado a la nutrición, el tema de la influencia y la importancia por ahí que tiene la elección de los alimentos, la importancia que tiene por ahí el comer bien, en elegir bien el timing o distribución de los alimentos con respecto al entrenamiento, a las carreras, y también un poco lo lindo es experimentarlo por ahí en carne propia, decir, bueno, notar la diferencia cuando como de cierta forma, cuando por ahí no puedo hacer las cosas tan bien, notar que por ahí el rendimiento no es el mismo. Así que como aprendizaje es un montón.
0: Sí, la nutrición es un aspecto, uno de los aspectos importantes que nosotros siempre acá resulta de las entrevistas, de lo que vamos conversando, es un pilar fundamental, creo, en el rendimiento deportivo, más allá de, en este caso, en el running, pero es un aspecto, un pilar fundamental, ¿no?
3: Sí, tal cual, y no solo en el momento de competir, de sentirse mejor, de por ahí lograr mejores tiempos, sino también en todo lo que es recuperación, prevención de lesiones, por ahí, más allá de la competencia, recuperación entre sesiones, por ahí entre semana, que hay pocas horas y todo, influye muchísimo en lo que hacemos por ahí como entrenamiento invisible en ese tiempo para poder estar mejor físicamente.
0: Y vos, ¿cómo aplicás, digo, la prueba que haces con vos misma en el marco de tus propios entrenamientos y carreras al resto de los pacientes? Porque entiendo que cada paciente es, cada persona es una individualidad y no hay reglas generales en esto de la nutrición deportiva, ¿no?
3: No, de hecho es una de las ramas por ahí más artesanales de la nutrición. Porque si yo tengo cosas que quizás a mí me funcionan perfecto, hay otra persona que puede y no funcionarle. Entonces quizás mucho en consulta también es de un proceso de ir conociendo al consultante que está enfrente, también que cada uno pueda irse conociendo a sí mismo, decir, bueno, poder tener un registro, salí a hacer un fondo, cómo me sentí, qué me sirvió, qué no, y a lo largo de ese tiempo yo conocerlo a él o a ella, y también que cada uno se vaya conociendo a sí mismo. Claro. Y a partir de eso, por ahí poder diseñar la mejor estrategia para cada uno. Por eso también es que es importantísimo el tema de no ir a un entrenamiento y copiar lo que hace mi compañero, claro, claro. O ir a una carrera y probar lo que hay en el puesto porque veo que otro lo está comiendo. Porque claro. Quizás para otro esa estrategia es buenísima y puede que otra persona directamente la deje afuera de carrera por generar una molestia o no sentarle bien digestivamente.
1: Claro, tiene que ver con el organismo de cada uno, las sensaciones, el entrenamiento.
0: El momento también, ¿no?
1: Puede ser un entrenamiento de 5K, de 10K, yo por ejemplo este fin de semana tengo, por ejemplo, Victoria, un fondo de 26 kilómetros, entonces yo ya sé sí. Que me tengo que llevar. Yo me llevo los membrillitos, le pongo un poquito de coco, lo envuelvo en un film, me lo llevo todo separadito y cada... 7-8 kilómetros voy consumiendo de a pedacitos, me llevo una pastilla de sal, me llevo en una botella, por ejemplo, me llevo el chaleco, me llevo en una botella agua y en otra isotónica y voy tomando sorbitos cada 10 minutos más o menos. Eso es lo que yo más o menos hago, me sirve y me da resultados y me siento bien y me cae bien en el estómago.
0: Claro.
3: Tal cual, y también, no solamente depende de qué distancia vaya a hacer cada uno, sino también de la experiencia y el entrenamiento digestivo que tenga. O sea, quizás otra persona que va a hacer el mismo kilometraje en el fondo que vos, tenga que consumir menos cantidad de gramos de carbohidrato por hora porque está en otra etapa de entrenamiento a nivel intestinal. Entonces, no va a ser igual dependiendo también de la experiencia. Y quizás a vos por ahí el membrillo te sienta perfecto, hay gente
0: claro,
3: que...
0: Claro, a mí no, por ejemplo. Claro. A mí me cae mal.
1: Claro, pero hay gente que le gusta los geles, claro. Consume muchos geles también. Y depende también si hace altimetría, si hace llano. Bueno, hay un montón de variables, ¿no?
3: En casa y que en montaña.
0: A eso iba. ¿Cómo se establece un plan de nutrición para un corredor de trail y un corredor de calle?
3: Y ahí la diferencia la tenés mucho en tema de intensidad del entrenamiento. Quizás la montaña permite incluir muchos más alimentos sólidos, sobre todo en todo lo que es el mundo de la ultradistancia. Sí. Ustedes han visto carreras grandes que por ahí ve gente comiendo perdida,
0: sanguchito,
3: que eso por ahí en un maratón de Buenos Aires es impensado, porque son ritmos mucho más altos. Entonces quizás la estrategia va a cambiar mucho y uno se vuelca más a otro tipo de carbohidratos, quizás en la calle más todo lo que es la ingesta líquida, por ahí los geles, que no quiere decir que en montaña no se usen, pero la montaña por ahí te da una apertura, un panorama de opciones mucho más variada. Y obviamente, lo que decía antes, va a depender mucho también de la tolerancia que tenga cada uno. Hay gente que igualmente en montaña corre una ultradistancia y la corre toda con geles y membrillos. Claro. ¿Sí? Entonces eso también va mucho de irlo entrenando.
0: Hay igual aspectos como base que independientemente de la particularidad de cada persona, de lo que veníamos conversando, está establecido, digo, en la nutrición deportiva que tienen que respetarse determinadas pautas de manera general.
3: Sí, siempre hay parámetros generales, sobre todo en todo lo que son entrenamientos más largos, entrenamientos de fondo, que hay algunas cosas básicas que todos por ahí deberíamos intentar aportar. Y entre ellas está el aporte de carbohidratos, o sea, por un tema de que es el principal combustible que se va a usar en un entrenamiento de resistencia. Sí. Entonces, en mayor o menor cantidad, cuando uno busca incrementar el rendimiento, incrementar la recuperación, retrasar la aparición de fatiga, es algo que se va a estar aportando. Siempre se van a buscar opciones que sean de digestión rápida para que no molesten a la panza y demás, pero la idea es que estén. Y después todo lo que es el tema de hidratación, que obviamente la hidratación incluye la parte de agua y un poco también la parte de sales, que por ahí, bueno, justo la nombrabas para el ejemplo del fondo de este fin de semana, sí. Que eso va a depender mucho de la duración, va a depender de la temperatura ambiente, va a depender de la humedad, de la tasa de transpiración de cada uno, pero en medidas generales va a aparecer.
1: Estamos hablando con Victoria Tunesi, deportista, atleta de trail y montaña. Estoy stalkeando un poquito el Instagram de Vicky Tunesi, @VickyTunesi, para quien la quiera seguir y está escuchando la nota, es Trail Shaper, dice acá, Salomón, Argentina, atleta, selección de Trail 2026, por supuesto, tan jovencita. ¿Cuánta edad tenés?
0: 25, Vicky? ¿No?
3: 25, cumplí en mayo 25 años.
1: 25 añitos, licenciada en nutrición, y acá veo tu palmarés, o sea, tu, porque hace poquito que, como decías, estás en este mundo del trail, ya te codías con Pía Carayol, con Rosa Godoy, mamita, qué nombres y apellidos, ¿no?
3: Son, sí, la verdad que grandes atletas y referentes dentro de la disciplina. Claro. Con ellos estuvimos compartiendo el equipo de Classic en el Sudamericano de Bolivia, que fue en abril.
0: En Sumaipata.
3: En Samaipata, exactamente.
1: ¿Y cómo fue esa experiencia?
3: No, fue espectacular. Para mí fue un sueño, realmente. Fue mi primera experiencia con la selección argentina. Claro. Y estuvo espectacular. Pudimos ir una semana antes, que eso también estuvo lindo para poder entrenar, adaptarnos un poco al terreno, conocer alguna partecita del circuito. Y más allá de, bueno, toda la experiencia de compartir con todo el equipo de selección después de los últimos días que estuvimos concentrados, la carrera fue hermosa, una carrera recontra técnica. Muchísima altimetría para lo que es un Classic, y la verdad que salió muy linda. Fue mucho disfrute y aprendizaje también, no solo de la carrera en sí, sino de los otros atletas que por ahí tienen más experiencia y demás. Fue súper enriquecedor.
0: Tu entrenador es Juani Redolati, ¿no? ¿Verdad?
3: Yo estuve varios años con Juani Redolati, y hace un tiempito, que más por cuestiones de tiempo y demás, estoy entrenando con Fernando Díaz Sánchez.
0: Bien. ¿Y qué de todo lo técnico que tiene el trail? Porque, bueno, de hecho recién mencionabas que era una carrera muy técnica la de Bolivia, en la que participaste representando a la Argentina. ¿Qué de todo lo técnico te gusta del trail?
3: Y a mí lo que más me gusta es subir. Es por ahí lo que más disfruto y lo que mejor se me da. Por ahí todavía estoy trabajando más en la parte de la bajada técnica, que me suele complicar, y además por el terreno que tenemos acá donde vivo yo. Claro. Las bajadas que tenemos son cortas.
0: Claro.
3: Si bien ayuda, porque Tandil tiene sierra, no son bajadas tan largas como las que uno puede encontrar, por ejemplo, en terrenos como el sur. Claro. O bajadas tan técnicas como las de Córdoba, entonces a veces es difícil poder entrenarlo.
1: Que ahí tenés mucha piedra en Tandil, ¿no?
3: ¿Cómo?
1: Tenés mucha piedra en Tandil, digo.
3: Hay mucha piedra en Tandil, sí, pero la sierra por ahí no tiene descensos tan largos. Claro. Por ahí uno va después al sur y son bajadas de 9 kilómetros.
1: Sí, sí,
3: cuando
1: sí.
3: Acá por ahí la bajada más larga llega a 1 kilómetro.
0: ¿El K42 en Villa La Angostura fue tu primera carrera de trail?
3: No. Mis primeras carreras de trail fueron acá en Tandil.
0: En Tandil.
3: Sí, y el K42 de Villa La Angostura fue mi primera carrera larga de trail, claro, que fue en 2024. Quería probar, pero más por una cuestión de experiencia personal, hacer un 42. Y bueno, elegí esa en noviembre del 24 y la volví a repetir en el 2025.
0: Ahí no. Sí tenías bajadas bien, claro, técnicas y largas.
3: Sí. No, la bajada del Vallo era eterna. Yo disfruté mucho la subida hasta el Vallo, que en el 2025 pudimos hacer cumbre, y la bajada se me hizo dura, ya con muchos kilómetros encima. Además que yo en esa distancia no tengo mucha experiencia, por ahí ya me pesó un poco más.
1: Ustedes que van buscando ahí un poquito de adrenalina, de podio, que tienen ese espíritu competitivo, ¿podés disfrutar de los paisajes en algún momento? ¿Te llegás arriba de la cumbre y decís, che, mirá todo lo que tengo enfrente?
3: Sí, yo la verdad que siempre intento por ahí hacerlo, por más que uno por ahí no frene en la cumbre ni nada, sí intento siempre tomarme aunque sea unos segunditos, quizás para estar más presente mentalmente, decir, mirá dónde estoy. Me pasó mucho eso en Salta. Yo estuve en junio, el mes anterior, compitiendo en San Lorenzo. Y veníamos una subida muy dura y llegamos arriba y era una vista panorámica a toda la montaña, que ahí yo dije, aunque sea hacer una respiración más larga y mirar el lugar, siempre lo intento. En Samaipata me pasó lo mismo, cuando llegábamos arriba, el lugar que se llamaba el helipuerto, intenté, aunque sea tener una mirada del lugar, como para llevármelo de recuerdo, siempre es lindo.
1: ¿No puedes sacar el celular y sacarte una selfie?
0: No. No llevas el lugar,
3: esto,
0: ¿no?
3: No lo suelo llevar. Claro. Suelo llevar el track más en el reloj y el celular no lo llevo mucho.
0: Claro. De hecho, ni siquiera creo que llevan hidratación, ¿no? Se basan mucho en lo que son en los puestos de hidratación.
1: Algo que me surge ahora, ¿bastones sí o no? ¿Depende de la distancia, sí o no?
3: Depende de la distancia, depende del terreno. En las distancias más cortas no lo suelo usar. Más en lo que me estoy volcando ahora, que es más al Classic, no los uso. Sí, en el 42, en los dos de Villa La Angostura los usé, que es un terreno más limpio también que el que tenemos acá en Tandil. En Tandil, con mucha piedra, a veces por ahí se complica un poco más. En el sur, que es un terreno más limpio, son más fáciles de usar y ahí ayudan. Claro.
0: ¿Qué es el Classic? Para contarle a quienes nos están escuchando y no saben de qué se trata el Classic.
3: El Classic es la distancia de carrera de montaña, más o menos entre 15 a 20 kilómetros, que, bueno, tienen subidas y bajadas en el terreno, y son terrenos más de montaña, arroyo, piedra, etcétera.
0: Ha pasado poquito tiempo desde que empezaste a correr formalmente desde el 2021. ¿Qué proyectás y también cómo analizás y cómo evaluás tu propia trayectoria? Porque has tenido importantes logros en muy poco tiempo, sos muy joven, así que te queda mucho por delante, pero ¿cómo analizás esto y cuáles son los desafíos, al menos más inmediatos, que te planteás?
3: Y a veces es difícil pararse y analizar todo lo que por ahí pasó en tan poquitos años. Por ahí intento más desde, o sea, con ayuda por ahí de trabajo de psicólogo y demás, el tener un momento de decir, bueno, ¿dónde estaba parada hace un año y qué fue lo que pasó en este tiempo? Porque a veces uno por ahí es como que pierde mucho de vista y de perspectiva todo lo que, lo que pasó, sobre todo este año que fue un año súper movido. Y bueno, a nivel de objetivos para lo que queda este año, ahora bajo un poquito a la calle hasta agosto, porque voy a ir para Buenos Aires a correr
0: el 21. Bien,
3: sí.
0: Nos podemos
3: siempre
0: ver.
3: Me gusta por ahí esta mitad de año cortar un poco con el trail y hacer algo de calle.
1: Muy bien, muy bien.
3: La verdad que lo disfruto. Un ratito al año está bueno. Y después ya vuelvo otra vez para la sierra, montaña. Me voy a ir a Utah, en Córdoba.
0: Bien.
3: Y después tengo planificado ir para Bariloche, en UTMB, para noviembre.
0: Bien.
3: Eso es por ahí como para cerrar el año, lo más inmediato que tengo.
1: ¿Siempre a distancia de 21, 42, no ultra?
3: No, ultra por ahora no. Quizás cuando sea más grande.
1: Ahí está.
3: Y hasta te diría que ya este año 42 tampoco.

0: todo corriendo montaña. Es una conexión por ahí que no te la podría explicar un poco con la naturaleza, con la montaña. Y por otro lado es un momento de despeje, como que es el ratito que la cabeza se apaga un poco y por ahí no pensás en otra cosa que en el correr, o podés pensar en otra cosa, pero una forma distinta a lo que es el por ahí el trajín del día a día, de la rutina. Así que yo creo que un poco es por desconexión y por conexión al mismo tiempo.
1: Se lo voy a decir a una nutricionista. Yo corro para comer sin culpa. No, mentira.
2: Gracias, Victoria, por este tiempo con Historias que Corren.
0: No, muchas gracias a ustedes por recibirme.
2: Un abrazo. Nos vemos en la media maratón.
0: Dale, nos vemos. Éxitos. Hasta luego.
2: Igualmente.
0: Chau.

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0: Y seguimos aquí en historias que corren descubriendo esas victorias personales que hay, ¿no? Detrás de los dorsales, detrás de las personas que eligen el running como un deporte, como un estilo de vida. Y ahora nos trasladamos así como imaginariamente, bueno, Radio Nacional, nosotros estamos aquí en Buenos Aires, pero tiene esa capacidad de llegar a todo, de cubrir a todo el territorio nacional. Y en esto que también nos gusta ir visitando otros lugares, ir descubriendo carreras, la infinidad de carreras que hay a lo largo y a lo ancho de todo el país cada vez más. Nos vamos a ir a la provincia de Córdoba y vamos a hablar con una deportista de Río Cuarto, triatleta, que organiza precisamente la carrera Arredondo Trail Race. Es corredora, por supuesto. Caterina Borghese, bienvenida a Historias que Corren. ¿Cómo estás?
1: Hola, ¿cómo están? Gracias, gracias por el espacio.
0: Bueno,
1: así es, corredora.
0: ¿Qué nació primero? ¿El deporte, el correr, la organización de carreras? ¿Cómo fue tu trayectoria hasta llegar a que te guste el trail?
1: Sí, hago deporte desde muy chiquita, desde los 3 años específicamente. Y bueno, después hace 4 años más o menos que me dedico a correr en montaña.
0: ¿Y qué tiene la montaña?
1: Y es muy lindo, o sea, es uno de los deportes que te hace estar en permanente contacto con la naturaleza. Eso está buenísimo, a diferencia de otros deportes. Por eso también me gusta mucho el triatlón. Y bueno, y ya después descubrí que me encantaba estar ahí en la montaña y transmitir un poco esto, así que promoverlo también. Así que después surgió el tema de organizar eventos deportivos.
0: Que no es nada fácil, ¿no? Imagino que tiene toda una logística, demasiadas cuestiones que hay que atender.
1: Sí, claramente. Obvio que lo principal es la seguridad del corredor, es lo que por lo menos nosotros, lo que más atención le damos, y después el resto es disfrutar y obviamente intentar que todo salga bien ese día porque todo tiene que ser una fiesta.
0: Uh-huh. Está prevista esta carrera Arredondo Trail Race que se dispute el 20 de septiembre y va a ser la edición número 3ª con distancias de 6, 12 y 21 kilómetros. ¿Cómo es el circuito? ¿Cómo es el lugar? Contanos como para que quienes nos están escuchando y todavía tienen la posibilidad de anotarse, conozcan un poco más de esta competencia.
1: Ay, sí, bueno, los invitamos a todos. Esta carrera se desarrolla en San Antonio de Arredondo, que es una localidad muy cerquita de Córdoba capital, a 50 kilómetros, pegadito a Carlos Paz. Y lo que destaca esta carrera, que son circuitos 100% de montaña. Desde los 6 a los 21 son 100% montaña, no se recorre nada de calle. Y bueno, por lo tanto son duras, ¿no? Tienen su desnivel positivo importante.
2: Dice kilómetro cero de las rutas del cóndor. Yo me imagino ahí corriendo cerca de las aves.
1: Sí, la verdad que está buenísimo. De hecho, kilómetro cero de las rutas del cóndor es el eslogan que tiene la localidad de San Antonio, porque desde acá se ingresa a lo que es el valle y demás. Así que es muy bonito, un circuito con vistas espectaculares.
2: ¿Y la altimetría, lo máximo que tiene, cerca de 1000 por ahí?
1: Cerca de 1000, claro, de desnivel acumulado cerca de 1000, 950 más o menos los 21 kilómetros. Y los 6 kilómetros son ideales para quien está empezando, porque bueno, es un circuito que se puede hacer caminando, y nada, es una distancia que pusimos justamente para que más gente se anime a probar y correr.
2: Y para quien se quiera anotar, Caterina, ¿cómo tiene que hacer? ¿Qué le entrega la carrera, por supuesto, en la previa, por más allá de la remera, el kit, el corredor, y durante la carrera?
1: Bien, bueno, ahí destaco un detalle. Nosotros no hacemos carreras, perdón, remeras.
2: Ahí está.
1: Justamente porque, bueno, yo como corredora tengo miles y miles de remeras que, bueno, claramente las dono, pero... siempre fue algo que cuestioné y bueno, ahora de este lado de organizadora no fabrico remeras directamente por una cuestión de impacto ambiental. Así que nosotros simplemente le damos cuellito, multiuso, medias, que son buenísimas, súper técnicas para correr, más todos los productos de sponsor dentro de un morral reutilizable.
0: Bien.
1: Quien se quiere inscribir puede hacerlo mediante el Instagram, está el link que te lleva al formulario. Y es así, súper simple. También nos pueden escribir por nuestras cuentas, no hay problema por eso.
0: ¿Querés darlas así quienes están escuchando pueden acceder?
1: Perfecto, pueden escribirnos a través de Arredondo Trail Race en Instagram, sino también mi cuenta es Katy Borghese o Diego Sorba, quien es mi compañero y también está en la organización.
0: ¿Y hay medalla para los finisher?
1: Exacto, sí, todos los corredores se llevan su medalla finisher, y lo mismo también las premiaciones, que son generales y por categoría.
0: ¿Y cómo ha crecido o ha ido variando la cantidad de inscriptos desde la primera edición a la segunda y cómo viene la proyección para esta tercera?
1: Bien, súper bien, viene creciendo. El primer año hicimos la carrera más dentro del pueblo, recorriendo todo lo que es el costering del río, que es muy bonito el río de San Antonio. Y ya el año pasado nos abocamos 100% a la montaña. Y este año se repite el circuito, así que por suerte bien, viene en crecimiento.
2: Caterina, dijiste que corrías de chiquita, ¿siempre fue en la montaña o un inicio en pista, con algún profe, alguien que te inició en el deporte, en calle?
1: Mira, justamente correr no, yo empecé muy chiquita con gimnasia artística, esa fue mi base a los 3 años. Después hice esquí alpino porque nací, viví muchos años en Ushuaia.
0: Yeah,
1: así que esa es mi base, básicamente. Y después me pasé al running, pero ya directamente a la montaña. Nunca pasé por la calle.
2: ¿Y a qué edad más o menos?
1: Y yo más o menos a los 22 empecé a correr en montaña. Ya hoy era grande.
0: ¿Y ahora tenés 34?
1: No, 31.
0: Ah, 31. No, siempre años. Le agrego edad a la gente.
2: O sea, que Mariana no es con vos.
0: No sé qué tengo, una tara con agregarle más edad a la gente, perdón. Y en junio pasado estuviste en Cachi, allí en Salta. ¿Cómo fue la sensación de correr en ese lugar, con esa altura, la respiración? ¿Cómo viviste el entrenamiento allá?
1: Hermoso, sí. En realidad yo me fui por un viaje turístico y ya que estaba ahí, aproveché y me subí a la pista. No es que me fui a entrenar ahí.
0: Ah, bien.
1: Sería un sueño igualmente hacerlo alguna vez, pero es hermoso. La pista está recién inaugurada y nada, es un sueño. Obviamente que la respiración se siente por la altura.
0: Claro.
1: Es un flash, sí,
2: claro,
1: muy bonito.
2: Entrenar ahí, después bajar al llano, la verdad que es ideal, ¿no? Para hacer un entrenamiento o preparar una carrera, ¿no?
1: Claro, sí, tiene sus beneficios. Obviamente con estar 1 o 2 días no te sirve, tenés que estar más tiempo, pero es algo que de hecho muchos atletas hacen.
0: Vos entrenás a determinadas personas que también les gusta el trail, ¿no? ¿Tenés tu propio como grupo de entrenamiento de trail?
1: Claro, así es. Yo cuando empecé acá con el tema de las carreras, me di cuenta que justamente en el pueblo no había grupo de trail running. Entonces, bueno, decidí abrir el mío y por suerte también está en crecimiento, en auge y me pone feliz porque hay gente que ya está corriendo y empezó conmigo desde cero, así que creo que esa es mi mayor satisfacción.
0: Es lindo, ¿no? Eso que independientemente de la edad que tengan, vas incorporando gente que se va animando, ¿no? Al trail, a hacer actividad física.
2: Moverse.
1: Tal cual, tal cual. Y eso es lo lindo, es como que no hay límite de edad, es una disciplina que es bastante sencilla, ¿no? Porque solamente necesitas un par de zapatillas y ya está, no es mucho más. Entonces es súper alcanzable, digamos, ¿no? Uh-huh. O sea, cualquiera que tenga ganas puede hacerlo.
2: Nosotros acá en el programa incentivamos a eso, es un programa que llega a todos lados, y la idea es esa, Caterina, es un poco desde este lugar fomentar, ¿no? Que mucha gente salga del sillón, deje el control remoto y salga en cualquier parte del país, que vea los paisajes, lo hermoso que es nuestro territorio, poniéndose las zapatillas y saliendo a caminar, aunque sea.
1: Sí, tal cual. Yo creo que el running, lo más lindo que tiene es que transforma muchas vidas, ¿no? Porque hay gente justamente que logra dar ese pasito de decir, bueno, salgo, me sumo a un grupo, porque obviamente suma mucho más cuando uno lo hace en equipo.
2: Uh-huh. Sociabilizar, bueno, eso está re bueno.
1: Claro, sí, porque como digo, más que nada el running team es una cuestión moverse, pero ser también sociales, pertenecer a un grupo, que es algo súper sano también, así que está buenísimo. Yo también animo a todos los que estén escuchando que hagan la prueba, por lo menos.
2: ¿Tuviste alguna evolución así de que te diga una persona, me cambió la vida esto desde que empecé acá, la verdad?
1: Sí, sí. Yo por suerte ya tengo un tiempito con mi grupo y sí, y a fin de año les he mandado, ahora del año pasado, digamos, les mandé una encuesta anónima y recibí muchas respuestas así. Y la verdad que, nada, a mí es como que ese es mi mayor logro.
2: Claro.
0: Hay algo que tenías publicado en tu Instagram que dice nunca normalicemos lo logrado. Y me parece que es algo tan básico, pero que no siempre aplicamos, ¿no? Y me pareció lindo leerlo de tu parte. Y entiendo que como entrenadora también tu función es hacerle ver a tus alumnos, alumnas, que es importante cada pasito, cada logro en su rendimiento que vayan superando, ¿no?
1: Sí, mira qué lindo, me lo hiciste recordar y me emocionaste. Yo la verdad me había olvidado, se ve que lo escribí en algún momento, pero es algo que siempre, digamos, a mis alumnos se los transmito, porque ellos por ahí empiezan con lo mínimo, y después uno cuando va mejorando y progresando, termina siendo habitual. Entonces es como que yo siempre digo, hay que valorar cada pasito que uno puede dar cada día. Porque después al final, por ahí vos decís 3 kilómetros, no son nada. Pero bueno, al principio 3 kilómetros eran un montón.
2: ¿Cómo es eso de entrar al agua, salir, cambiarte la pilcha, ir a la bicicleta y después ir a correr?
0: Hablamos del triatlón, sí.
1: Sí, es hermoso. Bueno, el tria me parece algo fantástico porque combina varias disciplinas y justamente las transiciones me parecen súper divertidas. Uh-huh. Es algo que también se entrena. Y está buenísimo, es súper divertido.
0: Mi mejor plan siempre será ir a la montaña, yo te rebanco en esa.
1: Ay, decime si no volvés mejor siempre.
0: Siempre.
1: O sea, nunca vas a volver mal o peor de lo que estabas
0: antes. De cualquier entrenamiento, sí, la verdad que, sí. Que el trail tiene ese valor agregado a todo lo que hagamos, ¿no?
2: Nosotros acá tenemos o trail o calle, y el otro día hablamos con el Colo Murglia y dice, te cambio la letra, trail y calle, las dos cosas.
1: Y sí, bueno, ¿qué va a hacer? Convengamos que la calle también es necesaria para después subir a la montaña, ¿no?
2: Uh-huh. Claro.
1: Pero sí, la montaña tiene eso que te coloca en un lugar de contacto con la naturaleza y ahí también te das cuenta lo chiquitos que somos, ¿no?
0: Sí.
1: Cuando de repente estás en la inmensidad de los senderos, las montañas, te das cuenta que no somos nada nosotros y nuestros problemas tampoco.
0: Exactamente. Sí. Caterina, para cerrar la entrevista y recordarle igual a quienes nos están escuchando que pueden meterse y averiguar un poquitito más y conocer esto de Arredondo Trail Race, esta carrera prevista para el 20 de septiembre que están organizando la tercera edición. Si tuvieras que decirnos por qué corres, por qué elegís el running, de alguna manera se fue deslizando a lo largo de la charla tu amor por el deporte, ¿qué nos dirías? ¿Qué te genera el correr?
1: Y yo elijo correr justamente por lo que mencionaba antes, que es una de las disciplinas dentro del deporte que es de las más sencillas, las más fáciles, que es agarrar un par de zapatillas y salir, y que justamente es una actividad que, por lo menos en lo personal, yo me siento súper libre y vuelvo siempre mejor de lo que salí de casa.
0: Gracias, Caterina, por este tiempo con Historias que Corren y lo mejor para la carrera.
1: Bueno, muchas gracias a ustedes por el espacio y los esperamos a todos.
2: Gracias, un saludo.
0: Abrazo.
1: Chao, chao.
0: Y hermoso tema eligió Caterina para compartir con todos ustedes, con nosotros, Sky Full Stars de Coldplay.

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1: Y llegamos al final, siempre se termina este programa, pero bueno, fue muy lindo compartir estas historias, descubrir nuevas traileras y nuevas cosas, ¿no? Nuevas carreras. Y ir aprendiendo también, sobre todo, qué fundamental el tema de la nutrición. Pero vos tenés un listado enorme de carreras.
2: ¿Calle o montaña?
1: Todo.
2: Bueno, calle. Acá cerquita, en Palermo, los 15K de NB, esta famosa marca, que se corren hace bastante. En Palermo son 15 kilómetros por bosques, vas a pasar por River, te agarrás el Libertador, volvés por la paralela ahí por Udaondo, volvés por Puente La Bruna, bueno, es un recorrido hermoso.
1: ¿Sale de?
2: Rápido.
1: De Figueroa Alcorta y Dorrego.
2: Y Dorrego, exactamente, bien. Sí. Sale de ahí. Así que, bueno, un montón de runners que se van a juntar en un ratito allí. También tenemos carreras a nivel federal. La carrera TT. ¿Qué significa esto? La del Valle de la Sala en Tucumán. Trail Running 15, 22 y 42K. Tenemos en Carlos Paz, en Córdoba, también carrera de trail running con tres distancias, 8, 14 o 21 kilómetros. Y también la cuarta edición de 21K de La Paz en Entre Ríos, esto organizado por La Paz Team. Tenemos 10, además de los 21, 10, 5 y Kids. Así que mira todo lo que tenemos.
1: Qué
2: en
1: diversidad
2: la
1: de lugares, de recorridos.
2: Tremendo.
1: Hermosa la posibilidad.
2: Mira, el nombre de Palermo, Tucumán, Córdoba y Entre Ríos, ¿sí? Y, por supuesto, la vedette del mes va a ser los 21K de Buenos Aires, ¿no?
1: Sí, cuenta regresiva.
2: Como hablamos ya la semana pasada, con más de 30.000 inscriptos. No le preguntamos, me acuerdo, si cuánto había de extranjeros. Siempre hay un porcentaje que es menor, pero hay mucho de uruguayo, chileno,
1: brasileño,
2: un montón, Perú, Bolivia, mucha gente que viene, por supuesto, a correr esta hermosa fiesta del running que se corre a mitad de agosto.
1: Muy emblemáticas. Y lo que vamos a estar echando es, quédense con la continuidad de Radio Nacional, con Tierra Adentro, Guillermo Estronati. Nosotros nos volvemos a encontrar el domingo próximo, o cuando quieran, porque nos pueden escuchar a demanda. Gracias Diego Rosato, gracias Rodrigo Lamardo. Recuerden escribirnos en @historiasquecorrenradio en nuestro Instagram, seguirnos, dejarnos sus comentarios, sus devoluciones y sugerencias, y nos reencontramos porque más zapatillas,
2: menos pastillas.

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0: 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Ocho de la mañana en la República Argentina. Crisis migratoria. El presidente Javier Milei sostuvo que la situación en la frontera española evidencia el colapso del modelo socialista y apuntó directamente contra el gobierno de Pedro Sánchez. Milei lo responsabilizó por lo que considera el deterioro institucional y social de España. Más sobre este tema. El gobierno español colocó una barrera en el mar para evitar el cruce de más marroquíes por Ceuta en la frontera con África. Se trata de un muro neumático de 500 metros colocado sobre el agua y tiene una altura de 30 a 70 centímetros. Las autoridades ibéricas reportaron unos 70 marroquíes que perdieron la vida al intentar ingresar a nado al país europeo. En tanto, indicaron que casi todos los migrantes, de un total de 50.000, ya regresaron a Marruecos. El estado del tránsito con Ernesto Arriaga.
1: Continúa totalmente cortado el paso internacional Cristo Redentor en la ruta 7 de Mendoza a Chile. El paso Pimachado, más de 800 camiones esperan hacia Chile en el norte de Neuquén. Y se espera a las 10 de la mañana hoy por la apertura del Zamoré y la información oficial.
0: El tiempo. En Villa La Punta, Santiago del Estero, donde nos escuchás por AM 1130 kHz, cielo despejado con neblina, 11 grados, humedad del 98%, en tanto en Capital Federal y alrededores, por ahora cubierto con llovizna, ya después, en el resto de la jornada, sin precipitaciones, pero muy gris, la máxima hoy 15 grados, semana por ahora sin lluvias, también gris y frío, ahora cubierto, 12 grados y medio, humedad 90%.
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Hola, hola, bienvenidos, muy buenos días, bienvenidos a este domingo 8 de la mañana, 3 minutos, estamos en Radio Nacional AM870, más las 49 emisoras que conforman la cadena nacional de radiodifusión. Vamos hasta las 9 de la mañana con Tierra Adentro. Está Rodrigo Lamardo en la producción general de este programa, está Diego Rosato en la operación técnica y edición. Muy bien, hoy es el Día del Trabajador Gastronómico, hoy 2 de agosto. La fecha recuerda la unificación de los sindicatos que conformaron en 1948 la Unión de Trabajadores de Hoteles y Gastronómicos de la República Argentina, que incluye mucamas, mozos, ayudantes, gerentes de hotel y cocineros, ¿eh? Pero un poco de reseña histórica. Para 1920 se comenzó con la publicidad que mostraba los beneficios de las cocinas a gas modernas. Eran a leña, carbón o querosén. Mirá vos, una de las formas de promocionar la novedad fue elegir 20 mujeres jóvenes para que hicieran demostraciones. Una de ellas, si bien según propias palabras, no sabía hacer un bife a la plancha, se anotó igual en el concurso. Un experto les enseñó el primer plato, que eran unas masitas llamadas Corinto. Entre todas, llamó la atención una joven de tonada santiagueña y la contrataron como la cara visible del proyecto. La chica en cuestión era Petrona Carrizo de Gandulfo. ¿Le suena? Para la primera exposición del producto se le cortó 5 veces la mayonesa, pero arrancó mal doña Petrona, ¿eh? Luego de eso, todas las demostraciones fueron un éxito. Enseñaban a hacer entrada, plato principal y postre. Las mujeres, después de la presentación, se acercaban para pedir más recetas. Así empezó a pensar en reunir todas esas recetas y consejos en un libro. No consiguió que ningún editor se entusiasmara, pero ella reunió dinero con la ayuda de amigos y en 1933 salió de imprenta el libro famosísimo de Doña Petrona, ¿eh? Consultá el libro de Doña Petrona la próxima vez que cocines. La mamá de Diego Rosato tenía el libro, muy bien. ¿Y lo usaba o no? ¿O improvisaba la mami? Todo. Vendió 5.000 ejemplares en 2 meses y tuvo que hacer una segunda edición, que también desapareció enseguida, o sea, se vendió, no es que se la chorearon. Las vendía por su cuenta, no en librerías. Entonces, las editoriales comenzaron a interesarse y por fin el libro pudo llegar a todo el país. 3 años más tarde, la revista Caras y Caretas le ofreció 2 páginas para que en un espacio titulado El Arte de Cocinar, desplegara sus recetas, doña Petrona, ¿eh? Las emisoras de radio se la disputaban. Tuvo su espacio en Para Ti, en la revista Para Ti, y en 1952 llegó a la televisión a Canal 7. Allí comenzó como asistente Juanita Bordoy. La consagración llegó en 1960 en Buenas Tardes, Mucho Gusto. Su libro seguía vendiéndose, regalo obligado para las recién casadas, y llegó a disputarle el Martín Fierro al ser el mejor libro argentino más vendido y el más robado de la Biblioteca Nacional. Mira vos. A doña Petrona le gustaba mucho el fútbol. Conducía su propio auto, fumaba y tomaba 1 o 2 vasos de whisky por día a las 6 de la tarde. Petrona enviudó y se casó nuevamente, pero no dejó de firmar como de Gandulfo, Petrona de Gandulfo, nombre que ya era toda una marca. Falleció en 1992 y Juanita regresó a La Pampa y falleció en 1995, Juanita Bordoy. Vamos a escuchar entonces como recordación, como homenaje a doña Petrona, Pucherito de Gallina, por Edmundo Rivero.

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1: Continuamos en Tierra Adentro por Radio Nacional. Estamos con Jorge Vaccaro, el hombre del espectáculo. Buen día, Jorgito, ¿cómo
2: Buen
1: estás?
2: Buen día, Guillermo Stronati.
1: Tomando tecito calentito.
2: Sí, sí, porque
1: qué lindo.
2: Hay
1: ¿sí?
2: que cuidar un poco la garganta.
1: Estamos hay que con cuidar la garganta las cuerdas vocales.
2: Exactamente.
1: ¿Usted locutor? Me decía Castelo. ¿Usted locutor? Usted locutor, Stronati. Qué placer me da recibirlo en la mañana a otro querido amigo, a Gustavo Garzón. Buen día, Gustavo. Aquí Stronati, aquí Vaccaro. ¿Cómo estás?
3: Buen día. Buen día. ¿Qué tal? ¿Cómo andan?
1: ¿Qué dice, amigo?
3: Muy bien, ¿vos?
1: Tamara Garzón, Colegio Ilse. Angelina Stronati, Colegio Ilse. Me acuerdo que estaban en la lista, eran compañeritas de...
3: Salieron bastante bien, ¿no?
1: Del Ilse. Sí, salió. La mía salió oculista, ahora me controla, me va cambiando la graduación de los lentes, Salió.
3: Ah, bueno,
1: salió
3: está bien.
1: Oftalmólogo. Sí, y se fue para mi pueblo a trabajar de oculista. Era porteña y se me fue a 25 de mayo ahora. Ahora la más famosa es ella. Ahora me dice, ay, estuve con tu hija Guillermo Amorosa, me dicen las señoras que van al consultorio.
3: Sí, claro, y la mía también.
1: Sí, claro.
3: Llaman la atención mucho más que uno. Nosotros ya no sorprendemos a nadie.
1: Es verdad.
3: Ellas sorprenden permanentemente.
1: ¿A dónde quedó esa frase de Quevedo? Sorpréndame la vida. Sí.
3: Tenían un buen profesor de literatura.
1: Sí, sí.
3: Que les hizo gustar la literatura, les hizo gustar a Borges.
1: Sí, es verdad.
3: Yo robé para esta obra que hago, robé algo de eso, de un profesor de literatura que logra hacer gustar de la lectura a los chicos y empiezan a leer entusiasmados porque...
1: Sí.
3: Porque viste que los profesores que tienen vocación, pasión,
1: sí,
3: transmiten. Por ahí la materia no es la más importante, pero yo me acuerdo... Del profesor que más me acuerdo es el de caligrafía.
1: De caligrafía, mirá, es notable, ¿eh?
3: Sí, dactilografía, caligrafía. No, eso que se escribe con símbolos, mecanografía.
1: Ah, no, mecanografía era lo de escribir a máquina.
3: Dactilografía.
2: No, dactilografía es máquina.
1: Máquina.
2: Estilografía es lo que dice.
1: Estilografía.
2: Estilografía, que escribías con símbolos, con
3: eso,
2: lo que era MP.
3: Exactamente.
2: Era la curvita, el otro símbolo que era parecía la apertura de un paréntesis y después cerraba, todo eso.
3: El tipo le gustaba tanto y nos transmitía tanto, y él laburaba en el Congreso.
1: Ajá.
3: Traducía las sesiones a su lenguaje, ¿no?
1: Sí, sí.
3: Y varios
1: sí.
3: Nosotros querían ir a trabajar al Congreso a hacer eso porque él nos decía que era tan lindo. Y es así.
1: Estamos hablando del Ilse, que es un colegio que está en Libertad, entre La Valle y Tucumán, que bueno, Tamara Garzón, estaba la Sofía Pachano también en ese, y el hijo del Chino Darín, me parece, el hijo de Ricardo Darín, todos compañeros de la misma promoción.
3: Sí, mirá qué promo.
1: Bueno, estamos con Jorgito Vaccaro, que me ha elogiado muchísimo, y a los oyentes de Radio Nacional y de Tierra Adentro, tu obra... Un hombre solo es demasiado para un hombre solo.
3: Así es.
2: Vos sabés que... hola, Gustavo, ¿cómo te va?
3: Hola, ¿cómo
2: buen
3: te
2: día.
3: Va?
2: Yo pensaba, ¿no?, después de ver la obra en el Teatro Nun, que además es una sala muy acogedora, hermosa, que hay obras que te acompañan siempre. La obra de teatro que logra representarte en un momento de la vida... Es una compañía para siempre, ¿no? Y una obra que además de representarte en un momento de la vida, digo como espectador, ¿no?
3: Sí.
2: Te interpela, te propone reflexionar sobre cuestiones de tu propia vida, te divierte y a la vez te deja como un sedimento muy rico para explorar en uno mismo. Me parece que son esas obras las que uno termina abrazando en el tiempo y recordando permanentemente. Con Un hombre solo es demasiado para un hombre solo, me pasó eso. Lo contaba yo acá, que hay un clima en la obra, en esta historia de Joaquín, de este hombre que ya se jubiló, que tiene 70 años, que está buscándole un sentido a su vida en ese momento tan importante de la vida, ¿no? Todas las edades tienen una crisis determinada, los 30, los 40, los 50, los 60, los 70. Y esta obra yo creo que representa muy bien, por lo menos esas tres décadas, entre los 40 y los 70, con esta cuestión de qué hacer de la vida de uno en ese determinado momento. Y si en esa instancia se puede encontrar el amor, como es lo que le pasa al personaje también. Y yo veía en la obra mucho algo como hasta un espíritu confesional. Yo no sé si esto fue el objetivo tuyo cuando la escribiste, si hubo algo de eso, o si fue surgiendo como un experimento sobre varias vivencias.
3: Bueno, primero decirte que me siento muy halagado por tus palabras, porque que a uno le digan que algo que salió de uno genera ese tipo de emoción, ese tipo de reconocimiento, me siento muy halagado y te lo agradezco mucho.
2: No, por favor.
3: Porque creo que es lo mejor que le pueden decir a un artista, ¿no?
2: Pero es así, es eso, es no, tal
3: no,
2: cual.
3: Te escucho sincero y también con la misma sinceridad. Lo quiero agradecer y decirte que me reconforta sobremanera lo que me decís. Y además usaste varias palabras claves que han sido disparadoras del trabajo. Una es la palabra experimental y la otra es la palabra confesional. Ajá. Porque yo quería hacer un experimento confesional.
2: Ah, qué bueno. Ajá. Bueno, sí. Entonces recibí bien el mensaje.
3: Sí, totalmente. Sí, porque yo creo que lo que uno tiene para dar, esencialmente lo que a mí me puede diferenciar de los demás, es mi historia, es lo genuino, es lo propio, es lo que yo asimilé, viví y cómo lo procesé, todo eso. Entonces yo hurgué en mí mismo hasta encontrar qué de lo mío podía ser interesante para el otro, porque claro, no quiere decir que todo lo de uno, pues, ¿viste? Uno puede tener toda la historia que quiera, pero que podía ser interesante y cómo contarlo. En el cómo contarlo está lo experimental, porque es una obra que, bueno, vos la viste, va del pasado al presente, el pasado al presente, todo el tiempo, no tiene una narrativa cronológica, sino que va salteando etapas y épocas. Y cómo hacer de eso un relato que al público le sienta atractivo, que no lo confunda y que tenga una coherencia, fue la tarea de mía con la dramaturgia, con la escritura, pero fundamental fue la tarea de la directora, de Julia Morgado, que es la hija de Esteban Morgado.
2: La hija de Esteban, claro.
3: Es una chica de 33 años que me...
2: Mucho talento ahí, ¿eh?
3: Mucho talento, me sorprendió del primer día. Yo vi una obra de ella, por eso la elegí, pero tampoco sabía de sus valores.
2: Y han logrado, con Victoria Baldomir también, una gran química. Yo creo que para que el mensaje este que cuaje también en el espectador, me parece que hay también esa integrante de este duelo, en el más amplio sentido de la palabra, porque tu personaje está en alguna etapa de un duelo, de una etapa de la vida, con su mujer, y está afrontando la posibilidad de una nueva etapa de vida. Y Victoria, la química con Victoria Baldomir también es fenomenal.
3: Sí, es extraordinaria. Ella es... Bueno, también en las dos elecciones, tanto la de Victoria como la de Julia, fueron un poco por instinto, y me podría haber equivocado también. Pero bueno, yo a mi instinto lo escucho mucho y a Victoria la conocía... Yo trabajé con ella en la obra La Madre, con Cecilia Roth.
2: Claro.
3: Y la conocí mucho como persona, más que como actriz. Y me resultaba muy, muy confiable, muy interesante, muy respetuosa, muy ubicada. Teníamos mucho en común. Si bien le llevo 32 años, la manera de ver la vida, la manera de entender el teatro, el arte, y que es una persona que pone lo humano por encima de la actriz. Que es un problema a veces de los actores, que ponemos el actor por encima de la persona, y siempre primero está la persona, ¿no? Y hicimos muy buena química afuera del escenario, y después de eso se trasluce en el escenario. Nos llevamos muy bien, nos conocemos, nos queremos y nos respetamos, y bueno, y los dos tomamos esto como un espacio de crecimiento,
2: Gustavo, ¿y qué cosa de lo confesional evitaste en esto? Porque hablando justamente de este experimento...
3: Bastante. Bueno, al principio la escritura era bastante dispersa, bastante anárquica. Como todos los escritores, escribís tres veces más después de lo que queda.
2: Claro.
3: Y después le vas sacando, vas buscando, vas llegando al hueso, de a poco eliminando cosas, ¿no? Básicamente eliminando. Tenía una parte bastante sexual la obra, que tenía que ver con la vida sexual del personaje, que me pareció que sobraba, que me pareció también que le daba un lenguaje un poco subido de tono que podía molestar a algunas personas. Finalmente la obra se volvió una obra romántica.
2: Totalmente.
3: Sexual, porque en definitiva, si bien el sexo es muy importante, primero está el amor.
2: Claro.
3: Y me quedé con el amor. Y por ahí será para otra oportunidad. La parte sexual, porque el personaje es un personaje medio... Bueno, un poco... Era, ya no. Ya no lo es. Pero muy... Un poco sexópata.
2: Y medio cínico también.
3: ¿Eh?
2: Y medio cínico el personaje.
3: Bueno,
2: tiene cierto cinismo, digamos, con respecto a la vida, ¿no?
3: Eso será mi propio cinismo. No lo reconozco, pero si vos lo decís, que lo debo tener. Yo tengo un humor a cara de perro.
2: Claro.
3: Una mirada burlona.
1: Ácida.
3: De la vida y de mí mismo. Y...
2: Eso está en Joaquín, ¿eh?
3: Sí, eso es mío, porque yo lo escribí y yo soy así. A pesar mío,
2: y te digo que es muy disfrutable, porque coincide con, yo creo que con la perspectiva de mucha gente, por lo menos en la función de donde que yo fui, la gente, toda la gente con la que escuchaba los comentarios a la salida destacaban eso.
3: Sí, siempre tuve un fácil acceso al humor. El cinismo tiene que ver con el humor, con reírse de las desgracias, con hacer chiste a cara de perro, como si no lo fuera. Siempre llevé eso conmigo, es más. Yo hablo y la gente se ríe, yo no sé de qué se ríen, porque yo hablo en serio y se ríen.
2: Pasa eso en la obra,
3: sí,
2: tal
3: sí,
2: cual.
3: Sí, te juro, me pasa en la vida permanentemente, que yo estoy hablando y me dice, pero ¿cómo decís eso? Y ¿qué tiene? No sé. Se ríen y yo digo, ¿qué te reí? Pero en serio, es honesto lo que te digo.
2: Pero digamos que esa espontaneidad, ese caminar en ese filo tan atractivo de entre el humor y entre la seriedad, es lo que también has transitado en toda tu carrera. Yo me acuerdo desde Los Amores de Laurita hasta, para mí, una de las mejores interpretaciones tuyas, que es En el Monte, esta gran película del 2022, en donde mostrás a ese hombre fascinado por esa naturaleza que lo atrae casi de forma demoníaca. Son, y lo que has hecho en televisión, lo que estás haciendo en Barra Brava, que es una gran serie, sí. Falucho es el personaje, si mal no recuerdo.
3: No, el tío.
2: El tío.
3: El tío, no me acuerdo.
2: También, son esos, ese humor tuyo te ha hecho ir caminando en ese filo tan atractivo, y por eso tenés más de 40 películas.
3: Sí, un poco sí, y además, bueno, yo trabajé bastante con Fontana Rosa.
2: Por
3: yo
2: eso.
3: Yo estoy viendo humor, adaptando a Fontana Rosa, y me quedó eso que... Yo me di cuenta de chico que tenía facilidad para hacer reír a la gente. Entonces, como a mí me sale fácil, digo, bueno, será que mi camino es hacer reír. Pero también me gusta lo emocional. Yo soy muy emocional y siempre busco en las construcciones dramáticas que hago, en la película, lo que escribo, que no fue tanto, pero escribí ya bastante, en la emoción. Y yo creo que lo que el público más agradece es llevarse un instante de emoción.
2: Adaptaciones
3: en una película, un instante de emoción, un instante que se te cierra la garganta, que se te achica el pecho, creo que uno agradece eso, y yo lo que busco, y bueno, y en esta obra también creo que lo conseguí un poco con una trampa, que habrás visto vos, que yo al final leo
2: un
3: poema de mi padre,
2: sí, tal cual,
3: que es de mi padre de verdad, y yo hago como que me olvidé de leerlo. Esto no se lo digamos a nadie, al público, pero en realidad está todo preparado.
2: Sí, pero no quería revelar, spoilear eso, porque es parte, genera un vínculo muy... O sea, si bien el vínculo ya está generado prácticamente desde el arranque, pero ese remate te empuja más hacia adentro del personaje y de la obra.
3: Bueno, eso es lo que a mí me gusta. Me gusta hacer reír, hacer emocionar, y si puedo, hacer pensar. Pero no soy tan ambicioso ni tan... soberbio de pensar que mis reflexiones, qué sé yo, pueden tener algún valor, ¿no?
2: Vos hablabas de Fontana Rosa, Gustavo. Me imagino que has tenido devoluciones de Fontana Rosa en las adaptaciones que has hecho de sus obras, ¿no? Y yo creo que en el fondo lo de Fontana Rosa era lo mismo. Él tal vez no pensaba que con personajes tal vez pequeños, como los de sus historietas, Inodoro Pereira, podía llegar a generar tanta adhesión y tanta representatividad en la gente.
3: Además, si vos lo conocías, yo tuve la suerte de conocerlo, no mucho, pero lo conocí un poco, era un tipo serio, tímido, apagado. Vos decís, ¿cómo de esa personalidad salen estas cosas, estas historias?
2: Claro.
3: Hasta tiene algunas terroríficas, no sé si leíste La Gansada.
2: Sí, sí.
3: Una novela terrorífica.
1: Claro. Sí, sí, sí.
3: Increíble que de esa... Fontana Rosa, me junté varias veces con él y él aprobaba lo que yo hacía, pero mucho no le interesaba, la verdad. A él no le interesaba el teatro.
2: Ah,
3: no le gustaba mucho el teatro. Iba medio por obligación. Pues cuando iba a ver sus obras, él me decía que si yo no entiendo, dice la gente de teatro. Y porque yo escribo una obra que son dos tipos sentados en un mar hablando de mujeres y me la hacen en una carnicería mientras están degollando un chancho. Entonces yo dije, yo no quiero ir más al teatro a ver las obras, porque yo no entiendo por qué hacen eso.
1: Claro.
3: No entiende la locura del teatrero.
1: Sí.
3: Entonces al final dijo, bueno, hagan lo que quieren, le dan los derechos a todo de todas las obras.
1: Ajá.
3: Ya se cansó de la gente de teatro que le pidiera y que hacía cosas raras. Era un buen plan para él ir al teatro, al menos para verlo a nosotros.
1: Claro.
3: Lo que nos costó llevarlo al estreno, lo que nos costó.
1: Mirá.
3: No, estaba en Buenos Aires, se escondía en el hotel, y lo íbamos a buscar al hotel. Roberto, por favor, vení, así tenemos prensa. Pues yo no era conocido, ni mi compañero tampoco. Y él sí. Digo, vení, que si vos venís nos ayudás a vender entradas. No, a mí el teatro, vayan ustedes. Digo, no, dale, más. Y al final venía a desgano.
1: Pero esto, ¿cuánto hace? Porque vos no eras conocido, si vos fuiste conocido hace muchos años.
3: No, y esto hace mucho. Esto fue en el año, estoy hablando...
1: 80 y pico.
3: 94.
1: No, 90 y pico, mirá.
3: Sí, los 90, sí.
1: Los 90, sí, mirá vos.
3: Sí, yo empezaba... Perdón, yo era un actor de teleteatro, no muy conocido, o conocido, pero... Solo de teleteatro.
1: Joaquín tiene 70 años.
3: La voz de la mañana.
1: Hago una reseña. Joaquín tiene 70 años, está jubilado y atraviesa una crisis profunda, le sobra tiempo, le falta inspiración y no puede escribir. En un taller literario conoce a Laura, que despierta en él algo inesperado, el amor, por primera vez. Entre sesiones de terapia, textos íntimos y mensajes que se vuelven imprescindibles, Joaquín se enfrenta a una decisión radical: permanecer en la comodidad de una vida conocida o arriesgarlo todo por una pasión tardía que lo obliga a reinventarse. Una obra íntima de Gustavo Garzón.
3: ¡Vamos!
1: Con Victoria Baldomir, dirección...

0: Porque viste que la obra es una mesa y dos sillas.
1: Sí.
0: Está pensada para gira, está pensada para hacer en cualquier lado que
1: Claro.
0: no tenga gastos.
1: Domingo, 18 horas es esto, ¿no?
0: Sí,
1: Ajá.
0: señor.
1: Es un horario, está bien, es muy cómodo para ir ahí a Villa Crespo y después ir a tomarse un vermú por ahí,
2: Tal
1: comer una
2: cual.
1: pizzita.
0: Ahí
1: Ahí
0: mismo tiene
1: está.
2: bar adelante.
1: Sí,
0: Tiene un
1: sí, sí.
0: barcito muy simpático ahí mismo. Para tomar algo, está rodeado de restaurantes. Está linda la zona.
2: Gustavo, yo creo, igual vos decís, ahí es una obra concebida también para gira, pero hay obras para gira y obras para gira. Hay obras que pueden ser el caballito de batalla de toda la vida, caso, por ejemplo, el Loro Calabrés para Pepe Soriano.
0: Exacto.
2: ¿Vos sentís que con esta obra, por lo menos yo lo sentí, este puede ser el caballito de batalla tuyo de aquí en adelante?
0: Para mí esta obra me da mucho placer. Y si a la gente le gusta y a mí me gusta, yo lo puedo hacer toda la vida. O sea, además no me cansa, puedo hacer cuatro funciones seguidas que no me canso. La paso bien, vivo cosas en la obra que no vivo en la vida,
1: Mira.
0: de lindas, a veces en la vida no vivo. Entonces me aseguro que los domingos a la tarde yo paso un buen rato.
1: Claro,
0: Y tener
1: estoy.
0: un buen rato los domingos, que es un día difícil,
1: Sí, y a esa
0: siendo
1: hora además, y a esa hora.
0: te lo
1: Claro
0: aseguras.
1: que cuando uno se bajonea el domingo a la tardecita, es cuando vos te pones fenómeno arriba del escenario. Ahí
0: Claro,
1: está.
0: claro.
1: Qué
0: Yo digo qué
1: lindo.
0: lindo, llegué al teatro y me enciendo y hago lo que me
1: Qué lindo. Y
0: gusta
1: bueno.
0: y me conecto con la gente, y después saludo gente, y conozco chicas. Bueno, viste, todo viento en popa. Sí, yo le haría mi caballito, vaca, caballo, todo.
1: Caballito de batalla, gallina de batalla, lo que venga.
0: Ni a tiro me bajan de esta
1: Bueno.
0: hora. Mirá, nosotros tenemos una media de espectadores que no es gran cosa, pero nos ayuda, nos alcanza para sostenernos. Vienen
1: Claro.
0: poner 50 personas por función,
1: Sí.
0: que no te puedo decir que vivo de eso, pero eso, más la gira y qué sé yo, bueno, me pago un poco los gastos.
2: No, está
0: Ajá.
2: bien,
0: Y
2: está
0: además
2: bien.
0: hago lo que me gusta con gente que quiero. No es fácil esta construcción, porque uno la puede pasar tan bien como tan mal haciendo teatro. He hecho muchas cosas que no me han gustado, he trabajado con gente con la que no me llevaba bien. No siempre disfruté haciendo teatro ni televisión, no, es mentira que uno disfruta siempre, es mentira. A veces ocurre y cuando ocurre hay que valorarlo, capitalizarlo, cuidarlo, cuidar los vínculos, ser humilde y bueno, y caminar ese caminito en voz baja. Que nadie se dé cuenta, porque después también está la envidia y todo eso, en voz baja, calladito y ser feliz con lo que uno hace.
1: Gustavo, excelente lo que has dicho. Gustavo Garzón, un placer tenerte en la mañana del domingo.
2: Perdón, Gustavo, y es estenografía, yo me equivoqué, no es estilo.
1: Ah, se quedó colgado.
0: ¿Estás seguro?
2: Sí, escritura con símbolos es estenografía. Digo porque los oyentes van a empezar a decir, no, no es estilográfica,
1: Sí.
2: no, es
0: Bueno.
2: estenografía era.
0: El de
1: Estenografía.
0: caligrafía también era bueno, y
2: Caligrafía,
0: tampoco.
1: sí.
0: De caligrafía también no se hacía
2: Con
0: prácticas cosas.
2: renglones torcidos, ¿te acordás que era en ángulo?
1: Claro.
0: Sí, con la tinta, con la pluma, que tenías que mojar en el tintero.
2: Sí.
0: Yo me acuerdo que hacía de practicar caligrafía escuchando a Guerrero Martinez en la radio.
1: Ah, mirá, qué
0: Gran recuerdo
1: notable.
0: que
1: Qué
0: tengo.
1: lindo, qué
0: ¿Se
1: lindo.
0: acuerdan del
1: Sí,
0: peruano?
2: por supuesto,
1: ¿Cómo no
2: hemos
1: vamos a acordar?
2: trabajado,
1: Sí, sí, sí.
0: maestro, ¿no? De locutores y periodistas.
1: Y
2: Totalmente.
1: las
0: Esa
1: pausas que
0: voz que
1: hacía,
0: tenía.
1: esas
2: Totalmente.
1: pausas que te hacía, vos decís, ¿qué pasó? Se rompió la radio.
0: ¿Te acordás la pausa que hacía?
1: Oh, qué
0: Lo
1: ansioso
0: decía,
1: lo
0: pasó
1: ponía
0: un
1: uno.
2: ángel. Y
1: Sí,
2: bueno, un
1: claro.
2: prócer del manejo de los tiempos de radio y de los tonos, ¿no?
1: Claro,
2: Bueno, yo creo que a todos nos ha marcado de alguna manera.
1: Abrazo, Gustavo, buen
0: Bueno,
1: domingo.
0: gracias, querido. Gracias a los dos. Muchísimas
2: Gracias,
0: gracias por las
2: Gustavo.
0: palabras de elogio. Me han alegrado la mañana. Que tengan un buen día y muchas gracias, ¿eh?
1: Y a la tarde te alegrás a las 18 de
2: Un hombre
1: nuevo.
2: solo es demasiado para un hombre solo, ¿eh? Pero
1: Sí.
2: este hombre se da maña para
0: Ese.
2: completar
1: Claro.
2: varios perfiles de hombre.
0: Muy amable, muchas
2: Un
0: gracias.
2: abrazo,
0: Chau,
1: Gustavo.
0: chau.
1: Chau.

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9: Muy bien, continuamos en Tierra Adentro en la mañana del domingo. 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También seguí nuestros canales de difusión en Telegram y WhatsApp. Le damos la bienvenida a Alejandro Gardinetti, la voz del humor en Radio Nacional. Hola, Ale, buen día.
10: Hola, Guille, buen día. Buen domingo para toda la audiencia, para vos. ¿Cómo andan? ¿Todo bien?
9: ¿Cómo anda el laburo? ¿Cómo andan los shows, los eventos?
10: Bien, trabajando, ya preparando para el 22 de agosto en el Chacarerian.
9: ¡Apa!
10: Así que estás invitado.
9: Sí.
10: Con mi espectáculo Catarata de Chistes.
9: Ajá.
10: Entrás en ventas por Platea.net, y bueno, así que va a ser una linda jornada.
9: En Palermo. 20,
10: 30 horas.
9: Palermo.
10: En Palermo, sí.
9: Ah, muy bien.
10: Nicaragua 55-65.
9: ¿Y arranca ese día y después hay otras fechas?
10: No, si va bien haremos otra fecha, si no tengo que pedir trabajo en algún lado.
9: Ah, bueno, nada, si siempre tenés trabajo en shows,
10: sí, suerte,
9: en eventos.
10: Sí, sí, sí.
9: Me nombraste Chivilcoy, sí. El otro día estuviste por ahí también.
10: Sí, estuve el día en Chivilcoy, así que a la gente de Chivilcoy un abrazo grande, me trataron muy bien.
9: ¿Vos
10: escucha sabés? Nacional.
9: Sí, sí, sí, ahí en Chivilcoy, saludo a mi primo Carlito Stronati, que tiene una librería frente a la plaza, que se llama Fluo.
10: Ah, mira qué bueno.
9: Y hay unos bailongos muy lindos los domingos a la tardecita. en Racing de Chivilcoy.
10: Racing fui cuando cumplió 100 años. Ahora no sé cuántos años tendrá. Pero cuando cumplió los 100 me contrataron.
9: Ah, de club. Ah, mirá vos.
10: Sí,
9: mirá.
10: Racing de Chivilcoy.
9: Y de ahí es un amigo, Mac Willis, que imita a Juan Carlos Altavista, Minguito.
10: Ah, mira qué bien, qué fenómeno.
9: Lo hace muy bien, Mac Willis. Me manda WhatsApp todos los días, bastante largos, pero muy agradable. ¿Vos los ponés en 1.5 cuando te los mandan muy largo o en 2.5?
10: Sí,
9: ¿no?
10: Sí, sí. Y a veces yo también lo hago largo. ¿Ah, después, sí? Me voy a matar. ¿Viste? Para mí me gusta explicar bien, qué sé yo, capaz que soy un pesado, pero...
9: Sí.
10: Bueno, mira, pasó lo siguiente. Resulta que el otro día, cuando me quedo guardado, son 3 minutos 50.
9: ¿Viste? Que lo tiró.
10: Sin auspicio, sin nada.
9: No, o sea, y tenés que meterle un chiste cada tanto. Entre,
10: claro.
9: Ahí está.
10: Claro.
9: Bueno, vamos con novios.
10: Sí, novios. Vos sabés que el novio le dice a la novia, dice, le hagamos el amor. Te lo pido por tres motivos. Te amo, sos hermosa y nunca lo hicimos. Y ella le dice, no, por tres motivos. Soy una chica seria, quiero que esperemos y cada vez que lo hago me duele la cintura.
9: A entenderlo, muy bien, muy bien. Hay mucha veterinaria ahora, no sé si es porque hay más mascotas. Uno, bueno, Camino Centenario, cuando vas a La Plata, de
10: sí,
9: un
10: tremendo.
9: Lado y del otro hay veterinaria, clínica veterinaria. Las mascotas son muy mimadas.
10: Sí, aparte como ha crecido, viste que...
9: El negocio.
10: Claro, ahora te venden el sillón para el perro, para que tome el ave.
9: Bueno, tiene obra social, tienen prepaga los perros, tienen...
10: Sí,
9: todo.
10: Hay cementerio también.
9: Sí, sí, sí.
10: Bueno,
9: sí.
10: Y veterinario pasaba lista a los perros.
9: Sí.
10: Ovejero alemán, presente. Doberman, presente. Caniche, toy.
9: toy, muy bien. ¿Sos de visitar museos?
10: Sí, acá el Museo de La Plata, viste que es un orgullo.
9: Magnífico, magnífico, hermoso.
10: Claro. Sí, dice, viejo, llevame al museo a ver la momia.
9: Sí.
10: Y él le dice, sí, pero avisé a las viejas, no le caigamos de sorpresa.
9: Muy lindo. Aplaudió Diego Rosato, el operador. Muy bien, muy bien. Sí, uno, cuando ha tenido la suerte de viajar al exterior, visita museos, ¿no?
10: Sí.
9: Y
10: después acá no.
9: Dice, después acá no, dice, si acá
10: claro.
9: Está lleno de museos, ¿por qué no vamos los de acá?
10: Si sí, vos,
9: o visita muchas iglesias, parroquia de cualquier santo, ¿viste? En Italia, Roma, vamos a la parroquia, listo. Y después pasamos por las parroquias, acá no ni entramos, ni a persignarnos.
10: Sí, tal
9: ¿no?
10: cual, tal cual.
9: ¿Qué cosa, eh?
10: Es para un sociólogo el tema.
9: Sí, sí, sí. Bueno, porque uno anda al cohete por ahí, anda al cohete y... Y tiene tiempo para
10: todo. Sí, o te vendieron
9: todo.
10: La excursión así, ¿viste?
9: Claro,
10: y bueno,
9: claro.
10: Este museo, esta iglesia,
9: sí.
10: Y uno acá no lo hace, y allá se deja llevar.
9: Incluso paga la entrada para entrar allá, para ingresar
10: sí,
9: a, acuerdo, veces, a algún lugar. ¿De bebés tenés algún chistecito?
10: Sí, estaba el papá ahí en la sala de espera, y dice, ¿y doctor? Y dice, tengo dos noticias, una buena y una mala. La buena, el bebé pesó 18 kilos.
9: ¡Epa!
10: Y la mala fue parto normal.
9: Pobrecita
10: sí,
9: la mamá.
10: Imagínate, dice la vieja.
9: Venía demorado el nene.
10: Claro.
9: Bueno, ¿y de divorcio? Chiste,
10: sí,
9: no.
10: Iba la mujer al juez.
9: Sí.
10: Dice, señor juez, me quiero separar. Mi marido, en 10 años de casado, me dirigió la palabra 4 veces.
9: ¡Ey!
10: Claro, dice, ¿y tienen chicos? Sí, 4.
9: La única 4 veces que le habló. Muy
10: claro.
9: Bien. ¿Cómo te llevas con los humoristas de la actividad? ¿Tenés amigos o son colegas o intercambian?
10: No, sí tengo amigos, sí.
9: ¿Sí?
10: Chique Becasi, Sergio Bonal.
9: Ajá.
10: No, un buen trato con todos. La verdad que me siento respetado y querido. Después por atrás no sé, capaz que te dicen, no, realmente un desastre.
9: ¿Hay una competencia o a veces se complementa? Dice, mira, me ofrecieron tal show y no puedo ir porque ya estoy comprometido. ¿Y se lo pasás al otro o no?
10: Sí, sí, lo he pasado muchas veces y también muchas veces me pasan a mí también. Sí, sin eso tenemos...
9: Ajá.
10: A veces te pasa que te contrata a alguien tal fecha, no, la tengo ocupada.
9: ¿Y
10: me recomienda? Fulano, mengano... Sí, hay una buena onda entre todos. Yo siempre digo que hay trabajo para todos.
9: Bien, bien.
10: Es grande el país, no somos tantos cómicos. O sea, somos, pero, qué sé yo, a comparación de almaceneros, somos mucho menos.
9: Sí, sí, sí, claro, de farmacéuticos también, ¿no?
10: De farmacéuticos.
9: De dietética, viste que hay mucha dietética ahora.
10: Claro, sí, también. ¿Viste? Hay negocios que han crecido últimamente de una manera increíble.
9: Escúchame, recordame ya que hablamos de shows, tus vías de contacto para contratación.
10: Sí, cómo no. Mi Instagram es Alejandro Gardinetti Oficial y mi TikTok Alejandro Gardinetti.
9: Muy bien, muy bien. Ale, que tengas buen domingo. Gracias.
10: Igualmente, Guille, un abrazo grande. Buen domingo para vos también.
9: Alejandro Gardinetti en Tierra Adentro.
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9: Y en el patio de tango convocamos a nuestro compañero Nicolás Álvarez. ¿Cómo estás, Nico? Buen día.
4: Equince, querido, qué gusto saludarte.
9: Es un madrugón para vos esto, ¿eh?
4: Terrible, terrible.
9: Es terrible. Bueno, José Ángel Lomio, o Lomío, nace en el barrio de Barracas, en la ciudad de Buenos Aires, el 22 de octubre de 1904, conocido artísticamente como Ángel Vargas. Comenzó a cantar en la década del 30 con el seudónimo de Carlos Vargas. Lo apodaron el ruiseñor de las calles porteñas. Y entonces, lo disfrutás mucho, lo has disfrutado y lo seguís disfrutando, Angelito Vargas.
4: Un actor excepcional que yo tuve el gusto de conocer gracias a ese talento que tenía Omar Cerasolo para hacer radio y para musicalizar los programas. Un día me dijo, ponete el auricular y escuchá a este cantor, porque a él le gustaba decir cantor cuando se refería al tango, viste, muy propio de otro tiempo, ¿no?
9: Es verdad.
4: Y cuando lo escuchás a Ángel Vargas cantar el porteñito, Tres Esquinas, entonces no tiene la gran voz, por supuesto que no, pero tiene un decir, una forma, una manera que tanto tiene que ver con los que vivimos aquí en Buenos Aires y que somos más porteños que el obelisco. Y bueno, uno se identifica con eso, de una época donde el tango era la música por excelencia en la ciudad.
9: Se inició en el disco como cantor de la orquesta de José Luis Padula en 1935 y para el sello Odeón con las canciones Ñata Linda y Brindemos Compañero. En 1940 alcanza notoriedad cuando ingresa como voz principal de la orquesta de Ángel D'Agostino. Realizó muchísimas grabaciones entre ese año y 1946, entre ellas los temas Muchacho, lindo muchacho, No aflojés, para luego formar su propia orquesta integrada por Luis Estazo y José Libertela. Mi vieja viola, Cuartito Azul y el que te gusta a vos y que has elegido, ¿cuál es?
4: Tres Esquinas, porque tiene tanto que ver con esa época inolvidable de Buenos Aires. Entonces, viste, uno retrocede en el tiempo y de repente volvés, viste, a tener las bermudas con las medias cortas y los zapatos y la camisa de manga corta y sos el nene de 4 o 5 años que ya está pensando en la escuela primaria. Y de repente asoma por el zaguán Ángel Vargas y te dice...

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0: qué lindo. En 1951 comienza una serie de registros con la orquesta de Armando Lacava. Con él graba Naipe Marcado, Uno Mejor Que Otro. Mira, De Vuelta al Bulín, Tras Cartón, Duelo Criollo, Bésame en la Boca, Araca, Corazón, Alma en Pena, Corrientes y Esmeralda. Qué lindo, y Cartas Viejas, Ilusiones del Pasado. Qué lindo, Cartas Viejas también. Todo es lindo de Ángel Vargas, Nico.
1: Sí, todo, un cantor excepcional. Vos hacías referencia hace un rato a Pepe Libertella, que era muy joven en aquel momento cuando integró justamente el conjunto de música, la orquesta de Ángel Vargas. Pepe Libertella, que después tuvo que ver con el Sexteto Mayor porque fue el fundador allá por el año 1973. Es decir, que nos remontamos a una época inolvidable de la música más importante que tiene nuestro país, que es el tango.
0: Es verdad. Saludamos de paso a Mariano Libertella de Floresta, que es un antiguo oyente del programa que hacíamos con Dolina y oyente actual de Tierra Adentro, José Libertella, que es familiar o bisnieto o tataranieto de José Libertella. Aprovechamos para saludarlo, me diste el pie justo. Un placer, es un valsecito que algún día también lo pasaremos aquí en nuestro patio de tango.
1: Por favor, el placer es mío y muchas gracias nuevamente por la invitación domingo a la mañana, con ese programa ya instalado en Radio Nacional y en todo el país, con esa forma que vos tenés de hacer radio, como consecuencia del talento, de la capacidad, de tu historia vivida, porque vos tenés al aire, tenés Capital Federal, tenés 25 de mayo y tenés un poquito de París. Por eso, todo eso lo volcás en el micrófono y la audiencia está totalmente agradecida.
0: Las cosas que dice Nicolás Álvarez a esta hora de la mañana, refiriéndose a Estronati. Bueno, muchas gracias por los elogios. Yo también aprecio mucho todo lo que haces en el aire de Radio Nacional, el talento que tenés y todo el conocimiento que tenés por sobre todas las cosas de todos los temas que abordás. No tocás de oído, Nicolás Álvarez.
1: No, yo te agradezco, sos muy generoso. A mí me gusta mucho la radio, me parece que pasa por ahí. Así que qué bueno este reencuentro contigo al aire y con la excusa de poner un tango de Ángel Vargas.
0: Ahí está. Cada tanto te vamos a jorobar un domingo a la mañana, ¿eh?
1: Dale, para mí es un placer la invitación.
0: Chao. Nicolás Álvarez.
1: Un abrazo grande, dice.
0: ¿Tenemos tiempo para una yapita, querido Diego, con Angelito Vargas? Dale, Mi Vieja Viola.

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0: 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La guerra en Oriente Medio. El presidente de Estados Unidos, Donald Trump, anunció que decidió aplazar la ofensiva contra Irán. El mandatario reveló que el gobierno persa y otros países de la región le pidieron la suspensión de los ataques por la posibilidad de un acuerdo y dijo que su país está listo y preparado para actuar contra Irán con niveles de terror militar, fuerza y poder nunca vistos desde la Segunda Guerra Mundial. Síntomas de lepra. Por Nacional, el médico dermatólogo Jorge Tijornia afirmó que es fácil diagnosticar esa enfermedad bacteriana.
1: Una enfermedad de la piel que tiene falta de sensibilidad, que la piel está adormecida, que nota usted que la planta del pie, la palma de la mano, no siente bien cuando toca algo caliente, vaya a ver al médico. ¿Qué pasa? El bacilo de la lepra, el Mycobacterium leprae, o bacilo de Hansen, que lo descubrió Hansen allá por 1871 en Noruega, él afecta la célula de Schwann, que es una célula que es constitutiva del nervio periférico. Entonces, paciente con lepra tiene esta característica, que es una gran ventaja que nos da la lepra para diagnosticarla, que es la piel adormecida.
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2: Sigue la tercera fecha de la Liga Profesional de Fútbol. A las 2:30 de la tarde, Aldo Civi, Gimnasia y Grima La Plata, en Mar del Plata, con hinchas del equipo platense. Además van a jugar Riestra y Barracas. 5 de la tarde, Newell's Boca, será una de las transmisiones de Nacional. Desde las 19:15, Nacional transmite desde el Monumental River Central con el relato de Martín Perazo. 21:30, la Lanús Instituto. Recordamos lo más importante del sábado, la derrota de Racing en el Cilindro. 3-1 con Tigre, con insultos para el presidente de la Academia, Diego Milito.
0: El estado del tránsito con Ernesto Arriaga.
3: Continúa cortado el paso Carrera San Juan en Villa Agostura. Hay más de 100 camiones a la espera del lado chileno hacia la Argentina. Por otra parte, la ruta 40 al Bolsón, totalmente habilitada, con precaución por hielo. Camino 7 Lagos abre ahora y se espera una información oficial después de las 12 horas del mediodía.
0: El tiempo. En Siete Palmas, Formosa, donde nos escuchás por AM 820 kHz, cielo cubierto con niebla, 14 grados 4, decimos humedad 100%. En tanto, en Capital Federal y aledaños, hoy la máxima 15 grados. Empezaría a mejorar el tiempo ya en el transcurso de la mañana, en el mediodía, por ahora lloviznas. La semana por ahora sin precipitaciones, pero muy gris y fresco a frío. Ahora, reiteramos, cubierto con llovizna en el cielo porteño, cambió pronóstico. Temperatura 12.8, humedad 90%.
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0: Hola, hola, ¿qué tal? ¿Cómo les va? Muy buenos días, bienvenidos a esta nueva emisión de Doctor C. ¿Le parece que arranco muy arriba, Pato?
1: Hola, Doc, buen día. ¿Cómo le va? Está muy bien. Pero es un Iveco que va así, como...
0: Pero bueno,
1: a una Ferrari de 0 a 100, Doc.
0: Yo me levanto con energía, Pato, me levanto con todas las ganas.
1: Está muy bien.
0: Domingo.
1: Está perfecto y me encanta, eso es genial.
0: Es el día de descanso. Eso
1: es genial. Primero, bienvenido a la Argentina.
0: Gracias, Pato.
1: Primero,
0: gracias, Pato.
1: Bienvenido a la Argentina.
0: Estamos
1: porque
0: aquí,
1: ahora me va a contar todo lo que hizo, lo que se pueda contar, ¿no?
0: Sí,
1: obviamente.
0: No, mi familia.
1: Todo legal, todo legal. No, ya lo sé que fue con su familia.
0: Todo muy bien, Pato.
1: Bueno, está genial, está genial. Quiero saber primero por dónde anduvo. No se ría, Doc. Usted es una persona seria.
0: Usted sabe que me gustó mucho. Estuve en enero estuve en Japón.
1: Sí.
0: Me fui solo a explorar Japón. Nunca había conocido, nunca había estado.
1: Sí.
0: Y me encantó. Y decidí volver con mi familia.
1: Mm.
0: Y la verdad fue una experiencia muy linda, muy enriquecedora.
1: Qué bueno. ¿Qué es lo que más le gustó de la cultura japonesa?
0: La educación. Educación, muy educado, todo el público muy educado. Bueno, el shock es importante, siempre dice que uno extraña cuando vuelve de Japón.
1: Sí.
0: Ciertas cosas, somos sociedades totalmente distintas,
1: claro.
0: Diferentes. Quiero agradecer al embajador allí, argentino en Japón, que me ha tenido muy bien, vi el mundial con él, el doctor Tempone, muy muy agradable. La verdad que pasamos lindo, me sorprendió, éramos un grupo de argentinos viendo la final allí, nos invitó y el embajador me dijo, mira, vamos a reunirnos en tal lado.
1: Claro.
0: Estuve con él, bueno, no fue el resultado que todos esperamos, pero la verdad que lo pasamos fenomenal.
1: Sí.
0: Y así que le mando un gran saludo, me ha atendido súper, súper bien. Hay una comunidad de chica en Japón, es difícil, porque
1: sí,
0: el idioma
1: claro,
0: es totalmente,
1: ¿no?
0: Totalmente distinto, las culturas son totalmente distintas, pero la verdad que el orden es...
1: Pero esos rituales a la hora de entrar a algún lugar, digo, ¿se sacan los el calzado?
0: Mirá, sí, no, el calzado sí se saca, vos vas a una tienda de ropa,
1: sí.
0: Vas a probarte una camisa, entonces al probador vos tenés que dejar en la puerta del probador los zapatos.
1: Los zapatos, bien.
0: Siempre,
1: claro.
0: Siempre. Después, no, en la vida cotidiana, cuando vas a un restaurante o lo que sea, no hace falta. Pero hay mucho silencio, mucha tranquilidad, vas en un subte, no está bien visto que vos hables en voz
1: fuerte,
0: alta.
1: Claro.
0: Que hables por celular tampoco está bien visto, o sea, generalmente la gente escribe.
1: Sí.
0: Y hay mucha tranquilidad, no sentí una bocina en todo este tiempo.
1: Ay, qué bueno. Pero eso es salud también, porque acá con los ruidos que tenemos, ¿no? Eso también influye.
0: Sí, lo más impactante fue el terremoto de Kumamoto,
1: sí, claro.
0: Que fue hace poquitos días, el martes, yo estaba allí a 900 kilómetros del terremoto, que fue altísimo, una magnitud importantísima. Y justamente vamos a hablar hoy con Diego Tipping y viendo un poco de asimetrías, ¿no? Países preparados para movimiento sísmico, el cinturón de fuego, ¿no? Que afecta a Japón, Indonesia, Alaska, California,
1: sí.
0: Chile, todos esos países que se ven afectados y últimamente muchísimo. La magnitud de este terremoto fue 7.1 en la calificación japonesa, que fue lo más alto.
1: Bastante,
0: es lo más alto,
1: sí,
0: de la calificación japonesa. Hubo algunos destrozos, hubo muertos también. Pudo haber sido mucho peor, y la realidad es que la complicación más importante fue la explosión que hubo en un mall, en un shopping, llamado Aeon, que es una cadena de shoppings, que en realidad lo que produjo la muerte de la gente fue la explosión, porque llegaron a evacuar a todas las personas. Y si uno ve, digamos, cómo están organizados para los terremotos, es tremendo. Si se están quietos, se quedan quietos en el lugar, no hay pánico. Están preparados para ponerse debajo de alguna estructura. Y por ejemplo, las estaciones de tren, los trenes se movían de una manera increíble. La gente se quedaba quieta ahí en su lugar.
1: ¿Están preparados entonces mental y psicológicamente?
0: Pensá que en Japón por año, sensibles a las personas, hay entre 1.500 a 2.000 terremotos. Sensibles.
1: Dios.
0: Después hay muchísimos más que no tienen sensibilidad las personas, pues no lo sienten, pero movimientos telúricos hay permanentemente. Ahí hay cuatro placas tectónicas que se juntan ahí y es lo que provoca generalmente estos movimientos. Así que están muy acostumbrados a esto. Yo he vivido dos terremotos chicos, uno en California y otro en Chile, y la verdad que para nosotros que no estamos acostumbrados, quizá la gente que vive en Mendoza, sí,
1: claro,
0: es impresionante cuando tiembla la tierra, es impresionante, porque uno tiene
1: no
0: idea
1: toma
0: de
1: dimensión en
0: cómo
1: ese
0: comienza y decís, ¿cómo terminará esto? Uh-huh. Y si uno ve todos los fenómenos que está viendo en el mundo, de movimientos, volcanes que entran en erupción, el Etna en Sicilia, etcétera, etcétera, el Villarrica acá muy cerca en Chile, y la verdad que da un poquito de miedo porque hay cosas que son controlables y los fenómenos naturales a mí particularmente me impactan porque son un poco incontrolables. Y de hecho, ya lo hablaremos seguramente la semana próxima, me interesa hablar del tema del super niño, ¿no? Esta, uh-huh, esta corriente, sí, cálida del Pacífico que va a generar en la República Argentina, entre otros países, y lo estamos viendo también con el niño, en las crecidas de los ríos, las cataratas, ¿no? Uno ve las cataratas y dice, qué linda.
1: Imponente, digo, pero bueno, después.
0: Imponente.
1: Bueno, en Brasil hubo una tragedia, ¿no? Y el chico, claro.
0: Así que bueno, hay que estar preparado. Y digo, las estructuras de los países, vamos a las asimetrías que existen, por ejemplo, entre Venezuela y Japón, la magnitud fue la misma. Sin embargo, el daño que hubo, que se produjo en Japón, fue, hubo daños en las carreteras, hubo deslizamientos de vías públicas y aperturas de tierra, pero sí, la sociedad, los edificios grandes, ninguno se cayó.
1: Nada.
0: No, se cayó en una estructura grande, por tanto, preparada. Uno mira las ciudades grandes y si llega un terremoto y empieza a caer estos edificios, ¿dónde me voy a ubicar?
1: Claro, ¿no?
0: Porque no hay lugar para refugiarse,
1: no,
0: en las ciudades grandes.
1: No, ¿dónde?
0: Y la verdad que lo de Venezuela fue una tragedia tremenda, tremenda, tremenda, tremenda. Impresionante ver las imágenes, realmente son escalofriantes. Vamos a hablar con Diego Tipin, uh-huh, presidente de la Cruz Roja Argentina,
1: claro,
0: contándonos acerca de la ayuda humanitaria. Pero a todo esto, a mi ausencia, ¿usted cómo lo pasó, Pato?
1: Bien.
0: Me dijeron que se divirtió muchísimo.
1: Pero pues,
0: está viernes de noche pululando por ahí. Es verdad.
1: Bueno, pero tuve que salir también.
0: Con tacos altos, taco aguja. Como
1: sí, no, taquitos altos, elegantes, sí, pero elegante, no así como, no, elegante, Doc.
0: Estileto.
1: Estileto, obvio.
0: Usted marca tendencia, sí, ¿no? Parte de la moda, o sea.
1: No, yo soy dentro,
0: usted,
1: de lo
0: usted
1: clásico.
0: Ha sido modelo, ¿no? Quiero decir,
1: sí,
0: la gente
1: en el año...
0: que, porque la gente a veces pregunta quién es Pato Pérez Loc. Pato
1: es
0: Pérez
1: Loc
0: es una figura, tiene una figura.
1: Porque, escúcheme.
0: Que ha hecho de todo, de chica, trabajó en pizzería.
1: Eso, lo de la piedra fue en Brasil, unas vacaciones. Lo de la piedra.
0: Digamos, la gente que se prende ahora a la radio, a Radio Nacional, a M870, que
1: sí,
0: puede ingresar a su Instagram, que es
1: arroba Pato Pérez Loc.
0: Pérez Loc.
1: Sin
0: la K.
1: No, sin la K.
0: Revisen un poquito porque está un poquito abajo. Ella es una persona de perfil bajo, pero ella quiso empujar una piedra en Brasil y está subida arriba de esa piedra y empujándola.
1: En Río fue.
0: En Río,
1: sí,
0: en Río. ¿Qué parte de Río recuerda esa piedra? ¿Ha grabado esa piedra? Porque está prohibido.
1: Está cerca de un hotel importante ahí nomás porque bajábamos y estaba ahí la playa.
0: Claro, pero usted. Veo que ahora está prohibido escribir en las piedras.
1: No, escribí
0: usted,
1: nada. No, es simplemente.
0: Tiene cuidado ecológico. Usted, Pato.
1: Por supuesto.
0: Solamente
1: era para apoyar
0: se
1: ahí. Dije, voy a ver si la puedo correr,
0: si la
1: nada
0: puedo
1: más. Y de repente, flash. Y flash.
0: Una sorpresa y apareció Pato ahí empujando.
1: Claro, y eso
0: piedra.
1: Quedó retratado, obviamente.
0: La posición, no digamos, que
1: No. Bueno, pues una foto sensual, ¿no? ¿Qué va a ser? Es así, bueno.
0: Recuerden, arroba Pato Pérez Loc sin la K.
1: Sin la K.
0: Bueno,
1: sin la K.
0: Me parece que demos comienzo.
1: Sí, por
0: a este
1: supuesto, Doc. Pero vamos a presentar
0: hoy,
1: el equipo.
0: Por supuesto,
1: como
0: día
1: siempre.
0: 2 de agosto del año 2026, estamos en AM870, Radio Nacional.
1: Así es.
0: Para todo el país y territorio antártico.
1: Pero diga su Instagram, que no lo dijo.
0: Arroba doctordr.capulla,
1: sí.
0: CAPUY. Y tengo otro, porque, viste, la gente
1: sí,
0: así, como yo, que es rey.
1: Para no ser menos.
0: Que somos, que tenemos muchísimo, muchísimo dinero, ponemos dos Instagram. Arroba doctor, sí, con todas las letras, Capulla. Doctor Capulla, CAPUY. ¿Sabes que en Japón hay muchos nombres que terminan en Uya, igual, se escribe igual con Y.
1: Sí.
0: Así que no sé, por ahí tengo un ancestro japonés. No me...
1: Mire usted,
0: sí,
1: mire usted.
0: Sí, sí.
1: Bueno, pero la pasó lindo.
0: Sí,
1: la
0: pasé de vacaciones, pasó lindo. Igual hoy la hiperconectividad te mantiene siempre atento. He salido aquí en la radio,
1: sí,
0: he estado con ustedes, en otros programas también.
1: Muy
0: con el
1: bien.
0: Tema del terremoto, Kumamoto.
1: Totalmente, totalmente. Bueno, el equipo, ¿están en los controles? Diego Rosato y Leo Sendón, pues justo leí Carlos y Guillermo Capulla, digo, ya lo dijimos.
0: Sí,
1: no, claro.
0: Es un controlador,
1: Diego Rosato y Leo Sangari en la producción. Paula Nicolini, hoy está, Paula Nicolini, igual está Eva.
0: Nicolini, con
1: sí,
0: es Nicolini.
1: ¿No? Sí, Nicolini.
0: ¿De qué lugar Italia es Nicolini? ¿De qué lugar?
1: ¿Qué lugar? ¿Del sur, del norte?
0: Del sur. ¿De qué lugar del sur?
1: Ah, Sala Concilina.
0: No, conozco. ¿Cerca de qué ciudad importante estaría?
1: Ah,
0: Salerno, lindo, la costa
1: Ay, tenemos una productora con raíces internacionales.
0: Hermosa, sí. Costa Amalfitana. Sí. A mí me gusta ir a locaciones de películas que he visto.
1: Sí,
0: por ejemplo,
1: nos
0: ¿no?
1: contaba.
0: Y
1: claro.
0: Estuve en Atrani, que es cerca de Salerno, donde Denzel Washington grabó parte de la película que se llama El Justiciero 3 en Argentina.
1: Sí.
0: Está como hecha en Sicilia, me dice un bombazo la película. Y me quedé loco con esa placita donde él se sentaba.
1: Lindo, sí.
0: Tenía un toque de desplegar una servilletita, la ponía toda así desplegada y el tipo después se agarraba a tiro con todo el mundo.
1: Claro.
0: A mí me encantó esa película. Digamos,
1: bueno.
0: Hoy domingo... Para pochoclear,
1: totalmente.
0: El Justiciero 3,
1: desde
0: Washington, acuérdense del doctor Capulla, Atranis, eso,
1: sí.
0: Figura como Sicilia, pero es Costa Amalfitana. Esa placita, estuve sentado ahí donde sentó Denzel Washington, por supuesto que no me maté con nadie, ni me tiroteó nadie, pero me encantó ese lugar.
1: Lindo que fue ese, doctor.
0: Hermoso,
1: no.
0: La Costa Amalfitana, Italia es hermoso.
1: Igual usted siempre dice que le gustaría ser actor, bueno, de hecho ha participado en varias tiras,
0: sí,
1: pero
0: va.
1: Si tiene que elegir, si alguien lo contrata, dice, lo quiero contratar a usted.
0: Sí.
1: ¿Haría una película de acción, drama, suspenso?
0: Una película,
1: ¿cómo se ve?
0: Usted es una película así, policial oscuro.
1: Policial oscuro.
0: Sí, oscuro.
1: Usted sería como el malvado.
0: Sería como... No, sería como el detective oscuro.
1: Ah,
0: o sea, el que investiga cosas...
1: El que encuentra las cosas donde nadie las
0: exactamente.
1: Ve.
0: Exactamente. Una especie de Columbo para aquellas personas que vio.
1: Sí.
0: Que tenía un Peugeot 403 convertible y usaba piloto. Me gustaba ese personaje. Uh-huh. Que investigaba, nadie le creía nada. Pero el tipo era
1: claro.
0: Medio desprolijo, mm. Pero era un capo. ¿Usted le gusta
1: cualquier parecido con la realidad es pura
0: coincidencia? No,
1: nada que ver.
0: Nada que ver. Pero tengo un perfil. ¿Usted, Pato, si le gustaría hacer una película de qué? Triple.
1: No, doctor, ¿qué dice? No. Me gustaría ser como una empresaria. Una empresaria, como la dueña, como hizo Mirta Legrand.
0: Una especie de Pretty Woman. No, es una mujer que emerge.
1: Claro, una cosa así.
0: Que emerge de un barrio, sí. Y se
1: sí,
0: convierte...
1: Sí, de repente, pero claro, tengo un imperio, cosas.
0: Y sería bravísima, ¿no?
1: Implacable. No brava, pero con respeto, o sea, como imponiendo respeto.
0: Bien. Pero,
1: si... pero para los internos no hay un dulce de leche.
0: ¿En qué país la busca, se ubicaría?
1: En Italia, Pato.
0: En Italia, Italia.
1: En Italia.
0: Roma, Milán.
1: Roma.
0: No.
1: Bueno,
0: con
1: mira,
0: ese perfil,
1: tiene razón.
0: Me parece que estaría con
1: sí,
0: Milano,
1: sí, bueno, por ahí. Total.
0: Que le gusta vestir bien, con los
1: sí, me encanta.
0: Todo eso, la moda de Milano.
1: Sí, voy por ahí.
0: Cuadriátelo de la moda. Recuerdo... Hace un tiempito fui a Milano y tengo un amigo allá que es cirujano plástico. Vamos a entrevistarlo un día, que se llama Luciano Lanfranchi, que es un gran cirujano plástico.
1: Sí.
0: Vive allá hace más de 35 años en Milano. Y tiene un amigo que es un... Esto también lo vamos a entrevistar un día. Hay que traducirlo porque este hombre ha volado 13 años como comandante sin tener licencia. Un personaje sueco que lo conocí, pensé que era mentira lo que me decía, lo conocí en Barcelona.
1: Sí.
0: Y el tipo no, cuando me fijé a Google, lo googleé y el tipo había volado 13 años sin licencia como comandante en compañías aéreas importantes. Falsificó, bueno, un personaje.
1: Ah.
0: Y entonces documentalista y me llevó a conocer a el Inter. Estuve con Pupi Zanetti, yo lo conocía, entrevisté al Pupi Zanetti. Y él me dice, ya te conseguí la entrevista. Digo, pero escúchame, yo no soy periodista deportivo, yo no sé qué hizo Pupis. No, ya te conseguí la entrevista, tenés que...
1: Claro.
0: En italiano, me hablaba italiano, viste, me hablaba parte en sueco, parte en inglés.
1: De tantas cosas,
0: bueno,
1: claro,
0: lo entrevisté al Pupi Zanetti en el Inter, espectacular. Y después el Pupi Zanetti me invita a almorzar a Botinero, que es un restaurante que tiene el Pupi Zanetti, con el Cucho Cambiazo. Fui a almorzar ahí, este era un garronero total, yo dije, bueno, tengo que pagar acá la comida.
1: Claro.
0: Era caro.
1: Y sí,
0: los platos estaban 35 euros.
1: Y claro.
0: Yo dije, bueno, y este pedía cosas. Que
1: bueno, aflójale, un cafecito nada más, chicos.
0: Para todo, bueno,
1: claro.
0: Garroñó todo, no pagamos nada.
1: Bueno, mal.
0: Y encima después de eso me invitan a Cuadriátulo de la Moda, un segundo piso, me recibe una mujer... Dalaposa, de apellido creo, Dalaposa, y me dice, bueno, usted tiene para hacerse dos camisas a medida. Me tomaron las medidas y yo, ¿qué es esto? Me toman las medidas de la camisa y digo, ¿cuánto habrá que agarrar todo esto?
1: Claro.
0: Digo, ¿cuánto te debo? Dice, no, las camisas te van a llegar a Argentina, pero no tienes que pagar nada. Digo, bueno, déjame comprarte algo, pues yo quería, digamos,
1: sí,
0: una vergüenza.
1: Un poco, claro.
0: Elegí una corbata de seda y la mujer tan atenta me dice, la verdad que me caíste muy bien, la corbata te la quiero regalar yo. Así que me fui con dos camisas a medida, todavía la tengo. Con
1: grabadas. Y la calidad de la tela, ¿no? Me imagino.
0: Sí, grabadas con monograma divinas.
1: Sí.
0: Y después la corbata que me regaló esta señora que divina, hermosa, del Cuadriátulo de la Moda. Por eso, usted la veo ahí.
1: Me encanta.
0: La veo ahí, tipo
1: Pretty Woman. Con un trajecito así de raso.
0: La veo. Sabe que la veo. Sí, la veo perfectamente caminando por Milano.
1: Bueno, tal vez ahí, nos esté escuchando algún director.
0: Cerca del Duomo, tomando un cafecito, hay un café cerca de la galería Vittorio Emanuele, sí, ahí en Milano.
1: Bueno,
0: Pato, ¿le parece que arranquemos
1: gratis
0: este programa? Bueno,
1: sí, doctor,
0: nosotros arrancamos la moto y no paramos.
1: No paramos. Por eso le dijimos a la productora, mirá que acá es...
0: sí, acá, lo que salga, lo que dé.
1: Pero bueno, está buenísimo porque fluye la cuestión.
0: Charlamos, por supuesto. La conoce usted, Pato, la conoce usted, la mujer de la roca, es una mujer dura.
1: Hablando de Lester Washington.
0: Sí. Bueno, vamos a hablar acerca de lesiones, ¿no? Uh-huh. Es muy común las lesiones, no solamente en los deportistas, también nosotros que caminamos por las calles de Buenos Aires, hablando de Buenos Aires, y la gente que camina por el interior, tropezamos, caemos.
1: Las baldosas flojas.
0: Pero sí, vamos a hablar particularmente hoy de medicina en el deporte, porque afortunadamente, ¿no? Y esto lo estamos viendo. Antes no se acostumbraba mucho a ver gente por las calles, por los parques. Usted es más joven, Pato, pero yo no recuerdo tanto. Mi padre siempre fue deportista y yo lo acompañaba a la mañana.
1: Mi papá también.
0: Yo en bici, mi viejo corriendo. Sí. Él le gustaba hacer, en ese momento le llamaban, no le decían running, le decían, no me acuerdo, cómo decían, pero tiene otro nombre.
1: Sí.
0: Footing. Vamos a hacer footing. Uh-huh. Y mi padre salía a correr por Palermo en invierno. Me levantaba de la cama. Para mí era terrible, yo tenía 8 años, 10 años, yo lo acompañaba en bicicleta.
1: Claro.
0: Y fue muy deportista. Pero hoy es muy común, afortunadamente, que la gente tienda a hacer deportes. Y a veces
1: no asesorados.
0: Y no asesorados.
1: Gente profesional.
0: No asesorados y a veces fuera de estado, gente grande que de golpe decide.
1: Sí, salgo a correr, ya está.
0: Sí,
1: no se chequeó, no nada.
0: O el fin de semana, como yo digo, los titanes del fin de semana que quieren salir a jugar con los hijos o con amigos. Y dicen, claro, vamos a un partido de fútbol, vamos.
1: Y después
0: terminan todos doloridos, todos rotos. Pero para este tema estamos en contacto aquí en comunicación desde Radio Nacional AM870 con el doctor Miguel Couri, que es especialista en traumatología deportiva. También se especializa en cirugía artroscópica y tratamiento de lesiones deportivas. Tiene un currículum impresionante, médico del equipo argentino de Copa Davis, año 2006-2014, director médico del Club de Amigos Sport uh-huh. Medicine Center, aquí en la Ciudad de Buenos Aires, 1996-2007, médico del plantel de la Academia Racing Club, fútbol de primera división del año 2001-2005, médico del equipo de Volley Club Amigos del Voleibol, desde 1996 hasta el presente, y además asistente médico de la Cleveland Cavaliers, NBA, Cleveland Indians, MLB y Cleveland Browns, NFL. Yo todo esto así.
1: Tremendo
0: currículum, aparte de una excelente persona y por supuesto médico. Miguel, muy buenos días, te saludamos aquí desde Radio Nacional con Pato Pérez. ¿Cómo estás?
2: Hola, buen día. ¿Cómo estás?
1: Hola, buen día.
0: ¿Cómo te va? Bueno, si escuchaste de todo lo que hemos hablado. Bueno,
2: sí, me divertí bastante.
0: Bueno, excelente. Vos sos una persona que viaja mucho. Estuviste o estás viajando a Qatar a veces ahí. ¿Qué haces en Qatar? Contanos un poquito.
2: En Qatar, tengo un cargo que se llama Visiting Surgeon. Es como uno de los varios que ellos tienen, son 10, 12 médicos internacionales. Yo particularmente cada 2 meses y paso una semana ya en un hospital deportológico muy importante que se llama Aspetar, en el cual se tratan todas las deportistas y federaciones de Qatar. Y bueno, y ahí estoy una semana haciendo medicina deportiva.
0: ¿Y cómo es el trato del catarí se dice, ¿no? El gentilicio de la gente así del Qatar hacia vos. Que sos argentino, médico, ¿tenés un buen trato?
2: Sí, bueno, Qatar tiene 2.600.000 habitantes, de los cuales 2.100.000 son expatriados, son extranjeros, que cubren, o sea, un montón de actividades, tanto científicas, aerolíneas, hoteles, y los cataríes son más o menos 500.000, y es una población árabe muy, muy amistosa, muy respetuosa, y es un país en el cual vela mucho por el progreso, le gusta estar en
0: la vanguardia.
2: Exactamente, ellos saben que son un país petrolero y productor de gas,
0: claro,
2: pero quieren diversificar sus actividades y ponerlas en la élite del mundo en todo lo que pueden, ¿no?
0: Qué interesante lo que contás. Miguel, vos sos una persona, yo te conozco personalmente, tenés años de trayectoria, por lo que hemos visto. Has hecho la medicina convencional, la tradicional, la traumatología, me imagino que habrás hecho cirugías, las tradicionales, reemplazo de cadera, rodillas, lesiones en el deporte. Pero te estás trabajando en algo más novedoso, que se escucha mucho, que también hay mucha, perdón la expresión, no lo que voy a decir, hay mucha zaraza con esto, insisto con esto, perdón la expresión. Pero bueno, vos es una persona que trabajás sobre medicina basada en evidencia. Trabajás sobre medicina regenerativa. Se habla mucho de medicina regenerativa. Y creo que es un cambio en el paradigma del tratamiento de lesiones traumatológicas. ¿Nos podés contar de qué se trata la medicina regenerativa en la traumatología del deporte?
2: Sí. Bueno, como definición, la medicina regenerativa o terapia biológica es el uso de moléculas o compuestos o proteínas que normalmente existen en el cuerpo, pero puestas en diferentes cantidades, ubicaciones o dosis, o en diferentes momentos, para tratar de acelerar la cicatrización de los tejidos, básicamente. Y esto incluye desde los corticoides, que eventualmente son el primer arco biológico usado, hasta los péptidos. Y hablamos en el medio de plasma rico en plaquetas, células mesenquimales, exosomas, hay un montón. Tratamos de hacerlo en un marco científico. Hace 3 años creamos acá en Argentina lo que se llama ATOBA, es la Asociación de Terapias Ortopédicas Biológicas de Argentina, o 4 años. Y acabo de llegar ayer de un curso que hicimos en Rosario, de asistieron alrededor de 200 personas, de médicos, con un día teórico y un día de prácticas, con inclusive con prácticas en cadáveres.

0: Esa es la carrera. Y por ahí uno dice, bueno, ofrece terapias en las cuales no está del todo probado, bueno, porque falta tiempo que pueda desarrollarse esa evidencia, y siempre es lenta, va atrás la evidencia de las nuevas terapias.
1: Doctor, buen día. Patricia Pérez lo saluda. ¿Cómo le va?
0: Buen día, Patricia. ¿Cómo
1: Un
0: está?
1: placer. Doc, ¿cuáles son las lesiones más comunes y para quiénes está indicado una cirugía regenerativa que tiene que ver justamente con la medicina regenerativa, ¿no? De lo que estábamos hablando.
0: Sí, la gran parte del uso de estas terapias son para evitar cirugías.
1: Para evitar cirugías, ¿ok?
0: Y claro, eventualmente uno trata de cicatrizar o ayudar a las personas o pacientes o deportistas en los cuales uno quiera. Ahora, también se usa con las cirugías. Por ejemplo, en una algo para evitar la cirugía sería una artrosis de rodilla que nos tapa un reemplazo de rodilla, pero no hay otros tratamientos en los cuales uno le hace una serie de inyecciones y filtraciones para que clínicamente estén mejores y tengan menos umbrales de dolores y puedan estar más activos. Esa sería una de las indicaciones a artrosis de rodilla. Pero, por ejemplo, en una reparación del manguito rotador de hombro quirúrgica, uno a través de la ayuda posoperatoria de estas terapias ayuda a hacer una rehabilitación menos dolorosa y en menor tiempo. Eso, para eso hay evidencia, por ejemplo, en el cual, si bien la recuperación es bastante similar, el índice de re-rupturas del manguito rotador reparado por cirugía es menor cuando uno le continúa el tratamiento con alguna terapia
1: Ay,
0: biológica.
1: qué doloroso que es, Doc. Manguito rotador.
0: Sí, duele. Bueno, muchos se pueden tratar sin llegar a la operación, ¿no?
1: Claro,
0: Con estas
1: obvio.
0: terapias, claro.
2: Eso te quería preguntar, Miguel. Este tipo de terapias regenerativas ¿enlentece, digamos, el proceso y determina en definitiva en una cirugía a posteriori, o este proceso de medicina regenerativa puede, entre comillas, hablar de entre comillas, te digo, hablar de curación en medicina es muy difícil, puede curar al paciente y no requerir cirugía?
0: Es una muy buena pregunta. Es una mezcla, depende de la etapa que uno encuentra la afección o la enfermedad. O sea, hay rodillas que ya tienen un punto de no retorno con artrosis que van a terminar en un reemplazo, con terapias biológicas o sin biológicas. Ahora, con el entendimiento de todas estas terapias que estamos haciendo, tomadas mucho más a tiempo, en estadios tempranos, digamos, la artrosis tiene 4 estadios, 1, 2, 3, 4. Las que están en estadio 4 no van a retornar y muy posiblemente terminen en cirugías. Pero en las etapas anteriores estamos viendo muchos pacientes que transitan años con una estabilización de la enfermedad o afección. Y en esos casos es posible que no lleguen a una cirugía.
1: Doctor, hablando de las terapias biológicas, ¿no? En complemento, ¿hay pacientes que están más predispuestos a que esa recuperación sea más rápida, digo, biológicamente? ¿De qué depende?
0: Es complejo. Ahí se llaman respondedores y no respondedores, que es una rama de estudio en las terapias biológicas, y tienen en función de quiénes van a responder o no responder, está relacionado con la genética del paciente, está relacionado con el estado de salud general del paciente, está relacionado con los hábitos del paciente, si tienen hábitos saludables o no, fumadores, ¿no?, o no fumadores, el consumo de alcohol. O sea, hay muchas afecciones en las cuales el paciente va a responder o no dependiendo tanto del tipo de terapia que se haga, sino del estado general del paciente previamente. O sea, lo que muchas veces hacemos es tratar de poner en condiciones o prehabilitar un paciente con todos estos parámetros en función de que las terapias sean más efectivas.
2: Miguel, hay gente que se va, por ejemplo, a un médico y le dice, mire, le voy a hacer plasma rico en plaqueta. Entonces, el paciente mira, observa al médico, al operador, le saca sangre, la centrifuga y le coloca el plasma. El tipo dice, el paciente, yo paciente, sin saber nada de esto, digo, pero si yo esto lo tengo en la sangre y me meten lo mismo que yo tengo, ¿cuál es el beneficio que me está otorgando esto? ¿Para qué sirve?
0: Bueno, el plasma rico en plaquetas está regulado por la Sociedad Argentina de Hemoterapia.

0: terapia, ¿no? Hay ciertos parámetros en los cuales uno tiene que prepararlo con los parámetros regulados por esa sociedad. O sea, no es que uno puede hacer cualquier cosa y poner cualquier cosa. De todas formas, lo que hace el plasma rico en plaquetas es concentrar las plaquetas, y esas plaquetas tienen gránulos con péptidos muy potentes que actúan normalmente en la cicatrización del cuerpo cuando uno se corta. Por ejemplo, ahí acuden las plaquetas para cicatrizar. Pero si uno concentra esto a valores de 3, 4, 5, hasta 10 veces la concentración normal del plasma, uno hace un efecto mucho más potente y localizado. Entonces, por eso uno tiene una tendinopatía y uno le pone 3, 4, 5 mililitros de un plasma concentrado 3, 4 veces, la capacidad de esa aplicación va a tener o va a estar muy por encima de las fisiología normal que tenía ese tendón hasta el momento de la lesión.
1: ¿El plasma, Doc, tiene que tener un color en particular? En algún caso, cuando uno se extrae sangre y hacen esa división, ¿no?, entre la sangre y el plasma rico, ¿puede haber alguna diferencia? Digo, en el caso de que, no sé, sea más blanco, más oscuro, más amarillo, ¿en algún punto no se puede poner o el efecto es igual?
0: No, bueno, lo que se ve mucho es que está influenciado por la comida del paciente. El paciente sí pone, antes, por ejemplo, sí, en general el plasma parece muy, muy blanquecito.
1: Pero no es que no sirva, no es que no sirva.
0: No es que no sirva,
2: Si uno paciente de pronto se come.
0: De todas formas, hay protocolos que incluyen un poco de ayuno antes de extraer la sangre por ese motivo. Pero ya esto no es mayoritariamente contraproducente. Y por otro lado, sí, cuando uno se trifuga, las plaquetas, los glóbulos rojos van hacia el fondo del frasco,
1: sí,
0: en cierta forma, y lo que se obtiene es lo que continúa del plasma cercano a los glóbulos rojos, que es ahí lo que se denomina plasma rico. Ahí es donde se concentra la mayor cantidad de plaquetas. Y lo que está por encima es lo que se denomina plasma pobre, que también tiene su uso en otras, en algunas afecciones. Por ejemplo, en las lesiones musculares, preferimos poner plasma pobre para evitar la fibrosis. En cambio, en la lesión de tendinosas, no tomas el plasma rico para, en cierta forma, inflamar un poco el tendón en el momento de la aplicación para estimularlo para que cicatrice.
2: Estamos hablando con el doctor Miguel Couri, especialista en traumatología deportiva, hablando acerca de medicina regenerativa. Además, sos consultor de la empresa Regenerar. Dijiste una palabra que está muy de moda ahora y que en las redes abunda, y abunda sobremanera, y tiene que ver con los péptidos. ¿Qué son los péptidos y para qué se usan?
0: Los péptidos tuvieron una especie de revolución a fines de la década de los 90, en los cuales justamente son pequeñas proteínas, proteínas pequeñas, ya tienen 15, 16 aminoácidos, 20 aminoácidos, que tienen funciones muy específicas, en las cuales se unen a receptores del resto de las células y producen una respuesta en el organismo, en general bastante potente. Y ahora están, en cierta forma, de moda en muchos ambientes deportológicos. Pero hay que aclarar que comercialmente todavía la mayoría no están aprobados, salvo algunos de ellos que están ya en venta hace tiempo. Por ejemplo, la insulina, el glucagón, son péptidos que se hacen en forma sintética. Ahora, estos péptidos hay una gran variedad. En general, en el deporte no se pueden usar todavía porque son considerados doping positivos.
2: Claro.
0: La FDA, la gran mayoría, no están aprobados todavía. O sea, hay que ser muy cauto con el uso, aunque la infusión y el uso se está volviendo bastante masivo y sin una base todavía de control de salud muy, muy establecida. De todas formas, es muy promisorio porque el efecto definitivamente es potente y son de muy fácil uso debido a que son muy estables, a diferencia del plasma, y a veces hay que hacerlos para colocarlos. Estos se pueden mantener en las heladeras por años.
2: Interesante.
0: Y se pueden usar de una forma mucho más sencilla que todo el resto de la medicina biológica.
2: Bien, y por último, porque ya se nos fue el tiempo, y brevemente, sí. Vos que sos una persona que recorre el mundo y conoce el mundo del deporte, ¿cómo estamos en Argentina con respecto a la medicina regenerativa? ¿Estamos bien, estamos atrasados o avanzados?
0: Bueno, yo creo que estamos en cierta forma a la altura del resto del mundo, sin ninguna duda, con muy buenos profesionales, con sociedades, con controles, y estamos muy bien, y relativamente avanzados en algunas terapias celulares, debido a que algunas de las terapias que acá podemos hacer no están reguladas todavía. Lo que significa que si bien no están aprobadas, no están prohibidas. Entonces, estas terapias, en ciertas patologías, tenemos una ventaja competitiva con respecto a Estados Unidos y Europa, en los cuales la FDA en Estados Unidos, por ejemplo, tiene aprobado con terapias celulares expandidas, o sea, con cultivos celulares, uh-huh. 3 o 4 aplicaciones específicas, pero no para el resto de las aplicaciones. Y en el mundo hay líderes, por ejemplo, en terapias celulares como Corea del Sur, en las cuales el uso es prácticamente ya totalmente aceptado en la mayoría de las disciplinas médicas.
2: Perfecto.
0: Acá no estamos tan avanzados como Corea, pero estamos en cierta forma con alguna ventaja con respecto a algunos lugares de Estados Unidos o Europa.
2: Qué interesante. Bueno, Miguel, te agradecemos muchísimo este contacto con Radio Nacional AM870. Te mandamos un fuerte abrazo y que tengas un lindo domingo con tu familia.
1: Un beso, doctor. Gracias. Bueno,
0: muchas gracias.
2: Muy amable. Hablamos con el doctor Miguel Coury, especialista en traumatología deportiva y también referente de Regenerar y miembro de varias entidades deportivas, de no solamente de Argentina, sino del mundo. ¿Qué le pareció, Pato?
1: Muy bueno, y aparte cuántas cosas hay, ¿no? Y cómo va avanzando la medicina, y sobre todo esto de prevenir, ¿no? Para no llegar a la cirugía, que es, bueno, obviamente todo más complejo.
2: ¿A usted le escuché interesada el manguito rotador? ¿Tuvo algún problema con el manguito rotador? ¿O tuvo algún problema de manguitos? ¿Cómo es la cosa?
1: Eso seguro. Eso seguro. Doc, ¿sabe los manguitos que me faltan? Pero bueno, ¿qué va a hacer? Por lo pronto trato de prevenir el manguito rotador del cuerpo. Cuerpo, ¿no?
2: Muy bien, muy bien.
1: Por eso le digo, siempre movilidad antes de hacer algún tipo de
2: ejercicio.
1: Hay que mover, hay que mover.

0: No, no, está bien, está bien. Abrázame, se llama esta canción.
1: Ah, pensé que me decía un abrazo.
0: No, no, Pato. Doc. Usted bailaba, antes se le decía como el americano en español, ¿no? En castellano.
1: Bertin Osborne.
0: Claro, hace muchos años.
1: ¿Y usted cómo le dice?
0: Esta canción, no, no. Yo pasaba este tema, porque yo cuando empecé en radio, empecé a los 14 años.
1: Sí.
0: Entonces hacía la operación.
1: Explotación infantil tenía.
0: Me acompañaban mi papá y mi mamá, obviamente, sí, bueno, con la autorización de ellos. Yo salía del colegio.
1: Pero usted ya había trabajado.
0: ¿Cómo?
1: Usted trabajó antes en la panadería.
0: Sí, trabajé en una panadería, en una heladería.
1: 4 años que trabajé en la panadería. ¿Llegaba al mostrador?
0: Sí, Doc.
1: ¿Le gusta atender al público? ¿Le gusta la parte de la cobranza?
0: Yo estaba en la parte de, para la atención, atendía. Usted me pedía y yo hacía la comanda.
1: ¿Cobranza no?
0: No, eso no. No,
1: no, no, no, no, no manejaba dinero en esa época, solamente ahora manejaba.
0: Yo lo veía, Hoy todavía no lo veo, pero lo veía pasar.
1: Me lo ve, lo veía pasar.
0: Claro, claro. Así que bueno, hacía eso.
1: ¿Y la panadería dónde estaba? Cuénteme. ¿En qué
0: estaba
1: barrio?
0: Cerca de casa, en una confitería. Era.
1: Confitería.
0: Masa
1: fina.
0: Café, finas cosas, tortas.
1: ¿Qué es masa fina o masa seca?
0: La seca me gusta más.
1: ¿En serio?
0: Sí, me gusta más. Y si es la masa seca es la que viene, también está el pañuelito con dulce de leche, ¿verdad?
1: Ese me encanta.
0: Para
1: mí el pañuelito no tiene. No, tengo que darle.
0: No. Yo cuando veo los pañuelitos digo, por favor, los pañuelitos son para.
1: Borrachito, digamos, ¿no?
0: Claro.
1: El pañuelito
0: me encanta.
1: Borrachito.
0: Me encanta, me encanta.
1: Las masas finas
0: bueno,
1: que hay.
0: Pero en realidad mi primer trabajo tuvo que ver con la radio.
1: Bien, a los 14.
0: Sí, a los 14 años. O sea, yo cumplí los 15 años en la radio.
1: ¿Y festejaron ahí, bailaron el vals en la radio?
0: No, eso lo hice después. Pero bueno, cayó un día de semana.
1: ¿Qué radio? Barrial era la radio, ¿no?
0: Era una radio de Villa Domínico, se llamaba FM Ensueño.
1: ¿Sigue existiendo?
0: No, doctor, no sigue existiendo. Hace 30 y pico de años, imagínese. No, no, hace mucho tiempo. Y bueno, no. Pero bueno, fueron mis primeros pasos en radio. Y me pagaban, doc.
1: Eso es increíble.
0: Claro, me pagaban.
1: Todo en blanco, imagino. Con todos los aportes.
0: Se dice, ya pasó mucho tiempo. Me pagaban 7 pesos era la hora.
1: ¿7 pesos
0: en ese momento?
1: ¿Y
0: sí.
1: ¿Qué hacían? ¿Se compraba golosinas?
0: No, yo colaboraba en casa, obviamente.
1: O sea, se compraba tacos altos, esas cosas.
0: Sí, porque a los 14 me recibí de modelo, fue así.
1: Pero claro. ¿Qué precoz? A los 14 de modelo, pero.
0: Bueno, sí, era esa época era así. Es más, el título dice manequén, ni siquiera era modelo, porque era para pasar ropa prêt-à-porter.
1: Ajá.
0: No, no, no tenía que ver modelo. Uno puede ser modelo de cara, de cuerpo, de piel.
1: Siempre fue alta usted, digamos, ¿no?
0: Sí, normal, 1,68 m, tampoco muy alta.
1: No, tampoco muy alta.
0: No, no, tampoco muy alta.
1: ¿Y sigue manteniendo la altura o por los años ha decrecido?
0: Todavía no empecé a decrecer. Bueno, doctor.
1: No, pero se la ve alta.
0: Ya fue eso. Pero bueno, era en esa época donde yo pasaba este tipo de canciones, ¿no?
1: Pero bueno, entonces
0: aprendiendo.
1: Vayamos a
0: Bertin
1: Osborne. ¿Cómo se llama?
0: Yo le decía Bertin Osborne.
1: Pero Osborne me suena, Osborne me suena a un coñac.
0: Es español.
1: Uno va por
0: no
1: España,
0: es.
1: Encuentra publicidades de un toro,
0: sí.
1: Es este un toro famoso,
0: sí.
1: De ese licor, Osborne se llamaba. Osborne le dicen los españoles.
0: Por eso, bueno, yo le decía Osborne.
1: Claro,
0: o sea, yo
1: claro.
0: Cuando lo anunciaba era Bertin Osborne.
1: ¿Podemos
0: y así,
1: averiguar eso? ¿Podemos chequearlo?
0: Es español, doctor, es español.
1: Podemos chequear con la producción eso, ¿no?
0: Sí,
1: producción
0: está bien. Chequemos con la producción.
1: Se en España, que están unos problemas enormes.
0: Está
1: España.
0: Muy bien. Tenemos invitadas en
1: ¿Tenemos
0: el piso.
1: Tenemos invitadas en el piso. Me encanta cuando hay gente.
0: Es re lindo,
1: pues
0: sí, por
1: no
0: supuesto.
1: Fácil,
0: no,
1: la gente venga
0: no.
1: Al piso tan temprano.
0: Temprano.
1: Madrugadores como nosotros, Pato.
0: Yo me levanto a las 7:10, ¿usted?
1: Yo me levanto todos los días a las 4:30.
0: Pero un domingo no, porque
1: viene
0: un poquito más tarde.
1: Un domingo duermo con todo, 5:30.
0: Bueno, ¿es ahorita?
1: Es un poquito.
0: Es otra cosa.
1: Pero bueno, bueno, hablamos de longevidad, hablamos que hay que dormir bien.
0: Sí, las horas de sueño también,
1: todo el mundo
0: sí es
1: habla
0: importante.
1: De eso. Yo tendría que estar muerto. Yo creo que tenía que estar muerto porque duermo muy poco.
0: Muy poco.
1: Duermo profundamente, 4 horas.
0: Mm.
1: 5 horas para mí es un horario, una cantidad de horas suficiente para estar perfecto. Si duermo 6, 7 horas, me levanto un poco abotagado. Debería estar muerto según la ciencia, pero aún estoy vivo. Vamos a darle un poco de volumen acá.
0: Sí, a ver, ¿está bien,
1: bien
0: ahí? ¿Sí?
1: Vamos a presentarlas. Pato, presenta a usted que tiene voz de locutora.
0: Ay,
1: es locutora.
0: Doctor, no, acá está Milagros Abud y además Alicia Rosenblum. ¿No? ¿Es correcto? Bueno, ellas son autoras de La Nueva Longevidad, es un bonus tracks de la vida, ¿no? Justamente la longevidad y poder llegar a eso. ¿Cómo hacemos?
1: ¿Cómo han cambiado los paradigmas en el mundo, no? Nosotros pensar que en el sanatorio tuvimos que estar la maternidad por la baja tasa de nacimientos en la República Argentina. No es un fenómeno solamente Argentina, Europa es un proceso que viene sufriendo hace muchos años y tiene que ver también con la sustentabilidad de las jubilaciones, ¿no? cómo vamos a vivir las personas adultas mayores. Lo dijo, justamente hablaba recién Alicia, sí, de un evento que estuvimos en el Planetario, organizado por Andrea. Justamente decíamos, Suchovic decía, ¿ustedes piensan poder vivir su jubilación? Ármense el canutito, porque claro, va a ser muy difícil poder vivir de ella. Autoras del libro, sí, el libro, como dijiste vos, La Nueva Longevidad y el Bonus Track de la Vida. Bueno, un placer que estén acá con nosotros. Gracias por haber venido. ¿Cómo es la relación entre ustedes? ¿Cómo se han conocido?
2: ¿Cómo nos conocemos? Nos conocimos trabajando en una asociación, en una fundación que se llama Diagonal, que trabaja con la reinserción laboral y la reinvención de los más 45. Milagros, a la que le llevo 30 años nada más, es menor que mis hijos, era mi coordinadora de contenidos y bueno, ahí dábamos talleres y nos hicimos muy amigas y empezamos como a pensar en estos temas y a trabajar en estos temas.
1: ¿Y por qué llaman Nueva Longevidad? ¿Qué tiene de Nueva Longevidad?
3: Bueno, es un fenómeno nuevo. Como venían hablando recién, la vida se extiende entre 20 y 30 años a comparación de otras generaciones, entonces es una nueva forma de encarar los años. De hecho, hay un concepto de Miriam Di Paoli que es los unicornios generacionales, digamos. Las personas hoy que están viviendo sus 60 años, sus 50, 60, no tienen referentes de gente que haya vivido tanto, ¿no? O sea, y de que haya llegado a esa edad de la manera en la que está llegando las personas hoy a esas edades. Por eso es algo nuevo, es novedoso, porque tiene que cambiar la narrativa que tenemos de lo que hemos internalizado sobre lo que es la vejez, la adultez y las distintas etapas de la vida. Es como, hablamos de nuevo porque es una novedad, valga la redundancia, que nos trae también la tecnología al servicio de la salud, ¿no? Estamos viviendo más, estamos viviendo mejor. Y también todo un movimiento, como bien decías recién, en donde la pirámide poblacional se empezó a invertir. Entonces todo eso es nuevo.
0: Claro. ¿Cuándo creen ustedes que la gente hizo el clic de decir, tengo que empezar a alimentarme mejor, tengo que empezar a alimentar los vínculos que tengo, o tal vez a seleccionar los vínculos y también los pensamientos, porque me parece que es un engranaje, ¿no?, que tiene que ir en sincronía justamente para que la longevidad llegue a ser lo mejor posible? No hace falta vivir tantos años, pero si esos años se pueden vivir, que sean mejor, ¿no?
2: Obvio. Como dice Milagros, esta primera revolución de la longevidad, esto que la inversión de la pirámide poblacional, sí, este cambio demográfico que no es una tendencia sino que llegó para quedarse, como decías, doctor, en el mundo, ahora estamos hablando de la segunda revolución de la longevidad, que tiene que ver con, bueno, y ahora cómo diseñamos esa vida, cómo nos, claro, preparamos para ese bonus track, como decimos en el libro, ¿no? Uh-huh. Y entonces esto tiene que ver con los hábitos saludables a todo nivel, al cuidado de la salud física, la salud emocional, la planificación económica y financiera, como decía Suchovicki en esa reunión que compartimos, cómo nos preparamos y cuanto antes empecemos, mejor. Y hoy ya vemos que hay profesionales jóvenes, por ejemplo, que están haciendo cursos de inversiones, que están como mirando, yo la verdad que me enteré hace poco de que tenía que
0: prepararme. La educación financiera, financiera, que no estaba, ¿no?, antes, uno no le prestaba atención.
2: No, y para mí debería ser materia obligatoria.
0: Totalmente.
2: En las escuelas,
0: sí,
2: ¿no? Uh-huh. Más allá de las circunstancias de cada país, de la economía, etcétera,
0: claro,
2: etcétera.
0: Claro,
1: si uno piensa que en la época, hace 40 años, creo que eran tres aportantes para poder sostener a una persona con jubilación. Pero el problema, el cambio de paradigma que tiene que ver ahora, y considero yo, es que una persona adulta mayor, hablamos de personas mayores de 65, 70, 80, 90 años, no solamente tiene que ver con tener dinero para poder comer y pagar, digamos, la luz, el gas y el teléfono. Tiene que ver con el entretenimiento, la diversión, el disfrute de la vida. Lo que estamos viendo es una diferencia entre lo que es vivir más y lo que es vivir mejor. Y lo que tenemos que hacer nosotros es tratar de acortar esa diferencia de vivir más, pero también vivir bien.
2: mantener como la misma calidad de vida, ¿no? ¿Cómo se hace
1: para eso? Esa es la clave, el gran desafío que tiene el mundo.
2: Total. Y ahí, si me permitís, el tema de la jubilación y del retiro es un tema muy álgido, es un hito en la vida que hoy con 20 y 30 años que tenés para vivir más, tenés que reinventarte. Nosotros hablamos en nuestro libro acerca de las reinvenciones en la era de la longevidad. Porque ya sabemos que vamos a vivir más. Bueno, ¿cómo vamos a vivir? Exacto. Y hay posibilidades y hay un montón de alternativas que hay que explorar.
0: Bueno, sabemos que lo único certero es la muerte, ¿no? Entonces, ¿cómo hacemos de aquí en más para que esos años sean saludables? Y la importancia, también hablando de lo emocional, la importancia de los pensamientos, para bien o para mal, para llegar a una buena longevidad. ¿Cómo se hace para gestionar aquellas personas que por ahí no pueden gestionar los pensamientos que les aparecen? Todo está todo mal, no está todo mal, no me sale, y seguimos atrayendo eso, que nos salga todo mal.
4: Bueno, ahí es... Lo interesante que traes es que hablamos de una nueva longevidad. La realidad es que no sabemos cuánto vamos a vivir, ¿no? Claro. Entonces, habitar el presente es lo más importante y es lo único que tenemos.
0: Totalmente.
4: Parece una frase hecha, pero es real. Entonces, es más allá de todas las cosas que uno puede hacer, también es revisar cómo está haciendo nuestro ser, ¿no? Uh-huh. Dónde estamos haciendo foco, qué estamos mirando. Y en esos casos... A veces no todo está sujeto a la voluntad, por eso también es entender que la importancia de la red de contención, de poder pedir ayuda. A veces necesitamos ayuda profesional porque estamos sumergidos en una gran depre, por decirlo coloquialmente. Tenemos una historia, tenemos una manera de ser y de pensar que a veces nos lleva a encerrarnos en algunas perspectivas sobre nosotros mismos y sobre nuestras posibilidades, que si no podemos cuestionarlas y deconstruirlas de alguna manera y replanteárnosla solos o con nuestro medio más cercano, por ahí está bueno levantar la mano y pedir ayuda para hacer cambios significativos, ¿no? Porque si no también es muy frustrante.
0: Totalmente. Milagros, vos como psicóloga, ¿no? Imagino que tenés público amplio, ¿no? Hoy con el tema de la longevidad y el tema de las redes sociales, imagino que los chicos adolescentes están como muy pendientes, ¿no? De que el pelo, de que la piel, de que el cuerpo... Digo, ¿cuáles son esas consultas que te llegan a vos de los adolescentes, justamente, o de la gente realmente joven?
4: Sí, no solo de ellos, te diría.
0: En general.
4: Es en general. Hay una... hay una tendencia al consumo y también hay una publicidad del wellness que a veces está mal enfocado de una manera como poco profunda y más estética, ¿no?
0: Sí,
4: más cosmética.
0: Sí, totalmente.
4: Y mucho desde el deber ser y mucho desde la exigencia. Entonces a veces vivimos con unos parámetros que son muy ajenos a nosotros, por eso la importancia de repensar el sentido. ¿Desde dónde estoy haciendo lo que hago, no?
0: Sí, para mostrarme o internamente para sentirme mejor y sentirme bien.
4: Sí, para responder a un mandato y exigencias que vienen desde afuera, o si realmente estoy habitando lo que soy, quién soy, quién quiero ser desde un lugar como más profundo y con más sentido y con más autenticidad. Por eso también el libro habla de la nueva longevidad, pero en realidad es un llamado que todos reflexionemos cómo estamos viviendo la vida que estamos habitando hoy.
1: Claro,
4: hoy,
1: pasa que gente que hoy cumple 65 años y tiene que jubilarse de manera obligatoria, esa persona a los 20 años pensaba que iba a hacer una carrera dentro de su vida, que iba el clásico que empezó a los 18, 17 como cadete, después pasó y terminó siendo a los 65. Y de los 65, ¿qué pasa? Que hay un abismo. Que hay un abismo porque se le acabó la vida, ya llegó a donde quería llegar y se le acabó la vida. Y sin embargo, esa persona tiene por ahí por vivir 25 años saludables más. ¿Cómo vivir esos 25 años? Se lo voy a preguntar ahora, nos espera una pequeña tardita, enseguida volvemos. Pato.
0: Muy interesante el tema de la longevidad, pero bueno, es momento de informarnos, Doc.
1: Me parece muy bien, hay que estar informado, Pato, acá en AM870.
0: Vamos al Info en Radio Nacional.
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5: Noticias en Radio Nacional. Lo que tenés que saber en dos minutos. 10 de la mañana en la República Argentina. La guerra en Oriente Medio. Después del Angelus en Roma, el Papa León XIV se dirigió en castellano a los fieles en la Plaza de San Pedro sobre la situación de los migrantes marroquíes.
11: Sigo con preocupación la alarmante situación en Ceuta, pidiendo a Dios, por medio de la intercesión de nuestro Señor de África, que se puedan encontrar soluciones de paz, de estabilidad y de justicia.
5: Competencia internacional de natación. El informe con Rubén Fernández desde Radio Nacional Esquel.
12: La provincia del Chubut tendrá una delegación de más de 20 nadadores que participarán en el Mundial de Aguas Gélidas a desarrollarse en el Calafate, provincia de Santa Cruz. La entrenadora Gisela Finocchiaro nos brindaba detalles al respecto.
13: Hay delegación de Santa Cruz, hay delegación de Chile, Mendoza, rusos, mexicanos, venezolanos, ecuatorianos, españoles, de República Checa. Un montón de gente de gran parte del mundo que viene a este evento que es único en el mundo. Por el lugar en el que se hace, que es frente a un glaciar, el clima nos recontra acompañó para poder subir a la laguna, estar trabajando próximo a las temperaturas que vamos a manejar en Calafate.
5: Más información deportiva ahora con Nicolás Álvarez.
14: Desde las 17, Boca juega en el Parque de la Independencia frente a Newell's con transmisión de Radio Nacional. Los 11 del Xeneize: Álvaro Montero, Lozano, Figal, Costa y Braidas, Casíbar, Paredes, Alarcón, Aranda, Villa y Merentiel. Por otra parte, se confirmó que el partido entre Boca y Estudiantes, programado para el próximo miércoles, se jugará en el Estadio de Huracán.
5: El estado del tránsito con Ernesto Arriaga.
15: En estos momentos, la ruta 40 entre Bariloche y Bolsón está transitable con suma precaución por hielo. La ruta 23, los primeros 38 kilómetros de ripio, es para 4x4 y camiones altos. La ruta 22, totalmente habilitada, de Neuquén a Zapala. A los parques de Ezeiza operan a esta hora.
5: El tiempo. En el Calafate, Chubut, donde los escuchás por AM 560 kHz. Cielo cubierto, temperatura 1,5 grados, humedad de 98%, en tanto en Capital Federal y alrededores. Domingo gris por delante, ya sin lluvias a partir del mediodía. La semana también sin precipitaciones por ahora, y gris, frío. Ahora cubierto, 13 grados, humedad 91%.
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0: Estamos de vuelta, Doc, aquí en Doctor C, hasta el mediodía en AM870, Radio Nacional, con invitadas en el piso. Estamos hablando de longevidad y está buenísimo.
1: Estamos aquí en el piso con Milagros Abud y Alicia Rosenblum, hablando acerca de la nueva longevidad. Y la pregunta que habíamos quedado, no era una pregunta, era una reflexión: ¿qué pasa con aquellas personas, decíamos baby boomers, que tenían la idea de que iban a hacer una carrera en una empresa, iban a ser desde cadete, llegar hasta gerente general, y él a 65 años, un pequeño homenaje, le regala un relojito y se va a su casa. Cuando llega a la casa, se encuentra con su familia y le dice, ¿qué haces acá? Y no, y el vaso, y dónde está la cosa, y uno se comienza a sentir incómodo, molesto, y viene un poco de bajón, de depresión de lo que fui y lo que ya no soy. ¿Cómo enfrentamos ese momento? ¿Cómo llegamos a ese momento? ¿Estamos preparados para eso?
2: No sé si estamos preparados, pero sí que nos tenemos que preparar bien, previamente para ese momento, que no deja de ser un duelo, no deja de... El trabajo es más que el trabajo desde lo económico, digamos, es un organizador de la vida donde tenemos hábitos, tenemos rutinas, generamos vínculos a lo largo de toda la vida y de repente eso que decías desapareció. Y entonces, ¿cómo me preparo para vivir 20 o 30 años? Porque, bueno, claro, por ahí tengo nietos, los nietos crecen, ¿cuánto los vas a cuidar? Cuando son grandes, es distinto. Voy a la plaza, voy a jugar a las bochas, ¿cuánto tiempo? Y ahí está bueno empezar a pensar en esto de reorientarme vocacionalmente. Bueno, a ver, ¿qué hice? ¿Qué me gustaría hacer? ¿Hay algún pendiente o no? ¿Puedo explorar otras cosas que por ahí me interesan, no? Y es re lindo ver en estos talleres cuando trabajamos con... Para las mujeres es un poquito más sencillo, te diría, que para los hombres. Ajá. Porque los hombres de estas generaciones vienen como más seteados en proveedor, el trabajo, etcétera, etcétera. Las mujeres siempre como que encontramos alguna otra cuestión, un cursito o alguna cosa.
1: Y son más amigueras. Más grupos,
0: sí, ¿no? Pero aparte la mujer ya está más acostumbrada porque hace como muchas actividades al mismo tiempo. Entonces, como que naturalmente ya lo tiene.
2: Totalmente. Pero bueno, pasan cosas graciosas. La jubilación tiene como momentos distintos. La primera es vacaciones, listo, no suena el despertador, estoy re feliz. Después...
1: ¿Cuánto dura eso?
2: Dura un tiempito. Cada uno tendrá, pero no mucho. Y después viene lo que decías, el bajón. ¿Y qué hago? Y después viene, bueno, empezar a explorar alternativas. Y después viene, bueno, ¿qué hago, no? Como las decisiones. Yo trabajé mucho en escuela y hay compañeros que se jubilan. Y entonces yo les digo, ¿qué vas a hacer? Nada, no me vengas con tus cosas, nada. Y digo, bueno, en un año hablamos. Claro. En un año hablamos, ¿no? Porque todo tiene su tiempo.
3: Sí, también ¿cuál? Esto es... perdón, Pato.
0: No, por
3: pero,
0: favor.
3: Pero es un llamado también a las empresas y a los tomadores de decisiones, porque tenemos que repensar esto también de cuánto invertimos en la incorporación del talento cuando recién alguien ingresa a una empresa y cuánto invertimos cuando se van, ¿no? O sea, qué poco invertimos cuando se van en la preparación. Sí. Nos abocamos mucho a preparar su incorporación y culturalmente no valoramos cuando alguien está cerrando un ciclo de muchos años en una organización, y eso nos parece súper importante con Ali también concientizar, ¿no? Más allá de lo que uno puede hacer, por eso nos gustan estos espacios, porque es un llamado a la reflexión.
0: Totalmente.
3: Para no solo nosotros si estamos viviendo esta etapa y este ciclo, sino también cuando tenemos a alguien al lado que le está por llegar su momento de jubilar, y de repente yo soy un tomador de decisiones y de repente tengo en mi equipo a alguien al que le está llegando la jubilación, y que a veces como se está por jubilar también lo dejamos un costado y decimos, no, ¿para qué le voy a asignar tal proyecto, tal cosa? Y
1: claro,
3: vamos como dejándolo obsoleto, ¿no? Como ya y está ahí en esa persona. Hay un capital tan importante en relación al talento. Tremendo. A valorar su trayectoria, a honrarlo y también a prepararlo para la salida.
0: Claro.
3: ¿No?
0: Bueno, justamente creo, cuando... perdón.
1: Pero, igual yo creo que hay cosas que están mal dentro de lo que es el tratamiento numérico de la vida, ¿no? Es decir, bueno, vos tenés 65 años, tenés que jubilarte. Hay personas de 65 años que podrían jubilarse, como hay personas de 40 que podrían jubilarse, o personas de 90 que podrían jubilarse, o personas que nunca deberían jubilarse. Yo creo que el sistema está, hay que reformularlo y replantearlo a nivel global. Yo, por ejemplo, tengo un amigo, tengo varios amigos que a mí me gusta volar, y a los 65 años la compañía aérea te dice, el señor tiene que retirarse. 65 años, personas que están en perfecto estado físico, con el conocimiento de la aviación, como quizás no lo tiene una persona de 27, 28 años, y que son personas que podrían rendir tranquilamente 10 años más volando y llevando tranquilidad y seguridad al pasaje. Esas personas se jubilan muy jóvenes. Pasa lo mismo con los médicos. 65 años, una entidad hospitalaria te jubila. Un cirujano de 65 años, hoy por hoy está en plena capacidad física y cognitiva para poder realizar las cirugías más complejas.
2: Lo que pasa es que,
1: sin embargo, los corren.
2: Sí. Se toma en cuenta la edad cronológica como el único dato.
1: Grave error.
2: Es un grave error, porque hay distintas edades.
1: Es un grave error.
2: No se están teniendo en cuenta.
1: Vas a renovar el registro de conducir y ya te dejo hablar. Llegás a los 40 años y es una persona que consume psicofármacos, que tiene mala vista, que tiene condiciones crónicas en su... Pero tiene 40 años y le dan un registro por 5 años. Una persona de 75 años, deportista, nunca fumó, trabaja activamente, es un estudio de arquitectura, y le dan un registro por ahí por 2 años o 1 año. Me parece tomar el número como una referencia es un grave error que las sociedades todas deberían reverlo.
4: Están corridos los criterios de admisión o exclusión o evaluación, ¿no? Pasa también con generaciones más jóvenes. De repente sí, claro. Cumplís 40 y ya no ves... criterios de selección para... Sí. Es hasta 40, hasta 45 para incorporarse a una empresa, sí. ¿No?
0: Y esto me trae a colación a una prima que cumplió los 50 y ella se dedica justamente es profesora de gimnasia, es cosmetóloga, hace masajes, hace tratamientos corporales y demás. Entonces dice, prima, me tomaron, esto es la primera vez que voy a estar en blanco a los 50 años, porque siempre trabajó, no bajo dependencia, sino en forma particular. Estoy feliz porque me siento, o sea, es una chica que uno la ve y parece mucho de mucho menos, pero sin embargo la tomaron y no lo puede creer. Digo, se siente obviamente activa, por supuesto, porque siempre fue activa, pero el hecho de que le hayan dado un trabajo bajo dependencia... Ahora, por lo menos para tener una jubilación, algo un poco más estable.
2: Claro, porque no es lo más común, por esto Totalmente. Que hablábamos, ¿no? De lo que decía claro. Milagros. Si estamos diciendo que vamos a vivir 100 años o 90 y a los 40 no podés conseguir un trabajo, total. Es una incoherencia total.
0: Claro.
2: Y me viene a la memoria un señor en Suiza, creo que había sido, que tenía una condición física excelente, como decís vos, de estos amigos que vuelan.
0: Sí.
2: Entonces fue a la justicia y dijo, yo tengo acá mis análisis, que dicen que tengo... Él tenía 65.
1: La biológica de menos edad.
2: 40. Los claro. médicos me dicen, pareces de 40. Bueno, quiero cambiar mi DNI.
1: Bueno, claro, es una cosa que lo he planteado y lo he planteado también a varios abogados, lo he charlado con ellos, así como uno puede cambiar su identidad de género, es decir, yo mañana quiero ser Traniela, él por decir los dos pilotos, quiero cambiar mi documento y quiero ser más joven. ¿Por qué? Porque yo tengo edad biológica, no de 60, tiene edad biológica de 40.
4: Pero es que en realidad ahí lo que hay que cambiar en realidad es el criterio y las creencias que tenemos asociadas a la edad.
1: Es eso,
4: claro,
1: es eso,
4: ¿no?
1: Es eso,
4: básicamente, porque hay una mirada muy peyorativa en relación al paso del tiempo.
0: Sí.
4: Y entonces en vez de pensar en términos de competencias, de
1: claro.
4: habilidades, de intereses... de personalidad.
1: ¿Pasa en el mundo o pasa en Argentina que acá hay una especie de gerontofobia?
4: No, pasa en el mundo, pero más en Occidente, ¿no? Uh-huh. Porque hay en Oriente se hace culto de
1: exacto, de la sabiduría, del trabajo.
4: Sí.
0: ¿Por qué se dedicaron a lo personal? ¿No pasó algo puntual que hayan dicho, me quiero dedicar a escribir un libro sobre longevidad o no? ¿O tuvo que ver con otra cosa?
2: Yo tenía miedo a esa pregunta porque digo, nos van a preguntar cómo surgió el libro.
0: ¿Cómo surge?
2: Y nos gustaría decir que venimos investigando y haciendo y queriendo, pero no fue tan así. Así que les voy a contar la verdad. Venimos trabajando mucho en temas de longevidad y, bueno, surgieron un par de entrevistas y fue mi marido de toda la vida, que hemos cumplido 54 años de casados.
4: Bueno.
2: Un beso
4: a Raúl.
2: Que me dijo cuando escuchó la entrevista, vos tenés que escribir. Yo no quiero escribir, ¿por qué tengo que escribir? Y justo Milagro se había ido de Diagonal y a ella sí le encanta escribir y siempre quiso tener tiempo para escribir. Y bueno, yo le dije que no a mi marido, pero me quedó algo sonando, y al día siguiente la llamé y le dije, che, ¿escribimos juntas? Y le dije algo así como, soy vieja y me la banco. Después el libro devino en otra cosa, pero así fue.
0: Así fue, que
4: sí, igual tenemos como muchos años trabajando en esta organización que acompañamos personas más 45 en su reinvención laboral,
1: uh-huh.
4: y hemos sido testigos de muchísimas historias de personas que quedan excluidas del mercado laboral y llegaban a esta organización situación en la que estábamos y trabajamos el reencuentro con su ser y con sus ganas de hacer desde un lugar distinto, ¿no?
1: Claro.
4: Y ahí hicimos muchos, muchos años de recorrido. Y bueno, todos esos años están volcados en este libro, ¿no?
0: Claro.
4: Como les contábamos hace un ratito, bueno, sí. Yo trabajé 16 años en esta organización que es Diagonal, Ali sigue trabajando hace 10. Pero bueno, ahí mi salida fue un poco el disparador para decir, sigamos trabajando juntas.
0: El puntapié, de alguna manera.
2: Seguir juntas,
4: sí,
2: obvio.
4: Sí, sí, habíamos hecho, publicado muchos artículos y desde ahí, pero queríamos hacer un libro que trate de esto que viene de la mano, ¿no? De poder mirarnos hablar de temas como el edadismo, hablar de temas como la reinvención, uh-huh, en las distintas dimensiones de nuestra forma de ser.
1: Yo me quedo pensando, recién dijiste una palabra, tu pareja, 54 años de matrimonio. Lo que estoy viendo también, esto es observacional netamente, que muchas parejas con muchos años de casados terminan separándose después de muchos años. Porque se cambia, o sea, la persona que vos conociste cuando tenías 25 años, la misma cuando tienes 55, las metas son diferentes, los gustos son diferentes, quizás la persona que perdió el trabajo se deprime, la depresión arrastra un poco a la pareja hacia el fondo, no la eleva. Y entonces, ¿qué pasa con la pareja en este tipo de situaciones de longevidad?
2: Me parece que también pasa esto que vos decís, que pasa absolutamente del poder crecer juntos, a la par, digamos, y poder respetarse. Somos pareja, pero cada uno es una individualidad. Y en este concepto de que en esta vida longeva todo se puede cambiar y no hay nada para toda la vida. Entonces a veces uno dice, no, pero che, te vas a separar a los 70, 75, ¿y por qué no? Si me quedan 10, 15, los quiero vivir de otra manera. También es una opción que por ahí hace años no era esa la opción. Entonces es elegir
0: pero es
2: cambiar.
0: Una opción que mucha gente a veces tiene miedo a dar ese salto. Y ya está, me llevo mal, pero no importa, ¿qué voy a hacer? Es el de toda la vida. No, pero por los hijos, y los hijos están viendo un ping-pong de
2: totalmente.
0: No, papá y mamá no se quieren, y pero bueno, aguantamos por los hijos. ¿Por qué?
4: Ay, en eso hay algo re importante que tiene que ver con también aprender a llevar la soledad, ¿no?
0: Claro.
4: Porque decías
0: amigarse
4: esto,
0: de alguna manera.
4: Sí, y decías esto y a veces la resistencia viene porque no es solo separarme, también es todo lo que construí, todo lo que no pude construir en esos años de pareja, ¿no? Uh-huh. Mucha mujer, digo mujer porque en general se da,
0: sí,
4: mayormente, sobre todo en esta población, que decís, bueno, yo dejé de trabajar, me fui relegando, me fui postergando, y ahora lo que me une también a esta persona tiene que ver con, bueno, y que a esta edad, ¿dónde voy a conseguir trabajo? ¿Cómo me voy a mantener? Entonces,
0: sí,
4: también hay un montón de cuestiones y de variables que son todo un desafío y que implican no solo la decisión. Por ahí internamente ya decidí que no quiero estar más con esta persona.
0: Pero me banco igual.
4: Claro. Pero me termino bancando. Y bueno, laburar en esa dirección también es importante, ¿no? No tirar la toalla y también cuestionar los propios prejuicios que tenemos en torno a nuestras posibilidades de autosolventarnos, de pedir ayuda, de generar redes y de tener mayor plenitud a nivel vincular y a nivel personal. Pero a veces el miedo tiene que ver con esto, ¿y qué voy a hacer yo solo?
1: La soledad da miedo, ¿no? Quieres decir, en definitiva,
4: sí,
1: ¿no?
4: Da miedo desde un montón de puntos de vista.
1: Pero bueno, hay sociedades como, por ejemplo, hablando de Japón, el año pasado, el primer semestre, murieron 40.000 personas en extrema soledad en Japón, ¿no? Donde hay una tasa de natalidad muy básica. También yo creo que el concepto, esto es personal, absolutamente personal, lo que pienso con respecto a lo laboral, no existe más la posibilidad de que de los trabajos, relación de dependencia, que sea para toda la vida. Ya creo que es un concepto arcaico porque el mundo va cambiando. Hoy los jóvenes trabajan desde cualquier lugar del mundo. Tu hijo es argentino y está trabajando en Singapur, pero no trabaja para Singapur, trabaja para Corea del Sur y le pagan el dinero en Estados Unidos. O sea, ha cambiado todo eso. O sea, la persona que está esperando llegar a los 65 años, jubilarse, recibir su jubilación, está equivocada. está equivocada porque, lo decía Sucho Vicky, pero no hace falta ser
2: economista,
1: economista,
2: claro,
1: para darse cuenta de que no vas a poder bancarte tu vida como viviste hasta los 65 años, independientemente de cómo hayas vivido, a través de un aporte jubilatorio que va a ser muy muy básico, muy pequeño, porque cada vez la población económicamente activa es cada vez más chica.
2: Claro.
1: Es cada vez más chica, y esa relación depende de sus aportes y contribuciones que forma parte del aporte jubilatorio, no la vamos a tener. O sea, yo lo tengo, lo voy a tener porque seguramente todavía hay un arrastre, pero no va a suceder eso. Entonces hay que buscar fuentes laborales, hay que buscar actividades nuevas, y me parece importante el trabajo de ustedes de orientar a las personas que llegan a determinada edad para que poder seguir viviendo esos 20, 25 años que realmente pueden ser fantásticos.
2: Totalmente, y que es una etapa muy larga
1: de
2: la vida. ¿No?
1: Es un montón.
2: La vejez, digamos, o el posjubilación, es una etapa muy larga y hay que poder disfrutarla, ¿no?
3: Claro.
2: Y hay un montón, como decía antes, un montón de opciones. Pero bueno, también hay que luchar mucho con estas creencias, esto que veníamos como muy asociados a la vida en tres etapas que estaban asociadas a la edad. Cuando soy joven, estudio. Cuando soy adulto, trabajo. Y cuando soy viejo, me jubilo. Eso no va más. Uh-huh. Estamos hablando de la vida en multietapas, donde voy a estudiar, voy a trabajar, voy a cambiar, esto que decías antes, cambiamos de trabajo, la flexibilidad y el aprendizaje continuo es como el título de esta película, y la intergeneracionalidad, también vincularnos con gente de otras generaciones.
1: Claro que sí.
2: Porque eso también va contra la soledad no deseada, a medida que vamos creciendo nos vamos quedando sin tantos pares, sí. Esto es así, es la ley de la vida, y si vos estás solo con tus pares, llega un momento donde vas a estar solo.
1: Solo, claro.
2: ¿No? Entonces,
1: los que van quedando.
2: Los que van quedando, las balas pasan cerca, ¿no?
1: Exacto.
2: Van pasando cerca.
3: Y la gente se puede preguntar, ¿pero quién va a querer ser amigo mío? ¿Alguien joven va a querer ser amigo mío si tengo tal edad? Y ahí está el empezar a cuestionarnos también desde dónde nos vinculamos y qué espacios tenemos si habitamos espacios intergeneracionales, ¿no? Y ahí tiene que ver, te une con el otro un espacio de trabajo, tal vez te une con el otro un espacio, un hobby, una actividad.
1: Absolutamente.
3: Entonces también nutrirse de otros espacios porque
1: a veces la vivienda misma, ¿no? Hay países donde las personas adultas mayores reciben a una persona joven para que conviva con ellos, y es un intercambio eso. Yo
0: entonces,
1: te dejo vivir en mi casa, vos me ayudás, claro, con otra cosa y vamos colaborando.
0: Claro, hace unos programas le hicimos la entrevista al médico de 82 años que
1: sí
0: empezó a estudiar otra vez.
2: Claro.
1: Sí.
0: Y que dijo que justamente se empezó a vincular con gente joven, que él mismo dijo, no, me parecía raro, y la verdad que como que me sentí bien, aprendí cosas, ellos también obviamente aprendieron de mí, digo, cuestiones de la vida, ¿no?
2: Total.
0: Entonces como que se fueron de alguna manera fusionando.
2: Por eso yo ya lo resolví, con milagros.
0: Ahí está. Claro. Pero volviendo al tema de esto de tener una vida longeva, si se quiere, y de mejor calidad de vida, la importancia de tener proyectos. Pero ¿cómo hace esa persona que estuvo 40 años en una empresa, que ya se jubila, digo, que nos está escuchando, pero que no tiene ese impulso, que dice, no sé por dónde empezar, no sé, porque toda la vida fui, no sé, cocinero, toda la vida estuve trabajando en una metalúrgica. ¿Qué hago? No,
2: primero,
0: no sé otra cosa.
2: Comprar nuestro libro y leerlo.
0: Ahí está, dale, las claves de ese libro.
1: Aclaro, sí. Estamos hablando con Milagros Abud y Alicia Rosenblum, autoras del libro Nueva Longevidad, el bonus track de la vida. Después, el libro cuenta, tenemos títulos por lo menos.
0: ¿Con qué nos vamos a encontrar en ese libro?
3: Bueno, como la síntesis inmediata es, vamos a estar viviendo más, la vida se extendió entre 20 y 30 años, entonces lo que te invita el libro es a preguntarte cómo querés vivir todos esos años, uh-huh, cómo estás viviendo tus años actuales, y es una invitación a través de distintos testimonios que, bueno, con algunos te vas a identificar.
0: Claro.
3: Y con otros te van a interpelar, ¿no?
0: Uh-huh.
3: Te van a ayudar a hacerte preguntas que tal vez no te habías hecho en torno a qué reinvenciones necesito hacer en mi vida actual, en torno a los vínculos, a mi relación con el dinero, en relación a la salud, en relación a mi cuerpo. Entonces el libro va yendo por distintos aspectos que hacen a esto, a la luz de esta vida que sea larga. Bueno, ¿cómo estoy viviendo mi vida actualmente, uh-huh, y cómo quiero prepararme para lo que se viene?
0: Sí.
3: ¿Voy a seguir eligiendo las mismas cosas? Entonces es un libro que tiene mucho testimonio
4: Que eso también es interesante, porque a veces nos quedamos como, no es muy teórico, es muy fácil, es muy claro, es muy amigable para leer, tiene en cada capítulo hay distintos testimonios y termina con distintas preguntas para que uno también pueda, son esos libros que uno puede subrayar, completar, escribir y marcarlos. Y también habla de fenómenos sociales como el edadismo y la empleabilidad, que también es un llamado a la acción para que todos como sociedad podamos empezar a generar ambientes más inclusivos. Y sobre todo porque los prejuicios en torno a la edad, a ver, uno puede ser discriminado por el credo, por la etnia, por su género, por ahí sí, por ahí no, pero todos, si no cambiamos esto, vamos a ser discriminados por la edad en algún momento. Entonces, si no empezamos a generar conciencia sobre estos temas y no empezamos a generar buenas prácticas en torno a una vida multigeneracionalmente integrada e inclusiva, la verdad que nos estamos haciendo trampa nosotros mismos. Totalmente. Por eso es un llamado, este libro lo puede leer cualquier persona de cualquier edad.
0: Me encanta. Ahora, chicas, la gente se siente, más allá de que uno dice, bueno, tengo que tener una rutina, tengo que tener actividad y demás, pero muchas veces hay personas que no se sienten merecedoras de, me quiero relajar, quiero disfrutar, como que el disfrute es algo malo, ¿no? El hecho de quedarme en casa tomando un mate, leyendo un libro, o mirando el atardecer, el amanecer, no, estoy perdiendo tiempo. Dormir la siesta, no, estoy perdiendo tiempo. Hacerme un masaje, no, estoy perdiendo tiempo, tengo que hacer algo. ¿Qué pasa con esto de poder recibir el merecimiento? Es decir, me siento merecedor de estar un día relajada, relajado.
4: Bueno, ahí se juegan un montón de cosas. Tiene que ver también con los modelos que hemos con los que hemos crecido, ¿no? Que nos han dicho. Si nuestra historia también teníamos referentes que nos permitían no estar siempre en alerta. Y yo creo que hay mucho que tiene que ver con la construcción de la propia historia, y también hay algo cultural en donde todo el tiempo te están preguntando ¿qué haces? ¿Qué vas a hacer? ¿Qué vas a hacer?
0: Hay que hacer
4: mucha cosa en el hacer y poca cosa en el ser, ¿no? Entonces también la invitación es esa, mirar desde dónde, porque yo puedo hacer un montón de cosas,
0: pero no estoy en ningún lado.
4: Sí, y si las hago desde un lugar súper exigente, tampoco es sano eso, ¿no?
0: No.
4: Eso es trabajar mi propia exigencia, mi manera de cuidarme, ¿no? Mi manera de relacionarme con el otro desde un lugar más genuino y de relacionarme conmigo mismo desde un lugar genuino.
0: Claro.
1: Bien. También hay un tema que seguramente si esto lo transferimos ahora a las redes, a Instagram, y decimos, bueno, ¿qué hay que hacer? Seguro va a haber muchas personas decir, ah, doctor, pero hay que tener plata para esto, hay que ser rico para poder entretenerse, hay que tener muchísimo dinero. A ver, ponme
2: No es así, hay un montón de opciones que son gratuitas. Es tener como ese motorcito, esa curiosidad que hay que como desarrollar y alentar para empezar a buscar, pero... Primero, digamos, esto también viene, si seguimos con el tema este de la jubilación, viene con esta sensación de que, bueno, se acabó todo, me bajoneo, primero me pongo contento porque estoy de vacaciones y después estoy como, bueno, ¿qué hago? Y empiezo a buscar. Hay un montón de alternativas y no todas tienen que ver con lo económico.
1: Claro.
2: No todas tienen que ver con lo económico para nada, ¿no? Y cada uno a su nivel. Nosotros estamos recibiendo del libro muchas respuestas de distintas personas, de distintos niveles socioeconómicos, culturales, donde el libro les impacta. Y si me permiten, voy a contar una anécdota chiquitita de mi encargado de mi edificio que le regalé un libro. Y todavía yo, con mis prejuicios, le dije, bueno, si no lo quiere leer, capaz que a su mujer le va a gustar. No, Alicia, lo voy a leer. Y cuando bajo un día, veo que está leyendo el libro. Sale y me dice, Alicia, le voy a contar algo. Él debe tener 62, 63 años. Yo quiero hacer otros cursos de refrigeración, de electricidad, pero pienso, no, ya estoy viejo para eso. Y estoy leyendo el libro y digo, ah, pero entonces se puede, hay opciones. Yo con eso ya estoy feliz y completa.
0: Claro.
1: Qué bueno.
0: Sí, totalmente.
1: Qué bueno. El libro da pautas, da tips.
0: Hay actividad para hacer también ahí en el libro, Doc.
4: Sí, tiene preguntas. Al final de cada capítulo hay una serie de preguntas como para ver qué de todo esto puedo llevar a mi vida y amoldarlo, ¿no? Y en relación a la pregunta anterior, Hay algo que tiene que ver con la autoobservación, con la curiosidad, con el interés en relacionarme con el otro, que son las patas para hacernos protagonistas de nuestra propia historia, ¿no? Más allá del contexto en el que estemos viviendo. Por supuesto que igual no vamos a romantizar, no todo depende de nosotros, ¿sí? Hay una cuestión que también es interesante y en relación a la sociedad es re importante que generemos, como hablábamos hace un rato, así el llamado a las empresas, también el llamado a los tomadores de decisiones a nivel social, que sí tenemos que generar más espacios de encuentro y de acompañamiento para los que les cuesta más, ¿no? O sea, no desde lo económico, desde la salud mental.
1: Claro.
4: ¿Sí? Generar dispositivos de acompañamiento es re importante, pero, como decíamos hace un ratito, no todo depende de nosotros, pero todo lo que de nosotros depende, echar mano, ¿sí? Y de lo que depende de nosotros sí tiene que ver con esto, con mi capacidad para autoobservarme, para relacionarme con los otros, para generarme espacios de interés, para estar conectados conmigo mismo, para ir al encuentro, ¿eh?
2: Nadie se salva solo.
4: Sí, no, y nadie transforma a nadie y nadie se transforma.

0: blerosabud.psi de psicólogo.
1: Claro, ok. Genial.
0: Blerosabud.psi.
2: Bueno,
0: ese es el Instagram.
2: Gracias por haber venido. Es muy amable.
1: Un placer. Gracias a ustedes por la invitación.
2: Gracias.
1: Muy, pero muy lindo. Muy interesante, Doc.
2: Bien.
1: Anotó todo, ¿no? Quedó todo en el disco rígido.
3: Pobre, vino
2: todo,
3: de Japón.
2: Lo escribí, todo escrito,
3: quería ir a dormir.
2: Todo escrito en japonés.
1: Ay, qué complicado.

0: Antes de vos llegar, Daniela Mercury, Doc.
1: Ah,
0: ¿no la tenía?
1: Sí, por supuesto, Daniela Mercury.
0: Pero así escuchándola, claro.
1: Muy, muy famosa.
0: Sí, por supuesto. Viste, siempre tiene una vibra así como muy particular. Enérgica, linda, agradable.
1: Me gustaría estilo. Entrevistarla un día.
0: Sí, bueno. Bueno, llame a Brasil y va a ser. Claro,
1: bueno,
0: no.
1: Sí, sí.
0: ¿Por qué no?
1: La que tengo que llamar un día que me
0: encanta. A ver si se da cuenta, claro.
1: Sí,
0: se da cuenta.
1: Ya sí. Como arrancó,
0: por acá
1: ya sé.
0: Claro. Es energía linda, Daniela Mercury.
1: Esto me hace acordar cuando. Mis veranos en Brasil.
0: Claro.
1: Yo era muy joven, veraneaba en Brasil varios años, veraneaba en Brasil. Y era muy de esta época, ¿no?
0: Sí.
1: Tuve la oportunidad y tengo la oportunidad siempre de hablar con María Creusa.
0: Sí.
1: Ahí, si está escuchando, le mando un beso. Que ella vive mitad de Argentina y mitad de en Brasil.
0: Que la entrevistamos.
1: La entrevistamos.
0: Sí, el año pasado.
1: Ella,
0: o el anterior.
1: Con la Bossa Nova, esa época,
0: sí.
1: Toquinho, Vinicius. Gal Costa, toda esa movida,
0: sí, sí, me encanta.
1: Hermosa. Y ella siempre muy agradecida de Argentina, es una persona de un perfil muy bajo, amorosa ella. Vamos a entrevistarla de vuelta en algún momento.
0: Sí,
1: me encanta la música brasileña.
0: Es muy, muy linda, es agradable a Bossa Nova, sobre todo.
1: ¿Usted conoce Brasil?
0: Sí.
1: ¿Dónde estuvo?
0: En Río. Y ahí en. Ay, no me sale. Bueno, ya me va a salir. Ahora después le digo.
1: En Santos, en.
0: No, no, no.
1: Guayá,
0: no, no, otra, pues no importa.
1: En Petrópolis, en Manaus, en Pelotas.
0: Florianópolis. Sí. No, me estaba fijando la edad de Daniela Mercury.
1: Eso,
0: 61 años.
1: Ah, es joven todavía.
0: Sí, es joven todavía y se mantiene también muy jovial, ¿no? Muy jovial. Tiene 3 hijos. 1, 2, 3 hijos.
1: Muy activa.
0: Muy activa.
1: Vamos a llamarlo un día a la producción que.
0: Eso, vamos a hacer la gestión.
1: La parte
0: si
1: internacional
0: atiende.
1: De la producción.
0: Sí.
1: ¿No? Vale, tenemos
0: dividida. Internacional, wow. Me encantó.
1: Todavía América Latina, Europa, Oceanía.
0: Sí, sí, hay que seguirle el ritmo a Daniela Mercury.
1: Sudeste asiático. Bueno, vamos a la Argentina, Pato.
0: Sí, por supuesto. ¿A
1: volvemos
0: dónde viajamos
1: aquí
0: hoy, Doc? ¿A dónde viajamos? ¿Qué vamos a comer de rico?
1: Hemos hablado con.

0: en el norte, hemos
1: Sí.
0: hablado, nos falta un poco Mesopotamia, y hemos hablado también con el sur, con San Martín, pero me gusta el sur.
1: Sí, es hermoso, aparte es fresquito,
0: Un
1: lindo, a mí me
0: frío
1: encanta. Me
0: tremendo en el sur,
1: encanta, me
0: ¿no? Una
1: encanta.
0: nevada impresionante.
1: Sí.
0: Vamos a hablar acerca de cocina. Estamos en contacto con Iván Montero, cocinero del Bolsón, dueño del bistró Luz de Luna en Lago Puelo. ¿Conoce Lago
1: Luz de
0: Puelo?
1: luna, me gusta.
0: ¿Conoce Lago Puelo?
1: No.
0: Hermoso, hace mucho que no voy. ¿Cómo te va, Iván? Buenos días. Con Pato Pérez te saludamos.
2: ¿Qué tal, Guillermo? Buenos días, ¿qué tal, Pato?
1: Hola, ¿cómo va, Iván?
0: ¿Cómo está
2: Bien,
0: Lago
2: bien.
0: Puelo ahora? ¿Mucho frío?
2: Lago Puelo está frío y está con resaca en el buen sentido de la nieve. Tuvimos una nevada
0: Tremenda.
2: bastante intensa ayer, que duró poco, pero que acumuló nieve. Y yo en este momento estoy en Bolsón, en el local, estoy inaugurando, estoy abriendo, en realidad anoche ya abrí
0: Apa.
2: un Luz de Luna en Bolsón.
0: Luz de
2: Sí.
0: luna, mirá qué lindo. Justamente luna llena, ¿no?
1: Ay, Juan, es verdad, Doc, sí. Tuvimos
2: Sí.
1: luna llena.
2: Nada, estoy abriendo un Luz de Luna, un restaurante en Bolsón, con la misma esencia y la misma forma de cocina y demás.
0: Tenés vos joven, ¿qué edad tenés,
2: Tenemos los
0: Iván?
2: 47.
0: Bueno, parecés más joven. ¿Y cómo se te dio por la cocina?
2: Uf, esa remonta hace ya casi 25 años. Nada, siempre estuve vinculado al buen comer, productos de mis raíces, de mi abuela italiana. O sea, de chico me pasaba mis veranos en Lobos, provincia de Buenos Aires,
0: Sí.
2: en su casa, y nada, fui mamando, ya te digo, de muy chico, el uso de las hierbas. Ella tenía su huerta hasta los 80 y pico años, su huerta propia.
0: ¿Italianos de dónde eran?
2: Mi abuela era de Ancona, provincia
0: Ancona.
2: de Las Marcas, ahí contra el Adriático.
0: Sí, perfecto.
2: Y nada, bueno, y mi viejo también, nunca nadie en la familia cocinó de modo profesional, pero mi viejo hace una berenjena de escabeche única, el matambre de mi viejo también
0: Uf.
2: es único, nada, siempre estuve vinculada a la cocina y siempre de chico cociné. Mi abuelo materno, que hoy la receta que tengo estandarizada de ñoqui de papa, viene de ahí, también cocinaba, siempre desde chico eso, estuve vinculado, estuve metido en las cocinas de mis casas de abuelos. Y nada, cuando llegó un momento que tenía 21 años, tenía que tomar un camino profesional para mi vida y nada, busqué lo que me gustaba hacer y que me permitiera también en ese momento viajar.
0: Claro.
2: Yo había estado recorriendo, que estaban hablando de Brasil, había estado recorriendo 4 meses Brasil con un amigo y nada, me crucé con varios cocineros. Nada, y vi que era un oficio que primero me gustaba y que te daba la posibilidad, te había, si vos te manejás, te abre la puerta en cualquier parte del mundo, mientras que tengas las manos sanas,
0: Claro. Y
2: te abre.
0: a ver, la Argentina es grande, dijiste, bueno, ¿por qué elegiste el sur y no el norte, el noroeste o el noreste? ¿Por qué el sur?
2: El sur porque la realidad es que yo estaba haciendo temporada en Villa La Angostura, la mamá de mis hijos quedó embarazada del más grande. Y siempre, no, yo me crié en General Rodríguez, provincia de Buenos Aires, y ella en San Isidro. Y nada, de la vieja, o sea, de la vieja provincia de Buenos Aires, donde andabas tranquilo en bici, por la calle, donde te manejabas. Entonces, siempre habíamos dicho que si algún día teníamos un hijo, la idea era criarlo en un lugar tranquilo. Y justamente cuando termino de hacer temporada en Villa La Angostura, vengo a Lago Puelo a visitar a los papás de uno de mis mejores amigos de mi General Rodríguez.
0: Ajá.
2: Que yo me crié en su casa. Y nada, nos encantó el lugar y ahí quedó el sur. En realidad, la idea original era Puerto Madryn. Nunca fue Buenos Aires esa opción, ¿no?
0: Ajá.
2: Pero bueno, no, la verdad que vinimos acá con la idea de quedarnos 6 días y nos terminamos quedando 20 en la comarca. Y ahí ya empezamos a buscar un lugar. Ella no es del palo de la gastronomía.
0: ¿Qué hace?
2: Pero bueno, acompañó. Ella es bióloga, hoy tiene un emprendimiento propio de alfajores
0: Ah.
2: en Lago Puelo.
0: Y
2: Pero, ¿cómo
0: cómo
2: se llama? Pero bueno, acompañó el proyecto. La verdad que nada, hace 16 años que
0: ah, un
2: estoy
0: montón.
2: acá.
1: Un montón. Iván, buen día. Patricia te saluda. Pérez, ¿cómo estás?
2: Patricia, buen día.
1: Buen día, un placer. ¿Qué es lo que más sale ahí en el restaurante? ¿Qué es lo que más pide la gente? ¿Qué tiene más salida?
2: Y lo que más pide nosotros, O sea, tenés dos épocas del año.
1: Sí.
2: Cuando estamos en plena temporada, lo que más vendemos son dos platos relacionados a cordero y trucha.
1: Uh-huh.
2: Y después, en el resto del año, que trabajo por ahí más con el público local, puedo llegar, lo que más puedo llegar a vender, si bien cordero y trucha siempre están ahí, son los risotos, que son los emblemas de mi cocina.
1: Ok.
0: ¿Qué tipo de risotos? ¿Qué risotos haces? ¿Hongos? ¿Qué más?
2: Te hago un pequeño paréntesis. El 90% de la carta mía, nosotros
0: sí.
2: Al ser un restaurante bistró, tenemos una carta muy corta, un plato de cada carne, y tenemos en Pueblo 5 risotos, dado esto de que son el emblema de mi cocina, y unas 4 pastas.
0: Uh-huh.
2: En los risotos, el 90% de la carta está pensado en la cordillera, se usan productos típicos de acá, y ese único 10 o 5% lo ocupa el risotto de langostinos, que es un risotto de langostinos salteado en aceite de dendé, justo que hablaban de Brasil,
1: uh-huh.
2: que es un aceite de una palmera brasilera, que se usa mucho para la moqueca,
1: sí.
2: y es el único producto que yo uso del mar, o sea, pero lo uso porque es un plato que ya viene conmigo, es mi plato estrella que ya viene conmigo de Buenos Aires, por eso uso langostinos, y ese es el risotto emblema, tanto de Luz de Luna como de mi cocina. Es el único plato que en 15 años no salió nunca de carta y no va a salir.
1: Uh-huh.
2: Y después sí, usando productos regionales, hacemos uno de hongos, que tenemos no solo producción de hongo de pinos y morilla, sino que también ahora, justo a la vuelta del local de Bolsón, hay una uh-huh. gente que está produciendo gírgolas frescas.
0: Uy, qué rico.
2: Así que tenemos gírgolas.
0: Alto nivel de cocina, alto nivel de cocina tenés por lo que escucho. ¿Qué?
2: Y tratamos de, o sea, esto, yo hace 25 años de cocino, fui adquiriendo técnicas, o sea, trabajaba en lugares buenos en Buenos Aires, y nada, creo que el camino para hacer una buena gastronomía es la materia prima, o sea, el
1: claro.
2: cuidado de la materia prima.
0: Claro.
2: Yo trabajo con productores locales, la trucha se la compra un productor de acá de Bolsón, que tiene un criadero muy lindo, y no, en esto por ahí a veces suena como pedante de mi parte, pero me pongo, soy re firme con eso, yo no hago una trucha con una crema de hongo, no hago una trucha con crema de queso azul, mi trucha sale al limón y siempre va a ser al limón, o sea, yo cuido el producto, o sea,
0: claro.
2: es una persona que está 2 años trabajando para poder entregarme ese filet, y si yo no respeto eso...
1: Claro, hace la calidad también del lugar.
0: ¿Y cómo haces con los arroces? O sea, ¿vas cambiando o siempre compras la misma marca de arroz y el mismo tipo de grano?
2: Mirá, hiciste una pregunta clave. No solo que siempre uso una marca de arroz, sino que siempre uso el mismo tipo de arroz. O sea, yo cuando me formo como cocinero y tengo la suerte de entrar en las cocinas de autor en Buenos Aires, ahí en Martínez, nada, trabajaba con un chef que es uno de mis mentores, que
0: ¿quién es?
2: No sé si escuchará o no, Charlie Becker Varela, que tiene un bar bistró en el Bajo de San Isidro, nada, un crack. Y Charlie usaba arroz Camaroli y yo lo tomé como propio, y desde ese día nunca usé otro tipo de arroz. O sea, para hacer risotto tenés dos arroz, o Camaroli o arborio, para
0: claro.
2: hacer risotto de verdad.
0: Es clave eso.
2: Clave, fundamental. Yo uso Camaroli y desde hace 2 años y medio, casi 3 años, un proveedor mío de Bariloche me consigue un arroz Camaroli orgánico que viene de La Pampa, así que es de Pampa Rice, es la marca. Así que hace 2 años y medio, casi 3, que uso ese arroz,
1: uh-huh.
2: Ese arroz Camaroli.
1: Iván, así como sos exigente, digo, con la materia prima, también a la hora de tomar los empleados, ¿no? Porque sos cocinero hace más de 20 años, entonces me imagino que a la hora de hacer la selección también tenés esos puntos estratégicos, ¿no? ¿Qué es lo que tiene que tener un cocinero para que pueda trabajar en Luz de Luna?
2: Primero que nada, la pasión. O sea, mi mano derecha, que hoy está manejando la cocina de Luz de Luna, porque yo hace 4 meses que estoy en obra acá y estoy abocado a Bolsón.
1: Sí.
2: Ariel también tiene mi edad y hace 20 y pico de años que cocino. O sea, hace 6 años, que más de 6 años que laburamos juntos, bancamos la pandemia juntos. Y nada, tiene que tener eso. Primero que nada, pasión. O sea, vos, esto es un trabajo... Hace un poco me hicieron una entrevista acá, en un medio local, y nada, para vos perdurar en el tiempo es un trabajo que si no tenés pasión, no lo vas a poder hacer más de 4 años. Lo podés hacer si lo tomás como un medio para algo en un corto plazo. Pero si querés sostenerlo en el tiempo, tenés que tener sí o sí pasión, siempre investigar, o sea, estar estudiando, porque va cambiando. Si bien la materia prima por lo general es la misma, van surgiendo nuevas técnicas, nuevas formas de emplatado.
1: No, y aparte no es lo mismo, ¿no? Aquella persona que lo hace por obligación, porque cocinar, viste que es un arte y tiene que tener ese punto especial. No es lo mismo hacerlo porque es una obligación que hacerlo porque tengo ganas y tengo ganas de agasajar a la gente que viene al lugar, ¿no? A disfrutar.
2: Sí, exactamente. Y yo siempre digo lo mismo y no es vender humo, la gente que me conoce sabe que es así. O sea, uno, obviamente que cuando tenés una estructura, lo económico es súper importante para poder sostenerla y claro, para poder vivir, pero yo, o sea, tengo, no llega a 5 recuerdos, no llega, sí, 5, pueden ser 6, de recuerdos que tengo de gente que me haya dicho, que es lo que a mí me marca, o sea, yo, es mi motor, al margen de mis hijos y demás, el motor mío es la felicitación de la gente. O sea, que alguien me diga, y esto pasó hace 10 años y todavía lo tengo re presente y lo voy a tener presente eternamente, que alguien pida conocerme y me diga que desde que su abuela falleció nunca había comido unos canelones tan parecidos a los de su abuela, es algo único.
0: Qué bueno, qué bueno. Estamos hablando con Iván Montero, cocinero en El Bolsón, y dijiste vender humo. Ahumadero, la gente busca comida con sabor a humo, comida ahumada, la trucha ahumada, el cordero ahumado, ¿lo vendés?
2: Es bastante buscado y justo también diste en la tecla. Nosotros hace un tiempo largo que venimos también especializándonos en ahumado. Las carnes, nosotros hacemos ahumado en frío, nosotros, como les contaba, tenemos un plato de carne, es lomo, pero previamente lo ahumamos en frío y después lo sacamos al punto, o sea, no tiene ni un nada de cocción. Y también hacemos nuestra trucha ahumada, ahumamos nuestros propios quesos para, o sea, compramos el queso, pero lo ahumamos nosotros para hacer unos ravioles de quesos ahumados. Sí, la gente busca el ahumado, pero bueno, hay que ser cauteloso, porque a veces, o sea, le damos un ahumado muy muy sutil.
0: Claro. ¿Y qué madera usan para ahumar?
2: Nosotros estamos usando madera de nogal, acá tenemos muchos frutales, madera de manzano, madera de ciruelo, pero lo que más usamos es nogal.
0: Y para tener una idea, no hablemos de precios en particular, pero un promedio, un cubierto promedio, porque tenés una cocina de alta gama, por lo que estoy escuchando, ¿cuánto anda más o menos?
1: Queremos ir con el doc. Dos platos, así como generosos, porque comemos bastante,
0: pato
1: Iván, ¿eh?
0: Mucho.
2: Mira, anoche, por ejemplo, una entrada cada uno, un plato principal cada uno, un postre compartido y una cerveza y una limonada. Está bien, no hubo vino, que por ahí el vino te encarece un poquito. Está en un promedio de 48.000, 50.000 por persona.
0: Bien, bien.
1: ¿En qué consiste la entradita, la entrada?
2: La entrada, una fue una empanada de cordero, que hice una versión nueva en este... Estamos hablando de acá, de Luz de Luna Bolsón, ¿no?
0: Sí.
2: Hice una versión nueva de la empanada de cordero nuestra, que es un... O sea, nosotros no hacemos fritos.
0: Todo horno.
2: Todo al horno.
0: ¿Horno a leña?
2: Excepciones. No, horno a gas.
0: Gas.
2: Esto particularmente donde armé Luz de Luna de Bolsón es una casa modificada con 3 espacios. Cada habitación hoy es un mini salón. Dispongo de lo que era una cocina de una casa, que yo la modifiqué a una cocina comercial, ¿no?
1: Claro.
2: Entonces, hoy todavía no me permite tener un horno a leña, quizás en un futuro pueda hacer alguna otra reforma e incorporar.
1: Sí. Bueno. Entonces, ¿una empanada?
2: Tenemos excepciones con los fritos, que es la segunda opción,
1: sí.
2: la otra entrada que comieron, que vuelvo a Brasil y nada, siempre estuve muy vinculado a Brasil y conozco mucho. Y mis hijos son fanáticos de este plato que te voy a contar, es en honor a ellos. La otra entrada es una cochinha. La cochinha, no sé si alguna vez la comieron o lo conocen, es como si fuera una bomba de papa.
1: Ajá.
2: Es un plato típico del sur, o sea, en todo lo que es la costa de San Pablo y de Río Janeiro, te lo venden en todos los bares de la playa.
0: Claro.
2: hay cocinas.
0: Angra, Angra para ti, uva.
2: Exactamente.
0: Guatatuba, todo ese lugar.
2: Exactamente. Bueno, la cocina sería la cosa, es el muslo en brasilero del pollo. Siempre la tradicional es de pollo. Es pollo desmenuzado y es una bombita de papa con forma icónica que se fríe. Es la única excepción que tenemos nosotros de frito, porque no tenés forma de que te quede crocante, sea pana, ¿no? Es una masa, adentro un relleno de pollo desmenuzado, se pasa por huevo, sí. El pan rallado y se fríe.
1: Eso me gusta, me gusta.
0: Sí.
2: Sale, o sea, ahí tiene el toque cordillerano, se lo doy con la salsa barbacoa de Rosa Mosqueta.
0: Qué rico.
2: Que también es un emblema nuestro. Hace muchos años, con un cocinero que hoy somos amigos, que tiene una panadería acá en Bolsón muy buena, trabaja toda masa madre, hacíamos barbacoa de tomate y reemplazamos el tomate por la pulpa de Rosa Mosqueta.
0: Qué rico.
2: Y después yo la seguí con el tiempo, con los años, la seguí modificando hasta llegar a la barbacoa que hacemos hoy, que incluso es el único producto que comercializo en luz de luna, o sea, cuando hago tiradas grandes y la enfrasco, y es lo único que comercializo. Si viene un turista y le gusta, se lo puedo vender.
0: ¿Tu público es qué porcentaje argentino, qué porcentaje extranjero?
2: Y el 90-85% es argentino.
0: Ah.
2: Porque si bien Pueblo, o sea, no sé qué va a pasar en Bolsón, que recibe un poco más de afluente extranjero. Pueblo, si bien recibe turismo extranjero, es poco el que llega.
1: Claro. Iván, y si vamos a los postres, ¿cuáles son los postres que ofrece la casa?
2: Y vamos a los postres, que ahí es donde todavía estoy a media máquina, estoy terminando.
1: Sí.
2: Siempre hay una crème brûlée. En este caso arranqué con una de naranja, pero sí. Va mutando. Las cartas mías son estacionales, cada 3 meses voy cambiando, adaptándome a los productos. Siempre hay cosas como la empanada de cordero, o el risotto de langostino, y en este caso la crème brûlée, que no salen de la carta, pero se van modificando.
1: Bien.
2: Tenemos crème brûlée, tenemos una mousse de chocolate con unas basecitas de brownie en bebidas en pisco, y un cheesecake, porque los frutos rojos acá son únicos.
0: Claro, espectacular.
2: Entonces tenemos un cheesecake de frutos rojos.
0: Espectacular. Tengo otra pregunta.
2: Y después hacemos una versión diferente, una receta que yo modifiqué hace muchos años, de lo que sería un volcán, pero puesto en un plato chiquito de sopa que se llama sopa horneada de chocolate. En el corazón tiene una confitura de frutos rojos. Eso se hornea, tan congelada, y hace una pequeña capita por arriba de masa, por así decirlo, y se le pone una bocha al lado de americana o de yogur, y queda muy bueno. Entonces queda todo líquido el centro.
0: Qué rico.
1: Me gusta eso, Doc. Sí.
0: Iván, ¿recibís ayuda de la tecnología? Me refiero a, si, digo, no sé cómo estará visto, si vos, por ejemplo, vas a sacar el arroz a punto perfecto, pues lo pones en esas maquinitas que hay ahora, donde te hace el arroz y te lo hace al punto exacto, o no usas nada de eso, es todo artesanal.
2: No uso nada de eso. Lo máximo que uso para algunas cosas puntuales es una máquina envasada al vacío.
0: Ajá.
2: Pero no, yo soy de la vieja escuela, yo sí tengo una mente, en algunos casos a veces, bastante como cerrada, encasillado. O sea que para mí lo único que cocina es el fuego, y nada, yo uso el fuego para cocinar.
0: ¿Y el cordero?
2: Está en la mano, o sea, fuego, hablo de la hornalla, ¿no?
0: Sí, vas probando
2: también
0: el punto.
2: El fuego, soy me considero bastante bueno haciendo asado.
1: Sí.
2: Y acá con el cordero también, o sea, lo que es parrilla es algo que me encanta, pero a nivel comercial, yo ya tengo hace más de 20 años que trabajo como en cocina gourmet de autor, y lo tengo muy bien aceitado el sistema, y la verdad que me funciona, y con los años cada vez me va funcionando más, y por el tema del desperdicio, tener una parrilla, salvo en Buenos Aires, que tenés afluente y volumen de trabajo, en esta zona por ahí no sé si sería rentable. Entonces, más por la forma de hacer un vacío entero para poder vender una porción hoy.
1: Claro, no tiene, claro. Es una picardía, claro.
2: No tiene sentido.
1: Obvio.
0: Claro. Bueno, qué interesante, ¿no?
1: Muy.
0: Tu historia allí en el Bolsón. Estuve hace muchísimos años en el Lago Puelo, me pareció un lugar fascinante, lindísimo. ¿Sigue habiendo mucha afluencia de turistas argentinos allí a Puelo?
2: Sí. Afluencia.
0: Sí, ¿va gente durante todo el año o solamente estacionales, en verano y en invierno?
2: Y lo nuestro es más estacional. Es verano, que la temporada fuerte nuestra es ahí. Y después en invierno, con el tema de que está el Cerro Perito Moreno en Bolsón, también estos últimos años la gente del Cerro está haciendo un buen laburo de promoción y demás. Y se está haciendo un poquito linda la temporada de invierno. Sino por lo
0: Va.
2: general la temporada de invierno era más tranquila.
0: ¿Está yendo más gente a radicarse allí o está yéndose gente de pueblo hacia otros lados?
2: Y es fluctuante.
0: Ajá.
2: En pandemia vino mucha gente, se notó un crecimiento demográfico importante, pero también tenés gente que así como viene se va. O sea, hay un lema que fue el que me hicieron saber a mí también, me lo dijeron cuando llegué, que es pasar el primer invierno. Si
0: Claro.
2: bien los inviernos no son crueles, no son crueles de frío, tenés un tema que es la lluvia. O sea, tenés inviernos
0: Ah,
2: donde son muy llovedores,
0: claro.
2: que es una lluvia, es una garúa muy finita,
0: Molesta.
1: Pero que molesta,
2: pero
1: claro.
2: molesta,
1: Ay,
2: o por ahí
1: sí.
2: te pasa. Yo le soy sincero, hace 16 años que estoy y todavía no me acostumbro. Tenés una
0: Claro.
2: semana donde ves el sol 2 minutos
0: Es
2: y después
0: duro.
2: por 3 días no lo volvés a ver.
0: Claro, claro,
2: Entonces,
0: claro, claro.
2: a mí no me afecta porque trabajo adentro y demás, pero bueno,
0: Sí,
2: lo anímico
0: claro.
2: a veces es como,
1: Total.
2: dale, quiero
0: Bueno.
2: sol.
0: Iván, te agradecemos muchísimo este contacto con Radio Nacional
1: Gracias,
0: AM870. Te
1: Iván.
0: mandamos un fuerte abrazo y nos veremos seguramente por allí con
1: Sí,
0: Lago
1: yo
0: Puelo.
1: voy por el volcán. ¿Usted, Doc? ¿El volcán? ¿Usted?
0: Yo voy
2: La
0: por el cordero. ¿El cordero?
2: sopa horneada de chocolate.
1: Me encantó.
2: Les agradezco a ustedes el llamado y bueno,
0: Gracias.
2: son bienvenidos si llegan a andar. Bueno, tienen mi contacto si llegan a andar por acá por Bolsón
1: Hacemos
2: o por Puelo.
1: Doctor C desde allá.
0: No se lo digas a
2: Pero
0: Pato, que
2: bueno.
0: mañana está por ahí, ¿no? Te golpeé la
1: Tengo la
0: puerta.
1: valija preparada igual por las dudas. Gracias,
0: Le
1: Iván.
0: mandamos un abrazo, gracias, muy
2: Sería
0: amable.
2: muy bueno. Un abrazo grande. Chao.
0: Hemos hablado con Iván Montero, cocinero en el Bolsón, contaba su historia allí de Luz de Luna, muy interesante, muy rico todo, me
1: Qué
0: encanta el ahumado. ¿Usted gusta el
1: rico.
0: ahumado?
1: No me gusta tanto lo ahumado. No, eso no, Doc.
0: Un queso
1: Eso
0: ahumado,
1: no.
0: un cordero
1: No,
0: ahumado.
1: no, eso no. No, he probado,
0: Una
1: pero
0: trucha
1: no. Pero
0: ahumada.
1: bueno, obviamente, usted vaya por eso. Yo voy por
0: ¿Y a
1: la
0: usted
1: otra
0: le gusta
1: cosa.
0: la trucha?
1: Sí, me
0: ¿Qué le
1: gusta.
0: parece la mía?
1: A ver. Mejor nos informamos, Doc. Déjelo ahí. Vamos al Info en Radio Nacional.
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0: 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Reformas estructurales. En declaraciones periodísticas, el jefe de gabinete, Diego Santilli, remarcó que trabajan para sacar el país adelante.
1: ¿Para qué dialogás? No es chamullar por chamullar o hablar por hablar. Eso es casta. Ahora, ¿qué no es casta? Es dialogar para transformar, para reformar, para tener leyes que hayan cambiado la historia de décadas que venimos acá. Los programas y todos dicen, sí, hay que terminar con la puerta giratoria, sí, hay que parar la inflación, sí, la Argentina sale por el sector externo, pero nunca nadie hizo nada. Entonces digo, para eso es el diálogo. Ahora, estamos trabajando e intentamos encontrar acuerdos que nos permitan reformas estructurales para sacar el país adelante.
0: Evacuación de turistas. Más de 200 visitantes tuvieron que ser resguardados en Puente del Inca, en Mendoza, por un fuerte temporal de viento blanco y nieve gracias a la acción de gendarmería. Los evacuados fueron trasladados a la localidad de Penitentes y algunos de ellos debieron recibir atención médica por hipotensión, ansiedad e hipotermia. Deportes con Nicolás Álvarez.
2: Los 11 de River para jugar frente a Central a partir de las 19:15 en el Monumental con transmisión de Radio Nacional. Santiago Beltrán, Montiel, Martínez Cuarta, Otamendi, González, Vera, Silva, Galván, Ángel, Correa, Freitas y Lucas Beltrán. En tanto, Eduardo Coudet se juega la continuidad como entrenador.
0: El estado del tránsito con Ernesto Arriaga.
3: Regreso intenso de la costa atlántica, en algunos sectores lloviendo, precaución en la ruta 56-74-2 hacia el AMBA. 1.200 vehículos por hora están pasando hacia el AMBA en el peaje San Borombón. En los dos puentes de Zárate, bastante tránsito regresa de todo el litoral, Uruguay y Paraguay. Máximo 80 kilómetros por hora en los dos puentes, Urquiza y Mitre.
0: El tiempo. En Bardas Blancas, Mendoza, donde nos escuchás por M620 kHz, rige una alerta amarillo por viento sonda, allí parcialmente nublado, la térmica un grado 9 décimos, humedad 80%, en tanto en Capital Federal y alrededores. Domingo gris, 15 de máxima frío, semana también fresco. El jueves sería la jornada más cálida con 18 de máxima y por ahora sin precipitaciones, cielo cubierto en este momento, cerca de mediodía. Temperatura 14.2, humedad 90%.
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7: Estamos en Doctor C en Radio Nacional hasta el mediodía de este domingo, que el Doc Guillermo Capulla tiene Instagram, Doc.
8: Así es, Pato, es recuerde. Arroba doctor con todas las letras Capulla, C-A-P-U-Y, y el suyo, Pato.
7: Arroba Pato Pérez Loc.
8: Cuénteme, ahí Pato, ¿qué espero ahí en su casa? Yo siempre me llama la atención porque nosotros somos compañeros de trabajo.
7: Sí, hace
8: pero
7: muchos
8: tenemos
7: años.
8: Una vida, ¿no?
7: Sí,
8: o sea,
7: por supuesto.
8: Que usted no conoce la mía, privada, digamos,
7: no,
8: y yo tampoco conozco la suya. Pero me encanta que me cuente, o sea, qué va a comer hoy, por ejemplo, que este mediodía de domingo. Yo soy de la pasta, ¿no? Uh-huh. Principalmente, como de todo.
7: A mí me quedó asado...
8: Los domingos de pasta, para
7: claro. Pero
8: sobre
7: a mí
8: todo
7: me quedó...
8: en invierno.
7: Ah, obvio. A mí me quedó asado al horno de ayer.
8: Ah, entonces pensé que tengo... del año pasado. Pensé.
7: No, doctor, no. Me quedó.
8: ¿Cuánto tiempo entonces... conserva? Yo imagino su freezer. A ver...
7: Pero de ayer a la noche... Ayer...
8: No,
7: oh,
8: está bien,
7: oh,
8: eso
7: no.
8: Lo puede conservar.
7: Sí.
8: Pero tiene cosas en freezer vieja, seguro.
7: No,
8: de hace
7: ¿por qué me dice? No.
8: Congelada, se olvida.
7: No, a veces compro filete de merluza, lo tengo en un tapercito.
8: Mira, la merluza tengo... le deja olor un poco en el freezer.
7: Sí, bueno, pero está en el tupper, ¿no, Doc?
8: ¿Ya está preparada o ya está
7: no,
8: cocida?
7: No. Está, cuando uno lo trae, le pongo sal gruesa, que quede más durito así, ajá, y lo pongo en el freezer.
8: Bien, y desde guardar cosas, por ejemplo, un guiso que le sobró y
7: la
8: que,
7: otra vez sí se
8: y
7: hizo
8: que después se da cuenta que pasaron 25 meses y dice lentejas.
7: No, porque a mí la comida no me dura
8: 4
7: demasiado.
8: 4 de enero de 2021, no. Pandemia.
7: Claro, la tiene que tirar. No, por supuesto, no, eso no. Pero la otra vez sí se hizo de lentejas, sí, en cantidad, y yo dije no. No voy a comer todos los días guiso de lentejas. No, claro. O sea, no tengo problema, pero me va a aburrir.
8: Sí, claro.
7: Entonces agarré y lo puse en un tupper, y en un tupper rectangular.
8: Tire rápidamente la receta de guiso de lentejas. Tire rápido.
7: Un ajo entero, un diente de ajo, le pongo cebollita, le pongo morrón rojo.
8: Rehoga eso. Lo
7: sí,
8: hace,
7: sí, claro, rehogado. Mm. Que después corto papitas, zanahoria bien cortadita. Si tengo chorizo colorado, colorado. Me gusta también un poquito de panceta.
8: Bien.
7: Y carne, un pedacito de roast beef, vamos a suponer. Sí. Roast beef cortadito, así en cuadradito, bien, con la misma cebollita, el morrón y esas hortalizas
8: bien
7: que le dije.
8: ¿Usa lenteja de lata o lenteja
7: no,
8: la al remojo?
7: No, la lenteja que algunas se tienen que remojar, otras no es necesario, directamente
8: prefiero
7: le puede
8: que queden remojo.
7: Sí.
8: Bien.
7: Sí.
8: Toda la noche.
7: Yo prefiero que esté toda la noche en remojo, y si no, bueno, no importa, lo pongo en paquete de una. No se ría, doctor. Ya cuando estoy haciendo lo de la cebollita y el morrón.
8: Sí.
7: Veníamos bien.
8: Y es un caldito. Sí.
7: No le pongo caldito.
8: No le
7: pongo caldito. Con el mismo.
8: Qué rico el caldito.
7: Sí, pero bueno, yo le pongo los condimentos que a mí me gustan. Le pongo un poquito de pimentón. Obviamente que no puede faltar. No me puede faltar el pimentón y el ají molido. Son
8: bien,
7: cosas que
8: a mí también me gusta.
7: No puedo.
8: Le tiro un condimento a ver si usted lo usa. ¿El comino lo usa?
7: No me gusta.
8: No le gusta el comino.
7: No me gusta ni un comino, doctor.
8: Ni un comino.
7: No, no me gusta.
8: Pero, bueno, claro, la comida oriental tiene, de Medio Oriente, tiene mucho comino.
7: Claro, no, de hecho,
8: Tal vez para... Y cuénteme de los osobuco, ¿no? ¿Le va un osobuco dentro de la lenteja?
7: Nunca puse osobuco en la lenteja, eso no. Pero sí el osobuco a veces lo hago tipo de estofado. Lo puedo hacer estofado y en sopa, ¿no? Obviamente, puchero.
8: El osobuco era un corte muy barato y ahora se puso de moda, como era la entraña. La entraña era regalada y la entraña es un corte carísimo.
7: Claro.
8: Yo estoy comiendo menos carne. Sí, está buena porque se hace rápido.
7: Sí.
8: Es sabrosa y si una saca a punto, está jugosa y
7: tiernita.
8: Y es rica, sanguchito. Yo cuando me recibí de médico, hace ya muchísimos años, había un carrito en la Costanera Sur, se llamaba El Rey de la Entraña. Entonces, al mediodía, todos los médicos del servicio del Hospital Ramón Mejía, vamos a comer El Rey de la Entraña. No creo que nos vamos a poner un carrito de chapa, ¿no?
7: Igual hay un montón de carritos ahora también, ¿eh?
8: Sí, están más sofisticados, muy lindos.
7: Sí, y ahí en la zona de Puerto Madero también.
8: ¿A usted le gusta street food, o sea, comida callejera, le gusta?
7: No, de vez en cuando. De vez en cuando sí.
8: No, sí,
7: porque a veces uno pasa y dice, ay, qué rico olor, comería un choripán, ¿no?
8: Choripán es el mejor invento que hay.
7: O un lomito, un sanguchito de lomito, también me gusta. Completo,
8: yo
7: ¿no? Con jamón,
8: choripán.
7: Queso.
8: No, no, ya ahí ya no me gusta.
7: ¿No le gusta el lomito?
8: Sí, me gusta, pero
7: bondiola,
8: no. Jamón, queso no.
7: Bueno, ¿un sanguchito de bondiola?
8: Sí, me gusta. El chori, me gusta el chori.
7: Obvio.
8: Y si vos le meto un ají.
7: ¡Ay, espectacular!
8: Ají. ¿A usted
7: sí,
8: le gusta el ají?
7: Me encanta, yo no tengo problemas. Me gusta la comida en todas sus formas.
8: Cualquier cosa.
7: Me encanta.
8: Bueno, hemos...
7: Espere, el picante guarda. Por las cuerdas vocales también, ¿eh?
8: No sé si hace mal. Vamos
7: ¿no?
8: a preguntarle a quien sabe esto, que es el doctor Marcelo Staján, que es un destacado especialista universitario de otorrinolaringología. Él es laringólogo, en realidad, del CEMIC. Es el encargado, el jefe de laringología del CEMIC. Es una persona de referencia en el ámbito de los medios. Todas las personas que nos quedamos afónicos o disfónicos en los medios lo llaman al doctor Staján. Yo lo conocí a través de Diego. Diego.
7: ¿De qué Diego? ¿De qué Diego? ¿De qué me está hablando? ¿Diego Maradona? No, ¿de qué Diego? ¿Otro médico, dice?
8: No, no.
7: ¿Quién?
8: No. Bien, vamos a saludarlo. Marcelo, ¿cómo te va? El doctor Capulla, Pato Pérez, te saludamos. ¿Cómo estás? Buen día.
9: Hola, Guillermo. Hola, Pato.
7: Hola, doctor.
8: Gracias por atendernos. Bueno, no sé si estabas enganchado hace un ratito, pero estábamos hablando de comidas y Pato decía que le gustaba el picante, pero que el picante hacía mal a la garganta.
7: Podría irritar.
8: Que podría irritar. ¿Es un mito o puede suceder eso?
9: Irrita. No, lo que produce es el reflujo, irrita el estómago, el ácido sube y ahí sí va a irritar la laringe y la faringe.
7: Claro.
8: Bueno, nosotros conocimos por Diego Corol, a través de Diego.
9: Por Diego, claro.
8: Fue muy gracioso, le voy a contar la historia, porque un día estaba yo en Radio Pop con Diego,
7: sí,
8: yo iba al programa de él, que se llamaba, creo, Corol Esperanza, parece que era el programa, Y Diego me dice, ¿vos no lo conocés al doctor Stahan? Digo, no, no lo conozco. No, tenés que conocerlo, tenés que llamarlo, qué sé yo. Bueno, me voy al sanatorio, Pino Quieto, voy al quirófano. Empiezo a hablar con un médico. Uh-huh. Y le digo, ¿cómo te llamás? Y me dice, yo soy Marcelo Stahan. Yo no lo puedo creer, digo. Justo. Digo, ¿no? Hoy justo me acaba de hablar Diego Corol de vos. Y bueno, claro. A partir de ese momento comenzamos a tener este vínculo y siempre está dispuesto para enseñarnos un poco acerca del cuidado de la voz y también de la patología laringia, ¿no? Porque esta época donde hay frío, donde hay muchos virus, donde
7: cambio de temperatura.
8: Hemos gritado mucho por el Mundial. Digo, bueno, ¿cómo cuidamos esto? ¿No? ¿Cómo cuidamos las disfonías? Porque la gente se automedica.
7: Sí.
8: Y yo no sé si está bien lo que está haciendo la gente. Me parece que no, pero vamos a preguntarle a Marcelo. Marcelo, ¿estás viendo en esta época estacional, por climáticamente y también por los gritos del Mundial, ¿estás viendo más gente que te está consultando?
9: Sí, bastante más gente. El Mundial, todos los Mundiales y Copa América dejan más disfonías de las habituales y más como venimos como estuvimos sufriendo en todo este Mundial, que los partidos hasta último momento no se definen y uno tiene energía acumulada y la expulsa en el momento que grita el gol.
8: Claro.
9: Eso sumado a la cantidad de virosis, como vos decías, que hay en esta época, que a cualquiera que no creo que haya alguien que no conozca un compañero, un amigo, un familiar, algo que no esté en este momento con dolor de garganta, con una tos irritativa que le queda constantemente y moqueando constantemente. Esas son las virosis que hay hoy en día, por lo menos acá en Buenos Aires.
7: Mm. Doctor, buen día, ¿cómo le va?
9: Buen día.
7: ¿Cuáles son las causas más comunes de la disfonía?
9: Mira, la podemos dividir, para que la gente lo entienda, en dos grandes grupos.
7: A ver.
9: La inflamatoria,
7: ¿sí?
9: Digamos, todos estos virus producen una inflamación de la mucosa que cubre las cuerdas vocales. A ver, las cuerdas vocales, para que la gente se lo imagine, es como una B corta. Es una B corta que se abre y se cierra.
7: Uh-huh.
9: Eso es un músculo, son músculos.
7: Sí.
9: Arriba está recubierto por mucosa, que es la piel interna del cuerpo. Es lo que tenemos en la encía, adentro de la boca, la mucosa yugal. Esa es la piel. Esa piel, por la cuestión inflamatoria de los virus, se va inflamando, se va edematizando, congestionando.
7: Uh-huh.
9: ¿Y qué produce? Disfonía, entre otras cosas. Ese es un grupo. El otro grupo son todas las lesiones fonotraumáticas.
7: Uh-huh.
9: ¿Qué quiere decir? Cuando esa B corta que se va cerrando y abriendo para producir sonido, tiene que tener un cierre justo. Imagínate cuando gritamos.
7: Sí.
9: Cuando gritamos, ¡pum!, las chocamos con todo. Es como pegarle las dos manos, aplaudir bien fuerte.
7: Uh-huh.
9: Que agarra, que se nos empieza a poner colorada las manos.
7: Sí, sí.
9: Es exactamente lo mismo. Y ese es el comienzo, de a poquito. En un grito puede ser directamente que aparezca una lesión. Pero haciéndolo constantemente y de a poquito, esforzando la voz, empiezan a aparecer pequeñas lesiones, llamémosla nódulos, pólipos, quistes, edemas. Tendría que agregar otro grupo, que pueden ser las lesiones que no se resuelven habitualmente, y eso puede llegar a ser tumoral, o lo que hay mucho, lamentablemente, hoy en día, y en gente joven,
7: sí,
9: es la papilomatosis por el virus del HPV.
7: Pero, doctora, ¿hay personas que están más predispuestas a tener disfonías? ¿Por alguna característica en particular de la laringe? No.
9: No tan. A ver, los que son tienen más atopía, o sea, más predisposición a la alergia,
7: sí,
9: se van a así congestionar mucho más rápido.
7: Claro.
9: Pero de repente, gente que está en trabajos que requieren el uso de la voz,
7: sí,
9: y no están entrenados para,
7: claro,
9: eso.
7: Claro.
9: Doy siempre este ejemplo. Uno sabe correr.
7: Uh-huh.
9: Uno sabe correr. Ahora, si va a correr una maratón o una media maratón, uno se entrena.
7: Uh-huh.
9: Acá pasa exactamente lo mismo. Son músculos. Mm. En la medida que más nos entrenemos, menos posibilidades de lesiones vamos a tener. Y si las llegamos a tener, mucho más rápida la recuperación.
8: ¿Existe la disfonía de origen psicológico?
9: Sí.
8: Ah, contanos un poquito. ¿En qué lo ves? ¿Lo ves más en hombres, en mujeres? ¿Cuáles pueden ser las causas de eso? ¿No? Psicógena, sí.
9: La disfonía psicógena, y te puedo asegurar que es algo increíble del cuerpo, porque uno, la persona te viene y no habla. O sea, ya no es disfonía, es casi afonía. Afonía, y de repente vos ves las cuerdas vocales en los estudios que uno hace para mirarlo, y vos ves que se mueven bien, que se abren bien, que ni están inflamadas, nada, y no emite sonido. Muchas veces es por esto que decías, psicológico, tensión nerviosa, que a veces simplemente hecho por profesionales, y acá está con una fonoaudióloga o fonoaudiólogo especializado en la voz, a veces con simples masajes en la laringe, en todo, para aflojar la tensión de los músculos, afloja. Pero sí, existe. Más, ustedes fíjense que un poquito más arriba que está la faringe, cuando uno recibe una noticia mala, que se angustia, que se forma el famoso nudo en la garganta.
7: Sí.
9: Entonces, que la gente piense que los músculos en la faringe son circulares. Entonces, cuando se contrae, se contraen como si fuera un anillo que se va achicando.
7: Claro.
9: Y eso es el famoso nudo en la garganta. Imagínense lo que interviene la mente. Un cantante puede ser lo más profesional del mundo, pero ante una tensión, su voz no va a ser la misma.
7: No, bueno, ¿cómo influye la parte emocional? Yo siempre cuento esta anécdota, ¿no? Que cuando yo ingreso al ISER, iba pasando etapas, eran 5 exámenes que iba pasando etapas y me iba yendo bien, por suerte, ¿no? Entonces, en un primero era la primera prueba de radio, después venía la prueba de locución y nuevamente la prueba de radio. De un día para otro, yo quedé casi afónica, doctor. De la emoción. Entonces llego y yo no podía creer porque el día anterior estaba normal.
8: Claro.
7: Llego y lo primero que hago es hablar con la foniatra del lugar, Susana Parente, y Susana, le digo, Susana Parente fue profe mía en el ISER. Entonces le digo, no puedo, o sea, no me salía. Yo me acuerdo, pleno marzo, con un pañuelito de cera en la garganta como si me iba a proteger, y me dice, quédate tranquila porque nosotros ya tenemos tu registro de voz y cómo fue tu examen. Ahora dalo todo, así mañana te quedes, bueno, ya está, dice, no queda otra. Claro. Bueno, lo di como pude. Aprobé e ingresé al ISER. Pero digo, ¿cómo la parte emocional influye en la voz, ¿no? En las cuerdas.
9: Sí, muchísimo. Y habrás tenido también a Mepi de
7: profesora. Claro, Mepi también venía. Sí, Mepi, claro, sí. también. Sí, a las dos, ambas. Bien,
9: grandes divinas. Profesionales, sí, totalmente. Y docentes y fonoaudiólogas de primer nivel.
7: Sí.
9: Y la voz influye, no mucho, muchísimo. Y en los profesionales de la voz, te puedo asegurar que muchísimo. Profesionales que de repente se quedan sin voz y por la tensión, porque se pelearon con un músculo, con un músico o con el productor, o les cayó una mala noticia, y que también es la voz. Mira, yo uso siempre que doy clases uso la definición de Platón de la voz. Un señor ahí, un filósofo que hace muchísimos años dijo que la voz es un impacto de aire que llega a través de los oídos al alma.
7: Totalmente.
9: Creo que eso resume todo.
7: Sí.
8: Marcelo, después de algunas cirugías, algunas personas quedan con alguna dificultad en la voz. ¿Eso es pasajero? ¿Se pueden lesionar las cuerdas vocales por el paso del tubo endotraqueal?
9: Sí. La respuesta inmediata es sí. Depende siempre mucho de si fue una intubación
8: traumática,
9: dificultosa,
8: claro,
9: dificultosa o una intubación común. A veces la cantidad de tiempo que está puesto el tubo, que es un cuerpo extraño, baño en apoyado sobre la mucosa de las cuerdas vocales. Para que entienda la gente, cuando hay una anestesia general, uno está dormido, le colocan el anestesista un tubo que pasa por las cuerdas vocales para llevar aire a los pulmones.
8: Claro.
9: Entonces, ese tubo rígido puede generar lesiones. Si hay una intubación dificultosa, cosa que costó intubarla a la persona, pasar el tubo por las cuerdas vocales sí puede generar. Y a veces en cirugías largas también, y a veces en cirugías cortitas pasa. En líneas generales es una inflamación que pasa con el correr de los días. Doctor, si no pasa, hay que consultar.
7: ¿Y cuándo debemos consultar al otorrinolaringólogo? Que, bueno, de hecho los locutores lo tenemos que hacer todos los años, ¿no? Pero aquellas personas que no se dedican a trabajar con la voz, ¿cuáles son las señales de alarma de que esas disfonías tal vez son recurrentes?
9: Mira, toda disfonía, primero, un concepto importantísimo. Sí. La disfonía nunca es normal. Eso que decís que vos disfónica que tenés, que vos sensual, todo, eso es mentira. La disfonía es una enfermedad, es algo que está anormal. O sea, nunca es normal una disfonía. Ahora, después, cuando uno tiene una disfonía, vamos, ejemplo mundial, gritamos un gol con todo el alma. ¿Se acuerdan el último gol, el segundo gol con Egipto? Cuando empatamos que... agarramos plum, hicimos, explotamos, nos quedamos disfónicos porque le dimos toda la energía del mundo. Bueno, esa disfonía en una persona que no tiene ningún problema en la voz tiene que pasar en 24, 48 horas, quedando con un poco de dolor. Ahora, si una disfonía dura más de 5 a 7 días, sea por la causa que sea, es obligación de consultar a un médico, a un especialista. Yo siempre critiqué mucho que hasta hace poco la pasaban una propaganda de unos pastillitas que salen del recital de sin voz, toman la pastillita y mejor enseguida la ubican, ¿no? No, eso es mentira.
7: Claro, totalmente.
9: Eso es mentira. Hay que agarrar toda disfonía que más de 5 o 7 días no mejora, consultar un otorrinolaringólogo o un laringólogo, pero un otorrinolaringólogo general para ver, primero para ver qué es lo que está pasando, porque puede llegar a ser simplemente una inflamación o que se estén empezando a formar nódulos, pólipos, que eso es de fácil resolución. Pero lo peor que puede ser es que haya sido la gota que derramó el vaso y pueda ser algo más grave.
8: ¿Se está usando algún tipo de toxina botulínica para alguna patología puntual de las cuerdas vocales?
9: Sí, en la disfonía, en la distonía laríngea o disfonía espasmódica, que es cuando, para que la gente lo entienda, es que las cuerdas vocales cuando se activan para hablar, las cuerdas vocales empiezan a temblar, como empiezan a convulsionar. Y la persona empieza así. Entonces, lo que se hace es inyectar la toxina botulínica, que lo que hace es paralizar la cuerda para que no tengan esas contracciones.
8: Bien, ¿y el ácido hialurónico se usa o no se usa?
9: Sí, el ácido hialurónico también. Ejemplo, cuando hay una parálisis de la cuerda vocal, que se puede ver a múltiples factores, desde una cirugía de cuello hasta distintos tipos de patología en tórax, en cuello o aún en cerebro. Entonces la cuerda vocal queda, una cuerda vocal queda inmóvil, bien abierta. Entonces, ¿qué pasa? La voz va a salir así, bien escape de aire, porque no cierra. Entonces, ¿cuál es el problema ahí? Ahí el problema no es la voz. El problema es que la función básica, yo siempre lo llevo a la computación, el DOS básico de una computadora, de las cuerdas vocales, es proteger a la vía aérea que no entre nada al pulmón.
8: Claro.
7: Bien.
9: Entonces, como un segundito, así termino este concepto, como segundo efecto es producir la voz. Entonces, si esa cuerda vocal queda abierta y queda un espacio, la comida puede pasar al pulmón. Entonces, ¿qué hacemos? Inyectamos hialurónico con anestesia local, en quirófano, pero con anestesia local, para engrosar esa cuerda vocal, rellenarla de hialurónico para que choque con la otra.
7: Bien. ¿Qué cambio, qué estilo de vida podemos tener para prevenir las disfonías?
9: Primero, hidratarse un montón, hidratarse constantemente. El agua no es que solamente sirve para las cuerdas vocales, y no es que cuando tomamos agua, el agua va directamente a las cuerdas vocales. Se distribuye por el cuerpo y va, y cada órgano, hay órganos que necesitarán más agua, otros menos agua, pero en la hidratación es, diría que el remedio más barato, efectivo,
7: noble,
9: natural que existe para prevenir y para curar. No hablar en lugares donde hay ruido, o sea, no competir contra el ruido. El ejemplo más típico es cuando uno está con los auriculares escuchando música a alguien y uno le habla y la persona responde gritando.
7: Claro.
9: ¿Por
7: sí.
9: qué? Porque pierde el autocontrol de su volumen, de voz. Entonces eleva la voz. Uno compite contra el ruido.
7: Exacto. Claro.
8: Marcelo, en el caso de que haya una rotura de una cuerda vocal, imaginemos por una intubación infructuosa, ¿se puede reparar? ¿Se cicatriza sola? ¿Se puede reemplazar ese tejido por algo?
9: Es raro eso.
8: Sí.
9: He conocido casos que milagrosamente porque uno va adquiriendo la experiencia y a veces el esperar, estar tranquilo, en manejar la ansiedad del paciente, que es completamente entendible, hace que se empiece el proceso de cicatrización y reacomodación de vuelta de la mucosa, todo.
8: Claro.
9: Que se rompa una cuerda vocal, romper, es raro. Sí puede haber desgarros de la mucosa. Eso sí, eso a veces se puede reparar, y a veces hay un caso muy famoso en Brasil de una cantante que pasó eso y simplemente esperándola mejoró.
8: Ah, perfecto. En este medio donde estamos nosotros, televisión, radio, streaming ahora, cuando alguien tiene un poco de disfonía, inmediatamente recurre al uso de corticoides inyectables. ¿Qué opinión te merece eso?
9: Mira, el corticoide es una de las drogas más, para mí, más fantásticas que hay, porque en realidad, bien usada, es una droga de fácil administración y de poco riesgo. La droga es una droga que tiene muy mala fama. Tiene mala publicidad, pero es una de las mejores. Tiene un rango terapéutico muy, muy, muy bueno. Ahora, inyectar corticoides, yo personalmente creo que hace rato que no indico un corticoide inyectable. Lo voy a explicar muy fácil. El corticoide inyectable tiene dos componentes, a menos que sea intravenoso, que eso lo tienen que dar un enfermero, un médico, en una guardia, todo.
7: Sí.
9: Pero en lo que se aplican habitualmente tiene dos componentes. Un corticoide de acción rápida y un corticoide de acción lenta que puede durar entre 15 a 30 días según el producto. Entonces, si yo necesito que la persona desinflamarle las cuerdas vocales porque tiene un recital o tiene que dar una clase mañana, supongamos, ¿para qué? Y después tiene descanso, ¿para qué quiero que tenga en su cuerpo 30 días de corticoides?
7: Claro.
9: Entonces, y esa parte rápida del corticoide empieza a actuar inyectada, empieza a actuar a las 2 horas.
8: Claro.
9: Y sabes, en comprimidos, ¿sabes en cuánto tiempo empieza a actuar el corticoide? En 2 horas.
7: Ah, no sabía que había, claro, sí.
8: Bien.
9: Entonces, dándole por comprimidos, puedo primero regular la dosis, subirla o bajarla a necesidad,
8: claro,
9: y no dejar a la persona durante 15, 30 días con corticoides.
8: Claro, perfecto. Ahora, una persona, por ejemplo, que tiene asma o EPOC, utiliza a veces corticoides inhalados, que también van por la vía aérea. ¿Es útil el uso del budesonide, por ejemplo, en forma

0: personas que son asmáticas y aunque usen aerocámara, los aerosoles, que aparte de corticoides tienen otros productos, los neumonólogos siempre recomiendan, después de ponerse el PAF, hacerse un enjuague con agua, unas gárgaras, todo eso, para eliminar todo lo que quedó del producto. Ustedes imagínense que en el PAF está calculado lo que va a llegar al pulmón y todo lo que va a quedar alrededor.
1: ¿Y el uso de antihistamínicos tiene alguna indicación en algún momento, estos de segunda generación?
0: Sí, pero con cuidado, porque el gran problema de los antihistamínicos en la laringe es que seca la mucosa. Seca la mucosa, entonces en un profesional de la voz hay que manejarlo con mucho cuidado. Ahora, si la persona tiene mucha congestión, muchos mocos, sirven porque seca y eso ayuda.
2: Bien.
1: ¿Qué indicaciones tiene la laringoscopía?
0: La laringoscopía te mejoro la pregunta, Guillermo, si no te enojas.
1: No, mejorala, siempre está, quiero aprender.
0: Diría hoy en día la videofibrolaringoscopía.
1: Exacto, muy bien, muy bien.
0: La laringoscopía es mirar las cuerdas vocales.
1: Sí.
0: Es así. La podemos ver dormido al paciente poniéndole un laringoscopio.
1: Claro.
0: En eso es lo que la palabra solo nos hace pensar. Hoy en día tenemos equipos que tienen, imagínense, el equipo que yo tengo tiene 3 milímetros de diámetro y tiene la cámara en la punta de alta definición.
1: Sí.
0: Podemos llegar a ver cosas que antes no veíamos. Ese estudio está la estroboscopía, que nos permite ver también la vibración de la cuerda vocal y poder ver lesiones, lo que llamamos lesiones estructurales mínimas, cosas que vienen en las cuerdas vocales de nacimiento, y empezar a entender por qué esa persona tiene esa voz.
1: Claro.
0: Es un estudio que se hace en consultorio,
2: sí. No
0: duele, se coloca un poquito de anestesia local en spray, que genera una molestia, 4 o 5 minutos uno tiene la sensación de no poder tragar, pero nada más que eso, y listo, y uno se va con el diagnóstico y con el video.
2: Claro. Doctor, ¿cuándo debemos recurrir al otorrinolaringólogo? Digo, las personas que sí nos dedicamos a trabajar con la voz, o cantantes, o quienes están en eventos y demás, y las personas que no se dedican a eso, pero que también deberían hacer una consulta, ¿y a quién consta ese estudio o ese tipo de consulta?
0: La consulta en personas que usan la voz,
2: sí,
0: para trabajar,
2: sí,
0: profesionales de la voz,
2: correcto,
0: ejemplo, voz,
2: sí,
0: locutora, cantante, uh-huh, actores,
2: sí,
0: una vez por año es obligación, es como hacer la BTV del auto.
2: Claro.
0: Aunque estés bien, vení a controlarte, se te hace uno de estos estudios, la videofibrolaringoscopía, uh-huh, o la estroboscopía,
2: sí,
0: y podemos ver todo cómo funciona y cómo está la forma de las cuerdas vocales, y si hay pequeñas cosas, poder agarrarlas antes que se hagan cosotas, para
2: bien,
0: decirlo de una manera,
2: sí,
0: que se entienda.
2: Sí, sí.
0: La gente que no se dedica a usar, o que no usa la voz como medio de trabajo, es ante una pequeña disfonía, ante un dolor que no se va por varios días, siempre es preferible la consulta, de más que de menos. Profesional que diga, no, ¿para qué vino si esto no es nada? No, es preferible prevenir que curar.
2: Totalmente.
0: O sea, la consulta siempre es bienvenida.
1: Le voy a hacer la última pregunta al doctor Marcelo Stajan, laringólogo. Marcelo, ¿hay diferencias en las cuerdas vocales entre el hombre y la mujer por el tono, digo, que tiene la mujer y que tiene el hombre?
0: Sí, la cuerda y en los chicos también.
1: Claro.
0: Hoy te estoy agregando...
1: Bien, me parece bien, está bien.
0: Agrego más.
1: Sí, está muy bien.
0: En las cuerdas vocales del hombre miden más o menos alrededor de 20 milímetros, 2 centímetros, 2 centímetros y algo. La de las mujeres alrededor de entre 15 y

0: 17 milímetros, centímetro y medio, pongámosle.
1: Sí.
0: Y la frecuencia normal de una voz de un hombre adulto, estamos hablando, es de más o menos 100-110 hertz. Ajá. O sea, 100 vibraciones por segundo. La de la mujer, entre 200-210 vibraciones. Ajá. Es más aguda la voz de la mujer.
1: ¿Y el niño?
0: Y acá viene lo más interesante. Cuando nacemos,
1: sí,
0: la frecuencia de un recién nacido puede ser de entre 400 y 500 hertz.
1: Apa.
0: ¿Por qué? Porque el bebé necesita, ante un peligro, ante el sentirse mal, ante tener hambre,
2: que
0: gritar
2: escuchen,
0: para que el bebé lo escuche.
1: Claro, claro, claro.
0: Entonces, las cuerdas vocales de un recién nacido no son las mismas que las de un adulto.
1: Claro.
0: Están preparadas para resistir esa vibración y ese sonido que a veces los bebés te taladran.
2: Sí, totalmente.
1: Sí, claro.
0: A medida que vamos creciendo, eso se va a ir modificando, van madurando las cuerdas vocales, y antes de la pubertad, 8 años,
1: claro,
0: 8 años, si ponemos atrás de una sábana, a nenes y nenas,
1: sí,
0: y les hacemos hablar y no los conocemos, vamos a ver que casi no podemos diferenciar, sí, si es un nene o una nena. ¿Por qué? Porque la frecuencia más o menos en todos está en 300 hertz.
1: Ajá.
0: Cuando empieza la pubertad y la muda vocal,
1: sí,
0: la voz de las nenas se transforma en voz de mujer, más o menos queda en 200 hertz, y la del hombre desciende por cuestiones hormonales hasta 100 hertz. Es cuando aparecen los gallos, que de repente un día está agudo y un día...
1: Claro.
0: Tiene voz de hombre.
1: ¿Y qué pasa en un cantante de ópera o un cantante lírico?
0: ¿En qué? ¿Cómo
1: con
0: qué
1: las, las vibraciones, digo, son más,
0: no,
1: son menos?
0: Cantante, hay a veces que en el consultorio yo mido la frecuencia y en sopranos líricas, el equipo no me llega a registrar.
1: Ah.
0: Tienen, sí, pero están preparadas para eso y tienen su conformación natural.
1: Y cuando vos, digo, de curioso, ¿no? Cuando haces una videolaringoscopía y visualizás las cuerdas vocales de un cantante de ópera, por ejemplo, ¿hay una diferencia macroscópica, o sea, microscópica, como estás viendo vos, morfológica en las cuerdas vocales? No te das cuenta.
0: No hay, pero no sabes qué placentero es hacerlo, porque al tener tanta técnica, ya automáticamente vos te das cuenta, esto es una anécdota de consultorio, un cantante profesional, es más lírico, cuando vos le decís abrir la boca, directamente baja la base de la lengua y te amplía.
1: Ah, ves todo, ves hasta el estómago. Qué bárbaro.
0: Claro, ¿se entiende? Entonces, ya lo tienen tan incorporado,
1: claro,
0: hace todo, entonces te amplían el espacio, porque la voz de las cuerdas vocales sale lo que llamamos la frecuencia fundamental, que es un sonido que después se va nutriendo de todas las cavidades resonanciales.
1: Claro.
0: El ejemplo más típico, cuando uno se escucha, uno mismo se escucha en una grabación, uno no se reconoce, dice, esa no es mi voz.
1: Claro, es
0: porque,
1: verdad.
0: Porque no está escuchando, no está oyendo toda la resonancia de todas las cavidades nasales, de toda la garganta, de esas cosas.
1: Bueno, muy interesante, Marcelo. Te agradecemos toda esta clase, que nos da masterclass acerca de la laringología.
2: Ya me toca hacerme el examen de este año.
1: Sí,
0: cuando
1: por supuesto.
2: Así que...
1: Pato abre la boca como un tiburón.
2: Es que yo soy disciplinada, sí tengo que ir boca.
0: Es que esa es la cuestión es en esto. Todo esto que hacen ustedes de informar es simplemente para prevenir,
2: ¿qué?
0: Para enseñar, exacto, a la gente que no hay que tener miedo de hacer una consulta, que ante la menor duda es preferible una consulta, sacarse la duda, uh-huh, y evitar males mayores.
1: Por supuesto que sí. Bueno, Marcelo, te decíamos que tengas un lindo domingo. Te mandamos un gran saludo aquí desde Radio Nacional AM870.
2: Un beso, doctor. Gracias.
0: Un beso, saludos.
1: Gracias. El doctor Marcelo Stajan, médico otorrinolaringólogo, en realidad eres laringólogo, especialista en el tratamiento de la voz profesional.

0: Me das cada día más. Gracias, Valeria Marta. Lynch, claro, es el clásico, ¿no? Pero no estás sola en esta versión.
1: Estuve el otro día en una fiesta donde estaba ella cantando.
0: Ajá.
1: Muy, muy impactante la voz que tiene esta mujer, ¿eh? Tremenda.
0: Yo nunca ¿cómo dan las cuerdas vocales? Le hubiésemos preguntado a Marcelo Estaja.
1: Claro, ¿no? Bueno, abre la boca Valeria Lynch, tremendo la apertura vocal que tiene.
0: Sí.
1: Yo la había visto, tengo una foto con ella, mira, en el escenario del Colón. Ella cantaba. Una...
0: Ah, cuando hicieron juntas con Patricia Sosa, ¿no?
1: No fue esa.
0: Ah, ok.
1: Estuvo muy bueno, justo ahí estaba con la gente de la radio, me invitaron al escenario. Se había terminado el espectáculo, quiero decir, ¿no? Pero bueno, estuve charlando con ella y el otro día que fui a una fiesta, está intacta, su voz intacta, una fortaleza tremenda, es como Patricia Sosa, esas voces que rompen todo, ¿no? Decís, ¿cómo tiene esta polenta con esta voz increíble? Y la verdad que yo no conocía mucho el repertorio y cantó canciones que son tan pegadizas que las tenemos metidas ya en nuestro cerebro,
0: claro,
1: ¿no? De novelas, de películas, una fenómena, muy, muy
0: linda.
1: Pasa que hay que acostumbrarse a estas mezclas, ¿no? Estos mix de...
0: Ahí están ambas, con Patricia Sosa.
1: Ah,
0: Aprender a volar.
1: Ah, las dos cantan.
0: Ahí está versión.
1: Esta canción me encanta.
0: Era de la novela Nano, me acuerdo, de Gustavo Bermúdez y Araceli González en los 90s.
1: Claro, sí, sí.
0: ¿Se acuerda de esa novela?
1: Sí, sí,
0: Nano.
1: Sí, sí.
0: Es la cortina.
1: Hace mucho tiempo.
0: Sí, yo la adoro.
1: La persiana igual.
0: Pero bueno, ¿sabe que yo fui a la escuela de Patricia, de Valeria Lynch?
1: A la
0: porque
1: de
0: quería aprender a cantar,
1: muy
0: porque
1: bien.
0: Me gusta cantar.
1: ¿En serio?
0: Pero no me dio el cuero, Doc. No me dio el cuero para pagar la escuela de canto de Patricia, pero me tomó una prueba y me dijo, pero
1: acá.
0: Muy bien, me dice.
1: Puede cantar acá. Acá en la radio tenemos micrófono, tenemos todo. ¿Por qué no canta un día acá?
0: Quizás algún día canto.
1: Descubrimos, podemos ser acá.
0: Talento argentino, dice.
1: Voces nacionales. Hacemos un programa de música. Lo llamamos Carmen Mediavilla, que es amigo mío. Él y yo, curados.
0: Tenemos que entrevistarlo a Mediavilla.
1: Sí,
0: así de paso le pregunto y
1: ayer hablé
0: cosas.
1: Con él, ayer hablé con Oscar. Muy simpático.
0: Por
1: Oscar,
0: eso.
1: Tipo muy simpático, muy gracioso, me hace reír mucho.
0: Te tenemos que preguntar, me gustaría.
1: Bueno,
0: y Valeria,
1: ¿En serio,
0: y Valeria me tomó una prueba ahí y me dice,
1: ¿qué
0: pero
1: registro
0: muy bien,
1: tiene usted?
0: No me barítono.
1: No me acuerdo.
0: No, soprano.
1: Soprano.
0: Sí, soprano.
1: ¿Existe el barítono en mujeres?
0: No sé, habría que preguntarle a los
1: que
0: saben.
1: Tiene que ser artificial, espere que le voy a preguntar
0: a la
1: IA. Vamos a preguntarle. Hola, ¿cómo estás? Vamos a preguntarle.
0: Le vas a preguntar.
1: Hola. Yo le hablo como
0: ahora
1: si fuese amiga mía.
0: Sí, la gente se
1: Hola.
0: Engancha con eso.
1: ¿Existe el registro de barítono en la mujer? A ver qué me dice.
2: Con el uso clásico de la ópera y del canto coral,
0: ¿qué?
2: No se usa barítono para voces femeninas. Las mujeres se clasifican como soprano, mezzosoprano o contralto.
1: Bien.
2: Dicho eso, hay voces muy graves en mujeres, sobre todo contraltos profundos, que pueden sonar en una tesitura cercana a la de un barítono ligero, pero en repertorio tradicional se le sigue llamando contralto.
1: Ah, bien, muchas gracias, muchas gracias.
0: Bueno,
1: bien.
0: Igual no le diga muchas gracias, no pasa nada,
1: yo
0: es inteligencia artificial.
1: Un problema muy serio.
0: Usted le dice hola, buen día.
1: Un problema muy serio. Me imagino cuando sean robots humanoides que tengo uno en casa, ¿no? Porque esto voy en el auto.
0: Sí.
1: Y entonces le voy haciendo preguntas y voy hablando solo y yo le agradezco.
0: No.
1: Hola, ¿qué tal? Le saludo. Y después digo, muchas gracias. Y a ver si medio se enoja,
0: claro.
1: Si no soy maleducado.
0: No, pero una vuelta a mí me pasa porque a veces yo le quiero preguntar algo puntual y se va por la tangente. Le digo, te estoy diciendo que.
1: Sí, diga... bueno, ahí me
0: bueno, yo
1: poco.
0: Entiendo, dice, yo entiendo tu enojo, me dice.
1: Sí, sí, me calienta.
0: No que te
1: claro. Pregunté eso, le digo. Te pregunté otra...
0: Exactamente.
1: Después me arrepiento porque a ver si se
0: disculpame,
1: fue.
0: Disculpame,
1: qué sé yo. Bueno. No sé qué va a pasar cuando tenga un robot humanoide, creo que lo voy a querer. Me parece que lo voy a querer.
0: No tiene que tener un robot.
1: Sí,
0: pero las tareas
1: del hogar está buenísimo, ¿no? Que me ayude...
0: Limpiar los vidrios.
1: Limpiar los vidrios, lavar el auto.
0: Qué tedioso que limpiar los vidrios. Nunca queda bien.
1: No, nunca.
0: Tenemos que hablar con alguien especialista en limpiar los vidrios.
1: Me encantaría, pero que en altura. Yo
0: ¿qué
1: no
0: le
1: sé
0: pongo?
1: Cómo
0: ¿le
1: hace.
0: Pongo vinagre? ¿Le pongo detergente? ¿Le pongo alcohol? ¿Qué
1: le
0: pongo
1: paso,
0: para
1: le
0: que
1: paso,
0: quede vino?
1: Le paso esponja, le paso papel de diario, eso se limpiaba antes los
0: sí,
1: vidrios. ¿Se acuerda?
0: Trapo
1: bueno,
0: de algodón.
1: ¿Le parece que hablemos de un tema más importante
0: sí,
1: que esto de limpiar los vidrios, que tiene que ver con la ayuda humanitaria a través de la Cruz Roja al desastre de Venezuela? Estamos en comunicación con Diego Tipping, el presidente actual de la Cruz Roja Argentina, quien conozco ya hace muchos años, ocupa el cargo desde el año 2015 y de profesión es abogado. Diego está siempre al lado de la gente cuando se necesita. Diego, ¿cómo estás? Con Pato Pérez te saludamos. Gracias por atendernos este día domingo. Sabemos que la Cruz Roja está trabajando y viene trabajando hace mucho tiempo en Venezuela. ¿Nos podés contar el cuadro de situación?
3: Gracias por el espacio. La verdad que, bueno, acabo de cortar hace unos minutos con el presidente de la Cruz Roja Venezolana, charlando un poquito para ver cómo está la situación, para los desafíos de lo que viene, ¿no? Que es mucho,
1: ¿Cómo
3: es un
1: está la
3: trabajo
1: situación?
3: a muy largo plazo. Mirá, todavía se está en plena etapa de remover escombros, de seguir buscando. Lamentablemente ya pensamos que personas sin vida, ¿no? Salvo algún milagro muy marcado y muy
1: Sí, claro.
3: extraordinario, que no es lo habitual en este tipo de situaciones. Creemos que ya no van a aparecer más personas con vida, pero bueno, lamentablemente ya van más de cerca de 5.000 fallecidos,
1: Y se
3: 20.000 personas que siguen al día de hoy viviendo en campamentos,
1: sí,
3: que no han podido retornar a sus hogares o porque lo han perdido o porque están con riesgo estructural. Para que la gente se dé una idea, han sido afectados más de 800 edificios
1: es
3: de una
1: impresionante eso.
3: manera drástica y 200, 180 edificios han sido desplomados totalmente, ¿no? En
1: Diego,
3: cuestión de segundos.
1: y con esas 20.000 personas que han perdido todo, desde el factor humano hasta todas sus pertenencias, su ropa, sus recuerdos, toda su vida, solamente están con ellos. ¿Por qué están ahí en La Guaira? ¿No los pueden trasladar a otro lado, darle un techo, un alojamiento? ¿Qué pasa con esa gente?
3: Sí, en el momento, bueno, algunos, los que tienen familia, sobre todo en Caracas, en las cercanías o en los alrededores, algunos están viviendo con sus familias, otros todavía cerca de 20.000 en campamentos que se han armado en distintos lugares seguros, estadios, lugares amplios, como para poder contarlo ahí. Lo que pasa que, bueno, es algo absolutamente transitorio, que no tiene las condiciones que uno necesita. Imagínense, yo siempre en esto trato de ejercer mucho estas palabras que llaman empatía, ¿no?
1: Sí, claro.
3: Pongámonos nosotros en esa
1: Sí,
3: situación.
1: por
3: ¿Qué
1: supuesto.
3: haríamos si en un minuto
1: Lo
3: nuestra
1: perdés
3: casa,
1: todo.
3: sí, todo lo que hemos construido a lo largo de una vida y que ahora estamos en una carpa con tres hijos comiendo lo que nos preparan al mediodía, haciendo cola para ir al baño, duchándonos en condiciones que son dignas pero que no son las ideales y con una incertidumbre absoluta de lo que viene, ¿no?
0: Claro.
3: Porque ahora hay que reconstruir toda una sociedad. Una
1: Sí.
3: ciudad, hay que generar más de 25.000 viviendas, eso lleva mucho tiempo, entonces este es un proceso de muchísimo tiempo y eso en el mejor de los casos que alguien no haya perdido un ser querido, ¿no? Que
1: Claro, claro,
3: lamentablemente
1: claro.
3: a muchísimas familias le ha pasado.
0: Diego, ¿cómo estás? Patricia Pérez te saluda.
3: ¿Qué tal, Patricia?
0: Muy bien. Contanos un poquito cómo es la organización, ¿no? El operativo organizacional de la Cruz Roja para cuáles son los puntos de apoyo, ¿no? Para justamente ayudar a quienes más lo necesitan o quienes más han perdido las cosas, ¿no? Todo, en definitiva.
3: Bueno, cuando sucede una desgracia de esta magnitud,
0: Sí.
3: lo que activamos es muy fuerte, porque aquí también hay como un condimento especial, lamentablemente, que tiene que ver con los millones de venezolanos que integran la diáspora venezolana, ¿no? Esta tragedia le tocó a muchísima gente fuera de su país vivir la incertidumbre de no saber qué le pasó con sus familiares. Entonces, Cruz Roja hizo como un operativo integral. Por un lado, movilizar rápidamente miles de socorristas, sobre todo los que tienen más experiencia, rápidamente llegaron, ni que hablar de Colombia, de este lado, que tiene una experiencia muy grande en esto, pero también de México, de Costa Rica, en donde tenemos mucha experiencia de rescatistas que se encargan justamente de buscar a personas con vida dentro de los escombros. Y ahí, paralelamente, se hace un plan de acción, que en este caso hemos estimado para 2 años, para la reconstrucción de la zona. Con un presupuesto inicial que desde la organización que estamos invirtiendo de 50 millones de francos suizos, unos 55 millones de dólares, para acompañar rápidamente a las familias, ¿no? Estos llamamientos significa hacer un análisis de los daños, de las necesidades y salir a buscar justamente esos recursos con los grandes donantes que tenemos en todo el mundo. Bueno, Argentina ha dado una muestra de solidaridad enorme, nosotros hemos enviado un avión completo con
0: Sí.
3: elementos que tienen que ver para la higiene, para la higiene de las familias, de las viviendas que han sido afectadas, un avión entero de la mano de Enrique Piñeiro, pero a su vez también más de 150.000 argentinos han donado hasta ahora más de 1.200 millones de pesos para poder acompañar también estas necesidades.
1: Hablaste de reconstruir. Me imagino que en un país con extrema pobreza, como estaba Venezuela, ahora está particularmente La Guaira, reconstruir significa hacer todo de cero y todo antisísmico, porque hay una garantía de que esto no vuelva a suceder o mañana o dentro de 10 años, o sea que puede pasar en cualquier momento. ¿Hay idea de reconstruir La Guaira o hay idea de hacer todas viviendas bajas y que la gente vaya migrando a otros lugares del país?
3: Bueno, yo creo que esto todavía no está definido por las autoridades, ¿no? Porque justamente todavía quedan muchísimas y muchísimas toneladas de escombro para remover, para también encontrar las víctimas y después recién pensar cómo va a ser esa reconstrucción, ¿no? Con los terrenos, con hasta las calles que han sido desplazadas varios centímetros de su casa original. Entonces, claro, creo que hay que hacer un estudio serio del suelo y ver qué es lo que se hace, ¿no? Y obviamente con otra calidad constructiva, porque, bueno, creo que gran parte de lo que ha pasado aquí es que las viviendas no estaban preparadas. Todos pudimos ver esas imágenes en donde en cuestión de segundos los edificios se desplomaban sin dar tiempo a nada. Entonces,
1: tremendo.
3: Creo que ahora viene un plan de urbanización muy grande, por eso digo y estimo que el tiempo de la reconstrucción va a ser muy grande. Primero hay que hacer todo el estudio de los suelos, definir qué es lo que se va a hacer y luego construirlo. Entonces, nosotros estimamos que entre 2 y 5 años va a ser por mínimo el proceso de reconstrucción.
0: Diego, si alguien está escuchando y quiere sumarse, quiere ayudar, quiere colaborar de la manera que sea, ¿cuáles son los pasos a seguir?
3: Bueno, para acompañar lo que está haciendo la Cruz Roja, ingresar a www.cruzroja.org.ar,
0: sí,
3: sino también a los botones que ha habilitado Mercado Pago, que es una forma muy sencilla de poder colaborar con esto. Siempre en este tipo de tragedias la donación efectivo es lo que
0: lo
3: más sirve.
0: Exacto.
3: Siempre pongo el ejemplo que un paquete de arroz que se dona aquí, ponerlo en Venezuela, puede hasta quintuplicar su costo,
0: sí,
3: y a veces no es lo que hace falta.
0: Claro.
3: Siempre con el efectivo uno puede rápidamente trabajar para ayudar a las familias en la reconstrucción de las viviendas, en la sustentación en estos meses, porque no solo han perdido sus viviendas, muchos han perdido también su lugar de trabajo. Entonces, bueno, hay que acompañar a las familias para estos primeros meses que son realmente muy difíciles, donde hay que acompañarlos también mucho salud mental, ¿no? Esa necesidad de ser escuchados, acompañados, porque la angustia de estar viviendo ellos, su familia, todos sus círculos, es inimaginable.
0: Y en el caso de que tengan frazadas, no sé, digo, cosas, ropa, digo, que quizás no puedan colaborar a nivel con efectivo, pero sí tienen cosas físicas, ¿eso también es posible?
3: Mira, es que en este sentido, y en emergencias como esto, es más costoso, no sirve, realmente no sirve enviar trazadas. Sirve comprar las cuestiones, por eso te decía que entre el costo logístico del combustible, llevarlo allí, recibirlo, llevar a
0: es
3: todo,
0: más costoso.
3: Mucho más costoso.
1: Claro.
3: Entonces, y mucho más complejo, porque entonces a veces vos tenés que salir a conseguir el avión, a pagar el combustible
0: para llevar
3: frazada, cuando realmente por ahí hoy la necesidad es otra. O con el mismo dinero comprás 5 frazadas en el lugar, ¿entiendes? Y nuevo. Y mucho más digno para las personas que lo están necesitando.
1: Diego, creo que te lo comenté esto, hace varios años fui jurado de un premio de periodismo de dos periodistas científicos de temas de salud de toda América. Y me llamó la atención, el país que más me llamó la atención fue Venezuela por la extrema pobreza de morir de dolor, ¿no? Que no hubiese, no hace tanto tiempo, esto que no hubiese analgésicos para tratar pacientes oncológicos, por ejemplo. Ante este desastre que no habrá cambiado demasiado desde el punto de vista sanitario, ¿cómo ves el futuro de la población? Porque imagino que están viviendo en condiciones precarias, con cadáveres bajo los escombros, con posibilidades de infecciones, de diarreas, de enfermedades que pueden emerger, sarampión, bueno, lo que sea. ¿Qué se está haciendo desde el punto de vista sanitario? ¿Cómo se está abasteciendo esa demanda?
3: Bueno, justamente creo que esa es una de las grandes problemáticas, ¿no? Porque el tema de la restricción, de las fronteras cerradas para el acceso a muchos medicamentos era una de las grandes problemáticas, y de la falta de acceso a salud también por los costos para la mayoría de la población. Es uno de los grandes desafíos que tenía antes de este terremoto Venezuela. Justamente estábamos hablando de eso con el presidente, porque Cruz Roja tiene de manera propia 8 hospitales en Venezuela, entonces estaba consultando sobre la necesidad de medicamentos, de equipamiento para la cama de terapia intensiva, de las propias ambulancias, ¿no? Porque hay que pensar en esta tragedia, pero también en lo que puede pasar a futuro, y hay que estar mucho mejor preparados, ¿no? Creo que ese es uno de los grandes desafíos.
1: Bien. Bueno, Diego, te agradecemos muchísimo este informe de cuadro de situación de lo que estaba sucediendo en Venezuela, y felicitarte siempre por la labor que hace la Cruz Roja Argentina en este caso en particular, y la Cruz Roja a nivel global en general. Te mandamos un fuerte abrazo y que tengas un buen domingo junto a toda tu familia.
0: Gracias.
3: Gracias. Saludos a ustedes y, bueno, gracias a Guillermo siempre por la cercanía con nosotros.
1: Muy amable. Gracias. Muchísimas gracias. Hemos hablado con Diego Tipping, el presidente actual de la Cruz Roja Argentina, que está ocupando el cargo desde el año 2015. Esto fue lo que hemos hablado acerca de lo que está pasando en Venezuela, este desastre natural y este desastre humano y sanitario.
0: Doctor, nos vamos.
1: No me diga, Pato, yo me estaba quedando cómodo acá. Estaba esperando que me trajeran los ravioles. Los ravioles, ravioles con qué rico, me espera eso
0: el estofado.
1: En casa, me parece. Yo ya pedí, hice acá un WhatsApp, digo, por favor, quiero comer sorrentinos.
0: Ah, bueno.
1: De
0: jamón y queso.
1: Hay mucha cosa muy moderna ahora, de cabutia, no sé. No quiero esa cosa. No quiero. Sorrentino, jamón y queso le entro, sí. Cómodo. Y una picadita, ¿no? Me gusta la picadita el domingo, una picadita, una cosita, un aceitunita, un
0: trítico.
1: Claro, un trítico. Una papa frita, un salame, queso y va como piña, ¿no?
0: Está muy bien. Agradecemos en los controles a Diego Rosato, a Leo Sangari, en la producción a Cecilia Musioli y además Evangelina Díaz. Usted es el doctor Guillermo Capulla, diga su Instagram,
1: ¿no? Arroba doctor con todas las letras Capulla, C-A-P-U-Y, y el suyo Pato Pérez.
0: Arroba Pato Pérez Loc, ahí también nos encontramos.
1: La mujer de la roca.
0: La roca, quedó ya.
1: Chao. Nos escuchamos como todos los domingos aquí en AM870 Radio Nacional. Y seguimos con más.
0: Sí, a lo Pachano.
1: A lo Pachano.
0: Obvio. Pásenlo lindo.
1: No se vaya de Radio Nacional.
0: Chao.
4: 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Es el mediodía en la República Argentina. Terremoto en Venezuela. Por Nacional, el presidente de Cruz Roja Argentina, Diego Tipping, afirmó que es muy difícil que aparezcan víctimas con vida.
3: Todavía se está en plena etapa de remover escombros, de seguir buscando. Lamentablemente ya pensamos que personas sin vida, ¿no? Salvo algún milagro muy marcado y muy extraordinario, claro. Que no es lo habitual en este tipo de situaciones. Creemos que ya no van a aparecer más personas con vida, pero bueno, lamentablemente van más de cerca de 5.000 fallecidos, 20.000 personas que siguen al día de hoy viviendo en campamentos, que no han podido retornar a sus hogares o porque lo han perdido, porque están con riesgo estructural. Para que la gente se dé una idea, han sido afectados más de 800 edificios y 280 edificios han sido desplomados totalmente.
4: Justicia por Juana Mailén Antonij. Lo reclama a su familia, que critica la demora policial. La mujer de 25 años, madre de dos nenas, se dirigió el viernes pasado a una falsa playa de Punta Mogotes, en Mar del Plata, convocada a una supuesta entrevista laboral por Facebook, pero fue hallada sin vida en esta jornada, debajo de un contenedor envuelto en una sábana. Maniobras militares. El informe de Daniel Lucchelli desde Radio Nacional Santa Rosa La Pampa.
5: Una columna de vehículos del ejército argentino atravesará la provincia de La Pampa. La columna está integrada por vehículos Unimog. El trayecto es desde Bulón, provincia de Buenos Aires, a Santa Rosa, capital de La Pampa, y luego a Zapala, provincia de Neuquén. El ejército argentino informó que son los días domingo 2 y lunes 3. Son vehículos Mercedes-Benz Unimog U4000 que partieron desde la dirección de Arsenales en Bulón. Las unidades son transportadas en columna militar sobre acoplados o remolque de gran porte.
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6: El técnico de Racing, Juan Pablo Voivoda, habló luego de la derrota de la Academia frente a Tigre 3-1.
7: No estábamos bien en el partido. Yo me imaginaba un Racing más protagonista en cuanto a los primeros minutos, principalmente jugando en nuestra cancha, y no fue así. Bueno, son partidos que a veces no se da lo que uno pretende, pero a partir de ahí tendríamos que haber superado todas las adversidades, y en un primer tiempo que no lo supimos superar, y fue por eso que opté por los cambios.
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8: Los centros de turismo están completamente llenos en el esquí, el Chapelco en San Martín de los Andes, el Cerro Bayo en Villa La Angostura, totalmente habilitado, y el Catedral en Bariloche. Por favor, para subir por las rutas, circular con precaución. Por otra parte, el paso internacional a Jama está abierto hasta las 23 horas en estos momentos.
4: El tiempo. En Jacinto Arauz, en La Pampa, donde nos escuchás por AM730 kHz, cielo algo nublado, 10 grados, 2 décimos, humedad 80%, en tanto en Capital Federal y aledaños, frío, gris, nubes, La máxima hoy 15 grados. Semana por ahora sin precipitaciones, digo bien. Y muy gris, muchas nubes. Ahora cubierto, 14 grados 8 décimos. Humedad 88%.
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0: Hola, hola, hola. ¿Qué tal? ¿Cómo les va? Muy, pero muy bienvenidos. Buen mediodía para todos. Arrancamos agosto juntos en Aló Pachano. 5 minutos pasaron ya de las 12 del mediodía. Bienvenidos a cada uno de ustedes en sus distintas realidades que nos están acompañando como siempre cada domingo entre las 12 y las 14. Aprovechamos, le mandamos un beso enorme a Aníbal Pachano, que se está recuperando de un tema de salud que les estuvo contando el fin de semana pasado. Está muy bien, pero necesita una recuperación, así que prontamente va a estar con nosotros nuevamente en el aire de Radio Nacional AM870. Le mandamos un beso gigante y las mejores de las energías. Pero como él es tan correcto, como él es tan trabajador, nos dejó material para compartir con ustedes. Lo mejor de este 2026 de Aló Pachano está aquí. Va a estar durante este programa, vamos a estar repasando lindas, hermosas entrevistas que realizó Aníbal Pachano. Te cuento antes quiénes estamos haciendo este programa. En la operación técnica, Matías Arreceigor. En el control central, Walter Danesi. En la producción ejecutiva, Laura Rombolá. En la asistencia, Luis Supien. Chofer, Darío, como siempre, que después vamos a estar dándoles algunas recomendaciones a ustedes como para tener el chofer de las estrellas. En las redes, Naira Velázquez López. Y recuerden que se pueden comunicar con Aló Pachano, se pueden comunicar con Aníbal Pachano a través de las redes. En el Instagram es alopachano.ok y el Instagram de Pachano es pachanoaníbalok, todo junto. Así que vamos a arrancar. Les voy a contar de qué va este programa especial, lo mejor del 2020. Primero vamos a estar escuchando esa entrevista amorosa que tuvo Aníbal con Paulina Maldonado. ¿Quién es? Bueno, es una tejedora que está a cargo de la cuenta Paulina Teje, con la que difunde historias de tejidos, organiza viajes y comparte distintas técnicas. Además, es nieta de Choli Berretiaga. Y recuerden que ese día Paulina le trajo material como para que Aníbal comience a tejer. Así que después le vamos a pedir a Aníbal que traiga algunas de esas piezas que estuvo tejiendo. Por otro lado, vamos a estar escuchando la nota de Marta García Terán, que es artista que realiza obras en madera a gran escala. La pueden ubicar a través de su Instagram, que es @mgt.martagarciaterán. Otro de los bloques que vamos a estar disfrutando este domingo es el de la entrevista que le realizó Aníbal a Cristian Lancelotti. Cristina Lancelotti. Ustedes se van a acordar bien de esta nota porque fue sumamente interesante. Hicieron un descubrimiento muy especial aquí en la ciudad de Buenos Aires. Y ella es restauradora y está a cargo justamente de este descubrimiento de la remodelación del mural de oro en el Hotel Plaza. Así que la vamos a estar escuchando a Cristina. Y el último bloque dedicado a la entrevista que tuvo Aníbal Pachano con Guido Moyano Allende, que es intérprete de piano y que nos deleitó con su música y una conversación muy interesante sobre aprender idiomas, ser disciplinado y darle vuelo a la curiosidad. Así que hablando de dar vuelo, nosotros comenzamos a darle vuelo a este Aló Pachano de domingo, como siempre. Quédense con nosotros que tenemos mucho de Aníbal Pachano para disfrutar.
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2: Bueno, y ahora estamos con una señora que es una periodista y tejedora, la señora Paulina Maldonado, cuyo Instagram es @paulinateje. Y Paulina crea contenidos de calidad y trabaja en proyectos de fidelización de clientes armado y en un armado de comunidades. Es experta en marca personal y storytelling. ¿Qué es storytelling?
3: Es el arte de contar historias.
2: Muy bien, ahí mezclaste la profesión. Muy bien. Hay uno, profesión con profesión. Y en agosto del 2024 lanzó su perfil @paulinateje como un espacio dedicado a compartir historias detrás del tejido. Gracias a esto creó una comunidad de personas activas, participativas, que disfrutan de descubrir nuevas técnicas, productos e ideas originales. Y ella va a hablar de los beneficios para la salud del tejido. Yo que vengo de una mamá que es el monumento al tejido, que tengo la dicha de tener guardado en una bolsita que la debería poner en papel manteca, como hacía mi mamá de guardado. Mi mamá hacía frivolité, crochet, macramé, tejía, bordaba y hacía todos estos oficios maravillosos que con el tiempo lamentablemente se fueron perdiendo. Porque la gente fue perdiendo interés, la gente, digamos, no incentivaba lo que se incentivaba en una época, porque además esa profesión que generaba la autogestión de los tejidos y los bordados y no sé qué, era una forma de trabajo y era una forma de tener su beneficio económico. Mi mamá lo hacía por amor al arte, pero en la realidad, si hubiera querido, le hubieran pagado fortuna, porque lo que hacía es maravilloso. Y para que perdure en el tiempo, ahí te das cuenta de la calidad, del hilo que utilizaba, del cuidado que tenía con sus manos y cómo lavaba, planchaba con agua de coco y generaba esa situación. Esa agua de coco yo creo que le daba como una capita, como una mini cera de protección al hilo.
3: Y que le daba forma, ¿no? Le determinaba dar forma a los hilos. La verdad que lo que decís, me encanta, Aníbal, son esos recuerdos únicos, ¿no? Y lo que siento yo, que me metí en este mundo del tejido a través de Paulina Teje, como bien decís, soy periodista, venía de otro palo.
2: Qué loco, qué bueno.
3: Claro, y también justamente, creo que hoy con el mundo digital, con la tecnología, con las pantallas, hay una necesidad y una vuelta a lo manual, afortunadamente. Que vos decís esto que contás de tu mamá, y esas técnicas se empiezan a recuperar cada vez gente más joven, digo, porque a veces se asocia el tejido con esto de las señoras, las abuelitas. Hoy realmente mucha gente teje, hay asociaciones de varones tejedores, sí. Hay jóvenes que empiezan a encontrar en esta técnica muchos beneficios, como vos decías, realmente es eso, el tejido te conecta con el aquí y ahora, ¿no? Se habla tanto del mindfulness, del yoga. Hay estudios que se están haciendo que hablan de esto, del efecto del tejido como una clase de yoga.
2: Claro, porque viste que se fueron como traspolando las profesiones y los oficios. Y en la realidad, el tejer o el telar o todo lo que saque o el bordado, todo eso, tiene otra connotación y tiene el mismo om.
3: Es como un mantra.
2: Es un mantra, porque vos estás
3: concentrado en ese punto y decís, bueno, acá estoy contando los puntos, cuento las vueltas, acá tengo que hacer el aumento, la disminución. Entonces como que te lleva, te transporta a un no lugar donde vos estás metido en eso. Y hay gente que me cuenta historias, ¿viste? Porque obviamente esto que te digo, me encanta buscar historias detrás del tejido. Mujeres que llevan al trabajo de parto el tejido.
0: Claro.
3: Me dice una mujer, yo para mi segundo hijo, no me olvidé el bolso con las cosas del bebé, pero llevé el tejido, porque a mí me servía estar ahí concentrada en eso.
0: Y además el
2: orgullo. Mi mamá hizo eso.
3: Mirá.
2: Mi mamá en tostado, cuando nos tuvo, digamos, a todos nosotros, claro, mi mamá estaba en un esplendor absoluto de su arte, porque la verdad que era un arte.
3: Sí, sí.
2: Y vos mirás el trabajo y el ajuar que me dejó antes de morir,
3: sí, para Sofía. Tejidos. Yo digo que era, son tesoros tejidos.
2: Claro. ¿Viste esa cosa? Y hay un vestido que Ana también diseñó divino para Sofía en un satén rosa Dior, no sé qué, que está lleno de puntilla. Ese vestido está.
3: Qué divino.
2: O sea que, y perdura.
3: No, y después, por ejemplo, no solo esto que te cuento, sino deportistas de elite. O sea, tenés desde Tom Daley, el medallista británico, que él empezó viendo tutoriales en YouTube, porque no sabía, no le habían enseñado, no tenía ese contacto.
2: Empezó en pandemia.
3: Empezó a ver tutoriales de YouTube. Y ¿sabes qué? Antes de las competencias se ponía a tejer.
2: Mirá
3: porque
2: vos.
3: Él decía que le reducía el estrés, la presión de tirarse desde esas alturas y nadar y qué sé yo, lo concentraba tejiendo.
2: Porque yo lo que me daba cuenta cuando mi mamá, digamos, así como me ponía a dibujar a mi hermana también le daba, digamos, tarea, que era por ahí la menos concentrada en la situación, pero yo me acuerdo que dibujaba horas Y mi mamá estaba horas mientras hacía las cosas de la casa, iba y paraba y sabes, viste, y siempre se lavaba las manos con el agua de coco y el trapito que siempre tenía puesto sobre las rodillas era blanco, nibio, y así, viste, terminaba, lo lavaba y volvía a empezar.
0: Y además, Aníbal, el placer que te
2: el
0: da
2: el placer y la concentración.
0: Cuando, claro, pero cuando vas terminando, ver, decir, uy, esto lo hice
2: claro.
0: Yo,
2: claro.
0: Lindo.
3: Viste, bueno, ahí yo, hablamos de abuelas y hablamos de familia. Mi abuela era Choli Berretea, una segunda cocinera.
2: Ay, grande, Choli
3: Berretea. Amor, amor total.
2: Amor total.
3: Y ella decía que cocinar es un acto de amor. Y yo creo que con el...
2: Claro.
3: Porque vos, en ese tiempo que le dedicás a cocinar a alguien que vos querés, va parte de vos. Y en el tejido, yo encuentro que pasa lo mismo.
2: Pasa lo mismo.
3: Vos ahí, en esas horas que pasás tejiendo. Yo tengo este suéter que me lo tejió una amiga, Marisa Maeda. Ese tiempo que ella dedicó en hacer estas florcitas y todo, eso es amor que va.
2: Totalmente.
3: Y cuando vos lo usás, ¿no? Sentís ese.
0: Aprovechamos, invitamos, Aníbal, a todos los que pueden verlos por YouTube, nos pueden ver,
2: por favor.
0: Que nos miren, porque la verdad que Paulina tiene todo un look como
2: divino.
0: Que refleja una tejedora de
2: una
0: la
2: tejedora.
0: Actualidad.
2: Claro, moderna.
0: Es
2: porque
0: una
2: vos mirás
0: moderna.
2: ese tejido, que en definitiva, yo... Algo parecido lo vi en mi vieja,
0: claro.
2: Y te estoy hablando de ¿cuántos años? 60 para atrás, 70, casi...
0: Sí.
2: Yo tengo 71. A los 5 años yo ya sabía cómo tejía mi mamá y qué era lo que hacía. Digo, son técnicas tan laboriosas, ancestrales.
3: ¿No?
2: Y que es cierto eso del tiempo. Eso se traspoló después ahora a la cocina, bueno, que hay, bueno, mucho chanta y mucha gente copada que hace comida... y otra que hace chatarra
3: bueno,
2: aviónica.
3: Como todo.
2: Pero, en definitiva, yo digo, bueno, por lo menos te tomás el trabajo, en vez de estar pelotudeando en la pantalla, te hace el sándwich, te pone no sé qué, te hace el omelette raro, te mezcla mongo con no sé qué, pero que parece rico y debe ser espantoso, y otras cosas que te hacen súper ricas. Pero viste que se traspoló a la cocina.
3: Y sí.
2: ¿No? Y creo que, bueno, que hay que volver otra vez
3: volver
2: un poquito
3: a las raíces. También otros ejemplos buenísimos.
2: ¿Te acuerdas de la revista Labores?
3: Claro. La revista Labores, la revista Mucho Gusto. O sea, hay todo...
2: Buenas tardes, Mucho
3: Gusto.
2: ¿Por qué no hay un programa que sea Buenas tardes? Tanto que están buscando el rating, y el rating que no funciona a la tarde... ¿Sabes cuántas señoras y señoritas
3: y varones
2: que verían un Buenas tardes, Mucho Gusto, que todavía la tenemos viva Ana María?
3: Sí, ¿sabes que yo por eso digo? También me gusta este ejemplo y todo lo que me está pasando con Paulina Tejía, porque también demuestra eso, ¿viste? La gente te dice, yo digo, para mí descubrí el lado lindo de las redes, porque
2: claro.
3: A veces la gente te dice, no, porque las redes tenés que poner famosos, chicas en bikini, la gente lo único que le interesa ver es chatarra en las redes, y la verdad que no.
2: No.
3: Yo cuento historias que tienen 3 millones de reproducciones, entonces decís, hay gente que está... interesada en ver otra cosa, ¿no? Y en encontrarse con eso. Y encontrás historias increíbles.
2: ¿Y cómo fue ese traspaso de la periodista?
3: Mira, yo sigo trabajando como periodista, soy editora general de Entretenimiento Digital en Perfil, así que tengo mucho background y mucho conocimiento del manejo de lo que es todo lo digital. Y entonces, la verdad que en este... Encontré dos mundos.
2: Uniste dos mundos.
3: Pude unir dos mundos que disfruto, que es... contar historias, como te decía, pero bueno, a través de lo digital y con todo lo que tiene que ver con lo textil, que no solo el tejido, es el bordado, es un montón de disciplinas.
2: Un montón. Es la tintura de la lana, es la textura de la lana, la calidad diferente que hay de lana.
3: Hay miles de historias que a mí me resultan apasionantes, no sé.
2: Sí.
3: Desde una escuela en Costa Rica que les está enseñando a los chicos de jardín y de primaria a tejer y a partir del tejido aprenden matemática. Porque claro, tejiendo van contando, aprendiendo a contar puntos, filas, cuando tienen que reducir están haciendo restas, cuando aumentan hacen sumas.
2: Ahora, ¿por qué eso no sucede en la Argentina?
3: Mirá, la verdad
2: ¿Qué tema, no? La falta de educación y todo... Todos estos planes educativos que han ido arruinando la cabeza de la gente.
3: Yo creo que estaría buenísimo esto, porque también te lleva a razonar de otra manera, ¿no? La matemática. Y a volver a lo manual. Yo creo que es un tiempo en el que estamos tan digitalizados que yo tampoco le veo cosas positivas. Nos permite estar contactados. Yo siempre digo esto. cuento historias. He contado la otra vez una historia de un artista en Seúl que hacía unos pájaros con lanas. Y no sé qué. Al día siguiente, yo ya estaba en mi casa, Buenos Aires, Almagro, publico esa historia. Al día siguiente me escribe la señora de Seúl que hacía esos pájaros. O sea, también hay un lado lindo de las redes que te permite
2: conectarte con el mundo.
3: Conectar con el mundo.
2: No, y si vas al norte, no podés creer lo que hacen los telares, las mantas.
3: También me parece que hay una experiencia, ¿no? La experiencia del tejido compartido, que está pasando mucho.
2: Eso es bárbaro.
3: En festivales.
2: ¿Vos te acordás cuando era, bueno, no sé, yo cuando era chico, pues yo soy más grande que vos, obviamente, la calle Canning estaba llena de casas de lanas y esto y lo otro de mi mamá.
3: Sí, había
2: colas, me acuerdo, en cada casa había colas porque dependía mucho del tipo de lana que mi mamá decía, no, acá está la mejor, no, y acá está mejor el color y la tintura, y no sé qué, no sé cuánto, otras que manchaban y decían, no, esta es berreta. Y vos decías, había una locura con el tema del tejido, hasta que apareció después la Nitax.
3: Exacto.
2: ¿No? Y ya ahí con la Nitax ya fue como raro.
3: Igual ahora hay una vuelta a la Nitax, ¿eh?
2: Ahora volvió.
3: Recuperando la Nitax.
0: Porque, la Nitax era la que...
2: Una máquina que pasaba. Vos se ponían los hilos y vos pasabas. Mi mamá obviamente la tenía y mi mamá decía... No es lo mismo.
3: Me
2: decía mi mamá,
3: placer,
2: no es lo mismo. Por más que me quieran decir... Y viste, la dejó en desuso y ella seguía... haciendo con las agujas y la cantidad de agujas que tenía, no le vayas a tocar eso y no le toques el uso que recuperé un uso chino.
3: Ay, qué bueno.
2: Recuperé el que enrollaba el hilo mi mamá para hacer el frivolité con un hilo no finito,
3: hiper
2: finito, y yo decía, ¿cómo hace el circulito, que le hace una arandelita y hace como un cordoncito? Cierra el cordoncito y empieza a hacer una florcita. Y esa florcita se une con otra, de la misma... Yo decía, es re loco.
3: Es espectacular. Bueno, y eso, la motricidad fina. Otra cosa que
2: motricidad fina. Por eso cocinaba divino, bordaba divino, pintaba divino.
3: Es una y manera tenía, de entrenar
2: ella
3: la
2: ella tenía un oficio paralelo a ser mamá. Obviamente que nos decoraba... como arbolitos de Navidad, imagínate. Pero creo que tiene que mucho que ver con eso de que en esa época todavía se mantenía, y también tenías la virtud de estas revistas, como La Labores, había otra, me acuerdo, Mi Casa, no sé. Bueno, había
3: hoy
2: un montón.
3: Hay muchos tutoriales, imagínate que Aníbal, eso también
2: está. Pero vos pensás que esto que yo te digo de La Labores, era una revista que lamentablemente se perdió en un canasto en mi casa, se mojó. Porque no se podía creer la calidad de la impresión de las labores.
3: Sí.
2: Y los moldes. Era exacto el molde. Vos querías hacerte el vestido pílulo para tu talle, te tomabas las medidas y cortabas el molde y te hacías el
0: y
2: vestido.
0: Y el diario Clarín también sacaba una
3: revista. Hay muchas cosas que está volviendo. Hay grandes ferias de tejido internacionales, se hacen ferias en Argentina también.
0: Pauli, vos tenés agenda.
3: Yo hago todos los fines de semana una agenda de actividades que hay en todo el país, y ya Paulina Teje se expandió, así que cuento cosas en toda Latinoamérica, porque recibo mensajes de todos lados. Así que es muchísimo lo que hay. Hay viajes temáticos.
2: A mí me parece difícil. O sea, es que yo nunca puedo tejer.
3: Aníbal, acá te traje. Los amigos de Botex me mandaron para vos, mira, agujas circulares, que no sé si conocen lo que es, pero es espectacular. Antes tu mamá seguramente tejía con las agujas rectas, ¿no? Que uno fuerza un poco, voy a hacer así, los que ustedes están mirando por YouTube me van a ver, los que no, uno hace mucha fuerza con, ¿no? Sosteniendo las agujas y tensás mucho más, tensionás mucho más el tema de los hombros y demás. Estas agujas circulares son como las agujas rectas, pero que están unidas por un cable. Entonces te permiten, ¿ves?
0: Mirá
3: lo que es esto. Yo le traje el kit a Aníbal porque yo no quiero ir alrededor. Aníbal. Están unidas por un cable, ¿ven? Entonces es lo mismo que las rectas.
0: ¿Por qué te mostrarlo más arriba?
3: A ver, acá. Ahí lo ven.
2: Ahí está.
0: Ahí se ve perfecto.
2: Claro, están unidas por un cable.
3: Están unidas por un cable.
2: Y tan chiquita.
3: ¿Qué beneficio? ¿Qué te permite?
2: Perfecto.
3: Primero la postura.
2: Claro.
3: Porque en vez de tejer así, tejes
2: abajo.
3: Todo el peso está distribuido. Y además, tejes en circular, o sea, tejes un tubo tubular.
2: En vez del brazo en L, tenés el antebrazo apoyado
3: así
2: en la mesa.
3: Te traje agujas,
2: ¿ah?
3: Hilados, Para que, mira, puedes hacerte una bufanda argentina, puedes hacerlo para tu nieto.
0: Mostralo todo, vamos, qué lindo, mira.
3: Agradezco a los chicos de Webtex, a Lucas, que me trajo todo este kit especial para Aníbal, mira. Agujas. Mira lo que es este hilo.
2: La lana se
3: puede... divino. Y un pin de una ovejita, todo. Lo voy a convertir en tejedor. Así que tengo este kit para vos, Aníbal.
2: Ay, muchas gracias.
3: Porque también, ¿sabes qué me gusta mucho? Hay tantas historias de gente que cambió su vida por el tejido. Y eso también me parece buenísimo para contar. Desde una señora en México, viuda, atravesando el duelo de su marido, súper triste, con su mamá de 80 y pico de años, dijo, voy a empezar a tejer. Empezó a tejer crochet. Venían las fiestas patronales, súper religiosos, en su pueblo. Le dijo a la mamá, vamos a hacer un cielo tejido para cuando pase la procesión, decoremos ese cielo tejido. Lo hicieron, llamaron a vecinas, eso fue creciendo. Hoy tienen una organización de mujeres que trabajan haciendo cielos tejidos en todo el mundo, en Dubái, en Miami, en exposiciones. Han forrado edificios, obras, o sea, la verdad que gente que el tejido lo salvó.
2: Sí, no, y además viste que hay muchos edificios, o determinados edificios, que eligen como mural un tejido.
3: Hoy... No, marcas internacionales.
2: Hay cosas que se hacen con lanas, con nudos, dice, como ¿viste? Si fuera el ovillo, y hacen unas muestras, no sé qué, verticales. Y hay una señora que siempre aparece en el Instagram, la hemos invitado un par de veces y no nos dieron 5 bolas.
3: ¿Quién? A ver si
2: no
3: la conozco.
2: No me acuerdo, qué sé yo.
3: Bueno, después
2: yo
3: la llamo.
2: Soy un desastre. pero sé que le mandé el mensaje, pero no me dio ni bola.
3: Y después me encanta
2: porque
3: también,
2: está bueno
3: eso.
2: Que la gente sepa. Y lo que... Digamos, lo vi en Turquía, cuando fui por primera vez a Turquía, bueno, hicimos un tour con Sofía, qué sé yo, y uno de los tours era ir a unos telares para ver cómo se hacían las alfombras.
3: Divina. No, chicos. Te volvés loco.
2: Te volvés loco, no se puede creer las horas que están esas mujeres, ¿no?, haciendo, y había hombres también. Y armando las alfombras, y en el salón subsiguiente la alfombra ya desplegada.
3: Hermoso.
2: Y
3: vos,
2: no sé.
3: Bueno, yo estoy armando viajes de tejido también, porque también...
2: Bueno, Turquía es una
3: Claro, plaza. Es un destino. Ahora vamos a Perú el 10 de julio con tendencia
2: y
3: viajes.
2: Perú también.
3: Vamos a Lima y Arequipa y vamos a conocer a Máximo Laura, que es el maestro de los telares.
2: Y anda a Jujuy.
3: Claro.
2: Y...
3: No, vamos a recorrer todo.
2: Y Salta, que hay que cosas maravillosas.
3: Divino, la Patagonia con el hilado merino que tenemos nosotros en la Patagonia.
2: La lana merino. Ay, cómo me acuerdo de la lana merino de mi mamá. Ay, esa lana.
3: Es de súper calidad, suavecita, no pica. Es hermosa también.
0: ¿Tours de tejidos?
3: Mira, en el caso, por ejemplo, del que voy a hacer yo a Perú, yo digo esto, como busco historias detrás del tejido, vamos a ir a buscar esas historias a Perú.
2: Claro.
3: Entonces, con Tendencia a Viajes armamos un tour específico con esa mirada, ¿no? Con ese objetivo. Entonces, hay 22 personas de toda la Argentina. Tengo pasajeras de Chaco hasta Ushuaia, Córdoba, Mendoza, de todos lados de La Rioja, que nos vamos a juntar y vamos a Lima y Arequipa. Entonces, en Lima vamos a conocer, por ejemplo, hay una japonesa que hace 20 años que está en Perú estudiando los textiles prehispánicos.
2: Claro.
3: Y recuperando esas técnicas ancestrales para que no se pierdan un poco lo que decía Aníbal.
2: Y porque Japón tiene mucho de eso también. Es una cultura de conservación de estilos.
3: Claro, ella
2: de
3: se
2: laburo.
3: Llama Yukiseo. Se instaló en Perú sin saber hablar una gota de español, fascinada por los textiles prehispánicos, y desde ese momento se convirtió en una experta. Entonces, por ejemplo, vamos a visitarla a ella. Vamos a ver a Máximo Laura, que es el mayor referente de telar peruano en el mundo. Vamos a visitar su taller. Entonces, la verdad que me parece que también
2: qué
3: el tejido
2: loco. Bueno,
3: tiene
2: Sofía,
3: una cosa creativa también.
2: Sofía hace eso con
3: la cocina.
2: Con la
3: claro.
2: cocina, con recetas de papelitos, que en la realidad son las recetas que las abuelas y de las mamás que guardaban en los cajones. Y hizo una cosa maravillosa, que los abuelos murieron de placer de darle esa situación a Sofía. Y hizo muchos tours en donde, viste, si vas a Italia y ella te lleva a la Puglia, visita lugares no solamente donde cocinan real, ves la cocina de Lorichetti, de este,
3: exacto.
2: del otro, viste, lo ves en vivo y en directo. Y eso... Es una, que es
3: Son
2: lo mismo que me pasó con la alfombra.
3: ¿Viste? Únicas, claro.
2: Dije, qué loco, esta cantidad de horas dedicadas y la prolijidad de ese telar, ¿no? El orden, cómo corrían,
3: y porque es muy mecánico, entonces
2: es
3: también
2: mecánico.
3: Eso es lo que todas las técnicas de tejido son como un mantra, porque tenés como una rutina que tenés que ir repitiendo, ¿no? Una y otra vez, entonces eso hace que sea
2: ¿Viste? Y es bueno, cierto que lo de la matemática que decís.
3: ¿Viste? Claro.
2: Porque tenés que contar.
3: Sí.
2: Porque eso me pasa. Porque me dijeron cuando, viste, me falló el cerebro, para hacer un trabajo cognitivo, me dijo, bueno, puede tejer usted que le gusta lo de su mamá y no sé qué, no sé cuánto. Y yo intenté un día y dije, bueno, agarré dos agujas, me perdí en el cuarto hilo, ya me perdí.
3: No, Aníbal, yo te enseño. Hagamos ese desafío, yo me comprometo.
0: Ay, me encantó que hay en las redes sociales.
2: Claro,
3: sí,
2: ¿no? Loco,
3: tejiendo
2: eso.
3: Con Pachá.

0: me calma el día.
1: Cuando quieras, bueno, lanzamos Bachalotegi.
0: Muchas gracias por venir.
1: Un placer, chicos.
0: Y besos al cielo a Choli Berriaga.
1: Ay, por favor. Mi adorada abuela. Un beso enorme.
0: Adorada.
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11: Pero qué bien la estamos pasando este domingo, recopilando lo mejor de este 2026 en Aló Pachano. Insisto, le mandamos un beso enorme a Aníbal Pachano, que se está recuperando. Un beso grande. Y vamos con recomendaciones, ¿eh? Porque Aníbal siempre nos trae las mejores recomendaciones. 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Muchas gracias a los oyentes que nos están escribiendo, como Helen de San Isidro, Germán de La Pampa, también Manuel de Chubut y Silvia de La Reja Moreno, entre otros tantos. Nosotros seguimos repasando lo mejor de Aníbal Pachano en este 2026.
0: Bueno, estamos con Marta García Terán, que trabajó más de 20 años como periodista y comunicadora, hasta que se planteó el desafío de buscar nuevas formas de expresión, de encontrar una voz única y genuina. Eso la llevó a incursionar de una manera autodidacta en el mundo de la madera, y de manera intuitiva en el arte, y poco a poco fue experimentando con distintas técnicas hasta desarrollar una propia que busca explorar la tridimensión, alto, ancho y profundidad, para lograr obras únicas y aportar volumen a los espacios a través del cuadro

0: escultura o esculturas de pared. Mira qué lindo todo lo
1: Sí.
0: que escribiste, lindo, de tu
1: Interesante.
0: trabajo. ¿Cómo te va?
1: Muy bien, por suerte.
0: Buen día.
1: Bueno, la escritura ha sido siempre mi manera de comunicarme, ¿no? Mi
0: Mira.
1: herramienta. Y bueno, desde hace unos años empezamos a explorar el mundo de la madera y del arte. Así que continuamos comunicando, pero de otra forma, ¿no?
0: Claro, y pero eso ¿desde qué, desde cuándo?
1: Bueno, mira, es muy
0: ¿De cuando
1: singular.
0: eras chica te gustaba?
1: Bueno, esas cosas que después uno se da cuenta, ¿no? Pero, ¿sabes qué? Cuando yo era chica, durante los veraneos con mis hermanos y demás, teníamos una quinta y mi papá tenía en esa quinta, o sea, mi papá era un tipo muy intelectual y en su casa acá en Buenos Aires tenía libros de sociología, filosofía, más. Pero en nuestra quinta tenía como dos colecciones de revistas que a mí me fascinaban, que una era la National Geographic.
0: Claro, divina, divina.
1: Y yo era, viste que
0: Y
1: cuando
0: el
1: soy
0: programa de National Geographic,
1: fantástico.
0: ¿por qué lo sacaron? ¿Por qué lo
1: Fantástico.
0: sacaron?
1: Y esa era una colección. Entonces yo durante la siesta, que no te dejaban salir, bueno, leía y soñaba yo con ser periodista de la National Geographic, ir a hacer.
0: Claro.
1: Y después quería estudiar antropología, bueno, era increíble. Y la otra colección de revistas era, no sé si te acordás vos de las revistas que se llamaban Hágalo Usted Mismo.
2: Sí.
0: Ah,
1: Y que
0: sí.
1: enseñaba a hacer manualidades, que tal. Porque mi papá también tenía estas dos betas, ¿no? Era un tipo súper intelectual por un lado y por otro lado era muy ducho, ¿viste? Esos tipos MacGyver que arreglaba todo. Bueno, de hecho,
0: Hace tutti.
1: sí, todo. Y de hecho le gustaba, me acuerdo que se había comprado un verano unas gubias y demás para hacer talla en madera. Empezó, bueno, yo era chiquita, tenía tipo 8 años y tac, me reventé, me acuerdo, me pegué un
0: Te pegaste un
1: corte.
0: corte con
1: Pero bueno, me movía
0: con
1: un
0: las
1: poco.
0: gubias, que es re
1: Sí,
0: peligroso.
1: no te puedo explicar. Pero siempre me manejé un poco entre estos dos mundos de la cosa súper creativa y el periodismo que me gustaba. Finalmente me decanté, arranqué a estudiar periodismo. Bueno, yo trabajé casi 15 años en el diario La Nación, después dirigí unas revistas para mujeres, o sea, el periodismo lo
0: Ah,
1: súper
0: mira.
1: exploré, trabajé mucho en comunicación.
0: ¿Y en qué revista es la mujer?
1: Sofía se llamaba la revista, una
0: Sofía,
1: revista para
0: sí.
1: mujeres, sí, muy interesante, la dirigí durante 7 años, lindísima experiencia. Y bueno, pero yo siempre digo que con organización en la vida se puede ser un poco. Digamos, mi lado, hágalo usted mismo, nunca quedó. Era un poco como papá, en casa hacía todo y ya había empezado a trabajar con madera. Me encanta la madera, me encanta la arquitectura. Bueno, sé que vos sos arquitecto.
0: Soy
1: Me
0: arquitecto.
1: gusta muchísimo la arquitectura, me gusta mucho explorar los materiales, ¿no? Lo que significa, qué sé yo, ¿viste? Este es el hormigón, que es una
0: Claro,
1: cosa
0: más
1: que da
0: rígida.
1: fortaleza, tal cual, solidez. Bueno, el hierro te da mucha estructura y la madera te da calor de hogar, ¿viste? Yo
0: Exacto.
1: siempre digo que en cada casa, para que se sienta cálida, decís que te está faltando algo de madera.
2: Madera.
1: La madera es un material
0: Ah, la
1: fantástico,
0: madera es tremenda.
1: tremendo. Es femenina, es cálida, es, qué sé yo, tiene un montón de cosas, desde los
0: Dúctil.
1: aromas, dúctil, súper dúctil, súper maleable. Entonces, yo ya venía trabajando con madera, había hecho pequeños mueblecitos para mi casa, me gustan mucho las herramientas. Y bueno, como mucha gente, cuando empezó la pandemia, yo seguía trabajando en comunicación y ahí fue como decir, bueno, es ahora o nunca, ¿no?
2: Claro.
1: También era la oportunidad, ¿no? Mi hijo, Mateo, mi único hijo que hoy tiene 26, tenía en ese momento 19, 20, ya había terminado el colegio, ¿viste? Cuando ya te sacaste como
0: Ah,
1: las
0: ya.
1: responsabilidades esas.
0: Ya el nene creció.
1: Total. Y ya no tenés como esa obligación de que me va bien, me va mal, pago el colegio, viste las expensas. Bueno, podía como darme el lujo. Y me mandé y empecé, como decía ahí, ¿no? A explorar un poco distintas técnicas. Y me gustó la idea de empezar a trabajar con piezas y hacer estos cuadros que son como unas, como
0: Hermoso, vamos a
1: esculturas.
0: mostrar un
1: Sí.
0: regalito que me hace para Vito,
1: Ese farabito,
0: para mi
1: sí.
0: nieto.
1: Sí.
0: Divino.
1: Esa es como una serie que tengo, es diferente al resto, que es para niños, para cuartos infantiles, y me parece lindísimo empezar también a despertar en los chicos. Por supuesto, el tuyo es un bebito,
0: Es
1: pero
0: un
1: ya llegará.
0: bebito.
1: Pero empezar
0: Pero
1: desde
0: viste
1: niño.
0: que hay unos libritos ahora con
1: ¿Viste?
0: animalitos y con dibujitos y
1: Sí.
0: que los y se pone y mira
1: Sí.
0: y ahora lo agarra y ya sabe cómo abrirlo
1: Total.
0: Es re loco eso. Tan chiquito.
2: Tan chiquito, sí.
0: Tan chiquito.
1: Es loco, sí.
0: Es re loco.
1: Sí, pero bueno, viste que uno como padre también está bueno ir despertando en los chicos desde chicos la pasión por el arte, la cultura en todas sus formas, ¿no? O sea,
0: claro.
1: O sea, en tu caso, la música, el baile, el teatro.
0: Sí, bueno, yo dibujaba de muy chiquita.
1: Claro, bueno.
0: Mi vieja me vio y dijo, va por acá. Y de ahí me compraron todo, tablero, esto, me vestía de pintor. Y creo que eso me permitió hacer todo lo que hice posterior.
1: ¿Trabajaste como arquitecto alguna
0: vez? Sí. Sí, yo me recibí en el 79, pero yo trabajaba desde que entré a la universidad, que es el 73. Y tenía en paralelo, trabajaba primero en un estudio de Tuki Hantus, que era un maestro mayor de obra, y después en el segundo, otro estudio más, y la carrera. O sea que yo hice como una doble profesión.
1: Claro.
0: Que eso fue importantísimo para mí. Fue un crecimiento infernal y después, bueno, eso fue de 18 hasta los 32. Ahí tomé la decisión definitiva de dejar. Sí, empecé a bailar a los 28, pero tardé hasta los 32 y dije, bueno, definitivamente algo hay que optar.
1: ¿Viste?
0: Algo hay que optar.
1: Pero te pudiste dar el lujo
0: de optar, un poco... Sí, porque viste, estábamos en un momento donde, viste, habíamos salido de la dictadura y era todo un tema. Pero bueno, en su momento había muchos concursos de arquitectura y luego se transformó en que el trabajo se escaseaba y entonces, ¿qué tenías que hacer? ¿Baños o cocinas? Y la verdad...
1: Remodelaciones.
0: Sí, que me hinchaba las pelotas. La verdad que no había estudiado 10 años para hacer un baño y una cocina de doña Rosa.
1: Claro.
0: No era lo que porque veníamos de hacer muchos proyectos muy copados, de teatros, ópera, viste, qué sé yo, el Argentino de la Plata, viste, cosas así como grosas, escuelas diferenciales. Dije, la verdad, ponerme a hacer baño ya está.
1: Ahora, esa cabeza que traías de arquitecto igual te habrá ayudado.
0: Y de dibujo, obvio, y eso me ayudó a proyectar y a generar que mi trabajo fuera plasmado, digamos, a través de las luces, de la escenografía, de los colores, del movimiento dentro del escenario.
2: Combinaste.
0: Se combina.
1: Claro, es que todo suma.
0: Es que todo suma. Entonces
1: suma.
0: Porque
1: y
0: viste
1: te
0: que
1: transformando.
0: Vos también debes de haber sumado un montón de. Mirá, de contarlo de tu viejo.
1: Totalmente.
0: Bueno,
1: vos sabés que, claro, a mí me preguntan a veces, los tipos de cuadros que hago yo son abstractos, uso mucha geometría, porque me gusta, pero son abstractos. Yo tengo muy en claro lo que quiero contar. Y de hecho, lo que yo digo es que yo sigo plasmando mi manera de ver el mundo hoy a través del arte, antes a través de la escritura. Me gusta mucho escribir. Y normalmente cuando presento un cuadro lo cuento, lo explico y a la gente le gusta mucho, se interesa mucho. Pero bueno, esa manera de organizar la información y poder bajarla a un papel a través de las letras o a través de un cuadro abstracto también, por supuesto, es parte de una formación.
2: ¿Y no escribiste más o tenés así como ahora sin el compromiso del trabajo el gusto
1: sin
2: de
1: el
2: escribir?
1: Compromiso del trabajo. No, escribo en mi Instagram cuando presento mis obras. Y la verdad que también ayudo toda la vida, bueno, eso a vos te debe pasar como arquitecto, que te dicen, dame una manito con esto, a mí todo el mundo me pide que ayude a escribir.
0: Claro.
1: Todos me dicen, tengo que hacer esta cosa, ¿me ayudas?
0: Es que es difícil escribir.
1: Yo creo que cuando te resulta natural, pero sí, pero es difícil escribir. Eso es lo lindo, que cada uno tiene sus dones y sus talentos, porque quizás yo veo un arquitecto, por decirte algo, por Aníbal o cualquier otra persona, yo digo, pero qué maravilla, un médico, yo quedo maravillada. Evidentemente, todos hemos nacido con diferentes dones y hay...
0: Bueno,
1: también...
0: Mariana con el habla, mira. Claro, porque es difícil hablar.
1: Dificilísimo.
0: Y comunicar y que te entiendan y tener buena dicción y que no decir navada, como digo yo, y ser como intelectual.
1: Totalmente. No, y además a mucha gente le pasa que te dice, yo tengo en la cabeza un montón de ideas, pero no sé cómo bajarlas.
2: Claro.
0: Claro.
1: Esto pasa mucho. Entonces, escribir no es solo bajar, es organizar primero la idea mental, es estructurarla y después bajarlo. Entonces, sí, yo entiendo que no es sencillo. Por eso, con todo el placer del mundo, cuando me piden ayuda para...
0: Lo haces.
1: Sí, sí, sí, sí. Sí, pero no descarto en algún momento poder dedicarme a escribir, no sé, algún libro o alguna cosa, porque realmente...
2: Claro.
1: Sí, sí,
2: porque
1: me gusta
2: ahora,
1: mucho.
2: Ahora está en otro ámbito la escritura.
1: Sí.
2: Ya no es en el ámbito del trabajo, de tener que cumplir con algo, sino
1: total.
2: con tus necesidades.
1: Sí, igual no sé si ustedes lo notan, pero yo también noto que la gente ya no tiene... La gente lee menos y no tiene como tolerancia a textos muy largos. Entonces, me parece que también para los que escriben es todo un desafío poder...
2: Empezar a compactar, ¿no?
1: Editarse.
2: Bueno, sí. Si uno se basa por el nivel de atención que hoy tiene...
0: 15 segundos.
2: En TikTok son de 2 a 3 segundos. Peor todavía.
0: Bueno, ahora es peor.
2: Porque,
0: pero
2: digamos,
0: realidad,
2: no captás a la persona. Si mirá, vos en 2 o 3 segundos, enseguida empezás a pasar.
0: Qué cosa loca me pasó con Eduardo Vergara Leumann, que siempre lo cuento. Sí. Un gran esteta argentino. El creador de la Botica del Ángel y la Botica del Tango, él me decía, vos tenés que hablar sin respirar, cortito y al pie, 15 segundos. Ese es el momento que vas a captar la atención, y esto te estoy hablando, me lo dijo en el año...
1: Era un visionario.
0: 84. Sí. Y yo dije, este tipo está re loco. Y me lo puse a practicar, y así fue.
1: Sí.
0: Yo vendía en 15 segundos, vendía lo que teníamos que hacer. Porque sabía que la atención, él me dijo, porque la atención del conductor que te está haciendo el reportaje es esa. Si vos a los 15 segundos no le contaste lo que vas a hacer, chao, te perdiste la oportunidad. Y las veces que había probado dilatar la conversación,
2: no
0: sucedía,
2: te fue bien,
0: no.
2: Claro.
1: Sí. Sí,
0: y mirá vos ahora, con el tiempo, 84 a la fecha.
1: Es así.
0: Del siglo anterior, estamos hablando. Digo,
2: bueno, sí, pero...
1: Es que los perdés, ¿viste? Si no arrancás con algo interesante, por ahí antes cuando hacías una entrevista, vos decías, bueno, yo me guardo lo jugoso para un poco más adelante, ¿viste? Y vas proyectando o programando la entrevista de una manera, pero ahí si no arrancás arriba, te cambiaron.
0: Te cambiaron.
1: Diferente es que yo... vos sabés que estuvimos con Mateo, con mi hijo, en el teatro, ahora estuvimos viendo Rocky. Que
0: ah, es divina.
1: Fabulosa, una producción fabulosa. Entonces, bueno, vos vas a un teatro y vas con otra disposición, ¿no? Y bueno, y gracias a Dios ustedes, todos los que hacen teatro, pueden darse el lujo de decir, bueno, yo te tengo sentado 2 horas y puedo manejar los tiempos. Pero lamentablemente en los medios de comunicación hoy, ni hablemos de las redes, es así, tenés 3-4 segundos para captar la atención del otro y si no,
0: chao.
1: Lo perdiste. Y bueno, y todos se han ido adaptando a eso, ¿no?
0: Sí, el TikTok ha traído también otra manera.
1: Otra
0: demasiado
1: manera.
0: Rápido, me parece.
2: Sí, sí.
0: Me parece
1: que la esencia...
0: un contenido... El TikTok es algo que a mí no me termina de enganchar.
1: No. Y no, lo que pasa es que para mí, para llegar a la esencia...
0: Sé que es un negocio, pero no entiendo nada.
1: Por supuesto,
0: No sé ni por dónde... Lo tengo y no sé ni cómo mirarlo, ni qué es lo que tengo que buscar, a quién me tengo que decir, elegir como... Bueno, voy a seguir a Pirulo. Porque nunca termino de entender qué es lo que muestran.
1: Totalmente. Ahora, fíjate la contradicción, ¿no? Porque por otro lado, tenés los streamings que se pasan quizás 2 horas...
0: Hablando boludeces.
1: Sí, no lo quería decir, pero hablando huevadas y logran captar la atención. Entonces,
2: sí.
1: Hay diferentes maneras de consumir. Quizás lo que vamos a tener que aprender los comunicadores es... Bueno, ¿qué temática es para cada canal? ¿No?
2: Es,
1: o sea,
2: eso.
1: Esto es para
2: son
1: el TikTok, esto
2: canales.
1: Para el Instagram. Esto... Porque yo me manejo mucho a través del Instagram, que es una red en donde está mucho más abocada a lo que es la estética, la gente es mucho más amable. ¿Viste? Lo que es el Twitter, hay un nivel de
0: Twitter es una cloaca.
1: Total, una cloaca.
0: Insoportable.
1: Claro. Entonces, ahí, bueno.
0: No me enganché nunca.
1: Nunca, yo tampoco.
0: Y las veces que me enganché. Empecé a ponerme desde un lugar tan agresivo que dije, no, menos mal que cerré todo.
1: Yo creo
0: aparece...
1: que te estás amargándote, ¿no?
0: Sí,
1: sí,
0: sí, te amarga.
1: Sí, sí,
0: porque
1: sí.
0: La verdad, ¿a quién le estás contestando? A la
1: eso.
0: Misma nada.
1: Vale la pena, ¿no?
0: Vale la pena perder tiempo. Igualmente en el Instagram también está pasando. Digamos, yo me engancho mucho en los que agreden. Y en la realidad te tenés que enganchar en los que te saludan y te agradecen. Y,
1: es que hay gente que es encantadora, sí.
0: Y ahora lo que opté es que agrediste en mi Instagram, bloqueo automáticamente. No me importa si perdí 20 seguidores, 30, me chupa 3 velines. No te van con mi Instagram. Y muchas veces lo que hago es contestarte de la manera bien pachano y luego te bloqueo. O sea que no te doy la oportunidad de que me repliques nada.
1: Totalmente.
0: Porque ya está.
1: Es que no tiene sentido.
0: No, porque además, y mirás los perfiles y decís, ¿qué te estoy contestando a esta mocosa de este sí. Tarado.
1: Y creo que hay gente muy cobarde también en las redes, claro. ¿No? Porque muchas veces se esconden.
0: No, que detrás. Además de sí, cero publicación y cero no sé qué, y vos decís, ¿y quién es este? Totalmente. Para decirme semejante barrabasada, hateo. Totalmente. El hater, y ahí empecé a entender lo que era hatear, y dije, chao, mi amor, afuera.
1: Creo que sí, que todos vamos a tener que aprender, estamos aprendiendo, estamos en el camino, y yo creo que a los chicos más jóvenes lo que hay que enseñarles, bueno, las redes por supuesto son una realidad, la comunicación fue cambiando, hay que adaptarse, pero también hay que, con moderación y bueno, y saber un poco qué canales usar, para qué mensajes y demás. Yo me mantengo en Instagram, que la gente es súper amable, la verdad que nunca por ahora me han dicho, y si alguien me dice algo feo, prefiero, como decís vos, no le contesto. Y otra cosa.
0: No, y ahora que estoy con el tema de, viste que estamos haciendo con Sofía lo del niñero.
1: Ay, sí,
0: ay, no, qué gracioso.
1: Lo viste.
0: Que empezó como una boludez y terminó siendo como, no sé, un éxito absoluto.
1: Es que
0: Sofía,
1: la gente
0: como tiene 1,000,000 de seguidores, te dice, no, bueno, no, este tuvo 1,200,000, este. Yo, viste, como tengo, yo estoy clavado en 200,000, nunca entendí por qué. No, viste, no sé si te multa el Instagram, debe ser que alguna cosa debo haber dicho de estos que contestaba en su momento y viste, me quedé clavado en los 200,000. Pero en la realidad, viste, explican, vos te explicás la receta. A ver si me entendemos, doña Chola. Estamos haciendo una boludez que tiene que ver con jugar con el bebé cocinando, no estamos dando la receta de doña Petrona C. de Gandulfo. Eso, punto uno. Punto dos, la explicación, te faltó el huevo, no, te faltó un poquito de aceite. No importa.
1: Bueno,
0: no estás entendiendo.
1: Es entretenimiento.
0: Claro, no estás entendiendo que es un entretenimiento. Pero
2: a muchas personas lo que pasa es que les encanta la corrección, corregirte en todo lo que puedan.
0: Todo lo que... ¿no? Qué cosa
2: bueno,
0: loca.
2: Sí, son gustos.
1: Hay que entender el juego, porque sí, casos como, por ejemplo, el perfil de Sofía. Ella te abre un poco, si bien por supuesto que no te vas a dejar entrar a la super intimidad porque no tiene sentido,
0: no,
1: pero te abre un poco las puertas.
0: No, y además es la cosa de que no, ellos tomaron una decisión, no van a mostrar al chico.
1: Totalmente, totalmente.
0: ¿Y qué obligación tenemos todos de mostrar al chico? Ninguna obligación de nada.
1: No.
0: Es preservación.
1: Totalmente. Pero digo, si a vos te gusta y te divierte y te entretiene, es lindo porque también genera empatía, porque la chochera que puedes tener vos como abuelo, la tienen todos.
0: Claro, porque es un juego de abuelo con el bebé y con mi hija.
1: Es una cosa de
0: no es una cosa que ahora vamos a hacer un libro intelectual del tema. ¿Entendés? El abuelazgo.
1: Bueno, pero ¿cuántos abuelos también hay que están en la misma?
0: ¿Y cuántos abuelos que les encanta y que se divierten y que dicen, ay, bueno, yo lo haría con mi nieto? ¿Entendés? Bueno, de eso hay que agarrarse.
1: Totalmente.
0: En esto de las redes.
1: El que entiende el juego lo entiende,
0: claro.
1: y el que no lo entiende...
0: Y entonces también vas aprendiendo a decir, descartable. Esto, descarto, descarto, descarto. Y por eso si se pierden seguidores ya ni me interesa. Porque en la realidad prefiero tener gente que sea copada, ¿entendés? Y que te pueda dar una devolución de algo lindo.
1: Y que sí.
0: Me parece. Uh-huh. Eso que es un poco lo que uno escribe. Yo es que, digamos, te pongo like y fueguito, como dije siempre, no se le niega a nadie.
1: Sí.
0: ¿Entendés? Sí. Y todos se sorprendieron. Y sí, boludo. Si te la pasás poniendo corazoncito y otros que empezaron con el fueguito, bueno, yo pongo fueguito, pero me hago cargo de que pongo fueguito.
1: Totalmente. Bueno, ya sería como para un psicólogo ya. Ya
0: viste onda, que, viste que, claro. Totalmente. Pero las redes sirven también para que tu trabajo, y para ustedes que son artistas plásticos, ha sido, creo que
1: es una gran vidriera.
0: Hace 3 años que hacemos el programa, y 3 años donde todas las veces que los domingos tenemos esa cosa de retribución, de que el espectador escucha, anota el Instagram, los empieza a seguir, y eso está re bueno.
1: Y, sí,
0: porque
1: y
0: es un programa de radio que habla de pintura.
1: Totalmente.
0: Y de escultura que la gente no ve.
1: No ve.
0: Es bueno, el cuento tuyo, como me decía Melido, no Meligoni. Me decía, es rarísimo que hagamos un programa de radio hablando de arte y de cuadros y de escultura. Bueno, pero mira cómo la gente se termina enganchando, porque en realidad es que también aprender a contar qué es lo que estás haciendo.
1: Sí.
0: En esos 15 segundos que me enseñó
1: Don
0: Vergara Leumann.
1: No, es lindo además porque las redes te permiten también un vínculo uno a uno. Mucha gente, vos también tenés mucha gente que te sigue, no necesariamente va a comprar, porque
0: no.
1: Pero que sí dicen cosas realmente lindas. Y te enriquecen muchísimo. Y la verdad que para mí, yo cuando muchas veces termino un cuadro y lo muestro, las reacciones de las personas, lo que me comentan, tengo la oportunidad de escuchar qué es lo que al otro le despierta mi trabajo. Y eso es súper importante. Entonces, al final, se termina transformando en una creación conjunta, porque es lo que yo quise ofrecer, lo que vos recibiste, cómo vos lo recibiste, lo resignificaste, y para mí, después de que tengo la respuesta de toda la gente que lo ve y opina y dice que le despierta, ahí termino yo de cerrar el significado de una obra. Es impresionante.
0: Qué lindo.
1: Entonces, soy súper agradecida.
0: Agradecida.
1: Porque no sale todo de mi mente y de mi corazón. Termino incorporando la mirada del otro.
0: ¿Y cómo todo el trabajo anterior periodístico te sirvió para la difusión de tu trabajo, además de la red?
1: Sí, vos sabés que... No, la verdad que yo no me he preocupado en... Es muy loco, porque trabajé también mucho tiempo haciendo comunicación y prensa para otros y no lo usé. Y no lo usé para mí. Me pasa que cuando me han llamado para hacerme notas y todo, ha surgido que me han visto y demás, no he estado yo como
0: buscándolo,
1: porque no sé si a vos te pasa, me da vergüenza. O sea, es como, una cosa es que yo esté llamando en nombre de otro y te venda a otro, ¿no? Y te diga, mirá qué fabuloso que es este, te conviene hacer una nota porque mirá qué interesante todo lo que tiene para ofrecer. No me sé vender a mí misma. Y esto yo creo que es un problema de mucha gente y muy de las mujeres, que no sabemos vendernos.
0: No, en general de todos los artistas.
1: Pasa, ¿viste? Te da un poquito de vergüenza decir, ay, soy fantástica. Hay artistas que te dicen, yo soy buenísimo. Yo, ¿me decís que te gusta lo que hago?
0: Tuvimos un par así, pero que tenían el ego.
1: Claro.
0: Está bien, y yo digo, está bien puesto, qué sé yo, es una manera.
1: ¿Sabés qué? Los que llegan más lejos a veces son los que saben venderse bien a sí mismos.
2: Sí, también.
1: Yo soy una agradecida porque la gente realmente es tan cariñosa y tan amorosa. Entonces, cuando a mí me dejan un comentario lindo y me dicen, ay, qué impresionante lo que hace, bueno, por decirte. Y yo soy tan agradecida porque nunca diría yo, hago algo impresionante. No puedo hablar así a mí misma y realmente tampoco lo siento porque, mira, te vas a reír, pero yo tengo un poco de síndrome del impostor porque tengo muchos amigos artistas que son increíbles las cosas que hacen porque el talento que hay en nuestro país
0: es
1: tremendo. Entonces hay gente que vende poco o no lo conoce nadie y son de
0: los
1: un talento
0: capos descomunal. ¿Cómo sigue tu vida artística ahora?
1: Bueno, no, sigo produciendo.
0: ¿Estás produciendo?
1: Sí, yo tengo un taller, es gracioso.
0: ¿Dónde queda?
1: Acá nomás en Perón, en el microcentro, en Perón entre Montevideo y Paraná.
0: Ah, mira.
1: Re cerquita.
0: Cerca de San Martín.
1: Sí, es como una carpintería, porque yo tengo una cantidad de herramientas.
2: Claro.
1: Entonces a mí me divierte a decir que soy carpintera, porque la verdad que tengo cantidad de herramientas. Me encantan las herramientas.
0: Me encantan las herramientas. Bueno, lo vamos a repetir desde el Instagram de Marta García Terán. Arroba mgt punto Marta García Terán.
1: Claro.
0: Comuníquense con ella, que es una artista divina.
1: Qué amor.
0: Muchas gracias.
1: Muchísimas gracias por la invitación.
0: Gracias.
1: Gracias.
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4: 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Una de la tarde en la República Argentina. Ampliamos. Detuvieron a dos hombres por el feminicidio de la joven que buscaba trabajo y apareció sin vida en Mar del Plata. Juana Antonij, madre de dos niñas, salió el viernes pasado para una falsa entrevista laboral y su cadáver fue hallado en esta jornada en un balneario del sur de la ciudad bonaerense. Los investigadores aguardan ahora el resultado de la autopsia, mientras la familia de la víctima reclama justicia y cuestiona la demora policial. Deportes con Nicolás Álvarez.
5: Tigre se hizo fuerte en Avellaneda y le ganó a Racing 3-1. Luego del partido habló Nacho Russo.
6: Sabíamos que estábamos en deuda. Muchas veces el fútbol no es de merecimiento, pero creemos que podíamos haber tenido más punta en la primera rueda. Y las situaciones que tuvimos las aprovechamos. Y la verdad que no nos generaron tanto peligro, obviamente, cuando uno va más arriba del marcador se empiezan a venir más por el punto que con el juego. Pero sabíamos que en ningún momento íbamos a sufrir, así que...
4: El estado del tránsito con Ernesto Arriaga.
7: Mucho tránsito regresa desde la costa atlántica por la ruta 2, 11 y 56 hacia el AMBA. Por favor, respetar la velocidad máxima y no utilizar la banquina. El paso internacional Zamoré hoy está cerrado, igual que el Pino Achao en Neuquén. Los dos pasos internacionales de Mendoza están totalmente cerrados, al sur del Malargüe y el Cristo Redentor.
4: El tiempo en la ciudad bonaerense de Mar del Plata, donde nos escuchás por M560 kHz, Radio Nacional Bahía Blanca. Cielo cubierto con neblina, la térmica 7 grados, 2 décimos, humedad 100%. En tanto, en Buenos Aires y aledaños, domingo gris. Así estaría toda la semana, por ahora, sin lluvias, fresco. Ahora cubierto, 15 grados, 4 décimos, humedad 86%.
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0: 13:03 en la República Argentina. Estamos en el programa de Aníbal Pachano. Estamos en Aló Pachano disfrutando de este domingo, de este mediodía de domingo y repasando, rememorando lo mejor de este 2026. Insistimos, le mandamos un beso enorme a Aníbal Pachano que se está recuperando con algunas cuestiones de salud, pero en breve estará nuevamente con nosotros en el aire de Radio Nacional AM870. Vamos con algunos agradecimientos porque él siempre nos trae los datos importantes, interesantes para tener en cuenta. 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Y seguimos con esta recorrida de lo mejor de este 2026 en Aló Pachano. Y ahora una hermosa entrevista que tuvo Pachano con Cristina Lancelotti, que es restauradora y está a cargo de la remodelación del mural de oro en el Hotel Plaza. Escuchen los detalles de lo que fueron descubriendo, de lo que fueron encontrando cuando realizaban esta restauración.
1: Bueno, y estamos con Cristina Elena Lancelotti, restauradora de obra de arte, cuyo Instagram es arroba Plaza Hotel Buenos Aires. Ella es una egresada de la Academia Nacional de Bellas Artes Manuel Belgrano, diplomada en la Universidad Internacional de Arte en Florencia, Italia. Cuenta con una vasta trayectoria nacional e internacional en restauración arquitectónica, artística, habiendo realizado prácticas profesionales en el Museo del Louvre, ¿qué tal? Trabajó en la conservación de edificios emblemáticos como el Palacio Bosch, residencia del embajador de Estados Unidos, el Colegio Nacional Buenos Aires, el Palacio San Martín y en monumentos declarados de Patrimonio Mundial en Francia y en Egipto. Declarado declarado Patrimonio Mundial en Francia, Egipto, sí. Si dije bien. Y se desempeña ahora como profesora titular en la Universidad Nacional de Rosario, dicta cursos de posgrado en la UBA, en la Universidad Torcuato Di Tella, y actualmente está a cargo de la dirección técnica y restauración de las fachadas y el gran salón histórico del Plaza Hotel Buenos Aires, donde recientemente se recuperó un mural monumental del artista plástico Jorge Soto Acebal, pintado sobre hojas de oro de 22 quilates, el cual permaneció oculto por décadas bajo las capas de pintura. Yo no puedo creer la cantidad de estudio que tiene esa señora. Felicitaciones. ¿Cómo
2: Gracias.
1: Le va?
2: ¿Cómo le va? ¿Cómo te va?
1: ¿Bien?
2: Bien, bien, muy bien.
1: Qué la orgullo. Sí. Qué orgullo para el país.
2: Sí, que estés bueno, acá. La verdad que sí. No sé si es un orgullo, pero siempre tuve ganas de volver, a pesar de estar en Europa. Sabía que tenía que volver porque quería hacer cosas acá. Tuve la posibilidad de quedarme, pero dije quiero volver. y la verdad que no me arrepiento.
1: No te arrepentí.
2: No. Aunque si todavía...
1: ¿Cuánto tiempo estuviste afuera?
2: Y yo 9 años, no, casi.
1: Ah, sí, bueno, una década.
2: Claro, estudié en Florencia y después trabajé en Italia y en Francia, en Poitiers y en Amiens.
1: ¿Y cuál de los dos lugares te gustó más trabajar?
2: Lo que pasa es que en Francia fui a hacer la especialización de piedra, porque a mí me gusta mucho la piedra también, soy especialista en piedra. Italia hice más frescos, o sea, pintura mural. Y digamos que los dos, soy los italiana, dos. Tengo la doble ciudadanía, así que Italia me tira, digamos, con respecto a la sangre.
1: Ay, en me Italia tira, hay unas cosas maravillosas.
2: Pero en Francia eran trabajos realmente imponentes, donde se probó por primera vez el láser, la limpieza que hoy en día se utiliza mucho en la piedra, pero tuve la suerte de estar en Amiens, que fue la primera experimentación en andamio con el equipo láser de limpieza.
1: Mirá, ¿cómo es el equipo láser?
2: Es un láser, digamos, como hay tantos, que
1: es como una dispara, lapicera.
2: Sí, es como una... Bueno, el que yo trabajé era un poco más grande, ahora están un poco pequeños.
1: Más moderno.
2: Es como una pistola, pero no muy grande, y que dispara y tira y trabaja con la suciedad resistente, ¿no? Con la suciedad negra. Trabaja
3: sin dañar
2: sobre
3: la,
2: todo.
3: Sin dañar la
2: sin
3: piedra.
2: Sin dañar absolutamente la piedra. O sea, es el sistema que menos daña el soporte. Lo que pasa es que para algunas cosas sirve y para otras no. Nosotros tenemos muchas cosas desgraciadamente pintadas, mucho el símil piedra pintado sobre todo, y el láser no nos sirve. Entonces, bueno, tenemos que adoptar otras técnicas y otros métodos.
1: Ya. Yo tuve la suerte de ver la restauración del molino.
2: Ajá.
1: Y del Congreso. Uh-huh. En el Congreso hubo, digamos, un gran trabajo más arquitectónico que...
2: Sí, sí.
1: Que no se puede creer, que eso esté hecho con un andamio de madera a 200 millones de metros de altura. ¿Viste esas cosas que vos decís? Sí. No sé. Y ahora no lo podrían hacer.
2: Claro.
1: Ahora
2: no,
1: ya se hubiera caído, ya hubieran roto todo. Pero digo, qué loco cómo el trabajo, las horas, para lograr un objetivo es, viste, que porque es milimétrico.
2: Claro.
1: Es tremendo. Y digamos, y vi cómo sacaban las capas de pintura y cómo tienen el catálogo puesto sobre cada pared.
2: Claro, para ir viendo el cateo de cada uno. Claro.
1: Se llama cateo.
2: Cateo, las distintas etapas hasta llegar a la última, que es la original.
1: La original.
3: ¿Te seguís sorprendiendo vos cuando decís, esto lo hicieron hace 300 años sin ninguna posibilidad de tener técnicas? ¿Te seguís sorprendiendo?
2: Sí, porque siempre hay algo nuevo, porque bueno, los artistas, cada uno, por más que hay técnicas parecidas, siempre hay una variación según el artista, ¿no? Y te seguís sorprendiendo, sobre todo que sigan sobreviviendo, ¿no?
3: Claro.
2: Que vos digas, bueno, por ejemplo, el mural del Plaza, pensábamos que no íbamos a recuperar mucho.
1: ¿Vos ya sabías más o menos, se sabía más o menos por dónde estaba?
2: Sí, se sabían porque estaban las fotografías.
1: Ah,
2: entonces
1: okay.
2: Se sabían que eran las dos paredes laterales, de frente, las dos encontradas, digamos.
1: Ah, frente y contra frente, pero en el mismo salón.
2: En el mismo salón, pero las laterales también existía mural, pero ese sí desapareció. Porque en la modificación lo picaron. Lo rompieron
3: completamente.
2: Desapareció
3: por la mano del hombre.
2: Sí, siempre.
1: No saben, y si no saben. Ellos,
2: claro.
1: ¿Se llama Pepe Rompe?
2: Claro.
1: Es así. Sí. Por algo, viste que había un programa de la tuerca que decía Pepe Rompe.
2: Sí, Pepe Rompe, yo lo digo a veces.
1: ¿Pero lo decís Pepe Rompe?
2: Lo digo. Sí, hay veces no. Esa es la diferencia que noto con Europa. En Europa lo tienen como más...
1: Sí.
2: Internalizado, ¿no? La historia y
1: no
2: el respeto
1: tocar
2: que tienen.
1: Nada.
2: Sí, que por otra parte, aparte de tener un respeto a nivel cultural, a nivel histórico, los monumentos son parte de. Es lo que la gente va a ver, o sea, el turismo va a ver eso. Entonces, si en Francia o en Italia o en España desaparecen,
1: no,
2: no arruinan esos
1: edificios. Y también
2: edificios,
1: los edificios. Viste claro. Que no pueden tocar la fachada.
2: Ah, no, hay un catálogo, si son pintados, si no, si es piedra se tiene que respetar.
1: Sí, no, tremendo.
2: Claro, hay un orden que nosotros no tenemos, ¿no? Bueno, generalmente el continente americano, no solo nosotros, pero somos diferentes en eso.
1: Ay, no.
2: Sí, pero a veces yo digo que qué lástima, ¿no? Porque, por ejemplo...
1: En la avenida Córdoba han roto unas casas, pero tan espectaculares.
2: Sí. Sí,
1: andás a ver la historia que tenían esas casas.
2: Sí.
1: Es decir, ¿cuesta tanto dejar la fachada?
2: Claro.
1: Solamente.
2: Sí, porque
1: y apuntalala.
2: Hoy en día...
1: y le pones la viga que necesites poner y la columna, pero mantener la costilla.
3: El otro día fui a La Plata a hacer un city tour y comentaban que la nueva legislación lo que les pide es dejar las fachadas... Y se puede construir atrás.
1: Pero
2: sí,
1: claro.
2: Sí, eso, o sea, en Europa ya en la...
1: No, sí.
2: Ya en algunos, no en París, por ejemplo, pero sí en algunos pueblos se puede hacer.
1: Mira, en Madrid lo vi.
2: Sí, sí.
1: En Portugal, el hotel donde paré, ¿cómo se llama? En Porto. Que había, vos sentías la humedad de la pared, porque bueno, es una pared del año del Joropo.
2: Claro, sí.
1: Y enfrente estaban arreglando otro edificio, que también iba a ser un hotel, estas especies de Airbnb modernos.
2: Sí.
1: Y no tenés idea, el cuidado de la fachada, toda protegida... Los tipos entre, digamos, la protección, el andamio y la pared, y caminaban y circulaban, tenían una prolijidad. Claro. Acá, ¿qué harían? Pepe rompe,
3: claro.
1: Ladrillo para acá, ladrillo para allá, volando por todos lados. No, tienen un cuidado
2: sí, es que
1: me asombró.
2: El paisaje urbano es importante.
1: Es importante.
2: Y yo digo siempre, la gente viene, el turista viene a escuchar tango, a bailarlo, pero no solo la música y bailarlo, sino la escenografía, digamos,
1: escenografía,
2: entre comillas,
1: sí.
2: ¿No? Que lo lleva a esos tiempos.
1: Sí, Caminito.
2: Que lo lleva... Exactamente.
1: Que,
2: claro.
1: Decir que, no sé, creo que Cecilio Madanes fue el que hizo posible que no tiraran todo en la boca.
2: Sí, sí, sí, que no tiraran.
1: Cuando hizo el espectáculo.
2: Y la gente está muy identificada, o sea, la gente de la boca
1: sí.
2: Lo siente mucho, o sea, es muy fuerte.
1: Sí, Quintela Martínez también hizo
2: sí.
1: mucho.
2: Por eso, bueno, nosotros hicimos el teatro
1: de
2: la boca,
1: divino.
2: El de todo Venecita, restauramos nosotros la fachada, otro trabajo diferente. O sea, cada trabajo, por eso mi profesión me sorprende, porque por suerte...
1: Has tenido como variedad.
2: Claro, es siempre diferente porque siempre te encontrás no solo con una técnica diferente, sino con un estado de conservación diferente. O sea, el monumento tiene una historia clínica, pasó por cosas diferentes, ¿no? A veces más, a veces menos. Entonces,
1: ¿y cómo
2: la solución
1: surgió esta pasión por hacer este trabajo?
2: En realidad, te voy a decir la verdad, yo iba a Italia a Carrara a estudiar escultura, mármol.
1: Qué lindo.
2: Me anoté en la Universidad de Carrara y tuve un problema con los papeles, viste que somos muy parecidos.
1: Somos muy parecidos.
2: Entre nosotros
1: los italianos.
2: Sí. Y bueno, yo no sé, tenía una escuela que me la había recomendado una profesora, que una gran restauradora también, y me había recomendado, pues había hecho esta escuela en Florencia, y yo, bueno, medio como que me enojé, y dije, me voy. Y me fui a Florencia, ¿no? Yo tenía que trabajar también, pues no tenía becas ni nada, entonces me fui a la escuela, me anoté y dije, voy a hacer... Pero mi objetivo no era ir a trabajar a Europa, yo iba a estudiar, iba a hacer... Y eran,
1: ¿ya tenías la ciudadanía?
2: Ya me fui con ciudadanía. Fui la primera de mi familia que la hice. Y cuando llegué, yo dije, bueno, tenía la escuela esta también de restauración, tenía como esa, digo, ¿cómo será? Algo me interesaba, ¿no?
1: Posiblemente, inquietaba.
2: Me inquietaba por la parte histórica que siempre me gustó, entonces
1: claro.
2: Me inquietaba un poco y bueno, me fui y me quedé en Florencia.
1: ¿Te fuiste quedando?
2: Sí, me fui quedando. Florencia te atrapa.
1: Florencia, qué lindo.
3: Florencia es pura cultura. ¿Verdad?
1: Yo casi cuando lo veo al David, casi me muero. Porque yo lo había estudiado. Yo la última materia que rindo era Historia 2, que si no la rendía, no sé, perdía no sé cuánto tiempo en la universidad. ¿Viste esas cosas que dejás de tarado? de para lo último, ¿no?
2: Claro, lo bueno. Dijo para lo último.
1: Lo dijo para lo último, lo dijo para lo último. Bueno, llegó a un lugar para preparar la materia, porque, viste, le tenía un cagazo padre la historia del arte. Y me tocó un profesor que era un cholulo. Pero viste como si fuera un cholulo de espectáculo. No, era un cholulo de la vida, de la historia. Y entonces me hace todo un cuento de Miguel Ángel, de con el Papa, con esto, con lo otro, y todo lo que el Papa le decía, lo que Miguel Ángel le contestaba, y no sé qué. Y de esa manera pude hacer una situación. Imagínate cuando... Bueno, y cuento que siempre hago, y en los reportajes y cuento, porque para mí fue como que marcó... Y era frente al hospital de niños, que ahora venden la casa. Que eran esos cursos que tenías a fin de año para decir, bueno, voy a preparar la materia porque ya no daba para más. Sí. Y cuando entro y lo veo al David, no. Yo no podía creer. Y me había peleado con Sofía en ese momento. Estábamos re peleados esa mañana mediodía. ¿Viste cuando decís, pero tengo que pelearme ahora justo que voy a ver semejante obra? Y viste, bueno, porque no lo podía creer. Viste, me quedé parado, dije, en observación, porque no era tal cual lo que me había contado de ese cholulismo que tenía, ¿no? El tamaño de los pies, el tamaño de la mano, el tamaño de la cara, el sexo, ¿no? El ojo, el ceño fruncido, viste, todo eso que tenía una connotación muy fuerte.
2: Sí, sí.
1: Que es lo mismo, bueno, Miguel Ángel es como...
2: Bueno, sí.
1: Bueno, palabras mayores.
2: Palabras mayores. Cuando uno aprende, nosotros en la escuela aprendimos las técnicas antiguas, ¿no? Una de esas fue el fresco, que es muy particular, que es una técnica muy difícil. Cuando uno aprende la técnica como es, hicimos un pedacito chiquito de... Y dijimos... Yo dije, no, estaban locos, o sea, el que la Capilla Sixtina, claro, indudablemente no. Tenía algo, porque es muy particular,
1: muy,
2: ¿no?
1: Particular.
2: La altura.
3: Claro, y el fresco se pinta con el material fresco,
2: o sea, vos pones el material, pintas, y pintas que no te das mucho cuenta del color, porque es un poco cuando se seca el material, hace como las fotos cuando se revelaban, ahí aparece todo. Entonces, tenés que tener en la cabeza cómo vas a poner el color, dónde vas a poner las sombras, las luces, cómo lo vas a marcar. O sea, es muy complicado.
3: Para la restauración.
2: Y a ciegas. Claro. No, para hacer el fresco.
1: Para pintar.
2: Hablamos de estas obras extraordinarias.
1: Claro, ¿no? Imagínate que el cuento era que estaban los santos.
2: Claro.
1: Y el Papa decía, ¿cuándo vas a terminar? Y él decía, cuando pueda. Y le contestaba, cuando pueda.
2: Claro.
1: No le daba ni cinco de pelota, era el tiempo que tenía él para resolver el tema. No era tan fácil. Y si vos entras a la Capilla Sixtina, no es una capilla que veas, tiene una altura enorme. Es todo muy bajo para semejante fresco pintado que no te perdés la cantidad de imágenes.
3: Sí. Que fue restaurado varias veces.
2: Sí. Cuando yo estaba estudiando en Florencia, la restauración la realizó el Instituto Centrale di Roma. Hay dos grandes escuelas, el Upificio en Florencia y el Instituto Centrale di Roma, era quien se ocupaba de la restauración, que hubo muchas discusiones porque se tenía miedo, pero vinieron y nos dieron una clase, por suerte, magistral de restauración y es fantástico, ¿no? De gente a veces que habla sin saber, ¿no?
1: Claro.
2: Entonces, porque cuestionaban que los colores eran muy vivos, muy fuertes, y si uno ve los tondos de Miguel Ángel en el Uffizi, o sea, los cuadros, él pintaba de esa manera, ¿no? Era un escultor, pero un colorista impresionante. Claro.
1: Qué talento
2: tenían.
1: Qué talento.
2: Sí, pues todo junto, aparte de Florencia, fue como una explosión.
1: Es una explosión de arte.
2: Sí, te digo que
1: el Duomo, todo,
2: te acompleja
1: todo,
2: un poco, o sea, a los artistas modernos, o sea, Fidense, es difícil, con compañeros, con amigos, decíamos, ¿no? Es difícil vivirla porque es tan fuerte lo que tenés alrededor que es complicado.
1: ¿Y cómo fue esto de descubrir esta obra en el hotel?
2: Bueno, teníamos esta publicación de que había una obra y hicimos cateos, esos cateos que vos me decís que viste en el Molino para buscar colores. Nosotros buscábamos el mural, las capas, fuimos sacando las capas de pintura y enduido, porque hasta había enduido, había como 4 o 5 capas de pintura y enduido, hasta que lo encontramos. Lo encontramos y nos damos cuenta nosotras más o menos cuando es oro, porque el oro es un material muy noble, un material que no es como el bronce, que el bronce se oxida, o la plata, no, que está siempre brillante, o sea, vos cuando lo limpiás y le sacás lo que tiene encima y está perfecto. Pero este tenía la pintura por encima, ¿no? Al óleo. Y lo, digamos, una vez que lo encontramos, por supuesto que nos apoyamos en los análisis químicos que siempre hay que hacer con la licenciada Marcela Cedrola, mi socia Alejandra Rubinich, y bueno, hicimos análisis químicos y determinó que sí, efectivamente eran hojas de 22 quilates. Así que eso es importante también porque tiene, la restauración tiene una parte de arte, de historia, pero tiene una parte científica muy importante.
1: Claro.
2: ¿Eh? Siempre hay que trabajar con equipos multidisciplinarios.
1: Y ahora que se descubrió, ¿cómo se va a mostrar? Digamos, ¿se va a mostrar como lo que encontraron?
2: Sí.
1: ¿Van a restaurar?
2: No, vamos a restaurar porque lamentablemente sufrió mucha pérdida, porque tenían que pasar un caño y abrían y lo pasaban, tenían que pasar un cable eléctrico y lo pasaban, o sea, no, nunca miraron que había un mural, no picaban y listo. Entonces,
1: qué loco.
2: Sobre todo las partes inferiores. Entonces, cuando empezamos a sacar la pintura, nos encontramos con faltantes, ¿no? Lo que vamos a hacer es la integración de alguna manera un poco diferenciada.
1: ¿Y cómo es la pintura? ¿Qué alegoría a qué?
2: A campestre, o sea, al campo y Argentina. Sí, en realidad el campo en el 1800, o sea, antes, ¿no? 100 años antes, porque era una época donde lo rural, lo campestre era muy fuerte, y aparte a ese hotel iba mucha gente de campo en los años 30, entonces, bueno.
1: Es que es un hotel emblemático.
2: Emblemático, sí, sí.
1: Está una en una plaza emblemática.
2: Sí, no, no, ni hablar.
1: Está el Cábana al lado, San Martín, es una historia.
2: El Cábana, el Palacio Paz, que se está
1: otra obra
2: cayendo
1: de arte.
2: Abajo,
1: otra obra
2: decirlo,
1: de arte.
2: Perdón. Pero hay que ayudar al Palacio Paz porque se está la fachada está
1: a punto de caer.
2: Sí, ya tienen pérdidas de material. No solo por una cuestión estética y de recuperación, sino que puede haber un accidente grave.
1: Y decime, ¿no? ¿Y eso es privado o es ya no, patrimonio?
2: El Palacio Paz es patrimonio y pertenece al ejército.
1: Bueno, o sea, entonces los chochamos tienen que ponerse las pilas.
2: Claro, lo que pasa es que son también edificios tan grandes.
1: Muy grandes.
2: Pero alguna vez hay que iniciar, ¿no? Porque, claro, como te digo, cuando uno trabaja con arquitectura, está no solo la estética y la historia, sino el riesgo de que a alguien le pase algo.
1: Claro, que se caiga algo.
2: O que se cae, ¿no? Se cae y se cae una moldura de arriba y te mata. Y pasó, no que se...
1: No, pasa con los balcones comunes y corrientes, horrible.
2: Claro. Exactamente.
1: Yo tengo pánico, vos sabés que yo salgo muy poco al balcón, no me gusta tener sobrepeso.
2: Claro.
1: En los balcones, ¿no? ¿Viste? Porque nunca termino de entender, porque miraba el mío y lo miraba de abajo y veía hierro.
2: Ah,
1: yo digo,
2: hay un problema entonces.
1: Y nadie dice nada, entonces ¿viste? Llamé a la administración y digo, claro. Che... ¿Cómo es el cuento este?
3: Es que hay una legislación que hay que cumplir.
2: Sí, sí, la legislación.
1: Sí, pero imagínate cuando vienen a hacer la inspección. Sí,
2: lo que pasa es que también son edificios gigantescos donde hay que hacer un esfuerzo entre todos.
3: Claro.
2: Porque ya solo ponerle un andamio a esos edificios es costoso.
1: Sí, es costoso. Sí,
2: sí, muy costoso.
1: Y decime entonces, ¿lo van a restaurar? Uh-huh. Y eso va a ser que es el salón de...
2: Eso va a ser el salón principal, como fue antes, de fiestas, de reuniones, de por ahí, no sé, algún congreso, de convenciones, exactamente. Sí, sí, como fue siempre el salón.
3: ¿Se va a poner algo adelante?
2: Bueno, sí, se va a restaurar y se van a poner unas cortinas que tenga la posibilidad de cerrarlo, de taparlo o de dejarlo descubierto, ¿no? Y del otro lado enfrente tiene... todos animales argentinos, ¿no? El ñandú, el puma, la llama, o sea, es toda una alegoría
1: una
2: a la fauna argentina.
1: Argentina.
2: Sí, sí, bien argentino.
1: Estás orgullosa.
2: Sí, siempre, cuando descubro eso,
1: algo y
2: te agarra nervios, porque como decías vos, todo el mundo se pone nervioso, porque nos ve con los pincelitos chiquitos. Recuerdo en el Teatro de Córdoba, porque nosotros restauramos todo el Teatro de Córdoba para el Congreso de la Lengua, y venían... viste, los políticos tienen otros tiempos, claro. Aparte, el Congreso se tenía que hacer porque venían todos, el rey de España, Macri, que estaba como presidente. Entonces venían, nos miraban y me decían, no puedes usar un pincel más grande.
1: No, para hacerlo más rápido.
2: Claro, no puedo, porque no tiene que haber precisión. Y llegamos, sí, le digo, quédese tranquilo que llegamos. Bueno, claro. Pero se ponen, cuando nos ven
1: ansioso,
2: trabajar...
1: Como el Papa con Miguel Ángel. ¿Cuándo vas a terminar?
2: Claro, claro. Igual, más o menos.
1: Más o menos. Y decime, ¿y cuál es tu próximo trabajo?
2: Bueno, no sé, no estamos sabés. Proyectando, va, siempre uno hace presupuestos, bueno, tiene proyectos, pero no tengo ninguno fijo. Estamos también asesorando la fachada, o sea que yo estoy trabajando en el mural, pero también soy la que técnicamente a nivel restauración dirige, o sea, por el comitente.
1: Tenés un tiempo todavía de trabajo ahí prolongado para terminar el
2: hotel. Sí, igual siempre
1: hermoso era el hotel. Yo me acuerdo de las habitaciones que eran divinas.
2: Ah, sí, era un hotel fantástico.
1: Ojalá que vuelva.
2: Ojalá que Plaza San Martín.
1: Una joyería muy famosa.
2: Sí, que estaba abajo.
1: Eterna.
2: Sí.
1: De mi amigo Richard.
2: Richard, claro.
1: Sí, fue famosa esa historia.
2: Está el Palacio Edo, que es bellísimo también, que se restauró. Yo ahí también participé con la empresa, asesorando a la empresa, pero que lamentablemente se frenaron las obras, o sea, el interior no se terminó. Habría que también darle un empujón. Y es el que está también ahí en Plaza San Martín.
3: Es que todo
2: es bastante claro donde está Parques, el edificio de Parques Nacionales.
3: Después tenés la Cancillería.
2: La Cancillería, donde también estuve en la restauración y recuperación de la Cancillería en el 2003, 2002, más o menos. Que se había pintado también y se armó un escándalo bárbaro y se recuperó.
1: Sí. Pepe Pinta. Ay, qué cosa.
2: Es que aparte con esta ida y vuelta se pierde tiempo, se pierde plata.
1: Con tanto cambio de gobiernos, con tanta cosa de burros a cargo de cargos políticos, vos decís... Ay, chicos, estudien un poco.
2: Claro, lo que pasa es que el cargo político, o sea, el político...
1: No entiende nada.
2: No sabe. El problema para mí son los intermedios.
1: Los intermedios.
2: Que son los que tienen que ser técnicos, que los que tienen
1: que saber.
2: Y un equipo multidisciplinario. Tienen que incluir a los restauradores.
1: Claro.
2: No los terminan de incluir.

0: poco más, y que cada uno defienda lo que tiene,
1: o
0: en el barrio, o en el, claro, de
1: claro,
0: a poco.
1: De a poco.
0: Sí.
1: Bueno, muchas gracias, Cristina, querida.
0: Gracias a ustedes.
1: Un placer.
0: Un placer para mí también.
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1: Bueno, y ahora estamos en esta última media hora con Guido Moyano Allende, que es un intérprete de piano, cuyo Instagram es @GuidoMoyanoAllende, todo junto. Guido se recibió como intérprete de piano en la Escuela de Música Juan Pedro Esnaola, institución en la cual fue abanderado con promedio de 10, y actualmente estudia la carrera universitaria de licenciatura en piano en la Universidad Nacional de las Artes, UNA, y en paralelo cursa la carrera de abogacía en la Facultad de Derecho en la UBA, donde se especializa en Derecho Internacional Público. Mira qué tal. Muy bien. Estudia idiomas, es políglota, habla 5 lenguas, francés, inglés, portugués, español y chino. Mirá vos.
10: Bueno, el Esnaola está ahí cerquita de la embajada de China, ¿no? ¿No es la que está a la vuelta?
11: Ah, sí. Sí.
1: Ay, sí.
11: En ese, cuando
10: yo porque
11: ahí,
10: conozco la... No estaba capaz cuando estudiaste.
11: No,
10: sí.
11: Cuando estudié ahí no estudiaba chino, entonces...
10: Ah, estudiaste después.
1: No, mirá, lo registraba.
10: Pero claro, está en la otra esquina.
11: No estaba mi radar.
1: En tu radar.
10: Sí, en la otra esquina de esa gran manzana, digamos.
1: Y también, mira, viajaste a Francia para estudiar en la Universidad Sorbonne de París. Estudiaste Derecho Internacional.
11: Estudié Derecho Internacional.
1: Ah, pero sos como un niño medio prodigio.
10: Sí.
11: Un poco de todo.
1: Un poquito de todo.
11: Un poco de todo, sí. Sí, fui a París, hice un concierto ahí, en la Casa Argentina, en París. Y fue una experiencia realmente hermosa.
1: Habla un cachito más cerca del micrófono. Acércatelo.
11: Sí.
1: Y decime, ¿y tocás el piano desde qué edad?
11: Empecé a tocar, en realidad, bueno, cuando era chiquito tenía, en la casa de mi abuela tenía un pianito que yo lo usaba medio como de juguete. O sea, jugaba, improvisaba ahí, pero no tenía clases ni nada, era como solo un juego. Y cuando tenía 14 años empecé a tener clases particulares y me encantó, o sea, ni bien empecé, tenía un profesor que...
1: ¿Improvisabas?
11: Al
1: principio improvisabas.
11: Improvisaba,
1: como juego.
11: Jugaba, sí. Ni siquiera lo pensaba como improvisar, era simplemente
1: jugar.
11: Jugaba ahí. Y empecé a tener un clase de piano con un profesor que lo quise mucho y me inculcó como una pasión por la música clásica, que yo no conocía nada de la música clásica realmente. Y

0: Con él me contaba historias de los compositores románticos, los compositores clásicos, y era muy lindo porque empezaba a
1: Que las
0: verlos,
1: historias son maravillosas,
0: son maravillosas, con
1: re locas las
0: el
1: historias.
0: romanticismo con la Revolución Francesa, por ejemplo.
1: Claro.
0: Me encantaba, era como que los bajaba a la tierra, como que eran personas, en lugar de como
1: Te lo
0: próceres.
1: hacía real.
0: Claro.
1: No, no te lo hacía inalcanzable, digamos. Y decime, ¿y cuáles son los clásicos que te gustan más de
0: Uf,
1: compositores?
0: es una pregunta complicada. Ahí, bueno, de los más modernos, me gusta mucho Rachmaninoff. Rachmaninoff, que es un neorromántico. O sea, hace música como si fuera el romanticismo, pero en el siglo XX. Y hizo
1: Nacionalidad
0: ruso,
1: rusa.
0: ruso. Y hizo obras realmente muy humanas, que sentís como realmente su vida, su dolor, pasó por momentos de depresión muy, muy complicados, y, pero pudo ir más allá de eso, pudo seguir
1: Traspasar.
0: traspasarlo, y se nota en la música una felicidad, pero con sufrimiento. Es una cosa muy, muy linda.
1: ¿Y a vos te gusta, más allá del estudio de los clásicos, te gusta improvisar?
0: Me encanta, me encanta.
1: Tu forma de tocar el piano es improvisando.
0: Tal cual, tal
1: Eso es
0: cual.
1: lo que me han contado.
0: Así
1: Estás acá
0: es.
1: porque tenemos una odontóloga en común. Nuestra odontóloga, que también es
0: Mi
1: ceramista.
0: manager, por ser.
1: Es tu manager.
0: Sí.
1: Sí, es una copada. La vamos a invitar de nuevo. Que hace cosas hermosas en. Y
0: Sí.
1: aparte ama el arte, eso es interesante. Y decime, ¿cómo empieza esto de, en este juego empieza la improvisación?
0: ¿En
1: ¿En
0: qué
1: el
0: juego?
1: juego de chico? ¿Te diste cuenta que improvisabas o que jugabas improvisando?
0: Bueno, viéndolo en retrospectiva, podría decir que sí. En ese momento lo pensaba así, en ese momento lo pensaba como jugar, que creo que es hasta mejor,
1: Está
0: porque
1: mejor.
0: no lo pensaba de ninguna manera como estoy haciendo esto, simplemente lo hacía. Pero también siempre me gustó mucho el jazz. Entonces, desde ahí también
1: Empezaste a fusionar.
0: a fusionarlo, porque bueno, yo toqué en grupos de jazz hace un tiempo, jazz por mi cuenta, y bueno, el jazz obviamente tiene esa cosa de improvisar que es parte
1: Con
0: integral
1: grupos argentinos.
0: con grupos argentinos, ¿eh? Y entonces, pero en ese caso de improvisar sobre temas ya hechos.
1: Se ha hecho.
0: Y en un momento mi novia me escuchó improvisar. Y en realidad era algo que no le daba mucha mucha importancia, como que lo hacía como un juego, cuando no tocaba ninguna obra de jazz ni de música clásica. Y me dijo, como su mamá también, me dijo como, esto es hermoso, tenés que hacer más de esto. Y yo realmente lo pensaba como algo, como, bueno, algo que estaba haciendo jugando y no le daba tanta importancia. Y en ese
1: Ni
0: concepto.
1: siquiera como un concepto de hobby. Tocaba o era un hobby.
0: Era un hobby, era más como, bueno, como en el sentido como cuando era chiquito, era como algo que hacía
1: Como jugando
0: en el
1: cuando era
0: piano
1: chico.
0: cuando estabas jugando así nomás. Y
1: ¿Y qué conexión tiene con la abogacía esto?
0: bueno, en realidad yo cuando empecé el conservatorio en el Esnaola, había empezado, en el conservatorio se empieza como si fuera desde cero la música, pero yo ya había tenido clases de piano hace mucho tiempo, entonces me parecía que era como muy básico lo que estaba viendo y tenía mucho tiempo libre. Entonces dije, bueno, ¿qué puedo hacer con el tiempo libre? Y empecé casi de casualidad a estudiar derecho.
2: ¿Pero a qué edad empezaste a estudiar derecho?
0: A los 18,
2: Ah,
0: después de salir de
1: chiquita.
0: otra escuela.
1: Después del
0: Sí, en el conservatorio,
1: secundario.
2: claro.
0: sí. Y realmente empecé como algo de casualidad casi, como que no sabía
1: Para
0: qué.
1: tener una carrera universitaria.
0: En realidad me encantaba mucho el ámbito de la facultad, como que veía facultades de
1: Es
0: la UBA. Y
1: interesante.
0: veía toda la gente viviendo, yendo, yo decía, wow, yo quiero estar ahí cuando sea
2: Claro.
0: grande, cuando era chiquito lo pensaba.
1: Claro.
0: Y empecé a estudiar ahí y hoy me gusta mucho el derecho, lo lío con los idiomas, que me gusta mucho estudiar, doy clases de idiomas también. Esta cosa internacional, a mí me gusta el derecho internacional, viste, ver las distintas culturas de los países.
1: Lo que sucede en cada país,
0: Sí, lo que
1: que es
0: sucede,
1: tremendo,
0: tremendo, en todo
1: es
0: sentido.
1: tremendo.
0: En todo sentido,
1: Estamos
0: sí.
1: en un momento, Estamos en un momento del mundo tremendo.
0: Sí.
1: ¿No? Pasa mucha convulsión. Hay como mucha cosa junta. Y no se sabe. No se sabe mucho para dónde vamos.
0: No se sabe y es como... es un momento...
1: No se sabe y sí se sabe a dónde va.
0: Hay un poco de ambos, pero es justamente un gran momento para estudiar Derecho Internacional porque justamente las cosas están tan volátiles que vos decís a dónde va a ir esto. Y lo hace bastante más interesante.
1: Sí. Yo lo escuchaba... ¿cómo se llama el segundo de Trump? El cubano. ¿Cómo se llama el que está en el gobierno? El cubano, hay un cubano muy conocido y hablaba del mundo musulmán que está invadiendo Europa. Que en la realidad, si uno mira la historia, estaban todos los musulmanes en su momento.
2: Marco Rubio.
1: Él decía que se venía en las próximas décadas, venía como una situación más musulmana como concepto político y de cultura. Y por esta cosa de que viste que hay como muchos asentamientos musulmanes dentro de los distintos países de Europa.
0: De Europa, sí, claro. Sí, es un tema eso.
1: Y yo que viajé a Turquía, te das cuenta de que, claro, en un momento era el imperio del mundo. ¿Viste esa cosa?
0: El antiguo imperio romano de Oriente.
1: Claro, de Oriente.
0: Sí, una potencia.
1: De ahí partió todo, esa cultura. Y decime, ¿y en Francia qué hiciste? Además de ir a estudiar, ¿tocaste?
0: Toqué el piano, esa era una época más que estaba... estudiando Derecho, conociendo, bueno, la Universidad Sorbonne ahí en París, que fue un antes y un después realmente en mi vida, porque además yo no había viajado nunca a otro país, salvo a Uruguay, uh-huh. Acá cerquita, y ir a París, a Francia, también visité países ahí cerca, toda la Unión Europea, es muy fácil viajar por ahí.
2: ¿Hablabas francés o aprendiste?
0: Hablo francés, sí. Hablaba en ese momento. Sí. Ya había estado dando clases.
1: ¿De chiquito ya hablabas idiomas?
0: De chiquito siempre me fascinó los idiomas.
1: ¿Tus viejos de a qué se dedicaban?
0: Mis viejos son abogados.
1: ¿Abogados?
0: Sí,
1: casualmente. ¿Y también hablan idiomas?
0: Hablan inglés, un poco de inglés, pero no tanto idiomas. No, se me dio a mí.
1: ¿A vos se te dio por estudiarte?
0: Porque me encantaba. Cuando era chiquito, bueno, tenía clases de inglés. Y me encantaba, era como poder hablar en una especie de código secreto. Me encantaba, realmente la pasaba muy bien, era como un juego. Volviendo a la improvisación
1: y al juego.
0: Esto muestra un poco que hay que encontrarle la parte lúdica de las cosas.
1: Bueno, a mí me hubiera encantado encontrar lo lúdico que encontré en otro lugar del arte, pero
2: no en el idioma.
1: No, soy una bestia bruta. No tengo retención. Creo que... ¿Es una negación?
0: Puede ser que sí, porque en realidad es que mucha gente me parece que se concentra en los resultados, como que piensa, quiero estudiar alemán, y bueno, pasan unos meses y digo, todavía no hablo alemán, ni entiendo nada.
1: Claro.
0: Pero es como justamente lo lindo de estudiar idiomas es que es un proceso muy largo, o sea, la satisfacción no se da inmediatamente, ni en un mes, ni en tres meses, pero tratar de encontrar esa satisfacción en el proceso de aprender, y pasan años y un día te levantás, estoy hablando alemán.
1: Claro.
0: Y no te das cuenta.
1: A Sofía le pasó eso. Yo estaba preocupado que no leía, y de golpe se puso a leer Harry Potter en inglés.
0: Ah, está bueno Harry Potter.
1: Y se aprendió todo. Y de golpe me la llevo a Nueva York a los 14, y hablaba inglés que yo, viste, no lo podía creer. Y le digo, ¿pero esto lo aprendiste con la profesora? ¿No? Porque me llamaba la atención. Ella negociaba, me acuerdo, con los armenios, comprando ropa y comprando telas, que yo. Y yo decía, ¿pero desde cuándo hablas tan bien? Viste, me sorprendí.
2: Sí.
1: Pero bueno,
0: es que
1: tiene que ver con el juego.
0: Tal cual, eso está bueno. Es justamente eso, en los idiomas yo pienso y en la música también. Es como hay que encontrarle la vuelta a cómo poder hacerlo divertido. Porque sí, tal vez uno piensa los idiomas con hacer ejercicios, un libro de texto, ese tipo de cosas. Y eso tal vez no es tan divertido. Es una cosa que inherentemente tal vez es hacer ejercicios.
1: ¿Y el chino?
0: Y el chino lo empecé hace poco, hace 2 años.
1: ¿Es difícil?
0: Es bastante difícil, muy difícil, pero es muy bueno. Es totalmente distinto. No es nada
1: parecido a nada.
0: Ninguna palabra es parecida, la pronunciación es parecida, nada parecido. Y me encanta. Mira, me encanta eso. Sí.
1: Es la segunda persona que conozco que estudia chino. ¿Viste? Es porque te sorprende.
0: Sí. Vos sabés que mucha gente me dijo algo parecido, pero vos sabés que cuando le sacás el misticismo y lo empezás a estudiar, es como cualquier idioma. Mirá. Empezás a estudiar palabras, vocabulario, la gramática es totalmente distinta, pero bueno, lo aprendés también. Pero está muy bueno.
1: Sí, yo tengo una amiga de la universidad, que nos conocemos desde los 18 años, y ella también habla como 5 o 6 idiomas. Y viste, a mí me llamaba la atención, me decía, sí, bueno, yo entiendo el ruso. ¿Cómo entendés el ruso, Marta? Martuña, le digo yo, porque es polaca. Y no, y Martuña habla, que vos decís, no puedo creer. ¿Viste esas cosas que decís? Porque como yo no hablo nada, ¿entendés? Digo, me sorprende que 6.
2: Claro.
1: 5, ya es una cantidad total.
2: Sí, una, sí.
1: Me hace seña que toques el piano.
2: Ay, sí, claro.
0: Dale.
1: Y contame, ¿en qué año estás de la universidad?
0: En la UNA estoy en tercer año.
1: En tercer año. Y, sí. Y en la abogacía.
0: En Facultad de Derecho ya estoy por terminar, me queda un año y medio por ahí.
1: Ah, ya está. Sí, sí. Ya sos abogado internacional.
0: Sí. Muy bien. Nomás.
2: ¿Y qué vas a tocar?
0: Bueno, voy a tocar una improvisación de lo que surja en el momento.
2: Bien.
0: Es justamente una improvisación, ¿no? Sí.
1: Dale.
0: No hay plan.
1: Tenemos unos minutillos.
2: Dale. Sí. Que además es uno de los fuertes, ¿no? Según nos estuviste contando, tu fuerte. La improvisación.
1: La improvisación.
2: Lo escuchamos entonces a Guido Moyano Allende.

0: Qué bueno.
1: Y después cuando te sale una improvisación así que te gusta, ¿vos la retenés, la recordás? ¿Tratás de después? ¿Tenés el micrófono ahí o acá? Ahí. Claro, o acá. Pero no se habla de espaldas.
0: No, no, vení acá.
1: Venite, venite acá.
0: Y después nos vamos, nos vamos tocando.
1: Con otro temita más, sí.
2: En realidad, medio que cuando toco, me olvido.
1: ¿Te olvidás?
2: Olvido instantáneamente.
1: Es como que entras en un trance ahí.
2: Sí.
1: Mirá.
2: Por eso me sorprendo cuando las grabo. Porque, porque
0: después digo, no la podés volver a reproducir.
2: Sí, en realidad pienso en los acordes.
0: ¿Escribís música?
2: En este momento no estoy escribiendo, no. Pero siempre me gustó.
0: Pero podés hacerlo.
2: Pero sí, claro. Sí. Me pasa eso, como que algo que estoy haciendo también es grabarme y me escucho en unos días y digo, oh, wow. Digo, pero está mal.
0: Te sorprende lo que tocas.
2: Sí, sí, sí.
0: Qué bueno.
1: O sea que cuando, si yo te digo que, cómo te fue en lo que acabas de tocar, entraste en un trance que no recordás mucho, ¿o sí? ¿Tenés un registro?
2: Sí, tengo un registro en el sentido de que sé más o menos qué acordes, por dónde fui y el camino que tomé.
1: Claro.
2: Pero a veces con las melodías, ese tipo de cosas, es como que unas cosas que surgen en el momento.
0: ¿Y de los clásicos, tocas algo de que te hayas aprendido de memoria, lo que más te gustaba de los clásicos? ¿Quién es el autor que te gusta más de los clásicos?
2: Me gusta mucho Chopin.
0: Chopin.
2: Me gusta mucho Chopin. Entonces, también me gusta mucho el jazz. Me gusta mucho los clásicos de jazz. Me encanta Misty, un tema que adoro, por ejemplo. Es un tema que me encanta.
1: Bueno, ¿y querés tocar algo de eso que te gusta también?
2: Bueno.
1: ¿Tenés ganas?
2: Dale.
1: ¿Por qué? ¿Por dónde vas?
2: Voy por jazz.
0: ¿Vas por jazz?
2: Sí,
0: por
2: dale. Misty.
1: Dale, Misty. Sí.
0: Dale.
1: ¿De quién es Misty? Ay, perdón.
2: Es de Errol Garner.
1: Ah,
0: Errol Garner. Sí,
1: ok.
0: Sí.
1: Muy bien.
0: Toque. Que nos quedan unos... Sí, estamos con
1: tiempo. Tenemos tiempo. Guido Moyano Allende.

0: un capo. Me encanta. Tenía razón. Nuestra amiga en común. Qué copado, qué bueno. Bueno, ¿y cómo viene ahora? ¿Qué tenés para el futuro? Además de terminar la carrera.
1: Bueno, ahora estoy dando conciertos. Conciertos de piano solo. Ahí por Palermo. Tengo un amigo, el Centro Cultural de Amigos de Ladia Blázquez. Donde siempre hago conciertos. Estoy dando clases de piano. Si alguien está interesado, me puede contactar en mi Instagram.
0: En tu Instagram.
1: Sí, Guido Moyano Allende.
0: Guido Moyano Allende.
2: Así te busca.
1: Arroba Guido Moyano Allende.
2: ¿Cualquiera puede tocar el piano?
1: Cualquiera puede tocar el piano. Claro.
2: No, te pregunto, qué sé, yo no sé. Tenés que tener un oído, habilidad, o lo vas adquiriendo. Cualquier persona, cualquier edad.
1: Sí. Mira. Tengo un amigo que de infancia que siempre me dijo... no, eso no es para mí. Y yo le decía. Sí, creo que quería tocar batería. Él, sí. Yo decía, no, pero es práctica.
0: Es práctica.
1: Ponerte y cualquiera puede
0: hacerlo. El piano es hermoso.
1: El piano es hermoso.
0: Yo creo que es hermoso.
2: Sí.
0: Por eso es tan difícil también. Porque dice muchas cosas. ¿No? Cada tecla tiene millones de sonidos en sí misma. Digo. Es como que te transporta, te calma. El piano calma, es uno de los instrumentos que calma.
1: Sí. ¿No? Ahora también estoy dando clases de idiomas, también voy a seguir con eso, que tengo bastantes alumnos.
0: Mira qué bueno.
1: De francés, portugués, inglés, y ahora una chica de español para extranjeros, una chica de Francia me contactó, así que también sigo con eso.
2: Muy bien.
0: Sí. Qué bueno, ¿no?
2: Sí.
0: Está re bueno, y después con... abogado
1: con abogacía que también veré por dónde rumbo por ahí.
0: Por dónde va el rumbo.
1: Sí.
0: Bueno, pero eso te va a abrir caminos también internacionalmente.
1: Sí.
0: Eso está re bueno.
1: Sí, eso espero.
0: Qué bueno. Bueno, me alegro mucho que hayas venido.
2: Sí.
1: Bueno, un gusto.
0: Un placer.
2: Igualmente.
0: Ha sido un placer enorme.
1: Igualmente.
0: En el piso.

Y falta un minuto para las 14 y nos vamos despidiendo. Este es el programa y fue el programa de Aníbal Pachano, a Lo Pachano, a quien le mandamos un beso enorme. Bueno, la pasamos muy bien, la recopilación de lo mejor de este 2026 lo estuvimos escuchando en el aire de AM870. Gente, deseándoles que tengan una excelente semana, que la pasen muy, pero muy bien. Beso enorme nuevamente, Aníbal Pachano. Chau a todos, gracias por estar.

0: 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Cuestionamiento a la oposición. El presidente Javier Milei publicó una viñeta en redes sociales bajo el título El kirchnerismo es esto. El mandatario recurrió a un cómic satírico para criticar las políticas asistencialistas del espacio liderado por Cristina Fernández. Se puede apreciar a la expresidenta golpearle la rodilla a un ciudadano con un martillo para provocarle una lesión y acto seguido le entrega un par de muletas. Montañista muerto. Hallaron el cuerpo de Nirmal Purja, de 43 años, el conocido alpinista nepalí, que fue sorprendido por una avalancha en Pakistán. Los rescatistas confirmaron que fue encontrado a 5.700 metros de altitud en el Broad Pike, una montaña preferida por Purja de más de 8.000 metros de altitud. Junto a él también murieron 9 miembros de su expedición. Deportes, con Nicolás Álvarez.
1: En Córdoba, Argentinos le ganó a Belgrano 1-0. Al término del partido habló el técnico del Pirata cordobés, Ricardo Zielinski.
2: Hablar de justicia en el fútbol es bastante relativo. Me parece que fue un partido parejo. Ellos se pusieron arriba en el marcador, en la pelota parada, cuando faltaban 30 segundos para terminar el primer tiempo. Me da la impresión de que el hecho de la expulsión también condicionó el partido, pero Argentinos Juniors es un buen equipo, así que creo que en una paridad podía haber ganado cualquiera de los dos.
0: El estado del tránsito con Ernesto Arriaga.
3: Atención, conductor de camiones, el paso Zamorés autorizó paso de camiones de 12 a 15 únicamente, teniendo en cuenta la gran cantidad de nieve. Autos y micro de pasajeros pueden circular hasta las 19 horas del día de hoy. El paso Camen Jujuy está habilitado, el Cristo Redentor totalmente cerrado en Mendoza.
0: El tiempo. En Guardia Mitre, Río Negro, donde nos escuchás por M1150 kHz, cielo ligeramente nublado, 14.6, humedad 68%. En tanto, en Buenos Aires alrededores, el domingo continúa gris, frío. Mañana también, mismas condiciones meteorológicas, con neblina. La semana seguirá así, por ahora sin precipitaciones, de fresco a frío y gris. Ahora cubierto, 15.8, humedad 86%.
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0: Buenas tardes, ¿cómo les va? Bienvenidos a Pasión Nacional, edición domingo, 4 minutos después de las 2 de la tarde. La verdad, están ustedes del otro lado, están viajando en la ruta, están en la casa, están por comer el asado, están por comer la pasta del domingo. Yo no me movería de la radio porque tenemos un programa con muchas pretensiones desde lo periodístico, precisamente. En un domingo donde vamos a tener a los amigos de Fútbol Show Nacional a partir de las 3 de la tarde con la transmisión que tendrá epicentro en el Parque de la Independencia a las 5 de la tarde con Newell's Boca y luego en el Monumental River y Central con el relato de Martín Perazo. Le quiero mandar un gran saludo a Matías Arrecegor, que está con nosotros en la operación técnica, a Chiquito Profili en el control central, gran trabajo de Chiquito en el Mundial. Mi nombre es Nicolás Álvarez y en la asistencia de producción está Laura Rombolá. ¿Sabes qué, Chiquito? Hoy es el día del trabajador gastronómico, con lo que nos gusta ir a comer afuera, así que un saludo enorme a un gremio extraordinario que atiende muy bien a la gente, que atienden y cocinan, obviamente, todo tipo de comida. Bueno, lo que tiene que ver estrictamente con la actualidad, les cuento. 2:30 de la tarde, Aldo Civi, Gimnasia y Grima La Plata, en el José María Minela, justamente de Mar del Plata, con público de Gimnasia. 14:30 también van a jugar Deportivo Riestra frente a Barraca Central. A las 17 en Rosario, Newell's frente a Boca. 19:15 se la juega River, se la juega Coudet, se juega la continuidad del técnico de River. River y Central, es un asunto central la continuidad de Coudet en la jornada de hoy. 21:30 van a jugar en la Fortaleza Lanús frente a Instituto. Venimos de la derrota de Racing, precisamente 3-1 frente a Tigre, la goleada de Estudiantes 3-0 frente a Defensa y Justicia, la caída del último campeón del fútbol argentino, Belgrano, en Córdoba frente a Argentinos Juniors. Se hace fuerte Gimnasia en Mendoza, le ganó 2-0 Unión, y en Río Cuarto Estudiantes y Banfield empataron 0-0. Les digo siempre que este no pretende ser un programa de actualidad, tampoco de recuerdos y tampoco de efemérides, pero al mismo tiempo es un programa que tiene que ver con todo. Me da mucho gusto saludar a un querido amigo, al inglés, a Carlitos Babington, a Carlos Babington, que está del otro lado de la línea. Hola, Carlitos, bienvenido.
1: Hola, Nicolás, ¿cómo te va? Un gusto.
0: No, el gusto es mío, por favor, Hace rato que no nos encontramos en una noche de tango ahí por San Telmo.
1: Es verdad. Sí, es verdad. Hace rato que no voy, pero bueno, ya nos encontraremos como nos encontramos hace un tiempo atrás.
0: Sí, es cierto.
1: Bueno, tanguero de almas,
0: no, bueno. Tanguero, uno más que el otro. Y me parece que yo te gano a vos, con el espíritu tanguero, me da la impresión.
1: Puede ser, bueno, sos más joven también.
0: Un poquito, ¿no?
1: Me cuesta salir a veces, ¿viste? La verdad es que a veces tengo ganas de ir a escuchar tango y todo, y bueno, sobre todo en esta época con el frío y todo, ahora ando medio gripado, ¿viste? Bueno, nada. Tema de edad, pero ya lo veremos.
0: Dejate de hinchar, por favor, que tema de edad. Hay que salir, no hay que quedarse en la casa. Es lo peor, mira, quedarse en la casa es empezar a recibirse de viejo. No te voy a decir viejo.
1: Es verdad. No, sí, es verdad. Lo que pasa es que, viste, la naña viene, pero bueno, nada importante. Ando con un poco de tos, entonces, viste, a veces tengo ganas de ir a ver algún show y si no estoy viendo, pero bueno, ya lo veremos.
0: Bueno, hay que hablar con Mara para que te haga un chachás y sí, hay que salir.
1: Sí,
0: Bueno, vamos a lo nuestro, que es el fútbol. Carlitos, ¿qué mundial vimos?
1: Bueno, en general no fue gran mundial para mí, ¿no? No fue el mundial eso que te asombra. Argentina, que es lo que a nosotros nos interesa, no repitió lo del mundial pasado. Pienso que nunca terminó de consolidarse como equipo. Y bueno, ganó partidos que emocionalmente fueron terribles para nosotros, los espectadores, pero me parece que nunca encontró la fórmula justa para consolidarse, que más allá de todo eso llegamos a la final, que no es poco, ¿no? Pero me parece que nunca encontró el equipo como la vez pasada, ¿no? Bueno, cosas que pasan, a veces uno tiene todo en orden y la cosa no sale. Pero bueno, yo como argentino estoy agradecido, estos chicos han hecho un muy buen mundial, lamentablemente no lo pudimos consolidar, pero nada, ya pasó.
0: ¿Te parece que España fue el mejor equipo de la Copa del Mundo?
1: No, para mí España arrancó de menor a mayor, en los primeros partidos no jugó nada bien, yo me acuerdo que lo daban como candidato y yo lo veía en los primeros partidos y yo no podía creer, digo, ¿cómo puede ser que den este equipo de candidato? Pero fue creciendo a través de los partidos y fue un justo ganador, sí, fue más que Argentina en la final. Creo que llegaron los dos, de los cuatro mejores, algo sorpresa, ¿viste? No hubo cero sorpresa. Los cuatro finalistas fueron los cuatro mejores equipos para mí, ¿no?
0: Sí,
1: del campeonato.
0: Coincido.
1: Y el partido final, que se dirime a ver quién es el mejor de los dos, España no ganó bien.
0: Sí.
1: Así que no tenemos nada que protestar.
0: Es verdad.
1: Me duele mucho esas complicaciones. Yo digo, a veces, Nico, viste, yo como ahora como espectador, como exjugador, que he pasado hasta por mundiales, yo digo, estos chicos nos dieron tantas alegrías. Y solamente pensar que pudo haber algo raro es menospreciar a tipos que lo tenemos como ídolo. Es una contradicción terrible, ¿viste? Lo tenemos como ídolo y algunos estamos pensando de que no jugaron, no dieron el 100% en el último partido. Una verdadera locura.
0: Sí, totalmente. Viste que esas teorías...
1: Que me molesta mucho a mí. Como
0: el
1: jugador me molesta mucho. Porque, viste, los jugadores... Yo fui jugador, viste. La gente... Yo siempre tengo una frase que digo, la gente todo lo multiplica por 10. ¿Sí? Todo.
0: Sí.
1: Para bien y para mal. Pero nosotros no podemos ser así, ¿viste? Este equipo dejó todo, el último partido jugó mal, ¿verdad? No llegó al arco, no tuvimos la liga que por ahí tuvimos en otros años, porque si entra esa pelota en el último minuto, que podía haber entrado porque pasó a 10 centímetros del palo, por ahí ganamos por penal y estamos festejando de vuelta. Pero uno tiene la obligación de hacer análisis de los 90 minutos y España fue mejor.
0: Sí, coincido con tu punto de vista. Estamos de acuerdo que Messi fue el rey del Mundial, creo que ibas a estar de acuerdo
1: Messi,
0: conmigo.
1: Un crack, Messi, la verdad, es un ejemplo como de todo, ¿viste? Yo la verdad que, primero como argentino, me enorgullezco de que nosotros tengamos un tipo que más allá de su capacidad, que eso está descontado, nos sorprende permanentemente. Tiene 39 años, digo, yo jugué al fútbol, yo a los 33 años tuve que dejar, porque me costaba mucho, ¿viste? Este chico tiene 39 años y es el mejor jugador del mundo, todavía en vigencia. La verdad que es un ejemplo de profesional, un ejemplo de persona. Y bueno, no se le dio, lamentablemente, pero yo creo que fue el mejor jugador. Eso es lo que sí, eso estoy totalmente en desacuerdo, que no le hayan dado el premio al mejor jugador del campeonato es una falta de respeto al fútbol,
0: sí,
1: porque no hubo nadie mejor que él.
0: Es cierto, pero ¿sabes por qué digo que no hay que decir nada? Porque alguna vez ganó algún premio no siendo el mejor del año. Entonces ahora que toca perder, viste,
1: sí, bueno,
0: hay que aguantarla.
1: Sí, puede ser, sí. Vamos a lo específico. En este Mundial, el mejor de todos fue Messi.
0: Sí, coincido plenamente.
1: Después, si le han dado otros premios sin merecerlo, bueno, es otra cosa. Lo discutiremos en otro momento.
0: Les digo a los amigos de Nacional en todo el país que estamos charlando con Carlos Babington. Para los amigos Carlitos, el inglés, vos en varias oportunidades dijiste que el mejor del mundo para vos en su momento fue René Hauseman, que tuvo un par de años. Ahora, lo que hay que destacar de Messi, que son 20 años en forma ininterrumpida en la cresta de la ola.
1: Bueno, eso es lo que saca de competencia a René, ¿viste? A Hauseman. Si hay algo que saca de competencia a este pibe, que yo tuve la suerte de tenerlo de compañero, es el tiempo. Si no se pueden, ¿cómo se mide? 20 años contra 3.
0: Claro.
1: Entonces, ¿viste? No hay equivalencias, entonces ahí no se puede discutir. Ahora, si ponemos los tres mejores años de cada jugador, por ahí sí podemos competir. Pero nada, este pibe es una cosa seria, ¿viste? Seria. Y hoy estoy leyendo a la mañana, todavía sigue jugando y va a jugar un par de años más. La verdad que es increíble.
0: Sí, es
1: pero
0: cierto.
1: Bueno, me alegro mucho por él y como argentino también, porque tenemos un representante que nos honra, ¿no?
0: Sí, por supuesto. Bueno, y del fútbol argentino, Belgrano viene de ser campeón en el último torneo. Están mal River y Boca. Fíjate que River hoy se podría quedar sin técnico allá por las 10 de la noche, veremos el resultado. Y el presente Boca no es halagüeño. El otro día ganó frente a un equipo limitado como O'Higgins de Chile.
1: Sí, es verdad. Viste que se produce, después de los mundiales, se produce como un shock, que vos te pones a ver fútbol local y todo te parece feo, ¿no? Porque es como que el otro es otro nivel. Pero bueno, ya nos empezamos a adaptar al fútbol argentino. con la sorpresa terrible de que tenemos a Boca y River últimos en ambas tablas, ¿no? Eso es una cosa ilógica y poco probable. Pero hay una realidad, están jugando mal los dos, sí, es verdad. Yo no sé lo que dijiste vos de que pueda hacer que hoy River pierda el técnico. Yo no creo, yo creo que hay que tener un poco de coherencia, hay que tener un poco de paciencia. River tiene muy buenos jugadores y nada, no le encuentro. Yo a River y a Boca, porque Boca también ahora con estos dos chicos que aparecieron, es como que vos te pones a pensar en la calidad de los jugadores y no puedes entender por qué no funciona como equipo.
0: Claro,
1: ¿no?
0: Estamos hablando de Aranda y de Flores, que son
1: claro,
0: las...
1: sobre todo Aranda, sí, que es un claro. Chico que, no te voy a decir que lo más parecido a Riquelme, pero es un pibe que tiene un talento para la edad que tiene, ¿viste?
0: Claro.
1: Que es importante.
0: ¿Vos,
1: que
0: hubieras
1: son,
0: hecho?
1: Son los que hacen funcionar a los equipos.
0: Claro, Carlitos, ¿qué hubieras hecho vos como entrenador con el penal que picó Aranda el otro día y que atajó el arquero sí. De O'Higgins?
1: Mirá, a ver, no lo conozco a este pibe, no lo conozco como persona, no sé, viste, qué personalidad tiene, si lo pateó porque es un loco, o lo pateó porque se tiene fe, o lo pateó porque lo mandaron, no sé, la verdad que no sé. No correspondía que lo pateara él, y menos de esa forma, por supuesto, ¿no?
0: Sí, es cierto.
1: Pero hay que ver, yo no le escuché ninguna declaración de por qué lo pateó así, no quiso subestimar a nadie, esa reacción del arquero no tiene nada que ver, porque el arquero que se dedica a atajar y se terminó, al contrario, lo atajó, tendría que estar contento que lo fue a increpar un pibe de 19 años, nada. Pero no es la primera vez que pasa, pero es muy muy jovencito para patear un penal casi definitorio y de la forma, ¿no? De la forma. Así que nada, yo creo que lo más grande lo van a hacer recapacitar, le van a hablar, yo creo que ya el comentario escuché que Paredes le dijo, que bueno. Así que nada, pero eso no empaña nada la actuación del pibe, un pibe encarador, un dominio de pelota muy interesante a futuro, ¿no? ¿Cuántos años tiene? ¿18 años? ¿19?
0: Sí, tiene 19.
1: Ahora, le cuesta mucho que Boca arranque, ¿no? Que arranque de lo que todos queremos ver, un equipo ofensivo, con buen fútbol, que llegue jugando. Ahora trajo a Villa otra vez, que es un delantero bárbaro, qué sé yo creo que alguna vez va a tener que despegar.
0: Sí,
1: no sé, es increíble lo que le pasa a Boca.
0: De Vera, vos sabés que hay un amigo que volvió de La Pampa hoy a primera hora, porque, viste, se dedica, trabaja de noche, vos te imaginarás, y dejó un mensaje, un saludo para los dos, pero particularmente para vos es el saludo. A ver de quién se trata.
2: Nico, querido, quien te habla, Jesús Hidalgo. Placer enorme, va a ser escuchar esta nota al amigo Carlos, gran amigo, gran persona, gran cantor de tangos también, porque bueno, en algunas reuniones que tenemos siempre hay alguna guitarra de por medio y tengo el placer de acompañarlo a Carlos en algún tango. A Carlos, a Rafita, con el dúo Mano Cruel. Así que bueno, nada, cosas lindas que me regala la vida. Disfruten de esa nota. Abrazo enorme para los dos.
0: Ahí está el querido Jesús Hidalgo, Carlitos.
1: Qué alegría me da, Nico, no puedo creer. Yo lo quiero mucho, Jesús es un pibe excepcional, un gran cantor. Y de verdad, pasamos, nosotros nos juntamos muy seguido y bueno, él me acompaña con la viola y cantamos con otro amigo un tango que tiene mucho que ver conmigo, que se llama Mano Cruel, y sí. Siempre me carga, pero nada, cantamos ahí entre amigos.
0: No, por supuesto.
1: Pero a Jesús lo quiero mucho, y un día te vamos a invitar, a ver si te animas a venir. Ahí tenés tango desde las 10 de la noche hasta que la vela no arda.
0: No, pero yo me animo.
1: Cantar y cantar.
0: El tema es que ustedes tienen que invitar. Jesús Hidalgo, gran cantante, gran intérprete. Y mejor persona. ¿No te tenía cantor de Buenos Aires, Carlitos?
1: Ah, bueno, es una manera de decir. No. Jesús está exagerando, ¿no? Canto muy mal, pero le pongo mucha pasión.
0: Claro.
1: Pero nada. Te digo, esas reuniones, viste, yo creo que los que somos tangueros, siempre le digo a los muchachos que soy un privilegiado. Que ellos no se dan cuenta, viste, porque ellos... cantan, como sea, viene el Negro Falótico, viene Esteban Riera.
0: Riera, qué gran amigo Esteban.
1: Viene Cucuza Castielo, viene Ariel Arrit, viene, no sé, me quiero olvidar de nadie.
0: Todos número uno van.
1: Genovese.
0: Hernán, claro.
1: Y la verdad que nos reunimos 3 o 4 veces por año, pero la pasamos muy bien. Y Jesús, por supuesto, está ahí. Sí. Así que bueno, me alegra mucho lo que me hiciste escuchar de Jesús. Lo voy a llamar porque hace un tiempo que no lo veo.
0: Sí, es cierto. Mira, le mandamos un gran saludo al querido Daniel Moyo, que está en sintonía, escuchando esta nota con Carlos Babington. Daniel, que relató con mucho suceso, con mucho éxito el Mundial aquí en Nacional. Así que, Dani, te mandamos un gran abrazo y te esperamos. Bueno, Carlitos, en el final, ¿en el barrio te siguen diciendo Carlitos?
1: Es que no vivo más en el barrio, pero sí. No sé, el nombre Carlos, no sé si sucede con otros nombres así, pero la mayoría de los Carlos pasa el tiempo y nos siguen diciendo Carlitos. Tanto mis familiares, mis afectos, como la gente de la cal, ¿no? Pero bueno, no sé por qué. Carlitos. Pero no, yo soy Carlos.
0: Carlos Babington, de nombre y apellido, el inglés. Ah, ahí está. Te mandamos un gran abrazo. Qué bueno es hablar de fútbol y de tango con vos un domingo a la tarde, y por supuesto un beso como siempre a Mara, tu mujer de toda la vida.
1: Gracias, Nico, gracias. Acá está Mara al lado mío y te mando un beso grande.
0: Un beso grande para ella también.
1: Abrazo muy grande y nos estamos viendo.
0: Dale, nos vemos pronto. Dale. Carlos, Nico, Babington, gracias. Carlos Babington con nosotros aquí en Nacional, en la apertura de Pasión Nacional. Tenemos la primera pausa. A las 3 de la tarde comienza Fútbol Show Nacional. Venimos con la transmisión de Newell's Boca, luego con Jorge Godoy, luego Martín Perazo estará en el Monumental con el asunto central entre River y Rosario.
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2: Estamos en la continuidad de Pasión Nacional, 12 de la tarde, 24 minutos. Por supuesto que quedó muy debilitado el presidente de la FIFA, Gianni Infantino, porque finalmente no se va a privatizar el próximo Mundial en el 2030. Una presión muy grande de la UEFA, que ya hace tiempo se quiere desprender de la FIFA. Es más, el diario The Times dice que la renuncia de Gianni Infantino puede llegar a ser inminente. Evidentemente ha quedado muy debilitado después de las protestas de las distintas confederaciones, porque no les gustaba esta idea de privatizar la próxima Copa del Mundo. Bueno, nos vamos a Rosario, allí está uno de los epicentros de esta tercera fecha del torneo clausura. Me da mucho saludar al dueño de la ciudad, prácticamente, que es el querido Omar Sapienza, allí desde Radio Nacional Rosario. Omar, un gran abrazo.
3: Hola Nico, ¿cómo te va? Muy buenas tardes para todos. Bueno, la tensión, el partido que va a comenzar a las 17, Newell's recibe a Boca, el árbitro Andrés Merlos. ¿Qué busca Newell's y qué quiere la gente de Newell's? Busca repetir la victoria del debut ante Talleres, ¿no? Bueno, difícil, pero para nada imposible, porque Newell's, incluso contra Independiente en algunos momentos, se mostró como un equipo bastante sólido. En el segundo tiempo las cosas cambiaron, pero bueno, la gente le sigue teniendo mucha confianza, por sobre todas las cosas, al técnico, a Frank Kudelka, que te cuento, Nico, citó por primera vez a los recién incorporados, que son Lucas Gómez y Mateo García. También Kudelka, por las dudas, citó a dos que llegan entre algodones. Uno es Martín Ortega, que es el marcador. El otro es Marcelo Esponda, el mediocampista que ha surgido de las divisiones inferiores, precisamente de la institución. Todo indica también que Cócaro vuelve a ser el centro atacante en lugar de Juan Ignacio Ramírez. Mucha, pero muchísima expectativa en Rosario por este partido. Sabés que estoy en la avenida Pellegrini, que es la avenida principal que tiene la ciudad de Rosario y que está en este sector a cuadras, a 4 o 5 cuadras del estadio Marcelo Bielsa. Reinatti en el arco. Todo esto es probable. Reinatti, Escobar, Nico Cabrera, Gianetti. Primera duda, ¿quién marca la punta? ¿Jero Russo o Martín Luciano? En el mediocampo, Reggiardo, lo que te digo siempre, sí. Un jugador de un momento realmente extraordinario y me parece que en la proyección todavía superior. No creo que dure mucho en Newell's Old Boys. Sotelo o Alan Soñora, una de las dudas en el mediocampo. Facundo Gutsch desde el comienzo. Y otra de las dudas es Tomás Río o Alan Soñora. Y adelante, ¿es Masanti o Juan Ignacio Ramírez? ¿Por qué lo de Masanti? Porque es lo que te dije, llega entre algodones, pero es el mejor jugador de Newell's, el más atacante, todos realmente quieren que juegue Masanti, y Martín Cócaro será el centro atacante. Pero es innumerable la gente que va a estar y que va al estadio del Parque de la Independencia. Pasan y pasan aquí por la avenida Pellegrini, y bueno, hay acá... En este momento veo que hay una pareja que está haciendo la previa y que se están preparando, querido Nico, para ir al estadio. Les pregunto, un minuto, por favor. Hola, ¿cómo te va? ¿Cuál es tu nombre?
4: ¿Qué tal? Buenas tardes. Damián es mi nombre.
3: Bueno, Damián, estamos en directo con Radio Nacional para todo el país. Sos hincha de Newell, tu pareja las veo también, están vestidas de Newell. ¿Están haciendo la previa acá en Pellegrini?
4: Sí, vinimos acá un rato antes para aprovechar el domingo y tomar y comer algo antes de lo que es el partido que tiene Newell's.
3: ¿Y qué esperás hoy del partido? Por supuesto, como hincha, que gane, pero viene Boca, es un partido complicado, un árbitro también un poco complicado como Merlo. ¿Cómo lo ves a Newell's y qué esperás para el partido de esta tarde?
4: Y para el partido de hoy esperamos, obviamente, que Newell's gane. Tenemos un plantel bastante limitado, muy con lo justo, pero bueno, siempre estamos en la expectativa de llevarnos los 3 puntos y poder imponerle la localía.
3: Perfecto, muchísimas gracias. Los dejo que están terminando y que ya se están preparando para ir a la cancha. Muchísimas gracias. Nico, bueno, ahí estaban las declaraciones de los hinchas de Newell's, en este caso una pareja, que están preparándose para ir a ver el gran partido que se viene esta tarde aquí en Rosario.
2: Impecable, Omar, tu trabajo ahí charlando con la gente, con los hinchas de Newell's, demostrando que la radio es en vivo. Y venís contando permanentemente en Pasión Nacional de la molestia de Kudelka con los dirigentes de Newell's.
3: Y sí, un poco sí. A ver, si bien es cierto que Kudelka sabía a dónde venía Nico, también es cierto que no han cumplido, digamos, que quería mayores refuerzos, no en cantidad, sino por supuesto que en calidad. Bueno, no lo han hecho, y esa es una de las quejas de este gran técnico que es, sin lugar a dudas, Frank Kudelka.
2: Bien, Martín Perazo, nuestro amigo relator, está viajando de Mercedes rumbo a Buenos Aires para transmitir River y Central 19:15 en el Monumental. Contale desde Rosario que los hinchas de Central no están para nada conformes con el trabajo de Almirón.
3: No, por supuesto que no, porque quieren que ataque más, se equivoquen los cambios. Es cierto, cuando vos estás mirando que fue eliminado en semifinales por River, pero era un River endeble, era un River al cual se le podía ganar, y le dicen a Almirón que no ataca como tiene que atacar. Mira, acá viene otra pareja, los dos van a la cancha de Bernul. Contame, hola, ¿cómo te llamas? Muy buenas tardes.
5: No, apurado, maestro, disculpa.
3: Bueno, están apurados, se van a la cancha, no quisieron hablar, es mucha, Nico, la gente que pasa por acá. Volvemos a lo de Central. Hoy es el momento, hoy tiene que salir a atacar. Hoy tiene que salir atacarlo a River, aprovecharse de River, y bueno, es lo último, no te digo que es lo último que le queda al Mirón, pero este partido es fundamental, y después los partidos por Copa Libertadores de América, bueno, la llave que tiene contra Corinthians, van a ser fundamental los resultados para la continuidad o no de Almirón. Ledesma en el arco, Coronel, Obando, Ávila Sández, Ibarra Pizarro el doble cinco, Di María por la calle 8, Giovanni Cantizano o Julián Fernández y Enzo Copetti o Tomás Badaloni para esta tarde, Nico.
2: Bien, está el antecedente inmediato de la semifinal del torneo anterior cuando Central perdió con River en el Monumental y equivocadamente eligió no jugar el partido.
3: Efectivamente, dio una ventaja realmente tremenda. A mí me parece que las cosas cambiaron. Yo sé que hubo reuniones, que se habló. Después los jugadores responderán o no, pero la actitud y el planteo del técnico para esta tarde, sin lugar a dudas, que van a ser fundamental para el resultado de este partido.
2: Muy bien, Omar.

0: puntos que son completamente necesarios.
1: ¿Rogás que Mayanti esté en condiciones y que pueda estar?
0: Esperemos que sí, esperemos que sí.
1: Muchísimas gracias, suerte, gracias. Ahí estaba, Nico, la gente de Newell's que se aproxima al estadio Marcelo Bielsa para ver el partido de esta tarde.
2: Muy bien, Omar, muchas gracias.
1: Abrazo para todos, chao.
2: Omar Sapienza desde Radio Nacional Rosario, ahí charlando con la gente en la avenida Pellegrini, que está yendo masivamente al Parque de la Independencia, al estadio Marcelo Bielsa, justamente para el partido que va a comenzar a las 5 de la tarde entre Newell's y Boca. Bueno, anoche perdió Racing, partido que vivimos por nuestra radio con el relato de Eladio Rey. Perdió Racing frente a Tigre 3-1. Vamos a escuchar al técnico de Racing, a Juan Pablo Voivoda, que luego del partido decía:
3: no estábamos bien en el partido. Yo me imaginaba un Racing más protagonista en cuanto a los primeros minutos, principalmente jugando en nuestra cancha, y no fue así. Bueno, son partidos que a veces no se da lo que uno pretende, pero a partir de ahí tendríamos que haber superado todas las adversidades, y en un primer tiempo que no lo supimos superar, y fue por eso que, bueno, que opté por los cambios.
2: Bien, hasta ahí Juan Pablo Voivoda, el técnico de Racing. Muy enojada la gente de Racing con el presidente Diego Milito. Esto lo viene contando en cada edición de Pasión Nacional Fabián Codevila. No le perdonan varias de las cosas que sucedieron en el último tiempo: la salida de Gustavo Costas, el despido por parte de Diego Milito, y el hincha de Racing está muy enojado. Ahora Nacho Russo, el hijo de Miguel, que metió el tercer gol para Tigre, decía sobre el final:
4: sabíamos que estábamos en deuda, muchas veces el fútbol no es de merecimiento, pero creemos que podíamos haber tenido más puntos en la primera rueda, y las situaciones que tuvimos las aprovechamos, y la verdad que no nos generaron tanto peligro. Obviamente cuando uno va más arriba del marcador se empiezan a venir más por el empuje que con juego, pero sabíamos que en ningún momento íbamos a sufrir, así que...
2: Bien, y ustedes saben que los jugadores de la selección argentina están volviéndose cada uno a sus clubes. Hay algunos que todavía están disfrutando de las vacaciones. Se aleja la posibilidad de que Dibu Martínez vaya a Italia para jugar en la Juventus. Por el momento se va a quedar en el Aston Villa, salvo que aparezca una oferta de último momento. Vamos a escuchar este informe de Daniel Luchelli desde Radio Nacional Santa Rosa a propósito de la visita de Alexis McAllister a la provincia de La Pampa.
5: El jugador del seleccionado argentino de fútbol, el pampeano Alexis McAllister, estuvo en Santa Rosa, capital de La Pampa, recibiendo el afecto de los pampeanos. Alexis viajó en el vuelo de Aerolíneas Argentinas, aunque esta vez no hubo en Santa Rosa un recibimiento multitudinario como en el regreso del Mundial de Qatar. Pasó unos días con su familia y amigos. Desde Santa Rosa, capital de La Pampa, viajará próximamente a la temporada de fútbol inglés con su equipo Liverpool.
2: Bueno, perfecto, ahí está el informe de Daniel Luchelli. Hoy está cumpliendo 26 años Aran Molina, el ex futbolista de Boca. Estamos recordando la figura de Obdulio Varela, que murió un día como hoy de 1996. El negro jefe que fue campeón del mundo con la selección uruguaya allá por 1950, en lo que se conoció como Maracanazo, y ese enorme triunfo de Uruguay frente a Brasil por 2-1. Estamos recordando la figura de José Omar el Pato Pastoriza, un gran entrenador del fútbol argentino y también un notable futbolista que murió un día como hoy del año 2004. Tenemos la pausa que pone en el aire el señor Matías Arrecegor.
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Estamos en todo el país. 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Este árbol es una verdadera reliquia vegetal que tiene alrededor de 800 años y ha sido testigo de todas las etapas de la historia lugareña. Denominado Catedral de los Pájaros por el poeta Antonio Esteban Agüero, es un sobreviviente del extenso bosque de algarrobos que cubría todo el valle. Actualmente declarado árbol provincial. 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
2: Estamos en la continuidad de Pasión Nacional, 2:38. Lo deforma lo que usted pretende saber a esta hora de la tarde. Sigue la tercera fecha del torneo clausura en Mar del Plata. Aldo Civi y Gimnasia Esgrima La Plata están empatando 0-0, al igual que Riestra y Barraca Central. En la continuidad de la fecha será transmisión de Fútbol Show Nacional, Newell's y Boca, con el relato de Jorge Godoy. Luego llegará Martín Perazo al Estadio Monumental para River y Central, y 21:30 se va a cerrar la fecha con Lanús e Instituto Atlético Central Córdoba. Hay un artista argentino extraordinario que tiene más de 50 años con la música, que fue muy amigo en vida de Mercedes Sosa. Y también en su estadía en París durante un tiempo largo, cuando en la Argentina lamentablemente no había democracia, se hizo amigo de Charles Aznavour y de varios artistas allí en París. Y cantó en el Lido de París. Estamos hablando de Marito González, popularmente conocido como Jairo, que es un personaje extraordinario de la música argentina, de Cruz del Eje, en la provincia de Córdoba. Y siempre nos da gusto reencontrarnos con él en cada uno de los escenarios del mundo. Y cuando uno tiene la posibilidad de ir al Luna Park, al Gran Rex, al Ópera, donde cante Jairo, ahí en una de las butacas están Carlos Bianchi y Margarita, porque Jairo es muy amigo de Carlitos. Jairo le cantó un tema al fútbol y lo hizo de esta manera. Es tan lindo porque tiene que ver con la historia reciente del fútbol argentino.

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2: Muy bien, estamos entrando en el tramo final de Pasión Nacional, de esta edición especial de los domingos. No tuve la gentileza y lo quiero hacer ahora, saludar al querido Guillermo Estronati con su gran programa Tierra Adentro, todos los domingos en Radio Nacional de 8 a 9. Me invitó hoy en el programa de esta mañana para participar del Patio de Tango, y ahí evocamos a Ángel Vargas, el cantor de Buenos Aires, con ese tango Tres Esquinas, bueno, y con un currículum extraordinario de un cantor excepcional. Pero Guillermo tiene esa música para hacer su programa, tiene la él sigue la melodía, ¿no? Con su forma, su manera, su impronta, y la verdad que es una delicia participar de ese magnífico programa de radio que hace todos los domingos en Nacional, Guillermo Estronati. Nos vamos a 25 de mayo en la provincia de Buenos Aires. Vamos a saludar a un amigo de la casa, como es el querido Ramón Alegre, el tío del Colo Barco. Ramón, mi nombre es Nicolás Álvarez. Gracias por estar en Nacional.
3: Hola, buenas tardes para usted y para todo el piso ahí. Por
2: muy bien. Vos sabés que hablamos en privado. Vi las imágenes a través de las redes. Fue emocionante. Ahí como se congregaron todos en el pueblo el 25 de mayo para ir a saludar al Colo Barco ahí en la Intendencia, el Colo que participó del último Mundial para la selección argentina. Ramón, contanos.
3: Bueno, sí, la familia en sí, muy emocionado, muy feliz. Fue un hecho histórico para 25 de mayo. Yo desde que me acuerdo, el 25 de mayo nunca congregó tanta gente, no solo del 5 de mayo, sino de las ciudades aledañas. Gente de Buenos Aires especialmente ha venido para tratar de sacarse una foto, que le firme una camiseta desde Capital. La verdad que fue algo histórico para 25 de mayo, fue una revolución esto. Nunca creímos que se iba a desmadrar tanto en el público y desearle tanto cariño, tanto amor a Valentín.
2: Claro, contanos, Ramón, recordanos, el Colo viajó, el Colo Barco viajó a su ciudad a 25 de mayo, estuvo todos estos días después de haber participado el Mundial, y en este momento Valentín Barco está viajando rumbo a Inglaterra a esta hora.
3: Sí, sí, a las 12 del mediodía levantó vuelo el avión que lo traslada a Valentín, así que ya Valentín está volando.
2: Bueno, y lo viste a tu sobrino, compartieron un asado en la jornada del sábado, contanos cómo fue la jornada.
3: Sí, bueno, más allá de lo que le venía diciendo, la gente que lo esperó en la ruta fue impresionante, micros, camiones, auto, nunca visto esto. Bueno, entró a la ciudad acompañado por todo el pueblo y la gente, y se dirigió a la municipalidad, donde lo recibió el intendente y toda la comitiva, y nos recibió a todos los familiares, más allá que nos conocemos, pero el protocolo era así. Dio una conferencia de prensa con todo el periodismo, después salió afuera a saludar a todo el público que estaba afuera, que era impresionante la cantidad de gente que había. Y después firmó camiseta a los niños, todo lo que tenía, entregó estampas firmadas por él. Y después se dirigió ese mismo viernes al predio donde paró Valentín y donde descansó. Y bueno, el día domingo, compartimos todo el día domingo con un almuerzo, y a la tarde se dirigió a los clubes donde él se inició, que es el Club Sportivo. Saludó a todos los niños que se acercaron, que fue algo histórico. Y después se dirigió al Club Plaza Italia, donde en una oportunidad el club le abrió las puertas para que siguiera entrenando cuando estaba en Boca y no perdiera los días de entrenamiento.
2: Sí.
3: Entrenaba con mi hijo, que que era el que estaba en Sarmiento de Junín, así que él supo reconocer todo ese esfuerzo que hizo el club para abrir las puertas y darle todo para que siga entrenando. Fue, esos chicos son más humildes y tuvieron la oportunidad de abrazarlo dentro del campo de juego y estar con ellos y disfrutar, y donde entregó botines y algo más.
2: Bueno, la verdad que fue una jornada de gloria para la ciudad de 25 de mayo. Les digo a los amigos de Nacional en todo el país que estamos hablando con Ramón Alegre, el tío del Colo Barco, se acaba de hacer oficial, nuevo futbolista del Chelsea. Está viajando Ramón entonces a Inglaterra a esta hora de la tarde.
3: Sí, sí, ya levantó vuelo.
2: Perfecto.
3: Ya levantó vuelo, está viajando. Así que ahora solamente nos queda disfrutarlo por televisión y nos prometió que en junio del año que viene va a regresar a visitarnos nuevamente.
2: Bueno, porque no antes para las fiestas, ¿no? Uno piensa. Vos sabés que cuando veía las imágenes a través de las redes, también de la televisión, de lo que significa para chicos de 5, 6, 7, 8 años que tienen la pelota y el fútbol en la cabeza, es un momento, la niñez, donde los chicos, la gran mayoría, en un 90%, quieren jugar todos al fútbol. Bueno, y el Colo Barco les hizo sentir y creer que el sueño es posible. El Colo, tu sobrino, alguna vez tuvo 3, 4, 5 años y empezaba a jugar al fútbol. Y bueno, estos chicos de esta edad se dan cuenta que el sueño es posible de ponerse la camiseta argentina y de jugar un mundial.
3: Sí, sí, sí. Él lo charló con los chicos, le dijo que cada uno tenemos un sueño y que cada uno de todos ustedes que están acá, dice, tienen un sueño. No dejen de exigir a que eso llega. A mí me parecía, dijo en una oportunidad, cuando tenía 5 o 6 años, que jamás iba a llegar a lo que hoy soy. Y bueno, ¿por qué no ustedes, cualquiera de ustedes, mañana lo vamos a estar agasajando, dice, porque seguramente van a estar, sea el sueño de futbolista o sea el sueño de cualquier otra índole. Así que no, habló muchísimo con los chicos y eso a nosotros nos enorgullece, porque como familia, ¿no?
2: Claro, claro. Mira, tengo un mensaje, sí. Un saludo muy especial para vos y para la audiencia del querido Guillermo Stronati, que me cuenta, dice, mi nieto Juan se fue a verlo al Colo Barco, tiene 7 años y juega en ese club, en Sportivo.
3: Claro. Guillermo, gran amigo, gran persona, gran profesional, no, extraordinario.
2: Sí, sí, Guillermo es maravilloso.
3: Guillermo, en mi época de futbolista amateur, Guillermo muchas veces me ha transmitido o me conoce muy bien, así que, gran persona.
2: Bueno, perfecto, perfecto. Bueno, entonces está pendiente la próxima visita Ramón del Colo Barco, él prometió para junio del año que viene, yo te digo, ilusiónense. Tal vez para fin de año, para la fiesta, se pueda dar una vuelta por Buenos Aires y ¿qué va a volver a los pagos si nunca se fue, en definitiva?
3: No. Él no se olvida de sus raíces. Lo que pasa que hay que saber entender, que muchos por ahí no lo creen. El profesional, imagínese, él se fue ayer anoche de acá de mi casa y hoy a las 12 de mediodía estaba volando para Inglaterra. Entonces, los tiempos son muy cortos para ellos, los profesionales. Entonces, hay que saber, muchas veces o muchos comentarios por ahí leemos o escuchamos de que, bueno, no pudo estar en todos lados, pero hizo lo imposible de estar mayormente con su gente, que es el pueblo 25 de mayo.
2: Sí, seguro. Ramón, te mandamos un gran abrazo desde Radio Nacional y gracias por estar siempre con nosotros.
3: No, por favor. Estoy a disposición de ustedes para lo que necesite y mientras pueda, no voy a tener ninguna clase de problema.
2: Muy bien, saludos. Igualmente para vos, saludos a toda la familia de parte nuestra. Ramón Alegre, el tío del Colo Barco, contándonos esta experiencia que fue gratificante, el Colo allí en la intendencia de esa ciudad de la provincia de Buenos Aires, saludando a toda la gente, regalándole estampitas a los chicos que hoy juegan al fútbol en uno de los tantos clubes que debe haber allí en 25 de mayo, como alguna vez el Colo Barco fue chico y tenía sueños de jugar en la primera de Boca, de debutar en la primera división, y después cuando llegó a Boca lo puso a Miguel Ángel Russo cuando tenía tan solo 16 años, con carácter, personalidad, temperamento y por supuesto con una técnica que vale la pena decir. Les quiero contar que somos la previa de Fútbol Show Nacional. Nos vamos rumbo al Parque de la Independencia para el relato de Jorge Godoy y el partido entre Newell's y Boca, y luego Martín Perazo junto a Juan y Menotti para el fútbol de River y Central.

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1: Muy bien, ahora sí en el tramo final de Pasión Nacional, lo que viene es Fútbol Show Nacional, insisto, con el relato de Jorge Godoy para el partido entre Newell's y Boca, y luego Martín Perazzo llega al Estadio Monumental para transmitir River y Central. Lo saludo al querido amigo Nazareno Scatolí, gran persona, yo me llevo muy bien con él. Vamos a hablar, Nasa, de Independiente, que juega mañana por el torneo local. Qué gusto verte.
2: Nico, querido, bueno, un placer saludarte. ¿Cuánto hace? Nos veíamos bastante,
1: ¿no? Hace mucho tiempo, es cierto.
2: Nos toca, tenemos que coincidir un poquito más. Bueno, hablando un poco de Independiente, ya suma su octava baja en este mercado de pases. Rodrigo Fernández Cedrés fue anunciado como nuevo jugador de Huracán. Llega a préstamo por 18 meses. Acá está la polémica que genera la dirigencia Independiente con estos préstamos y estas salidas de jugadores que se compraban hace poco. El préstamo es sin cargo, Nico,
1: sí,
2: y con opción de repesca. Pero la opción de repesca Independiente debe pagarle a Huracán, cuando Huracán no paga por el préstamo de Cedrés. Entonces, bueno, el préstamo es por 18 meses y repesca cada 6. Después tenemos para anunciar que Mancuello fue baja en Independiente, rescindió contrato y fue anunciado como nuevo refuerzo de Argentinos Juniors, firmó por 2 años. Y Independiente presentó el día del partido, el jueves, cuando le gana a Newell's 1-0, a Imanol Machuca. Viene de Fortaleza, algunos dicen que es libre, pero no viene libre. Adquiere el 60% de los derechos económicos del jugador en $700,000. Recordemos que es un jugador que está sancionado. Porque...
1: Sí, claro, claro. Vos sabés que hablando con Godoy, que maneja muy buena información de Independiente, como yo le digo, no están de copa los de Independiente, porque todos los problemas vienen por el grupo Champagne, pasa por ahí. Sí. Bueno, una gran alegría verte, estamos en el final del programa, te quedás para Fútbol Show Nacional ahora, para la previa de lo que será el gran partido entre Newell's y Boca.
2: Así es.
1: Bien, Nazareno Scatolini con nosotros, un agradecimiento muy especial a Laura Rombolá en la asistencia de producción, Matías Arrecegor en la operación técnica. Vienen las noticias, la voz de Fernando Lotar, la coordinación general de Carlos Santana y de Magdalena Arnul, la veo a María Suárez con ese Araujo que se prepara para producir Fútbol Show Nacional. Mi nombre es Nicolás Álvarez y el reencuentro es la semana que viene, las 3 de la tarde en El País.
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3: 3 de la tarde en la República Argentina. Elección presidencial. Javier Milei le reveló al diario Río Negro que ya definió a su candidato a vice para las próximas elecciones generales del año que viene, pero prefirió guardar su identidad. El jefe de Estado, en ese contexto, ratificó la eliminación de las PASO debido al gasto público, dijo, que representan para el Estado. Choque en pleno vuelo. Se trata de 2 helicópteros que colisionaron entre sí mientras combatían los incendios forestales en Grecia. El incidente aéreo ocurrió en el Golfo de Corinto, una zona arrasada por el fuego. Se registraron 2 muertos, en tanto otros 2 ocupantes lograron ser rescatados con heridas leves. El estado del tránsito con Ernesto Arriaga.
4: En estos momentos, mucho tránsito por ruta 256. Desde la costa atlántica, 1.216 vehículos por hora llegan al peaje de San Borbón a Lamba. Recordemos el fin de semana largo, la autovía del Mercosur con mucho tránsito de Misiones, Corrientes, Entre Ríos, Uruguay, Brasil y Paraguay. Por favor, camiones máximo 80 y micros 90 kilómetros por hora.
3: El tiempo. En el soberbio Misiones, donde nos escuchás por AM710 kHz, cielo cubierto con lluvia débil, 13 grados 8 décimos, humedad 98%, en tanto en Buenos Aires y aledaños. Domingo gris, frío, hoy la máxima ya fue superada, estaba previsto en 15 grados. Mañana con madrugada de neblina, semana también gris, por ahora sin precipitaciones, y fresco ahora cubierto, 15.6, humedad 87%.
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0: Hola, hola, muy buenas tardes a toda la audiencia del Fútbol Show Nacional. 15 horas, 7 minutos, aquí estamos para hacer la previa con este programa, con los partidos que tenemos el día de hoy. Juega Boca, juega River, todo lo que nos dejó este comienzo de la fecha 3 del torneo. Ayer jugó Estudiantes, jugó Racing, jugó el bicho de la Paternal, Gimnasia de Mendoza, que arrancó muy bien el torneo. También se está jugando mucha acción en la Primera Nacional. Tenemos mucho para hablar el día de hoy, todo lo que nos dejaron y lo que nos pueden dejar estos partidos. Pero antes quiero saludar a mi compañero a mi derecha. Tengo al querido Ariel Díaz. Ari, ¿cómo andás? Muy buenas tardes.
1: Nasa, querido, qué placer saludarte. Por supuesto, también extiendo el saludo para toda la audiencia. De norte a sur, de este a oeste, desde cada rincón del país, sin lugar a dudas, Nacional, la radio de más alcance a nivel país. Y agradecemos, por supuesto, la compañía y el contacto de todos. Hay mucha gente que ya se está contactando, Nasa, al 11-38-707-485. Y los invitamos, durante toda la gran jornada que tendremos por delante, a comunicarse, a dejarnos un mensajito desde dónde nos escriben, desde dónde nos sintonizan. ¿Por qué no animarse a tirar algún pronóstico de toda la gran jornada deportiva que ya vamos a estar repasando, que tendremos en la jornada, y participando de Yapa por todos los sorteos que tenemos, como es habitual, aquí en Radio Nacional?
0: Así es, Matías Arrecedor en la operación y María en la producción. Así que bueno, nada, tenemos dos partidos en vivo, Ari.
1: Sí, señor. Sí, en este momento ya se está jugando la tercera, porque está compacto el torneo local, ¿sí? Ya fíjense que en dos fines de semana ya la cantidad de partidos que se han disputado ya se está disputando en estos momentos la fecha 3. En el estamos viendo, en el Guillermo Lasa, ya hay actividad en 40 del primer tiempo. Deportivo Riestra y Barracas Central están igualando 0-0. Un Barracas que hasta aquí puntaje ideal, ganó los primeros dos compromisos. Aquel frente a River, nada más y nada menos, dando el batacazo en la primera jornada. Y de ganar hoy, por supuesto, se mantendría con puntaje ideal. Y Riestra, otro que dio el batacazo en la fecha inicial, con aquel 3-0 histórico a Boca, en este mismo escenario, en el Guillermo Lasa. Y, por supuesto, después con derrota en la segunda fecha, pero son dos equipos bravos, ¿eh? 0-0 en 40 minutos. Y también hay otro partido que se está disputando en estos momentos en el Minela, de Mar del Plata. Allí están jugando Aldo Civi, tan necesitado Aldo Civi de puntos, recibiendo a Gimnasia y Esgrima La Plata. Están 0-0 en 37 de la primera etapa, así que ya hay mucha actividad. Por supuesto, estaremos con el minuto a minuto de lo que pase Nasa en esos partidos, más toda la actividad que hay en el ascenso. Vamos a estar repasando, porque ya hay partidos jugándose en la Primera Nacional. Hoy hay mucho Federal A también, así que para toda la gente, por supuesto, del interior del país, vamos a estar repasando lo que sucede allí.
0: Perfecto, un Aldo Civi que tuvo muchos refuerzos, muchas incorporaciones de gente, de jugadores muy grandes.
1: Sí.
0: Y hoy en día está descendiendo.
1: Si uno revisa las tablas, Nasa, por supuesto que en estos momentos, por la tabla de promedios, el que está descendiendo, que está muy complicado, es Estudiantes de Río Cuarto. Ayer empató 0-0 con Banfield. Ya no le sirven ni los empates al León del Imperio, tiene que ganar. Recordemos que divide distinto por menos temporadas que el resto, por lo tanto solo le sirve ganar. Ayer sacó un empate, como decíamos, de local. Y Aldo Civi, a quien hacías mención, está último en la tabla anual, es decir, Estudiantes de Río Cuarto descendería por promedios, por eso Aldo Civi es el que sigue. Así que hoy estaría, si terminase el campeonato hoy, estaría descendiendo. Por eso es tan importante para Aldo Civi conseguir puntos, y más jugando en condición de local, como lo está haciendo esta tarde frente a Gimnasia y Esgrima La Plata. Está complicado el tiburón.
0: Sí, bueno, el comienzo es bueno para muchos equipos. Ayer Racing perdió contra, sí, Tigre en condición de local.
1: ¿En qué clima?
0: ¿En qué clima, no? Tenemos unos audios que ahora vamos a estar escuchando. Habló Maravilla, habló Vos Boda. Yo coincidía un poco con lo que decía Vos Boda, que no queda otra que trabajar, que el técnico recién llegó, no puede hacer magia, y bueno, no puede cambiar obviamente lo que es el clima de lo que vienen siendo partidos muy malos de Racing.
1: Sí, llama la atención, porque si uno se pone a pensar, está bien, es la primera derrota en este campeonato. Recordemos que Racing arrancó con victoria frente a Gimnasia, viene del empate en Rosario ante Central, un buen resultado teniendo en cuenta el contexto y el rival, sí, con quien jugaba, y esta es la primera derrota. Pero ayer lo vi al hincha que se expresaba, por supuesto indignado y con mucho reproche, para con Milito, ¿sí? La cantidad de voces que se expresaron, y bien terminado el partido, cuando la gente empezó a salir del cilindro, los cánticos eran contra Milito, ¿sí? Había mucho malestar. Con Milito, con los jugadores, bueno, se reclamaban muchas cosas, por supuesto, pero llamó la atención qué clima había anoche en el cilindro de Avellaneda. Es cierto que no hizo un buen partido para nada Racing, hubo jugadores muy por debajo del nivel que sabemos que pueden dar, y eso también, por supuesto, atentó contra la mirada del hincha. Cuando hay gol de Gimnasia en estos momentos en Mar del Plata, nosotros que hablábamos de Aldo Civi, 40 minutos hay gol de Gimnasia, ya vamos a estar ampliando esta información. Ausmendi, qué goleador Ausmendi, cómo arrancó el campeonato Ausmendi.
0: Sí, y también Gimnasia.
1: Y Gimnasia, viene a ganar a River, nada menos, otro golpazo a River. Bueno, Ausmendi le está dando la victoria a Gimnasia en Mar del Plata, en 40 minutos le gana 1-0 a Aldo Civi. Pero decíamos, ¿no? El clima que se está viviendo en Racing, a ver... Por supuesto que fue una muy buena victoria de Tigre, Tigre que había cosechado hasta que una derrota en la primera fecha frente a Estudiantes de Río Cuarto, en la segunda fecha no jugó por disputar Copa, va a jugar entre semana, cosechó sus primeros 3 puntos, pero categórica fue la victoria del matador de victoria ante un desconocido Racing.
0: Sí, y eso yo quería hacer un poco de énfasis, que no hay que sacarle un poco el mérito a Tigre, que venía de jugar Copa, venía exigido, pero tiene un buen plantel y encima los inconvenientes que hubieron en Uruguay, eso también te además desgasta mentalmente, aunque no le haya pasado nada al jugador. Yo creo que el jugador se preocupa y el club deja de ver un poco por ese lado. Y bueno, también sufrió acá, teniendo un 3-0 de ventaja en Uruguay. Acá también sufrió porque estuvo a un gol Nacional.
1: Estuvo un gol. En su momento estaba 2-0 y con la posibilidad de meter el tercero. Después terminó, en definitiva, descontando, pero la pasó mal acá. Tigre, cuando parecía que la serie estaba cerrada con el 3-0 allá en Uruguay, se complicó acá, lo cierto es que pudo pasar a la próxima instancia y ayer coronó sus primeros 3 puntos de campeonato jugando muy bien y plantándosele a Racing en el cilindro de Avellaneda. Pero claro, vos lo mencionabas, Nasa, se alzaron voces anoche de varios futbolistas que se expresaron con el resultado en contra de Racing. Si te parece, vamos a compartir esas voces, esas declaraciones postpartido.
0: Sí, obvio, porque tenemos a Maravilla Martínez, que el jugador volvió a jugar en el cilindro y en Racing, luego de tener esas 2 fechas de sanción que había pasado en Rosario, por las rojas.
1: ¿Pudo entonces volver y en qué partido pudo volver?
0: Volvió y el partido no ayudó mucho, y así que tenemos las declaraciones de Maravilla que escuchamos.
1: Vamos con Martín.
2: No concretamos lo que habíamos trabajado.
0: Bueno, ahí lo tenemos.
3: Trabajando, como siempre lo hicimos, ya hemos pasado por algunas situaciones de estas. Tampoco creo que hay que hacer gran problema por esto que está pasando, porque los otros 2 partidos que hemos jugado jugamos bien, hemos ganado, hemos pasado también en la Copa Argentina y nada, es un partido que estuvo malo y le pasa a todos.
0: Ahí tenemos la palabra de Maravilla, hablando del trabajo, lo que decíamos recién, que los partidos no fueron malos, viene de ganarle a Gimnasia y empatar con Central, no es mal comienzo para un torneo.
1: Para nada, decíamos... Por eso no entendíamos el clima con la primera derrota sufrida, pero esto ya viene de arrastre, ¿no? De un ciclo anterior, las expresiones en contra de Milito, de su accionar en cuanto a los jugadores que trajo, el nivel de ciertos futbolistas. Bueno, ayer explotó el cilindro.
0: Es que si te pones a pensar, te puedo decir que rindió Canavo nada más.
1: Sí, hubo mucha crítica con Nazareno Colombo, que desde mi punto de vista se come el primer gol, por supuesto. Pero ya viene teniendo partidos de muy bajo nivel últimamente Nazareno Colombo. Bueno, por supuesto que sigue confiando en él. Ayer Bogoda lo volvió a tener de titular en el equipo, pero un nivel muy flojo, a tono con varios de los futbolistas de Racing que ayer fueron titulares.
0: Sí, volvió Di Cesare también, ¿no?
1: Además de una... Bueno, tenía que cumplir fechas de suspensión, volvió también en la jornada, hubo varios regresos. Lamentablemente el resultado no acompañó.
0: Bueno, para finalizar con tema Racing, tenemos a Bogoda analizando lo que fue un poco la derrota contra Tigre. Lo escuchamos.
2: No concretamos lo que habíamos trabajado, ¿sí? Entonces habíamos... el rival no es que nos sorprendió, sino nos gana con lo que habíamos interpretado del partido. Un error en el primer gol, entonces se provoca una transición muy rápida, goles que ya Racing habíamos sufrido contra este mismo equipo, con Tigres. El segundo gol también, una pérdida de un pase hacia adentro nuestro y un remate desde afuera del área, pero no estábamos bien en el partido. Veía que yo no sentía, yo me imaginaba un Racing más protagonista en cuanto a... En los primeros minutos principalmente, jugando en nuestro campo, en nuestra cancha, y no fue así. Bueno, son partidos que a veces no se da lo que uno pretende, pero a partir de ahí tendríamos que haber superado todas las adversidades y en un primer tiempo que no lo supimos superar. y fue por eso que, bueno, que opté por los cambios. Los cambios también, teníamos a Colombo y a Kraneviter con amarilla.
0: Ahí lo escuchábamos a Bogboda hablando de, bueno, de que el partido no fue bueno, pero que queda mucho trabajo. También lo que está bueno resaltar, que mencionábamos antes con Ariel, lo del tema del clima, el ambiente, porque hubo mucho malestar en Racing, se veía después en la salida del estadio, la gente muy enojada, declarando sus malestares. Así que también lo tenemos a Bogboda que habla sobre el clima de los hinchas.
2: Yo me tengo que enfocar en lo que puedo controlar. Sí, yo hace poco que estoy aquí en el club, voy conociendo el contexto, tengo que adaptarme a esto también, pero bueno, lo que yo me tengo que enfocar es qué puedo controlar. Puedo controlar el ambiente externo, no lo voy a poder controlar, salvo con resultados. Consiguiendo resultados positivos, ahí lo podría llegar a controlar, pero en las situaciones adversas como esta, son cuestiones más estructurales, son cuestiones más de antiguas también, algo que sucede acá en el mundo interno de Racing. Pero bueno, yo estoy adentro de este mundo interno, tendré que saber leer rápidamente este contexto.
0: Bueno, ahí finalizaba Bogboda con sus palabras, y bueno, tiene razón, ¿no? Ari, de lo que declara. Entiendo, yo siempre me voy a poner del lado de la gente siempre, porque hincha de Racing tiene todo el derecho a manifestarse, sí, y a cantar en contra.
1: El socio tiene derecho a expresarse siempre.
0: Sí, siempre. Sí. Pero bueno, también es entendible el lado del técnico, que no va a quedar otra que seguir trabajando y buscar mejores resultados. No se olviden que la gente se comunica al 11-3870-7485. Contanos de qué cuadro sos hincha, cómo arrancó tu equipo el torneo clausura en estas 2/3 fechas, depende de cuántos partidos hayan jugado. ¿De dónde nos escuchás? Mandanos fotos de, capaz estás en la ruta, mandanos una fotito, si estás comiendo algo, si estás tomando unos mates. Nada, queremos verlos, queremos escucharlos. Y para cerrar un poco con Racing, vamos a hablar del lado del matador de victoria, de Tigre, porque el Piti Martínez, no sé si tenés, viste, Ari, que el partido en la apertura que se juega en Tigre, roba el Piti Martínez en mitad de cancha y hace el mismo gol que hizo ayer,
1: sí,
0: en el cilindro.
1: Ayer enseguida empezaron a aparecer en todas las redes videos, ¿no? Sí. De la similitud del gol. Sí, sí, sí.
0: Es idéntico,
1: llamó la atención, ¿no? Sí. Es decir, sí, se replicaba en todos lados.
0: Cambés se tira de la misma manera. Sí. Y el Piti creo que la clava un poco más arriba.
1: Sí, sí, sí, sí. Un gran gol, un gran jugador. Nuevamente en su nivel el Piti, ¿eh? Es un gran futbolista. Hoy en el Matador de Victoria, que sin lugar a dudas hace la diferencia. Y también escuchamos voces del Matador de Victoria que se pronunciaron luego del partido de la gran victoria.
0: Dale, lo escuchamos al Piti.
4: Hicimos un partido de principio a fin muy bueno contra un gran rival en esta cancha que se hace muy difícil. Bueno, lo dije el otro día, este equipo está para grandes cosas, a veces mejor, a veces peor. Pero bueno, la sensación de que queremos competir, de que queremos dejar una huella en el club está. Creo que este es un gran paso, hay que seguir. Necesitamos ganar el torneo, que era importante. Así que bueno, tiene una seguidilla importante para agarrar confianza. Así que esto creo que es un puntapié espectacular.
5: Bueno, fuiste la figura excluyente, gol asistencia, pero también manejaste los tiempos. Hablaba nuestro comentarista de ese aplomo, de esa madurez como jugador. ¿Vos lo sentís así también?
4: Mi salida del año pasado no fue fácil. Se dijeron muchas cosas. Nosotros no tenemos el micrófono todos los días. Yo siempre estuve para jugar, me sentía muy bien. Tigre me dio la posibilidad de demostrarlo, que eso no es poca cosa. La verdad que estoy muy agradecido al club por darme la posibilidad de demostrar de que estoy bien, de que quiero seguir compitiendo, de que estoy muy bien. Así que creo que yo tengo que hablar dentro de la cancha, es lo que me queda. Disfruto el día a día, disfruto de mi compañero, del equipo que me sostiene también. Así que nada, muy agradecido, demostrando que estoy para competir, sea donde sea.
0: Estoy para competir. Cerró ahí la frase el Piti, sí. Y todo Tigre que espera, que bueno, ya quiere seguir jugando lo que es la Copa Sudamericana.
1: Sin lugar a dudas, con el nivel que mostró ayer y bueno, en Copa por supuesto también, es un gran candidato. Habrá que después analizar por supuesto el tema de la rotación, el cansancio de los jugadores. No tiene un gran plantel como para afrontar los dos frentes. Hay que ver si le alcanza con eso, pero mostró un buen nivel ayer y mostró que es cosa seria Tigre. Un rival serio para cualquiera.
0: Sí, tal cual. Bueno, vamos con acción del día de hoy porque tenemos mucho, ¿no? Para hoy, Ari.
1: Sí, actualizamos la tercera jornada de este torneo Clausura 2026. Decíamos, partidos que están en juego en estos momentos en el entretiempo, en el Minela de Mar del Plata. Gana Gimnasia, gana el Lobo, 1-0 con gol de Ausmendi al Tiburón. En el Guillermo Lasa están 0-0 Deportivo Riestra y Barraca Central. Esto en el entretiempo. Van a jugar en un rato y van a... nos vienen a visitar muchas personas acá al Estudio Nacional.
0: ¿No?
1: Sí, sí. Bueno, los saludamos. Ahí está el señor Chiquito Profini, que viene siempre a molestar a veces.
0: Grande, ¿viste? Chiquito.
1: Sí, sí, sí. Bueno, decíamos, 17 horas vamos camino a lo que va a pasar en el Coloso Marcelo Bielsa, allí en el Parque Independencia entre Newell's y Boca, la presentación del equipo del Vasco Arruebarrena. Va a relatar el señor Jorge Godoy, en instantes nomás, ya se deben estar preparando allí en la cabina en Rosario. Un clima que acompaña, hoy Rosario siempre acompaña, no solamente por supuesto con el color y el calor de los hinchas, pero también desde lo climático una buena jornada, así que ya deben estar acomodándose el señor Jorge Godoy y Nicolás Álvarez, allí en Rosario, acompañados por Gonzalo Ordóñez Ojeda, por Di Giovanni también, estarán allí para la transmisión de ese partido. Y 19:15... llega el relator Martín Perazo con Juan y Minotti, con Leanza, con Domper, para cerrar la jornada dominguera para River Rosario Central desde el más monumental. Qué partido ese, ¿eh? River Rosario Central, River, la necesidad imperiosa de ganar, digamos, apagar un poco el fuego que desde hace rato lo está acompañando. Necesita aparecer River. Uno mira los nombres de River, el arca que tiene el equipo millonario. La plata que ha invertido, el poderío que tiene, y no puede creer, ¿no? El equipo, por eso decíamos que River, sobre todo de cara a su gente y de local, tiene que ganar, ¿sí? Ya no tiene mucho margen el equipo del Chacho Coudet. Y claro, enfrente está Rosario Central, no la va a tener sencilla para nada. Muchos campeones del mundo en ese escenario. Ya vamos a estar hablando con Seba Leanza en instantes, querido Nasa, que nos va a contar novedades del equipo de Coudet. Frente a Central, decíamos, y cerrarán la jornada 21:30. Estaremos con lo que pasa en ese partido también en el Néstor Díaz Pérez, Lanús e Instituto de Córdoba, esta jornada dominguera. Decíamos los resultados de ayer, ¿no? Del clausura, con varias sorpresas también. Arrancaba un 0-0 en Río Cuarto, con el León del Imperio Estudiantes, que igualó 0-0 con Banfield. La gran victoria de Gimnasia de Mendoza. ¿Qué me contás de Agustín Módica, que está on fire, como quien diría? 2-0 le ganó Unión de Santa Fe, uno desde los 12 pases, de 12 pasos, digo bien, el gol de Módica. Argentinos Juniors, puntaje ideal hasta acá, sigue mostrando que es un equipo serio, que juega bien, le ganó 1-0 Belgrano en Córdoba. Es cierto que se destrabó a partir de la expulsión de Vázquez en Belgrano de Córdoba. Álvarez, sobre el final del primer tiempo, terminó convirtiendo para Argentinos, gol que sería definitivo para cosechar una gran victoria allí en Barrio Alberdi. La goleada de Estudiantes de La Plata, primeros 3 puntos para el Pincha. Carrillo, Pío y Palacios le dieron la victoria frente a Defensa y Justicia 3-0, y lo dicho, la victoria de Tigre en el cilindro que veníamos hablando, con goles de El Piti, de Garay y de Russo. Había descontado Dubán Vergara para la Academia. Esos son los resultados de ayer. Así que mucha actividad tendremos hoy. Ya vamos a estar repasando también, NASA, el fútbol de ascenso de la jornada. Resultados de equipos que se están dando hasta ahora. E invitamos a la gente a seguir comunicándose con nosotros al 11-3870-7485. Ya tenemos mensajes. Si te parece, NASA, compartimos algunos de ellos. Los invitamos a que nos cuenten también desde dónde nos escriben, que participen de los sorteos.
0: Por favor, dale, sí.
1: Hola, Radio Nacional. Buenas tardes. Soy Daniel Sánchez, de Diamante, Entre Ríos. Quiero participar por la camiseta de Boca, por supuesto. Ya está anotado, Dani. Esperando lo que será la presentación del Ceneice en Rosario, como muchos allí también. Buenas tardes, Nacional, acá escuchándolos desde General Belgrano. Nos dice Carmen, siempre prendida a Nacional. Por supuesto, agradecemos a Carmen. También nos escribe Roberto de Seiza, escuchando el programa deportivo. Bueno, mucha gente prendida, ¿eh? Estaremos, por supuesto, compartiendo más mensajitos en instantes y participando de los sorteos. A lo largo y a lo ancho del país, siempre prendidos con Radio Nacional, NASA.
0: Te tengo que preguntar, Ari.
1: Sí.
0: ¿Cuál es el partido de la jornada? ¿Newell's Boca o River Central?
1: Uf, es que se juegan tanto. Si uno analiza los partidos, el contexto, más allá de lo deportivo, se juegan mucho. Tanto Newell's Boca como River Rosario Central. Pero yo me quiero meter en este último, por ahí llama más la atención, porque a River lo urge más el triunfo. Por todo lo que se está jugando. Boca ya clasificó a la próxima instancia de Copa Sudamericana, se sacó un peso de encima, te diría un peso muy pesado, porque la gente estaba pendiente, el hincha estaba pendiente de lo que sucede allí en Chile frente a O'Higgins. Bueno, Boca pudo superar ese obstáculo a través de los penales, y River es quien necesita, para mí, ganar, y a quien más le urge, digamos, la victoria. Por eso ya lo tenemos a Seba Leanza, a NASA, para charlar con él del presente millonario.
0: Sí, así es, lo tenemos a Seba, así que, hola Seba, ¿cómo andás, querido?
6: Muchacho, buenas tardes, saludo para todos, ¿cómo va?
0: ¿Todo bien? ¿Yendo para el Monumental?
6: En un ratito salimos para la cancha de River. Últimamente, el fin de semana, para los que estamos cerquita del millonario, es mucho más lindo hasta que juega River. Por ende, hasta ahora disfrutando y después esperar a ver si el equipo de Coudet, de una vez por todas durante esta fase de la temporada, esta segunda parte que arrancó muy mal, con tres derrotas con rivales que uno imaginaba en la previa por cómo se quería armar River, no iban a suceder. Bueno, después de tres golpazos, eliminación de Copa Argentina incluida, la urgencia, la necesidad imperiosa de River de ganar, porque si no, el Monumental me parece que va a empezar a clamar de nuevo, ¿no? Y va a empezar a bramar. El hincha de River está muy golpeado, está sin entender por qué pasa lo que pasa, sin saber quiénes son los responsables, si son los futbolistas, si es el cuerpo técnico del Chacho, que si bien no hace mucho llegó, River con Coudet nunca jugó bien, es cierto, llegó a una final, la perdió con la participación excluyente del técnico de River, que me parece que aquel día erró demasiado y salió muy golpeado de esa derrota. Insisto, en una final, era impensado que el equipo llegue en aquel momento a jugar esa instancia, pero lo hizo, pudo haber quedado fuera antes con San Lorenzo, pero bueno, todo el recorrido de Coudet, el derrotero de Chacho, y un equipo que no se encuentra, y un entrenador que me parece que le cuesta mucho revertir trámite de partido. River hace casi 2 años no da vuelta un resultado, eso no es solo de Coudet, obviamente, eso parece un síntoma crónico a esta altura, que excede a los nombres de los entrenadores, pero bueno, el hincha de River, insisto, está expectante y deseoso y necesitado de que hoy el equipo le dé algo, ¿no? La última vez que River jugó, no digo bien, pero sí jugó representando al hincha, fue contra este rival que va a recibir esta tarde. Fue en aquel momento los cuartos de final de la Copa de la Liga, no, la semifinal, perdón, los cuartos de acción con Gimnasia de la Plata en cancha de River. Ese último River Central fue el que despertó una especie de reconciliación breve, ¿no? Entre el hincha y los futbolistas. Ojalá que hoy sea un punto de partida, pero te voy a ser sincero y creo que represento a muchos de River en esto. Cuesta mucho creer que la cosa pueda andar bien.
0: Bueno, sí, o sea, es complicado cómo viene jugando River, Seba, que no te demuestra juego, algo que caracteriza mucho la historia millonaria, ¿no? De River. Te quería preguntar, ¿cómo es el mercado de pases de River? Que bueno, tengo entendido que ya cerró, a no ser que un jugador venda al exterior, ya se cerró lo de Andrada, se cerró lo de Almada también, está hablando, ¿cómo viene ese tema?
6: Sí, lo de Almada no se cerró, pero sí es cierto que se revitalizó, teniendo en cuenta lo que pasaba hace un par de semanas. A ver, River y Almada ya hablaron hace un montón de tiempo, antes del Mundial incluso, River le hizo saber al futbolista que quería contar con él y que iba a hacer todo lo posible en lo económico para poder traerlo. Almada obviamente quería primero esperar el Mundial, a ver qué Mundial le tocaba jugar a él, porque tal vez a partir de un gran Mundial se le aparecían ofertas de un fútbol que a él no seduce más, que es el europeo, pero el europeo de primer nivel. Él es cierto que el Atlético de Madrid no jugó demasiado, pero tampoco es que nunca jugó. Para el Cholo era un jugador de recambio. En el tramo final de la temporada con el Atlético sí le tocó verlo mucho más afuera que adentro. Ahí empezó a entender que tal vez tenía que cambiar de aire, pero esperaba, insisto, el Mundial. El Mundial arrojó que jugó poco, salvo ese ratito con Suiza, más allá de haber arrancado como titular en el Mundial, no tuvo protagonismo, y las ofertas que le llegaron lo sedujeron. Flamengo fue el club que tal vez más hizo para contratarlo junto con River, pero el futbolista entre Brasil o Argentina, por cuestiones familiares, elige la Argentina, y eso hace que tal vez en un par de días te enteres o te desayunes que Almada va a jugar en River. A mí me dijeron ayer que está entre un 70 u 80% hecho, de varias fuentes, no solamente cercanas al futbolista, con quien tuve la chance de hablar, sino también con algunos dirigentes de River, que son optimistas y que entienden que Almada va a jugar en River y que es cuestión de horas. Sigue de vacaciones el futbolista, River lo necesita, River necesita una Almada, obviamente si es Almada buenísimo, pero si no algo parecido, y si no es Almada, si se llega a caer por estas cosas que tienen las negociaciones, algo en esa función va a ir a buscar, pero River no puede morir sin buscar un futbolista que le dé juego al equipo. El River trajo muchos jugadores, algunos interesantes de nombre, otros que la verdad no se entienden por qué llegaron o por qué se pagó lo que se pagó por ellos, pero River no puede descartar un jugador en esa función y lo va a traer. Insisto, para mí será Almada, se va a confirmar entre lunes y martes, pero de lo de no ser, insisto, por algún imponderable, un enganche

0: a duras penas puede jugar de marcador central izquierdo, imagínate lo que va a hacer jugando de tres, o lo que puede llegar a hacer, bueno, ojalá rinda, pero está claro que es un parche que River iba a buscar competencia para el ex campeón del mundo, y yo creo que un volante más puede llegar a traer River.
1: Seba Alianza, hablando en el aire de Nacional, con toda la actualidad como es habitual de River. Seba, Ariel Díaz te saluda. Seba, ¿algún equipo tentativo, qué equipo se perfila para el partido de hoy? ¿Tenés?
0: Sí, Ari, cómo no. El equipo que uno entiende va a poner en cancha Coudet es Beltrán, en el arco, obviamente, que está tal vez atravesando un presente, no te digo con responsabilidad en los goles rivales, pero sin atajadas estruendosas, que es lo que antes tenía Santi Beltrán. Obviamente tiene el crédito más que abierto y es un futbolista que apareció y que a River le aportó muchas soluciones. En el fondo Montiel, Martínez Cuarta, Otamendi y para mí Lautaro Rivero, como decíamos recién. En la mitad de la cancha Vera, Silva y Tomás Galván, una mitad de la cancha flojita de River, ¿no?
1: Sí.
0: Flaquita,
1: con
0: en cuanto
1: lo que viene
0: a juego
1: mostrando
0: y funcionamiento.
1: Sí.
0: Tal vez el que más rindió y calladito y en silencio Silva es un pibe del club, pero el resto, Vera y Galván, me parece que es ahí donde River tendría que poner el foco para lo que viene. Y adelante Correa, Freitas y Beltrán, ¿sí? Correa que salió frente a Gimnasia por un duro golpe, no digo voluntario, porque fue una jugada creo que accidental, pero una paralítica que lo dejó diezmado en el primer tiempo y que lo hizo salir en el segundo con cierto dolor y que incluso derivó en que le coloquen hielo, pero después de la recuperación va a estar para jugar. Eso será River hoy, un 4-3-3. Sí, habrá que ver dónde se ubica Correa, porque va a ser él el que le dé la forma a River, si jugará detrás de los delanteros o jugará abierto por izquierda, y si Freitas lo hará por derecha. El 4-3-3 es el esquema que al Chacho parece más gustarle. Yo no sé si tiene los jugadores para hacerlo. De hecho, Freitas para mí extremo no es, pero bueno, hoy parece que va a jugar así. River sigue en este arranque de temporada más armándose como puede que como quiere, ¿no? Y me parece que ahí radica uno de los factores por lo que River está como está. El mercado de pases no cerró, pero River parece no haberse enterado que su temporada arrancaba unas horas antes de que termine el Mundial. Bueno, quedaste afuera con Aldo Civi, perdiste con Barracas muy feo, fuiste a La Plata, casi no pateaste el arco, y hoy toca Central. En ese contexto, ojalá que a River se le dé, que pueda sacar tres puntos, pero repito, yo creo que va a atender mucho pedazo durante la transmisión. Siempre me pregunta cómo estoy, porque a mí, en lo personal, y a muchos nos repercute, obviamente, y nos preocupa. Bueno, yo le digo desde ya a nuestro relator que está complicada la cosa, que hoy para estar bien de ánimo se va a necesitar algo que el equipo habitualmente no ofrece, pero que ojalá y pueda ofrecer.
2: Tome nota, pedazo.
1: Sí, así es. Bueno, un partido, como dice el querido Seba Leanza, también uno más, que es una vidriera, que es una bisagra para el millonario. Y frente...
0: Sí, y ojo, ojo, Ari, perdón.
1: Sí.
0: No dije algo que para mí es importante. Si River no gana hoy, sobre todo si pierde, yo creo que el empate, dentro de todo, depende cómo se dé, puede hacer que no le tiemble el piso a Coudet. Yo quiero ver qué pasa si River no gana, no respecto a qué van a hacer los dirigentes de River con Coudet, porque no piensan para nada en sacarlo del cargo. De hecho lo eligieron hace poco y yo creo que más por eso, por haberlo elegido hace poco, es que no lo cuestionan a Coudet y no lo ponen en duda. Yo quiero ver qué hace Coudet, si River gana, porque el propio técnico de River en una conferencia de prensa triste después del partido frente a Gimnasia fue el que reconoció que hay urgencia de resultados, que independientemente de lo que le está costando a él armar un equipo, dijo también que nunca le costó tanto hacer jugar bien un equipo.
1: Sí, esa frase
0: si no
1: gana, tremenda.
0: Va a estar complicado, ¿no?
1: Sí, sí, sí, sin lugar a dudas. Por eso decíamos, ¿no? Partido bisagra, partido
0: sí,
1: que va a ser, por supuesto, una vidriera para todo el ojo del hincha, del socio. Así que nada más y nada menos que un rival de la categoría de Central, Seba, ¿no? Si algo faltaba,
0: sí,
1: vamos a ver
0: sí,
1: qué pasa esta tarde. Es un buen compromiso para medir a este River. Seba Alianza, completísimo como siempre. Estaremos, por supuesto, pendientes de esa transmisión. Allí también con los relatos de Perazo, los comentarios de Minotti, así que te estaremos escuchando, por supuesto, más tarde en la jornada de domingo. Gran abrazo, Seba, gracias.
0: Ari, querido Nasa, abrazo grande, y también va a estar Agus Domper, un placer también compartir con él la tarea hoy de estar uno con River, otro con Central, pero ambos de River, me parece que tenemos mucha data para contar, así que el hincha que esté del otro lado, que se prenda, que va a ser un lindo partido para escuchar, un lindo monumental también para palpitar, así que desde las 7 la transmi de Nacional, abrazo, gente.
2: Abrazo grande, ahí lo teníamos a Sebastián Leanza con toda la información de River, que, bueno, como decía él, y como es de conocimiento, debe levantar.
1: Sí.
2: Está obligado a levantar.
1: Exactamente.
2: Encima del local.

0: y qué títulos también se vale Alianza, ¿no? A ver qué pasa, teniendo en cuenta si hay, si llega a haber un resultado negativo, es decir, si llega a perder River, decía que el empate dentro de todo, por supuesto que el malestar va a seguir, ¿no? Si River no gana esta tarde, si no llegase a ganar, pero una derrota con este clima que hay, con las frases de Caudet del partido pasado, un lío bárbaro, te digo, que se viene la semana para River. El ánimo de la gente ya, sabemos que el hincha, el socio, a ver, los resultados mandan, la ansiedad es mucha. Vamos a ver qué pasa teniendo en cuenta, por supuesto, el resultado, pero si River no gana hoy, hay que ver qué pasa con Caudet, como decía, con los propios futbolistas y con el clima y el ánimo del hincha, ¿no? Tiene un partido complicado, insisto, Rosario Central, que también debe ganar. Central no ganó en el campeonato. Tiene un equipo también plagado de figuras, por supuesto, teniendo como bandera Di María.
1: Pierde con Belgrano en primera fecha.
0: Sí, perdió con el campeón en primera fecha, con Belgrano de Córdoba, jugando mal, porque lo superó muy bien Belgrano al Canalla. Y con Racing, si bien mostró una mejoría, volvió a mostrar las falencias defensivas que viene mostrando. A ver, Almirón no gusta, desde hace rato que no gusta, en el paladar, por lo menos, del hincha canalla. Lo de Almirón ya es historia, dicen. De hecho, fue Belloso, el presidente de Rosario Central, quien lo termina ratificando, ni bien termina el torneo de apertura en el cargo. Parecía que se iba, el hincha pedía eso. Bueno, Belloso termina ratificándolo. Me acuerdo de esa conferencia de prensa cuando dice, hasta mi mamá me pedía que lo saque a Belloso del cargo, a Almirón del cargo, pero lo termina ratificando, ¿no? Una frase tremenda del presidente de Central. Pero bueno, no gusta, Central no gana, por eso para Central también es un partido bisagra, porque tiene que ganar, tiene que conseguir un buen resultado hoy en el más monumental. Por eso decimos que es sin dudas el partido de la fecha, River Rosario Central. Hay mucho en juego allí, así que estaremos todos pendientes a la transmisión, a los relatos de Martín Perazo, a los comentarios de Juan y Minotti, Leanza, Domper, estará todo el equipo allí.
1: Arrancaron segundos tiempos, ¿no? De los partidos que se estaban jugando.
0: Sí, señor, ya se está jugando en el Laza. Tenemos 9 minutos de la segunda etapa. Deportivo Riestra y Barraca Central siguen 0-0. Y arrancó el segundo tiempo en Mar del Plata, donde Gimnasia, con gol de Ausmendi, le está ganando 1-0 al Tiburón, que no puede perder puntos, que tiene que ganar. Y hay mucha actividad, ya se están jugando partidos en la Primera Nacional, Laza.
1: Dale, ahí los repasamos. Un datito.
0: Sí.
1: De color.
0: Sí.
1: Muy lindo lo que está pasando en Mar del Plata, en el partido. Contamos con ambas parcialidades, ¿no?
0: Exactamente.
1: Algo que
0: se extraña mucho y que cada vez que lo podemos ver, observar, el calor que siempre le ponen los hinchas, sobre todo cuando hay parcialidad de visitante, es único. Así que siempre se celebra.
1: ¿Cuándo volverá? Estaría muy bueno saberlo.
0: Sí, sí. Está difícil. Hay muchas cosas que hay que corregir en el fútbol argentino, pero bueno. Si se quiere, se puede. Después está el tema de los clubes, ¿no? Hay muchos clubes que tienen una masa societaria importantísimo, que con eso llenan el estadio. Entonces, les cuesta ceder parte de su estadio para hinchas visitantes. Eso también es cierto. Pero se tienen que dar muchas cosas para que vuelvan los visitantes. Mientras tanto, en los pocos partidos que uno puede ver
1: que
0: suceda, se disfruta, porque es algo que se extraña y es sin lugar a dudas único. Que pasa en la Copa Argentina, ¿no? Y que muchas veces nosotros decimos por qué no se replica en el torneo local, pero bueno, hay que trabajar mucho para ello.
1: Bueno, hay trabajo ahí. Bueno, Primera Nacional, hay acción, partidos en vivo.
0: Sí, señor. En estos momentos tenemos 39 minutos de la primera etapa en Isidro Casanova. Está ganando Almirante Brown, gol de Santiago, 1-0 a Racing de Córdoba. En Bolívar, en 40 minutos de la primera etapa, Mitre de Santiago del Estero le gana 1-0 como visitante al local, a Ciudad de Bolívar. En Isla Maciel, San Telmo y San Miguel están igualando 0-0. Hacen lo propio en San Martín, Chacarita y Agropecuario. Ya arrancó en Mendoza, Deportivo Maipú y Atlanta, lindo partido este, están empatando 0-0. Y en el Alfredo Beranger, Temperley y Gimnasia y Tiro de Salta también están empatando 0-0, ya arrancó ese partido. Van a jugar en un ratito nomás a las 4 de la tarde en el sur, Deportivo Madryn frente a All Boys. Van a hacer lo propio Chaco Forever frente al Deportivo Morón. Vamos a ver si aprovecha una nueva derrota de Ferro en la jornada de ayer, el Gallito. Central Norte de Salta va a jugar a partir de las 16:30 horas frente al Mil Rayita, a los Andes. Y también hay actividad en estos momentos en la Primera B Metropolitana. Está ganando San Martín de Bursaco 1-0 Deportivo Merlo. Y lo acaba de empatar el Doque. Perdió 1-0 con Villa San Carlos. Ahora están 1-1 en 40 del primer tiempo. En instantes vamos a estar repasando también todo el Federal A, porque hay mucho fútbol en el interior del país, querido NASA.
1: Dale, ahora en un rato vamos a repasar, como decía, Federal. y partidos de mañana que se cierra la fecha, pero antes vamos a ir a una tanda y ya venimos con más Fútbol Show Nacional.
2: 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Y al norte, el alto valle del Río Negro, la zona frutícola por excelencia. Se cultiva alfalfa, cereales, vides y frutas. Y al sur, las mesetas patagónicas con pequeños cerros y bajas depresiones, algunas bajo el nivel del mar, como lo es el Gran Bajo de Valdés, a menos 45 metros. 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
1: No, 15 horas 46 minutos aquí en la República Argentina. Gracias a todos los que nos están escuchando, como siempre, a todo el ejército, la audiencia del Fútbol Show Nacional. Bueno, Ari, vamos con resultados momentáneos en el Federal A y después tenemos a un querido vestuarista y colega que ya vamos a estar escuchando.
0: Sí, señor. Bueno, Federal A, ya tenemos un resultado final. Fundación Amigos por el Deporte le ganó 1-0 a Círculo Deportivo. Partidos que están en juego en estos momentos. Sol de Mayo y Santa Marina de Tandil están igualando 0-0. Germinal hace lo propio frente a Juventud Unida de San Luis. Está ganando el Linquenio 1-0 a Sportivo Las Parejas. En Bahía Blanca, en el Carminati, Olimpo y Juventud Antoniana de Salta están igualando 0-0. Deportivo Rincón va a estar jugando en un rato, ¿eh?, frente a Guillermo Brown de Madryn. Ya acaba de arrancar. Cipolletti y Huracán Las Heras están igualando 0-0. Gimnasia de Concepción hace lo propio ante Tucumán Central. Defensores de Belgrano de Villa Ramallo está igualando 0-0 con Bartolomé Mitre de Posadas. 15:45 será el turno para que Atenas de Río Cuarto reciba a Villa Mitre de Bahía Blanca. 16:09 de Rafaela va a estar recibiendo a Dulahay de Pergamino. San Martín de Formosa, 16:00 frente a Sol de América. Y 16:30 San Martín de Mendoza frente a Costa Brava de General Pico. Muchos partidos tenemos en el Federal A para la jornada de hoy. Estaremos, por supuesto, repasando toda esa jornada.
1: Bueno, bien, acaba de llegar hace instante Juan y Gijón. Sí. Contento debe estar.
0: Está,
1: ¿no?,
0: contento. Juan, sí, hay que ver porque van 10 minutos. Viste, los partidos hay que esperar los resultados, ¿no? Aldo Civi está muy necesitado. Pero bueno, por ahora está ganando el Lobo, 1-0 con gol de Ausmendi. Y Gijón lo celebra, por supuesto.
1: Lo celebra. Bueno, tenemos conectado ya con nosotros a nuestro querido Luca de Jesús con toda la información de Racing. Hola, Luquita, ¿cómo andás?
10: Hola, Catolini. Hola, Díaz. ¿Cómo les va? ¿Cómo andan? ¿Todo
0: ¿Cómo,
10: bien?
0: ¿Cómo te va, Luca?
1: Vocecita, che.
0: Sí, sí, sí, sí. ¿Cómo? No sé si a tono con el clima. Nos llamó mucho la atención, Luca, querido. Ahora, por supuesto, vamos a escuchar tu análisis y tu opinión al respecto. Porque primera derrota en el torneo para Racing, y el clima que se vivía en el post-partido, ni bien los hinchas salían del cilindro, era muy fuerte, muchas críticas para con Milito, se alzaron muchas voces, a pesar de ser justamente la primera derrota que sufrió Racing en el torneo.
10: Sí, sí, porque es la primera caída de Juan Pablo Voivoda en este ciclo que recién comienza. Yo creo que el mal clima que se respira en el cilindro después de cada derrota tiene que ver con lo que prometió Milito en campaña, ¿no? El salto de calidad, el famoso salto de calidad, profesionalizar las áreas del club, y eso no al menos no se nota todavía, no se empieza a apreciar, y sobre todo porque ayer Racing pagó caro errores de jugadores que tienen un ciclo cumplido, al menos en la visión más general del hincha, ¿no? Que es el caso de Nazareno Colombo y de Gastón Martirena, que vaya uno a saber dónde quedó el Martirena del 2024, ¿no? Que fue figura en la Sudamericana, que parecía que se iba a Rusia en una cifra millonaria, y ahora no puede traer una oferta a Uruguay. Me parece que ayer Racing termina pagando muy caro errores propios. No era para 3-0, creo, pero bueno, si te equivocás en la puerta de tu arco, y también se equivoca Cambeses, la verdad que no hay mucho más para hacer. Después el resto del clima hostil de la mayoría de la hinchada y del cilindro para con Diego Milito tiene que ver con esto de que prometió un salto de calidad, y la verdad que los mercados de pases de Milito no vienen siendo buenos. Yo creo que este había pintado para bien. Ahora, con la salida de Sosa, Racing está obligado a traer un refuerzo de jerarquía en la mitad de la cancha, y eso evidentemente a esta secretaría técnica le cuesta. Computadora busca mucha.
1: Bueno, ahí lo vamos a conectar de vuelta a Luca. Bueno, sí, la verdad que el clima es más que nada, como dejan claro, que es contra la dirigencia y no contra, capaz contra algún jugador como Colombo, que escuché muchas críticas sobre él.
0: Sí, mucho, sí.
1: Pero bueno, no por el técnico, pareciera.
0: Exacto. Bueno, pero se expresaba justamente, por lo menos esto que marcaba Luca de Jesús, el clima, el porqué, para con Milito, se expresaba el hincha, el socio de la academia, teniendo en cuenta los jugadores que trajo, el nivel, sobre todo, de algunos futbolistas. Esto ya viene de arrastre, ¿cierto? Por eso uno se asombra por ser la primera derrota en el ciclo Voivoda, primera derrota en este torneo, habiendo arrancado con una victoria frente a Gimnasia, pero el hincha, sin lugar a dudas, se volvió a expresar algo que ya traía de arrastre, el nivel que ayer fue tremendo, porque fue superado claramente por Tigre, sobre todo en el primer tiempo. Y el nivel, como dije, de algunos futbolistas, muy por debajo del nivel que sabemos que pueden dar. Pero bueno, es lo que justamente marcaba Luca de Jesús y que hablábamos ni bien arrancó el programa, ¿no?
1: La fecha 3 termina mañana, ¿no?
0: Sí, mañana tendremos también 5 partidos por esta tercera jornada del Clausura 2026. En el Eva Perón de Junín va a arrancar la jornada 16:45 con Sarmiento frente a Independiente Rivadavia de Mendoza. 19 horas en Vicente López van a jugar Platense frente a Talleres de Córdoba. Mismo horario, que acá qué lindo partido, NASA, en el José Amalfitani. En el Teatro de Liniers, Vélez frente a Independiente. Lindo partido de dos equipos que han arrancado muy bien el torneo. Puntaje perfecto para los dos. Duelo de ganadores. Vamos a ver qué pasa en ese partido. 21:15 en el Palacio Ducó van a jugar Huracán frente a Atlético Tucumán. Y cerrarán la jornada, mismo horario, en Santiago del Estero, en el Madre de Ciudades, Central Córdoba, recibiendo a San Lorenzo de Almagro. Lindos partidos, lindas propuestas tendremos mañana en el cierre de este capítulo 3 del torneo Clausura.
1: Bien, y también están confirmados los partidos de la fecha 2 para los equipos que jugaron Copa, porque el miércoles 5 va a jugar Boca frente a Estudiantes, 19 horas en la Bombonera.
0: 21... En la Bombonera, ahí hay que recordar que van a jugar en el Palacio Ucó. Sí, la finalmente.
1: La alquila por tres partidos.
0: Por tres partidos.
1: La cancha.
0: Exactamente.
1: Después, bueno, obviamente que es por el mal las condiciones del campo de juego.
0: Sacó un comunicado del club, por supuesto, así que el Palacio Ucó va a estar recibiendo justamente, o será el escenario de ese partido Boca Estudiantes que haces mención.
1: También el mismo día, 21 a 15 horas, en el Tigre va a jugar de local frente a Belgrano. Y el jueves 6, en Santa Fe, 19 horas, Unión va a jugar frente a Lanús. Así terminaría la fecha 2 con estos partidos pendientes. Ya lo tenemos de vuelta, Luca. Luca, ¿nos escuchás?
11: Sí, perfecto, doctor Scaturini, perfecto.
1: Perfecto. Te quería, estábamos haciendo mención hace
11: minutos.
1: Vos
11: me cortaste la línea, ¿no? Me cortaste vos la llamada, Scaturini.
1: Yo no, no dude de mí. Es un placer escucharlo.
11: Fue el canalla Díaz. ¿Quién fue?
1: Canalla Díaz.
0: Está con todo. No, ahí sí. Está enojado de Jesús.
11: Pero yo lo he visto en el cilindro al entrar por el canalla a Díaz, por eso.
0: Claro. No, estuve, vos sabés que estuve trabajando. No lo vi a usted, pero estuve trabajando justamente en el cilindro.
11: ¿Cuándo?
0: Y estuve anoche y el primer partido, en la victoria frente a Gimnasia estuve.
11: Con razón. Sí. Me había enterado, hablaba para que no lo acrediten. Razón.
0: Qué feo.
1: ¿Cuánto peso tiene, para hablar que no acredite?
11: Sí. Nataluti no puede pisar el cilindro, por ejemplo.
1: Ah, no puede pisar.
0: Claro, hay apellidos que ya están afuera.
11: Vetados. Sí, exacto. Sí.
1: Mejor por no pregunto por motivo. Mí, mejor.
11: No, usted está ahí, usted
1: bien.
11: Está ahí.
1: Bueno, bien.
11: Usted y el comentarista todo rojo están ahí al límite, ¿eh?
0: Claro.
11: Están al límite.
0: Bien. Luquita, decíamos, ¿no? Se le viene nada más y nada menos Argentinos Juniors, encima Racing ahora, próxima jornada.
11: Una cancha donde en el último tiempo la pasa realmente mal Racing. Ahí en el estadio Diego Armando Maradona, en la Paternal, un reducto muy complicado para la academia, encima de Argentinos, del técnico que sonó en Racing durante varias semanas.
0: Ajá.
11: El técnico Nico Díez,
0: sí.
11: que no se pusieron de acuerdo para la salida y que si había un mínimo resarcimiento podía convertirse en el reemplazante de Costas. Después Racing no quiso acelerar, Díez tampoco se quiso ir mal de Argentinos, y por eso el equipo de la Paternal lo sigue teniendo como entrenador, pero era un firme candidato, antes que Juan Pablo Voivoda incluso, para ser el reemplazante de Gustavo Costas como técnico de la academia. Bueno, Racing deberá mejorar muchísimo, deberá no cometer errores infantiles como los que cometieron Nazareno Colombo, Cambeses y el pésimo rendimiento de Martirena en el primer tiempo. Yo creo que Voivoda se equivoca en ser tan sincero. En conferencia él explicó que el cambio de Martirena por Canavo era para buscar mayor profundidad en ataque, y la verdad que la espalda de Martirena fue una autopista. Ayer en el primer tiempo, de hecho para que cambien en este tiempo a Colombo y a Martirena, imagínense, ¿no?, lo que fue el rendimiento de ambos en esos primeros 40 y pico de minutos, que claramente le costaron goles a Racing. También se equivocan veces, que suele no pasar, suele no suceder. Bueno, un combo fatal. Y después todo lo que genera el murmullo de la gente y los insultos para la comisión y especialmente para Diego Milito, es que prometieron un salto de calidad que no se está viendo. Y yo creo que ahora Racing, si se va a Baltasar Rodríguez, el nombre que pica en punta es Gastón Lodico, un jugador sin demasiado rodaje en Instituto de Córdoba. Y qué sé yo. Obviamente uno sabe que es hincha de Racing, que puede dar un plus, pero la verdad, si vos prometés salto de calidad y se te va a Baltasar, un jugador que la verdad nunca terminó de explotar en Racing, y traes a un jugador que alterna en Instituto de Córdoba, qué sé yo. Después veremos quién va a ser el representante de Sosa para ser el volante central titular de Racing.
1: ¿Suena alguien ya?
11: Yo tengo el nombre de Andrés Cubas, pero económicamente, por el salario del futbolista, me parece que Racing está muy lejos. Está muy lejos. Veremos si la academia hace un esfuerzo y el futbolista cede una partecita de sus honorarios. Creo que se puede hacer. Actualmente está en Vancouver Whitecaps de la MLS. Hace un tiempo jugó un buen mundial con Paraguay. El volante central formado en Boca Juniors. Si baja un poquito sus pretensiones, Racing puede hacer el esfuerzo. Si no, como plan B está Agustín Cardoso, volante central de Lanús, que entiendo que tiene que vender, tiene que hacer un poquito de caja el equipo después de su temprana eliminación en la Sudamericana. Veremos, son dos nombres que suenan para reemplazar a Santiago Sosa, que le va a dejar $6 millones limpios a Racing.
1: Bien, última, Luquita, un breve análisis tuyo y de lo que pudiste ver de la gente sobre los tres partidos de Bosboa al mando de la Academia. Bueno, cuatro contando Copa Argentina.
11: Sí, sí, fue un buen debut en Copa Argentina, goleando a Defensa y Justicia, un rival siempre complicado para Racing. Una buena victoria contra Gimnasia, donde también tuvo momentos el equipo. Creo que contra Central jugó un partido inteligente, Racing, y tuvo situaciones muy claras para poder quedarse con la victoria. Territorialmente me parece que el Canalla lo había superado, pero Racing de contra tranquilamente lo podría haber ganado. Ayer fue claramente el peor partido del ciclo Boivoda. Creo que el cansancio y el mucho de la gente no tiene nada que ver con el rendimiento del equipo anoche puntualmente, sino tiene que ver con una cuestión de arrastre. Y creo que Milito lo captó el mensaje y va a tener que traer un buen volante central de jerarquía para reemplazar al capitán Santiago Sosa.
1: La información de Racing con Luca de Jesús. Luquita, muchísimas gracias. Espero la próxima escucharte con una voz un poco mejor, más animada.
11: Chau, Scatolini. Chau, Díaz.
1: Chau, de Jesús.
0: Pero cortó, qué feo.
1: Ah, feo.
0: No, hay bien, sí, hay novedades, Nasa. Muchas novedades, ¿eh? En Milel, al Mar del Plata. Hay gol de Gimnasia, Rodrigo Agustín Colazo. Estira la diferencia para el Lobo, que le gana 2-0 a Aldo Civi. Ya llevamos 22 minutos de la segunda etapa. Y hay novedades también en el Chiqui Tapia. Atención, porque tenemos otro equipo que viene ganando y ganando. Puntaje ideal hasta acá. Barraca Central, gol de Maroni en el Guillermo Lassa. Barracas le está ganando 1-0 a Deportivo Riestra en 26 minutos de la segunda etapa.
1: Bien, y con Argentinos 9 puntos los dos.
0: Así es, bien. Así es.
1: Cerramos rápidamente con los clasificados por el momento en Copa Libertadores Sudamericana, tal anual.
0: Sí, recordemos que es un torneo donde se definen muchas cosas, por supuesto clasificación a Copas, en estos momentos en tabla anual, que tiene este puntaje, por supuesto, o arriba de todo, que mira todo desde arriba, es la Lepra Mendocina, Independiente Rivadavia, que junto a Argentinos Juniors tienen 38 unidades, 34 para Estudiantes de La Plata, hasta aquí equipos en zona de Copa Libertadores, puntos de clasificación a Copa Libertadores, Vélez Arfiel 34, Gimnasia 32, con esta gran victoria que está cosechando el Lobo Platense, 30 Boca Independiente, lo mismo que Barracas, miralo Barracas, cómo se mete nuevamente en zona de copas, 29 para River, por eso decíamos qué partido importante, qué partido bisagra tiene hoy River frente a Rosario Central.
1: Y Belgrano ya clasificado a Libertadores.
0: Por supuesto, por ser el campeón del torneo de apertura.
1: Perfecto, los dejamos ya con Jorge Godoy, que va a relatar el partido entre Newell's y Boca, los comentarios de Nicolás Álvarez, vestuarios de
0: Gonzalo Ordóñez Ojeda, que ya está, por supuesto, preparado. Hay un clima bárbaro, me cuentan, en Rosario. Están bien acomodados ya Jorge Godoy con Nico Álvarez en la cabina del coloso Marcelo Bielsa, allí en Parque Independencia.
1: Ari, fue un placer enorme.
0: Un placer como siempre,
1: Nasa. Muchísimas gracias a todos los que nos escucharon. Esto fue la previa del fútbol del show nacional.
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14: Cuatro de la tarde en la República Argentina. Mejora de la economía. En declaraciones al diario Río Negro, el presidente Javier Milei aseguró que va a haber 3 años consecutivos de crecimiento inéditos en 15 años. El mandatario proyectó un ciclo prolongado de expansión y sostuvo que las reformas encaradas por su administración y defendió a rajatabla el superávit fiscal, la baja de la inflación, la eliminación del cepo y la recomposición de las reservas. Agregó que es normal que aún haya argentinos que no perciben en su bolsillo esa tendencia de mejora porque no se puede arreglar, dijo, en 2 años lo que se rompió en un siglo. Paro docente. El Ministerio de Capital Humano comunicó que mañana, durante la medida de fuerza nacional convocada por CETERA, por paritarias y por aumento de sueldos, controlará en todo el país el cumplimiento del dictado de clases del 75% como mínimo. Esto de acuerdo a la nueva ley laboral que contempla sanciones en caso de incumplimiento, según advirtió la cartera al mando de Sandra Petovello. Plan de alfabetización. El informe de Gustavo González, desde Radio Nacional, San Luis.
15: Desde el Ministerio de Educación de la provincia de San Luis dieron a conocer los resultados del plan de alfabetización. Según informaron, unos 13.000 chicos salieron de la zona crítica. Así lo informó el ministro de Educación, Guillermo Araujo.
16: Resultados muy satisfactorios que demostraron que el 86% de los alumnos del primer ciclo de primaria hoy están con los conocimientos mínimos esperados para cada grado en materia de lectura y escritura.
17: El estado del tránsito con Ernesto Arriaga.
18: El paso Cristo Redentor sigue cerrado totalmente ya 19 días a Chile por temporal de nieve. Hoy hubo otro temporal. El Pino Hachado al norte de Neuquén totalmente cerrado. El Cardenal Zamoré está habilitado para autos y para micros y camiones únicamente hasta las 16 horas.
17: El tiempo en La Toma, San Luis, donde nos escuchás por M1170 kHz, cielo parcialmente nublado. Temperatura 22 grados 7 décimos, humedad 40%. En Buenos Aires y aledaños, domingo gris, fresco. Mañana neblina en la madrugada, semana por ahora sin lluvias, pero también muy nublado. Se verá muy poco el sol y fresco ahora. Mayormente nublado, 17.1, humedad 84%.
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Hola amigos de la patria futbolera, el placer de saludarlos, el placer de volvernos a encontrar en una nueva transmisión del fútbol grande de la República Argentina. Hay domingos en lo que el fútbol argentino recupera ese

0: transmisión que está a punto de comenzar. Bienvenidos a la gran tarde de Radio Nacional. Bienvenidos a una nueva transmisión para todo el país desde Rosario, desde el estadio que tantas veces fue escenario de hazañas, de lágrimas, de festejos y de noches inolvidables. Comencemos a recorrer el camino hacia un partido que promete emociones de principio a fin. Newell's llega golpeado. La derrota en Avellaneda dejó heridas que todavía no cicatrizan, no solamente por el resultado, sino también por las bajas que fueron apareciendo en el camino y por ese clima de incertidumbre que suele instalarse cuando los triunfos escasean. Las especulaciones alrededor de la continuidad de Frank Darío Kudelka volvieron a ocupar el centro de la escena. En el fútbol argentino los tiempos son vertiginosos y las respuestas siempre parecen reclamarse para ayer. Pero esta tarde, antes de cualquier análisis o cualquier rumor, aparece una oportunidad. La oportunidad de reencontrarse con su gente, de abrazarse con su estadio, de convertir el aliento en una energía capaz de cambiar el rumbo, porque muchas veces los equipos se encuentran el camino cuando vuelven a casa. Y Newell sabe que el Coloso puede transformarse en ese refugio donde empezar a reconstruirse paso a paso. Del otro lado estará Boca, que tampoco llega atravesando un momento de tranquilidad. El conjunto dirigido por el Vasco Robarrena viene de una clasificación sufrida en Chile, donde necesitó llegar hasta la definición de los penales para dejar atrás a O'Higgins y seguir con vida en la Copa Sudamericana. Un boleto conseguido con esfuerzo, pero que no logró despejar las dudas que rodean al presente futbolístico del equipo. Boca también busca respuestas, también necesita demostrar que la jerarquía de los nombres que integran su plantel puede convertirse en el funcionamiento dentro de la cancha, porque la historia pesa, la camiseta exige y el mundo Boca nunca concede demasiado tiempo para la paciencia. Por eso, este es un encuentro que vale mucho más que 3 puntos. Es una prueba de carácter para ambos, es un examen futbolístico y también emocional. Newell's intentará hacer del empuje de su gente una bandera para levantarse. Buscará imponer su oficio, su experiencia y esa obligación de permanecer, de ser protagonista, de pretender. Son dos caminos diferentes que esta tarde se cruzan en Rosario con un mismo objetivo: ganar para empezar a mirar el futuro con mayor tranquilidad. Y cuando se enfrentan Newell's y Boca, el contexto siempre queda en un segundo plano, porque la historia toma la palabra, porque aparecen recuerdos de grandes partidos, de figuras inolvidables, de tribunas colmadas y de tardes que quedaron grabadas para siempre en la memoria colectiva del fútbol argentino. Es un duelo de abolengo, un clásico de nuestro campeonato, sin importar la distancia que separen a las ciudades. Un partido que invita a detenerse, a escuchar, a sentir y a disfrutar. Desde cada rincón de la Argentina ya hay una radio encendida. Desde los grandes centros urbanos hasta el pueblo más pequeño. Desde la ruta interminable hasta en un puesto de trabajo, desde una oficina hasta la cocina familiar. Allí, donde llegue la señal de Radio Nacional, llegará la emoción de este partido, porque esta es la radio que une el mapa de la patria, la que acompaña, la que emociona, la radio que entiende que el fútbol también es una forma de contar quiénes somos. El escenario está listo, la tribuna empieza a transformarse en un solo latido, los protagonistas empiezan a dar los últimos movimientos antes de salir al campo de juego. El Coloso Marcelo Bielsa comienza a vestirse de fiesta para recibir otro capítulo de una rivalidad histórica. Acomódense donde estén, suban el volumen a la radio, abran el corazón para sentir el fútbol como solamente se vive en nuestro país, porque juegan Newell's y Boca. Juega la historia, juega la pasión, y juega la pasión en la radio de la pasión nacional, en la más grande de la Argentina, en Radio Nacional. Empezamos a contar Newell's Boca por la fecha 3 del torneo, y qué lindo es empezar a hablar de fútbol, para empezar a poner en palabras a Newell's y a Boca. Le doy la bienvenida al dueño del comentario, querido amigo Facundo Rivera, desde la cabina 14 del Marcelo Bielsa. Bienvenido a la gran tarde futbolera de Nacional.
1: Muy buenas tardes, Nacho, el placer de saludarte un domingo ideal por la temperatura, por el clima, por los equipos que van a estar jugando, porque estamos en el Coloso Marcelo Bielsa, porque estamos todavía arrancando este torneo clausura de dos equipos que quieren arrancar. Claro, Newell's hace una semana aquí arrancó con el pie derecho. Claro, lo que pasa es que en la semana hubo algunos casilleros a los que retrocedió

0: el equipo de Kudelka, y hoy llega con alguna duda. El equipo de Arruabarrena lo mismo, lo propio, porque tuvo que batallar en Chile, así como Kudelka clasificó como una batalla. El triunfo frente a Talleres para Boca, el triunfo por penal Santiago Higgins también fue una suerte de batalla, una afrenta que le demandó mucho desgaste. Y hoy los dos llegan, después de pocas horas de descanso, a jugar este partido, sabiendo que tienen que levantar lo hecho en el partido anterior. Claro, Boca apenas jugó un partido y fue muy malo frente a Riestra. Poco tiene que ver el equipo que pone Arruabarrena desde los nombres con el que jugó en el Guillermo Lasa. Newell's, por su parte, viene de caer frente a Independiente, pero sobre todo, más allá del resultado, que arrancó ganando y que luego perdió en la segunda fecha, hubo algunas cuestiones que parecieran dar señales negativas de cara a futuro. Estamos bien, pero vamos mal, es lo que sospecha el hincha leproso de este arranque de Newell's. Por eso hoy el equipo de Cuelca tiene deudas por disipar, tiene dudas que despejar, y los dos equipos que llegan aquí con necesidades y con urgencias. Veremos cuál de los dos se impone, porque hoy lo que está claro es que el empate poco le sirve a ambos. Por las formaciones que ya la vamos a repasar, Newell's con cambios, Boca con ajustes, y a partir de allí empezaremos a analizar el partido. Un equipo de Arruabarrena que lleva pocos partidos en el club, pero que ha llegado a un Boca en llamas, un Boca en una crisis eterna que pareciera nunca terminarse. Y Newell's en un camino parecido, de muchos años de desidia, con muchas urgencias económicas, futbolísticas, deportivas, y llega encolumnado detrás de Kudelka. Claro, encolumnado de la Boca para afuera, de la Boca para adentro, eso todavía no parecería estar tan claro. Y Newell's hoy también tiene un partido contra sí mismo, a pesar de que esté Boca enfrente, a pesar de que es un partido que siempre se marcan en el calendario por estar enfrente de un equipo poderoso de Argentina. Newell's también sabe que el primer rival, por sus lesiones, por sus imponderables, por sus internas, por sus pujas, bueno, hoy también es un partido contra sí mismo. 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Juega Newell, juega Boca, te lo vas a perder, nosotros no.
1: Señoras y señores, somos la fecha número 3 del fútbol grande de la República Argentina. Fecha 13, que empezó en la jornada de ayer, en la jornada sabatina, con el empate 0-0 entre Estudiantes de Río Cuarto y Banfield. Fue triunfo de Gimnasia de Mendoza, el Tanito Modica haciendo de las suyas. En el Negrotalie le ganó 2-0 a Unión de Santa Fe. Belgrano cayó el campeón en manos de Argentinos, 1-0. Fue el triunfo del Bicho de la Paternal en el Julio César Villagra. Estudiantes se hizo fuerte en 1. Estudiantes le ganó 3-0 a Defensa y Justicia, y el que dio el batacazo fue Tigre en el Juan Domingo Perón. Le ganó a domicilio a Racing 3-1 en esta jornada dominguera que se vive en Radio Nacional desde temprano, porque Gimnasia de La Plata le ganó 2-1 a Aldo Silvi en Mar del Plata, y porque Barracas ganó 1-0 a Riestra en el Guillermo Lasa en condición de visitante. Se nos viene desde las 5 de la tarde, le vamos a poner voz junto a Facundo Rivera y todo el equipo de Pasión Nacional. Se viene Newell's, se viene Boca en la más grande de la Argentina. Luego a las 19:15 llegará el muñeco Martín Perazo, llegará Juani Minotti para River Rosario Central en el gran domingo futbolero de Radio Nacional, para que culmine a las 21:30 con Lanús frente a Instituto de Córdoba. Mañana lunes la jornada va a continuar 16:45 en Junín, Sarmiento, Independiente Rivadavia. A las 7 de la tarde habrá dos partidos, Platense Talleres y Vélez frente a Independiente, partido que vas a vivir por Radio Nacional. A las 21:15, Huracán se va a enfrentar a Atlético Tucumán, mismo horario para que en tu radio vivas la visita de San Lorenzo de Almagro frente a Central Córdoba en tierras santiagueñas. Señoras y señores, nos llamamos Newell's Boca en el primer turno de las emociones fuertes en Radio Nacional. Voy a empezar a buscar títulos de la lepra, títulos del equipo de Fran Darío Kudelka, en la voz de Facundo Rivera. Facundo, los títulos de Newell's.
0: Que viene de caer frente a Independiente, Nacho, y que hoy Kudelka pone 4 cambios respecto al equipo que cayó en Avellaneda para sumar a pesar de todas las adversidades. Va a jugar Newell's con Reinatti, Escobar, Goitea, Gianetti, Russo, Sotelo, Reyardo, Massanti, Guch, Ríos y Cócaro.
1: Por el lado de Boca, cruzo la vereda para meterme en el pormenor del camerino del Vasco Arruabarrena. Aquí están, estos son los títulos del Xeneize.
0: Para poner primero en el clausura, para volver a ganar fuera de la Bombonera. Lleva una racha interesante de partidos sin ganar fuera de la Bombonera. Después lo vamos a repasar a Boca, que tampoco quiere rezagarse en la tabla anual. Tiene que mirar esa tabla también, el equipo Xeneize. Tres cambios respecto al equipo que perdió en O'Higgins, pero que avanzó por penales. Siete, si analizamos el partido con Riestra. Boca hoy con Montero, Gorosito, Di Lolo, Costa y Blanco. Ascacíbar, Paredes, Aranda, Flores, Merentiel y Villa.
1: Señoras y señores, se nos viene Newell's, se nos viene Boca en Radio Nacional Rosario, Roberto Fontana Rosa, en AM 1300, van llegando mensajitos en un rato los saludos para ir presentando a la gente que nos pone en el aire. El abrazo grande desde Córdoba 1331 para Ignacio El Kun Aguirre, nuestro operador técnico, el encargado de establecer el puente, de establecer los nexos con el éter, para que vos nos estés escuchando en la AM 1300, para que nos estés escuchando en cualquier rincón del universo vía internet. Ahora voy a los estudios de la radio para saludar a nuestro señor locutor. Le doy la bienvenida al gran domingo de Pasión Nacional, querido Martín Puebla, qué placer saludarte.

Muy buenas tardes, Nacho. El placer es todo mío de volver a compartir otro domingo de fútbol. ¿Y dónde? Si no es en Radio Nacional Rosario. En este momento en el Parque Independencia, 22 grados de temperatura con una humedad del 60%. El cielo se presenta algo cubierto. La tarde está perfecta para hacer de fútbol.

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0: Señoras y señores, amigos de la patria futbolera, regresamos al Estadio Coloso del Parque Marcelo Bielsa, regresamos a la cancha de Newell's Old Boys, a la espera de Newell's, a la espera de Boca, en el gran partido de la jornada dominguera, en el gran partido del primer turno de Radio Nacional. Vamos rumbo al Monumental, vamos rumbo a River Central, pero claro, ahora Newell's, ahora juega Boca en Radio Nacional. Todo el fútbol pasa en Pasión Nacional, querido Facundo. En esta previa, en minutos arranca el pleito, pero escuchamos voces de protagonistas.
1: Uno de los protagonistas de la semana, Frank Kudelka, porque bueno, fue uno de los rumores, ¿no?, de la semana, esa puesta en duda de su continuidad del partido frente a Independiente, todo lo que dijo antes y después del partido frente al Rojo. Y repasamos a Kudelka hablando justamente de que bueno, no fue el mercado que Newell's quería, no fue el mercado que Kudelka quería, pero que hay que seguir. Escuchamos a Kudelka y esta reflexión.
2: Bueno, mire, yo difiero, voy a tratar de responderle con certeza, pero usted plantea una pregunta como que si estamos en el fondo del abismo y estamos arañando barro. Lo interpreto de esa manera, no es personal. Ganamos uno, perdimos otro. Competimos de la misma manera ambos partidos. Podríamos haber ganado este y perdido el de Talleres, y o al revés. Los partidos son tremendamente bajos, si no hay que mirar todos los partidos del fútbol argentino, se saca muy poca diferencia donde cualquiera puede ganar a cualquiera. Dicho ese contexto, yo veo que los equipos compiten. Estamos en un 50%, los partidos se jugaron con el equipo en competencia contra los dos rivales que se jugaron. Después está lo otro, separemos para que entendamos. Después está lo otro, yo no lo veo ninguna cosa drástica y loca de que un partido perdido, perdimos, no sé, podemos empatar el partido, o sea, no exageraría, por lo menos no desde mi punto de vista. Podría avalarme y justificarme de que el mercado fue muy acotado, todos los jugadores que necesitábamos, posicionalmente hablando, y a entender de venir, no han venido. Sí, podría justificarme, cuestionar, pero prefiero seguir dándole para adelante en esto. Y si tengo que arreglármela con chicos que me prestan de reserva, dadas las contingencias que tenemos, bueno, también le pondremos el pecho. Yo vine acá a dos días de un clásico y podría haberme quedado en mi casa y entrar el lunes siguiente. Entonces, yo creo que es una demasiada prueba para mí, para no justificarme, no echarle la culpa a nadie. Después sí soy concreto en lo que digo. Nuestro mercado tenía, ha sido muy superior al que fue. Yo llego con mi pedido y llego con la situación de nuestras necesidades, dado el mercado que había. Termina mañana, ¿no? Que mañana ocurra nada mágico. Lo fortuito de las lesiones que nos están diezmando el equipo. Nadie murió por eso. Tenemos, no sé, mucha capacidad, pero ahora ya seguro, vamos a ir para adelante.
0: Ahí pasaba, Fran, sí. Darío Kudelka, Facu.
1: Sí, sí, un Kudelka que, bueno, fue muy claro respecto al mercado, a la llegada de refuerzos puntuales antes, durante y después. Bueno, Newell tuvo muchas dificultades en este mercado, algunas autoinfligidas y otras propias del contexto y de la coyuntura. Newell, de todas maneras, hoy va a tener dos caras nuevas en el banco de los suplentes. Uno es Mateo García, el otro es Lucas Gómez, que ayer fue presentado como jugador de Newell's y sigue negociando. Newell's, Nacho, inscribió tres futbolistas para seguir negociando luego de cerrado el mercado de pases, el libro de pases. Uno es Gonzalo Ríos, volante, sí, de Independiente Rivadavia de Mendoza, volante ofensivo que Newell negocia a comprar un porcentaje del pase. El otro es Ezequiel Turquito Ham, volante del Atlético Tucumán, claro, que no está convocado para el partido de la tercera fecha y rescindiría su vínculo con el decano. No se sabe para ir hacia dónde, pero bueno, todos los caminos conducen que podría ser en Newell's. Y el otro, bueno, Agustín García Basso, que Newell's inscribió, pero la cosa sigue estancada.
0: Se nos viene Newell's, se nos viene Boca. Reinati Escobar Goitea, Gianetti Russo, Ricciardo Gucci Sotelo, Massanti, Tomás Ríos y Matías Cócaro. Se llama el equipo leproso. Ya va tomando color el Parque de la Independencia, ya va tomando ese carácter de domingo, carácter futbolero en el primer turno, mejor dicho, el segundo, el primer turno de los partidos trascendentales, en la tardecita de domingo, pos almuerzo, la gente va llegando hacia el Parque de la Independencia para colmar cada sitio, para colmar cada lugar, para llenar cada espacio, para llenar ese vacío que a veces le genera el equipo adentro de la cancha, pero la gente dice presente, la gente está con un marco excepcional, Rivera.
1: Nacho, Newell's hoy de rojo, estrenando la tercera camiseta, ¿no? La alternativa en color rojo, en dos tonos de rojo, para enfrentar a Boca. Con una camiseta roja en dos tonos, fue su último triunfo en la Bombonera frente a Boca, con aquel gol de Mauricio Tevez.
0: Y hay que apelar en esta jornada a todo lo que se tenga a mano para también, invocar una victoria.
1: También en un mes de agosto y también después del Mundial. O sea, alguien evidentemente apeló a este tipo de cosas cuando planificó cuándo y cómo gestionar esta camiseta.
0: Señoras y señores, hoy Newell's quizás tendrá que hacer brujería para poder imponerse ante Boca, ante el equipo del Vasco, que se llama Montero Gorosito, Di Lolo Costa y Blanco, que se llama Leandro Paredes. ¿Cómo le va, campeón? Tomás Arandas, Casíbar, Flores, Merentiel y Villa, Facu.
1: Después te voy a contar algunos datos de Paredes y el coloso Marcelo Bielsa. Primera vez que va a jugar un partido oficial. Ha estado aquí y todos van a recordar, su cabeza va a ir hacia ese momento. ¿Cuál fue?
0: Exactamente, aquel recordado aplauso cerrado hacia los, en ese momento, futuros campeones. Nosotros estamos en el Parque de la Independencia, estamos entrando ya en calor, en la jornada con el cielo casi encapotado. Hay una nube, hay nube gris que va atravesando el firmamento del Parque de la Independencia. Señoras y señores, separamos y se vienen los equipos a la cancha.
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0: Pasión, están en la cancha, está en la cancha, la lepra pisa el verde césped del Marcelo Bielsa. A puro globo, a puro confeti, a puro papelito, a pura bengala. La recepción de Newell's Old Boys, una bandera en forma de casaca que dice Maradona. En la tribuna platea que tenemos enfrente, en la que da espaldas al lago. A puro tilón, en la cabecera local, que suele ocupar el grueso de la hinchada leprosa, la que da a espaldas al hipódromo. Un gran recibimiento para darle la bienvenida al equipo de Kudelka, para levantar los pagarés, para encontrarse con el fútbol. El equipo de Kudelka está Newell's en la cancha, está Boca Juniors. Ingresan por el arco del triunfo de la Liga Profesional. Se viene Newell's, se viene Boca. Es momento de presentar las formaciones. Lo presenta Martín Pueblas, lo informa Facundo Rivera. Así forma el Club Atlético Newell's Old Boys.
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2: Newell con Josué Reinati en el arco, Franco Escobar, Lautaro Gianetti, Nicolás Goitec, Jerónimo Russo, fila del medio para Luca Reggiardo, David Sotelo, Walter Mazzanti, Facundo Gucho y primera titularidad para Tomás Ríos y Matías Cócaro, los 11 de Frank Kudelka.
0: Cruzo la vereda para conocer la formación, la alineación Xeneize. Señoras y señores, lo presenta Martín Pueblas, lo dice Facundo Rivera. Así forma el Club Atlético Boca.
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2: El cafetero Lolo Montero en el arco, la defensa de Dylan Gorosito, Lautaro Di Lolo, Ayrton Costa y Lautaro Blanco. Fila del medio para Santiago Escacíbar, Leandro Paredes y Tomás Aranda. En el ataque Leonel Flores, Sebastián Villa y Miguel Merentiel.
0: El equipo que conduce técnica y tácticamente el vasco Rodolfo Arruabarrena. Señoras y señores, se hace el saludo protocolar. Saluda Newell's. Ahora tendrá que hacer la pasada Boca. Me dice Facundo Rivera quiénes son los encargados de impartir justicia en la jornada dominguera.
2: Andrés Merlos, el árbitro del juego. El asistente 1, Facundo Rodríguez. El segundo es Juan del Fuello. El cuarto árbitro es Agustín Vegetti. En el VAR, Adrián Franklin junto a Nelson Sosa.
0: Señoras y señores, rompe fila Newell's, que ahora posa para la foto, posa para los fotógrafos con el cartel y la Liga Profesional de Fútbol. Rompe filas Boca. El saludo entre Frank Darío Kudelka y el vasco Arruabarrena. El vasco compasado de un paso, no sé si tan fugaz, por Rosario Central, pero uno indicaría sin pena ni gloria. La gente casi ni lo recuerda, por lo menos el hincha de Newell, que no se lo hace saber, y un poquito menos el hincha de Central, que lo recuerda con cariño, tras vestir la camiseta de Rosario Central. Querido Facundo, los últimos apuntes antes que muevan Newell's y Boca.
2: Vamos con algunos datos del Vasco Arruabarrena, que está invicto enfrentando a Newell's. Se lo enfrentó 6 veces como entrenador, con Tigre y con Boca, ganó 5 y empató 1. Ante Kudelka jugaron 2 partidos, el Vasco y el técnico cordobés. Uno para el Vasco, el otro fue empate. Kudelka, en cambio, Boca es el rival que más veces enfrentó como técnico. Lo enfrentó 20 veces, esta será la 21, claro. Tiene saldo ampliamente negativo.
0: Señoras y señores, con pilcha nueva Newell's Old Boys. Los números en negro no le favorecen a los relatores. Claro. Los números en negro no hacen buen contraste con el rojo, con el doble rojo. Newell's vestido como lo marcaba Rivera. Mitad un rojo carmesí, mitad un rojo borravino, pantalón y medias rojos de este mismo tono, de rojo casi bordó el equipo del Parque de la Independencia. Luca Reggiardo para hacer el sorteo de capitanes con Leandro Paredes, el capitán de Boca, de botines en naranja fluor.
2: El 5 y el 5.
0: El 5 y el 5, el de Arequito y Leandro Paredes, que ya rompe filas, que ya va a entregar el banderín al banco de los suplentes. Todo presto, Boca vestido de punta en blanco, con los tradicionales bandas, con unas líneas finitas. La camiseta de Boca en azul y oro, pero todo de blanco. El equipo comandado por el Vasco Arruabarrena. Mueve la lepra. Vamos a poner el cronómetro en cero. En Radio Nacional veo el reloj y estamos en hora. Mejor dicho, no, faltan 2 minutos. Y esto el mendocino Merlos, el árbitro, lo sabe.
3: no va a empezar dos minutos antes del partido sin la orden de la televisación. Uno imagina que van a tener que toquetear. Salieron temprano los equipos al campo de juego. Señoras y señores, todo presto para que juegue Newell's y Boca en la más grande de la Argentina, en Radio Nacional, en tu radio, en la más federal, en la Fontana Rosa, en M1300, en Radio Nacional. ¡Va a arrancar el partido! ¡Es un
1: Por la tercera fecha del torneo clausura, Newell's recibe a Boca en Nacional Rosario, relata Nacho Sansó, comenta Facundo Rivera.
3: Ruge el Marcelo Bielsa y fútbol en el Parque de la Independencia. Primera pelota para Goitea. Descarga hacia atrás para Josué Reinati. Movió la lepra. La pelota de Reinati para salir desde el fondo. Partido en sus primeros minutos en la génesis del pleito. La pelota hacia el costado derecho para que recepcione Escobar. La pelota vuelve hacia atrás para que salga con pierna derecha. Goitea anticipa. Primero Ayrton Costa. La pelota vuelve a la mitad de la cancha. Regiardo pone de primera para que recepcione Masanti. Masanti de vuelta con Regiardo. Regiardo en el cambio de frente para que vaya a buscar la Ríos. Gran pase providencial. La duerme con el pecho. Va. Entra al área. Tiene que ir al cruce primero Dylan Gorosito para mandar esa pelota al córner. Tiro de esquina para la Lepra. Tiro de esquina para Newell's Old Boys. Primera chance, primera oportunidad que le corresponde al equipo leproso, que va por arriba, que va por arriba buscando la fuerza aérea leprosa. Va a caer el centro, atención, atención, cuarto de círculo izquierdo, le va a pegar Gutsch, centro que viene de zurda al primer sector, golpe de cabeza, quedó bollando esa pelota, no pudieron darle dirección, termina saliendo por lo bajo y la defensa boquense, ya sale Villa, la gente lo chifla por los cuatro costados y Villa, el muchacho que debería estar tras las rejas, será saque lateral que le corresponde a Newell's en defensa. Rivera,
2: un empujón le metió Newell's, ¿no? Si hablábamos en boxeo, lo tiró hacia atrás Newell's en los primeros segundos del partido. Primero con ese cambio de orientación de Reyardo, Newell's ganó un corner. Después, claro, dos cabezazos en el área, por lo general son gol. Fueron tan malos ambos cabezazos, el de Masanti y el de Escobar, que no terminó a computar ni siquiera en llegada de gol.
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3: Usted escucha la locución de Martín Pueblas, que nos acompaña en la tarde dominguera, en el fútbol dominguero de Radio Nacional. Primeros minutos de este partido, exactamente dos de juego. Será lateral para la Lepra, recostado sobre la derecha Franco Escobar, a ver con quién juega. Se muestra Masanti, la pelota viene a la derecha, peleaba el número 7 de Newell's, termina rechazando a Ayrton Costa a cualquier parte, sobre el sector derecho se la quiere llevar Flores, por aquel andarivel número 19, levanta la cabeza y va la carga, se viene Boca, andarivel derecho, pasa, como una tromba el centro que vino pasadito, no va a llegar la bestia, no va a llegar Merentiel, la pelota para Villa, Villa para mandar el centro, Villa para mandar el envío, Villa desde el vértice para Paredes, Paredes tocando de vuelta para Merentiel, va la bestia, Merentiel tocando con Paredes, peligro, se viene Paredes, suelta muy bien, descarga hacia atrás con Dilolo, Dilolo la abre a la derecha para que llegue Dylan Gorosito, va a llegar Gorosito, se mostraba por el medio a Casíbar, gran pase a la derecha para que venga Gorosito, el centro, el buscapié, salvo al arquero Reinati, que buscapié, va la réplica, Ceneis, el sector derecho, la hace rebotar y la pelota se va al saque de arco. Respira Newell's, llegaba por el medio, no sé si fue Ríos el que intentó empujarla o fue Aranda. La pelota la defendió Reinati con las piernas, Rivera.
2: Sí, gran combinación entre Gorosito y Flores para el centro, para la llegada de Merentiel, que creo que llegó a puntearla. Bueno, estuvo atento Reinati, que estaba bien ubicado. Merentiel punteó la pelota, pero claro, estaba Reinati ya tapándole cualquier tipo de ángulo.
3: Largo el envío de Nicolás Goitea, arriba en el cielo rosarino, que ahora Febo asoma sobre el campo de juego. Igualmente allá contra la zona sureste se viene la tormenta. La pelota aparece por lo bajo para Lautaro Dilolo, ya reparte fútbol a la derecha para que aparezca Dylan Gorosito. Gorosito se frena, ve el panorama, va a poner por lo bajo en el traslado de la pelota para Dilolo, ya la juega a la posición de Ayrton Costa, pide pista Villa, la pelota de Ayrton Costa, Costa de vuelta con Dilolo, Dilolo levanta la cabeza, la juega hacia la derecha para que aparezca Gorosito. Se mueve bien el pase de Gorosito, lo dejó plantado el marcador. Gorosito la juega por lo bajo para Flores, Flores hace el rodeo, descarga hacia atrás, la pelota vuelve hacia los pagos defensivos para que salga Ayrton Costa, toca atrás para Álvaro Montero. En tu radio, locuta Martín Pueblas.
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3: se queja el público leproso por una infracción arriba de Matías Cócaro sobre la humanidad del defensa boquense. Sale Paredes y va el campeón. La pelota la juega para Ayrton Costa. Ayrton Costa de vuelta para Paredes. El número 5, Zeneise. La pelota de Paredes repartiendo el fútbol. La génesis futbolera de Boca se la juega para, rápidamente para Lautaro Di Lolo. Di Lolo la juega hacia el medio para que aparezca el número 19, para que venga Flores. Flores soltó para la bestia. Merentiel tiró el tacazo. ¡Oh, no llegaba Flores! Revienta la defensa. Quedó bollando. Llega Escacíbar. Le cae la pelota. Pedían banderina arriba. Había falta. Falta de Escacíbar sobre la humanidad de un hombre leproso. Leyeron muy bien la jugada entre Flores y Merentiel, el taco de Merentiel para buscarlo a Flores, que no había picado al punto de penal, si no tenía tiro limpio el equipo boquense.
2: Sí, un par de dudas en la defensa de Newell, un resbalón de Gianetti, después de Reyardo controló mal, lo salvó, que Marlos le cobró la falta con la carga de Escacíbar. Boca en la mitad de la cancha, Paredes es el eje. Escacíbar a su derecha, a su izquierda Aranda, que tiende a tener libertad de movimientos. Y después tres delanteros. Flores, un delantero mucho más asociativo, mucho más para enganchar hacia adentro. Villa, mucho más abierto en la banda izquierda. Y Merentiel como punta de lanza en este de Boca del Bosco de Robarrera, que ha tocado algunas cosas respecto a la serie con O'Higgins, en las que no fluyó el equipo Zeneise.
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3: Ya voy con los saluditos que llegan. El saludo para Alejason, que se suma a la transmisión, nos saluda, pide el saludo, pero esperando, me da la sensación, esperando el partido del segundo turno, esperando River y Rosario Central, que van a jugar en el Monumental y, por supuesto, van a jugar en Radio Nacional. Aquí, Ñul 0, Boca 0. Somos la fecha 3 del fútbol grande de la República Argentina. Será saque lateral que le va a corresponder a Dylan Gorosito para Boca. De espaldas a la doble platea del lago, del Parque de la Independencia. Quería meterse a Escacíbar. Corta muy bien con tanta dulzura. Regiado quiere meterse. Jerónimo Russo para salir por ahí. Rebota la pelota. Duerme afuera. Será lateral. El árbitro no la cobró. Deja que cobran los jugadores. Ahora recién el asistente número 1, Facundo Rodríguez, dice: es para Newell's en la salida. Partido 0-0. 6 minutos 30 en Radio Nacional.
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3: Nos pone en el aire Ignacio Olcuna Aguirre. Tocayo, el abrazo grande ahí, manejando los controles desde Córdoba. 13:31, el nexo con la vasta audiencia de Nacional. Será saque lateral que le corresponde a Jerónimo Russo. Para ser efectivo, no se hace todavía. No se hace todavía el saque de banda. Desde ese costado tiene que salir Russo, buscando socio, buscando vínculo. Tomás Ríos que pica, la pelota sobre la izquierda, golpe de cabeza, no va a llegar nadie, va a buscar Facundo Guch, peleaba por el medio y se la termina quedando por la derecha a Gorosito, cae panza al piso, le termina cobrando la falta. Andrés Merlo, será tiro libre. Tiro libre para Boca, se la sacó de encima el árbitro. Había infracción, será salida que le corresponde al equipo Zeneise. Opina Rivera en tu radio.
2: Y muchas de las posibilidades que tengo no Newell's en este partido estarán ligadas a qué es lo que puede hacer Newell's, no tanto a la hora de interpretar los momentos, sino cuántos minutos puede llevar a Boca a su juego. Eso que lo hizo muy bien contra Talleres, ¿no? De presionarlo, de hacerlo jugar de espaldas, de no dejarlo progresar, de llevarlo siempre para los costados. A un equipo que tiene armas por afuera, con los laterales, sobre todo con Lautaro Blanco, pero que también tiene y está preparado con Paredes y Aranda para crear por adentro.
3: Y ahora se le quiere quedar Lautaro Blanco, va contra la marca de Masanti, sigue Blanco. Blanco soltó hacia adelante para que venga Villa. Villa se apodera del balón, va a llegar contra el último centímetro del terreno, la resguarda. Villa se le va, colombiano, se te va y será saque de arco. Saque de arco que le corresponde a Josué Reinati, que habla con Gianetti, que habla. Ahora se acerca Nicolás Goitea, los zagueros hablando con el arquero, a pura indicación, Rivera.
2: Es algo de la salida, porque Newell recién tuvo en este partido, en realidad, 3 o 4 ocasiones para salir desde el fondo y nunca pudo darle claridad a la presión. O recuperó Boca, o la pelota tuvo un lateral.
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3: Retrocede Cócaro, Cócaro abre la cancha por el sector izquierdo, crece la lepra, la pelota viene al poderío de Tomás Ríos, a ver si sale por el medio, pide pista Gucci, la pelota de Ríos, Ríos con Gucci, Gucci levanta la testa, a ver, se perfila para su derecha, tiene que hacer el rodeo porque claro, lo tenía al rusito Escacíbar, ahí merodeando, la pelota vuelve a ser de Ñulce en la salida, por lo bajo, tiene que salir el capitán, el oriundo de Arequito, Regiardo, más atrás para que meta Gianetti más atrás todavía con Josué Reinati, Reinati revienta, cuida bicho, dice Reinati. Berardi y manda la pelota a la mitad de la cancha, había posición adelantada de Walter Mazzanti, será indirecto que le corresponde a Boca, muy cerca de la mitad del terreno, sale el equipo Xeneize.
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3: No se esperaba ese regalito, Cócaro en la mitad del terreno. La pelota vuelve a ser de Villa ahora. Va el colombiano, va Sebastián Villa bajo los silbidos de todo el Parque Independencia. Se viene Villa, mete cuarta al centro que vino, rebote y córner. El guadañazo de Scor para mandar esa pelota a la esquina. Córner para el equipo boquense, Rivera.
2: Sí, tuvo dos errores en la salida. Garanda primero y Blanco después recibieron de espaldas. Newell recuperó, pero no pudo darle sentido, no pudo sacar una contra con eso y la gente se fastidió.
3: Le cayó un proyectil a Paredes, le pegó en el hombro, pero lo agarra y lo saca de la cancha. Paredes no hace mucha laraca, no hace mucho espamento, bien por el número 5 de la selección argentina. Le va a pegar Paredes, la gente recoge el guante y de todos modos, como viste, la camiseta de Boca lo insulta en todos los colores, prendidas al alambrado, al número 5 de Boca. Va a caer el centro, atención, atención, cuarto de círculo izquierdo, pelota que va a aterrizar sobre el área, centro que vino cerradito, ¡soca! Con golpe de cabeza a Cócaro, la pelota queda bollando, le cae a Villa, Villa la metió al área para que venga el centro de Dilolo, es del arquero Reinati, que atesora la pelota en 10 minutos 40, partido 0-0 desde el fondo, sale el equipo de Kubelka.
2: Sí, no se arma el partido todavía, porque todavía Newell's y Boca no tienen claro por dónde lastimar a sus rivales, cada uno se apega a su guión, y el partido por ahora está en esa meseta, ¿no? Del arranque.
3: Si la lleva Facundo Gullo de atropellada, le extirpan la pelota por el medio. Muy buena la salida de Flores. Se queda con la pelota, la juega hacia la derecha para que venga Boca. Por el Sander Bildi, Langorosito jugaba de primera. De vuelta para el número 19, para Flores. Flores tocaba con el número 10 que aparecía por el medio. Tiene que filtrar esa pelota, no puede. Aranda, la media vuelta. Por aquel Sander Bildi, Flores hace muy bien el rodeo. Tiene que jugar hacia el medio de Gorosito. La pelota hacia atrás para que venga Dilolo. Dilolo por el medio para Paredes. Paredes de vuelta con Dilolo. Dilolo tocando para Ayrton Costa. Ayrton Costa con la pelota. Maneja el balón Boca. La bocha pasa por los pies de Paredes. Paredes con un pase de primera. Posición de Ayrton Costa. Largo envío frontal buscándolo de vuelta al colombiano. La pelota de Villa tiene que ir al cruce primero. Y antes que nadie, Escobar anticipa. Y ahora Escobar la tiene que cuidar. Y ahora Escobar tiene que salir rápido con Goitea, que revienta. La pone en órbita. Casi la saca de la cancha. La va a pelear con alma y vida por aquel sector. Cócaro le mete en la infracción. Era falta. Era falta para mi gusto sobre el 9 de Newell's. Nada dice el árbitro, arriba, arriba. Dice el mendocino Merlos, no tengo nada que ver, dice el mendocino Faco.
2: Y ese va a ser uno de los duelos, Ayrton Costa Cócaro, en el mano a mano, en las diagonales que va a buscar hacer el delantero y sobre todo cuando Costa lo tenga que ir a enfrentar, ¿no? Cuando haya duelos individuales.
3: Aranda de vuelta a la posición media con Paredes. Paredes que quiere pegarle la bomba, no, soltó a la izquierda para que venga Villa. Villa con la pelota, Villa para el pie a pie, sigue Villa contra el vértice del área, quiere entrar a la misma, corta Escobar y revienta la defensa leprosa con Goitea, que la vuelve a mandar afuera de la cancha, la van a dejar salir. El peleo, la disputa del balón de Cócaro que gana un lateral exquisito.
2: Segundo round
3: de Ayrton Costa contra Cócaro. Se lo queda Cócaro con amplia diferencia, ganando un lateral en la mitad de la cancha. Será reposición con las manos, mitad de terreno, de espaldas a los palcos, de espaldas a la visera, Gerardo Tota Martino. Se hace nomás la pelota para Facundo Gucci, a ver si limpia la jugada. Se viene Gucci por el medio, levanta la testa, pedían pase por izquierda y no fue bueno el pase, buscándolo arriba la pelota la va a buscar por aquel Andarivil ruso, le mete en la guadaña desde atrás, comete falta, dice el árbitro, no será lateral para Boca. Lateral en zona defensiva, Xeneize. Va a salir Lautaro Dilolo por lo bajo para Paredes. Partido 0-0 en 13 minutos. Lo vivimos en Nacional.
2: Por ahora Newell juega sin precisión en tres cuartos. Las tres veces que ha querido mandar pase de tres cuartos para empezar la jugada de gol, para empezar a gestar un ataque. Los pases se quedaron o largos o cortos o fue un rival.
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3: Será el saque de banda para Jerónimo Russo, para la Lepra. Ataca contra el arco de la tribuna Diego Armando Maradona, contra el hipódromo. Ataca Newell's en este primer tiempo. Boca se lo suyo contra la tribuna del Palomar, contra la tribuna Lionel Andrés Messi. La pelota hacia atrás para Álvaro Montero, para salir desde el fondo. Montero toca en corto, May, sale con Ayrton Costa, lo comen desde atrás y le corta. Primero Ayrton Costa con la última, con la uña le salió el pase a Lautaro Blanco para que no se la lleve de atropellada. Mazzanti largo, envío de Lautaro Blanco buscando la humanidad de Villa, anticipa muy bien en la media vuelta Escobar y pone la pelota hacia atrás para que salga el arquero Reinati. Salió bien en ese, era Goitea quien metía la media vuelta. Viene metido en el partido Newell, pero guarda a no a desajustar ningún tipo de clavija. Se la lleva Facundo Gutsch, levanta la cabeza, tiró al vacío. Era buena la idea, pero mala la ejecución de Facundo Gutsch, buscar el pase entre líneas, Rivera.
2: Sí, justamente, ¿no? Newell quiere ataques directos porque sabe que no tiene tantos argumentos para discutirle muchos minutos la tenencia a Boca. Bueno, hasta aquí le ha faltado la precisión para poner a correr de frente a sus delanteros de cara a Montero.
3: El ruso Casibar ya toca hacia atrás a la posición de Ayrton Costa. Ayrton Costa con el balón. La juega para Lautaro Di Lolo. Di Lolo con el balón. Di Lolo con la pelota. Ayrton Costa traslada. Levanta la cabeza y va la carga. Se viene el cambio de frente de Ayrton Costa. La hace rebota. Rebotaba en un hombre de Newell's y recepciona a Lautaro Blanco. Lautaro Blanco para Sebastián Villa. Cruza la marcatoria de la mitad de la cancha. No, vuelve a jugar hacia atrás. Al poderío defensivo de Boca. La va a tomar Ayrton Costa. Ayrton Costa para salir desde el fondo. El partido 0-0, cuarto de hora, 15 minutos en Nacional, sin gritos en el Coloso.
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3: El abrazo para Dieguito Frisco, que nos acompaña en todas las tardes, de lunes a viernes en la tarde nacional. Seguramente no muy contento con el Racing de Milito, con el Racing que ayer perdió 3-1 con Tigre en el Juan Domingo Perón, prendido a la M1300 desde Capitán Bermúdez. Y la pelota es de Boca ahora en este tramo del partido. Va a buscar con ese balón Villa ya la juega por lo bajo, buscándolo a Paredes. Gran pase a la derecha para que crezca Gorosito, tiró al vacío, peligro, crece Flores, peligro dentro del área, sale primero Reinati. Aplausos de Flores para Gorosito, que filtró esa pelota. Es de Reinati el balón y la pasaba mal Newell en esa.
2: Boca tiene tres futbolistas que ya saben lo que es jugar juntos, obviamente en reserva, no en la primera, pero se conocen esas relaciones que uno tiene que regar, que tiene que sembrar el equipo de Robarena. Uno es el Gorosito, el otro es Flores, ambos en la banda derecha, y Aranda, el pegamento, que desde la mitad de la cancha tiene que hacer aflorar el setán de bueno. Boca intenta por ese sitio, por ahora tiene más ventaja por ese lado que cuando la jugada va con Villa.
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3: 16 minutos 30, viene el cronómetro de Radio Nacional. Por ahora no hay goles en el Marcelo Bielsa, se la quiere llevar la tropezada, gran jugada por derecha para que venga el envío de Gorosito al área, rechaza la defensa, no llegaba Flores a contenerla, rechaza muy bien la defensa de Prosa y tiene que salir a pura gambeta, se la quiere llevar, topetazo en la mitad del terreno. Era Russo el que metía la diagonal.
2: Era Ríos,
3: Tomás Ríos, el 39 de Newell's, que agarraba la lanza, sí. Reclamaba una falta,
2: pero no, había ido con la pierna recogida, no hubo pierna arriba, no hubo plancha, fue correcto el quite. Era una gran corrida, sí. De Tomás Ríos, que si pasaba, si la llegaba a puntear, ya estábamos hablando de un 3-2, ventaja numérica para Newell's de cara a Montero.
3: Y la pelota vuelve a ser de Boca en la salida, con la posición de Ayrton Costa. Juega por lo bajo para que traslade Di Lolo. Di Lolo pegado contra la raya para que se muestre. Dylan Gorosito pasó y va la carga. Centro que vino arriba de cabeza. ¡Travesaño! ¡Travesaño, el cabezazo de Merentiel! ¡Travesaño, el cabezazo de Merentiel! No tiene nombre lo que se acaba de perder Boca. El cabezazo a la carrera. Metió la frente la bestia. Y vamos para el otro lado, que ataca Cócaro. Va a llegar exigido. Rechaza la defensa y la van a mandar afuera. Y la va a sacar porque en el último rebote le pega al zorro la pelota. Duerme afuera. Será saque de arco para Álvaro Montero. Quiso responder rápido Newell's. Anote la Rivera. El cabezazo de la bestia Miguel Merentiel, el uruguayo, que puso la frente, reventó el travesaño, pegó fuera esa pelota cuando reventó la línea. Señoras y señores, lo que se acaba de perder Boca, lo que se acaba de perder el equipo del Vasco Arruabarrena, Rivera.
2: Porque lo desbordaron a Russo, fue Dylan Gorosito, si no me equivoco, que lo pasó muy con mucha facilidad, en velocidad, después le puso un centro bárbaro a Merentiel a la carrera por detrás de Gianetti y de Goitea. Tuvo suerte Newell's en esta, porque estaba vencido Reinati, porque la pelota pegó en el travesaño y picó del lado de afuera.
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3: Dura entrada sobre Coca Coronada, dice el árbitro. El envío que venía por parte de Russo queda bollando esa pelota. La va a pelear, la va a mandar hacia adelante. La juega hacia atrás. Un disparo que pasaba por los pies de Sotilo. La pelota hacia el sector izquierdo. Va Añurza la carga. Va a caer el centro al área. Centro que vino. Rechaza la defensa. Rechaza la defensa. El córner. Tiro de esquina para la Lepra que se anima. Tiro de esquina. Me parece que ese travesaño fue un sacudón para Newell, que ahora se pone el arco de Montero entre ceja y ceja. Va a caer ese centro, cuarto de círculo izquierdo. Me pregunta la hora, le digo, 19 minutos 30. Va a caer el centro por los pies de Facundo Gutsch. Atención, atención. Va a caer el centro al área. Todas las cabezas, todas. Lo veo, por supuesto, el zorro. Lo veo por arriba, Masanti en el segundo. A ver qué pasa. Centro que viene arriba de cabeza. No puede nadie. Terminaba rechazando. La intentaba bajar un hombre de Newell, pero nadie para completar, y vamos porque se viene la contra de Villa. Se viene Villa, levanta la cabeza y va la carga. Se viene Villa, tiene que soltar hacia adelante para que corra Flores, peligro. Se va a caer el centro al área. No llega nadie, el arquero. Ancho, ancho, ancho, ancho, ancho. Ay, ay, ay, lo que se acaba de perder. Boca no tiene nombre. Otro centro a la carrera. Otro centro a la carrera fue Leonel Flores en esta. Metió un centro furibundo. Llegaba la bestia Merentiel a empujarla. Junto, apoyado, me parece. Que por Aranda esa pelota duerme afuera. Saque de arco, no llegaba a tirarse Reinati. Será salida que le corresponde al equipo boquense. Lo que se acaba de perder Boca, Rivera lo explica.
2: Sí, aplicó la nueva regla. Andrés Berlos lo corrigió. El VAR no era tiro de esquina, pero otra vez Newell quedó mal parado de un tiro de esquina. ¿Recordás aquella jugada de Talleres?
3: Sí.
2: Fue Reinati. Figura cuando Newell ganaba 1-0. Bueno, otra vez un córner mal ejecutado. No puede Newell, no marca bien en ataque. Queda descompensado. También es cierto que después Villa conduce muy bien la contra, pero de un tiro de esquina para Newell, una jugada clara de Boca que no llegó a definición porque el centro, si bien fue preciso, llegó incómodo. Merentiel para impactar, le termina rebotando a él. Buen regreso de Newell en la parte final, ya cuando la jugada de contraataque estaba consumada.
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3: Arriba y con golpe de cabeza se va a terminar quedando con esa pelota. Empujaba a Ríos, corta en la mitad del terreno. El número 10, Aranda, se la juega hacia atrás para Gorosito. Gorosito de vuelta para Ascacíbar. El ruso Ascacíbar con la pelota. El ex Estudiantes de La Plata. Atrás con Lautaro Dilolo. Dilolo pone de primera hacia el medio para que reparta el fútbol. Paredes. Paredes de vuelta con Dilolo. Dilolo es el medio para el ruso. La pelota de Ascacíbar. Ascacíbar busca pase y lo encuentra blanco por el sector izquierdo. La pelota vuelve hacia atrás para Ayrton Costa. Ayrton Costa con la pelota. Se pone la cancha de frente. Adelanta, cada metro cuenta, cada yarda cuenta. Se prenden las luces de artificio, las luces artificiales en el Parque de la Independencia. Gran pase que viene de Villa para Blanco. Creció Blanco por izquierda. Centro que vino, rebote y córner. Rebote y córner para Boca. Cuarto de círculo izquierdo bajo la cabina de Nacional. Va a caer ese córner. Gran chance que va a tener el equipo del Vasco Robarrena. 22 minutos, dice el cronómetro de Nacional, Rivera.
2: Excelente hasta aquí el partido de Franco Escobar, ¿eh? Ha tenido duelos con Villa, en este era un duelo con Blanco, en el que tenía desventaja desde la velocidad. Bueno, otra vez un buen cierre, córner para Boca.
3: Va a caer el centro, como siempre, de Leandro Paredes. Va a venir cerradito, agazapado Newell's, atento. Va a caer el centro con pierna derecha, primer sector del área, la empujaron, rechaza la defensa. Termina sacando la defensa, llegaba el empujón de Leonel Ríos y termina reventando la defensa al lateral. Será saque lateral que le corresponde, el que la sacaba de la cancha, claro. Era un hombre de Newell, será Sotelo, cuando merodeaba allí Flores. La pelota sobre la izquierda, otra vez para Villa. ¿Qué pelota le pusieron a Villa? Anticipa Providencial para que salga la Lepra desde el fondo. Tiene que salir, lo agarra Villa, va a pelear contra el marcador. Sigue Villa, tiene que rechazar esa pelota. Queda en corto, sobre el costado izquierdo, tiene que salir exigido. Muy bien, Escobar, muy buena la salida. La salida de Francisco Escobar. Será saque desde ese tiro libre en zona propia que le va a corresponder a la Lepra. Tomará Nicolás Goitea. El partido transita 23 minutos. Tomará finalmente el arquero Reinati para que Newell salga desde el fondo, Rivera.
2: Y Newell tiene el dilema de que tiene que tener a Boca lejos de su arco, pero claro, recién en los pocos minutos en los que Newell pudo asentarse en campo rival, Boca tuvo espacio para correr y cuando corrió le metió una contra y casi termina en el primer gol del partido. Newell tiene que ser inteligente para desconectar el juego de Boca. pero que eso no implique darle más espacio cuando Boca no la tiene, porque cuando pueda poner a sus delanteros a correr, Newell también va a sufrir.
3: Lo empujan al zorro Cócaro, que hace el rodeo, toca para Guch. Guch en la pelota por el medio, aparece en la media vuelta de Sotelo. Sotelo se la juega hacia atrás, vuelve a empezar con los pies de Guitía, pegado contra la raya Pérez Escobar. Guitía con la pelota, le marca pasas a Sotelo, va hacia ahí, va hacia el ataque para que venga más anti, lo tocan desde atrás, no va a llegar primero, llega el ruso Ascasíbar, gran pase de Blanco a la izquierda para que crezca Flores, levanta la testa y va a la carga, no, es Gorosito, Gorosito con la pelota, se frena, ve el panorama, a ver si le juega hacia el medio Ascasíbar, peligro de gol, abre la cancha para Villa, Villa le va a pegar al arco, rebote y el arquero Reinati, contra la ratonera del parante vertical derecho. Se tira, se lanza, se ensucia el arquero leproso y vestido de verde ante el disparo rasante del Villa. La pelota duerme en los brazos, en las manos del arquero lepra y desde el fondo sale el rojinegro con Goitea, Facu.
2: Un gran anticipo de Blanco que no solo le extirpó la pelota más antes, sino que condujo esa contra con un gran pase hacia adelante que puso de vuelta. Correr a Boca y Newell's a tener que retroceder a la desesperada.
3: Y ahora de vuelta la posición del equipo lepra, tiene que salir buscando la posición de Walter Mazanti. Mazanti juega hacia el medio, mala la recepción, se la termina quedando Villa. Villa con la pelota, levanta la cabeza y va a la carga, se viene Boca, la pelota que viene por el medio, encontrando los pies, apareciendo Aranda, le terminan cometiendo falta, dice el árbitro, o será salida lateral, la gente lo chifla al hombre de Boca y será reposición con las manos para la lepra en zona defensiva. 25 minutos, todavía no hay goles, Facu.
2: Aranda jugó de memoria porque ese espacio libre era para Blanco, que estaba en el mano a mano con Mazanti atrás. Paredes no iba a correr, Paredes es para jugar al pie, no para que pique al espacio. Hasta ahora Boca juega mejor porque amenaza mejor, porque tiene mejores herramientas para lastimar, tanto en el juego con pelota como cuando no la tiene y tiene que poner pelotas largas hacia adelante.
3: A Paredes le tirás una pelota larga y dice, correr, corren los cobardes, a mí me la dan contra el botín y la pelota para algo, soy campeón del mundo.
2: Yo voy a decir quién corre y quién no.
3: Exactamente, y la pelota pasa por los pies de Jerónimo Russo. Russo se la juega para abajo para Guch, anticipo por derecha de Gorosito, perdía Gorosito, gran pelota que viene por el sector izquierdo para arriba, levanta la cabeza y va, se mete dentro del área, por adentro siempre el zorro, el centro que vino, termina rechazando la defensa, va de vuelta a pelear esa pelota Cócaro por el medio, Mazanti, le extirpan el balón, le saca la pelota, sale rápido Paredes, gran pase que se la manda para Villa, exquisito pase de Villa al vacío para la bestia, Merentiel en la media vuelta, Merentiel hacia el medio, corte providencial de la defensa, corte providencial de Russo largo, el envío sobre el sector izquierdo, a correr, lo mandan a Ríos, la pelota duerme afuera, se la saque desde el lateral que le corresponde a Boca en zona defensiva, Rivera en 26.
2: Pero fíjate, Newell también tuvo chances para recuperar rápido y jugar hacia los delanteros abiertos, pero claro, Newell no tiene la sintonía fina, no tiene la calidad para poder hacerlo tan rápido como lo hace Boca. Boca le transita rápido la pelota a Newell, si lo pasa, lo obliga a pasar muy rápido de defender a atacar. Bueno, hasta allí, en esos momentos, esos movimientos le están costando al equipo de Cuelca. Tampoco es todo lo bueno Boca en el partido. Hay también ciertas imprecisiones, ciertas descoordinaciones entre líneas. Por eso el partido hasta ahora no se define, más allá de que está más cerca Boca de abrir el marcador que Newell.
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3: Y sale por el sector derecho, de vuelta Dylan Gorosito, pegado contra la raya, le mete en la guadaña, pasó Gorosito y avanza, va a mandar la pelota hacia el área, peligro de gol, se viene Boca, lo talan desde atrás con falta, tiro libre. Tiro libre que le va a corresponder a Boca, tiro libre, pelota detenida en forma de córner corto, va a caer esa bocha. Peligro sobre el área de Reinati Rivera.
2: Una falta, creo yo, evitable en ese costado de la cancha. Pero claro, siempre es mejor tener que defender a Boca en pelota quieta que en pelota en movimiento.
3: Totalmente, y va a haber ese tiro libre, 27-30. Va a caer la pelota sobre el área defendida por Josué Reinati. Le va a pegar Paredes, que llega con tranquilidad a buscar esa pelota para entrarle con pierna derecha. Me pregunta la hora, le digo, casi abrazamos 28 minutos del primer tiempo en el Parque de la Independencia. Hay tiro libre que le corresponde a Boca. Pierna derecha de Paredes, va por arriba Boca, va por la terraza del equipo Xeneize. Centro que vino de Paredes, arriba de cabeza, contrarresta muy bien la defensa, queda apoyando esa bocha en zona defensiva. Tiene que salir a buscar de vuelta a Costa. La pelota pasa por los pies de Lautaro Blanco. Lautaro Blanco con el balón, ya la juega de primera para Flores. Flores traslada, ahora por izquierda. Flores que aparece por izquierda, amaga, va, rompe la cintura, juega hacia el medio con Aranda, hace el rodeo, el número 10 pierde con Massanti, se la lleva. Se la lleva Massanti, lo camisetean. Atacan dos de Newell's y la pelota que viene para Cócaro le quedó a traspié. Le quedó a traspié y sale Boca con tranquilidad. Paredes vuelve a zona de ataque Boca.
2: Se equivoca Massanti.
3: Sí. Y la pelota vuelve al poderío de Villa. Villa sobre la izquierda, contra la línea, siempre espera Lionel Flores. La pelota de vuelta hacia atrás para el ruso Ascacíbar. Ascacíbar para Villa. Villa va a jugar de vuelta con Ascacíbar, no la pone por la línea para Flores. Flores con la pelota, se viene Lionel Flores, se viene, gran pase para Ascacíbar. Va el ruso, rompe línea, jugó hacia el medio, gran pared, rechaza la defensa. Vuelve al salvataje leproso. Pelota de Dilolo a la derecha para que llegue Gorosito. Lo camisetean desde atrás, lo tocaban desde atrás a Gorosito. Nada dice el árbitro. La pelota pasa por los pies de Paredes. Paredes la cachetea hacia el área, buscando a Merentiel dentro del área. Va Miguel, se viene Merentiel. Merentiel para mandar el envío hacia el área, la soltó para Gorosito. Gorosito la cuidó, pasó a Gorosito, vértice del área, gran centro pasado, esa pelota la va a buscar Villa. Villa, es un asedio Boca, centro que vino para Ascacíbar, cabezazo, gol de Boca. Gol de Boca Ascacíbar. Gol de Boca, el ruso Ascacíbar. Centro milimétrico de Sebastián Villa en el minuto 29, en el minuto 29-30 del primer tiempo, centro milimétrico de Sebastián Villa, atacó con gente Boca, le metió un pase a la cabeza del ruso Ascacíbar que martilló contra el medio del arco de Reinatti, que se tiró y no pudo hacer nada al respecto. 29 minutos 30, Boca 1 y un 0, lo firma el ruso Santiago Ascacíbar.
2: Y un gol que estaba en el mazo, la carta que estaba en el mazo, por cómo venía siendo el partido, porque Boca tenía espacios, porque Boca manejaba un poco mejor la pelota y tenía, naturalmente jugadores con más calidad para ejecutar los ataques. Todo arranca en una jugada en la que quedan Massanti y Cócaro con espacio para correr. Massanti no le entiende la diagonal a Matías Cócaro. Tenía que conducir un poco más Massanti porque recién estaba empezando Cócaro a hacerle el movimiento diagonal. Newell's la pierde. A partir de allí se arma el ataque de Boca. Todo arranca con un pase tres dedos de Leandro Paredes que lo habilita a Merentiel de espaldas. Gira el juego desde la izquierda hacia la derecha. La pelota primero con un centro desde la derecha le queda a Villa, que le pone un centro medido, perfecto, en virtud de una Ascacíbar que llegaba para atacar. La pelota, bueno, llegar es mejor que estar. Ascacíbar tiene muchos goles de este tamaño, de este calibre. Ascacíbar pone en ventaja a Boca cuando era un poco mejor el equipo de Arruabarrena.
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3: La pelota de Villa corta por la derecha. Se la termina quedando Sotelo. Juega hacia el medio para Lucas Reggiardo. Reggiardo de vuelta con Sotelo, a ver si se rearma Newell's en la mitad del terreno. Las señas de Reggiardo diciendo vaya para adelante. El cambio de frente de Reggiardo para ponérsela en la pierna zurda a Russo. Russo se muestra, Tomás Ríos por adelante, sigue Russo, dejó tendido el marcador dolorido un hombre de Boca, la pelota la hace rebotar. Russo duerme afuera, el balón será lateral que le va a corresponder a Newell's. Ya se hace, lo hacen rápido, pelota para Facundo Gutsch. Gutsch con la pelota, el centro que vino pasadito arriba, Massanti no va a llegar, de cabeza duerme afuera la pelota. Saque de arco para Álvaro Montero, que se lo ha nombrado poco, tomará el arquero de Boca la posición, pero un hombre caído, no sé si lo van a atender por el sector derecho, no sé si Flores.
2: Que tiene que salir.
3: Que pasa que si lo atienden tiene que salir, ya se repone y va a seguir en la cancha, imagino, el número 19 de Boca. Sale rápido Montero, no ha pasado nada. La pelota en el poderío de Lautaro Dilolo. Dilolo para salir desde el fondo. Con pierna derecha la pone por abajo para Dylan Gorosito. Gorosito hace el rodeo, rebote. Esa pelota se pierde por línea lateral. Reposición con las manos para el equipo boquense, que gana 1-0 en el Coloso.
2: 32 minutos que no hacen más que exponer la falta que le hace Newell's. Un organizador del juego, ¿no? Tiene jugadores para cortar, tiene jugadores para asegurar la pelota. Uno Reggiardo, el otro es Sotelo. Tiene acelerador como Gutsch, como Massanti, como Ríos, pero no tiene un organizador, alguien que, como Paredes en Boca, dicte, ¿no?, los caminos, las zonas y las velocidades a las que se juega. Bueno, evidentemente no lo tiene en el plantel, o al menos para el corto plazo no lo tiene, y en el mercado parecía que no lo va a encontrar. Por lo tanto, este partido de Newell's es totalmente lógico, ¿no? Un equipo que es muy intenso para recuperar, con dinámica, que deja pocos espacios, que se prodiga por el compañero. Hay mucha solidaridad, Newell's vuelven todos y atacan todos, pero claro, en cuanto a el volumen de juego, la calidad, esos pases que te permiten, o esos movimientos que te permiten no solo ganar metros en la cancha, sino dominar al rival, hacerlo retroceder, hacerlo dudar, bueno, en ese rubro Newell's está bastante flaco.
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3: Dolorido un hombre de Ñuls, tendido, seguramente tenga que salir luego de esta tensión médica dentro del terreno de juego, dentro del campo de juego. ¿Lo tenemos lejos? No, lo que sigue.
2: Un choque de cabeza, ¿vos sabés?
3: Sí.
2: Sí.
3: Sobre
2: Gianetti y Russo, me parece.
3: Vos sabés que...
2: Gianetti, Russo y Flores, futbolista de Boca.
3: Flores, el futbolista de Boca, claro.

0: Central y por supuesto para Maxi Perico Franchini. El saludo para San Pedro, disfrutando por ahora del triunfo de Boca con el relato de la M1300, con el relato de la Fontana Rosa, del equipo de Pasión Nacional. Mala salida de Yulde del fondo, se la regalaron a Merentiel, Merentiel para Paredes, Paredes tocando para Merentiel, peligro de gol, Merentiel soltó a la derecha para que venga Flores, va a llegar Flores por la derecha, atención, atención, se viene el equipo Xeneize, 34 minutos 50, se viene Flores, Flores por ese andarivel, pasó Flores como una tromba al centro que vino rasante, rechaza, rechaza Ricciardo la pelota en las alturas, se la queda Flores, es pelota de Reinati que hizo Ñuls en la salida, con que Ñuls no tiene problemas, le hace regalitos a Boca, Rivera.
1: Muy mal el pase de Sotelo, que puso en riesgo prácticamente el partido. De Newell's es un partido que ya de por sí está complicado. Newell's, claro, si entra en esta de los errores no forzados en un partido en el que todo le cuesta mucho, bueno, va a ser difícil la tarde para el equipo de Kubelka.
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0: A ver si Lucas Regiardo junta pase con Sotelo. Sotelo de vuelta con Regiardo. Apertura a la izquierda para Guch. Guch se frena, ve el panorama. Va a mandar la pelota al área. Va Facundo Guch al vacío para Ríos. Desde el vértice del área por adentro espera Cócaro. Descarga hacia atrás, la pelota duerme afuera. Será saque lateral que le corresponde a Ñuls de todos modos. Con las manos y en zona de ataque. Facundo Guch hace muy bien el rodeo. Va a la carga, correte Merlos que están jugando. La pelota la juegan adelante para Ríos. Sueltan a la izquierda para que venga al centro. Va para un lado, va para el otro. El envío, a ver, buscando la pelota hacia atrás. Vuelve hacia los pies de Regiardo. Regiardo con la pelota, Regiardo con el balón. Le dice mandala, le dice mandala. No, vuelve hacia atrás, vuelve a repartir fútbol. La pelota pasa por los pies de Goitea, pegado contra la banda. Siempre espera a Escobar. La pelota sigue siendo de Goitea. Mándela al área, muchachos. Si no, si no, este fútbol. La pelota de Goitea manda el envío hacia el área sobre el sector izquierdo. La intenta majar con el pecho buscando Guch. El guadañazo. El guadañazo queda el centro de Russo al área. Arriba de cabeza, contrarresta con la testa. Ayrton Costa y la pelota vuelve a ser de Villa, Villa tocando para Blanco, Blanco hace el rodeo, se lo lleva puesto Masanti, se lo lleva puesto, lo levanta, como ya sabe que empala al hombre de Boca, Lautaro Blanco, le toca la nuca diciendo, sí, perdóname, será saque desde el fondo para Álvaro Montero, sale Boca en el Coloso del Parque, 37 minutos, 0-1, 1-0 gana Boca.
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0: Va a hundir la pelota en la tarde, Álvaro Montero, para reventar ese balón. Pum para arriba y arriba con golpe de cabeza. Descargaba Nicolás Goitea. La pelota vuelve al pago defensivo. Arriba tiene que ir Escobar. Qué pelea. Mano a mano, pie a pie con Sebastián Villa. Va a ver si gana el de Ñuls. A ver quién gana la cuerda. Duerme afuera esa pelota. Ganó muy bien. Cuidó muy bien esa pelota. Escobar y será lateral. Que le va a corresponder a la lepra en zona defensiva. Con las manos, llegando a la altura de la semiluna por el costado derecho, le cuentan los segundos para hacer efectivo el saque lateral. Cócaro, Cócaro hacia el medio, tiene que salir rápido por ese andarivel tocando con Sotelo, duerme afuera esa pelota, será lateral nuevamente que le corresponde a Ñuls. Bajo la cabina de Radio Nacional, en la salida, en un cuarto de terreno con las manos, Franco Escobar la tira hacia arriba, con golpe de cabeza la pelota pasa de largo, se la quedaba muy bien a Ayrton Costa. Ayrton Costa buscando a la bestia Merentiel, pica Merentiel y va a la carga, la duerme Merentiel, soltó hacia el medio, se la termina quedando Sotelo en la media vuelta, tiene que rechazar el número 8, Sotelo, se la termina regalando a Villa, Villa tocando Blanco, Blanco de primera para Aranda, Aranda con Villa, Villa en la media vuelta con Aranda, Aranda tocando para Paredes, Paredes repartiendo el fútbol para Boca, limpia la jugada con Dilolo y sale Boca. La pelota hacia la derecha para Dylan Gorosito. Dylan Gorosito de vuelta con Dilolo. Dilolo con la pelota. Lo van a tosigar. Lo van a tosigar a Gorosito. Facundo Guche. La pelota la juegan hacia la derecha. Quiere Dylan Gorosito. Pelea contra el marcador. Va a ganar la cuerda Russo. La manda hacia adelante. El árbitro se lleva el pito a la boca. Va a soplar. Va a soplar y va a decir que hay falta. Que hay tiro libre para la lepra. 38-30. 38-30. 1-0 gana Boca en el Coloso.
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0: Será salida desde el fondo la pelota de Lautaro Gianetti. Gianetti la juega hacia la izquierda para Russo. Russo con la pelota, largo envío frontal buscando a Ríos. Rechaza con alma herida esa pelota. Lautaro Dilolo la saca de la cancha. Vuelve a ser lateral para Ñuls. Se muestra sobre el costado izquierdo a ver si la juega. Russo pegado contra la raya. Espera a Ríos. Viene hacia adelante buscando a Cócaro. Golpe de cabeza. La vuelven a poner hacia el medio. La media vuelta de Tomás Ríos. La jugaba hacia atrás. Le queda Guch. Guch con el balón. Guch con la pelota. Juega para Sotelo, va David Sotelo, descarga hacia atrás, la pelota pasa por los pies de Nicolás Goitea, se juega absolutamente todo en campo de Boca, todo en campo boquense. La juegan hacia atrás finalmente. Goitea para el arquero.

0: para Josué Reinati, para que Boca se adelante en el campo. Largo envío frontal buscando la zona aérea de Masanti, que no va a llegar. La pelota es rechazada finalmente por Ayrton Costa. La vuelven a poner hacia el medio. Pasaba Sotelo, descargaba atrás para Goitea. Goitea ya la juega para Gianetti. Gianetti con el balón. Gianetti tocando por el medio. Intenta salir David Sotelo. El adelante con pierna zurda. Saca un pase buscando la humanidad de Masanti. Pica una, pica otra. Va a llegar Masanti de primera. Manda el centro pasado. La controla con la mirada Montero. No va a llegar Río por el otro lado. Si llega, ¿cómo no va a llegar? Se viene Newell's, no persiste el ataque. Va a la media vuelta de Río, le mete la guadaña desde atrás, no prosperó y se la queda el ruso Azcacíbar. Azcacíbar en la media vuelta con Paredes. Paredes que rompe la cintura, lo hace caer como un torero. El torero Paredes lo hace caer a Gucci. Salida desde el fondo para Gorosito. Largo envío buscando la humanidad sobre el sector derecho del jugador Flores. Viene para él. Se viene Flores, se tiraba al piso ruso. Sigue Flores con la pelota. 40 minutos 20. Ataca Boca. La pelota duerme afuera. Será lateral. Será lateral. Muy bien el cruce providencial de Gianetti. Lateral. Que le corresponde a Newell's en defensa, Rivera.
1: 40 minutos y Newell no tiene tiros efectivos contra el arco de Álvaro Montero, ¿no? Es un dato que me parece que explica lo que le ha costado a Newell's generar situaciones de gol, sobre todo controlar el partido, ¿no? Pero bueno, generar goles es más fácil que generar juego.
0: Y la pelota vuelve a ser de Boca por la de Newell por la derecha. Masanti se frena, ve el panorama, a ver si puede gestar fútbol. Le pones el medio para Facundo Gucci. Gucci hace el rodeo, pide en mano, casual, dice el árbitro, siga, la vio toda. El árbitro la juega hacia la derecha, cruce providencial de Lautaro Blanco, la juega hacia el medio, de primera para Aranda para Villa tocando para Azcacíbar, regala esa pelota para que vaya a la media vuelta de Ríos, por el medio siempre espera Cócaro, y la pelota en 41 minutos 30, rompe muy bien la cintura el hombre de Newell's y va a la carga, tocó hacia atrás para que aparezca Regiardo, va el capitán Lepra, apertura a la izquierda para Russo, mandelo muchacho, centro que vino, rebote y córner para la Lepra, puede ser la bocha detenida, la gran chance que tiene el equipo leproso de buscar por la terraza, de entrar por la chimenea, de entrar por la azotea, quiere la Lepra, Rivera.
1: Sí, hasta ahora los córneres han sido más peligrosos para Newell que para Boca.
0: Va a caer el centro al área. Atención, Baguch a pegarle ese balón. Cuarto de círculo izquierdo. Centro que vino al área. El cabezazo en zona defensiva. Termina rechazando la defensa. De vuelta al córner, dice Merlos. Tiro de esquina. Se redita el centro. A ver si encuentra la cabeza. A ver si encuentra la frente de Cócaro. A ver si por arriba Janet. A ver si por arriba los zagueros. A ver si por arriba puede Newell's. Centro que vino al primer sector del área. Saca con golpe de cabeza la defensa. Boquense y se le termina quedando Villa. Villa tiraba hacia adelante para hacerlo correr por el sector derecho. A Flores va a llegar exigido. Le meten luego a Dania. Con falta, dice el árbitro. Durísima la entrada, Rivera.
1: Sí, amarilla creo para Lautaro Gianetti. Newell está indignado. Cree que no es ni falta y Boca pide que sea roja, ¿no? La típica dualidad, ¿no? Del fútbol argentino.
0: Y en una de las pocas que corrió Leandro Paredes, gana esta infracción. Le meten este guadañazo. Al hombre de Boca será tiro libre. Tiro libre, Ceneice, desencajado el banco de Kudelka. Todos, absolutamente de todos, colaboradores, suplentes, se le fueron al humo.
1: ¿Vos sabés que
0: al juez
1: falta
0: de línea?
1: Pero no para amarilla.
0: Puedo coincido netamente.
1: Una barrida estándar, digamos.
0: Sí.
1: Para los estándares del fútbol argentino. Yo no sé si habrá pesado el portador de la falta.
0: Me parece que la falta haya sido en perjuicio del 5 de Boca, en perjuicio de Leandro Paredes, hace que se tome con rigurosidad por parte de Merlos.
1: Estaba muy lejos Merlos, estaba realmente muy lejos de la jugada.
0: Por eso
1: también el hecho de que haya sido Paredes y que esté cerca de los bancos de los suplentes, me parece que eso lo condicionó a Merlos para sacarle tarjeta a Gianetti, que es el primer amonestado de Newell's.
0: Las pelotas de Villa en zona de ataque boquense, la juegan hacia el medio para que Aranda le meta un pase providencial a Lautaro Blanco, centro de Blanco, rebote y la pelota duerme en el córner. Tiro de esquina para Boca, 44 minutos del primer tiempo, tiro de esquina Ceneice, por arriba va Boca, se acerca Lautaro Blanco con algún chiflido, con la hostilidad que cae desde la popular y desde la platea. Saca proyectiles, la monada que va contra el alambrado para decirle de todo menos bonito al 3 de Boca. Va Lautaro Blanco, Una mujer policía que se acerca con el escudo, Lautaro Blanco le dice: corra, sé que tengo que tirar un córner, señor oficial. Centro que viene al punto penal, saca con golpe de cabeza la defensa leprosa, contrarresta el jugador Sotillo, la mandan hacia adelante para Facundo Gucci, ataca Newell's, la pelota de Gucci, llévatela a tu casa, sigue Gucci, levanta la cabeza, no puede ganar la cuerda. Y le sacan, le extirpan la pelota lícitamente a Gucci. La gente se queja de una falta, pero me parece que ya se vio perdido cuando el hombre de Boca, el marcador, le tiró el cuerpo, le tiró la carrocería, el chasis encima y le ganó, perdió la cuerda el hombre de Newell's.
1: Excelente el primer tiempo de Dylan Gorosito, ¿eh? ¿Por qué este chico estuvo tanto tiempo sin jugar en Boca? Alguien lo tiene que explicar.
0: Y la pelota vuelve a ser de Sotelo en el pase providencial hacia la derecha para que vaya Escobar. Se mete dentro del área, no pasó. Va a caer el centro, rebote, pide en mano, no le van a dar. Se va la pelota al córner o arco. Será tiro de esquina. El juez de línea número 2, Juan del Cuello, teniendo la jugada a 2 metros, esperó que la cobre primero Andrés Merlos, que venía corriendo en la mitad de la cancha. Sí. Insólito. Y da córner finalmente. Dijo, le tiró.
1: Tiro libre, me pareció.
0: Tiro libre. Entonces retrotrae la jugada.
1: Está muy lejos Merlos de las jugadas, eso es lo que pasa.
0: Sí.
1: Y en línea, en este caso, se apoyó Merlos, porque claro, es una jugada, un tiro libre en el pico del área.
0: Merlos
1: pasan la pelota, Nacho.
0: Sí, Merlos almorzó fuerte, porque está en la mitad de la cancha, corre poco. Lo dirige sentado en una silla al partido el árbitro mendocino. Va a haber tiro libre desde el vértice del área para la lepra. Gucci con pierna zurda, no se lo va a sacar nadie.
1: A lo Juan Pablo Pompey.
0: A ver, claro, a lo Pompey desde la mitad de la cancha. Qué nombres. ¿Quién para darle de derecha, Facu?
1: Sotelo
0: de derecha, Gucci con izquierda. Me gusta Gucci al arco, ¿qué querés que te diga? La rosca suficiente. Me pregunta a la hora, le digo, 46 minutos, señoras y señores. Va a caer el tiro, va a ir el disparo contra el arco defendido por Álvaro Montero. A ver qué sale, a ver qué surge. Se elevan un poco más las luces del coloso para que la vista, que el ojo de Gucci esté afinado. 3 hombres en la barrera, desde el vértice por el sector derecho. Le va a pegar Facundo Gucci a esa pelota. Está también parado Sotelo con pierna derecha para mandar el centro. Pero me gusta el arco. Le va a pegar Gucci cerradito por lo bajo. Retrasa la defensa, rebota la pasada y arriba Montero, que en 2 tiempos se queda con la pelota. Rechaza. No se quedaba nada con la pelota. Para mí había carga sobre el arquero. Quedó dolorido un hombre de Newell's. La vuelven a jugar hacia la izquierda para que vaya a buscarla. Ríos levanta la cabeza. Intenta pasar y va. Iba Russo para mandar el centro al área. Rebote y córner. Rebote y córner para Newell's, que tiene otra chance, sí, con pelota detenida.
1: Está fuera el jugador de Newell's, fuera de la cancha. Por eso no lo para Merlos.
0: Por eso no lo detiene Merlos. Lo sacaban de la cancha, ahora se acerca un compañero. No sé si lo va a meter dentro del terreno. Me parece que si lo mete es para tarjeta amarilla.
1: No le conviene.
0: No le conviene para nada detener este embate de Newell's. Sigue un compañero, pide camilla, pide que se detenga el partido. Ahora se acerca Merlos. A ver la situación, le dice, está fuera de la cancha. Que el cuerpo médico ingrese, mejor dicho, haga todo el rodeo para atender. Pero esto tiene que proseguir, porque mientras tanto, 47 minutos y moneda,
1: es
0: Facundo.
1: Goitea, me parece. Nicolás Goitea.
0: Y justo
1: me parece
0: Goitea,
1: que chocó con Montero, ¿no? Fue ese mano a mano con Montero. Montero la soltó a la pelota, no es que se le escapó. La soltó. Como pensando que le iban a cobrar la falta.
0: Exactamente. Pensando que el área chica es del arquero, se dice. Será tiro libre, tiro de esquina, mejor dicho. Desde la punta izquierda, me pregunta la hora, le digo, 47-40. El mendocino Merlos da la orden, centro, que el primer sector del área, cabezazo. La pelota queda bollando, piden falta, piden mano, piden de todo, piden de todo el Parque de la Independencia, pero no le van a dar, la termina sacando de la cancha para que revean la jugada. ¿Qué termina dando el árbitro?
1: No, lo frena Merlos.
0: Lo frena Merlos al partido.
1: Tiene una mano en el despeje, que era un jugador de Boca.
0: Uy. ¡Qué polémica!
1: Porque llegó a cabecear, creo, Escobar. Hay que ver quién la toca de camino.
0: A mí me daba la sensación que pedían un empujón sobre Escobar, pero no le van a dar nada.
1: Pero el empujón parece
0: se hace no. El lateral y mirá la pelota que metieron para Merentiel. Merentiel jugó hacia el medio. Dormido Merentiel para resolver esa jugada en zona de ataque. Dormido Newell's en esa. La pelota de Paredes, que pase le pone por derecha Flores. El árbitro dice, muchachos, para que no se empioje. Muchachos, para que no se termine de empiojar el primer tiempo, lo termino acá. Señoras y señores, en 48-30 de este primer tiempo, el árbitro mendocino Andrés Merlos señala el cielo encapotado de la cuna de la bandera. Señala el corazón del estadio Marcelo Bielsa y dice final. Final del primer tiempo en Nacional. Boca le está ganando 1-0 a Newell's con gol de Santiago Ascacíbar. Se terminó el primer tiempo en tu radio.
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1: Final de los primeros 45 minutos en el Coloso, gana Boca con el gol de Santiago Ascacíbar, 1-0. La Lepra, el equipo de Cueca, tuvo el 42% de la posesión, el 58% fue para Boca. 5 remates para la Lepra, pero ninguno efectivo al arco. 6 remates para el equipo de Arruabarrena, 2 efectivos contra el arco de... 3 efectivos contra el arco de Reinati. 6 faltas cometió Newell's, está molestado Gianetti. 5 infracciones cometió Boca, que no tiene jugadores con tarjeta amarilla en el banco. De los suplentes rojinegro esperan Arias, Cabrera, Glavinovich, Luciano, Acuña, Lucas Gómez, Mateo García, Benedetto, Esponda, Soñora, Ramírez y Escarpecho. En el banco de suplentes de Boca, Bray, Pellegrino, Braida, Lozano, Figal, Alarcón, Zenón, Rey, Domenech, Velasco, Delgado, Milton Jiménez y Ángel Romero.

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18: Muchas gracias, Martín. Final de los primeros 45 minutos en el Coloso. Está ganando Boca 1-0 con gol de Santiago Ascacíbar. A los 29 minutos del primer tiempo, el equipo del Vasco Arruebarrena en las tarjetas ha sido mejor. Ha demostrado tener los caminos, no sé si más claros hacia el gol, pero sí tener las herramientas para concretar, para conseguir esos caminos. Boca que, a partir del peso propio de los nombres, encuentra más atajos para llevarle peligro al arco de Reinatti que los que puede encontrar Newell's para moverle la estantería al equipo del Vasco Arruebarrena. Newell's le cuesta el partido, no logra traducir, no ha logrado el primer tiempo las recuperaciones de pelota en llegadas y tampoco ha podido construir desde el fondo jugadas en las que haya logrado partir a Boca. Newell's ha intentado avanzar con pelotazos largos, con duelos por las bandas, por ganar pelotas divididas después de pelotas largas, después de esos pelotazos frontales que van para Cócaro Massanti, ganar alguna jugada en la mitad de la cancha y a partir de allí a la carga Barracas, pero con la pelota dominada Newell's le ha costado horrores. Si le está costando en líneas generales en este arranque del campeonato tener claridad, algo que tiene una explicación y que está supeditada a los componentes que tiene, a los nombres. Porque Newell's no puede ser expeditivo con la pelota porque carece de organizadores en este plantel. No tiene un futbolista capaz de organizar y darle sentido a la posesión. Reggiardo y Sotelo están para otra cosa. Guch, Massanti y en este caso Ríos, que está jugando hoy, son jugadores para acelerar las jugadas, pero no son jugadores para abrirse caminos. Por lo tanto, hoy Newell's, que encima tiene un equipo que sabe cuidar la pelota, que tiene el Leandro Paredes, un jugador que, sí, justamente es la meca de todo esto que hablamos, ¿no? De la organización de juego, de la claridad, de hacer jugar a un equipo con su sola presencia. Y en ese aspecto Newell's no está pudiendo empardar. Lo emparda desde otros lugares, compite desde otros lugares, desde otras facetas. Pero lo cierto es que Boca está haciendo negocio, aún siendo un equipo que fluctúa, aún siendo un equipo que por momentos muestra dos caras. Pero al fin y al cabo, con poco, ha hecho mucho en este primer tiempo. Y digo con poco, con pocas jugadas, con poca actividad de algunos futbolistas. Y sí, muy buena de algunos otros, porque hoy Boca está sabiendo muy bien explotar la banda derecha. Lo tira Dylan Gorosito, que ha sido la figura de Boca en este primer tiempo, siendo muy punzante, cortando donde hay que cortar, jugando donde hay que jugar y proyectando hacia donde tiene que ir un lateral. Porque encuentra socios en Leonel Flores y en Tomás Aranda, todos jugadores de Boca Predio, del club, que le dan una buena sintonía de pases, siempre respaldada por la presencia de Paredes por detrás suyo, y jugadores a los que Newell no está pudiendo leer cómo defenderlos. Russo ha perdido los mano a mano con Flores o con Gorosito. De hecho, de un centro de Gorosito viene después la génesis del gol de Boca, una jugada que va de derecha a izquierda, que le queda a Villa, que con otro centro se la pone en la cabeza a una Casiora que llegaba libre de marcas desde atrás. Y fue un partido que, si uno analiza las jugadas de gol, todas son del lado de Boca. Uno a los dos minutos, primero con el tándem Flores Golosito, un anticipo de Berentieri y Reinati que puso la pierna antes de que esto se transforme en gol. Y a los 17 minutos, otro desborde de Golosito que lo dejó parado a Russo. Le puso un centro medido, calculado, exacto a Merentiel, que cabeceó de frente al arco, la pelota pegó en el travesaño, picó fuera de la valla de Reinati y siguió su camino. Fueron tres llegadas de Boca, pero tres llegadas muy claras, una que subió a la red. Entonces es un partido de pocas llegadas, de mucho caos por momentos, en los que a Newell le está costando. Porque Newell también ha tenido jugadas en las que recuperó, en las que Boca se equivocó en la salida y Newell se estuvo ahí. Aproximaciones por las bandas, tiros de esquina, pero claro, Newell no lo ha podido traducir a eso en llegadas. No tiene remates efectivos de cara al arco de Montero. Más allá de que lo mejor de Newell se vio en los primeros 5 minutos y en los últimos 10. Es decir, Newell salió energizado al partido y reaccionó después del gol de Boca, pero por ahora esas intenciones no las puede traducir en concreciones. Me parece un poco por los límites propios que tiene este plantel y otro poco por falta de coordinación, aún de falta de movimientos tal vez, de un equipo que encima hoy no es el equipo ideal, no es el equipo que creo yo Kubelka tiene en su cabeza para poner, pero las lesiones lo han ido llevando hacia ese lugar. No me gustó el primer tiempo de dos jugadores en Newell, de Sotelo y de Russo. El lateral izquierdo sufrió en la marca, fue desbordado por Grosito y Sotelo sigue sin poder ser un jugador que sume en esta estructura. Reggiardo hace muchas cosas y muy bien y termina haciendo más cosas de las que debería y Sotelo no puede entrar en el ritmo. Termina siendo un jugador que no aporta ni en ataque ni tampoco lo hacen todo lo sólido que Newell debería ser. Polémica en el final porque hubo un tiro de esquina para Newell, porque hubo un cabezazo de Massanti y la pelota da en la mano de Lilolo, mano que amplía volumen y que para mí al menos debió ser revisada un rato más por Adrián Franklin en el VAR y luego por verlos en cabina. Yo creo que era sancionable como penal, más allá de que es una mano de interpretación. Los cambios parecen imponerse por peso propio del partido, más que por lo que Newell tenga en el banco. Tiene algunos jugadores que podrían debutar, tiene algunos jugadores que creo yo podrían darle soluciones. Creo que Valentino Acuña debería tener minutos en este partido, pero tampoco tiene mucho más. Newell que deberá apelar a las pocas cosas que ha hecho bien en este primer tiempo y tirar del sacrificio, como lo hizo frente a Talleres para sostener el triunfo, como lo hizo frente a Independiente para llevar la incertidumbre del resultado hasta el final, porque ese salto que Newell's debería dar ante Boca pareciera que hoy no tiene los intérpretes para hacerlo. O deberá Frank Kubelka dar un gran salto desde la pizarra, pero bueno, son preguntas que están en el aire. Se viene el segundo tiempo, Boca ya está en el terreno de juego. Gana Boca por el gol de Merentiel, Gorosito y Flores, lo mejor del Ceneice. En Newell's lo mejor ha sido algo de Reggiardo y sobre todo la buena marca sobre Villa de Franco Escobar. Equipos en cancha, se viene el complemento.
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0: Señoras y señores, amigos de la patria futbolera, complemento en marcha en el Parque de la Independencia. Movió ya mismo el equipo boquense, el equipo Xeneize. Amigos de la patria futbolera, 0 para Newell's, 1 para Boca Juniors. Y la pelota por el sector derecho, primera intercepción por ese Andarivel para que vaya Newell's a la carga, buscando los caminos, buscando los recovecos. Será salida que le corresponde a Newell's en zona defensiva, primer minuto 30, los mismos 22, ¿no, Facu, para encarar la complementaria?
1: Sin cambios este complemento, Nacho.
0: Y la pelota viene para la Lepra, gran pase de profundo sobre la izquierda, hacia atrás, nadie para empujarla, llegaba Massanti, la pelota en un nuevo centro, el área de Russo, pasadito arriba de cabeza, Massanti la bajó por el medio, no va a llegar nadie, Sotero, un disparo de Regiardo, le pegó con la canilla el hombre leproso, el oriundo de Arquito, la pelota duerme afuera, será reposición desde el arco para Álvaro Montero, segundo minuto de juego. Opina Rivera, arrancó con toda la complementaria.
1: Sí, antes de que pase nada en el primer tiempo no salió con la tensión competitiva Boca con la que se había ido al entretiempo. Una llegada hasta el fondo de Matías Cúcaro, un centro y se pasó Tomás Ríos, porque era empujarla nomás, era soplarla, y estaba el empate de Newell's, la más clara del equipo de Kudelka, en apenas minutos de este complemento.
0: Gran pase de Paredes, providencial sobre la izquierda para Lautaro Blanco. Lautaro Blanco juega de primera hacia adelante, buscando, encontrando los vínculos en la media vuelta con Aranda, levanta la cabeza y va a la carga, suelta a la izquierda para que venga Villa, va el colombiano para mandar el envío hacia el área, peligro de gol, se viene Boca, centro que vino, saca con golpe de cabeza Gianetti, queda bollando para que vaya de vuelta Boca a la carga, sobre la derecha, centro que vino de Flores, vuelve a sacar, a contrarrestar la defensa, la pelota le queda a Paredes, abrió la cancha, la carga, se viene Flores para la zurda, peligro de gol, le pegó Flores, ¡Ancho ese disparo! La pelota duerme afuera. Lo que se acaba de perder Boca. Rivera, tome nota, Facundo, tome nota. Gran pase de Paredes encontrándolo a Flores. Rasante disparo afuera. Saque de portería para Reinati.
1: Es muy bueno este chico Flores, que siempre aporta algo cada vez que recibe la pelota. El que le clarificó la jugada en dos ocasiones fue Paredes. Bueno, pareciera que vamos a tener ida y vuelta en este arranque del complemento, Nacho.
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0: Y la pelota vuelve a ser de Regiardo. Regiardo con la pelota, Regiardo con el balón, soltaba con Paredes de vuelta con Regiardo. Regiardo atesora la pelota y va, la jugó hacia la derecha. Gran pase que viene para Massanti, por el medio va la Lepra. Gran pase que viene para Cobar, va a llegar hasta el fin de la cancha, es el rodeo, tocó hacia atrás de vuelta para que venga el envío hacia el área. Rompe la cintura, pelea por el 7 leproso. Hace la media vuelta, corta Villa con tanta dulzura. Banderina arriba, el árbitro dice que esa pelota se había ido o termina dando la infracción. Que esa pelota se había ido. Y viene para Gucci. Le pegó rasante. Quedó abollando. Cócaro tamagó. Tiró. Gol. Zorro viejo y peludo no más. Sacó el sablazo. Amagó en la primera. Un penal casi en movimiento para romperle el arco a Álvaro Montero. Gran avivada de la Lepra. Gran jugada inicial de Gucci para que esa pelota termine en los pies del Zorro Cócaro. Adentro del área. Sac. Sí. La Z de Zorro. Matías Cócaro pone la parda en el marcador. Newell's Old Boys 1, Boca otro. 5 minutos, segundo tiempo. El Zorro Matías Cócaro.
1: Hay 9, señores. Newell's tiene un centro delantero porque esta jugada es fruto y obra de Matías Cócaro, que sacó rápido un lateral mientras Boca miraba para otro lado. La pelota para Facundo Gutsch, que buscó el remate. Fue punzante Gutsch, la jugada que le pide que haga Kudelka. Remató mal Gutsch, tan mal que le quedó el rebote a Paredes. Claro, la pelota lo buscaba a Cócaro, que se dio vuelta en el área. Siempre hay un tiempo más para los buenos delanteros. Cócaro amagó, no pateó al bulto, se tomó un tiempo más. Ese segundo le permitió tener todo el panorama para romper el arco. Álvaro Montero, y que Newell's, antes de que pase nada, empate un partido que estaba complicado.
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1: Te había dicho que se había lo que rescatar de Newell's era la reacción. Después del gol de Boca, de los últimos 10 minutos, y el arranque del partido. Bueno, Newell sale energizado de los entretiempos. En esta jugada se manifiesta. Habíamos golfateado que Boca, en esa jugada en que Boca no llega hasta el centro, algo había pasado. Poca tensión competitiva. Caminó la cancha, entró Boca al complemento. Y Newell se lo hizo pagar. El equipo de Cuelca no baja la mirada cuando tiene que competir, por eso logra este empate trabajado y que no sé si lo merecía.
0: La pelota de Aranda en la mitad de la cancha, ahora se viene Boca, pelota para el ruso Ascasíbar, un hombre de Boca caído, pero persiste el ataque sobre la derecha para que venga Gorosito. Gorosito la pone por lo bajo para Flores, para que venga el envío de Flores, el centro que vino, saca con golpe de cabeza la defensa, le queda Paredes para la bomba, Paredes jugó hacia el medio, Merentiel no llegaba para el pase de Ascasíbar para Merentiel, el pase hacia atrás para Flores, quedó bollando esa pelota, nadie para entrarle, revienta la defensa Lepra y la pelota se la pusieron en la pera al jugador Cócaro. Se la juega para Guch, agarra la lanza Facundo, se viene Guch, va la lepra, se viene Guch, va Facundo rompió con Ascasíbar, le va a pegar, le pegó, era un golazo, cargó la barra de potencia, plac, plac, plac, plac, plac, aplauso para Facundo Guch, cargó la barra de potencia en el gol de su vida, supo hacer goles de afuera del área, en pelotas detenidas, pero era el gol de su vida y la pelota colocar afuera pidiendo permiso por el parante vertical derecho de Montero. La pelota afuera, se levanta la monada rojinegra, lo quiere la lepra Rivera.
1: Un mal despeje de Lautaro Di Lolo, recuperó Guch, condujo y buscó el remate. Desde el primer amague ya tenían claro lo que iba a hacer Facundo Guch, pasó muy cerca, no tenía nada que hacer. Montero, bueno, Newell's ha salido con otra cara a este complemento. Empezaron a aparecer el punta y el mediapunta. Cócaro y Guch, una sociedad que le permite a Newell's en estos primeros minutos del segundo tiempo sacar la cara, dar un plus y empatar el juego.
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0: La pelota por el medio, va a sacar el pase, Sotelo a la derecha para encontrarlo, al envío de Escobar, pegaba en la mano de alguien, rechaza a Ayrton Costa y ahora agárrate que se viene Villa cruza la mitad de la cancha, le mete en la guadaña, nada, arriba Moreno, arriba colombiano que no ha pasado nada y la pelota la juegan hacia la izquierda, la pelota para Goitea va con la marca del ruso Ascasíbar, pelea Goitea, los caballos, manotazo limpio y la juega hacia el medio, pasa la pelota por los pies, ay, el pase que da Regiardo. Se la pone...
1: O volviendo a su zona, Goitea.
0: Exactamente, volvía a su zona Goitea y lo cruzó. Y la pelota vuelve a ser de Newell. ¡Siga, dice Merlo! Y la pelota viene a los pies de Masanti, le tira la guadaña hacia atrás. ¡Siga, dice el árbitro! De vuelta para que venga Guch de vuelta con Masanti para mandar el envío. Sigue Masanti, corta primero en el rodeo. Ayrton Costa la terminan regalando. Está Grogui Boca, va la lepra. La pelota de Guch, gran pase a la derecha. La tienen que filtrar por ese andarivel. Entra, busca el hueco Masanti. Centro de Walter. El puñalo Tyson de Montero, el puñalo Tyson, más que Tyson, si es de Boca del Roña Castro, reventando esa pelota, la bocha vuelve a los pies del número 19, boquense Flores de vuelta con Ascasíbar. Ascasíbar se levanta la muchachada, se levantan los pibes, se levantan los vitalicios, se levanta la monada y va a la carga, se viene Boca para que venga Villa, va Sebastián Villa, perfila, revienta contra la humanidad de Escobar y la pelota la va a ganar Franco Escobar. Panza al piso, falta, tiro libre para la lepra, es permeable este Boca, Rivera.
1: Creo que el semblante de Boca en este segundo tiempo se puede personalizar en Villa. Es la cara de Boca en este segundo tiempo, un jugador que pierde pelotas, que no le está aportando nada y que está empezando a jugar sin entender el partido que tiene que hacer Boca. Newell's empezó a dar un salto, creo que se la creyó Newell's en el segundo tiempo. Dijo, bueno, vamos a soltarnos un poco, vamos a arriesgar. Y Newell's en estos 10 minutos del segundo tiempo ha sido mucho más peligroso que en todo el partido. También porque Boca no ha salido de la misma forma. Parece que en lo actitudinal, Newell empieza a comer la partida a Boca.
0: Cócaro se la bajó a Masanti, Masanti para Guch. Guch para Sotelo. Sotelo levanta la cabeza el número 8. La juega de vuelta hacia la derecha. A ver si crece la lepra. Guarda que le quitan la pelota desde atrás. Centro que viene milimétrico al segundo sector del área. Arriba de cabeza, Ríos. ¡Saca! Con golpe de testa en la salida de Lolo le queda Guch allá, se la juega hacia la izquierda para Jerónimo Russo, le meten a guadaña, falta sobre Russo, tiro libre. Tiro libre y se dan vuelta los plateístas y va a la carga, y va a la carga Newell, se levanta la gente, señoras y señores, un tembladera en el Parque de la Independencia, una hoguera, una caldera, atención, atención para empujar a Newell contra el arco de Álvaro Montero, va por arriba, va por la zona aérea. Va por la zona alta. El equipo comandado por Kudelka Sotelo con pierna derecha. Facundo Gutsch con la zurda. Me pregunta a la hora, le digo 11:30. 11:30 en Nacional. 1-1. Pardas en el marcador. Le va a pegar Sotelo. A ver qué viene. Levanta sus dos manos como si lo estuviesen asaltando. El 8 leproso.
1: Jocaro se pone voluntariamente en offside.
0: Exactamente. A ver cómo sale esta jugada. Va a caer el centro seguramente al área. El árbitro que habla con Flores y con Villa, los hombres que están parados en la barrera, no, es Aranda y Villa en la barrera, por arriba va Newell's, como habla el mendocino Merlos, como habla el mendocino Merlos, ya 12 minutos, por arriba va Newell's, por la claraboya, quiere entrar la lepra, le va a pegar Sotelo con pierna derecha, centro que vino con rosca, al arquero, de vuelta lo Tyson, el manotazo de Montero, termina cobrando una infracción el árbitro, un choque sobre el arquero. Dice Andrés Merlos, tiro libre para Boca. Respira el Ceneice del asedio leproso. 12 minutos 30 en Nacional. Usted lo escucha, Martín Pueblas.
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0: La pelota en el poderío Ceneice con Álvaro Montero. En zona propia. La juega por lo bajo y hacia el costado derecho para Dilolo. Se viene Lautaro Dilolo. Ya voy a repasar los bancos de suplentes porque seguro se vendrán cambios. Seguro meterán manos por ahora 1-1. La pelota de Paredes. Paredes con Dilolo. Dilolo de vuelta con Paredes. Paredes tiene que salir con Costa. Largo el envío de Paredes. Se equivoca. Casi el anticipo de Masanti. Se la termina quedando Lautaro Blanco. Lautaro Blanco lo pone por lo bajo para Villa. Peligro. Se viene Villa. Cada vez que la agarra el Moreno va el colombiano. La juega hacia el medio. Pasa la pelota por los pies de Aranda. Aranda de vuelta le mete la guadaña. Sigue Aranda con el balón en su dominio para mandar el centro. El de Botines Rosa la juega hacia la izquierda para que venga el centro de Blanco. No, de vuelta con Aranda. Aranda para Blanco. Blanco para mandar el envío al área. Centro que vino. Arriba Reinati. Arriba Reinati. Arriba Reinati. Cuando se relamía al rusito Ascacíbar. Cuando quería la bestia Merentiel soplarle la pelota a Reinati, dijo mía al arquero. Y sale desde el fondo. Largo en bifrontal. Anticipo del número 2 de Dilolo contra la marca. Le tienen que quitar la pelota entre dos al hombre de Newell's y se la termina quedando Regiardo. Regiardo con la pelota en su dominio. Pica Gutsch. La soltó hacia la izquierda. Se viene la lepra. Centro que viene para Gutsch. Regiardo de primera está. ¡Golazo de Regiardo! ¡Regiardo! ¡Gol! ¡Gol de Newell's! ¡Gol de la lepra! ¡Gol de la lepra, Luquita Regiardo! Abrió el botín a colocar y voló para la foto. ¡Voló para la foto, Montero! ¡Qué disparo! ¡Qué disparo! ¡Mabe in Arequito! ¡Luca Regiardo! ¡Cargó la barra de potencia! ¡Cargó la barra de sutileza! ¡Cargó la barra de gol! ¡Para que explote el Marcelo Bielsa! ¡Minuto 15! ¡Minuto 15 de la complementaria! ¡Luca Regiardo! ¡Para que vuele Montero para la foto! ¡Para hacer flamear los piolines del arco del Palomar! ¡Para que la fiesta se tiña de rojo y negro! ¡Newell's 2! ¡Boca 1! ¡Luca Regiardo!
1: ¿Cuánta autoridad la de Newell para dar vuelta a este partido? Cócaro juntó a dos en un borbollón. Una jugada en la que Boca pedía falta. Cócaro también buscaba la suya. El que recuperó fue Masanti. Tocó para Regiardo, que tocó y fue. No era su función, pero igual Regiardo confió en su suerte. Y cuando dos jugadores ven la misma jugada, Nacho, es indefendible. Regiardo para Ríos. Ríos y el pase atrás. Regiardo abrió el pie. Y qué gol. Primer gol en primera para Regiardo, para que Newell's ahora pase a ganar.
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0: Y ahora va la réplica para Boca, un centro atrás. Casi, Sebastián Villa. Casi desde el vértice mete el empate. La pelota la controló con la mirada Reinate. Dijo pasa y la pelota duerme afuera. ¡Qué fiesta en el coloso del parque! Se levanta el público leproso. Salida desde el fondo para Josué Reinati, señoras y señores. Hunde la pelota en la noche el arquero leproso. Con golpe de cabeza pasaba Cócaro. La terminaba regalando Bradil Angorosito. La pelota de vuelta hacia el medio. Termina reventando esa pelota Lautaro Di Lolo. Di Lolo la juega hacia el medio. Lo dio vuelta a Newell's. Lo dio vuelta a la lepra. Habrá que ir a buscar cuánto hace. ¿Cuánto hará que Newell's no da vuelta un resultado? ¿O hay algún antecedente? Se me viene a la cabeza. Hay antecedentes cercanos, y la pelota vuelve al poderío de Facundo Buch, que pase, metió hacia adelante para que vaya a buscarla Ríos. Anticipo de Ayrton Costa, que la termina sacando fuera del terreno de juego. Lateral era Di Lolo, que se metía en ese guadañazo para sacar esa pelota del terreno de juego. Saque lateral para la lepra, que gana 2-1 en el coloso del parque a Boca Rivera.
1: Cosa que solo se explica Nacho desde la actitud y desde lo emocional. En el partido táctico y futbolístico, Newell no tenía las mismas herramientas que Boca. Y dio vuelta al tablero, dijo, bueno, vamos a jugar como en el campito, con el potero, por amor y por orgullo. Bueno, sacó el orgullo Newell's a reflotar y lo empezó a hacer cada vez más chico, a Boca, que ahora no encuentra los caminos, que no entiende qué pasa, porque jugadores de Newell's que en el primer tiempo la tocaban hacia atrás o jugaban la pelota y se equivocaban, ahora tienen confianza para hacer jugadas como la que hicieron Ríos y Reyardo en la génesis del segundo gol. Cambio un poco, Nacho, se va Merentiel.
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0: Milton Jiménez, ¿con qué número a la cancha, Facu?
1: Con la 9. Milton Jiménez, ojo que hay un jugador caído en Newell's ahora. Y se viene otro cambio en Newell's, en este caso el primero.
0: Tengo tiempo para escucharlo al querido Martín Pueblas desde los estudios de Nacional.
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0: Me parece que sí, que es el zorro que está caído, que está dolorido. 18 minutos. Los mejores 15 minutos de Newell's en mucho tiempo.
1: Del Ara Kudelka seguro, del 2026, lógicamente también. Y habría que irse también un poquito más de años atrás. Pero bueno, al fin y al cabo, una reacción inesperada pide de Merlos el carrito, me parece, para Cócaro. Es Cócaro, ¿no? Porque no se mueve.
0: Inmóvil el hombre de Newell's.
1: Sí, inmóvil. Y esto va a ser para el primer cambio del partido. Otro cambio, otro partido que Newell's tiene que hacer. Gastar una ventana por una lesión. Ya veremos de qué tipo. Pero bueno, lo que decíamos, Nacho, un primer tiempo en el que a Newell no encontraba la vuelta, ni retrocediendo, porque Boca le manejaba la pelota, ni adelantándose, porque tenía espacio el equipo de Arruarena para lastimarlo a las espaldas de los laterales. Y estuvo cuando metió todo eso justo en el licuador. Y me dijo, bueno, vamos a hacer muchas cosas juntas, vamos a ir todos a la misma pelota, todos hacia adelante, todos hacia atrás. Hay un paso atrás de Boca en el partido también. Todavía no sé. ¿Afincado en qué? ¿No? Porque no, Boca no hizo cambios, tampoco hubo un cambio de idea. Me parece que el paso adelante de Newell's lo tomó muy desprovisto al equipo de Arruarena, que encima los goles también son psicológicos, fueron dos goles muy, muy cercanos. Y ahora el equipo de Arruarena es el que está apelando a los cambios para torcer una historia que estaba encaminada al entretiempo y que ahora el partido se ha dado vuelta completamente a partir de una reacción buena de Newell's, de un quedo de Boca, pero sobre todo a la eficacia. Porque decíamos, Newell no era eficaz ni para generar situaciones de gol. No le había pateado el arco a Álvaro Montero. Bueno, en este segundo tiempo tuvo dos remates al arco que fueron gol y dos jugadas muy claras que pueden haber aumentado la diferencia.
0: El aplauso casi cerrado de todo el público leproso para con el zorro Cócaro, que se va a subir al carrito, que se va a retirar del campo de juego. Imaginamos que el Colo Ramírez se prepara. Sentado Kudelka, casi extenuado, casi cansado como un jugador más. Kudelka en este tramo del partido, pensativo el entrenador.
1: Creo que a Kudelka le duelen más las lesiones que los goles recibidos.
0: Totalmente. Porque va a ser un déficit de acá en adelante. Y el aplauso justamente está pasando, Cócaro, por debajo de la cabina de Radio Nacional. Y el aplauso es cerrado para el zorro Cócaro, que se retira en el carrito de los lesionados. Tengo tiempo para escuchar a Pueblas y presentamos el cambio, Facu.
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1: Y se viene Colo, Nacho, con el 99. El Colo Ramírez a la cancha.
0: Afuera, el zorro Matías Coca, autor del primer grito en la jornada futbolera de Radio Nacional. Partido que ya se va a poner de vuelta en órbita. 21 minutos tiene el juego en el Parque de la Independencia. Newell's 2, Boca 1. Vamos rumbo al Estadio Monumental. Lo va a relatar Perazo, lo va a comentar Minotti. El River Central que se nos viene. Pero ahora, acá en el parque, lo comenta Rivera.
1: Actualizo amarillas, Nacho, porque fue amonestado en el primer tiempo Ayrton Costa. No lo teníamos en planilla. Y por la última falta, amonestado Luca Reggiardo.
0: Muy bien, autor del segundo grito en la jornada. Se pasa que lateral para Boca, sobre el costado derecho, el segundo grito leproso, el tercero en la jornada futbolera. Será saque lateral que le corresponde a Dylan Gorosito. Ya se hace, arriba con golpe de cabeza, no va a llegar Flores. Ahora se mete Milton Jiménez en la media vuelta, la va a ganar, la va a carajear y va a toda velocidad Ríos para mandar el centro al área. Va a llegar hasta el confín del terreno, amaga, rompe la cintura, pero corta primero Dylan Gorosito. La juega para Facundo Gucci. Gucci con la pelota, hace el rodeo, sigue Gucci. Acá Sibar le mete la carrocería con falta, falta, falta. Falta y piden tarjeta. Falta y piden cartón sobre Astacíbar, pero el árbitro mete una falta previa. Dice.
1: Y Merlos lo amonesta por el pelotazo a Paredes, ya con la falta cobrada. Me parece igual que Paredes no quiso pegarle pelotazo. Esta es una amarilla que la gana Reggiardo, capitán a capitán. Porque si bien la jugada ya estaba cobrada, Paredes saca la pelota de allí y justo estaba cayendo Bush. Pero bueno, la amarilla para Paredes.
0: Ahora, si no me equivoco, los 2-5 de Newell's amonestados con tarjeta amarilla.
1: Los dos capitanes.
0: Y los dos capitanes, el equipo de Prosi, del equipo boquense, del equipo Xeneize. Gana Newell's, amigo. Gana Newell's, amigo de la patria futbolera en Pasión Nacional. Te estamos contando 22 minutos 40, 2-1 gana Newell's. En Radio Nacional nos pone en el aire Ignacio El Cuna Aguirre desde los comandos de calle Córdoba 1331 en la Cuna de la Bandera. Ahora hay tiro libre que le corresponde a la Lepra, la gran chance. Otra chance, se señala su cronómetro. Andrés Merlo diciendo, voy a adicionar, no sé qué quiere. Andrés Merlos, apurar un poco las acciones. Levanta sus dos manos, Facundo Gutsch, seguramente le va a entrar él. El que ahora aparece en posición adelantada es Juan Ignacio Ramírez, oficiando de Cócaro. Va a caer el centro al área, 23 minutos 30. Por arriba, por la terraza de vuelta Bañuls para entrar en el terreno de liquidar. ¿Quién te dice? ¿Quién te ha visto y quién te ve? Centro de Gutsch, saca con golpe de cabeza la defensa, le queda Villa. Villa hace el rodeo, le cometen falta, la creó toda Villa. Su tiro me parece que lo tocaba y será tiro libre. Tiro libre que le va a corresponder a Boca en zona defensiva. Partido 2-1 para Newell's.
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0: La media vuelta de Villa, el envío hacia el área, sin idea, pero igualmente la pelota viene a la derecha para que venga Flores. Flores se perfila para la zurda, hace el rodeo, ahora para su perfil diestro, tocando para que venga el centro de Gorosito, rechaza, va y viene. Gianetti revienta esa pelota y la pelota duerme afuera, saque lateral que le vuelva a corresponder a Boca en la mitad del terreno, Martín Pueblas.
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0: Será saque lateral que le va a corresponder a la Boca. A Boca, recostado sobre el sector derecho. Último tramo del terreno, el lateral para Dylan Gorosito. A ver con quién se junta. Piden pista por un lado y por el otro. Viene la pelota hacia los pies de Lautaro Di Lolo. Di Lolo tocando para Ayrton Costa. Ayrton Costa para Paredes. Paredes traslada. Paredes con el balón. Levanta la testa. Va el campeón. La juega por lo bajo para que la tenga de vuelta Di Lolo. Di Lolo de vuelta hacia la derecha. Intenta asociarse el equipo boquense, jugaba rápido Flores, toca hacia el medio, Paredes con la pelota, toca hacia atrás para el número 2 para que le tenga Di Lolo. Di Lolo para Dylan Gorosito, peligro, se viene Gorosito, rebota y gana un córner Boca. Y gana un córner Boca que se adelanta en el terreno de juego, que va con tesón buscando ahora el empate en el marcador, va por arriba. El equipo comandado por el Vasco Arruabarrena se va a acercar a esa punta, se va a acercar a ese córner, a esa esquina, Leandro Paredes. Atención, atención, pierna derecha del 5 de Boca Rivera.
1: Una pelota parada clave para defender a Newell's, para atacar a Boca.
0: centro que vino al área, cabezazo, saca la defensa, revienta la defensa, queda boyando, va a pegar a Aranda, la pelota queda rebotando y salga Newell desde el fondo, salga Newell desde el fondo, falta de Aranda, nada dice el árbitro, arriba, arriba, dice Merlos, pegado a la jugada en esta, el envío de vuelta hacia el área de Newell, termina rechazando con golpe de cabeza, en esa jugada Goitia termina rechazando en el doble rechazo la defensa de Newell's, otra vez en el pago Ceneice, Edson Costa atrás con Montero, Montero la juega por lo bajo para Luciano Di Lolo, para Lautaro Di Lolo, Di Lolo con la pelota, traslada Di Lolo, largo bochazo de Di Lolo, se la termina regalando el marcador, se la termina quedando Escobar, se mueve en el rodeo, pasó de largo, sigue, muy bien, tocaba hacia el medio, Sotelo pelea, muy bueno el pase que viene para que salga la lepra, largo envío frontal, no lo van a encontrar, a Tomás Ríos, el envío de Jerónimo Russo, la pelota vuelve al pago de Boca en zona defensiva, 26-30, ¿por qué lo gana Newell 2-1, Rivera?
1: Porque salió con una enjundia y con un entusiasmo al segundo tiempo, impropias de la situación en la que vive, impropias de este partido, a partir de una recuperación fuera de contexto del equipo de Cueca, pero que la gente le reclamaba. Newell se empezó a mimetizarse con el público y a olvidarse tal vez, incluso de las propias limitaciones que tiene. Boca se vino picada, Boca no vio venir esta recuperación de Newell y ahora el equipo de Rubarrena tiene que correr de atrás, un partido que hasta hace media hora estaba controlado.
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0: Será lateral que le va a corresponder. Que le va a corresponder a Newell's. La ganó muy bien. Por eso se levanta el público leproso y lo empuja Newell's contra el arco de Montero. El saque lateral de Jerónimo Russo. Buscando arriba el pase. La pelota la vuelve a la devolución de Leonel Flores. Que le cometen falta. El árbitro dice que le terminan cometiendo infracción al hombre de Boca. Y será tiro libre en zona defensiva para el equipo que conduce el Vasco Rovarrena. 27 minutos 40 del segundo tiempo. Gana Newell's 2-1 en el Marcelo Bielsa. Traslada la pelota Leandro Paredes. Paredes levanta la cabeza, filtra el balón para que venga Villa. Peligro sobre la izquierda, peligro de gol. Se viene Villa. Villa y el centro. Oh, la pelota pega. Pega en el lado donde no vale del arco. Fue fiero el centro de Villa rasante. Será de Josué Reinati. 28 minutos. 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
1: Me cuesta encontrar una explicación física y mecánica para lo malo que fue ese centro de Villa, Nacho.
0: Últimos minutos
1: que
0: de
1: no
0: Villa.
1: No se haya desviado nadie. Sí, yo creo que ya le sobran minutos al partido de Villa.
0: Y me parece que se van a venir algún que otro cambio. Tanto, sí. ahí lo veo en Boca.
1: Hay dos jugadores que se van a venir en Boca.
0: Hay dos jugadores en Boca que van a entrar al terreno de juego. Dos sustituciones que piensa el Vasco. La pelota pasa por los pies de Di Lolo tocando ese medio para que reparta fútbol. Largo el envío de Aranda para que vaya el número 24, Dylan Gorosito. Entra al área, peligro de gol, se viene Aranda. Aranda entra al área, se le va larga, corta. Muy bien, lo acompañó Russo. Lo acompañó Jerónimo Russo. Usted por acá no pasa, le dijo. Y la pelota vino. Los pies de Facundo Guch. Guch se frena. Pasa Tomás Ríos, se viene Guch, hace el rodeo. Gush con la pelota, se la puntean y se va lateral y la gente aplaude. La gente aplaude.

0: de Providencial de Lautaro Di Lolo para sacar esa pelota de la cancha. Lo había dejado mal parado. Lo había dejado muy mal parado en la defensa. Quedó caído Gorosito y hay cambios. Y justamente lo decía Rivera. Abonábamos al cambio. Chiflado. Chiflado. El hombre que debería estar en un penal. Y no hablo de fútbol. Se va de la cancha Sebastián Villa. Rivera, ya me confirmás los cambios, tengo tiempo para escuchar una de Martín Pueblas.
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0: Entonces, adentro, Lozano, Leandro Lozano.
2: Por Gorosito, y ya te confirmo quién entró por Villa.
0: Perfecto.
2: Me parece que es un delantero.
0: El 17 por el 24, ese ya lo marcamos en la planilla. Ya no está más Dylan Gorosito. Adentro, Leandro Lozano en el equipo boquense. Y la pelota viene al pago de Newell's. La media vuelta del Colo Ramírez. Gran pase hacia la izquierda. Metió un caño. Chévere Ríos quería, pero no podía pasar. Tomás, que se tiene una fe ciega. Y eso es lo que quiere la lepra. Eso es lo que quiere el público de Newell's. La rebeldía de los pibes. La rebeldía de los pibes. La rebeldía de los pibes de Bellavista. Será saque lateral nuevamente para el equipo leproso en la mitad del terreno. Martín.
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0: Muy bien, Ríos pisa la pelota, gambetea, pasó entre dos, plac, plac, plac, claro que sí, Ríos. La pelota termina siendo de Montero, de árbitro, cobra la falta, tiro libre y la gente aplaude de pie. El tesón, las virtudes del pibe que deja cada gota en esa jugada. Facundo Rivera, tiro libre que le corresponde al local, tiro libre leproso.
2: Han ido Guch y Ríos increciendo en este partido. Nacho, son de lo mejor de este segundo tiempo para el equipo de Cudelca. Alan Velasco con la 20 fue quien reemplazó a Villa.
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0: Y ya lo tengo Alan Velasco con la 20, afuera Villa, va a venir el centro, atención, atención, como siempre Sotelo se desentiende, el centro que vino de Gucha al área, pasadito, pasadito, pasadito, no va a llegar Regiardo, termina rechazando con golpe de cabeza la defensa leprosa, y la pelota le va a quedar por ese sector a Velasco, levanta la cabeza a ver con quién juega, levanta la testa, va como una tromba que termina cobrando el árbitro, lateral para Newell's, 32 minutos 30, será la reposición. Con las manos para la lepra de espaldas a la platea Maxi Rodríguez. Partido 2-1 para el equipo de Cudelca. Rivera.
2: Han sido todos puesto por puesto los cambios de Vasco a Roborrera del partido, ¿no? En general, porque el único cambio de Newell es también en la misma sintonía. Velasco a ocupar la parte izquierda del ataque. Y Leandro Lozano para entrar del lateral derecho, donde estaba jugando Gorosito.
0: Hablando de Lozano, mete un viandazo, Lozano se la pone, buscando a Milton Delgado, la juega a Milton Jiménez, digo, la pelota sobre el centro izquierdo, para que venga a toda velocidad Velasco, Velasco se cede la pelota, por atrás lo pasaba, Aranda, la pelota viene hacia el medio, para Paredes con Velasco, Velasco sobre Sandaribel, juega de primera hacia la izquierda, a ver si va a la carga el equipo Xeneize, el centro que vino al primer sector del área, saca con golpe de cabeza, golpea y va a la réplica de Boca, le camiseteaban a un hombre Xeneize, lo camiseteaban a Paredes, pedía falta, no le van a dar. Paredes en la mitad de la cancha, falta, ahora sí se la dan. La anterior era más falta que esta, y le van a dar la falta. Tiro libre que le corresponde a Boca, Facundo.
2: Es que Newell tenía que o tirar la pelota larga hacia adelante o cortar a Boca de raíz porque estaba, y ahora más todavía, ¿no? Había muchos jugadores de Boca en el área de Reinati, ahora están todos menos Montero.
0: Va a caer esa pelota al área defendida por la defensa leprosa, jugaba rápido Paredes a la izquierda, centro que vino al área de Blanco, arriba de cabeza, no iba a llegar Jiménez, no iba a llegar el 9, la pelota sobre el sector derecho para que vaya a buscar la Flores, pelea el número 19, pelea Flores, intenta pasar entre dos, usted por acá no pasa, le dice la defensa leprosa, y ahora agárrate que se viene Newell's, la pelota de Guch, la hace rebotar, muy bien, partido más que aprobado.
2: No, el segundo de Facundo Guch. De Facundo Guch y de Tomás Ríos son otros futbolistas.
0: Sí.
2: Con otro tipo de cabeza para ir a buscar el duelo, para ir a trabar, para jugar acciones individuales. Claro, en este partido estás perdiendo, tirás un chiche, buscás un mano a mano y lo perdés y la gente te va a chiflar. Bueno, ellos fueron, aún sabiendo que tenían todas las de perder, empezaron a ganar esos duelos. Y ahí empezaron a intentarlo por todos lados. Y ahora se le animan cada vez que pueden a sus marcadores.
0: Di Lolo, la juega rápido el poderío de Paredes. Paredes con el balón. Paredes levanta la cabeza. La juega por lo bajo para que corra Ayrton Costa. Ayrton Costa se hace de la pelota. Cruza la marca de la mitad del terreno para Aranda. Aranda rompe la cintura. Vale, tira el guadañazo. Gol.

0: Pochi, córtalo, y bien por la derecha, y se la lleva. Massanti levanta la cabeza, se frena, el topetazo sobre Massanti es de tarjeta. Es de tarjeta, Merlos, amarilla para Aranda de primera. Amarilla para Aranda, para el número 10.
1: No sé si es Velasco, Nacho.
0: Vos sabés, sí, un 0 hay, un 0 yo vi. Puede ser acompañado de un 1 o acompañado de un 2.
1: Alan Velasco.
0: Alan Velasco, sí, finalmente, sí. Estaban juntitos ahí el 10 y el 20. Será tiro libre para la Lepra. Anótela Rivera, anótela Rivera. Durísima la entrada sobre Walter Massanti, que había aparecido poco, pero lo topetearon cuando aparece. Y será tiro libre para Newell en 35.
1: Y hasta aquí Nacho Newell ya ha llevado el partido a su terreno, ¿eh? Porque no han sido dos jugadas aisladas los goles de Newell. Newell está controlando el juego desde el primer segundo de este complemento.
0: Va a venir el centro al área. Atención, atención, Newell's, que como lo dice Rivera, tiene la sartén por el mango. Le va a pegar Sotelo, pierna derecha, Guch con la zurda. Se desentiende Guch, le pega Sotelo, centro que vino al área. Arriba Montero, en dos tiempos, atesora la pelota y sale para Boca.
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0: Avanza Flores, jugó hacia atrás, gran pase hacia la izquierda, le va a pegar Velasco, gol de Boca. Gol de Boca Velasco. Gol de Boca Velasco, una corrida heroica de Leonel Flores por derecha. Tiró el buscapié, pasaba por los pies de alguien en la semiluna que le dijo tomá y hacelo a Velasco, y a la corrida, a la carrera. Velasco la cruzó y venció el arco de Reinati. 36 minutos del segundo tiempo. Boca 2, Newell's 2, Velasco el autor del gol.
1: Y esta carta también estaba en el mazo, porque Newell controlaba las situaciones de juego. Decíamos, no había sufrido prácticamente en este complemento, pero claro, un saque largo de Montero, un Flores que le gana el duelo a uno de los centrales de Newell's. Va hasta el fondo, tira el centro y ya Newell's estaba descompensado, recorriendo metros hacia atrás a la desesperada. Un toque hacia atrás para Velasco. Ya Newell's con la defensa corrida, quedaba solo encomendarse a Reinati. Remate de Velasco para que ahora Boca empate el partido.
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0: Parecía todo muy color de rosa, querido Facundo.
1: Sí, es que Newell no había sufrido desde el gol de Reggiardo hasta esta jugada. Es un gol de otro partido, lo toman volviendo a Newell después de esa pelota larga, de ese tiro libre. Hay una gran sesión de Aranda para tomarse un tiempo, porque incluso podía haber rematado el propio Aranda de frente al arco de Renati, la jugó hacia la izquierda, libre de marcas. Velasco aprovechándose de ese corrimiento de la defensa de Newell's. Lo empata Boca ahora. Tal vez tiene que ver más este 2-2 con la globalidad del partido, más que con este segundo tiempo.
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0: Siempre me hacen gritar goles, Newell's y Boca. Y la pelota en el poderío por derecha de Lautaro Di Lolo. Di Lolo con la pelota, pegado contra la raya, va Flores, Flores, se viene, Flores, soltó hacia el medio, no va a llegar Lozano. La pelota queda bollando, revienta la pelota a la defensa Lepra. Y ahora se tiene que ir con el balón Guch, primero y antes que nadie, va a llegar el marcador. Va a llegar muy bien Di Lolo para Ayrton Costa con Lautaro Blanco, 38-30.
1: Se viene un cambio Newell, Nacho. Para la mejor noticia para el equipo de Cuelca es que Cuelca tiene muchas ventanas, le quedan 2 y 4 cambios para hacer.
0: Aranda abre la cancha para que llegue Lautaro Blanco. Lautaro Blanco a la corrida, centro rasante, gana un córner, córner para Boca, cuarto de círculo izquierdo, tiro libre visitante, se viene Boca por arriba, ¿quién shotea? Va a pegarle
1: antes cambio Newell's, se va Massanti
0: que estaba allí casi con poca participación. Veremos quién ingresa, 27, si no veo mal, con botines amarillos.
1: Sí.
0: Ya me dirás, va a caer el centro al área. Atención, va Boca por arriba, va Boca por la azotea, va Boca por la terraza. Atención, todos agazapados dentro del área. Atención, centro que vino, arriba de cabeza, saca la defensa leprosa, vuelve hacia el medio. La pelota vuelve al pago defensivo de Boca Pueblas.
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0: Viene el centro de Lautaro Blanco al área de Newell's, el cabezazo. ¡Jiménez afuera! ¡Afuera lo que se acaba de perder Boca! ¡Afuera lo que se acaba de perder Boca en casi 40! ¡Afuera esa pelota, duerme afuera! Gran centro de Lautaro Blanco tras el desborde. El centro que vino encontrando la cabeza de Milton Jiménez. Saque de arco para Reinatti. Ahora Rivera no perderlo.
1: Y Newell's, que un jugador que modifica. En este caso, porque Gómez, Lucas Gómez, jugador que viene de Argentino Junior, que está haciendo su debut, va a ayudar a Reggiardo y a Sotelo en la mitad de la cancha. Seguramente Gutsch vaya hacia la derecha y Ríos hacia la izquierda. Un volante más para que Newell's pueda controlar este asedio de Boca, porque ahora sí, Boca vuelve al orden del primer tiempo a partir del gol de Velasco, que lo energizó.
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0: El centro que vino de Flores al área rasante le queda a Aranda. Aranda soltó para Blanco. Blanco la manda hacia el costado, de vuelta para Flores. Flores la soltó para que venga toda velocidad Lozano. Peligro. Centro que vino. Revienta la defensa y es una fiesta el Coloso. Y es una fiesta la cabecera. Diego Armando Maradona. Pura bengala, pura luz. A pura luz en esta fiesta. Que es el Boca Newell's. Que es el Newell's Boca de la fecha 3 del fútbol grande de la República Argentina. Que por ahora no tiene un ganador. Que por ahora es 2 para Newell's. Que por ahora es 2 para Boca. Y Boca va a la carga por la derecha para Lozano. Centro que vino, rebota y la pelota afuera. Y la pelota afuera. Será tiro de esquina para Boca. Será tiro de esquina para el equipo Xeneize. Cuarto de círculo derecho, tiene que ir a buscar una pelota. Tiene que ir a buscar una pelota. Le va a pegar Flores. ¿Quién es el que le va a entrar ese balón?
1: Aranda.
0: Aranda con el número 10. Aranda para entrarle ese balón. Flores se acerca. Le va a pegar Aranda. A puro fuego de artificio la cabecera que ya se llena de humo. Centro que vino, cabezazo, rechaza la defensa, queda bollando esa pelota. La pelota vuelve al pago de Paredes. Paredes abre la cancha para Lautaro Blanco. Lautaro Blanco se perfila para mandar el centro, lo va a mandar. Centro de Lautaro Blanco. Disparo, palo, el tiro de Flores. Palo fuera. Palo fuera y ahora no se ve nada. Reinatti a los manotazos. Dentro del área, a los manotazos como ciego nuevo. Y la pelota dentro del área, puro humo en el área. Mirá si esa pelota entraba, qué brete, qué embrollo Rivera.
1: Increíble, ¿no? Hay algunas cuestiones que tienen que ver con la gente que cuestan explicarse, ¿no? No se veía nada en el área de Newell's, justamente en un momento en el que había más gente que nunca en el área de Newell's y donde cualquier error termina en gol en contra. Ahora Newell's tiene que sufrir el partido. Ahora Boca vuelve al orden de ese primer tiempo. Y Newell's deberá reaccionar. Newell's deberá ajustar para que todo el esfuerzo hecho en 35 minutos del segundo tiempo no se le vaya por la borda.
0: Y se levanta la monada. Y se levanta a puro fuego de artificio. A pura bengala. A puro show de luces en el Parque de la Independencia. La voz del estadio que dice: claro, eso no se puede hacer, eso está prohibido, pero... ¡Mamita, la cantidad de pirotecnia que han ingresado a la cancha! Que han ingresado al terreno, a las tribunas, a la tribuna superior Maxi Rodríguez, a la tribuna baja Diego Armando Maradona, allí donde está el grueso de la hinchada de Newell's Old Boys. Va a tener que agarrar esa pelota Josué Reinatti para salir desde el fondo. Mientras tanto, 43 minutos tenemos, lo escucho a Puebla en Nacional.
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0: La pelota sobre la izquierda, de Russo hacia adelante buscándolo a Ríos. La pelota va a dormir afuera, no, la resguarda y termina saliendo Lozano. Valendro Lozano se queda con el balón y sale. Lozano con pierna zurda, largo envío frontal buscando a Milton Jiménez. La pelota se la termina anticipando, muy bien. Lautaro Gianetti, la pelota vuelve al pago izquierdo de Russo. Russo la toca hacia el medio, media vuelta para que venga Gómez. Gómez levanta la testa, el centro que vino hacia el área, al segundo sector. No va a llegar nadie, no va a llegar el Colo, no va a llegar absolutamente nadie por el gran nivel. Va de vuelta la réplica de Newell's con pelota en su dominio. Quería meterse Escobar en juego, dice Rivera en tu radio.
1: Lo sacó a Gucci, no a Massanti, por el Lucas Gómez.
0: Claro, Massanti aparecía con botines rojos allá. Ahí va, entonces es Facundo Gucci el que está fuera del terreno de juego. Va la réplica del equipo boquense por el medio repartiendo juego. Aranda. Aranda abre la cancha sobre la izquierda, pasaba por los pies de Ascacíbar, la pelota vuelve hacia la izquierda, gran pase encontrando por aquel sector a Velasco. Velasco juega hacia el medio, va a mandar esa pelota al área, Maga rompe la cintura, va contra la marca de Escobar, la pelota va a dormir afuera, no, rechaza la defensa, reviente, Goitea, sáquela de ahí que quema, va a salir Newell desde el fondo, a ver si se arma la contra, a ver si se arma la jugadita, la pelota a la derecha por Masanti, anticipa muy bien Lautaro Blanco, que la tocaba hacia atrás para Ayrton Costa, que toca atrás para Montero, sale Boca.
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0: 44 minutos ya 45, tiempo cumplido en el Parque de la Independencia, tiempo cumplido en el Coloso.
1: 8 más, Nacho.
0: 8 minutos más, ¿tenían un rato? Hay un ratito, una vida, 8 minutos, una vida. La pelota pasa por los pies de Gómez, de botines amarillos, reemplazándolo a Guch, que también tenía botines amarillos. Y la pelota de Escobar, ya le juega a la derecha para Masanti, va Walter Masanti, a ver si mide el centro, a ver si mide por Adón. Por ahora el centro solo lo tiene el Colo Ramírez como receptor, le extira la pelota y se la termina quedando por el medio, sale desde el fondo Boca, otra vez pelota sobre la izquierda para que trepe por aquel andarivel, Aranda la jugaba hacia el medio, termina controlando la defensa de Ñul, se la queda Reinati. Tenemos 46 minutos de 53. Ustedes lo escucha Martín Pueblas en Nacional.
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0: Pita Merlos, lo comenta Rivera y nos vamos al Monumental porque juega River y Central en Radio Nacional, la más grande de la Argentina. Ya llega Perazo, ya llega Minotti en Fútbol Show Nacional. Ahora, en modo pasión Nacional Rosario. 2 para Newell's, 2 para Boca. La pelota en el poderío de Nicolás Goitea. 3 variantes se vienen. Tome nota, Rivera, tome nota. La pelota la juegan hacia adelante buscando el Colo Ramírez. Rechaza la defensa. Le queda la pelota en poderío, en el poderío medio Sotelo. Hacían media vuelta. Descargan hacia atrás. La pelota pasa por los pies de Nicolás Goitea, Goitea hacia adelante, intenta buscarlo a Gómez, la pelota del Colo, el Colo muy bien hacia atrás, mala la pérdida del balón porque ahora crece Flores por derecha, se la llevan encaminada, Flores, peligro de gol de Boca, entra al área Flores, peligro de gol, le pegó Flores, afuera, afuera, afuera, afuera, afuera, lo que se acaba de perder Boca, mamita querida, lo que se acaba de perder Boca. Lo que se acaba de perder Boca, si usted le produjo algún maleficio, créame que sirvió porque la pelota que acaba de cruzar Flores contra el parante vertical derecho del arquero Reinati, salvataje, salvataje, una mano salvadora que desvió esa pelota y no fue Reinati. Lo que se acaba de perder Boca no tiene nombre. Una jugada majestuosa, heroica. Heroica de Flores por derecha que entró por el vértice. Y usted escucha los aplausos. Porque se vienen las variantes. Porque mete mano Kudelka. Porque van a meter 3 cambios que ya anota Rivera. Sale Boca desde el fondo. 47-40 de 53 en el Marcelo Bielsa. Todavía 2-2, Pueblas.
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0: Y agárrate que se viene de vuelta Flores. Flores para mandar el centro. Sigue Flores, guadañazo defensivo. La mandan afuera del terreno de juego, señoras y señores. Será saque lateral para Boca. Será saque lateral para Boca. Va a venir Leandro Lozano. Lozano para hacer efectivo el saque de banda. Será lateral que le corresponde al equipo Xeneize. Lozano de primera. Lozano para recibir el centro. Arriba de cabeza. No va a llegar Aranda. La pelota sobre la izquierda para Lautaro Blanco. Lo mueven desde el vértice del área. Pelea Blanco. Gana la vertical. Ganó el centro del área. Peligro de gol, arriba, Reinati. Arriba Reinati, Rivera saca rápido Reinati. A ver si va a llegar el Colo, no va a ir de arco a arco. Pelea el Colo Ramírez, llega Montero con la cabeza. Tiene que salir como arquero volante Montero para reventar esa pelota. Para sacar esa pelota de cuajo. Levanta su mano, levanta su dedo. Levanta su pulgar Juan y Ramírez, Juan Ignacio, el Colo Ramírez a su arquero Reinati, que parecía que salía sin peligro y le metió una pelota de peligro contra el área de Montero. Aún así, el partido está 2-2, Rivera.
1: Sí, Nacho, lo veo a Benedetto en este costado con el número 35, el que sale ese Ríos, y nos faltan 2 variantes que vamos a confirmar.
0: Señoras y señores, se consume el tiempo. En Nacional tenemos 39. En Nacional tenemos 39 minutos del 53 que se tienen que jugar en el Parque de la Independencia. Minutos finales, minutos de tensión. Minutos totales de tensión en el Parque de la Independencia, en el Coloso del Parque. Por ahora 2-2. Centro que viene al segundo sector del área. Saca con golpe de cabeza la defensa. Quería meterse Benedetto. La pelota la juega en la izquierda. Escobar para mandar el envío hacia el área. La juega para Benedetto. Benedetto para mandar el envío. Con pierna derecha se frena, ve el panorama, mandó el centro al área, peligro arriba de cabeza, está ancho, ancho, la pelota duerme afuera, sale desde el fondo Boca.
1: Cabrera por
0: sí, Martín.
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0: La pelota sobre el costado izquierdo, buscando posición, centro que vino hacia el área, rechaza con golpe de cabeza la defensa leprosa, la pelota vuelve al pago defensivo de Newell's, tiene que salir desde el fondo, igualmente se la termina quedando, Paredes tiene que tocar hacia atrás, le cometen falta, la cobró toda el hombre de Boca, pero la cobró toda Paredes, Merlos, la cobró toda Paredes, Merlos, señoras y señores, será tiro libre para Boca Pueblas.
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0: Va a venir Boca, el centro de Lautaro Blanco, rebota la pelota en el marcador, duerme afuera el balón, 2:20 le quedan el partido, por ahora 2-2 y va Boca a la carga, y va Boca que ataca con todo, hace el rodeo a Ayrton Costa en campo propio, en el círculo central, quiere que se adelante Ñul, toca atrás con su arquero Montero, el partido 2-2.
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1: Y Nacho, si Boca tiene chances, es por dos jugadores, Paredes y Flores.
0: El centro que vino de Flores va a llegar con golpe de cabeza de Palomita. Y de Palomita lo termina sacando Goitea. Cualquier parte será tiro de esquina para Boca. Será tiro de esquina para Boca. 51 minutos 30 de 53. Tiro de esquina. Zeneise. Lo hacen rápido. Pelota sobre el sector izquierdo. Centro que vino. El arquero se llama Reinati. Atesora la pelota en su pago mayor. Y sale para la lepra.
1: Benedetto por Ríos, Acuña que vuelve a los primeros planos, reemplaza a Gutsch y Cabrera que se mete en la defensa por Escobar, los últimos cambios de Kudelka.
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0: La pelota sobre el sector izquierdo, tiene que salir Newell's para buscar la heroica, para buscar el último minuto de partido, señoras y señores, último minuto en el Parque de la Independencia, la juegan hacia la izquierda, quería mostrarse Benedetto, termina rechazando esa pelota, el número 2, Lautaro Di Lolo, sale Boca, lateral que le corresponde al equipo Zeneise, dice el árbitro.
1: Era para Newell,
0: Merlos.
1: La tiró el Tirolo a lateral.
0: Mejor ubicado Merlo y mejor ubicado nosotros. Era lateral para Newell's Old Boys. Nada dice el árbitro. Para Boca. Ayrton Costa ya la juega por lo bajo. Para que traslade Paredes. Para que ven, levante la cabeza el número 5. Para poner la pelota hacia adelante. Buscándolo a Velasco sobre la izquierda. Pelota de Lautaro Blanco. Para mandar el envío hacia el área. Va a llegar hasta el confín. Va a llegar hasta el último metro del terreno. Va contra la marca por aquel sector. La van a marcar y se va. Y se va esa pelota. Duerme afuera. Será lateral que le corresponde.
1: Un minuto más
0: entonces, 53 de 54 en el Parque de la Independencia. 60 segundos le van a quedar al partido. Agoniza el pleito. Los últimos estertores de este partido en el Parque de la Independencia. La pelota se la quiere llevar de atropellada por ese sector. El jugador Gómez, la pelota duerme afuera. Será saque lateral para Boca. Dame la última, Martín.
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0: Señoras y señores, la gente silbaba, chiflaba. A Leandro Paredes que mandaba un cambio de frente, sacaba esa pelota de la cancha, lo hace rápido Cabrera, a ese saque lateral sobre el costado izquierdo, peleaba Lautaro Blanco para hacerse de la pelota, es de Boca el balón, pero en la mitad del terreno se abroquela Newell's en la última que va a ser para el equipo visitante. Señoras y señores, el árbitro Andrés Merlos. señala el firmamento de la cuna de la bandera, señala el corazón del estadio Marcelo Bielsa y dice final, final del juego en Rosario. Firman tablas Newell's y Boca en un partido con aires de partidazo. Newell's 2, Boca 2 en el Parque de la Independencia, en el mítico Marcelo Bielsa. Se terminó el partido Nacional.
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1: Final del juego en el Coloso, Marcelo Bielsa, Newell's y Boca han empatado. 2-2, Ascacíbar en el primer tiempo para Boca, lo dio vuelta el con Cócaro y Reyardo. Alan Velasco lo empató para el equipo de Robarrena en al 81 minutos de juego. Las estadísticas del partido: 60% la tenencia para Boca, 40% para Newell's, 12 faltas cometió la Lepra, 11 cometió Boca, 16 remates tuvo el Ceneice, 9 tuvo la Lepra, Gianetti, Reyardo vieron la amarilla en el equipo rojinegro. En Boca, Ayrton Costa, Paredes y Velasco, las tarjetas amarillas.
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1: Muchas gracias, Martín. Final del juego en el Coloso, Marcelo Bielsa. Han empatado Boca y Newell's 2-2 en un partidazo. Un partido que ha tenido tal vez más goles que juego, pero que ha sido un partido con muchos giros, con muchos cambios de ánimo y con cambios de estado. Este 2-2 es consecuente con la película, con lo que fue el partido, porque le había costado el primer tiempo al equipo de Kudelka, había tenido las chances más claras Boca. Creo que en la totalidad del juego ha estado más cerca de los goles el equipo de Arruarena que el de Kudelka. Pero claro, Newell se olvidó en el entretiempo de todas esas carencias que tiene, de lo que le cuesta generar juego, de la diferencia de jerarquía respecto a su rival, y salió renovado, salió con otra energía el complemento y se lo llevó puesto a Boca. Le convirtió un gol muy rápido. A los 5 minutos ya lo había empatado y 10 minutos después estaba ganando. Un partido que, cuando estaba empezando a justificarlo con juego, fue tan arriba, lo fue a buscar Newell's a Boca tan arriba que se terminó descuidando y Boca encontró en el final un mejor cierre del partido. Tuvo su momento con las llegadas por la derecha con Flores y justamente de una jugada, de una corrida de Flores, un gol para el empate de Velasco con el que Newell's y Boca firman tablas. Pero Newell's hoy se va aplaudido y Boca se va confundido. Entonces, claramente uno puede entender por cómo se dio el partido, por la emotividad del juego, quién se va con la cara más larga y quién va a valorar más este punto. Al fin y al cabo, en un torneo que recién no hace más que alcanzar, Boca puso en riesgo su partido, puso en riesgo 3 puntos que parecían seguros después de un primer tiempo en el que a Newell le costaba mucho encontrar juego. Cuando recuperaba la pelota no lo podía traducir en llegadas. Cuando iba a buscar arriba a Boca dejaba espacios y cuando se retrocedía mucho Boca con la pelota le manejaba el balón muy cerca del arco de Reinati. Era un partido en el que Newell lo jugaba con un margen de error muy pequeño y con costos, con errores que podían traducirse fácilmente en goles. De hecho, la apertura del marcador de Boca viene por eso, por una recuperación del equipo de Boca, un centro de la derecha hacia la izquierda, que Villa le pone a Ascacíbar, un Boca que además había tenido tiros en el travesaño con Merentiel, tuvo un tiro en el palo luego en el segundo tiempo con Aranda. El equipo de Boca, el equipo de Robarrena, fue un equipo más de llegadas que de juego, y Newell fue un equipo mucho más actitudinal que táctico, porque cuando lo emparejó el equipo de Cudelca al partido fue desde la actitud y desde jugadores que empezaron a romper el libreto, empezaron a quemar los libros de lo que era el partido. Y allí vimos a Cócaro y a Ricciardo, que fueron los autores de los goles, a Facundo Gutsch, a Tomás Ríos, encabezar una remontada, una recuperación de Newell's, que no le alcanzó para ganarle a Boca, pero sí al menos para recuperar puntos, para volver a la senda de la sumatoria de puntos en un Newell's que cada punto que suma lo va a atesorar con mucho gusto. Final de este partido, con goles, con emociones, con polémicas, porque creo yo que en el primer tiempo hubo un penal no sancionado a Newell's por mano de Di Lolo, pero al fin y al cabo Newell's y Boca firmaron tablas. Estaba mejor Boca, pasó a ganarlo Newell's, parecía que se quedaban los tres puntos en Rosario, finalmente es uno para cada uno, dos equipos que venían con necesidades y con urgencias, y que la siguen teniendo, la seguirán teniendo a partir de mañana cuando vuelvan a la actividad, pero claro, la última foto explica las sensaciones con las que terminamos este partido. Newell's se fue aplaudido, valoró la gente el esfuerzo del equipo de Cudelca, gran reacción otra vez del equipo rojinegro, a pesar de todas las dificultades que atraviesa, que se ha acostumbrado a atravesar, y un Boca que sigue siendo un equipo ciclotímico. Incluso en el arranque del ciclo de Robarrena, todavía no encuentra el fútbol, y sobre todo, durante muchos tramos del partido, pasa de dominar a dar ventajas. Final del juego, en el Coloso, electrizante empate entre Leprosos y Xeneizes.
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Queridos amigos de la patria futbolera, el fútbol sigue, el fútbol no se detiene. Nos vamos rumbo al estadio monumental de Núñez porque allí River va a jugar con Rosario Central. Todo lo que deje de voces de protagonistas, este empate 2-2 entre Newell's y Boca que hemos vivido, que hemos contado en la Fontana Rosa, la seguiremos y lo viviremos mañana en la tarde nacional, como siempre, desde las 3 de la tarde, en la tarde nacional, a las 18, exhaustivamente, en el periplo de Pasión Nacional. El abrazo grande para Facundo Rivera, para Martín Pueblas, que fue la voz de la locución comercial. El abrazo grande allí para Córdoba 1331 en los estudios centrales. El gran trabajo de Ignacio El Kun Aguirre, que nos puso en el aire, que fue el encargado con paciencia de ponernos en el aire y de poder contar este Newell's Boca que hemos vivido aquí en Radio Nacional en la Fontana Rosa. Y como le he dicho, el fútbol sigue, que el querido Kun Aguirre nos lleva a viajar con la magia de la radio rumbo al barrio porteño de Núñez, al Bajo Belgrano, porque allá se sigue viviendo la pasión nacional, porque allá se juega River Central, la presentación de la otra mitad de esta ciudad, la otra mitad de la cuna de la bandera. En Nacional llega el Fútbol Show, llega Martín Perazzo, llega Juan Minotti, llega River, llega Rosario Central en la continuidad de Fútbol Show Nacional, en la continuidad de Fútbol Pasión Nacional. Nosotros nos encontramos como siempre mañana desde las 3 de la tarde en la tarde nacional, en tu radio, en la AM1300, en la querida Nacional Fontana Rosa. Se quedan con Fútbol Show Nacional. Nos vamos rumbo a River Central.

0: cierta ironía cuando habló de Correa, no sé por qué.
1: No, no juega contra el Central, el equipo de su corazón. Bueno, está golpeado Angelito Correa. Hoy lo mirará desde la tribuna y seguramente aliente a sus compañeros. Claro está, cierro, decía lo de Ortega. Hoy River no tiene reemplazante de Acuña porque Rivero es lateral izquierdo y jugar ahí tiene el container esta viña que River trajo. Y si jugaba en X cantidad de partidos tenía que comprarlo. Bueno, se dieron cuenta menos de 6 meses que no lo quería comprar y por eso lo colgaron cuando quieran y esperando ser más breve en la próxima. Para estos benditos Handys, los 11 del Chacho. En tal vez su última función, quién sabe, ojalá que no, y que River gane hoy.
0: Me gusta, vino picante, vino árido, vino irónico, vino justo, se va Alianza en el vestuario de River del otro lado. El hombre de pasión nacional, el hombre de nacional. Acá está Agustín Domper.
1: Hola Martín querido, un partido especial también para Rosario Central. La última vez que vino Almirón acá, en lo que fue la definición del campeonato anterior, casi que no pateó al arco, por eso en Rosario están esperando que hoy de otra imagen el equipo que viene de igualar 0-0 con Racing en el gigante de Arroyito y que recibió algunos silbidos, pensando en lo que va a ser los partidos de Copa Libertadores frente al Corinthians. Hoy debe dar respuestas el equipo de Ángel Di María, que tendrá un cambio, el ingreso de Copetti en el ataque por Badaloni en relación al equipo que pató con la Academia y que justamente no marcó goles. Los 11 de Almirón, el número 23 Conan Ledema, 32 Coronel, 46 el chico Obando, 13 Gastón Ávila, 3 Agustín Sández, en el medio campo el chico Franco Ibarra, 20 el chileno Vicente Pizarro, número 26 para Giovanni Cantizano, 11 el capitán, ahí sale al campo de juego Ángel Di María, 8 Campas y 22 Copetti, el equipo de Central. Martín,
0: se vienen los protagonistas, escuchamos la formación del canalla y del millonario. Escuchás Nacional del otro lado, siempre hay buena gente escuchando la radio. Y sobre esa gente vamos a estar relacionándonos a través de Ariel Díaz en los estudios centrales de Nacional. Se vienen los equipos, ya los saluda el Pela. Hoy en doble función. Escuchá el Monumental cómo está. Vamos bajando la cortina, vamos dejando pleno la cancha. Acá está Claudio Yarzábal en los controles. Por ahí anda María Suárez Araujo en la producción. Ezequiel Sánchez, Fabio Martínez en el trabajo de la operación técnica. En Maipú 555 y el control central. Las luces barrenan la noche. Se apagan y se prenden. El Monumental entra en una zona de boliche bailable, donde las luminarias van y vienen, donde las banderas van y vienen, donde el sonido de la gente se impone, esperando la salida de los protagonistas. Escuchás la radio más grande del país. Quiero saber desde dónde. Contame en el 11-3870-7485. Ya lo escuchaste a Godoy y a Álvarez para el empate de Newell's y de Boca. Ahora nos escuchás a nosotros y a esta gente. Sentí. Sentí la gente. Las bengalas remolonas empiezan a dejar el rojo y el blanco en el lateral más cercano a la cabina de Nacional y también detrás de los arcos. El que da al Río de la Plata, el que da Figueroa Alcorta. Sale River con una campera blanca. Sale Central ya con la remera titular, la oficial para jugar en la noche. Está Di María, qué campeonazo del mundo. Está Montiel, el que hizo el último penal hace 4 años. Está en la cancha River, está en la cancha Rosario Central. Y ahora sí, el humo que se levanta formando en las nubes blancas y rojas del Monumental. Un banderón de los colores millonarios. Voy al puesto de estudios centrales. El Ari de la gente, el Pela Díaz, el de Chascomús, bienvenido.
2: Martín, Juani, muchachos, qué placer saludarlos. Mucha gente, Martín, bien lo marcaste, comunicándose al 11-3870-7485. Lo han hecho durante toda la jornada, pero ahora explota el chat, acompañando, contándonos desde dónde nos escriben, participando por los sorteos, por supuesto, también, animándose a tirar algún pronóstico. Bueno, a lo largo y a lo ancho del país, todos prendidos en el aire de Nacional, la de más alcance, así que estaremos, por supuesto, leyendo mensajitos y acompañando a todos y actualizando estos resultados que se han dado en esta gran jornada que tenemos.
0: Y está bárbaro, la gente nos hace sentir que después del Mundial volvió la normalidad en todos los sentidos del fútbol, en todos los sentidos de la radio. 11-38-70-74-85. En caso de que no haya viento, por un rato largo, Leanza, vamos a tener la cancha como si fuera Londres. No se ven los protagonistas, Leanza.
1: Alguien me decía, de acuerdo a cómo juega River, sería bueno que el partido arranque con esta especie de...
0: No sea malo, no sea malo, que está Carlos del otro lado, escuchando.
1: Le mandamos un saludo.
0: No le haga cambiar la radio a Carlitos, a Leanza.
1: El doctor jamás cambiará la radio, pero lo que le cambia es el semblante cuando la cosa va mal.
0: Bien, mi Carlos también debe estar del otro lado escuchando la radio, Alicia también, la gallega, debe estar también Horacio, ¿o no, Minotti? ¿O no, Juan?
3: Seguramente estén ahí del otro lado prendidos. Leanza, un recibimiento con un cantito diferente, algo vintage, ¿no?
1: Sí, la canción que habla de la fidelidad de hincha por los colores. Los técnicos se van, dice, en un momento, yo no sé si no es un deseo expresado por la gente de River o una mera casualidad.
0: Vintage fue mi ingreso a la cancha, me mandaron por afuera del ascensor, o sea, por la escalera. Llegué sacando la lengua a la cabina, Leanza. ¿Usted tuvo el privilegio de subir por el ascensor?
1: No, corrí con la misma suerte que usted y llegué mucho más agitado.
0: Bien, los policías no vieron atléticos, evidentemente.
1: En caso se confunden, usted sé que hace gimnasia, pero que le habla, ¿no?
0: Bueno, sí, más allá de Pilates, y la verdad que llegué con lo justo.
3: Pidió la hora, en el segundo escalón estaba...
0: El último piso, bravo, porque uno cuando ve el pasillo dice, llegamos, no, hay uno más.
1: Y ahí
0: es donde se complica la carrera, así forma River.
1: Beltrán, Montiel, Martínez, cuarta, el capitán Otamendi, Lautaro, Rivero, Moreno, Vera, Lautaro, Pereira, Colidio, Beltrán y Borré.
0: Bien en fila, así forma central, Domper.
1: Ledema, Coronel, Obando, Ávila, Sández, Ibarra, Pizarro, Cantizano, Di María, Zapaz y Copetti.
0: ¿Qué piensa del partido, Minotti?
3: Un partido interesante para ver quién logra imponerse. Me imagino que por estilos River va a tratar de tener la pelota. Y Central, salvo disputas puntuales, no le va a discutir esa tenencia mayoritaria, sino que va a tratar de explotar los espacios, va a tratar de aprovechar un Cantizano que es muy veloz por el sector derecho y que juega mejor a campo abierto que con poco espacio, algo parecido a lo de Campaz, con un Di María que puede hacer la doble función de encarador y lanzador. River va a tener que ser veloz y estar muy atento a no perderla fácil, veloz en la tenencia, digo, sabemos que a River le cuesta en ese sentido, pero hacerla circular con más fluidez de lo habitual y sobre todo no perderla, porque ahí estará el negocio del conjunto rosarino.
0: Claudio Yarzábal en la cabina de Radio Nacional, que se escucha en todo el país. Abrazo a San Juan en la 910, a Zapala en la 710. ¿Qué va dejando la gente, Pela?
2: Hola, familia de Radio Nacional, soy Raúl Magallanes de San Rafael, Mendoza. Quiero participar por la camiseta de la Lepra Mendocina de Independiente. Hola, Radio Nacional, me llamo Ariel Herrero, soy de San Rafael también. Quiero participar por la camiseta de Racing. Bueno, mucha gente, ¿eh? También Enrique de Esquel, prendido a la radio, acompañando siempre a Nacional.
0: Qué bueno saber que hay tantos del otro lado. Pela, resultados del día del fútbol doméstico, ¿cuáles son?
2: A primer turno, gran victoria de Gimnasia en Mar del Plata, ganó el Lobo con Ausmendi, golazo los goles, descontó Gaitán para el Tiburón y ganó Barracas en el Guillermo Lazo ante Deportivo Riestra, 1-0, gol de Maroni. Lo dicho, empataron en el Coloso Marcelo Bielsa, Newell's y Boca 2-2, lo contó Godoy, lo comentó Nico Álvarez, Cócaro y Reggiardo, los goles para la Lepra, Ascacíbar y Alan Velasco para el Ceneice.
0: Qué gran fútbol show programa tuvimos ayer con Kolipsky, con Nataluti, con Valdés, con el doctor Puentes, después a Regui relató y Ruiz comentó la derrota de Racing con Tigre. Todo listo, todo preparado, artística a mano. River atacará contra el arco del Río de la Plata, Central contra Figueroa al corta. Hay fútbol en la más grande.
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0: Lo comenta Minotti, trabaja Leanza, Domper, el Pela Díaz, para la transmisión que cierra el día domingo futbolero. Partidazo tenemos en Nacional. Movera central, parado frente a la pelota de María. A jugar fútbol en Nacional. River Central, la presión es larga. y alta de River en el arranque. Viene cortando la pelota del Millonario en zona defensiva. Salió el balón largo a través de Martínez Cuarta. Recuperación de pelota para centrales. El arranque del partido. Le queda al de Mar del Plata. Recibe, le pega hacia arriba. Le pegó de Botines Blancos buscando la ubicación de Colino y de Borré. Le alcanza la pelota al arquero. La tiene Ledesma. Le va a pegar Jeremías. El locón al Ledesma le va a pegar de pierna derecha. Vende en el arranque Gijón.
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0: Agrandado el Lobo el domingo en la locución comercial. Le pega Montiel. Tira la pelota buscando la ubicación de Borré. Andaba cerca Colidio. Cayó la pelota por la mitad. Viene saliendo Campas. Juega en el fútbol por la banda derecha. La tiene central. A buscar la pelota Cantizano, venía tocando el número 26. Cantizano la toca para Di María. Di María que la viene saltando para Ibarra. Ibarra que viene jugando la pelota hacia atrás. Sale la pelota para Obando. Obando la juega por la banda izquierda. Central se hace de la pelota. Viene Sande, cambia de frente. Llega de Ávila. Tira hasta la ubicación de Cantizano. Se le picó el balón. Cerquita de la banda derecha y se le fue la pelota por el costado lateral que será para el Rivero.
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0: Casi dos minutos, la pelota que viene para Borré, la quería dominar Borré, la terminó perdiendo con Di María. Soltaron la pelota por el medio para Pizarro. Viene jugando Pizarro, la deja para Ávila. La entrega por la mano izquierda para Campas. Ahí la manejaba Hamilton Campas, el colombiano que toca y pasa. Combina y termina perdiendo. Buena recuperación para River. Se viene Cachete. Banda derecha, sacará el centro. Atención que espera Borré. Vino el centro contra el área. Rebotó la pelota. El córner. Tiro de esquina. Será para River. Córner número.
1: Primer tiro de esquina para River. Sector derecho. Me parece que lo va a ejecutar Colidio.
3: Aceleró a fondo Montiel. En el último control se le terminó quedando con la cancha que no está al 100%. Por eso no pudo sacar el centro cómodo y llegaron a bloquearlo.
0: Ya le pregunto a Minotti cómo se para River, pero lo veo más de 8 que de 4 Montiel. Pelota quieta que será para el Millonario. Se paran las antenas contra el arco del Río de la Plata. Hay gente que cabecea muy bien de River. Vino el centro, el primer palo. Y el cabezazo por arriba de Otamendi. Termina escapando, se agarra la cabeza. Ota, saque de meta que será para Central.
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0: ¿Qué más terminó? Tiene el comentario.
3: Para mí a priori es una línea de cuatro en el fondo, más allá de que Montiel pasa al ataque. Lautaro Rivero está como lateral por la izquierda. Y de la mitad hacia arriba lo que llama la atención es que Lautaro Pereira juega casi como segundo delantero. Atrás de Borré, por izquierda Colidio y por el sector derecho aparece también jugando Freitas, que es el que suele desbordar por ese sector, lo mostró contra Gimnasia, siendo de lo poquito que se puede destacar de un River muy pobre.
0: Lo primero de Chacho en el banco de River.
1: Sí, muy activo el técnico de River, a sus espaldas los suplentes. Hoy River tiene 8 por cuarta vez consecutiva. No completa el banco.
0: Lo primero del negro Almirón en el banco de Central.
1: Está de pie muy activo Almirón, vestido de negro en este inicio. Está gritando ahora dándole indicaciones a Pizarro.
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0: Impecable Nacional, 4 minutos en el primer tiempo. Estamos en la cancha de River. Estadio colmado como casi siempre. Viene el pelotazo contra un costado al lateral que será para el Millonario y lo va a tomar Montiel. Montiel en la mitad de la cancha, toma el lateral, la espera Vera. Viene el lateral para River. Pereira está guardando la pelota, llega la bola para Martínez Cuarta, sale el chino. La cambió el de Mar del Plata como Dinal, tiró la pelota para Otamendi. Viene Otamendi. Este sale por andar nivel derecho para Martínez Cuarta. Este que le pega buscando a Montiel. Recibirá contra la banda derecha y su equilibrio. Escapó Montiel, la tira contra un lado. Se la llevó por potencia. Freitas andaba cerca de la Freitas. Ganó la ubicación, sacará el centro. No es penal. No es penal contra Freitas. El árbitro que marca el saque de meta pasó como una exhalación el delantero diestro de River y casi el primero.
3: A primera vista para mí Freitas va tirándose antes de que llegue la posibilidad del contacto con Ledesma, que igual sale alto y sale mal, lento. Se expone a esta situación y a este pedido de River que reclama el penal, insisto. Para mí a primera vista de ninguna manera fue, de todas maneras, bien Freitas llegando hasta el fondo. No, tocó la pelota y se tiró.
0: Bien, lo viste así, Leanzo está reclamando algo.
1: No, coincido conmigo, si sale lejos, es cierto Ledesma, pero me parece que no hay contacto entre el arquero y el delantero de River.
0: ¿Y vos, Pela, en el VAR Nacional qué viste?
2: No, no se ve contacto, se tira el jugador.
1: Y de hecho, Martín, Nico Ramírez será dentro del partido, la molestó Joaquín Freitas.
0: Le pegó el arquero Ledesma, va la pelota hasta la mitad de la cancha donde recibe River con Fausto Vera, se la quiere llevar Vera, Moreno andaba dando una mano, pelota que viene por la mitad de la cancha, sale River con Moreno, toca la bola para Montiel, viene la bola para Martínez Cuarta, tocará la pelota para Otamendi, sale Otamendi, vendrá la bola para Rivero, no, prefiere tocar de vuelta por el medio, la presión es de central con Copetti, la pelota para Beltrán, le pegará al zurdo arquero de River, 21 años, para el pibe que le pega buscando a Colidio, Colidio que termina perdiendo la pelota con la marca del jugador Coronel, Coronel que la termina regalando para que salga River a través del jugador Moreno, Moreno que tocaba para Montiel, Montiel que entrega para Martínez Cuarta que sale ante la presión de Campas, la toca Moreno de primera, que bien que salió River, limpiaron para Montiel, la tocan para Vera, Vera con la pelota, vino para Moreno, vino para Otamendi, sale el campeón del mundo, la tiene Otamendi, el veterano, 38 tiene, cruza la verja de la mitad de la cancha, tocará la pelota para la ubicación del jugador Vera, Vera que la cambia, muy bueno, a la derecha, qué buen toque de Vera, vino para Freitas, se impone el centro, zigzaguea, viene el centro, lo tira, primer palo, y la pelota que escapa al... saque de arco para central, llegó River Minotti.
3: Sí, bien armada la jugada desde el fondo, desde la salida limpia y después el centro desde la derecha de Freitas, cabeceó algo incómodo Borré. Hay algo en la conformación de central que le viene bien a River, porque es un equipo que queda a mitad de camino el de Almirón. No plantea un esquema defensivo sólido, pero tampoco se siente cómodo con el protagonismo. Entonces lo espera, pero sale a buscar con mucha gente, con lo cual si River pasa la primera línea de presión con cierta facilidad, como recién, se va a encontrar con espacios.
0: Está bien River en el arranque, la tiene Campas, 5 o 6 metros campo enemigo, la tira hacia arriba, la termina rifando Campas. Está bien River en este tramo de juego, sale el millonario para Colidio, Colidio que la viene levantando para Pereira, Pereira que la quería bajar por la mitad de la cancha, lo derribaron, le falta tiro libre para River.
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0: Ya abro las Gromanti para que se meta el pueblo nacional, ataca River, balón que llega al sector diestro, viene picando para recibir este centro Freita, lo va a tirar contra el área, engancha para acá, engancha para allá, buen centro, lo perdió River, no llegó Colidio, caracoleó por la derecha el jugador Freita, presiona River, quiere Borré, la saca central, un pelotazo que rebota, que toma altura, que cae en la mitad de la cancha, la gente aplaude, se viene la réplica, es para central, lo pusieron a correr por la derecha, el jugador Di María llega para marcar Otamendi, se juntaron los campeones del mundo, escucha la gente. Levanta Claudio Yarzábal el remo monumental. La rema la gente, River todavía no le gana Central, Central todavía no le gana River, Pereira que la recibe. 0-0 el fútbol, la radio y Minotti en el comentario.
3: Está yendo mucho por la derecha River, porque Freitas va hasta el fondo contra un Sandes que no es seguro, pero también porque Montiel se suma al ataque con libertad. Campas no tiene el retroceso en su ADN, con lo cual va a pasar al ataque y le va a ganar muchas veces la espalda al mediocampista colombiano, el lateral campeón del mundo. Será cuestión de acertar en los centros.
0: En el primer turno de las mañanas de lunes a viernes se ponen los guantes Nico Yacoy para el primer round radial de lunes a viernes. Recibe River la pelota en la mitad de la cancha, cambiaron de frente la pelota para que venga a buscarla Rivero, llega el balón para andar a nivel izquierdo, Rivero algo pesado jugando de lateral, tira la pelota para Vera, Vera que recibe, la juega para Moreno, Moreno que toca, vino para Otamendi, sale Otamendi, la pide Colidio, sale Ota, Ota que levanta para Martínez Cuarta, casi lo comprometió, salió bien Martínez Cuarta, dejó la pelota para Montiel, le pica Freita, viene Cachete, zona de área, saca el centro, rebotó la pelota, venía para Colidio, el a Cachete, la tiene Cachete, viene Cachete con apodo de payaso, tiró la pelota hacia arriba, la terminó perdiendo River, la terminó recuperando Di María y sale jugando Di María, la recupera Rivero, da una mano Coronel, trababa a Rivero, cayó la pelota por la derecha, vino para Cantizano, va Cantizano, se la juega, le pega, la toca por el medio, media vuelta de Di María, el remate, cambiando el palo de Di María, silbado por el remate afuera, saque de arco para River, pero llegó Central.
3: Sí, este es el duelo que necesita, que quiere Central. Buscarlo a Cantizano ganándole la espalda a Rivero, pudiendo encarar a campo abierto, sabe que hay diferencia de velocidad, no solo contra el hoy lateral izquierdo, sino también contra Otamendi. La armó bien el juvenil por la derecha, buscó hacia adentro la sociedad con Di María, el campeón del mundo intentó una media vuelta para el remate, bastante mordido, bastante incómodo, sin tener noción de dónde estaba el arco y se le fue lejos. A esto va a apostar Central, contraataques y fundamentalmente por el sector derecho de su ataque.
0: Pase Lobo.
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1: Martín.
0: Sí.
1: Segundo amonestado en River, Lautaro Rivero por el trancazo a la mitad de la cancha.
0: Pase, Lobo.
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0: Sale River, balón para el amonestado Rivero, incómodo de lateral, la tiró hacia arriba, la baja Pereira, la tira para Borré, Borré por el cuerpo. Todavía Borré no conecta con el juego de River. La salida es para Central, el pelotazo va para Cantizano. Rivero la tiró y lo comprometió el arquero a mitad de camino. Viene Cantizano, no se animó a pegarle. Tiene el remate por arriba, lo tiró, lo perdió Central, es córner. Es tiro de esquina, el lío que armó Rivero, que tiene la cancha al revés, es increíble.
3: Ya con amarilla y como está el partido, Rivero está para salir a los 20 del primer tiempo. Está incomodísimo con Cantizano, que le gana la espalda. No se animó el pibe a pinchársela por arriba a Beltrán. Había salido apurado el arquerito de River.
0: Está Rivero como yo cuando fui a bailar hace poco. Desubicado está Rivero ahí, Leanza.
1: Sí, recién se salió Beltrán, que salió muy lejos también.
0: Creo que yo andaba mejor que Rivero la noche. Mire lo que le digo. Tiro de esquina para Central. Pelota quieta, pare las antenas y es canalla porque Central va a buscar el primero. Y lo tiene Obando y Ávila por el área. ¡Campa! La agarró de aire, la tiró a Figueroa al corta. Dio en el kiosco 25 de la esquina, saque de meta para River.
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0: Domper, ¿cuándo vamos a bailar con Leanza?
1: Lo que quiera, acá la está pasando mal Rivero, como ustedes decían, con Di María y Cantizano.
0: Campa viene, la pierde Campa, la recupera River. 0-0 el fútbol, la radio nacional, la más grande. Metía Sandes con pasado en boca, la pelota que escapa por un costado, el lateral que es de Montiel, la tira para Pereira, Pereira que se la lleva bien para Borré, que está habilitado. Viene Borré, acelera, se meterá contra el área, la perdió Borré en el sprint final, pelota de Jeremías Ledesma. Pero este Pereira te roba la billetera en un segundo,
3: Sí, y fue bueno el pase en profundidad. Resolvió bárbaro en la cobertura Obando, ganándole en velocidad a Borré, que tenía la posición tomada. Parecía que nadie podía quitársela antes del remate y se recuperó el defensor de Central.
0: Mirá cómo Almirón lo tiró a Di María en el lugar de Rivero. Ahora anda por acá.
1: Le daba indicaciones a Di María, que ahora está como segunda punta en la espalda de Rivero.
0: La sacó Otamendi, liberó la pelota a la derecha, viene River, buena de Freitas, va para Pereira, la tira para Cachete, Cachete con Cachete por el área, Cachete, Pereira, le dio con las dos juntas, le pegó con las dos juntas, apuntó con una, le pegó con la otra, recupera bien Moreno, toca a la derecha, ataca River, 0-0 contra el arco del Río de la Plata. River va por el primero con este centro de Cachete, venía para Borré, venía para Colidio, la saca en el fondo central, el remate toma altura, Ledesma recibe cuando se le metía la pelota llovida, el arquero se queda con la bola, vende Gijón.
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0: El centro de Campas, atención, anda por el área, Campas se la lleva, lo vienen marcando, saca el centro, el libero para Di María, gol, en offside. En offside el tanto entre Cantizano y Copetti, lo tuvo Central, levantó enseguida el asistente, veremos si es de revisión.
3: Para mí está adelantado Copetti, la baja con el pecho Di María en el segundo palo y Copetti queda apenitas, diría medio cuerpo por delante de la línea de Martínez Cuarta, que era el último defensor de River. Insisto, a primera vista para mí es claro el offside.
1: Habilitado parece Copetti, ahí lo está marcando el propio Copetti.
0: Bueno, veremos que se resuelve. El centro de Campal la bajó bárbaro Di María con el pecho, pase gol metió.
3: Finita, es un hombro de Copetti contra el taco de Rivero, creo que es el que termina quedando adentro y habilitando. Yo sigo sosteniendo que para mí es un offside sutil del delantero de Central, pero es para revisión larga.
0: Finita para el perro, decía Díaz la vieja cuando entraba a la carnicería.
1: Me meto, estoy muy cerquita de Aus, casi en la misma línea de la jugada y coincido con él. Para mí desde acá parecía más habilitado que fuera de juego.
0: Es un offside de esos de medio hombro del Mundial, donde aparecía la tecnología, un holograma, tenía un pelo adelantado. Es un offside de esos.
1: Muy de VAR y como dice Juani, muy finita, pero Copetti enseguida dijo que no.
0: Si el VAR encuentra algún argumento para darle la derecha al asistente, lo van a hacer. Para no refutar una offside. Acción como esa. Offside, bueno, vende Gijón.
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3: Para mí se percibía mínimamente adelantado Copetti. De todas maneras, hay que marcar la defensa de River. Lautaro Rivero, que está jugando de tres, terminó la jugada como dos, como primer marcador central, y nadie marcó por el sector donde él tenía que estar, a Di María, que es el que le mete el pase de pecho a Copetti. Está totalmente desconfigurado el fondo de River, y muchísimo tiene que ver con la posición de lateral izquierdo.
0: 11-3-8-70-74-85, se mete la gente con el Pela de Chascomús.
2: Hola Nacional, nos dice Marcelo de Hurlingham, camionero, los escucho desde el estrecho de Magallanes, Chile. Hola Nacional, desde el corazón de Vaca Muerta, escuchando Nacional y esperando que River juegue a los River. Buena transmisión. Hola Nacional, lo único bueno de River hoy va a ser el humo, dice el amigo.
0: Qué bueno saber que ahí estamos. En el corazón productivo de Vaca Muerta, la pelota para Beltrán, la baja, la descuelga, se queda con la pelota el arquero, pero me parece que hay una amarilla por allá.

0: Mucho amonestado tiene River en solo 16 minutos, ¿eh?
1: Sí, mucho. La de Freita la podría haber evitado, Ramírez.
0: En un partido de dientes apretados, sí. Es un hándicap que te puede condenar, ¿eh?
2: Y se le dio vuelta el trámite, ¿eh? Porque arrancó bien, pero ahora Central encontró el partido por derecha y está mejor.
0: Y allá va Central con Obando, con Coronel, con Ávila, con Copetti, con una pelota quieta que va a manejar Di María. Di María que la tiene para Campás, Campás para Di María, desborda, tiene el centro Di María, rastrero centro de Di María, que encuentra los momentos para meter esas pelotas peligrosas, a buscarla de vuelta Copetti de cabeza, la tiró al medio, pelota para el arquero. La gente empieza ya a murmurar, como a levantar un sonido extraño, sin gritar, ese mirá lo que viene, la tiene Vera, ven de Gijón.
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0: Y está Juan Carlos Quijano de MBB. Está agazapado, Leanza, para limpiar algo acá, ¿eh?
1: Déjelo tranquilo, Quijano, por ahora. Espera un rato.
0: Bien, sale Central. No, pero está ahí, arremitiendo. Está como tomando carrera.
1: La zona del banco, por ahí tiene que pegar una limpieza.
0: Dice que tiene el balde, dice que tiene el detergente, tiene todo.
1: Está muy bien.
0: ¿Pero por qué lo va a limpiar a Chacho si a Chacho le trajeron esto, señor?
1: Bueno, es largo para discutirlo, no es el momento, me parece que perdió autoridad, Coudet.
0: Martínez Cuarta, perdió el vestuario, Coudet. Viene el pelotazo largo arriba para Coli, o se lo hicieron perder, va. La tiene
1: un poco y un poco.
0: Arriba Coronel, la va a buscar Rivero, cayó para Colidio, va Coli, este es el Coli bueno, va Coli, se para la platea, corner número para River.
1: El segundo para River, ahora desde la izquierda lo generó y lo patea Colidio.
2: Sí, le armó él con la pausa, tomándose un segundo de más antes de meter el centro de tres dedos, que me parece tenía más intención de hacer rebotar la pelota que de buscar un compañero.
0: Pare las antenas, agudice los sentidos, preste atención que River tiene contra el arco del Río de la Plata, una linda chance de córner. Ahí llegan los jugadores de River. Está Otamendi, centro de borde para Campás que la saca. La pelota que viene cayendo de vuelta por un hombre de River. La va a alcanzar Moreno. Moreno la va a tirar para Beltrán. Beltrán la tiene el arquero de River.
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0: La ciudad de Luca de Jesús, Luján te espera. Lateral derecho que será para Central. Agustín Domper dice al lado del vestuario canalla.
1: Conforme al mirón con estos últimos minutos, la última vez que había venido acá, cuando perdió 1-0 con el propio River de Cobre, había pateado al arco Central, así que ya hizo más en estos primeros 20.
0: Bien, en esta cancha un Lanús de Almirón hizo un partidazo y fue campeón.
1: Contra San Lorenzo.
0: La rompió, me acuerdo. Sale jugando River a través de Martínez Cuarta.
2: Con el otro Almirón en cancha, con Miguel, el hombre de la selección de Paraguay.
0: El paraguas, la tiene Rivero, levanta Rivero, tiene la pelota para Colidio, ganó la presión ante Coronel, se la lleva Colidio, toca la pelota para que venga Borré, Borré, Borré, Borré, Borré al área, Borré al área, Borré al área, centro de Borré, la pelota que queda para Pereira, la puede tocar atrás, le queda Colidio, Colidio la deja correr, lo tiene Vera, al remate por arriba, mal pisado. El centrocampista la tiró para arriba del horizontal, pero hay que anotarla como una buena para River.
2: Sí, tenía pase hacia la derecha y nunca lo vio. Fueron moviendo la jugada con la diagonal de Freitas, muy movedizo, que apareció por la izquierda, se la dio Colidio. Colidio liberó bien hacia la derecha y Vera, que estaba mal pisado, como dijo el relator, tenía opción de seguir abriendo y encontrar un compañero que creo que era Pereira, mejor pisado para el remate. Decidió probar él y la pelota se le fue abierta por el palo izquierdo.
0: La va a sacar en el fondo Central. ¿Qué pasa, Jorge? ¿Qué pasa, Nelia? ¿Qué pasa con Nacional? Escuchando en todo el país la gente. Abrazo para Zapala, 7-10. Para Perito Moreno, 8-60. En los glaciares, por la ruta 11, la gente escuchando Nacional. Pela, déjame entrar a la gente que participa por el voucher para Antenor, por la camisa pura sangre o por el buzo de Centauros.
4: Hola Nacional, saludo, queremos participar por la camiseta, nos dicen Ezequiel y Luciano, van por la de Boca. Hola Nacional, soy Clemente. Hola. De Chascomús, saludos y abrazo grande, un saludo para mi hija Florencia que ayer cumplió años, por supuesto. Buenas tardes Nacional, qué bueno escuchar a Perazo y a Minotti, todo el equipo, desde Santa Cruz.
0: Abrazo a toda la gente, fieles oyentes que nos acompañan con el rey.

0: 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Recupera bien Di María, le pegó y no más del palo derecho. Adivinó la intención Di María de un error de River y de primera le pegó arqueado el remate contra el palo diestro, lo tuvo el canalla.
1: La definición de jerarquía, agarrar una pelota perdida, algo sucia en movimiento y de primera tratar de darle al palo derecho de Beltrán con rosca. No le agarró de pleno el efecto porque si no se le metía por detrás de la mano derecha al arquero de River. Interesantísimo el gesto técnico extraordinario de Di María.
0: Pase Gijón.
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0: Pregunto por Leanza en el banco de River.
3: En el banco, Caudete pide dando muchas indicaciones dentro de la cancha, otro que da mucha charla, es Otamendi.
0: Bien, dice Leanza, la tiene Colidio, la pelota va para Rivero, la cancha al revés de Rivero, desubicado en el lateral Rivero. Como Kolipsky en las noches de Trinidad, desubicado. No hace pie.
1: Y no, decididamente. No es su puesto, pero aparte, más allá de no ser su puesto y de que eventualmente puede dar una mano por ahí, Rivero no venía jugando bien donde sí juega. ¿Por qué lo haría donde no está cómodo?
0: Sale River, la levanta Vera. ¡Qué buena pelota para Pereira! De cara al gol, de cara al gol, de cara al gol. ¡La levantó! ¡Lo perdió River! Pero es profundo el pibe. Pero el pibe este, si lo bancan, puede traer varias alegrías. Va a los bifes. Lo tuvo el Millo.
1: La mejor de River. El pase en profundidad para Pereira. Y lo que no se había animado a hacer Cantizano para central, lo de tirarla por arriba ante un arquero que salía apresurado, sí se animó Pereira. Desde muy lejos salió alto Ledesma. Para mí se apuró, pero es cierto que lo obligó a resolver muy lejos del arco al pibe Pereira, que hizo lo que tenía que hacer. Probó por arriba, se le terminó abriendo un poquito por el palo derecho, pero fue la mejor de River.
0: ¿Dónde iba lo Conan? ¿Dónde iba? La pelota es de River por la derecha. Domper, ¿dónde iba el arquero? Ledesma.
3: Eso se pregunta al Mirón en el banco. Mirá cómo no le pide tranquilidad y le pide que estén cerca de Fausto Vera, que está manejando los hilos en el medio campo.
0: ¿Lo voy a escuchar mañana al mediodía en Pasión Nacional o no?
3: Sí, escúcheme después en el Fútbol Show, porque tenemos un partidazo a las 18:30 comenzamos.
0: Sí, mañana tenemos de todo. Ya estaré contando todo lo que hay. Mañana no le vengo a ofrecer, le vengo a regalar un Vélez Independiente con Arregui y Domper. No le vengo a ofrecer, le vengo a regalar un central Córdoba San Lorenzo con De Jesús en el relato. Hay falta contra el hombre de River Borrella, que no la cobra. O sí la cobra. Está esperando que el VAR le dé una mano.
1: Es que no fue falta sobre Borré.
3: Me parece que además era posición adelantada y por eso la demora de Ramírez.
1: Borré va a chocar Obando. No es al revés.
0: Gran transmisión hicieron hace un ratito nada más el Negro Godoy con Nico Álvarez, con Gonzalo Ordóñez Ojeda, con Di Giovanni, con el Pela Díaz. Empató al final Newell's con Boca, Pela.
4: 2-2, Cócaro y Reggiardo con un golazo para Newell's, Ascacíbar y Alan Velasco para Cerense.
0: ¿Y en esta qué pasó, Minotti? ¿Qué pasó?
1: Estaba un pasito adelantado Borré, pero insisto, para mí estaba de espaldas Obando y Borré va y le mete un empellón. Y a partir de eso se terminan enredando de piernas y por supuesto cae el colombiano. Pero no era falta, incluso si no hubiese existido el offside, para mí no era falta del hombre de central.
0: 25 Radio Nacional y vos en Chosmalal 670 y vos en Catamarca 730 y vos en Santa Fe 540 y vos en Rosario, canalla, en la 1300. Por ahí anda la gente paseando en la ruta 11. En la 34, rumba Rafaela, rumba firmad el empate central en el Monumental o no. River lo firmará con un entrenador enclenque, 0-0 el marcador, falta un montón, esto recién arranca, promedio el primer tiempo.
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0: Cambió el tono del hincha de River, ¿a quién lo está reclamando? ¿A Tapia?
3: Al Chiqui Tapia, sí señor.
0: Pero pobre Chiqui, recibe de todos lados. No. ¿Qué hizo Nesta el Chiqui?
3: Hasta ahora el partido de Ramírez, bueno, tal vez insisto, la amarilla de Freita rara después.
1: Comparto.
0: Mire que no es un buen día con lo del Pele Infantino para el fútbol. y las autoridades de la Argentina. Campaz, centro de Campaz, gol, Cantizano, gol de Central, Cantizano, lo más Campaz. Anduvo el colombiano por la izquierda para desbordar, para tirar un centro Hamilton, que lo encontró despatarrado al arquero y a los centrales de River, que no paran a nadie. Centro de Campaz, gol de Cantizano, se celebra, se brinda la cantidad. Cantizano del partido, llegó el pibe Giovanni para marcar el primero, minuto 27. Hay que ser canalla para aprovechar la quiebra de este millonario.
1: En contra Otamendi, finalmente termina tocándole al defensor de River en la última acción. Pudimos percibirlo aquí con un monitor en la cabina porque parecía que había llegado Cantizano. Un tiro libre desde la mitad de la cancha, rebotó hacia atrás Copetti, pase de Pizarro con un desvío y nunca retrocede la defensa de River. Por eso Campaz le gana la espalda con toda facilidad a Montiel, tira el centro de rastrón, se metía Cantizano tirando bien la diagonal de 7 a 9 y cuando quiso cerrar y despejar Otamendi, que después de un debut más o menos bueno, no pudo acomodarse en la plata y hoy tampoco hace pie. El campeón del mundo la empuja a propia red. Gana Central, que había dado vuelta el trámite del partido. Lo gana 1 a 0 el conjunto rosarino.
0: ¡Ay, ay, ay! ¡Ay, ay, ay, Leanza!
3: Y bueno, habrá que ver si River puede dar la vuelta, ya te digo, Martín.
0: Viene Central por más, Cantizano por más. Cantizano, que si no era en contra lo hacía él seguro porque estaba atrás de Otamendi. Ota no anda como corresponde. Ota la va a sacar Colli. Rebotó la pelota. Lo gana Central 1 a 0. En contra el campeón del mundo. Completa Alianza.
3: Digo, hay que ver si lo puedo dar vuelta porque hace 2 años que River no revierte un resultado cuando se le ponen arriba en el marcador. La última vez en Córdoba contra el Instituto. Lo dije esto hace 1000 años. Y nunca pudo hacerlo bajo la bici.
0: 2 años sin revertir un marcador, River, es un montón.
3: Sí, señor.
0: Esto habla de la anemia anímica de River. Escucha a la gente. Que está puteando a tan jeringoso ya ahora, ¿eh? Ahora sí empezaron a insultar. El equipo no aparece. Y River repite aquello de Pesela. Trajo un campeón del mundo, algo retirado. Anduvo un par de partidos, después no se acomodó. Se quemó con leche y volvió a quemarse por ahora con Otamendi, quien no hace pie. La tiene Borré. River lo pierde 1 a 0. Levantan la pelota para andar nivel derecho para Montiel. Agarrate que viene Campaz. Es rápido, vertiginoso. Viene Campaz, le pica Di María por la derecha. Viene Campaz, la cambió para Fideo, para Fideo, para Fideo. La bajó Fideo. Gol de Central. No, por arriba. El gol lo tuvo Cantizano, la tiró para arriba. Escucha, escucha. Escuchá el Monumental, lo escuchás a Domper también.
3: Almirón, la joya Cantizano, le dio confianza a él, al pibe de 19 años a lo largo de este año. Era su segundo gol con la camiseta de Central, pero lo metió en contra Otamendi. Igual el pibe lo festejó él.
1: Fue otro deporte Di María, ¿eh? Lo que acaba de hacer es extraordinario. Un pelotazo de Campaz de izquierda a derecha. Di María llegaba apurado, sabía que no podía patear. De taco y de primera se la dejó atrás para un compañero que llegó de frente. Le pegó bastante mal, pero manejando el partido con pinceladas. El campeón del mundo que sí está haciendo pie. El campeón del mundo que sí está marcando diferencia en la cancha.
0: No hay rebeldes en River. Es un equipo apático por ahora. River pierde 1 a 0 ante Central, vende Gijón.
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0: Todo puede pasar en el Monumental en la noche de domingo, donde gana Central 1 a 0. La va a agarrar Beltrán, que desde que no está Armani parece haber perdido Ángel. El arquero, el pibe que la rompió en el segundo semestre, en el primer semestre digo, en el segundo semestre le cuesta hacer pie al pibe de River. Mirá lo que hace. Mirá lo que hace Vera, se la alcanzaba Martínez Cuarta, la recupera Montiel, que es el que tiene vergüenza, tiró la pelota por la derecha, lo pierde River, empezarán los murmullos. los aprietes sonoros, empezará a quemar la pelota en el Monumental, Minotti.
1: Sin duda, porque aparte perdió el control del juego. Y Central, con muy poquito, con pelotas largas, con pelotas cruzadas, empezó a dominarle el partido. Primero leyendo la situación de Rivero por la derecha, después también ganando con Campas a la espalda de Montiel. Ese dominio de pelota que tenía River en los primeros minutos se perdió.
0: Viene River. Pelotas cortas, pelotas largas. River no la larga, y no la agarra. A buscarla en la derecha Montiel. Montiel. ¿Tiene el centro o no? Tiene la pelota para Freitas. Se acomodó para pegarle. Montiel esperaba por el medio. Le quedó la pelota
3: a la moral de Vera, ¿no?
0: A un Vera que quiso rematar de aire.
3: Y de zurda.
0: Como Zidane. Pero bueno, era Vera. Sí. Pidieron el documento cuando bajaba la pelota. Zidane, no, es Vera.
1: Más allá del remate, que es verdad, mucha confianza se tuvo. Vera manejó 5 minutos de partido y desapareció. Se fue del juego. Parecía que la pelota podía pasar por él y que River podía ganar la mitad de la cancha en base a su trabajo. Bueno, después de que pareciese todo eso, desapareció del juego.
0: Ay, Montiel la tiró afuera. Lateral que será. Montiel se enoja con los compañeros, pero un poco con él también deberá enojarse Montiel. Porque esto no se arregla nada más con ganas. A las ganas hay que acompañarla un poco de capacidad técnica y táctica para jugar a la pelota. Viene River con Colidio, va Colidio, la perdió por el centro Colidio, se cayó Colidio. Hay una amarilla por el aire que presentamos para Central.
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3: Para Central, el número 32, el lateral derecho Coronel, que fue al suelo imprudentemente.
1: Yo no sé si fue falta siquiera, pero bueno.
0: Amonestado Coronel ante la arremetida de Colidio, cayó la pelota para Rivero. Rivero, cambio cantado, toca la bola para Colidio. Colidio viene por la izquierda, ha hecho poco Coli. El marcador está 1-0 para Central. Minuto 33. Sale la bola para Otamendi. Ahí viene Otamendi, el campeón del mundo que volvió a la Argentina. Juega en River y por ahora le cuesta hacer pie como a todo el equipo. Va River con Montiel. Centro la carrera, quería Freitas. Cayó la bola para que la saque Central en el fondo. Vende Gijón.
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0: 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En el Fútbol Show viene Cachete, Freitas espera, va Cachete, le quiere pegar, la suelta al medio. ¡Oh, el remate! Que buscaba un palo bien por Ledesma para evitarlo. Lo tuvo River, la quiere Pereira, la quiere Freitas. Remató Freitas al gol. Viene el desborde de Colidio, centro, córner, tiro de esquina, córner número.
1: Sigue siendo la sociedad Montiel Freitas por derecha, la única esperanza de River.
0: Se mueven las banderas, se mueven los paraguas. River Platenses en aquella popular, en la popular de Cibor y en la popular del Río de la Plata. River por alto quiere empatar, lo veremos. Se mueve Rivero, se veremos. Se mueve Otamendi, quiere revancha. Quedó la pelota boyando a buscarla. River cayó para Colidio. Colidio puede tocar para Borré. Viene Coli. Pereira espera. Vino la para Pereira. Viene Lautaro. Saca el centro. Pierna izquierda. Segundo palo. Afuera. El remate que se pierda. El tiro de esquina. Tiro de esquina que será. O saque de meta. Mano. Dan una mano, dice el árbitro. No. Hace seña de tocarse la muñeca izquierda el árbitro.
3: No se lo entiende, Ramírez, de acá no se entiende.
1: No se lo entiende, es verdad. Hace un gesto como si hubiera pegado en la mano, pero cobra córner.
0: Claro, si vos te haces el gesto de una mano en el área, el gesto universal es penal si es mano en el área. Es raro lo que hace el árbitro, ¿eh? Pero se acomoda como para salir en el fondo Central.
1: Hizo el gesto aparte como de la mano. Después cobró córner y aparte reclamaban los jugadores de River mano, con lo cual era para considerar que estaba cobrando eso. Bueno, está esperando que lo ayuden, me parece, desde el VAR.
3: Sí. No sé por la disposición geográfica si no cobró penal.
0: ¿Qué cobró el árbitro del partido? Lo que habla el árbitro es una suegra nueva lo que habla.
1: Me parece que la mano es de Otamendi.
3: Sí, ojo, que hay una mano, eso es lo que quiere ver el árbitro. Quiere que lo ayuden a ver de quién es. ¿Es de Otamendi o del que lo estaba marcando de central? Pero la mano es clara.
1: Hay una mano, sí, sí, sí. En la repetición se ve una mano, no se termina de apreciar de quién es. A primera impresión, para mí fue Otamendi. Pero bueno, si hay tanto reclamo y tanta revisión, probablemente haya sido un jugador de central, veremos.
0: Están en la cómoda los árbitros. Perdieron repentización, va a verla al VAR.
3: Y sí, por eso está esperando que lo ayuden.
0: Puede ser penal para River porque el árbitro del partido va al VAR. Hace la seña del cuadrado, del monitor. ¿De quién es la mano?
1: Yo sigo viendo mano de Otamendi. Se levanta, no sé si Ávila, con el brazo arriba, pero le pega en la mano a un jugador que la tenía más abajo. Y yo creo que es Otamendi, pero bueno, veremos.
0: Bueno, si es mano de Otamendi no es penal. Está mirando, Pela, danos una mano. Tirame una mano de VAR, Pela.
5: Estamos igual acá con Minotti. Yo también creo eso, pero bueno, vamos a ver qué chequea. O qué
1: no, es mano de Otamendi. Es mano de Otamendi, clarísima. Va con el brazo claramente arriba un jugador de central, pero no le pega a él. Le pega en la mano izquierda atrás a Otamendi. Sí, bueno. Es tiro libre para central.
0: Bueno, vamos a ver qué decide. Llámelo a Santo, que debe estar en el VAR, como siempre. Rubén, por ahí también nos da una manito. En el puesto de estudios centrales. Se está revisando una acción. Evidentemente, si el VAR te llama en esas situaciones, porque el VAR ha visto que la mano no es de Otamendi, o sospecha que la mano puede ser de uno de central.
3: Es una jugada brava igual, Martín, ¿eh? Porque están todos muy juntos, están todas las manos pegadas.
1: No, pero para mí es clarísimo. El VAR no puede errar, ¿eh? Esto le puede pasar a Ramírez, pero el VAR no puede errar. Va con la mano arriba a Ávila, pero no le pega a él, le pega en la mano a Otamendi por detrás.
0: A ver qué dice. Levantame bien el ambiente para escuchar al árbitro.
6: Se revisó en el campo, observo que el jugador número 30 local realiza el contacto de brazo en el balón. Decisión final, tiro libre a favor del equipo visitante.
0: Bueno, tanta vuelta para eso.
1: ¿Fue el VAR para revertir un córner, en todo caso? Porque esto pareciera lo que se entiende. El VAR no puede de ninguna manera, con la cantidad de cámaras que tiene, haber interpretado que eso era mano. Ramírez sí, y no lo hizo, bastante bien por él. Ahora, si lo llaman desde el VAR a revisar la mano, es una ridiculez grande como una casa, porque el VAR tiene que ver claramente que la mano es del jugador que ataca y no del que defiende.
0: Jubilate, Ramírez. Así dirige mi abuela, Ramírez.
3: Es el mejor Minotti desde la cabina del partido.
0: Así dirige mi abuela, Ramírez. Y ya fue otra vida. Por favor. 5 minutos esperando una decisión que era una pavada. Así está el fútbol argentino. Vende Gijón.
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0: No era más fácil decirle, mirá, hubo mano de Otamendi, dale, cobrá para central, ya está.
1: Increíble. Muchachos, yo estoy a 50 metros y soy miope. El árbitro está al lado de la jugada y hay otro. Varios tipos mirando en una cabina muy cómodamente sentados, con algo para tomar, con todo tipo de comodidades en el 6, observando la jugada con 13 cámaras. Vamos, un poquito más de ritmo.
0: Pereira la regala, Pereira la recupera central, perdió el ritmo River que tenía buscando el empate y ahora central. Una patada de Martínez Cuarta. ¿Está molestado Martínez Cuarta?
3: Pero lo va a estar, de mínima lo va a estar.
0: Metió una patada karateca, ¿eh? Era el negro Navarrete dando clases. La patada que pegó Martínez Cuarta, que se gana una tarjeta bien ganada, ¿o no, Gijón?
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3: Salió legítimo, ¿era eso o casi gol de central? Lo partió Martínez Cuarta, el delantero canalla. Cuarta amonestado en River.
1: Cantizano apareció por la izquierda y está jugando un buen partido. Y en este caso, como decía Leanza, salió lejísimo a talar el primer marcador central de River.
0: River 0-1 y 4 amarillas. Si no mete un volantazo Cobet, va a banquinear él y va a banquinear todo River. Falta mucho, 40 del primer tiempo, lo pierde River, gol en contra de Otamendi. Parece una película de terror para los pibes que vuelven a clase mañana, los de River que vienen a la cancha. El último regalito, le dice el padre, el abuelo, vamos a ver a River. Tiro libre para central. Allá van Sandes Allá van los centrales, está jugando por el área, viene el rebate, quedó Boyanda, la volvieron a meter por arriba del arquero, saque de meta que será para el millonario Vende Gijón.
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0: 42 se van a cumplir del primer tiempo, lo pierde River, en la quinta derrota al hilo de River, digo bien, le han
3: le agregamos Belgrano a la final del torneo anterior, las tres de ahora más esta.
0: Bueno, no hay entrenador en la faz de la tierra que se banque cinco derrotas seguidas de un grande como River. Me parece que no hay.
3: Gallardo había acumulado muchas derrotas, pero ¿cuánto se fue por sumar tres?
1: No, y aparte que todas sean arrancando un semestre, ¿no? Sacando la de Belgrano en la final, es durísimo para arrancar la segunda parte del año.
0: Di María, toca Di María, la recuperación de pelota para River, la mete hacia arriba Pereira, no la toca Borré, no la alcanza Colidio, River se patea el alma, pierde 1-0, viene Campás por la derecha, va el Moreno, va el colombiano, va Campás, lo más Campás, la toca atrás, central con la bola, juegan al 5, toca Ibarra, vino Campás, el 8 la maneja, se viene con libertad, pierde ante la marca de Moreno, parecía falta, la tiene Vera, sale Vera, un enganche, una arremetida y un pelotazo para Borré, lo tiró al muere a Borré, marca bien Ávila, la saca Ávila, largo pelotazo de Gastón, a la pelota para Cantizano, la tiene Cantizano, Cantizano que toca para Di María, Di María que la viene alcanzando por el medio, venía para Sande la pelota, de vuelta le cae a Cantizano, juega al medio, viene central, manejando el balón, manejando el trámite, manejando el resultado, ganando 1-0 el equipo de Almirón, a buscarla Di María, marca de cabeza Martínez Cuarta, viene salida en la derecha para el millonario Vende Gijón.
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0: River 0, Central 1, dígame Pela.
5: Además, para agregar, con esta derrota parcial, River está saliendo de zona de clasificación a Copas, pensando en la próxima temporada.
0: Lo dice Ariel Martín Díaz de Chascomús en los estudios de Nacional. La tiene Campás, la juega Campás, la termina perdiendo ante la marca de Vera, que juega la pelota para Rivero. Rivero con la cancha al revés, la tira contra un costado para Pereira. Le cae de vuelta la pelota a Vera. Vera para Rivero. Rivero dice, te das cuenta, me la vas a alcanzar otra vez a mí.
1: Y ahora se lo puso a Campás por ese sector. Almirón invirtió, lo pasó a Campás a la derecha, Cantizano a la izquierda. A ver si puede terminar de darle el golpe final a un Rivero que está tambaleando.
0: Juega con pánico Rivero en este andarivel. Pierde todo lo que le tiran. A recuperar la pelota central. El balón para Jeremías. Y Almirón, ¿cómo la lleva, Don Per?
3: Kilo, da la indicación que recién marcaba el comentarista, lo cambió de lado a Campás con Cantizano, la figura del primer tiempo.
0: A buscar la Borré, viene la pelota a la derecha, buena para este desborde que se impone para Colidio, queda picando la pelota, lo tiene River, el remate, afuera. El que más le pega la pelota a River, ¿es Pereira este?
1: Sí.
3: Pereira. Con la zurda en este caso se notó que derecho.
0: El que más le pega la pelota en River, Pereira.
1: No la terminó agarrando bien porque no estaba mal la acción, amagando con ir fuerte al punto del penal, dejándola picar, acomodándola con el cuerpo hacia su izquierda. Y después era para completar la media vuelta seco y buscar el segundo palo, como dice Leanza, diestro pegándole de zurda, la agarró muy mordida.
0: A mí me hace acordar a Luigi Villalba, por el puesto, medio indefinido, es un delantero que puede ser volante. Le pega la pelota desde cualquier lado. ¿Se acuerdan del Luis, el que se peleó con el muñeco en las inferiores de River?
3: Cómo no, el gol a Boca en el 3-2, que después fue 3-3, cabezazo del Celso Ayala, por ejemplo.
0: Viene buscando River, la sacaba Moreno. Moreno es rubio, no es Moreno. No es Moreno. ¿Cuánto lo pagaron al 6 de River?
3: Dijeron que era poco, lo pagaron 7 millones de dólares.
0: ¿A poco? Sale Otamendi.
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0: Hola, hola Paraná, hola, hola, hola Radio Nacional. Ayer escuchaba la transmisión de Nacional con Arregui, con Ruiz, con Luca de Jesús. Se despedía Sosa. Sosa costaba menos que un montón de los que compró River. Viene el remate al arco para que Jeremías Ledesma la deje escapar. Sosa con pasado en River y volante central donde River no tiene el puesto. no tiene un jugador que sea titular. Va Campaz, se la lleva Campaz, lo pierde River con Central, se la lleva toda Central, le pegó Jeremías, marca Borré dando una mano, rebota la pelota en Borré, casi comete infracción, cayó la pelota para esta réplica de Cantizano que no podía, River pelea el partido, River pierde el partido, vende Gijón.
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0: Hola Leo, vengo a ajustar las cubiertas. Viene la pelota para Colidio. Métele aire, va Colidio. Levanta Colidio, se la lleva por el medio, la termina perdiendo, la pesca Colidio. La tiene Campaz, va el Moreno, va el colombiano, va frenándose Campaz. Lo deja de largo a Rivero. Rivero no le vio ni el número, Campaz recupera la pelota central, se la lleva Di María, esperando la pelota Angelito, vino el balón para Andrés Izquierdo, con la pelota central, toca y pasa Ángel, entrega la bola para el 20, Pizarro el chileno la toca para Ángel, tiro libre para Central.
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1: Recién la gente de River aplaudía a Borré por el esfuerzo y castigaba a Colidio, que había intentado bien en una jugada individual, por haberla perdido. Entiendo que hay mucho más atrás, porque Colidio viene de muy malos resultados, pero es un poco la pérdida de la esencia riverplatense. El vanagloriar de alguna manera al que se esfuerza a pesar de no tener tanto talento y castigar al que tiene talento y no le salen las cosas.
0: Moreno la tira para Freitas. Termina perdiendo con Sande. La pelota toma altura, cae cerca de la San Martín. De esa platea picante que se tiene que bancar Coudet. Vino el balón atrás, cambio de frente, la tiraron contra el área, el saque de meta que será para Central. Se muere el primer tiempo. La gente de River está tomando carrera para silbar en el final de la primera parte. Vende Gijón.
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0: Acá nos vamos a meter desde el Monumental en el programa Tiempo de Descuento, porque está bravo. Marino, vas a tener que meterte en el Monumental si esto sigue así. La gente se va a quedar en reclamo para un equipo que no levante, que suma la quinta derrota consecutiva. Falta un rato, veremos qué hace Coudet en el entretiempo. Viene River, balón por el medio para Vera, media vuelta, la libera, va para Cachete, Cachete va a los bifes. Centro de Cachete al área, Borré que la cabecea mal, pelota da Jeremías Ledema.
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0: Puede pasar que el Monumental silbe en el final del juego de la primera parte. Lo gana Central en contra Otamendi. Si no era Otamendi, iba a ser de Cantizano, que se relamía por detrás. Gana el canalla 1-0 en el marco de esta fecha 3 del fútbol argentino. River está sumando la quinta derrota consecutiva. Central vuelve a vivir en la cancha de River. 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
0: Silba la gente de River en el final del primer tiempo. Otamendi en contra. 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Abrazo para la gente de Fiambres, donde Simón Don Provolone. Lo pierde River 1-0 con Central. 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Voy, revesta. La calidad de esta selección es única. De este partido también, como la de revesta. Dice Leanza, se va River.
3: Se fue River entre una mezcla de indiferencia y silbidos ante la salida del equipo, que tienen cuatro amonestados. Vera, Martínez cuarta, Freitas y Lautaro Rivero, que habrá que ver si sigue. Seguramente muchos van a empezar a hablar de Coudet, si este resultado se mantiene, habrá que ver qué hace Chacho. Me parece que los responsables están por encima del técnico de River. Son, por ejemplo, aquellos que mandaron al equipo a hacer una pretemporada a Alicante, a un predio de un amigo, con 14 futbolistas de campo y 4 arqueros, una pretemporada que no sirvió, y que por cuarto partido al técnico de River, si no lo completa con pibes, no le completan el banco, porque es cierto, el mercado de River es, en muchos casos, espectacular, pero todavía no llegaron, y mientras tanto River pierde, pierde y pierde. Para revertir eso en el banco hay poco, pero uno entiende que Rivero saldrá. Los suplentes, Centurión, Facundo y Giovanni González. Giovanni González, dijeron que jugaba de 4 y de 3. Hoy no está Acuña y juega Lautaro Rivero. Para mí no juega de nada, pero bueno, es otra discusión. Valentín Lucero, sí, lateral izquierda, no debutó en primera todavía, pero un par de veces al banco. Lucas Silva, Galván, Juan Cruz, Mesa y Beltrán.
0: Lo dice Seba Leanza, ya paso por el puesto de Agustín Domper. 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
3: Martín, ahí están los jugadores suplentes realizando tareas precompetitivas. Evidentemente los quiere tener listos para el segundo tiempo. A Werner, Verón, Saracho, Mayo, Racín, Soto, Navarro, Paul Fernández, Cabrera, Segovia, Badalón y Oviedo, el banco de Almirón, que recordemos tiene amonestado el lateral derecho a Coronel y que ya está en el territorio visitante del Monumental.
0: Ya comenta Minotti, ya voy con la gente y el Peladías, el Trujollero, a la gente de Neumático Jean Pietro con Leo la cabeza. 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En palabra de comentarista viene Minotti, pero antes un par de oyentes con el Pela de Chascomús.
4: 11-38-707-485, mucha gente desde todos los rincones del país, de norte a sur, de este a oeste, comunicándose como lo han hecho durante toda la jornada. Hola muchachos, ¿Rivera no tiene un 3 en la reserva para que juegue hoy? Si es así, echen a los formadores, dice Gustavo de Flores, mucha gente enojada también con River. Otamendi no puede marcar solo con el olor a naftalina, me encanta cómo juega River, dice aquel amigo. Bueno, también muchos enojados. Saludos desde Carmen de Areco, nos dice Juliana, también prendida Nacional. Rubén desde Jujuy, hola Nacional, nos manda una foto de un asado que está comiendo. Qué grande Rubén, buena transmisión. Quiero la camiseta de River, por supuesto, anotado también Rubén. Muchos amigos comunicándose. También Natalia, de Paso del Rey, prendida Nacional también. Aguante Boca, dice Natalia.
0: Bueno.
4: También Edgardo de Tierra del Fuego. Aguante, quiero la camiseta del Canalla, de Rosario Central, nos dice Eduardo.
0: Estamos
4: manda
0: en
4: saludos
0: el
4: para todo el equipo de transmisión.
0: No escucho el retorno, no escucho la vuelta desde Maipú 555. Si estamos, presento en palabra de comentarista Say No More Minotti.
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1: Está perdiendo River 1-0. Para arrancar, para que se entienda lo que ha sido el desarrollo de esta primera mitad, debo decir que de estos últimos partidos de River no ha sido el peor, por lo menos en materia ofensiva. River generó un par de aproximaciones, algo, una oportunidad como la de Pereira tirándola por encima de Ledesma, y tuvo cierto dinamismo de tres cuartos en adelante que en general no tiene. Pero tiene una fragilidad defensiva gigantesca y se ha acostumbrado a perder. Se ha acostumbrado a que cada golpe le duela mucho más de la cuenta. Se ha acostumbrado a que cada gol adversario, como dice Leanza, de hace 2 años no da vuelta un partido, sea sentencia de muerte en un partido. Evidentemente este River tiene un montón de flaquezas, un montón de debilidades, un mediocampo que no gesta ni marca. Un ataque que evidentemente no termina de ser suficiente, pero sobre todo una defensa de una fragilidad gigantesca. Porque había arrancado relativamente bien el partido. Había arrancado con buena tenencia de pelota, aprovechando que Central quedaba a mitad de camino entre la presión y el repliegue. Aprovechando que salteaba bien la primera línea de presión adversaria con un par de toques y generaba algo de juego. Pero enseguida se cayó, porque Central encontró la vuelta en lo que todos podíamos prever en la previa, analizando los 11 de cada lado, en que Rivero no está cómodo de tres. Y a partir de eso empezó a jugarle largo a Cantizano. Y en base a esos pelotazos para el juvenil, que le ganó la espalda sistemáticamente en la primera mitad a Rivero, siendo quizás el mejor de Rosario Central, empezó a ganar confianza el conjunto canalla y a perderla River. Y empezar a tambalear en el fondo. Rivero no sabía si pararse de 3, de 6, de 2 o de 4. Y eso tiene que ver con que no venía jugando bien en su posición y ahora encima lo pusieron a hacer una función que desconoce completamente. En base a ese tipo de pelotazos, el canalla lo fue llevando. Y después se fue acomodando también por el sector opuesto, donde parecía que Montiel podía imponerse a Campás porque el colombiano no tiene el retroceso en el ADN. Bueno, no tiene el retroceso, pero le ganó la espalda sistemáticamente a Montiel y el que terminó dominando el duelo fue el jugador que jugó para Colombia en el último Mundial. Tuvo una oportunidad Rosario Central a los 14 con un gol anulado. Ya anunciaba lo que iba a pasar. Un centro desde la izquierda, la bajó Di María de pecho por la derecha, ganándole la posición a Rivero. Definió Copetti, que estaba milimétricamente en fuera de juego. Después contestó River con esa que les contaba de Pereira. Una pelota larga por adentro en profundidad para el juvenil. Salió apurado Ledesma, algo desarmado. Pereira se la tiró por arriba, pero estaba muy lejos. No pudo ser preciso y la pelota se perdió junto a un palo, a pesar de que tenía buena dirección en cuanto a pasarle por arriba al arquero. Y un rato después, 4 minutos después, un tiro libre desde la mitad de la cancha. Pelotazo largo, Copetti bajó de pecho, rebotó para Pizarro. Pizarro la puso larga para Campás. Hubo un rebote en el medio que desacomodó la defensa. Y le ganó la espalda con enorme facilidad Campaza Montiel. Tuvo tiempo para pensar el centro. Cantizano inteligentemente, ante la ausencia de Copetti, tiró la diagonal de 7 a 9. Y tras el centro de Campaza iba derecho a definir él. Lo dijo el relator, era gol de Cantizano. Por donde lo miremos, bueno, antes trató de cerrar Otamendi y terminó convirtiendo él en propio arco para marcar el 1 a 0 de Central en contra. Otamendi, que llegaba con los pergaminos del campeón del mundo, entró en una defensa absolutamente desarmada y enseguida se contagió. Martínez Cuarta no da seguridad, Montiel ataca pero no defiende, y del otro lado, ante la ausencia de Acuña, hay una improvisación absoluta que desnuda un montón de falencias que vienen de arriba hacia abajo, porque hoy no está Viña, que tiene un puñadito de partidos por estar relegado en un container. Viña, solución para River, de ninguna manera. Jugó mal cuando le tocó jugar. Ahora, ¿es lógico deshacerse de un futbolista a los 6 meses de haberlo incorporado desde el Flamengo? Para mí no. Y en todo caso, tiene alternativas, como decía algún oyente, que podían surgir desde las inferiores. Tanto en González, que no es lateral de oficio, pero me parece tiene más comodidad en ese sector que Rivero, como en algún pibe más abajo. Pensaron en un 6 que está rindiendo mal de 6 para jugar de 3, y ahí se le va el partido a River, que después trató de reincorporarse, que después trató de llegar, que tuvo en la sociedad ofensiva Freitas y Montiel por la derecha sus mejores oportunidades y que terminó todo el tiempo en insinuaciones o en remates infructuosos. Nada de River, poco de Central, pero ese poco le alcanza para abusarse de un equipo que vive jugando incómodo y que se acostumbró al fracaso. Fracaso chiquito, porque estamos hablando de partidos, pero este River entra con la cabeza frágil, sabiendo que cualquier golpe lo voltea. Y hasta ahora, el que lo está golpeando es Rosario Central. El que lo está volteando es el canalla. Con ese gol en contra de Otamendi, le gana 1-0 en el Monumental.
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8: El Ministerio de Capital Humano supervisará mañana el paro nacional docente por paritarias y aumento de sueldo. Se advirtió que se debe garantizar el servicio en un 75% como mínimo, de lo contrario habrá sanciones. En declaraciones al diario Río Negro, el presidente Javier Milei aseguró que va a haber 3 años consecutivos de crecimiento inéditos en 15 años. Agregó que es normal que aún haya argentinos que no perciben en su bolsillo esa tendencia de mejora, porque no se puede arreglar en 2 años lo que se rompió en un siglo. Una ordenanza en la ciudad de Neuquén prohíbe fumar en plazas y veredas de los colegios con el objeto de proteger la salud de los niños y adolescentes. La medida incluye cigarrillos tradicionales, los llamados vapeadores, y otros productos con nicotina. El presidente de Estados Unidos, Donald Trump, anunció que decidió aplazar la ofensiva contra Irán. El mandatario reveló que el gobierno persa y otros países de la región le pidieron la suspensión de los ataques por la posibilidad de un acuerdo, pero Irán lo desmintió.
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1: Mucha gente comunicándose al 11-3870-7485. Hola Nacional, soy Edgardo de Río Garán, de Tierra del Fuego. Aguante Rosario Central, también participa por la camiseta. Manuel Sosa también, buenas noches, gente linda de Nacional. Soy Manuel de Puesto La Malquerida, quiero la camiseta del millonario. Hoy ganamos sí o sí, dice, bendiciones para todos. Gracias también al amigo Manuel. También Ricardo de Moreno, buenas noches Nacional. Buen relato de Martín, abrazo grande. ¿Alguna camiseta? Nos dice Ricardo de Moreno, por supuesto, también participando, Ricardo. Y mucha gente, que a lo largo del país está comunicando desde hoy temprano con nosotros. Hola, soy Damián, saludos desde Viedma, soy fanático de Boca y la verdad es lamentable lo mal que le están haciendo estas diferencias tanto a Boca como a River, dice el amigo. Hola Radio Nacional, mal ciclo de River, no le encuentra la manera, para mí el ciclo de Chacho terminó, nos dice Carlos.
0: Bueno, a ver si mejoramos lo que llega desde la radio para el retorno. Nos dicen que estamos impecables al aire, pero nos cuesta escuchar un poco al Pela y a Gijón en el fútbol argentino, que tiene un domingo con el empate de Newell's y Boca y con este resultado parcial de Central 1, River 0. Imagino, Leanza, yo, modificaciones de cara a la parte final en River.
2: Los suplentes de River estuvieron haciendo los movimientos precompetitivos dentro del campo del juego. Ahora se fueron al banco de suplentes, se van a quedar que decide Coudé. La realidad es que, en lo que refiere a mi persona, hice una gran catarsis desde el tiempo, no perpetuo de ella, así que estoy un poco más tranquilo. Pablo Poblete, por favor, relator a Leanza esta tarde noche, que tiene un día especial.
0: Se descargó Leanza en el entretiempo. ¿Lo espera la patrona o no?
2: No, la patrona estuvo escuchando hace un ratito porque está en Bariloche.
0: Muy bien, la patrona.
2: Sí, relator, leí que tengan paciencia, por favor, no pregunte.
0: Está bien, no, pero bueno, usted confía en esa señora que ha elegido su corazón.
2: Por supuesto que sí, lo que no confío es en mí. El tema no tiene que ver por este lado, por favor, me desarrepé,
0: no,
2: lo
0: político, no.
2: Usted, él no confía en el equipo, claro.
0: No lo vamos a dejar solo, Leanza, si hoy hay turbulencia lo invitaremos. Saldremos a tomar una copa, no lo vamos a dejar a pata.
2: Está abierto al tenor.
0: Y pero lo que pasa es ya en Tomás Jofre va a llegar tarde.
2: Y que me esperes con algo.
0: Yo si quiere hablo con Gustavo. Y listo. Se tiene que sacar fotos con quien vaya, no haga como Álvarez que no sabemos.
2: Ah, yo quiero ir, me saco fotos como el Lord, que comió rico, me dijeron. Bueno, André va a recibir un cambio, ya te confirmo quién entra. Y también viendo los que están dentro del campo de juego, quién se fue.
0: Bueno, hay una variante en River que se avecina, en Central, imagino que será lo mismo. Creo que por cómo...
2: Rivero se fue.
0: Se fue Rivero, es Galván el que viene, me parece.
3: No sé si se fue Rivero, me parece no.
2: Ah,
3: es
2: no,
3: Galván.
2: Se fue Rivero, es verdad. Se viene Tomás Galván, eso sí, sigo mirando. Está Fausto Vera, sí. Está Aníbal Moreno, sí. ¿Pereira está?
3: No, me parece que no está Pereira, lo cual sería un delirio.
2: Este es la más fácil, no sacar al pibe. Es la segunda vez que Coudé pone a Pereira de arranque, lo hizo en el partido frente a Barracas y en el entretiempo lo saca.
0: Presentemos la variante.
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2: Adentro el 26, Tomás Galván, se fue el 25, Lautaro Pereira.
0: Bueno, se fue Pereira, entró Galván, puesto por puesto.
3: Sí, sí, sí, puesto por puesto y paga el pibe. Insólito. El manejo de algunas cosas en River está decididamente muy mal.
0: A mí me había gustado Pereira, pero bueno, lo mismo Domper del otro lado, ¿no? Arranca la parte final.
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0: A jugar fútbol segundo tiempo en la cancha de River. Desde la cabina de siempre, cabina central que tiene esta radio. River 0, Central 1. La pelota que viene para la ubicación de Martínez Cuarta, que está amonestado. Y River tenía 4 amonestados y no sacó a ninguno de los amonestados. ¿Digo bien?
2: Exactamente, porque Pereira, que fue el que salió, no tenía amarilla. Amonestados en River. Vera, Rivero, Martínez Cuarta y Freitas.
0: Bueno, le pido a Claudio que me levante un poco mi retorno acá en la cabina de Radio Nacional, a nuestro operador técnico Claudio Yarzábal. Impecable tarea desde el Monumental. 0 para River, 1 para Central, a buscar la pelota, Borré la primera, cayó un hombre de River entrando casi al área, pide la gente, el árbitro no cobra, laterales para River.
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0: Viene River, juega rápido, atención, Colidio va al centro de la carrera y el despeje de cabeza de Obando, recupera la pelota River, metía a Tommy, salió la bola para la ubicación de Martínez Cuarta, el chino le puede pegar, el de Mar del Plata levanta la pelota a la zona derecha, viene para Montiel, centro de Montiel, está esperando el chino con el taco, pelota para Jeremías, le perdió el gol de River, lo perdió River, en la línea se lo quitaron. Un hombre millonario que remataba el gol, era gol por donde se lo mire, era de Galván, me parece.
3: Lo que sacó Bando es un gol, es extraordinario, es un cierre monumental, enorme como la cancha. Lo del central de Rosario Central había perdido una pelota fácil, se la hizo picar en su propio pie izquierdo Ledesma, se la dejó mansita en el área a Galván para que remate de zurda después del centro de Montiel. Y apareció increíblemente Obando, mucho más rápido que cualquiera de sus compañeros, mucho más rápido que Ledesma, para sacar en la línea una pelota extraordinaria. Vale oro lo que acaba de hacer el muy buen central de Rosario.
0: Increíble lo que perdió River, pelota quieta para el millonario contra el arco de Figueroa, el corta, lo pierde 1-0, pero lo va a buscar Martínez Cuarta contra el primer palo, vino el centro, saque de meta. Es para centrarlo, el árbitro cobra otro córner, otro tiro de esquina, córner número Leanza.
2: El quinto para River, el segundo consecutivo.
0: Dale, Juani.
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0: Pelota quieta para River. Ah, cobran saque de arco ahora. Ah, el árbitro tiene unos problemas increíbles, ¿eh?
2: De Bar Blue, le avisaron por la cucaracha.
0: Bueno, pero lo van a pisar si sigue dirigiendo así como una cucaracha. Porque está dirigiendo para el Tuje el árbitro,
2: Darío, lo abrazaron Obando como que marcó un gol, recién iban todos a abrazarlo.
3: Que marcó un gol, hizo un gol Obando, que además está haciendo un partido bárbaro y que viene mostrando un nivel altísimo, es un chico con un futuro bárbaro.
0: La sacó Jeremía, la busca Coronel, 0 para River, 1 para Central, vende Gijón.
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0: 11-3-8-70-74-85 en Nacional. Trabajamos con las puertas abiertas, con la ventana abierta. Abro las gromantes y se mete el pueblo Nacional.
1: Hola, Nacional. Soy Logio Gonza Flores, hincha de la Academia. Los escucho en Ramadas Rinconada, en Jujuy. Hola, soy Emma, acá sufriendo con River, pero siempre escuchando los partidos. Me anoto por la camiseta, dice Emma.
0: La gente aguanta, del otro lado de la radio, en el Monumental, un presente esquivo, adverso, gris, para River. Balón que viene para Copetti, parecía falta, la bajó Copetti, falta contra Otamendi, tiro libre para River, dale Gijón, pase Lobo.
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0: Le va a pegar el arquero Beltrán. El Chacho manda a todos a calentar,
2: Sí, señor. Todos los que le quedan, los 7, en realidad 6, porque el arquero suplente se queda guardado. Después te quiero contar algo respecto a Coguet, que es lo que va a pasar por partido.
0: Almirón aguanta el equipo que está jugando bien, Don Per.
2: Sí, está muy metido el técnico, sin cambio por ahora.
0: Sale River, banda izquierda, a ver si viene la pelota para Colidio, se acomodaba Colidio, la tocaba hacia atrás, recuperación de balón, estaba Borré metiendo, está recuperando Otamendi, parecía falta de Otamendi, se la lleva en la réplica central, el árbitro había cobrado la falta anterior y no dio la ley de la ventaja cuando se iba el pibe Cantizano.
3: Totalmente. Se iba Cantizano, eran 2-3, porque encima acompañaba del otro lado bien parado Campas.
0: Bueno. ¿Este Ramírez es de los mejores del fútbol argentino, este árbitro?
3: Ya no.
0: Perdió hoy el currículum.
3: Hace un par de partidos. Pero tampoco sé quién está arriba de él, porque el nivel en general es muy flojo.
0: Pelotazo que llega buscando el área para Copetti. Copetti que va a buscar, ataca central contra el arco del Río de la Plata. Saldrá River a través del arquero Beltrán. El pibe Beltrán que toca la pelota corta y al pie, sale para Moreno. River con la pelota, vino para Vera. Sale Otamendi, la tiene Vera, toca Vera, viene Otamendi. Ahí sale el campeón del mundo, Otamendi, el veterano. Él quiso el gol en contra. Otamendi con la pelota, libera la pelota para Rivero. Rivero con la cancha cambiada, toca de vuelta para Otamendi. Otamendi que se la va a alcanzar a la banda derecha. ¿A quién? A el jugador Vera. Sale jugando River, al pie de Vera, vino la pelota para que avance el enemigo de central. La jugaron para la banda derecha.
2: Ay, Martínez Cuarta.
0: Martínez Cuarta le erró a Freitas un pase de 20 metros, le erró por dos.
3: Increíble. Fácil, por abajo. Tampoco sé si era el pase más indicado. De todas maneras, fue muy mal ejecutado técnicamente. Desde el ingreso de Galván, él se fue a parar por la izquierda y Colidio, que estaba jugando en ese sector en el primer tiempo, pasó al medio.
0: Los nervios, el apremio, la adversidad hace que los jugadores de River parezcan que juegan con los botines adentro de la caja. River juega con la caja de los botines, no con los botines. Así le pasó a Martínez Cuarta. Recién Colidio quiso bajar la pelota, le pasó por abajo del botín. Lo mismo para Freitas. Pasan cosas en River. En la adversidad se ven los pingos y River por ahora no los muestra. Sale jugando Di María. Di María anda por andar a nivel derecho. 1-0 lo gana Central. Recuperación de pelota para el millonario con Galván. Le queda la pelota a Colidio. La toca para el medio. Se la lleva Colidio. Termina perdiendo las recuperaciones para Copetti. La marca de River. Montiel mano a mano con Campas. La muestra el colombiano. Café, café, café. La cambió contra el área. Viene el pelotazo. Va para Cantizano, se va a perder por un costado al lateral que será para River Bend de Gijón.
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0: Sale River, el balón que viene para la ubicación de Vera. Ahí sale Vera, tocará la pelota por la banda derecha para Martínez Cuarta. Chaco, resistencia 620, Perito Moreno 860, Río Turbio 620. Se escucha Nacional en todo el país. El mapa nacional con este River 0, Central 1. Va la pelota para Vera, la tiene Fausto Vera. A buscar la pelota corta Colidio. Anda Tommy esperando por la banda izquierda. Llega la pelota para Rivero, vino para Tommy. Toca de vuelta, va para Vera, juega al medio. Vino para Moreno, la tiene Moreno. Número 6 de River, juega de 5, levanta la pelota. Vino para Montiel, el campeón del mundo. Va Montiel, anda a nivel diestro. River va contra el arco de Figueroa, el corta. River va contra la Centenario, buena combinación de Montiel para Freitas. Tiene el centro el pibe Freitas. Corner. Tiro de esquina para River, corner número.
2: El sexto desde la derecha, ahora siempre el ejecutante es Colidio.
3: Sigue siendo esa banda el negocio para River. Central está más retrasado, la última línea y también Di María ya dando una mano en la marca y no tan pendiente del ataque.
0: Mañana.

0: River, uno para Central, lo gana el canalla, pero River lo busca, es el arranque de la parte final, la tiene Freitas, escuchás Nacional, va Freitas entregando la pelota por el medio, llegaba el balón para Galván, vino la pelota para Moreno, se desprende para recibir Otamendi, va Ota, levanta Ota, levanta mal Ota, Ota, saque de meta para Central.
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0: Voy al puesto de Seba Leanza.
2: El pie Caudet hablando mucho, no va a hablar después del partido, hace un rato llegó un comunicado de prensa del plantel. Independientemente del resultado, lo iban a hablar Rito Futbolista y el técnico de River.
0: Va Montiel por la derecha, viene el centro de Cachete, la recupera, le queda Vera, le queda Vera, le queda Vera, le queda Vera, la cambió Vera, zona de área, pelota que viene para Galván, se perfiló, sacó el centro, rebotó, es córner, tiro de esquina, otro más para River que no ha cabeceado nunca en ataque, es el séptimo, Leanza.
2: Siete, sí señor, otra vez Colidio.
3: Se está metiendo muy atrás Central, lo va llevando River y es una invitación Ledesma, que no ha tenido una buena jornada, a que el millonario pruebe de media distancia.
0: Pare las antenas, agudice los sentidos, preste atención, anda Otamendi por el área, esperando un centro, River que va a buscar el empate, vino al centro, otra arriba, la marca de Jeremías Ledesma, la sacó con los puños, recupera la pelota River otra vez, le pegó muy mal a esa pelota Vera, se la llevó con la cabeza, lo liberó a Montiel, viene Freitas, viene Freitas, viene Freitas, viene Freitas, viene Freitas, la perdió Freitas. Saque de meta para Central.
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0: Bien, le pegará la pelota en zona defensiva el arquero de Central. El marcador a esta altura del domingo está adverso para River, Minotti.
3: Sí, totalmente complejo. Central debe pensar en alguna modificación también para salir un poco del fondo de este momento, para refrescar el ataque y volver a molestar de contraataque como en el primer tiempo. Me parece que River no tiene profundidad más allá del dominio de la pelota. Y el que era profundo en el primer tiempo, que era Lautaro Pereira, salió, más allá de que no las terminó bien.
0: Bien, sale River, el balón que llega por la banda izquierda, la levanta Rivero, Rivero que saca un largo pelotazo para que busque la pelota, Borré, Borré, Borré, no llega la pelota, Borré, Borré, que ha peleado todo, pero no le han dado una redondita al colombiano. Salida que será para la formación River Platense, que defiende para Central, que ataca, acá está Agustín Domper.
2: Ocupado el Mirón hablando con su cuerpo técnico, mandó a realizar tareas precompetitivas para los suplentes.
0: Vino el balón para Central, en la banda derecha Coronel, Coronel que la viene tocando, Coronel la termina perdiendo, Coronel la recupera en el fondo, Central una vez más, vino para Di María, Di María que viene levantando el balón al lateral que será para River que lo pierde 1-0, dale Gijón, dale.
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0: Viene buscando la pelota Borré, viene recuperando. Esperando el balón, bien Central, metía Copetti, la deja para Campás, se va, Campás, le pegó Campás, recupera la pelota River. Bien ante la marca de Martínez Cuarta, llega el balón para la ubicación de Freitas, Freitas que juega corto en el pie, viene Freitas, entregó la pelota para Colidio, la dejó correr para que venga Montiel, la pierde Montiel, va a meter Vera, ganó Vera, perdió Vera porque se le fue la pelota contra un costado, dice Minotti en Nacional.
3: No tiene forma de penetrar River, se va metiendo más atrás Central y eso lleva una sensación permanente de peligro, una idea de que en cualquier momento un error puede decantar en el empate, pero no lo genera el millonario, lo genera el retroceso del adversario. Tiene que salir del fondo Central, tiene que refrescar al Mirón, pero River también necesita más cambios, y cambios que no hagan pagar a los juveniles por el mero hecho de ser juveniles, cambios que realmente lo ayuden a modificar la historia. Es cierto, no tiene mucho, porque tiene muchos jugadores en un container.
0: Grita la gente de River, grita el pueblo millonario, llueve en el Monumental, cae un chubasco de novela en el Monumental. La película de terror se va completando con esto, con la adversidad climática, con un marcador adverso, con el pueblo de River que grita, y River lo va a buscar.

0: Tiro libre para River. Pelota quieta para el Millo. Llueve. Noche de domingo. El Monumental arde. River meterá una pelota quieta contra el área. En el arco de la Centenario. Ahí donde se defiende Central. Balón detenido. Vino el centro al área. Al despeje que quedó vivo. Campas que la va a sacar contra la banda izquierda. La va a levantar Campas. Viene el colombiano. Café, Café. Dejó la pelota para un remate de Sandes. Dejó la pelota para que venga a buscar la Copetti. Copetti va. Copetti gana por potencia. Copetti frena. Copetti toca. Parecía falta del hombre de River Moreno que marcaba el árbitro. Está cobrando lateral. Lateral desde la banda derecha. Escucha. Escucha el Monumental. ¿Cómo está Minotti?
1: Esto es un grito de guerra, y es un grito de guerra ineludible, porque muchas veces se ha querido maquillar el reclamo de los hinchas de River. Muchas veces, en el último tiempo, y con una dirigencia que tiene muy buena legitimidad mediática, también en los hinchas, porque ha ganado las elecciones como corresponde, se ha ocultado que mucho de lo que hace el hincha de River es un reclamo, y se dice que en realidad, bueno, es parte del aliento. No, la gente de River se está expresando en contra de una situación negativa.
0: Viene Freitas, toca bien River, pasaba la pelota para Rivero, cayó el balón por la mitad de la cancha, River con la pelota, ataca el Millonario, se levanta el pueblo de River en la adversidad, perdiendo 1-0, escucha en Nacional, en todo el país. Mañana tenemos doble transmisión, Vélez Independiente, Central Córdoba, San Lorenzo, la réplica que se arma para Central, atención con esta pelota que viene para Campas, saldrá el arquero, se la queda Beltrán, vende Gijón.
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0: Buscaba la pelota el jugador Montiel. Aguantame Juan y aguantame Pela porque no recepcionamos lo que llega desde Maipú. La pelota que viene de Copetti, larga para Cantizano, Cantizano, Cantizano, Cantizano. Frena, le quiere pegar, viene para Di María que la cambió. ¡Cómo una por el Campas! El arquero Beltrán abrió los brazos, hizo la de Dios y evitó lo que parecía el segundo y sentencia.
1: Apareció el Beltrán del primer semestre, temporizó Di María como si fuera un defensor pero esperando que lleguen compañeros propios en ataque y empezó a enganchar hacia adentro. Se hizo el tiempo y el espacio suficiente para filtrar el pase de Zurda hacia la izquierda. Apareció Campas. La atajada de Armani contra Benedetto en aquella final de Copa Libertadores la acaba de replicar Beltrán contra Campas.
0: Hay un hombre de River por el piso, Leanza. Freitas en el piso. Trata de recuperarse Freitas. La va a sacar en fondo central. También hay uno de central por el piso, Domper.
3: Sigue cobrando. Ahora en el banco de central no pueden creer, era el segundo Campas, mira, mira lo Campas, agarra ahora la media, no puede entender la pelota que le tapó Beltrán.
0: Impresionante lo que sacó Beltrán. Escuchá, la radio más grande de la Argentina, se recupera el hombre de central. ¿Quién se puede venir en River para cambiar esta ecuación, Seba?
3: Entró Lucas Beltrán, no se puede venir, sino que se vino ya Lucas, se fue silbado Fausto Vera.
0: Bien, Beltrán entró a la cancha, Lucas, bueno, mete todo lo que tiene Coudet, sabe que tiene la cabeza en la guillotina el Chacho.
1: Es absolutamente ridículo, pero es real, que todo lo que tenga River en el banco sean Galván y Beltrán, porque después tiene todos juveniles y encima la mayoría juegan del medio hacia atrás.
0: Está Beltrán en la cancha, está River buscando en la adversidad de un marcador 0-1, el empate la tiró hacia adelante, Cachete Montiel que también es ululado por la gente, ¿eh?
3: Que ahí dio el pase con la cara externa, con la cara interna, se le fue afuera.
0: Se rompió el cristal. River rompió todos los cristales posibles. Rompió el de Gallardo, rompe el de los campeones del mundo. El del Chacho era livianito.
3: Yo creo que no se rompió todavía, ¿eh?
0: ¿Cuál?
3: El de los dirigentes de River, que siempre salen parados.
0: Otamendi levanta la pelota a la derecha. Vino para Freitas en offside. Algo se rompió. Ya ni siquiera hay esa piedad que solía tener el hincha de River para los jugadores de póster. Caso Cachete Montiel. Cachete, la perdió Cachete y su lío bárbaro. Se la regaló Di María. Cachete tiene gestos de novato en la noche también. Lateral que se da para la formación de Central. Domper del otro lado, todo paz.
3: charlando hace rato al Mirón. Me parece que se va a venir un cambio. Hay algo que no termina de cerrar.
1: Es normal, tiene un ataque desgastado y no está tan profundo como estaba en el primer tiempo.
0: Viene el balón a la banda izquierda, atención, el centro a la olla. Le queda la pelota por la derecha a Central. Atentos con esta acción de juego para Coronel y compañía. Di María mete el centro, la cabeza de Campas. El arquero Beltrán se queda con la pelota. Salió la réplica para River, que pierde una serie y la tiene a través de Cachete. Cachete que avanza. Avanza el enemigo del canalla. La tiene Cachete. Cae un hombre de River. El árbitro cobra la falta y cobra la falta y amarilla para Fideo. Amarilla. Amarilla, Don Per.
3: Estamos. Escuchó ahí, amonestado el Fideo, el segundo, cortó un ataque clarísimo, lo agarró a Colidio.
1: Se frustró, me parece. En el anterior tiró un nuevo gran centro para Campas. Otra vez el colombiano desperdició lo que era el segundo de Rosario Central y en la contra bajó desesperado y enojado y terminó cometiendo la infracción de amarilla.
0: Tiro libre, Pela. Se suma la gente del otro lado, Pela.
4: Es mucha, Martín, ¿eh? Mucha gente también pronunciándose en este momento de River. Así que cuando quieras leemos mensajitos.
0: Bien, que no toquen nada, que ya los escucho. Viene el centro al área. Cae la pelota entrando al área. Se la quería llevar Rivero. Rivero hizo con Otamendi todo al revés. No podía Otamendi. Y parte Campas sacando un pelotazo largo y arriba para que recupere Moreno. No la pasa bien River. Transitamos el minuto 20. Radio Nacional en el Estadio Monumental con la victoria parcial. Con aquel tanto de Otamendi en contra barra el jugador de Central, Cantizano. Hay una falta, un tiro libre, parecía un ataque, la falta, el árbitro deja correr, viene la pelota en el centro de la cancha, va para el chileno Pizarro. Pizarro que se la quería llevar, buena recuperación de pelota para River, la maneja Galván, la cambia Borré, cayó la bola por el centro de la cancha para Freitas, todo tesón y poco tranquilidad. Falta en ataque de Freitas, tiro libre, vende Gijón.
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3: Afuera de la cancha, aplaudido por el esfuerzo, el 35, Joaquín Freitas. Ingresa al 24, indultado parece, Juan Cruz Mesa.
1: La única otra variante más o menos ofensiva que le quedaba a River, y salió Freitas. Freitas tampoco estaba para salir, por tesón, por ímpetu, por voluntad, por capacidad de desborde, el único que la tiene en River. Es llamativo, toda decisión que se toma en River desde arriba hacia abajo es llamativa, es curiosa y parece contraproducente.
0: Bien, se la queda Beltrán el arquero, lo pierde River 1-0, está en shock el Monumental. Está en el shock que la gente todavía no se anima ni a reclamar como corresponde a este momento. Viene el cambio de frente de Martínez Cuarta, pelota por la izquierda, avanza River, le queda Tommy, la maneja Tommy, la puede tocar para Borré, va Tommy, está esperando de este lado Juan Cruz, vino para Juan Cruz en la primera, juega para Tommy, vino para Juan Cruz, recupera River, va a buscar con mucha intensidad ahora River buscando la igualdad, está esperando para el área Beltrán, veremos si viene este centro que llega al centro, aguantaba al revés Borré, no le sale una Borré tampoco, No le sale una ni al colombiano, ni a Beltrán.
1: No, se puede decir que no es el culpable porque evidentemente River le genera poco. Ahora, en el primer tiempo, cuando le generó con mayor claridad, no fue eficaz en las definiciones tampoco Borré.
0: Va a ser larga la noche, Leanza,
3: Sí, señor, y la gente de River ya en las redes sociales habrá que ver qué tan preponderante es ese mensaje en esa localización, pero en caso de derrota se autocompongó en el hall.
0: Bueno, vaya. Vaya cargando el handy, pestanea su handy.
3: Sí, está todo raro,
0: El de Don Per, está mejor. Ni el handy, le queda hecho bien hoy. La tiene el jugador Borré. Ahí viene el balón en la mitad. Y está River para que lo pague de contra con alguna de Central, Porque Central está agazapado y ha llegado ya en un par de oportunidades. Llega el balón a la derecha, ataca River. Viene Montiel, va Cachete, juega Cachete, entrega la bola al medio para Beltrán. Beltrán que la juega entre líneas, ¡qué buena! Vino para Borré, la juega a la izquierda, lo tiene River, va Colidio, saca el centro, viene al área, nada. No le pega a la gente de River el arco.
1: No, lo arruinó a Borré, era un buen ataque.
0: Borré la adelanta, Colidio, vino para Borré. El arquero Ledesma sacó un gol cantado impresionante. Impresionante lo que le sacó Ledesma. Creo que va Beltrán. Era gol por donde se lo mire, Minotti.
1: Combinación de Mesa hacia la derecha con Borré. El centro de primera hacia adentro. Beltrán le pegó ante un Ledesma que ya estaba caído porque se había tirado contra su palo derecho con las piernas. La terminó conectando y sacándola por encima del travesaño. La mejor de River en el segundo tiempo.
0: Empieza a merecer River la igualdad. Ledesma sacó una pelota de Filiol. 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
3: Primer cambio de central, se fue el 26 Cantizano, adentro del 31 Navarro.
0: Bien, 31 para el terreno de juego. ¿Qué le dice la variante?
1: Se fue Pizarro, me parece. Se fue Pizarro.
3: Pizarro, sí, Pizarro, 20.
1: Es volante central por volante central. Dale, ahora seguimos.
0: Bien, salió Pizarro finalmente. Ojo que chocaron tres jugadores, dos de River, uno de central, como en la kermés del barrio cayeron las latas. Cayeron tres protagonistas. Vende Gijón para recuperar.
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3: Sí, Martín, el que entró fue Federico Navarro, el número 31. Se fue Vicente Pizarro, el chileno, volante por volante, como decía Juani. Lo vio cansado Almirón al volante central, por eso lo reemplazó por este jugador de 26 años.
1: También tiene un poquito más de marca Navarro. En una de esas está buscando más firmeza en ese sector de la cancha. En un central que está muy metido atrás y que, insisto, para mí la solución tiene más que ver con lo ofensivo. Con tratar de salir un poquito del fondo e incomodar al River, que lo comprime contra su arco, a pesar de que no tenga gran volumen de juego ni muchísimas llegadas. Si central no logra preocupar con las contras, y se nota cansado a Campaz, un poquito menos, pero también a Cantizano, Di María lo propio, aunque parece intocable. Creo que ahí está el tema de central. Refrescar de tres cuartos hacia arriba para tratar de preocupar y que no se le venga tanto el millonario.
0: 11-3-8-70-74-85. Argentina habla con el Pela Díaz.
4: Perazo, River es como camioncito viejo, da pena cargarlo. Dice acá el gringo. También buenas noches, Nacional. Muy buena la transmisión. Los escucho desde la Quiaca. Quiero participar por la camiseta de Boquita. Hola, Nacional, soy Miguel, barbero de San Martín, de San Juan, voy por la camiseta del Millo. También Luis, camionero de Malargüe, también saluda a toda la banda.
0: Bien, sume a la doctora al volante, también indignada con el presente de River. Va a salir Ledesma desde el fondo para Central.
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0: 11-3-8-70-74-85. Vamos a trabajar con la puerta abierta para el hincha de River hasta el final, hasta las 10 de la noche. La gente dejará su opinión en el 11-3-8-70-74-85. Empezaron algunos gritos de guerra ya de la gente del Millonario.
3: Movete, River, movete.
0: 27 minutos, marca el cronómetro. River recién casi lo empata, pero lo sacó Ledesma. Recupera la mitad de la cancha River. Ataca al Millonario contra el arco de la Centenario. Contra el arco de Figueroa Alcorta. Ahí donde recibe Otamendi para salir jugando en el fondo de River. La tiene Ota. Viene Ota. Va Otamendi. Juega corto. Venía para Beltrán. Juega corto. Viene para Moreno. Juega corto. Llega para Juan Cruz. La pelota vino para Juan Cruz. Mesa le alcanzaba cachete. Juan Cruz en el desborde. Juan Cruz la tiró larga. Juan Cruz frenó. Juan Cruz se autoengañó. Juan Cruz la perdió. Juan Cruz armó un despelote bárbaro que deriva la salida para Central. No le sale nada. A River no le sale nada.
1: No, pero ahí tenía Freitas, que sí llegaba hasta el fondo y desbordaba. Después la jugada podía salir mal, podía embarullarse, pero estaba más cómodo jugando en posición de número 7, de puntero derecho. Algo que Mesa nunca hizo, que lo trataron de obligar a hacer y que evidentemente no lo termina de dejar cómodo en el desarrollo del juego y en la cancha ir tan de 7.
0: Salida para Rosario Central, le va a pegar el arquero Loconan. Le pega Ledesma, largo pelotazo de pierna derecha, atacan por enemigo ahí donde quiere aguantar la pelota Copetti. No llegaba Copetti a aguantarla, se la lleva Otamendi, juega para Martínez Cuarta, suelta para el arquero de River, le pega Beltrán. Largo pelotazo de Beltrán, viene a buscar Colidio, Colidio posición de tres, la bajó en el pecho y la tiró fuera para Central.
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6: 29, casi 30 en el marco de este segundo tiempo, donde River lo pierde 1-0 con Rosario Central a primer turno de la tarde. Relató Godoy, comentó Álvarez con Gonzalo Ordóñez Ojeda, con Giovanni, para el empate 2-2 de Newell's con Boca. Mañana estaremos al lado de Vélez Independiente, con Arregui, con Domper. Mañana estaremos con Central Córdoba, San Lorenzo, con Luca de Jesús, con Nataluti. Avanza el enemigo de Central, viene River, la busca Borré, la alcanzó por la izquierda, parecía mano, se la cobraron en ataque, tiro libre. ¿A Colidio le cobró mano?
3: Sí, a Colidio. Borré le volvió un ladrillo a Colidio.
1: Yo no sé si era mano, creo que extiende el brazo, pero le termina pegando en el pectoral.
6: Está para el cachetazo Coli también, Es como el nuestro,
3: sí,
6: este.
3: Colidio no sale hoy porque me parece que Caudet supo que si jugaba de entrada, sacarlo era exponerlo y por eso va a jugar hasta el final.
1: Pero aparte, ya no puede hacer más cambios River, porque cualquier otro cambio que haga de aquí en adelante es defensivo y necesita ir a empatarlo.
6: River tiene 15 minutos por delante, más lo adicionado de lo reglamentario, para sacar el agua del barco o esto se hunde. Se está hundiendo por todos lados.
1: Le queda en el banco un volante central, tres defensores y un arquero. Esto es de arriba, Esto más allá de que Caudet tiene enorme responsabilidad en no haberle encontrado nunca el funcionamiento del equipo, en no haberle imprimido identidad, que River vaya al banco con jugadores de menos y que tenga solo tres variantes ofensivas, es de la dirigencia.
6: Bueno, hay que pensar que el presidente de River es un pibito con poco recorrido en la dirigencia, que llegó con mucho ímpetu, con muchas ínfulas, y le infuló a más de uno ya el tema. Di Carlo, viene el centro al área, pelota bollando, el remate por arriba, porque esta es toda de Di Carlo, ¿o no, Leanza?
3: Anterior, Di Carlo, que apenas asumió, ratificó a Gallardo, se le fue 2 meses después, trajo a Codet apurado para ver si Codet podía revertirlo, sacó resultados el Chacho, River nunca jugó bien. Y ahora ya no se sostiene el técnico, creo que tampoco lo sostiene.
6: Beltrán, viene la pelota para Borré, cayó Beltrán. Le queda Otamendi, con vergüenza Otamendi a buscar. Quedó la pelota por la izquierda para Tommy, se impone el centro de Colidio. Picó la pelota, el remate que viene a la derecha, fuera de Juan Cruz Mesa. Linda combinación en ataque, la terminó de media vuelta el pibe Mesa. Parecía servida para el empate.
1: El pedido de la gente era de remate a Galván en el inicio de la jugada, pero el toque no estuvo mal a la derecha con Montiel. Montiel la dejó mansita atrás y el que terminó rematando mal fue Juan Cruz Mesa. La agarró muy arriba, la tiró lejos. River va por inercia, va por el empuje de la localía y de su historia. No tiene ninguna idea. No quiere decir eso que no pueda empatarlo sobre el final.
6: Se va al partido 32. En el marco del segundo tiempo, el árbitro cobra una falta de Otamendi, el campeón del mundo.
1: La cobró Di María.
3: Que cayó mal con Petit.
1: Perdón, no la había cobrado Ramírez, la cobró Di María y después Ramírez le dio la razón.
6: Bien, Ramírez para completar el póker de ases de una noche de terror para River. ¿Ha parado de llover ya, como dice Maná, o no, Leanza?
3: Por lo que veo sí, porque incluso gente que estaba en la tribuna descubierta empieza a bajar de nuevo para ocupar sus lugares y otros me parece que ya empiezan a pensar en irse.
6: Me preocupa cuando usted empieza a bajar el tono, a flautar la voz. Me preocupa.
3: No se preocupe, yo estoy acostumbrado a estos partidos de River.
6: 32. Domper, por favor, atento a todo ahí, ¿eh?
3: Yo me encargo, Martín, tranquilo.
6: Balón detenido para Central. Mañana usted comenta, Domper, Vélez Independiente, ¡qué partidazo!
3: Partido de la fecha, los invitamos a todos con Don Arregui.
6: Bien, lindo partido, Bien, lindo partido. ¿Quién está? Coli abajo, ya me dice. Viene el centro, a la olla. Le queda Campas la pelota para una réplica que veremos si se arma. Di María que la vuelve a meter. Saca de cabeza River en zona defensiva con Martínez cuarta. La saca y vuelve, la saca y vuelve, la saca y vuelve. Y vino para el jugador Mesa, Juan Cruz. La deja por el medio, vino para Beltrán. Beltrán, la tiene Beltrán. El delantero va Lautaro, la deja para Mesa. Mesa juega para Beltrán, Beltrán de media vuelta. La puede alcanzar, la tiene que cambiar. Vino para Mesa, Mesa se la lleva. Entrega para Tommy, la tiene Galván. La juega por la izquierda, ataca River. Veremos si viene el centro, le queda Tommy, le queda Tommy, le queda Tommy, le queda Tommy, le queda Tommy, le queda Tommy atrás. Tiro libre. Lo derribaron, tiro libre para River. Balón detenido, Otamendi va a cobrar revancha, va al área.
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